0: ¿Qué tal? ¿Cómo le va? Son las 6 de la tarde, en punto. La hora de las noticias, la hora de la verdad expuesta, por supuesto, a través de Grupo Fórmula, radio, telefórmula, internet, YouTube y todas las plataformas habidas y por haber en este jueves 8 de octubre. Fecha importante para la fórmula financiera, fecha importante para nuestro productor Carlos Alberto Pérez Ramírez.
1: Sí, Pepe, y es que en el primer caso la fórmula financiera está de manteles largos, apagando 29 velitas en Grupo Fórmula. Abrazo muy grande para Mari Carmen Cortés, Pepe Yuste, Marco Mares, por este aniversario, que sean muchísimos, muchísimos más. Y nuestro productor, pues, está celebrando su cumpleaños. Esperamos que ya el pastel venga en camino y al final de la emisión lo tengamos aquí. Abrazo muy grande, Charlie. Hoy es el Día Mundial de la Dislexia.
0: Charlie es el que me interrumpe, ¿verdad?, cuando estoy al aire.
1: Sí, no nos damos cuenta porque, el público no se da cuenta porque lo escuchamos aquí.
0: Claro.
1: Pero de repente estamos hablando y
0: sí,
1: lo escuchamos aquí.
0: Bueno,
1: Casi siempre con aportaciones interesantes.
0: El indispensable.
1: Vámonos. Le va al Cruz Azul, pero bueno.
0: Yes,
1: ¿qué le vamos a hacer?
0: Algún defecto había de tener, ¿no?
1: Bueno, eso lo hace humano. Te decía, Pepe, que es Día Mundial de la Dislexia y esta fecha es muy importante porque es una condición muy difícil de diagnosticar en la infancia. A veces se piensa que el niño es distraído, que no pone atención y tardan muchos años en darse cuenta que hay dislexia. Por eso el moño azul, que es el que identifica esta condición, a veces se cambia por uno de color rojo para identificar los taches de color rojo en las escuelas y tratar de que los maestros tomen conciencia de la situación de los alumnos. 55 48 48 03 94, línea de comunicación WhatsApp directa entre ustedes y nosotros. En el chat de YouTube ya está arriba la transmisión, ya puede usted participar también en el sondeo. Hoy le preguntamos, ¿Harfuch es el Pedro Infante de la política? ¿Sí o no? Recuerda que solamente se puede votar vía YouTube.
0: Amorcito corazón.
1: ¿Me has dado tentación?
0: Es que inmediatamente viene a la memoria. Nosotros los pobres, ustedes los ricos, Luis Aguilar, las motocicletas, en fin. Bueno, vámonos directamente con la información importante. Primero, desde luego, lo último. Hay caos en el centro histórico de la Ciudad de México. Trabajadores del Instituto Mexicano del Seguro Social bloquean Paseo de la Reforma. Se están concentrando en la glorieta de la columna de la Independencia, donde se encuentra mi compañero Ulises Soriano a bordo de la moto de Grupo Fórmula. Ulises, estamos contigo. Adelante, ¿qué novedades?
2: Pepe, muy buenas noches, tardes aún. Qué gusto saludarte. Nosotros, como bien lo indicas, nos encontramos en el cruce de Florencia y el Paseo de la Reforma, donde en estos instantes, pues cientos de trabajadores del Instituto Mexicano del Seguro Social llevan a cabo esta manifestación, primero que nada para exigir que haya insumos necesarios en las distintas unidades de medicina familiar. Aquí podemos ser testigos también de la presencia de integrantes de la UMF número 7 de esta Ciudad de México. Asimismo, están pidiendo entre sus demandas un aumento salarial del 10% al salario tabular, así como la modificación correcta de los estatutos conforme a la ley, sin amedrentar los derechos de los trabajadores. Déjame decirte, Pepe, que esta manifestación pues ya ha avanzado bastantes horas y en estos instantes pues todo el Paseo de la Reforma en sus diferentes glorietas, como lo es el Ángel de la Independencia, el Ahuehuete, así como la glorieta de Amacac, están todas bloqueadas, por lo que elementos de la Secretaría de Seguridad Ciudadana a través de la Subsecretaría de Tránsito han implementado cortes a la circulación desde el circuito interior en Reforma hasta el eje 1, por lo que en estos instantes el circuito interior es una alternativa para evitar todo este caos que se ha generado. En los carriles centrales de Reforma ahora ya son totalmente peatonales y para las bicicletas que deciden circular por este punto. Sin embargo, Pepe, es muchísimo el caos que se está generando en este punto de la Ciudad de México. Y por supuesto, en la glorieta del Caballito también tenemos ahí manifestantes quienes están insistiendo en que haya más diálogos y, por supuesto, no quitan el dedo del renglón en que si hay enfermedades en el IMSS no es suficiente el medicamento que tienen para darles la correcta atención. Mientras tanto, Pepe, es la información que tengo a bordo de la motocicleta del Grupo Fórmula.
0: Gracias, gracias, Ulises. Nos mantenemos en contacto, por favor, en los próximos minutos.
2: Continuamos pendientes, Pepe.
0: Continuamos pendientes, ahí se oye el escape de la moto. Mire, al filo de las 11 de la mañana, una comisión de 37 representantes, incluso un representante de los jubilados del Seguro Social, estuvieron dialogando con la secretaria de Gobernación. Muy pendiente, Enrique Hernández. Enrique, ¿cómo te va? Buena tarde.
3: Pepe, ¿qué tal? Muy buenas tardes. Toniatú Pérez fue quien los atendió. Lamentablemente no estuvo presente la secretaria de Gobernación, Rosicela Rodríguez, pero fue una negociación de aproximadamente 7 horas y media, pero no hubo pues resultados. Lamentablemente no hay unos resultados como ellos lo esperaban, porque durante esta jornada hubo presión para volver a las calles, tomar las calles, todo de la reforma, por lo que tuvo que salir Vinicio Hernández, quien es el representante de los jubilados del IMSS, a dar una recomendación justamente para que desbloquearan las calles, que tuvieran confianza con el objetivo de que continuaran estas negociaciones. Hace unos momentos, bueno, también algunos trabajadores del IMSS denunciaron la falta de insumos, la falta del equipo para poder desarrollar bien su trabajo, Pepe, y tuvieron que sacarse sangre como una forma de ejercer presión y tener resultados. Dijeron, no queremos caudillos, queremos soluciones, y si nos va a ir bien a todos, pues que también, y si nos va mal, que nos vaya mal a todos, porque ya están cansados de puras promesas. Pues de esa forma, Pepe, bueno, pues ya salió la comisión, donde pues lamentan que no hay apoyo de Gobernación y tampoco de Cedro Robledo, el director del IMSS. Ellos advierten que les están pues manteniendo un incremento de 2.9 al salario mínimo. Ellos quieren el 10% y también un congreso transparente para que se lleve a cabo una modificación al sindicato y fuera a Rafael Olivos, quien es el líder sindical y que hasta el momento ha mostrado indiferencia e indolencia ante las necesidades del sector, de los trabajadores sindicalizados y los no sindicalizados, que son enfermeras, doctores, especialistas, y que también sufren de esta crisis. Pepe, por lo pronto, bueno, malas noticias, no hay acuerdos, y bueno, al pendiente de lo que suceda en las calles, Pepe.
0: Pues, gracias por toda la información, Enrique. Estamos muy pendientes de todo lo que sucede.
3: A la orden, Pepe.
0: Gracias, a la orden. Igualmente de este lado, también hubo representantes del Instituto Mexicano del Seguro Social protestando en otras plazas.
1: Guerrero, Morelos, Chiapas, Querétaro, Yucatán, Campeche y Tabasco fueron las movilizaciones más numerosas, pero no las únicas, además de esta que ya nos han reportado aquí en la Ciudad de México.
0: Entendemos que también hay un problema en Insurgente Sur con una manifestación de estudiantes del CCH.
1: Sí, del CCH Sur, frente a la dirección general del CCH. Ellos piden que se atiendan denuncias por múltiples casos de acoso en el plantel.
0: Estaremos atentos y seguiremos, por supuesto, informando. Nota principal, sin duda, la que deriva de un motín en el penal de Mazatlán, Sinaloa, el penal del Castillo. Fuerzas federales y ambulancias de la Cruz Roja ingresaron a este centro penitenciario. Se reportaban disparos desde temprana hora. Están confirmadas ya por autoridades del estado de Sinaloa, concretamente en Mazatlán. Están confirmados 10 muertos y 16 personas heridas. En algún momento hubo información señalando que podrían haber sido 20 los muertos. Sin embargo, ya las autoridades fiscales allá en Mazatlán están confirmando oficialmente 10 muertos, repito, y 16 heridos. Vamos con José Luis Echegaray. Él es corresponsal, él está en Mazatlán, Sinaloa. José Luis, muchas gracias. Adelante, te escuchamos.
4: Hola, ¿qué tal, Pepe? Te saludo con gusto. En efecto, hace cosa de 30 minutos la Secretaría de Seguridad Pública de Sinaloa ha confirmado este terrible saldo de 10 personas fallecidas. Entre las víctimas mortales se encuentran 9 personas privadas de la libertad y se habla de una persona que había acudido al reclusorio como visita familiar. Ha definido como una riña este episodio la Secretaría de Seguridad Pública del Estado a través de un video que da el propio general Sinué Téllez, secretario de Seguridad Pública de Sinaloa, ha confirmado pues los hechos. Desde las 10:30 de la mañana comenzó a darse esta información, Pepe, y es que en estas cosas extrañas, hoy era día de visita en el penal de Mazatlán. Las versiones han corrido a lo largo de toda la jornada, fuerte vacío de información de parte de la gente de Secretaría de Seguridad Pública del Estado. Hay quien hablaba de 20 personas, hay quien hablaba también de un niño de 3 años de edad que habría perdido la vida y que estaba de visita acompañando a un familiar el día de hoy. Ha habido mucha movilización, helicópteros, en fin, muchas patrullas del ejército mexicano en una jornada particularmente violenta en la ciudad de Mazatlán. Las versiones indicaban desde un principio que eran personas armadas y camionetas habían derribado el penal, la puerta del penal de Mazatlán, ingresaron al penal, y hay quien habla también de personas que escaparon, Pepe, pero te digo, solo se ha confirmado estas 10 personas por parte de la Secretaría de Seguridad Pública.
0: Sabemos que entre las personas fallecidas se encuentra un familiar que estaba de visita en el penal.
4: Así es, Pepe, lo ha confirmado ya el propio secretario, estaba de visita el día de hoy, las visitas son martes, jueves y domingo, lo ha confirmado ya. Entre los heridos se han dado ya los nombres, algunos estaban en varios módulos del penal, pero no se ha hablado de familiares que estén heridos, se habla de 16 hasta el momento.
0: ¿La situación está controlada?
4: La situación está controlada, es lo que dijo el secretario de Seguridad Pública, pero sobre todo lo demás, no ha confirmado nada. Todas estas versiones surgen de las personas que estaban al interior del penal de Mazatlán y también de quienes estaban afuera tratando de ingresar al penal este día de visita.
0: Muchas gracias, gracias José Luis por toda la información.
4: Atento, Pepe.
0: Atento y pendiente, claro que sí, José Luis Echeagaray, corresponsal de Grupo Fórmula Noticias, allá en el puerto de Mazatlán. Si nos acompaña después de una pausa, vamos a explicarle qué está pasando con el clima, porque hay alerta en el Golfo de México, en el Gulf of America, como quiere Trump llamarlo. Resulta que el huracán Isaías alcanza ya categoría 2 con vientos de hasta 155 kilómetros por hora y rachas de 195 kilómetros por hora, cosa seria. Está a 345 kilómetros del Puerto Progreso en Yucatán. Eso por el lado del Golfo. Por el lado del Pacífico, la tormenta Simón se ubica a 370 kilómetros de Manzanillo. Toma fuerza conforme se acerca a la costa. Podrá impactar tierra el próximo domingo, convertido en huracán. No sabemos todavía en qué categoría. Cerca de las playas de Puerto Vallarta. Iremos al Servicio Meteorológico Nacional para tenerle todos los detalles precisos.
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1: Ya estamos enlazados al Servicio Meteorológico Nacional con su coordinador general, Fabián Vázquez Romaña, meteorólogo desde luego. Fabián, un saludo muy cordial. Inquietos estamos por tener mayor información precisa de ustedes que tienen todo el conocimiento respecto a las condiciones climatológicas. Ahora sí que nos están pegando por los dos lados de las costas, el Golfo y el Pacífico.
2: Así es, Pepe, pues México tiene esa particularidad de que nos pueden estar afectando sistemas simultáneos, digamos, por la extensión de México y además por ambas cuencas oceánicas. Entonces, ahorita vamos a tener además dos ciclones que van a entrar de manera simultánea el fin de semana en la costa del Pacífico. Veíamos ayer Rachel, que ya está próximo a comenzar su traslado hacia el noreste, por lo cual se está esperando que vaya a llegar a Baja California durante el día domingo, las primeras horas del día domingo, como tormenta tropical, ahí muy cerca de las inmediaciones de Ensenada. Así que vamos a tener lluvias, viento y oleaje muy elevado en esta región de Baja California durante el día domingo sobre todo, y el sábado va a empezar a llegar el oleaje. Así que esta región en particular, del lado del Golfo de México, ya se está alejando Isaías, ya se intensificó a categoría 2 en escala Saffir-Simpson. Algunas bandas nubosas están todavía sobre Yucatán. Sin embargo, ya este evento va a dejar de afectarnos, al menos en cuestión de viento y de lluvia. Y bueno, y el que es la joya de la corona ahorita es Simón. ¿Por qué? Porque este es el que pinta ser un huracán muy intenso para los próximos días y con múltiples afectaciones. Aquí nada más para que veamos, es esta zona de tormentas que tenemos frente a la costa del Pacífico ha estado generando esta tarde una zona muy intensa de lluvias ahí, muy cerca de Acapulco. Tenemos un registro ya de 233 milímetros esta tarde, así que estas lluvias van a continuar todavía durante la tarde y noche sobre la costa de Guerrero. ¿Qué es lo que va a hacer Simón? Simón va a comenzar a recurvar hacia el nor-noroeste durante las próximas horas, de manera que para mañana estará como un huracán categoría 1, pero se va a intensificar rápidamente en la costa, Pepe. ¿Por qué? Porque para el día sábado va a ingresar como un huracán categoría 4 en la escala Saffir-Simpson sobre la costa de Jalisco. Estos son vientos de 215 con rachas de 260 kilómetros por hora, un huracán muy intenso que estará tocando tierra hasta el sábado, después del mediodía en la costa de Jalisco. Así que toda esta franja desde Colima va a estar bajo vigilancia por vientos de tormenta, se va a mover en tierra durante el domingo y va a comenzar su proceso de disipación, dejando grandes cantidades de lluvia en estos estados que vamos a ver. Los vientos van a comenzar a sentirse a partir del día sábado, cerca del mediodía ya van a estar sobre la costa, así que yo espero que desde la mañana del sábado comiencen los efectos por viento en toda la costa de Jalisco y de Colima, sobre todo, lo más intenso, y después ya durante el domingo y lunes en la costa o dentro del estado de Jalisco, con vientos ya de un huracán categoría 1 o 2 conforme se vaya debilitando. El oleaje, como bien te decía, 8 o 9 metros sobre la costa de Colima, de Jalisco, también 6 a 8 metros aquí en la costa de Baja California. Y aquí sí es donde Isaías nos va a afectar. ¿Por qué? Porque va a generar un oleaje que va a estar viajando desde el norte, desde Tamaulipas hacia Veracruz, Tabasco, como efectos de mar de fondo, porque es una circulación muy grande. Así que un oleaje de 2 a 3 metros para las costas del Golfo de México es donde nos va a estar afectando. Las lluvias, 3 días por lo menos, Pepe, de lluvias torrenciales. ¿Dónde? En Guerrero y Michoacán. Este es el jueves, este es el viernes, repiten las lluvias torrenciales, extendiéndose hacia intensas. Vemos que el sábado continúa lloviendo, lluvias torrenciales también para Jalisco, para Colima, y el día domingo se mantienen las lluvias sobre todo el estado de Jalisco, y además tenemos las lluvias que va a estar generando Rachel acá en Baja California, que van a ser lluvias fuertes. Así que semana, o lo que queda de la semana, bastante complicado, Pepe, y hay que estar muy pendientes de la información meteorológica.
1: Por supuesto, y muy agradecidos también de la proporción que nos proporcionen esta información a través del Servicio Meteorológico Nacional. Gracias, Fabián, que estés muy bien y buenas noches.
2: Igualmente, Pepe. Buenas tardes.
1: Buenas tardes, noches. Claro que sí, por supuesto, Fabián Vázquez Romaña, coordinador general del Servicio Meteorológico Nacional. Las autoridades de la Secretaría de Marina, en funciones de Guardia Costera, han decretado el cierre de puertos en varias entidades del Golfo y del Mar Caribe ante los efectos de Isaías, categoría 2 para protección de comunidades marítimas de Campeche. Se puso en marcha la restricción a todo tipo de embarcaciones en los puertos de Campeche y Ceiba Playa. También se estableció la prohibición parcial

0: a barcos y navíos menores en zonas portuarias de los estados de Tamaulipas, Veracruz, Tabasco y el estado de Yucatán. Entre tanto, la Coordinación Nacional de Protección Civil, por instrucciones de la presidenta, Laura Velázquez Alzúa, desplegó una misión llamada ECO en el estado de Jalisco con la finalidad de trabajar de manera coordinada con las autoridades estatales y municipales en acciones preventivas y de atención ante los estragos que puedan generar la población, ante la población, el huracán Simón, que ya es categoría 1, como nos acaba de informar. Y bueno, y ahí viene el Super Niño, de lo cual hablaremos, por supuesto, a profundidad más adelante o en otro programa, porque es algo que debemos de tomar en cuenta, ya que nos va a causar estragos en términos de sequía y demás. Hablaremos de ello más adelante. Y también hay que decirle a usted que hoy vino una amenaza por parte de otro huracán, el huracán Donald Trump, que sopla con fuertes vientos desde el norte hacia la República Mexicana en lo político. ¿A qué me refiero? A que la zarina antidrogas de Estados Unidos, Sarah Carter, en entrevista con el portal de noticias La Voz, en una entrevista difundida apenas el 3 de octubre, ha dicho que mandó un mensaje, dijo: si eres gobernador y ayudas a los cárteles de la droga, iremos por ti. Es lo que advierte Sarah Carter de esta manera.
1: President Trump has been very clear. If you aid or abet the cartels.
2: El presidente Trump ha sido muy claro. No nos importa si eres el gobernador o si eres la persona que trabaja en la plaza, en una tiendita pequeña. Te vamos a encontrar. Vamos a ir tras de ti y nos vamos a asegurar de que pagues el precio.
0: Esto fue lo que dijo Sarah Carter en esta entrevista con el portal de noticias La Voz, difundida allá en la Unión Americana. Obviamente Sarah Carter es la vocera del presidente Trump y él es el que está, le digo, en plan de huracán sobre estos temas. Aquí en México, el secretario de Seguridad, Omar García Harfuch, se reunió en privado con coordinadores parlamentarios de la Cámara de Diputados. Al término del encuentro, marinos y empresarios estaban presentes, detenidos por integrar una red de corrupción dedicada al tráfico de hidrocarburos, también salieron a relucir. Vamos con Maru Rojas. Maru Rojas, con el apoyo de Miguel Ángel Brígido en la cámara. Estamos contigo, Maru. Adelante, por favor.
3: Te saludo con gusto, Pepe, para informarte que a los diputados federales, a los coordinadores, vicecoordinadores y a la presidenta de la Comisión de Seguridad, Jessica Zaidén, le informó el secretario de Seguridad Ciudadana que se está blindando nuestro país para las elecciones del 2027. Ya se dieron las primeras reuniones al más alto nivel, lo dijo de esta manera.
4: La titular del INE, donde estuvo la consejera jurídica, es la titular de la Fiscalía General de la República, su servidor y el titular del Centro Nacional de Inteligencia, primero para analizar los focos rojos que ha habido en el pasado y poder prevenirlos en el futuro. También no es una tarea exclusiva de la Secretaría de Seguridad, estamos trabajando todas las instituciones del Gabinete de Seguridad, Secretaría de la Defensa, Secretaría de Marina, principalmente Guardia Nacional va a jugar un papel fundamental en estas elecciones, pero también hacerlo de manera muy, muy coordinada con las policías estatales y las fiscalías estatales.
3: Cuarta comparecencia de un funcionario para la glosa del segundo informe de la presidenta Claudia Sheinbaum, y habló de estas declaraciones de un homólogo, digamos, de seguridad rusa, que acusa a las autoridades mexicanas de permitir que exmilitares se vayan a capacitar al ejército ucraniano para atacar a Rusia. Nada más falso, dijo Omar García Harfuch, que tienen analizado el tema y que únicamente tienen localizados a colombianos que fueron a capacitarse con este ejército ucraniano en materia de manejo de drones y que vinieron a México después de esa capacitación. Le están dando seguimiento, como dando seguimiento también no solamente a un marino que ha sido enjuiciado, que es toda una cadena de mando la que está siendo investigada gracias a la colaboración de la Secretaría de Marina, que los 10 millones de huachicol que han sido decomisados en Tamaulipas siguen a resguardo de la Fiscalía General de la República y siguen las investigaciones en materia de huachicol fiscal. Habrá más resultados, garantizó Omar García Harfuch, que también se refirió a esta academia de capacitación que se instaló en Querétaro, y los panistas aplaudieron, que sí fue el momento más álgido de la comparecencia, pero a favor de seguir un trabajo coordinado y seguir apoyando este tipo de ejercicios. Así lo dijo el coordinador de los panistas, Elías Lisha.
5: y el señor secretario se expresó del señor gobernador en los mejores términos, expresando la coordinación permanente en materia de seguridad con el gobernador Mauricio Curi y la garantía de que esa coordinación y ese diálogo permanente por la seguridad de las y los queretanos continuará.
3: El Centro de Inteligencia de la Secretaría Sumando trabaja también para evitar que jóvenes menores de edad sean reclutados por el crimen organizado, que dan seguimiento a plataformas de Internet que pueden ser engañosas. Trabajan también con empresas para que no haya anuncios falsos utilizando logotipos de empresas importantes. Que esta investigación también se dará a conocer en resultados más adelante, dijo Omar García Harfuch. Que el Centro Nacional de Inteligencia va a dar a conocer estos resultados porque es inminente que está creciendo este crimen alrededor del reclutamiento del crimen organizado. Pepe, se le preguntó sobre sus aspiraciones presidenciales y dijo que nada más lejano que no puede llevar ahorita una doble actividad más que la que tiene que ver con el delito y que sería una ofensa para las víctimas de los crímenes. Pepe.
0: Muchas gracias, gracias por la información detallada. Maru Rojas, gracias a Miguel Ángel Brígido también. Hasta luego.
3: Buenas noches.
0: Gracias, muy buenas noches. Sí, García Harfuch aprovechó en esta comparecencia, le digo, como lo informó Maru Rojas, dijo en privado con estos coordinadores parlamentarios en diputados, dijo que agradecía al senador del Partido Verde, Manuel Velasco Cuello, por candidatearlo a la presidencia de la República para 2030.
4: Agradece un buen comentario del senador, sin embargo, lo digo con toda transparencia, la tarea que y la oportunidad que me dio la presidenta Claudia Sheinbaum de servir como secretario de Seguridad no permite una agenda paralela, y menos cuando tenemos delitos tan delicados como personas desaparecidas, extorsión, etcétera, pues sería una falta de respeto de mi parte para las víctimas y para mis propios compañeros que están trabajando a lo largo y ancho del territorio nacional, estar pensando en otras cosas que no sea lo que es mi trabajo, lo que la presidenta me instruye.
0: Pues sí, pero el que no cae resbala, ¿eh? Cuando estaba en eso de las fotografías de su comparecencia, pues no faltó por ahí de estas admiradoras por su popularidad y por su simpatía, por su presencia, quien le chifló
6: la tonadita
0: de Pedro Infante, ¿no?
6: Del amorcito corazón, no me ayudes, ¿no?
7: Amorcito corazón.
8: De este lado, secretario. De este lado estoy en vivo para Joaquín López Dóriga.
0: Eso es lo que pasa, digo, no, no, pues, ni modo.
6: Tenía voz grave la admiradora, creo que era admirador.
0: Sí, sí, sí. En la conferencia. Pues sí, ponlo de una vez para que se entienda, ¿no?
9: Cariño que a mí me quiere sin interés.
0: Bueno, sin interés, eso está por verse. En la conferencia mañanera, la presidenta de la República descartó una eventual postulación de Omar García Harfuch.
10: Mucha grilla, la verdad. Son parte de sus promociones de los partidos políticos. Pero Omar está dedicado de tiempo completo a la seguridad. Es un hombre muy capaz, muy honesto, con mucho profesionalismo, mucha valentía.
0: Lo malo es que en Morena, los duros de Morena, no ven con buenos ojos a Omar García Harfuch ni ahora ni hacia el futuro. ¿Por qué? Pues porque no es parte de la fundación de Morena, nunca fue a las calles, nunca levantó la voz para protestar, no ha estado en la épica y en la ética del caudillismo encabezado por Andrés Manuel López Obrador, es un policía, y esto los duros no lo toleran, es lo que, y dicen que es un advenedizo, es alguien que está fuera de lugar.
6: Incluso se dice que hay una campaña interna desde muy arriba de gente que está en Palacio Nacional para dinamitar una posible campaña de Omar García Harfuch. Lo cierto es que hoy se le preguntó a la presidenta acerca de esta versión de que había regañado a Harfuch en una reunión privada y ella dijo, no, no es cierto. O sea, yo regaño a todos, soy muy regañona, pero no hay ninguna animadversión en contra de Omar García Harfuch.
0: Y por cierto, hablando de animadversiones, la presidenta de la República también respondió al pues al dueño, al propietario del Partido del Trabajo, el maestro Alberto Anaya. Él acusó, aquí se lo pusimos ayer, acusó a Morena de ceder a las presiones de Estados Unidos al designar precandidatos a gobiernos de los estados, pero con tendencia hacia el centro y a la derecha. Esto dijo ayer Alberto Anaya.
11: Yo creo que hubo presión de los norteamericanos para un corrimiento al centro y al centro derecho.
12: ¿Así ve a los coordinadores que se eligieron?
11: Ve a los personajes, velos. La presión norteamericana está más fuerte de la que nosotros pensamos.
12: ¿Pero presiona aquí a los gobernadores o a la presidenta?
11: Al país, a todo el mundo, a todos los mexicanos. Estamos presionados. Hay interés de que el mundo dé un giro a la derecha y ve a América Latina.
0: Es lo que dijo Alberto Anaya. Hay corcholatas que por presión de Estados Unidos, dice, y basta ver sus nombres, están ubicándose en el centro y si se puede un poco más a la derecha, todo por este impulso que viene en Estados Unidos. Bueno, que viene de Estados Unidos. Bueno, a esto respondió la presidenta de la República, señalando que estos dichos de Alberto Anaya son su aliado, ¿eh? Son adversos, son absurdos.
10: Es un absurdo, realmente. No tiene ningún sustento lo que está diciendo. Y ya se sabe, pues a veces no... Morena tiene un esquema. Todo esquema es perfectible, el de cualquier partido político. Pero Morena, desde su formación, tomó la decisión de que los coordinadores se eligieran por encuesta.
0: Hablando de coordinadores y hablando de inconformes, de fisuras que no fracturas, debo decirle que Raúl Morón, quien fue aspirante de Morena a la gubernatura de Michoacán hace 5 años y que fue descalificado porque no tuvo el cuidado de informar adecuadamente sus gastos de campaña, se excedió y lo sacaron de la jugada, igual que a Félix Salgado Macedonio en Guerrero. Y ahí fue donde quedó el actual gobernador del estado, que era su segundo, su gran apoyo, que ahora está confrontado con él. Bueno, el caso es que Raúl Morón anuncia su unión al Partido del Trabajo como coordinador estatal de afiliación en Michoacán, es decir, como su precandidato al gobierno de Michoacán para pelearla, dice Raúl Morón, bajo la bandera del verde. Otro estado donde habrá elecciones y el Partido del Trabajo no irá en coalición con el PRI, con el Partido Morena, ni tampoco con el Partido Verde. El infierno crudo y destructor que vive México está por terminar. Esto lo dice el expresidente Vicente Fox de gira por Sinaloa.
13: Pero arriba, corazones, vamos a salvar esta tierra. Créanmelo, lo puedo asegurar. Está por terminar ese invierno crudo y frío y destructor. Y ya se ve el amanecer.
0: Es lo que dice Vicente Fox Quesada en un mitin político allá en Sinaloa. Hagamos una pausa muy breve. Regresaremos con usted. Vamos a estar en contacto con el doctor Raúl Benítez Manaut, investigador del Centro de Investigaciones sobre América del Norte, para que nos hable un poco de lo que está hablando Sarah Carter, la zarina antidrogas en Estados Unidos, que llama tanto la atención.
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15: Bueno, ya lo informó Maru Rojas en su momento, ya los diputados aprobaron la ley antimemes. Puede haber multas hasta de 4.7 millones de pesos. La aprobación fue por Morena, el Verde y el PT. Los tres en la coalición aprobaron esta ley federal de derechos de autor en materia de responsabilidad secundaria para proveedores de servicios de Internet, bautizada como la ley antimemes, y obliga a proveedores de servicios de Internet a establecer criterios para suspender el servicio a usuarios que violen los derechos de autor. Uno de los puntos que más polémica ha generado, sin duda, es el régimen de sanciones para plataformas y proveedores de servicios digitales. La iniciativa establece multas que van desde los 117 mil pesos hasta 4.7 millones a quien no obedezca la norma, a quien no retire los contenidos denunciados, y se pueden suspender hasta publicaciones. Además, las empresas tendrían que contar con mecanismos para actuar frente a contenidos denunciados por posibles violaciones a la norma. Para la oposición, no hay duda, la reforma socava la libertad de expresión, es una medida de censura. Los defensores de la reforma, en cambio, sostienen que estas medidas buscan fortalecer la protección de obras sujetas a derechos de autor en entornos digitales. ¿Qué dice todo esto el gato oculto de Efrén? Porque pues él es uno de los más vaciladores. Vamos a ver qué le parece esta ley antimemes.
16: La crítica es para construir, no para destruir. La sátira es una denuncia mordaz. El humor es una cosa esplendorosa. Y yo soy gato de todos, sin censura.
15: Es lo que dice el gato oculto de Efrén, que se toma todo con humor, pero no hay nada más serio que el humor inteligente, sin duda. Juan Antonio Jiménez, tú tienes información sobre la vinculación a proceso de Miguel Ángel Solano Ruiz, alias el Capitán Sol, acusado de pertenecer a la red de huachicol integrada por los hermanos Farías Laguna. Te saludo, muy buenas tardes.
17: Gracias, Pepe. Un juez federal vinculó a proceso a Miguel Ángel Solano Ruiz, alias el Capitán Sol, por su probable responsabilidad en el delito de delincuencia organizada bajo la hipótesis de cometer delitos en materia de hidrocarburos. Además, el impartidor de justicia le ratificó la prisión preventiva oficiosa y se otorgaron 6 meses para el cierre de la investigación complementaria. Solano Ruiz es un hombre cercano a los hermanos Manuel y Fernando Farías Laguna y participante activo en la red de contrabando de hidrocarburo que ambos lideraban. Él también conocido como el Mike, utilizaba su nivel de dirección, influencia en aduanas y marina, así como gestión de dádivas para simular revisiones y cometer así el llamado huachicol fiscal. Asimismo, el indiciado está relacionado con flujo financiero de dinero ilícito. Cabe destacar que la audiencia inició en punto de las 5 de la madrugada de este jueves y concluyó a las 9:37 de la mañana. Solano Ruiz se desempeñaba como coordinador externo de aduanas, cargo desde el cual, señalan las investigaciones, facilitó la operación de redes de combustible robado y evasión fiscal a gran escala. Su detención ha sido considerada un paso clave para el desmantelamiento de estructuras que presuntamente desviaban recursos e ingresos por hidrocarburos al erario federal. Por otra parte, Pepe, también te quiero comentar que este jueves se ha llevado a cabo también en estos momentos en el altiplano la audiencia inicial en contra de Iván Casarín Molina, alias El Tanque, operador regional del cártel Jalisco Nueva Generación en los estados de Veracruz, Tabasco, Oaxaca y Puebla, y hasta el momento lo único que ha trascendido dentro de esta diligencia, la cual también fue por videoconferencia, es que la FGR ya le hizo la imputación por su probable responsabilidad en los delitos de delincuencia organizada, delitos contra la salud y portación de armas y posesión de cartuchos de uso exclusivo del ejército. Pepe, el reporte.
15: Gracias, gracias. Toda la audiencia en el caso del Tanque se dio a puerta cerrada, ¿verdad?
17: Así es, Pepe. Bueno, pues es igual debido a que son pues claro, por cuestiones de seguridad nacional.
15: Sí, exactamente. Te agradezco mucho la información. Buenas tardes, Juan Antonio.
17: Gracias, buenas tardes.
15: Gracias, buenas tardes. Sí, Washington colabora con las autoridades mexicanas, coopera con la autoridad mexicana para que estos personajes sean detenidos, pero para que hablen, para que suelten todo lo que saben. Y por la reacción que está teniendo la Fiscalía General de la República, parece que los capturan, pero para que callen, para que no digan todo lo que saben, porque salpican, ¿verdad? El que no mancha, lo que no mancha tizna, cito al clásico de ahora dizque retirado allá en Palenque, ya ve que no le gusta que lo citemos, pero lo citamos porque él acuñó esas frases que se han quedado para la historia. Como se sintió ayer en la celebración de la fiesta de 15 años de Morena, donde los discursos, para qué le digo, nuevamente invocando al santón de Tabasco, hoy le digo dizque retirado allá en su finca de la chingada en el estado de Chiapas. Nos vamos a una pausa muy breve, volvemos enseguida.
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20: Valentina Larraqui no necesita presentación. Corresponsal mexicana en el Vaticano desde hace casi 5 décadas, nos ha conectado con la Santa Sede al cubrir los pontificados de los últimos 6 papas. Pero detrás de la cámara hay una historia y ella la cuenta en su libro de memorias Valentina Larraqui desde el Vaticano, donde revela una infancia calificada como insoportable, la vida entre México e Italia, como hija de padres divorciados, sus años de escuela, su incursión en el periodismo y el bautizo de fuego tras la muerte repentina de Juan Pablo I, apenas un mes después de ser elegido como jefe de la Iglesia Católica. Valentina Larraqui cuenta su relación entrañable con Juan Pablo II y los contrastes con sus sucesores, transmitidos desde la primera fila de la historia. Todo unido a su experiencia personal y su vida familiar, en un libro que revela el lado oculto de una mujer conocida por todos.
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22: Se enfrentan dos royals. Todo parte de quien hace una declaración, así sea el hermano de la inolvidable Lady Di, y es que el conde Charles Spencer, quien no tiene la mejor reputación, lleva 3 matrimonios y se sabe hubo maltrato de por medio. Ahora ha decidido publicar su versión sobre la muerte de Diana de Gales. Se ha ido contra su excuñado y actual rey, al asegurar que a la muerte de Diana, Carlos III había afirmado que nos olvidaremos de Diana lo suficientemente pronto. En algo inusual, el Palacio de Buckingham le respondió al conde Spencer para desmentir su dicho. Su Su Majestad es consciente de que el dolor por la pérdida de un familiar puede nublar el juicio, afectar la capacidad de discernimiento y alterar los recuerdos de maneras que otras personas no reconocen, incluso muchos años después de una pérdida semejante.
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2: La presidenta Claudia Sheinbaum dio a conocer que durante su reunión con el embajador de Estados Unidos, Ron Johnson, e integrantes de la Cámara de Comercio estadounidense, hablaron sobre la importancia de mantener la relación comercial para el bienestar de ambos países. El gobernador de Puebla, Alejandro Armenta, supervisó la construcción del Centro Integral de Rehabilitación y Especialidades CEDIF, obra que registra un 41% de avance y cuenta con una inversión de 198 millones de pesos. Se espera brinde atención de forma gratuita a más de 150 mil personas de bajos recursos. Reginaldo Sandoval, líder de los diputados del Partido del Trabajo, presentó a Raúl Morón como coordinador estatal de afiliación en Michoacán. Morón habría competido con Morena por la coordinación de la defensa de la transformación para esa entidad. Sin embargo, perdió con Carlos Torres Piña. Informó Itzel Vanegas. 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
15: Bueno, ya comentábamos, ayer incluso estábamos presentes como medio de información en la fiesta de 15 años de Morena, del Movimiento de Regeneración Nacional, fundado por Andrés Manuel López Obrador en el año 2011, registrado como partido político en julio de 2014 y triunfador de la ganador de la presidencia de la República en 2018. Y actualmente dominante, partido dominante, hegemónico, en donde en 3 de cada 4 estados está presente Morena con el gobierno. Fueron 15 años los que le bastaron a Morena para apoderarse de todo el país. Tenemos contacto con el doctor Luis Carlos Ugalde, director general de Integralia Consultores, empresa de análisis de riesgo político, para hablar de este tema. Doctor Luis Carlos, ¿cómo te va? Mucho gusto, buenas tardes.
23: Buenas tardes, Pepe.
15: Bien, pues, ¿es correcta la resolución del tribunal sobre las boletas planchadas? Te quiero preguntar primero, antes de entrar a los 15 años de Morena.
23: Sí, sin duda, es una decisión de sentido común. Si una boleta no entra a una urna, ¿cómo puede ser contada una boleta que no entra a una urna? Dicho de otra manera, si una boleta no la doblas, no la puedes meter en una urna. Es un tema de sentido común. Lo sorprendente es que el INE haya abierto la posibilidad hace 3 o 4 semanas de que las boletas planchadas, o sea, las boletas que aparecen sin dobleces, pudiesen ser contabilizadas. Eso es lo que es absurdo. Me parece que lo que hizo el Tribunal Electoral el día de ayer fue simplemente corregir una falta de sentido común, o bien el hecho de que el INE haya abierto la puerta para que se pudieran hacer trampas el próximo año.
15: Claro, Fernando de la Mata fue el que lo dijo con toda claridad. Miren ustedes, y mostró una boleta. La boleta en su parte más angosta mide 28 centímetros y la ranura en la urna mide 9 o 10 centímetros. Es imposible que una hoja planchada pueda caber. Y yo preguntaba, bueno, ¿y qué pasa si hacen más grande la ranura de la urna? Puedes meter la boleta planchada.
23: Sí, por supuesto, pero el tema es que nuestras urnas tienen una rendija que es de cierto tamaño para que tú dobles la hoja de la boleta electoral, y simplemente, llanamente, todo mundo lo hace así. Entonces, me parece que fue una pérdida de tiempo del INE abrir esa opción. No sé para qué lo hicieron, no sé para qué generan suspicacia. Qué bueno que el Tribunal Electoral corrigió. Por cierto, la semana anterior también había corregido ya el INE en otro tema, de que el INE había dejado abierta la posibilidad para que los servidores de la nación pudiesen ser funcionarios de casilla y observadores electorales. No es que lo haya permitido, pero relajó los mecanismos de supervisión, porque actualmente no se puede ser servidor público y además ser funcionario de casilla. Y el INE había abierto esa posibilidad. Afortunadamente, también el Tribunal Electoral corrigió eso al INE.
15: Una muestra más de que el INE está arrodillado, ya sabes, ¿ante quién? ¿Cuál es el principal logro, desde tu punto de vista, Luis Carlos Ugalde, de Morena en estos primeros 15 años, a partir de su surgimiento y ahora con lo que tiene a su disposición, que es prácticamente el poder en todo el país, un poder incluso sin contrapesos?
23: Te voy a decir dos logros y dos riesgos. ¿Cuáles son los logros? Es la historia de un partido hegemónico que en el trayecto de 12 años, logró no solo ganar la presidencia, sino convertirse en el nuevo PRI del siglo XXI. Y esto es muy sorprendente porque, digamos, el PRI lo logró, pero después de una revolución armada hace 100 años y le tocó un periodo largo para consolidarlo. Como tú dijiste, Morena obtiene el registro en 2014, su primera elección es 2015, 3 años después gana la presidencia y básicamente años después tiene ya casi todas las gubernaturas, más la mayoría calificada en el Congreso, lo cual es cuestionable, por supuesto, pero el tema es que es un partido hegemónico de una hechura muy rápida y eso es muy sorpresivo, tiene muchas explicaciones. Una de ellas básicamente es que el PRD se convirtió en Morena y que además Morena abrió la puerta para que el PRI y el PAN se metieran ahí. Tiene muchas explicaciones, pero la configuración de una hegemonía fue muy rápida. Y la segunda creo que es la narrativa. Creo que esto tiene más que ver con López Obrador que con Morena, que pudo construir una narrativa de esperanza, una narrativa de transformación, que por cierto empieza a resquebrajarse, pero lo hizo muy rápido y generó una enorme esperanza. Esas son las dos cosas que son grandes logros. Ahora, ¿cuáles son los grandes riesgos? Que esa hegemonía, Pepe, se construyó a costa de abrir la puerta del restaurante o del bar para que todo el mundo entrara, sin reglas, sin mecanismos de filtro, sin pedir identificación. Entonces, ahorita el problema en Morena es que hay muchos adentro, desde gente creyente en el movimiento de transformación hasta oportunistas corruptos. Y el gran problema es que todos están adentro y entonces los principios del movimiento se están diluyendo. Y el segundo es que están convirtiéndose en un partido oportunista. Con tal de ganar elecciones, hacen lo necesario. El partido se está corrompiendo rápidamente, el partido se está volviendo en un partido cachavotos, gana elecciones y creo que fue un triunfo avasallador muy pronto, pero se está resquebrajando eso.
15: ¿Qué tanta responsabilidad tienen los opositores que fueron, pues francamente, devorados por la fiebre populista y popular que prometió Morena ante un electorado harto de tantas cosas, ¿no? ¿De qué tanto ha pesado la astucia o pesó la astucia en su momento de Andrés Manuel López Obrador? Nadie puede negar su perversidad y su capacidad de manipulación para aniquilar a las oposiciones y centrar todo el apoyo popular justamente en Morena. Esa es la herencia que tiene Morena directamente de López Obrador, ¿no?
23: Yo creo que los partidos de la llamada transición a la democracia, digamos el PRI, el PAN y el PRD ya no existe, pero el PRI y el PAN, tienen una responsabilidad de que generaron mucha desilusión. Cuando el PAN gana la presidencia en el 2000 con Fox, genera una enorme esperanza, pero la dilapida en 10, 12, 15 años. Y luego cuando el PRI regresa al poder con Peña Nieto, despierta una enorme esperanza nuevamente, pero la dilapida muy rápido. Entonces yo creo que es un tema de una narrativa que se esfumó, del abuso del poder, del elitismo, de la corrupción, de alejarse, de excluir emocionalmente, y quiero usar esa palabra, emocionalmente a la gente. La gente se sintió excluida, y yo creo que López Obrador y Morena lo aprovecharon muy bien. Pero como dije, rápidamente están dilapidando eso. Entonces yo creo, y esa es mi intuición, que en los próximos años vamos a ver a alguien que llegue y diga, Morena y los otros son básicamente lo mismo. Y usar un discurso de decir, todo esto fue un engaño, van para afuera todos. Y yo creo que ese discurso del futuro puede convertirse verdaderamente en un movimiento más trepidatorio del que llegó a López Obrador a la presidencia.
15: Muchas gracias, Luis Carlos Ugalde. Gracias por tu comentario y análisis compartido.
23: Gracias, Pepe. Buenas tardes.
15: Gracias. Muy buenas tardes. El doctor Luis Carlos Ugalde, director general de Integralia Consultores, una empresa de análisis de riesgo político. Ahora, el problema es no es si Morena gana en 2027, sino quién la sostiene. La postulación de coordinadores de las corcholatas, que no llaman candidatos, pues ha dejado fisuras, no fracturas, pero sí fisuras. Ningún cuadro brincó al barco opositor, bueno, salvo Raúl Morón, que acabamos de informar hace un momento. Hablo de morenistas distinguidos. La cohesión existe porque existe el poder y el poder reparte, pero el día que no alcanza el poder para todos, las fisuras se vuelven fracturas. 15 años le bastaron a Morena para apoderarse del país. Lo fundó un hombre, no lo gobierna una mujer.
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15: Vamos a entrar en contacto en este momento con nuestra compañera corresponsal, Celeste Hernández. Ella es de Audiorama Guerrero y nos tiene información sobre lo que está ocurriendo justamente en el puerto de Acapulco, con una enorme importancia económica para Guerrero, para todo el país. Bueno, pues está siendo azotado por la lluvia inclemente. Vamos contigo, Celeste. Cuéntanos, adelante, antes de que te ahogues.
3: ¿qué tal, Pepe? Muy buenas tardes. Pues comentarte que después de mediodía se ha comenzado a registrar una lluvia intensa en el puerto de Acapulco. Esta lluvia en al menos 4 horas ha generado importantes inundaciones en la zona turística de Acapulco, encharcamientos, caída de postes, algunos árboles, y bueno, se mantiene la ciudad bajo protocolos de vigilancia. Comentarte que particularmente en la zona turística, en la costera Miguel Alemán, haya encharcamientos, inundaciones, se podrían considerar de mediana intensidad. Sin embargo, en las colonias populares, esta lluvia que nos sorprendió, esta lluvia ocasionada por la tormenta tropical Simón, generó el arrastre de piedras, lodo, escombro, que a su vez trajeron consigo muchos vehículos. Desafortunadamente, la mala conciencia, la mala cultura que de arrojar la basura en la calle ha generado que se taponen las rejillas y las coladeras, provocando inundaciones. Más de 3 decenas de vehículos se han quedado bajo el agua. Afortunadamente, se han puesto manos a la obra el personal del municipio y del estado para desasolvar estas rejillas, estas coladeras, y permitir que el agua continúe. De momento, también las autoridades estatales han suspendieron las actividades escolares para el turno vespertino este jueves y para mañana viernes en ambos turnos en municipios de Acapulco y de la región Costa Grande de la entidad. Aunque ya bajó la intensidad de la lluvia, estas van a continuar durante las próximas horas. Además, que el puerto se mantiene cerrado a la para evitar algún tipo de incidente en el mar. Y bueno, Pepe, recordar que estamos a unas horas que se cumplan 29 años del impacto del huracán Paulín aquí en Acapulco, y bueno, vaya forma de que la naturaleza vuelva a recordar este momento tan trágico para Acapulco.
15: Desastroso, desastroso fue aquel Paulina, y bueno, ¿qué me dices de Otis? En fin, Acapulco, claro, siempre ha sido vulnerable a estas condiciones, pero sí, el exceso de lluvia está provocando lo que estamos viendo ahora en la pantalla de YouTube, del noticiario, inundaciones y los vehículos, sobre todo la gran cantidad de vehículos que han sido cubiertas por el agua, son prácticamente, según las aseguradoras, prácticamente pérdida total. Gracias, Celeste Hernández, por la información.
3: Hasta luego, Pepe, buena tarde.
15: Gracias, buena tarde, un saludo a la audiencia frecuente desde Acapulco, Guerrero, pasado por agua. Tenemos en este momento un corte de caja informativo con lo más importante al momento. Oscar Holguín, adelante.
8: Desde luego, Pepe, motín en el penal del Castillo en Mazatlán, Sinaloa, deja 10 muertos y 16 heridos. 9 de los fallecidos son reclusos, la otra, un menor de edad que acudió de visita. Autoridades suspenden ingreso de familiares y cercan la zona para evitar más conflictos. Si eres gobernador y ayudas a los cárteles, iremos por ti. Así lo advierte la zar antidrogas de Estados Unidos, Sarah Carter.
9: President Trump has been very clear. If you aid or abet the cartels.
10: El presidente Trump ha sido muy claro. No nos importa si eres el gobernador o si eres la persona que trabaja en la plaza, en una tiendita pequeña. Te vamos a encontrar. Vamos a ir tras de ti y nos vamos a asegurar de que pagues el precio.
8: Se reúnen la presidenta de la República y el embajador de Estados Unidos, Ronald Johnson, en Palacio Nacional. Abordan temas sobre seguridad, frontera y T-MEC. El diplomático reconoce trabajo de México. A la reunión acudieron integrantes de la Cámara de Comercio estadounidense. Informe del gobierno de Estados Unidos denuncia el aumento del reclutamiento forzado por parte de cárteles de la droga. Jóvenes son capturados para explotación sexual o bien incorporarlos como sicarios. La presidenta de la República informó que se investiga la presencia de mercenarios mexicanos financiados por los cárteles del narcotráfico en la guerra de Ucrania.
11: Y se están haciendo las investigaciones para ver si son reales los videos o no, y en todo caso, cómo es que se llegan a incorporar mexicanos, en este caso posibles pertenecientes a un grupo delictivo, a un conflicto bélico que está ocurriendo en Europa.
8: Isaías evoluciona a categoría 2. Se esperan lluvias fuertes en Campeche, Yucatán, Veracruz, Tabasco y Quintana Roo. La Secretaría de Marina ha ordenado el cierre preventivo de puertos en el Océano Pacífico ante los efectos de la tormenta tropical Simón. La navegación para embarcaciones mayores queda suspendida en Lázaro Cárdenas, Michoacán. Y la ex jueza Marta Magaña compareció a distancia ante el Tribunal de Disciplina Judicial. La Secretaría de Gobernación pidió que la sancionaran por otorgar una suspensión contra el procedimiento legislativo que derivó en la reforma judicial.
15: Bueno, pues es el corte de caja informativo. Este tema de la jueza es un tema que saca chispas. Ulises Soriano, tú estás muy pendiente de cómo fue esta comparecencia a distancia, toda vez que la jueza Marta Magaña, bueno, ya no es jueza, Marta Magaña, la licenciada Marta Magaña, ya vive en España y le admitieron la comparecencia vía larga distancia, vía virtual. Estamos contigo, Ulises, adelante.
0: Efectivamente, Pepe, muy buenas noches. Como bien lo comentas, la jueza en retiro, Marta Magaña, a través de una videoconferencia, defendió ante el Tribunal de Disciplina Judicial la suspensión que concedió contra el proceso de reforma judicial y aseguró que el procedimiento en su contra busca sancionarla por una resolución que incomodó al poder. Durante sus alegatos en esta audiencia inicial, sostuvo que actuó conforme a la Constitución y rechazó haber ignorado la jurisprudencia al admitir el amparo y otorgar diferentes medidas cautelares contra el inicio del proceso legislativo de esta reforma judicial. Magaña señaló que las descalificaciones desde la presidencia de la República y el rechazo de la mayoría parlamentaria no sustituían los recursos legales para impugnar su resolución. También advirtió sobre las consecuencias que a su juicio podría tener una sanción para otros juzgadores y dijo que esto puede poner en peligro la independencia judicial. Asimismo, pidió que el Tribunal de Disciplina Judicial responda con argumentos jurídicos a los fundamentos de su actuación antes de determinar una sanción. Después de esta audiencia, dio a conocer que esperará la resolución y solicitó que la siguiente sesión sea pública, toda vez que el día de hoy se ignoró esta situación y prácticamente la jueza solamente a través de vía telefónica ofreció a los medios de comunicación estos alegatos en los que insiste que es una persecución más allá de justicia por estos amparos que otorgó contra la legislatura de la reforma del Poder Judicial, Pepe.
15: Muchas gracias, Ulises, gracias por la información. Buenas noches.
0: Buenas noches, Pepe.
15: Gracias. Tenemos en este momento, me da mucho gusto anunciarlo, tenemos contacto con el doctor Javier Martín Reyes. Él es investigador del Instituto de Investigaciones Jurídicas de la UNAM. Javier, muchas gracias por acompañarnos esta noche. ¿Cómo estás?
1: Todo muy bien, muchas gracias, Pepe. Como siempre, un gustazo saludarte a ti y a todas las personas que nos escuchan.
15: Gracias. ¿Qué te parece este ejercicio de sancionar a una juez por haber tomado una decisión que irritó, vamos a decir, al poder? Porque decidió en conciencia y de acuerdo con su criterio, para eso es juez, y resulta que, pues como eso no le gustó a quien no debe de gustarle, pues se armó la de bronca y ahora la quieren sancionar.
1: No, Pepe, yo diría, esto es una situación muy peligrosa, porque una de las garantías que tiene cualquier juez o cualquier jueza es el poder dictar sus resoluciones sin miedo a represalias porque alguien dice que no comparte su opinión o su criterio. Por supuesto que estas decisiones, Pepe, que tomó la entonces jueza Magaña, otras juzgadoras y juzgadores, pueden ser discutibles, ¿no? En este caso particular, en el caso de Marta Magaña, se presenta cuando, tú te recordarás, se estaba discutiendo la reforma judicial y vivimos ese momento rarísimo donde el expresidente López Obrador, si tú te recuerdas, presenta la iniciativa en 2024. En ese momento Morena y aliados no tenían la mayoría calificada en las cámaras para aprobarlo, pero después de que ganan las elecciones.
15: Viene la venganza, 2024. ¿No?
1: Viene la venganza y viene una cosa que a mí me pareció ridícula y patética, que fue, tú te recordarás, algunas figuras de Morena decían, le vamos a dar su regalito al presidente López Obrador, ¿para qué? Para que en su último mes de mandato, cuando ya había un nuevo Congreso y López Obrador seguía siendo el presidente, pues apruebe esta reforma judicial. ¿Y qué fue lo que hicieron en el legislativo, Pepe? Pues que le metieron el fast track, se fueron por la vía rápida. Y la legislatura que estaba por terminar en agosto de 2024, aprueba el dictamen, digamos, de la Comisión de Puntos Constitucionales con la propuesta del expresidente López Obrador, termina esa legislatura, empieza una nueva en septiembre, y hay un artículo del reglamento de la Cámara de Diputados que permite que esos dictámenes viajen de una legislatura a otra. Se presentó un amparo donde lo que se impugnaba, Pepe, no era la reforma como tal, porque en ese momento ni siquiera estaba aprobada. Lo que se controvierte es ese artículo del reglamento de la Cámara de Diputados que permitía que ese dictamen viajara de una iniciativa a la otra. La jueza Magaña, ¿qué es lo que dice? Bueno, en lo que analizamos si es válido o no es válido que los dictámenes anden brincando de legislatura, vamos a ponerle pausa al proceso legislativo. Eso, por supuesto, Pepe, es discutible, ¿no? Eso nadie lo cuestiona, ¿no? Si las y los jueces tienen que andar frenando al Congreso, es algo donde no nos podemos poner de acuerdo de una manera sencilla. Creo que es una cuestión discutible. ¿Qué fue lo que pasó, Pepe? Pues que en vez de acudir por las vías ordinarias, ¿no?, a impugnar esa decisión para que se revocara, lo que empezamos a ver fue un montón de despropósitos. De entrada, esa suspensión, Pepe, fue absolutamente ignorada. Lo que hizo la Cámara de Diputados fue ignorar olímpicamente la determinación de la juez Magaña, se la pasaron por el arco del triunfo, el proceso legislativo siguió, eventualmente esa decisión fue impugnada, la reforma se aprobó. Pero ¿qué fue lo que hizo la Secretaría de Gobernación? Imagínate tú nada más, Pepe, quien denuncia a la jueza Magaña, es la propia Secretaría que dice esta persona incurrió en responsabilidades. En un primer momento, Pepe, el Consejo de la Judicatura, una consejera, dijo, aquí no hay elementos para proceder contra la jueza. Vaya, esta fue una denuncia tan mal armada, Pepe, que no tenía ni siquiera pruebas, o sea, es decir, no contenía ni lo más mínimo. Había criterios en ese momento del Consejo de la Judicatura que a mí me parecen sensatos, en el sentido, pues, de que si una suspensión no te gusta, la puedes impugnar, pero no puedes andar pidiendo que se sancione a un juez nada más porque no te gustó la decisión. Esa decisión se termina desechando, pero la Secretaría de Gobernación insiste, Pepe, y así es como termina, claro, llegando al Tribunal de Disciplina, ¿no?
15: Pero esto estaba mandando un aviso, un mensaje a los jueces recién electos y los que faltan por elegir: cuidado y te sales de la línea, cuidado y te sales de la raya. Ahí está el caso de la jueza Magaña, de la que estamos hablando. Este procedimiento puede generar un precedente, sí, sí, para otros jueces, ¿no crees?
1: Y a ver, yo te diría, Pepe, y es que hay algo inexplicable, ¿no?, o difícil de explicar, que es que la juez Magaña ya no está en funciones, es una jueza en retiro, ya no está desempeñando el cargo, vive fuera del país. O sea, es decir, una idea, oye, una resolución que no se cumplió, que se impugnó, que ya fue revocada, contra el proceso de una reforma que ya se aprobó, ya es de vigente, ¿cuál es la razón de sancionar, ¿no?, a una jueza que ya no esté en funciones, que ya la retiró la reforma judicial? Bueno, y la respuesta es precisamente esa, Pepe. No les interesa, ese es mi punto de vista, intimidar solo a Marta Magaña. Lo que quieren es mandarle ese mensaje, sobre todo a los jueces que siguen en funciones y, como tú muy bien dices, a los que vienen. ¿Y cuál es el mensaje? Aguas, cuidadito, no se te ocurra tomar una decisión que incomode al poder, porque no solo te vamos a impugnar, no solo vamos a pedir que tu decisión sea revocada o que se revierta, también vamos a ir tras de ti. Y habría que recordar también, Pepe, que no solo hay una denuncia administrativa en contra de Marta Magaña, es decir, a ella no solo se le podría imponer una sanción por parte del Tribunal de Disciplina, por ejemplo, una inhabilitación para desempeñar cargos durante algún tiempo. También hay una denuncia y hay un proceso penal. ¿Qué quiere decir esto, Pepe? Que eventualmente a esta jueza, por tomar una decisión que incomodó al poder, eventualmente se le podría procesar penalmente, podría terminar en la cárcel. Entonces, a mí me parece que sí, claro, estamos viviendo en un momento crítico para la independencia judicial.
15: Te agradezco muchísimo el haber hecho el análisis de esto, que no es sencillo, es un tema de fondo por lo que implica y sus consecuencias. Muchas gracias, gracias, Javier, gracias, doctor, por acompañarnos.
1: Un gustazo, como siempre, querido Pepe. Abrazo fuerte.
15: Igualmente, abrazo fuerte. El doctor Javier Martínez Reyes, investigador del Instituto de Investigaciones Jurídicas de la Universidad Nacional Autónoma de México. De regreso, iremos con el maestro Alfonso Zárate. Él quiere hablar de Pedro Infante, pero no del actor.
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6: Bacalar, Quintana Roo, conocida mundialmente por su deslumbrante Laguna de los Siete Colores, este apacible rincón caribeño es un oasis de tranquilidad absoluta. Sus aguas cristalinas de oleaje casi nulo invitan a recorrerla suavemente en paddleboard o velero durante el amanecer. Pasar el día hospedado en pintorescos bungalows sobre el agua, escuchando el suave murmullo de la brisa marina, es la receta perfecta para quienes desean descansar lejos del turismo masivo.
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7: El Monte Everest sigue creciendo aproximadamente 4 milímetros cada año debido a la colisión continua de las placas tectónicas asiáticas.
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9: Bueno, ¿habla Lulú? Mire, hablo de parte de Luis. Dice que si puede venir hoy a las 6 a espantarle a una robona que ya no aguanta. Sí, a las 6 en punto, ¿eh? Gracias.
10: Si te vienen a contar cositas malas de mí, manda todo.
11: Bueno, viene a cuento, productor, que es muy barroco, es pariente lejano del gato culto. Se le ocurre luego cada cosa. Pero el que tiene la mente muy centrada, sin duda, es el maestro Alfonso Zárate. Él escribe su columna muy leída en el periódico El Universal todos los jueves, que se llama Los Usos del Poder. Sociólogo, conferencista, presidente de Grupo Consultor Interdisciplinario, GCI. Es una firma especializada en análisis de riesgo político y en la realización de estudios sobre la historia de empresas y cámaras empresariales. Le digo, es columnista también en este espacio. Él publica todos los jueves, léalo, no lo pierda de vista. ¿Qué te parece el tema, Pedro Infante? Maestro Zárate, qué gusto, Alfonso, saludarte como siempre. Creo que vale la pena echar un vistazo y un comentario.
12: Sí, Pepe, a mí me parece realmente importante porque el tema de la sucesión presidencial es tradicionalmente en nuestro país el tema más importante de la reflexión política. Y creo que lo que hizo ayer el senador Manuel Velasco, coordinador parlamentario del Partido Verde en el Senado, es reconocer la realidad, reconocer que en este momento Omar García Harfuch es el único integrante del gabinete presidencial con un amplio respaldo popular. En el 2024, la fuerza de López Obrador era tal que quienquiera que hubiera escogido como su sucesor habría ganado la presidencia. Ganó una desangelada Claudia Sheinbaum, pero habría ganado incluso hasta Adán Augusto. En otros tiempos, lo recordarás, Pepe, el titular de la Secretaría de Gobernación habría sido un candidato natural para la presidencia. Hoy, esa formidable plataforma que ofrece la Secretaría de Gobernación se ha convertido en una entelequia que no hace ni de...

0: deshace. Y más recientemente también la jefatura de gobierno, que tendría un gran potencial para ser una plataforma de despegue a la candidatura presidencial, está más bien en tonos grises. Pero más allá de que, como decía el cacique guerrerense Rubén Figueroa, la caballada está flaca, hay que reconocer que en el 2030, que no está tan lejos como uno pensaría, la maquinaria poderosa de Morena no va a ser suficiente, que va a requerir a un candidato que le llegue a la gente. Y creo que Andrés Manuel no permitió la construcción de liderazgos alternativos. Era él y nadie más. Y por eso hoy Morena tiene problemas para encontrar a alguien con los tamaños para ocupar la silla del águila. Y en esta reflexión vale la pena preguntarse, ¿quién va a ser el gran elector en 2030? ¿Claudia o Andrés Manuel? Y según mi análisis, Pepe, yo creo que Andrés Manuel tendrá la facultad de decidir quién será el candidato de Morena o al menos la capacidad para vetar. Y una vez descartado Andy López Beltrán por sus excesos, por su notoria inmadurez, Andrés Manuel, aun cuando no ha definido quién será su candidato, sí creo que tiene claro que no puede dejar pasar al secretario de Seguridad Pública, a Omar García Harfuch. ¿Por qué? Bueno, yo identifico al menos cuatro razones. La primera, porque no pertenece al núcleo original, es decir, es un recién llegado al movimiento. En segundo lugar, porque López Obrador no permitiría que el candidato presidencial de Morena fuera un policía. Además, cercano a Luis Cárdenas Palomino, brazo derecho de Genaro García Luna. En tercer lugar, porque Harfuch representa lo que Andrés Manuel López Obrador repudia. Es neutro ideológicamente, no duda en usar la fuerza para replegar a las organizaciones criminales, en vez de abrazos, no balazos. Lo que les ofrece es un alto índice de letalidad. Y para colmo, está su acercamiento con las agencias de inteligencia norteamericanas. Los gringos de esa manera creo que le dan el beso del diablo. Y cuarto, está también su ADN. Ya lo hemos comentado otra ocasión, su padre Javier García Paniagua, quien estuvo a punto de ser presidente de la República, fue el titular de la temible Dirección Federal de Seguridad en los años de la Guerra Sucia, y su abuelo, el secretario de la Defensa en 1968. Sin embargo, creo que si lo dejaran a un lado, como le ocurrió cuando ganó la encuesta para seleccionar al candidato a jefe de gobierno, se pondría en riesgo el triunfo de Morena en el 2030, porque él es el funcionario con el mayor respaldo popular. Y como ocurrió con Enrique Peña Nieto, tú, Pepe, recordabas ayer el estribillo, Enrique, bombón, te quiero en mi colchón. Hoy, Omar García Harfuch empieza a convertirse en un fenómeno. En eventos de la presidenta Sheinbaum, lo mismo en el centro histórico que en Acapulco, se venden cobijas y toallas con su imagen estampada y en algunos casos con el torso desnudo. Pero Andrés Manuel no lo quiere. Yo creo que a Harfuch le podrán ofrecer un premio de consolación, la candidatura a jefe de gobierno de la ciudad, pero él puede no aceptarla y en su lugar aceptar la postulación del PRI, PAN o MC, y entonces esta fractura podría tener altísimos costos para Morena. Así que me parece que este comentario que parece trivial del senador Velasco en realidad nos está apuntando un hecho, que la disputa por la candidatura presidencial ya empezó en Morena y que ya está librándose y de una manera muy, muy ruda, aunque soterrada, Pepe.
1: ¿Tú no pondrías a Clara Brugada en esta combinación, en esta ecuación?
0: No, Pepe, yo creo que los candidatos naturales de otro tiempo, es decir, la secretaria de Gobernación y la jefa de gobierno, tampoco tienen el empaque, digamos, necesario para esta competencia. Y desde luego, los distintos estudios de opinión nos dicen que están muy, muy abajo de la aceptación, de la popularidad de Harfuch. Ahora bien, esta disputa que yo siento que está ya en curso, va a resolverse de una manera muy difícil, porque para que García Harfuch llegue a la candidatura de Morena es necesario, número uno, que la doctora Sheinbaum lo mantenga en su puesto y yo diría en su corazón, porque nada menos esta mañana la presidenta habló de él diciendo que es un hombre muy capaz, muy honesto, con mucho profesionalismo y con mucha valentía. Entonces, para Harfuch llegar a la candidatura presidencial, le exige también neutralizar a los duros, y para eso dispone de dos poderosos instrumentos, el Centro Nacional de Inteligencia y la Unidad de Inteligencia Financiera, y lo que le da acceso a los expedientes negros de sus adversarios, sus redes de corrupción, sus vínculos con organizaciones criminales, y por lo pronto ya se sabe que la Unidad de Inteligencia Financiera está investigando los vínculos de su gran socio y amigo Amílcar Roland con actividades delincuenciales. Así que, Pepe, estamos frente a un escenario de enorme complejidad que deberemos analizar, pues, con particular agudeza en los meses que siguen.
1: Pues muchas gracias, maestro Zárate. Gracias por tu comentario. Siempre bienvenido.
0: Muchas gracias a ti, Pepe. Buenas noches.
1: Gracias, muy buenas noches. Es lo que dice el maestro Alfonso Zárate. Los usos del poder. Le digo que, pues, esto viene en serio, pero sí lo está marcando con un blanco en la espalda el senador de Morena, el senador del Partido Verde, Manuel Velasco Coello, exgobernador de Chiapas. Al estarlo candidateando ya desde ahorita, con todo lo que falta, pues lo pone en la mira de todos los que no quisieran verlo llegar, y hay muchos que no quisieran eso. Me refiero a muchos duros dentro del Partido de Morena. En fin, pero yo creo que el Partido Verde hace esto para ponerle precio a su alianza rumbo a 2027, que ahí viene, y luego posteriormente para 2030. No es una mala jugada política de parte de Manuel Velasco, creo yo. Creo que la pensó y la pensó muy bien. Es una jugada de estrategia. Nos permite una pausa muy breve. Volvemos enseguida con usted.
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1: Hoy, la Academia del Premio Nobel en Suecia anunció a la ganadora del Premio Nobel de Literatura 2026, una distinción para la poeta, ensayista y traductora canadiense Annie Carson, considerada por la Academia Sueca como una mujer, literariamente hablando, audaz, inventiva, creadora de nuevas formas para la literatura contemporánea, una gente que vota por el hibridismo entre la literatura clásica y la literatura y sus formas modernas. Esa es la historia de la nueva premio Nobel Annie Carson.
18: Canadian author Anne Carson.
19: Anne Carson ganó el jueves el Nobel de Literatura. La poetisa y ensayista canadiense de 76 años fue premiada por su obra calificada como atrevida, que aporta un toque moderno al misticismo en sus escritos inclasificables sobre el amor, el deseo y la desesperación. En sus libros se entremezclan héroes mitológicos, autores antiguos y románticos. Casi toda su producción literaria se ha centrado en la intersección de la obsesión del filólogo por las palabras y el deseo del poeta por encontrar nuevos significados. Entre sus escritos destacan Eros dulce y amargo, La belleza del marido y Autobiografía de Rojo. Pero sobre todo es conocida por Nox, una obra inolvidable publicada en 2010 en memoria de su hermano Michael, quien desapareció misteriosamente antes de fallecer en Dinamarca en el año 2000. Esta obra se despliega como un acordeón, con una única hoja de varios metros de longitud.
1: La distinción del premio Nobel para Anne Carson es por su trayectoria, no por una obra en específico. Para explicarnos sobre el valor que tiene Anne Carson en la literatura, le hemos pedido a Dan Ramírez Serret, crítico literario, que nos acompañe esta noche, y estamos con él enlazados. Te agradezco mucho, Dan, como siempre. Véndenos a Anne Carson para quienes no la conozcan.
20: Hola Pepe, muy buenas noches. Pues sí, ya sonaba desde hace bastantes, unos 5 años al menos, el nombre de Anne Carson, una de las poetas más importantes en lengua inglesa. Y la forma de venderla, de anunciarla, de recomendarle al mundo que la lea, es que acercarnos a Anne Carson es acercarnos a mucha literatura muy, muy importante que normalmente no está tanto a nuestro alcance. Quizás en meses recientes hemos estado mucho más cercanos que lo usual a la literatura griega, dado a la Odisea, esta excelente película de Christopher Nolan. Pero lo que hace normalmente Anne Carson es precisamente acercarnos a los lectores contemporáneos, a la literatura clásica, y lo hace desmontándola de la forma que me parece más brillante posible, es decir, haciéndola parte de nuestro día a día. Uno de sus libros más importantes que tengo aquí sobre la mesa es Norma Jean Baker de Troya, que Norma Jean Baker, recordemos, es el nombre original de Marilyn Monroe. Este libro la hace y la asemeja a Helena de Troya, y Agamenón lo relaciona relaciona con Arthur Miller, quien fue uno de los esposos de Marilyn Monroe. Entonces, en este libro, ¿qué pasa, Pepe? Este libro es presentado como una ópera en Nueva York y uno lo puede leer como un poema en una edición bilingüe bellísima de Vaso Roto. ¿Y qué mezcla Anne Carson? Uno tiene en el siglo XX a grandes poetas como Cavafis o Seferis, en donde retomaban la tradición clásica de manera

0: contundente y la asimilaban con la poesía moderna o contemporánea del siglo XX. ¿Y qué hacían Carson? Poner una agencia, dar un golpe sobre la mesa y decir cómo ese patriarcado que uno puede leer desde la Ilíada, desde la Odisea, con Helena de Troya como la causa de todo esto, puede estar encarnado también por Marilyn Monroe. Es una autora en donde podemos leer, por ejemplo, que es ensayista, que es poeta, que es narradora, pero no necesariamente esto está precisamente distinguido en sus libros. Es decir, uno puede leer este libro que es el que les acabo de decir sobre Norma Jean Baker de Troya, que habla de Marilyn Monroe, y es al mismo tiempo un poema, es al mismo tiempo un relato y es al mismo tiempo un ensayo. Así te, por ejemplo, tiene otro libro muy importante que es Eros, Dulce y Amargo. Ella ha sido traductora de Safo, ha sido traductora de Catulo, ha sido traductora de Eurípides. Entonces, Anne Carson tiene la capacidad de decirnos, pues bueno, la primera persona que se documenta que en la poesía, en el mundo, digamos, de la lírica de que podemos leer o escuchar, fue Safo quien relacionó el erotismo con lo dulce y con lo amargo. Entonces, esto me parece muy importante porque Anne Carson, ¿qué hace, Pepe? Nos lo trae a nuestro mundo moderno. Por ejemplo, en otro ensayo muy importante que se llama La belleza del marido, reconstruye de manera ficcional el final de su vida de casada durante 8 años que estuvo con su esposo, en donde de manera un tanto con humor negro, pero también con un humor bastante claro, por decirlo del otro lado, pues nos va diciendo cómo una relación a veces llega al final y en donde ella sabe que lo que más le gustaba de su marido era la belleza. Entonces, Anne Carson lleva esta amor por el cuerpo de la poesía helénica, al mismo tiempo con las similaciones de rupturas que tenemos en el siglo XXI. Entonces, es una autora, para terminar de venderla, Pepe, quizás lo más importante, que no solo nos acerca a esta tradición, sino nos hace leer de manera casi siempre breve, por más que a veces sus textos se vean muy voluminosos, siempre son bastante digeribles, es bastante cercano, su literatura, por lo extraño que parezca, no se pierde en erudiciones, y así nos vamos a acercar a géneros como la poesía, vista desde un punto que no nos imaginábamos. Creo que esta es de las grandes riquezas de Anne Carson y que, por cierto, es una gran, gran influencia para muchas personas que escriben a partir de lo que ella ha hecho.
1: Pues te agradecemos muchísimo, Adán Ramírez Herret, gracias, gracias por ponernos en el mapa. Danos una obra, la primera obra que cualquiera que no conozca a Anne Carson pudiera utilizar para introducirse en ese mundo que has escrito con tanto detalle.
0: Yo creo que sería Eros, Dulce y Amargo, la obra por la que entrar a Anne Carson. Hay que quitarse prejuicios, porque es poesía, pero uno va a estar divirtiéndose mucho, aprendiendo muchísimo, y me parece que eso en la lectura siempre es primordial.
1: Muchas gracias, gracias, que estés muy bien, Adán, que te vaya bien,
0: Gracias a ti,
1: gracias por
0: Pepe.
1: acompañarnos. Igualmente, gracias, Adán
0: Buenas.
1: Ramírez Serret, crítico literario y de los buenos. Hay ya declaraciones de Anne Carson de la Premio Nobel.
2: Sí, fíjate que se enteró mientras estaba barriendo su cocina en su casa en Reykjavik, en Islandia. El teléfono empezó a sonar como loco y hasta se molestó, ¿no? Dijo, obviamente, qué lata dan, cuando de repente, pues, vio que había justamente el esposo marcaba demasiado. Entonces decidió contestarle y fue como se enteró. Hay una fotografía de cómo está
1: La
2: sorprendida en la
1: sorpresa,
2: cocina
1: claro.
2: al enterarse de la sorpresa. Ya adelantó que el dinero del premio posiblemente lo done a Médicos Sin
1: A
2: Fronteras.
1: ver, vamos a poner, que creo que ya localizamos esa grabación.
3: You given any thought about what this Nobel Prize means to you?
4: No, I haven't. No, I don't. We're just thinking of ways to give the money away. We have a friend who needs a house.
1: Es donde está diciendo que
4: and
1: puede
4: we have
1: donar
4: the other
1: ese
4: thing we
1: dinero
4: want.
1: justamente a Médicos Sin Fronteras.
2: También dice, cuando le preguntan que cómo piensa festejar, dice, mi primer festejo va a ser apagar el teléfono porque no ha parado de sonar, y después me iré a caminar con mi esposo al bosque para escuchar el sonido del silencio. ¿Y qué opina de la academia? Le preguntaron qué opina de que recibió el premio Nobel, pues que deben estar locos.
1: Es lo que dice Ann Carson, la ganadora del Premio Nobel de Literatura 2026. Nos vamos a una pausa y vamos a regresar al béisbol de las Grandes Ligas, que ya define prácticamente los ganadores de las dos ligas, la Liga Nacional y la Liga Americana. Perdón, estaba viendo por otro lado.
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6: Estas son las Stevie Bites con Stevie de TV. Antes de convertirse en un icono del terror, Carrie White fue una adolescente que simplemente quería dejar de ser humillada. Ahora Mike Flanagan convierte la novela de Stephen King en su primera adaptación como serie, con 8 episodios y Summer H. Howell como Carrie, después de que más de 1,000 actrices audicionaron para el papel. Samantha Soylan es Margaret, su madre, y Matthew Lillard interpreta al director de la escuela. Esta vez hay bullying, redes sociales y una comunidad mirando cómo todo se sale de control. Carrie ya tuvo cine, ya tuvo teatro y ahora tiene televisión para contar su historia de terror desde adentro. La miniserie Carrie ya está disponible en la plataforma de Amazon Prime Video. Estas fueron las Stevie Bites con Steve de TV.

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1: Muchos nos preguntamos de dónde viene la palabra buchona, que está tan de moda hoy en día y que tiene que ver mucho con el mundo del narcotráfico, ¿no? Las mujeres de narcos que están todas producidas y con la boca hinchada y con todas operadas, cirugiadas. Bueno, parece ser que viene de Buchanan's, que es la forma de decirle al whisky Buchanan's, de whisky escocés, que era tan popular entre el narco. Pero también encontré, por otra razón, que ya hay unos textos de los años 50, donde todavía no existía este fenómeno, donde se dice que buchona es aquella persona que tiene mucho pecho por el buche.
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2: La Secretaría de Educación de Guerrero dio a conocer que ante la presencia de la tormenta tropical Simon, este viernes serán suspendidas las clases en todos los turnos y niveles educativos en las regiones de Acapulco y Costa Grande. Además, llamó a la población a extremar precauciones y mantenerse informada. El Partido Verde Ecologista dio a conocer que los proyectos de separación, reciclaje y aprovechamiento de residuos anunciados por el gobierno federal coinciden con los objetivos de la Ley General de Economía Circular publicada este año, en la cual busca minimizar la generación de residuos y fomentar la recuperación, aprovechamiento y valorización. La Fiscalía de Zacatecas confirmó que Guillermo Camacho Ávila, padre de la alcaldesa de Huanusco, Julieta Camacho, falleció tras sufrir un ataque armado directo mientras conducía su vehículo. Ante esto, la presidenta municipal exigió justicia y el esclarecimiento de los hechos. Informó Itzel Vanegas. 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
3: Vamos con Ulises Soriano. Antes de ir al béisbol, vamos con Ulises Soriano y la protesta de los trabajadores sindicalizados del Seguro Social. ¿En qué vamos, Ulises?
4: Muy buenas noches. En estos momentos nosotros nos hemos trasladado hasta la sede nacional del Instituto Mexicano del Seguro Social, justamente pasando la Diana Cazadora, donde en estos instantes pues los trabajadores sindicalizados ya se han concentrado bloqueando el acceso principal a estas oficinas. Déjame decirte, Pepe, que también se han cerrado ya los carriles laterales de este Paseo de la Reforma en dirección al centro de la Ciudad de México. Todo esto por la manifestación que han llevado a cabo. Y en estos instantes, toda vez que no recibieron acuerdos favorables en la Secretaría de Gobernación, pues se han trasladado ya a estas oficinas y se espera la llegada de muchos más integrantes de este contingente. Pepe, también la Secretaría de Seguridad Ciudadana, pues refuerza la seguridad en las inmediaciones de estas oficinas, así como en las puertas traseras, sobre todo para darle posibilidad de salida a los trabajadores que se encuentran pues aún en esta zona. Mientras tanto, Pepe, es la actualización que te tengo a bordo de la motocicleta de Grupo Fórmula.
3: Muchas gracias, Ulises. Gracias por la información. Buenas noches.
4: Continuamos pendientes. Buenas noches.
3: Hay otro problema también.
5: Además del de Reforma, del de Insurgente Sur, pues ahora habitantes de la colonia Buenos Aires bloquean carriles centrales y laterales del viaducto. Esto es a la altura de Doctor Barragán con dirección a Insurgentes. Ellos exigen que se cumplan los acuerdos para atender filtraciones de aguas negras y problemas de insalubridad en el drenaje.
3: Son los habitantes pobladores de la Buenos Aires. Está en la línea telefónica, lo agradezco muchísimo, Pepe Segarra. ¿Quién no conoce a Pepe Segarra? El mejor comentarista del béisbol, digo, uno de los mejores, pues, para no discriminar a Burak y a otros que merecen. Sí, se va a poner celoso Burak, pero por eso Pepe Segarra, que es el papá de los pollitos, nos va a comentar hoy cómo van a quedar ya los juegos divisionales. Pepe, un saludo y un honor que estés con nosotros.
6: Muchísimas gracias por la oportunidad, querido Tocayo. Muchas gracias por estar contigo, con tu auditorio. Y la verdad que estamos viviendo la efervescencia del béisbol rumbo al clásico de otoño. Y sí quiero decirles que en este momento se está desarrollando el cuarto juego de la serie divisional de la Liga Americana. Y en la parte alta de la quinta entrada, los Guardianes de Cleveland le acaban de dar la vuelta. Estaban perdiendo 2-0 y ahora ya están ganando 3-2. Unos Guardianes que tienen un juego de vencer o morir, porque si pierden, los Medias Blancas de Chicago irán a la serie de campeonato frente a las Rayas de Tampa, que liquidaron y barrieron en su serie a los Yankees de Nueva York. Y por supuesto, lo de los Medias Blancas llama mucho la atención, Tocayo, porque es un equipo que en las tres temporadas anteriores perdieron en cada una más de 100 juegos y ahora están muy cerca de llegar a la serie de campeonato.
3: Correcto, se va a poner muy bien. ¿Cuál es tu pronóstico? Pronto, por lo pronto, Liga Nacional.
6: Pues en la Liga Nacional está parejísimo, porque Milwaukee y los Cerveceros fueron el equipo que ganó más juegos de toda la Gran Carpa, 103 victorias, y ya dejaron fuera a los Padres de San Diego en 4 juegos en la serie divisional. Pero los Dodgers, con su gran constelación de figuras, de grandes estrellas, hicieron lo propio, liquidando a los Bravos de Atlanta. Creo que va a ser una serie de campeonato muy atractiva, en donde pienso yo que, a pesar de todo, los Dodgers deben de ser marcados favoritos. Los Dodgers, que el año pasado también se enfrentaron a los Cerveceros en la antesala de la Serie Mundial, o sea, en la Serie de Campeonato, y los Dodgers en esa ocasión barrieron en solamente 4 juegos a los Cerveceros, incluyendo ese cuarto y definitivo duelo en donde Shohei Ohtani se cubrió de gloria porque ganó ese juego como pitcher, tirando 6 entradas sin carreras y 10 ponches, y además, mi querido Pepe, adornó esa actuación pegando 3 batazos de cuadrangular, en lo que fue algo increíble.
3: Increíble y espectacular esta leyenda. Se va a convertir en leyenda, no te quepa la menor duda. Y también me llama la atención que Cerveceros y Dodgers son los equipos con el mejor récord en toda la temporada, es decir, los que más merecen, pues, disputar ese lugar de la Liga Nacional. Y vamos a ver cómo se pone la Liga Americana. ¿Cuál es tu apuesta?
6: Pues mira, la verdad, creo que Tampa, que fue el mejor equipo de toda la Liga Americana, barrió en 3 juegos a los Yankees en la serie divisional, y yo siento que Tampa debe ser marcado favorito para llegar al clásico de otoño, independientemente de que llegue Cleveland o los Medias Blancas de Chicago.
3: Pues te agradecemos mucho, Pepe Segarra, Tocayo Segarra, que estés muy bien, que hagas unas grandes narraciones del béisbol. No nos lo vamos a perder, tus comentarios, y te invitaremos aquí. Si tú no decides otra cosa, nos te invitaremos para que comentes lo que tenga que suceder una vez que estén definidas las finales de cada división.
6: Por supuesto, estoy a la orden y encantado de la vida de estar en tu programa, en tu noticiero, mi querido Pepe. Así que a la orden, y seguiremos disfrutando del béisbol.
3: Muchas gracias, Pepe Segarra, muy buenas noches. Y también le doy las buenas noches en este momento de nuevo a Celeste Hernández, porque ya se ha informado desde Acapulco que ya se han instalado 34 refugios temporales ante la situación grave, gravísima, provocada por el exceso de lluvias a causa del huracán Simón y lo que pueda suceder. Son 34 refugios temporales. Estamos contigo, Celeste, adelante.
7: Así es, Pepe. Estos refugios temporales se ubican particularmente en la zona Diamante de Acapulco, en la periferia, en la parte de la colonia Zapata, en el anfiteatro de la ciudad y en la zona poniente, donde se han registrado mayores afectaciones. Comentarte, Pepe, que en su mayoría son escuelas primarias, y estos refugios ya están habilitados con agua, con comida, con los utensilios que necesitan, pues, en dado caso de que haya familias que requieran pasar la noche en un lugar seguro, particularmente aquellas familias que habitan en zonas consideradas como alto riesgo y que podrían pues padecer alguna consecuencia por deslizamiento de laderas en este temporal de lluvias. Recordemos que el suelo está bastante resblandecido y puede ocurrir aún una situación como esta. Aunque no han sido ocupados estos refugios temporales, ya se está avisando a la población que, en caso de necesitar, pues, evacuar sus hogares, puedan acudir a estos refugios. También comentarte que continúan circulando videos sobre pues personas que han quedado atrapadas o que han tenido que atravesar ríos y canales ante las crecientes de la corriente. Sin embargo, no se reportan víctimas o personas lesionadas por estas situaciones. Vamos a estar al pendiente y, claro, por supuesto, si me lo permites, vamos a estar informando.
3: Por supuesto, este es tu espacio también. Gracias, que estés muy bien.
7: Hasta luego, Pepe, buenas noches.
3: Gracias, Celeste Hernández, desde el puerto de Acapulco. Hay órdenes ya de suspensión de clases también.
5: En el caso de Guerrero son 9 municipios: Atoyac, Benito Juárez, Cuauhuayutla de José María Isasaga, Coyuca de Benítez, Tecpan de Galeana, La Unión de Isidoro Montes y Zihuatanejo. En Michoacán son 7 municipios, dado que ambos estados padecerán lluvias torrenciales. En Michoacán, Áquila, Coahuayana, Chinicuila, Cualcomán, Lázaro Cárdenas, Arteaga y Tumbiscatío. Esos son por lo pronto los 2 estados de la República Mexicana que anuncian suspensión de clases en estos municipios.
3: Gracias, gracias, Oscar. Al cierre prácticamente le voy a decir a usted que exhibieron en video a 6 de los 7 campesinos desaparecidos en la comunidad del Balcón, ya que estamos hablando de Guerrero, precisamente en esa entidad. Fueron privados de la libertad hace exactamente 2 semanas en la comunidad de La Lajita, en el ejido El Balcón, en Guerrero. 6 de ellos fueron exhibidos en este video que vamos a mostrar ahora, difundido en redes sociales, mientras que uno de los menores reportados entre las víctimas fue liberado en días pasados. En las imágenes aparecen los 6 hombres juntos. Son interrogados por quienes los mantienen retenidos. Escuche usted.
8: Para que vean que no nos metemos con gente inocente. No nos gusta hacer publicidad, por respeto, pero fue necesario. Para que vean que no hay ningún inocente, puro culpable. ¿De qué se mantiene elegido? Para que vean que no nos metemos con gente inocente. No nos gusta hacer publicidad, por respeto. Pero fue
3: durante el cuestionamiento, algunos de ellos señalan presuntamente pertenecer a una célula delictiva, además de usar ropa táctica de color verde y estar esposados. El ejido El Balcón rechazó lo declarado en el video y aseguró que los hombres pudieron haber sido obligados o amenazados para hacer estas declaraciones. En un comunicado emitido anoche, la comunidad también señaló diferencias en la vestimenta que portan los hombres en la grabación, ya que dijo no corresponde a la ropa que llevaban cuando fueron privados de la libertad. Eso está pasando en el estado de Guerrero. Las autoridades investigan. Estamos prácticamente al cierre, Oscar.
5: Al cierre, Pepe. Víctor Rodríguez, el exdirector de Pemex, que fue exhibido en un video golpeando a su mujer, ya obtuvo una suspensión condicional por violencia familiar en Morelos. Va a pagar 120,000 pesos. Donald Trump, pues ahora declara a Elon Musk, su anterior enemigo, como un tesoro nacional y hasta le entregó la Medalla Nacional de Ciencias. Escuchamos a Trump.
9: First, we honor an industrial titan.
10: Primero, honramos a un titán industrial, un ingeniero brillante y uno de los fundadores de tecnología más grandes que hayan existido. Su nombre es Elon Musk. Muy honestamente, no hay nadie como él. Pero siempre sale todo bien para Elon, ¿verdad? Estamos orgullosos de ti, muy orgullosos de ti, tesoro nacional.
3: Ya que está hablando el presidente Trump, déjeme decirle que el Pentágono va a transmitir en vivo, le vamos a decir cuándo, el 5 de noviembre, el fusilamiento de Nidal Malik Hassan, ex psiquiatra del ejército de Estados Unidos, sentenciado por matar a 13 militares en la base de Fort Hood el 5 de noviembre de 2009. Ya informaremos. Hasta aquí llegamos, buenas noches, gracias por su atención, Oscar, buenas noches.
5: Buenas noches.
3: Hasta mañana.
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0: Hola, ¿qué tal? Muy buenas noches. Soy Mari Carmen Cortés, es Fórmula Financiera. Estamos transmitiendo en vivo y hoy es nuestro aniversario. Hoy cumplimos 29 años al aire en forma ininterrumpida y lo único que tenemos que hacer es dar gracias a muchísima gente. Para empezar, a don Rogerio Azcárraga, él fue el fundador de Grupo Fórmula y él fue el creador de Fórmula Financiera. A él se le ocurrió, fue un pionero de la radio hablada en México, y a él se le ocurrió esta idea de tener un programa financiero en la noche, a la hora de las telenovelas, tener un programa financiero. Empezamos de 9 a 10 de la noche, un grupo de columnistas financieros, empezamos a hablar de economía, de finanzas, y empezó el programa y aquí seguimos. Desde luego, agradecimiento total a Jaime Azcárraga, el presidente del Grupo Fórmula, porque nos ha aguantado todo. Todos estos 29 años, a todos ustedes, los radioescuchas que nos han seguido, muchos de ellos desde hace 29 años, otros son más jóvenes afortunadamente, pero aquí estamos. Nos ha tocado vivir de todo, enfrentar desde el FOAPROA, el presidente Zedillo, el presidente Peña Nieto, desde luego Fox, Calderón, López Obrador y ahora la presidenta. Hemos tenido 6 cambios de gobierno en estos 29 años y estamos muy contentos de seguir aquí al aire y que nos sigan acompañando. Mi agradecimiento total, desde luego, a mis compañeros, a Marco Mares y a Pepe Yuste, que me aguantan. No soy nada fácil. Aquí donde me ven, me dejan de ver a la hora y a la hora como soy de complicadita, y les agradezco mucho su paciencia. Y a todo el equipazo de producción, Diana Cepeda, Cindy Sánchez y Charlie González, que también me aguantan, porque cuando me enojo muy feo, no sé enojarme bonito, y pues ni modo, me aguantan. Y bueno, mi total agradecimiento, estamos muy muy contentos. Marco Mares, muy buenas noches.
1: ¿Qué tal? ¿Cómo estás, Mari Carmen Cortés? José Yuste, muy buenas noches. Muchas felicidades, Mari Carmen, muchas felicidades, Pepe Yuste, por este 29 aniversario. Sin duda, pues en primer lugar, yo les agradezco a ustedes dos esta experiencia, este viaje largo y emocionante que hemos tenido la oportunidad de realizar juntos durante todo este tiempo en Fórmula Financiera. Ha sido en muchas épocas pues muy intenso, muy interesante, en otras muy inquietante y sin duda siempre, siempre muy excitante. Ejercer el periodismo, ejercer la labor de comunicadores a través de la radio es un privilegio, y así lo aquilatamos, así lo aquilato yo. Y creo que además de a mis compañeros, le agradezco mucho a la familia Azcárraga, a don Roger, a Jaime Azcárraga, a toda la familia que nos ha permitido pues estar aquí en contacto, en comunicación con todos ustedes que nos escuchan, los radioescuchas que pues han permitido también a través de pues su atención que nos mantengamos al aire por tanto tiempo. Ha sido algo muy especial como periodista vivir esta experiencia, lo cual le agradezco a la vida, y le agradezco mucho también a nuestro equipo de producción, que son unos profesionales. La verdad es que sin ellos no sería posible la emisión cotidiana de Fórmula Financiera. A Dianita Cepeda, a Cindy Sánchez, a Charlie González, y en los controles a Lorenzo, que mayoritariamente está con nosotros. Muchas gracias a todos ellos.
2: Cuando no tiene vacaciones, claro.
1: Cuando no tiene vacaciones. Ya ves que tiene vacaciones mensuales. Ahora está pensando en un periodo de vacacional semanal. Pepe, ¿y usted cómo estás? Muy buenas noches.
2: Muy buenas noches, Marco Mares, Mari Carmen Cortés. Me da mucho gusto haber llegado estos 29 años, desde luego, en Fórmula Financiera. En efecto, hemos pasado muchos, muchos temas. Pasamos todo el tema FOBAPROA, toda la discusión que hubo con Fox, pasamos con Calderón, todos los temas que hubieron en aquel momento, Peña Nieto, las reformas que hubo, López Obrador, ahora la presidenta Claudia Sheinbaum. Y bueno, aquí seguimos, somos desde luego el programa de negocios, economía y finanzas más longevo de la radio en México. Nos da
0: con los
2: mucho
0: conductores
2: gusto.
0: Más jóvenes.
2: Los conductores que también se nos nota la parte de longevidad. Muchas gracias a ti, Mari Carmen, desde luego. Muchas gracias a ti, Marco Mares. Ha sido muy grato. Ha habido de todo, peleas, ha habido distanciamientos, ha habido reuniones, ha habido acercamientos, ha habido de todo. Es un programa muy vivo, diariamente 2 horas nos mantenemos aquí. En efecto, fue una idea de Rogerio Azcárraga. Cuando todo el mundo decíamos, bueno, esto va para televisión, esto ya es horario de televisión. No, por el tráfico se va a volver un horario de radio. Ahora, bueno, hay muchos vehículos que llevan esta señal para todas partes. Y desde luego un fuerte abrazo a Jaime Azcárraga, el presidente de nuestra empresa. Nos ha mantenido, nos ha sostenido. Un fuerte abrazo, Jaime. Gracias por todo esto. Y bueno, pues aquí nos mantenemos. Y gracias, en efecto, al equipo de producción liderado por Diana Cepeda, que ahí está, que está comiendo Diana Cepeda en este momento.
1: Cindy
2: Sánchez no quiere comer. Carlos González, están ahí, muchas gracias. Desde luego, muchas gracias a todos. Lorenzo, muchas gracias. Así que bueno, felicidades por su
0: interés. Arranquemos. Tenemos en la línea al almirante Juan José Padilla. Él es el director general del Aeropuerto Internacional de la Ciudad de México. ¿Cómo estás? Muy buenas noches, almirante.
3: Buenas noches, Mari Carmen, José, Marco Antonio. Pues muy honrado de tener la oportunidad de saludarlos, de felicitarlos en este 29 aniversario. Ojalá sean muchos aniversarios más, 6 lustros de un espacio que ha contribuido al análisis y difusión de temas tan importantes, y muy honrados porque entre esos temas tan importantes pues han considerado al aeropuerto para bien y para mal.
0: Para mal y para críticas y para aplausos. Oye, a ver, ya acabó desde luego el mundial, ustedes habían se echaron a fondo todo para poder estar listos, luego suspendieron ante el mundial y reanudaron otra vez la remodelación de la ICM. ¿Cómo vas? ¿Cómo va? ¿En qué fase están ahora?
3: Es una fase que para poder establecer límites y que los pasajeros y los medios reconozcan e identifiquen los trabajos, le llamamos a una fase 2, ¿no? Que son los trabajos que no pudimos complementar durante la fase 1 y que incluyen pues, un nuevo estacionamiento, un centro de control aeroportuario que va a ser único en América Latina, parteaguas, creemos que un ejemplo mundial, esperemos tener la oportunidad de que nos acompañen a verificar la información que les estamos dando, un centro que nos va a decir desde cuando esté fallando un baño hasta cuando se detecte por ahí a personas que cometan actos ilícitos, cuando tengamos problemas de inundación. La verdad es un centro que creemos que va a ser ejemplo. Muy bien, el asunto de la remodelación incluye por ahí seguir trabajando en las vialidades de la Terminal 2, terminar las áreas de los estacionamientos que quedaron funcionales para el mundial, pero que van a quedar mucho mejor de lo que llegaron al mundial. Muy
1: claro,
3: bien.
1: Claro, almirante Juan José Padilla, ¿cómo estás? Te saluda Marco Antonio Mares, muy buenas noches.
3: Buenas noches, Marco Antonio, un gusto.
1: Igualmente, almirante. Bueno, pues estamos con una audiencia muy demandante, como es un programa de negocios, es un programa financiero, siempre nos piden que les hablemos con numeritos. ¿Cuánto se ha invertido, cuánto queda por invertir en esta remodelación del Aeropuerto Internacional de la Ciudad de México?
3: El proyecto completo, en todas las fases, son casi 11,000 millones, llevamos ya prácticamente gastado 6,000 y los otros 4,000 ya están prácticamente comprometidos. Al 16 de diciembre, los primeros días de enero, ya va a estar todo ese dinero ya invertido y pagado en las diferentes obras.
2: Qué bueno, almirante, lo saluda José Yuste. Oiga, almirante, ¿se puede otra terminal o no se puede otra terminal? ¿Se había barajado la posibilidad de una terminal 3? ¿Es posible?
3: Es una pregunta muy fácil y una contestación no muy fácil. creo que hay que hacer un análisis, hay que integrar a un grupo de personas con muchas capacidades, con mucha experiencia, integrar un comité interdisciplinario que analice desde los drenajes, las vialidades en el aeropuerto, el espacio aéreo, la capacidad de las pistas, la comodidad de los pasajeros. Hay muchos temas que platicar y me parece que no, personalmente no me atrevería yo a dar una opinión en sentido positivo. Tenemos mucho trabajo en el aeropuerto que tenemos que complementar antes de atrevernos a opinar, claro, que necesitamos una terminal 3. Sí.
0: Pues te queremos agradecer mucho realmente, Juan José Padilla, director del Aeropuerto Internacional de la Ciudad de México.
2: Almirante, gracias.
1: Gracias,
0: vamos
1: muchas gracias.
0: Vamos a un corte, nos falta hablar de lo que pasó hoy con el tipo de cambio y la minuta del Banco de México, pero regresamos, no se vaya.
4: Me da mucho gusto felicitarlos por esos 29 años de Fórmula Financiera. Casi 3 décadas de trayectoria son reflejo de su profesionalismo, objetividad, compromiso con un periodismo económico serio, plural y de calidad. Fórmula Financiera se ha consolidado como un espacio de referencia para el análisis y la comprensión de los temas económicos y financieros de nuestro país, contribuyendo a una sociedad mejor informada. Mi reconocimiento también a todo su equipo de producción y al Grupo Fórmula por hacer posible esta trayectoria. Les mando un abrazo muy afectuoso, mis mejores deseos y, por supuesto, muchas felicidades. Que vengan muchos años más de éxito.
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4: Regresamos aquí a Fórmula Financiera y tenemos en la línea a Marcos Martínez, presidente de la Bolsa Mexicana de Valores. Marcos, ¿cómo estás? Muy buenas noches.
5: Yo estoy muy contento por sus 29 años. Felicidades a los tres y a todo su equipo. Sí, muchas sí, sí. Felicidades. Qué padre.
4: Y además, estos 29 años en los que te hemos entrevistado con diferentes cachuchas durante todo este tiempo, siempre muy amable, Marcos. Oye, se colocó ayer, o así ya oficialmente, ya lo habíamos comentado, la primera emisión simplificada con la nueva ley de mercado de valores, con la reforma que se esperaba que llegaran muchas. Por fin llegó una. Creo que es importante, Marco, en parteaguas, no es para todo el público, es inversionistas calificados, pero es una empresa ya mediana, una SOFOM. Cuéntanos.
5: Sí, este es el producto de 5 o 6 años de trabajo difícil para lograr transformar la ley del mercado de valores para que fuera sencillo, más barato y más rápido. Y la verdad es que sí es un hecho, y nada más que nadie se había atrevido, entonces ya estábamos hasta regañados por nuestros principales aliados, que son las autoridades, porque le echaron muchas ganas, hasta el Congreso fuimos. Y luego no ha habido operaciones, pero bueno, aquí ya apareció la primera y es un muy buen inicio, porque ya queda muy claro, una operación

0: todos ganan porque la cartera es de primera, los inversionistas van a invertir en algo que se parece a los CETES pero con mejor rendimiento, y pues ahí está, que quien quiso salir lo hizo rapidísimo y lo hizo con unos costos mucho más bajos y lo hizo pues sencillo, no fue nada complicado. Entonces, pues muy contentos.
1: Marcos Martínez, ¿cómo estás? Te saluda Marco Antonio Mares. Muy buenas noches, Marcos. Qué gusto saludarte.
0: Hola, Marco. Igualmente, Marco.
1: Fíjate que lo acabas de referir perfectamente bien. Fue muy tardado el tiempo para llevar adelante la modificación de la ley y permitir abrir el paso a este tipo de emisiones simplificadas que, pues, ojalá que con esta primera comiencen a detonarse a una mayor velocidad, porque va dirigido a las pequeñas y medianas empresas que van a tener acceso al mercado, como tú lo decías hace un momento, en condiciones más sencillas y más barato. Y bueno, pues obviamente es la apertura del financiamiento bursátil a este segmento productivo que es muy importante. ¿Qué tanto están observando ustedes el apetito que comienza ya a generarse?
0: Mira, vemos interesados. De hecho, como ustedes saben, a nosotros nos llegan, nosotros no somos los que contactamos al mercado directamente, son las casas de bolsa, los grupos financieros que tienen contacto con los clientes. Ellos nos los traen cuando ya tienen un prospecto. Y hasta que no llega a nosotros, pues son muchas ideas que andan por allá. Yo, mi sensibilidad, lo que veo venir, es que qué bueno que eso va a dar más conocimiento de qué tan fácil es, de qué tan importante es el cambio. Yo te diría, como somos como amigos ustedes y nosotros, y nos hablamos de cómo están las realidades, papimes ni hablaré, no es papimes. Y es para algunas medianas y más bien grandes. Pero hay una parte importante, están desarrollando un vehículo que si logran meter muchas empresas medianas, ya haces y las haces un grupo, ya se vuelven algo atractivo para que la analicen los inversores institucionales. Ustedes lo dijeron ahorita al principio del programa. Esto no es para el público en general, esto es para especialistas. Si se logra eso, va a ser muy bueno. Valdrá un tiempo, pero valdrá la pena.
2: Así es.
0: Y lo están haciendo ustedes muy bien.
2: Pues Marcos gracias. Martínez, muchas gracias Marcos por estar con nosotros todo este tiempo.
0: No se me vayan. Ahora sí que son 29 años. Ahora sí me toca decirles un minuto. Lo primero es que ha sido un placer haber conocido su trayectoria y que la hayamos pasado juntos durante los 29 años. Ha sido una trayectoria fabulosa que me ha tocado vivirla, a ustedes lo mío y lo mío a ustedes en estos 29 años. Yo creo que pocos la hemos pasado juntos desde entonces y no cabe duda que han sido testigos de transformaciones de la economía y de los mercados financieros en México y luego en el mundo impresionantes, pero sobre todo saben que han mantenido, yo y quiero quedarme aquí con este mensaje con ustedes, credibilidad, profesionalismo y compromiso de informar con seriedad y con claridad.
3: Qué bonito.
2: Muchas felicidades. No, muchas gracias. Muchas gracias. Lo que haces por una comida, Marcos, ¿eh? Lo que haces por eso.
3: A la que sí vayan.
0: A ver quién paga.
3: Gracias,
2: Marcos. Marcos Martínez, un abrazo, Marcos. Gracias. Presidente de la Bolsa Mexicana de Valores, muchas gracias, Marcos. Y bueno, tenemos en la línea también a María Ariza, la directora general de Viva de la Bolsa Institucional de Valores. María, ¿cómo estás? Te saluda José Yuste.
4: ¿Qué tal? ¿Cómo están mis queridos alebrijes? Felicidades por estos 29 años. ¡Qué emoción tan grande poder volverlas a felicitarlos! Tete, muchas felicidades, Mari Carmen, Marco, de verdad.
3: Gracias.
4: Muchas felicidades por el gran trabajo que hacen.
2: Al contrario, María. Oye, cuéntanos un poco cómo va Viva. Precisamente sacó, ahora sí que la casa enfrente de la bolsa sacó esta parte simplificada. ¿Cómo van ustedes?
4: Pues la verdad que bien, estamos incluso, o sea, muy contentos, la verdad. Creo que esta es una buena noticia para el mercado. Trabajamos mucho todos para que esto se lograra. Fueron muchos meses, no solamente en la parte de, digamos, del cambio regulatorio, pero toda la regulación secundaria, el trabajo que hicieron las casas de bolsa, que hicimos las bolsas. Así que nosotros en Viva hemos estado trabajando con las empresas. Nosotros sí hacemos un esfuerzo en directo

0: vamos a los lugares donde están las empresas, las ciudades en diferentes regiones del país. Estamos haciendo siempre roadshows y conferencias para acercarnos a las empresas, y hacemos capacitaciones y cursos que están diseñados justamente para acompañar a la empresa a que esté lista para hacer una emisión, y es, en este caso, la simplificada. Tenemos varias empresas que están en nuestra, en, digamos, en nuestros cursos, y que van trabajando con nosotros y que van fortaleciendo su gobierno corporativo. Y estamos contentos porque esta emisión que sale en el mercado, en mi mercado, en la bolsa mexicana, pues da inicio a una etapa que todos buscamos y que todos nos alegramos, la verdad. Y es una, es un trabajo que ha sido pues conjunto, y que hemos buscado para verdaderamente darle más profundidad y más acercamiento, y una opción verdaderamente real a las empresas pequeñas y medianas en México, lo cual nos da muchísimo gusto.
1: Pues María Ariza, directora de la Bolsa Institucional de Valores, muchísimas gracias. Y
2: gracias, qué María. Bueno, gracias, María.
1: Se vayan a ir más emisoras. Gracias.
0: Les mando un fuerte abrazo a los tres. Muchas felicidades.
1: Gracias, gracias, muy amable. Y bueno, ya tenemos en la línea a Ángel Cabrera. Él es el presidente de la Comisión Nacional Bancaria de Valores. Ángel, ¿cómo estás? Muy buenas noches.
3: Hola, muy buenas noches, Mari Carmen, Pepe, Marco. Antes que otra cosa, quiero felicitarlos por 39 años.
1: 29 años,
3: de este gran programa y de difundir la cultura financiera y las noticias que nos permiten tener no solamente acercamiento con la gente, sino también difundir los principales hitos de nuestro sistema financiero. Pues, muchas felicidades por eso.
2: Gracias, gracias, Ángel.
1: Gracias, Ángel. Oye, y obligado a preguntarte, ya está avanzando esta ley para pagos digitales, para que sea, pues, creo que es el objetivo, para que sea obligatorio hacer pagos digitales, aunque dicen que no, que va gradual, que no va a ser obligatorio, que en principio se va a facilitar los pagos digitales, pero no sería obligatorio. ¿Será la Secretaría de Hacienda, ustedes, que una vez que se apruebe y se decrete, quienes decidan en qué sectores sí y qué no? Platícanos un poco sobre esto.
3: Gracias, Mar Carmen. Sí, mira, te platico. A ver, evidentemente los pagos digitales son un instrumento que va a facilitar no solamente la trazabilidad de las operaciones, sino también va a permitir, evidentemente, generar mucho más economías, mejores opciones de crédito, mejor capacidad de financiamiento de las empresas a las personas. Evidentemente les va a dar mucho más seguridad, y obviamente la ley de economía digital que está en este momento en la aprobación del Congreso sí establece que la autoridad competente para definir estos giros va a ser la Secretaría de Hacienda y Crédito Público, y evidentemente estamos buscando una gradualidad. Estamos considerando que hay sectores que tienen están listos, mucho más maduros, con la infraestructura suficiente. De hecho, en México tenemos la infraestructura suficiente para operar pagos digitales. Entonces, lo que estamos buscando, evidentemente, es que esta infraestructura se convierta en adopción.
2: Pues ojalá que esto se concrete de una manera pues rápida, y sobre todo que sea asimilada por la población con facilidades para aquellos que todavía no están en la oleada tecnológica. Pero por lo pronto te agradecemos mucho la oportunidad de la entrevista, Ángel Cabrera.
1: Gracias,
2: presidente de la Comisión Nacional Bancaria de Valores.
1: Ángel.
2: Gracias, Ángel.
3: No, muchísimas gracias a ustedes, y nuevamente enhorabuena por estos 29 años.
2: Muchísimas gracias.
4: Gracias, Ángel.
2: Vamos a un corte, regresamos, no se vaya.
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12: Los tiburones existieron antes que los árboles y los anillos de Saturno, sobreviviendo a 4 grandes extinciones masivas del planeta.
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12: Las lunas de Marte se llaman Fobos y Deimos, nombres que significan miedo y pánico en la mitología griega antigua clásica.
15: Aprendamos juntos.
16: Los encendedores fueron inventados antes que los fósforos, facilitando el fuego de manera mecánica mucho antes de lo pensado.
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0: Regresamos aquí a Fórmula Financiera y mientras hacemos el enlace con Álvaro García Pimentel de la Asociación Mexicana de Instituciones Bursátiles, fue muy interesante lo que pasó con el dólar. Se cerró el peso en 18.18 en el mercado interbancario, ayer estaba en 17.98. ¿Qué pasó? Casi 20 centavitos, se depreció. Pues que se publicó por parte del Banco de México la minuta de la reunión en la que decidieron mantener las tasas en 6.5%, eso ya se anticipaba. Lo que preocupó al mercado es que en esta minuta se manifiesta que 3 de los 5 miembros de la Junta, o sea, tienen mayoría, 3 de estos 5 miembros están a favor de bajar las tasas más. Esto preocupa a los inversionistas porque se desacoplaría más el Banco de México de la Fed, que la Fed puede subir las tasas. Y si 3 de los 5 miembros está a favor de bajarlas, pues esto puso nervioso a los mercados y el resultado es el dólar a 18.18.
1: Así es, y ya tenemos en la línea telefónica a Álvaro García Pimentel. Él es el presidente de la Asociación Mexicana de Instituciones Bursátiles. Álvaro, ¿cómo estás? Te saluda Marco Antonio Mares. Muy buenas noches, Álvaro.
2: Hola, Marco Antonio, qué gustazo. Muchas gracias por el espacio. Quiero felicitarlos por estos 29 años de un trabajo tan padre, Mari Carmen, Pepe.
0: Gracias.
3: Gracias, Álvaro.
2: Que han cumplido con una función social padrísima, sobre todo apoyando a los mercados, al sistema financiero. Muchas felicidades y de veras les deseo lo mejor y que haya muchos años más por delante.
1: Muchísimas gracias, Álvaro, y aprovechando que te tenemos en la línea, pues estás en la inauguración de la AMIF allá en Cancún, me parece. Cuéntanos, hoy se inaugura, ya tendremos oportunidad de platicar más ampliamente, pero lo que está ocurriendo hoy día.
2: Sí, mira, pues ya tuvimos hoy la inauguración, es la convención número 32 de la AMIF, esta vez en Cancún. Estamos muy contentos, nos acompañaron pues, muchas autoridades, como bien decías, el presidente de la Comisión Nacional Bancaria de Valores, el titular de la UBA, Fabricio López Gallo de Banco de México, Carlos Torres de Nacional Financiera. Pues hay mucho alboroto, mucha emoción por la primera colocación simplificada en el mercado de valores de México. Pues así es que ahora sí que estamos celebrando más de 350 personas. Realmente estamos muy contentos, Marcos.
3: No, se ve. Te saluda José Yuste. Álvaro, ¿cómo estás?
2: Hola, Pepe, qué gusto saludarte. Qué gusto. Muchas felicidades.
3: Oye, muchas gracias. Oye, cuéntanos de esta comisión de la AMIF. Ya salió la emisión simplificada, una emisión, bueno, para ya una mediana empresa que por primera vez logra hacer esta colocación. Es interesante que ya las medianas empresas empiezan a estar en el mercado. ¿De aquí qué sigue? ¿Nos decías que vienen otras 2 emisiones simplificadas?
2: Pues mira, que yo sepa sí, porque esta, por ejemplo, pues esta fue, acuérdate que estos mandatos son confidenciales y yo me enteré el día que se hizo pública, o sea que puede haber más en la tubería y esperamos que haya muchas más, pero lo que es muy importante es que pues el presidente de la comisión, Ángel Cabrera, insistió mucho hoy frente a los agremiados de que impulsemos este esquema para llevar financiamiento a las pequeñas y medianas empresas. Y pues la verdad es que el mercado lo está tomando muy bien. La estructuración, yo estuve el martes en Monterrey con Caintra, muchos empresarios muy interesados en explorar esta opción para pues conseguir financiamiento competitivo a través del mercado de valores, Pepe.
0: Pues te queremos agradecer mucho, Álvaro García Pimentel, presidente de la AMIF, la Asociación Mexicana de Intermediarios Bursátiles. Muchísimas gracias,
3: Álvaro. Gracias, Álvaro.
0: Suerte en la convención.
2: Éxito. Muchas gracias. Suerte. A ustedes. Felicidades, un abrazo y mucho éxito.
0: Gracias. Muchas gracias. Y ya tenemos en la línea, nos da desde luego mucho gusto, a Alicia Bárcena, ella es la secretaria de Medio Ambiente y Recursos Naturales, la Semarnat. Alicia, ¿cómo estás? Muy buenas noches.
4: Muy buenas noches, querida Mari Carmen, Pepe, Marco Antonio. Saludo a tu audiencia, pero quiero aprovechar la ocasión para felicitarlos por estos 29 años de Fórmula Financiera. Qué gusto acompañarlos en una fecha tan significativa para el periodismo económico mexicano y realmente casi 3 décadas acompañando al país en grandes transformaciones, más de 3 décadas en realidad, acompañando al país. Vivimos un tiempo difícil y es una histórica oportunidad de avanzar realmente y quiero felicitarlos a todo el equipo que está detrás de estos micrófonos y que hace posible Fórmula Financiera llegue a tantas miles de personas. Muchas felicidades, de verdad.
0: Gracias, Alicia. Oye, ya que te tenemos a la línea, te tenemos que aprovechar. Y cuéntanos, ¿cómo va esta ley general del equilibrio ecológico? ¿Sigue avanzando? Cuéntanos.
4: Muy bien. Fíjate que tuvimos además la ocasión, se presentó ante la Cámara de Diputados y tuvimos la ocasión de tener el Parlamento abierto, audiencias públicas, donde participó el sector académico, la sociedad civil, el sector privado, que ha sido muy activo en esta ley, y el sector público también. Es una ley muy importante porque la primera ley que surgió fue en 1988, hace 40 años, después se modificó en 96, hace 30 años, entonces urgente modernizarla y poner en perspectiva conceptos tan importantes como restauración, adaptación al cambio climático tan importante hoy día y ver todos los temas que están surgiendo por estos huracanes, además que nos están, que se han intensificado, así es de que hemos metido componentes de cambio climático muy importantes también en esta ley. Y creo que está también este tránsito a una economía circular, que ustedes también lo han manifestado en sus programas, para irnos de una economía que desecha hacia una que aprovecha en realidad, y que las empresas están participando cada día más en esta perspectiva de economía circular.
1: Alicia Bárcena, ¿cómo estás? Te saluda Marco Antonio Mares. Muy buenas noches, Alicia, qué gusto saludarte.
4: Igualmente, Marco Antonio, felicidades.
1: Muchas gracias, Alicia. A mí me llamó particularmente la atención un tema que ustedes están realizando y que están avanzando y que es importantísimo para el país, que es la recuperación de los ríos, de el abandono en el que han estado en los últimos años y pues la mejoría del medio ambiente. Cuéntanos acerca de este tema.
4: Por supuesto, es muy importante. Realmente la presidenta ha decidido que debemos restaurar al menos tres grandes ríos en la República Mexicana, que es el Lerma, Santiago, que atraviesa 9 estados, el río Atoyac, que atraviesa Puebla, Tlaxcala, y el río Tula, que es muy importante también porque ahí van a dar todas las aguas negras de la Ciudad de México. Entonces, y se está haciendo una gran inversión en estos tres ríos, alrededor de 20 mil millones de pesos, y por cierto que se suma a las grandes inversiones de agua que está haciendo el país, que está haciendo la presidenta, por cierto, en 17 obras estratégicas, en fin, que se están invirtiendo 80 mil millones de pesos, en 2.173 municipios con obras de agua potable de 24 mil actividades concretas, así es de que creo que estos tres ríos que estamos tratando de sanear van a ser historia en el país, realmente historia, eso es lo que estamos buscando.
3: Qué bueno, la verdad es que suena bastante bien. Alicia Bárcena, titular de Semarnat, gracias Alicia por haber llamado.
4: Un abrazo muy cariñoso a los tres y felicidades de veras.
3: Un fuerte abrazo, Alicia, gracias.
0: Gracias, Alicia, un beso.
3: Y bueno, ya también tenemos en la línea a Luis Rosendo Gutiérrez, subsecretario de Comercio Exterior de la Secretaría de Economía. Te saluda José Yuste. Luis Rosendo, ¿cómo estás?
5: Mi querido José, pues muy contento de estar en un aniversario tan importante con los alebrijes y muy contento también porque de las 10 entrevistas que tuvimos en el año, solo se confundieron en 9.
0: Oye, nomás te cambiamos el nombre o el apellido, qué exigente.
5: No les mandé en este aniversario playeras, pero prometo que en el año 30 les voy a mandar.
0: Una chamarrita ahora.
5: Una chamarrita, ya dijiste, ahora chamarrita.
3: Oh, muchas gracias. Oye, Rosendo, hoy estuvieron en Palacio Nacional con la American Chambers, con los empresarios estadounidenses, el embajador de Estados Unidos, Ron Johnson, estuvo ahí. Cuéntanos un poco cómo vieron las cosas, se está trabajando con los empresarios de compañías estadounidenses.
5: Fíjate que nos llamó mucho la atención el reconocimiento que le hicieron los empresarios de los Estados Unidos, diferentes empresas importantes como Walmart, como PepsiCo, como Johnson & Johnson, a todo el trabajo que ha venido haciendo la presidenta Claudia Sheinbaum en el seguimiento de los famosos 54 puntos que teníamos como barreras no arancelarias en nuestro Tratado de Libre Comercio y que se volvieron 90. Hoy se comentó que se habían desdoblado en 90 puntos y que todos se habían atendido. Y fue un buen reconocimiento en temas de salud. A mí me, digo, yo estoy más en los temas comerciales, en los temas económicos, pero me llamó la atención muchos de los comentarios de Johnson & Johnson en relación a la salud, poniendo a México como punta de lanza en el tema de salud en Latinoamérica, temas positivos de próximas inversiones de PepsiCo en el país, Walmart también con buena perspectiva del país para temas de inversiones. Y bueno, yo creo que fue muy positivo.
0: Pues qué bueno, Rosendo. Nos queda un minutito antes de que nos agarre la guillotina y te cambiemos de nombre. El T-MEC, ¿cómo vaya? Ya va a haber una consulta pública en enero por parte del USTR. ¿Descartamos una cuarta ronda de aquí realmente a enero o no?
5: No, hoy comentaba el secretario Ebrard que estamos próximos a anunciar una cuarta ronda.
0: Ah, qué bueno.
5: Estamos platicando con los Estados Unidos. Pensaríamos que todavía hay posibilidad de avanzar antes de que sean las elecciones intermedias. Entonces, en la próxima semana es altamente probable que esté yo en Washington y que vaya el secretario Ebrard, que está por confirmar. Entonces, vamos a ver, yo creo que sí. Se puede haber todavía noticias de
1: aquí. Qué bueno, Luis Rosendo. Muchas gracias por la llamada. Muchas gracias por estar con nosotros.
5: Les mando un abrazo con mucho cariño y muchas felicidades.
1: Gracias. Buenas noches. Vamos a un corte. Regresamos.
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9: ¿Te has preguntado por qué tus hijos sueñan con monstruos, vampiros o fantasmas? La ciencia explica que los niños procesan los retos, las tensiones y las emociones del día a través de los sueños. Al dormir, el cerebro apaga la lógica que usamos despiertos, haciendo que esos miedos internos parezcan completamente reales y a veces muy aterradores para ellos. No te burles ni minimices lo que sienten, aunque a ti te parezca algo pequeño. Tu labor como madre es escucharlos con calma, abrazarlos fuerte y recordarles una y otra vez que están a salvo contigo. Puedes dejar una luz encendida o crear juntos un ritual antes de dormir para darles más seguridad. Acompáñalos siempre con amor y con paciencia. 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
10: Cuida lo que comes.
11: Tacos de lechuga con pavo. Utiliza hojas grandes y firmes de lechuga francesa como tortillas. Rellénalas con picadillo de pechuga de pavo, cocinado con tomate, cebolla y sazonado con especias. Un antojito mexicano completamente ligero y muy bajo en grasas.
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11: El sonido de un trueno es causado por la rápida expansión del aire calentado por la descarga eléctrica del rayo tormentoso.
10: La importancia del saber.
12: Un estornudo viaja a 160 kilómetros por hora, expulsando aire y bacterias hacia el exterior a una velocidad increíble.
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14: Ya está en marcha el Masters 1000 de Shanghái y Djokovic vuelve a la acción después de conquistar Beijing. El cuatro veces campeón de este torneo busca mantener el impulso de su título número 102 y seguir acercándose a las finales de la ATP de Turín. Tendrá un estreno complicado. Enfrentará a Hubert Hurkacz, quien comenzó el torneo con una gran actuación, conectando 19 aces para superar a James Duckworth en sets corridos. También avanzó Tsitsipas, quien derrotó a Kope Jans y ahora enfrentará al italiano Luciano Dardelli. Entre los duelos destacados de la segunda ronda, Alcaraz se mide a Cerúndolo, Medvedev enfrenta a Struff y Taylor Fritz juega en contra de Arnaldi. Además, Berrettini regresó con victoria y ahora enfrentará a Brandon Nakashima. Shanghái ya empieza a definir a los grandes candidatos. Esto es 1540, yo soy Mauricio Ávila para Grupo Fórmula y Fórmula Deportes.
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3: Ya regresamos aquí a Fórmula Financiera en este 29 aniversario que tenemos de Fórmula Financiera, y tenemos en la línea a Rogelio Garza Garza, presidente de la MEA, la Asociación Mexicana de la Industria Automotriz. Te saluda José Yuste. Rogelio, ¿cómo estás?
6: Hola, Pepe, ¿cómo estás? Un placer saludarlos hoy, sobre todo hoy de 29 años.
0: Sí.
6: 29 años, sí. Se dicen fácil, pero híjole, de estar informando a la gente y de estar comunicando, la verdad es que muchas felicidades, ¿eh?
3: No, mira, gracias. al contrario. Rogelio, cuéntanos un poco cómo va el sector automotriz. Ha sido un año, pues lo sabemos, con el Tratado de Libre Comercio, con esos aranceles del 25%, aún así un sector que se ha mantenido pues muy fuerte. Cuéntanos cómo van las cosas.
6: Sí, fíjate, afortunadamente, digo, el sector ha sido resiliente. Si bien, como bien dices, ya va más de año y medio con los aranceles del 25%, pero hemos sido resilientes. Si analizamos los datos hasta agosto, todo el año llevamos, sí, un pequeño ajuste, un ajuste de más o menos 2%, un poquito más de 2% en la producción, abajo, y un poquito del 1.4% en la exportación abajo. Pero la verdad es que hemos aguantado, estamos próximos, muy confiados y somos optimistas de que logremos un acuerdo con Estados Unidos rápido, y aquí estamos.
0: Ahora, este acuerdo no será tan rápido. Ahorita platicamos con Luis Rosendo Gutiérrez, el subsecretario de Comercio Exterior. Él dice que a lo mejor sí podría haber una cuarta ronda bilateral antes de las elecciones en Estados Unidos, o sea, antes del 3 de noviembre, que se ve así medio complicado, pero dice que la próxima semana se anuncia. Pero aún así, pues ya es un hecho que la consulta pública por parte del USTR se va hasta el 12 de enero. Entonces, es un acuerdo definitivo del T-MEC, no lo vamos a tener hasta enero, febrero.
6: Correcto. Mira, este tema de la consulta que ha causado un poco de controversia, pues bueno, yo creo que Estados Unidos está siguiendo el protocolo. Como vimos, no renovaron ellos por 16 años. Sin embargo, tenemos 10 años de tratado. Lo que indica el protocolo es que cada año pues hay que hacer una revisión, no de todos los temas, pero habrá que estar viendo qué temas se van a revisar. Pero mira, yo soy optimista. Justo ayer platicaba con Luis Rosendo y somos optimistas en que ojalá logremos algo antes de las elecciones de medio término para poder avanzar un poco en el tema, sobre todo de autos y acero y aluminio.
1: Sí, Rogelio, ¿cómo estás? Te saluda Marco Antonio Mares. Buenas noches, Rogelio.
6: Marco, ¿cómo estás? Buenas noches.
1: Bien, creo que esto que nos acabas de decir, pues suena alentador, que a pesar de los aranceles que aplica el gobierno de Estados Unidos a México en la industria automotriz desde hace poco más de un año, ha sido resiliente la industria, lo cual pues deja muy claro que es un enclave automotriz muy importante, muy sólido. ¿Qué pérdidas se representan esta caída en la producción y en la exportación?
6: No, por supuesto que, digo, no podemos negar que hay un impacto a la industria. Digo, de hecho hay que ver los reportes de las compañías a la bolsa y pues bueno, son reportes que valga la redundancia, reportan pérdidas. Entonces, yo creo que poco a poco nos hemos acercado o nos estamos acercando a un acuerdo, y yo soy optimista en el sentido de que logremos algo pronto. Esto va a ser importante para que este ajuste que hemos tenido pues lo podamos recuperar y seguir siendo México el proveedor más importante de vehículos de Estados Unidos. Les mandamos el 18% de los vehículos que consumen allá.
3: Nada menos y nada más que eso. Rogelio Garza, presidente de la MEA, muchas gracias por estar con nosotros. Gracias.
6: Al contrario, y felicidades por estos primeros 29 años.
0: Gracias.
3: Muchas gracias, Rogelio.
1: Gracias.
3: Así es. Y bueno, ya también tenemos en la línea y nos da mucho gusto a la secretaria de Turismo, Josefina Rodríguez Zamora. Josefina, te saluda José Yuste. ¿Cómo estás? ¿Cómo te va?
16: Hola, Pepe, Mari Carmen, Marco, muy buenas noches para ustedes y toda su audiencia. Primero,
0: gracias.
16: Quiero felicitarlos por 29 años, se dicen fácil, pero son muchísimos, así que enhorabuena y muchas gracias por siempre estar informando al pueblo de México. Muchas gracias.
3: Al contrario, Josefina, muchas gracias por llamar, por la felicitación. Oye, cuéntanos, en Tulum de repente vimos que había, que la aviación comercial no le estaba resultando, pero están anunciando ahora nuevas conectividades, con lo cual, bueno, esto podría levantar al aeropuerto de Tulum. Cuéntanos, Josefina.
16: Así es, mira, primero decir que Tulum viene su temporada más alta, que es el pico de noviembre, abril. Septiembre, históricamente, en todas las playas mexicanas es el mes con menor afluencia turística. Y Tulum regresa a nuestros 8 rutas internacionales, muy importantes: Calgary, Quebec, esta de Estados Unidos, tenemos varias, Toronto, y eso hará que sea una gran temporada en la temporada invernal, ¿no?
0: Ahora, hoy se dieron a conocer cifras en la mañanera, bueno, estuvieron ahí velando del aeropuerto de Tulum, la presidenta lo defendió, pero sí hay aerolíneas que se están saliendo de Tulum y sí se ha caído el turismo, esto es un hecho, sí, en el Caribe. Ahora, también es cierto que septiembre es septiembre, ¿no? Así le llaman, sí, y octubre, octiembre. O sea, son los dos meses de baja en turismo general.
16: Así es. Pero sí, lo que acabas de decir, Mari Carmen, hay que entender el contexto. Primero, el turismo aéreo en México tiene una disminución del 4%, Estados Unidos menos 6, un Turquía menos 3.8, y obviamente al aeropuerto con mayor tráfico de pasajeros internacionales, que es Cancún, pues cualquier, no se han ido rutas en Cancún, se han disminuido frecuencias. Para darte un ejemplo, al cancelar Spirit o al cerrar de manera permanente, pierde Cancún de noviembre a diciembre más de 350,000 asientos. Esos son directos turistas, ¿no? Y ahora, en el tema de Tulum, pasa un tema. Si en Cancún tienen esta parte del aeropuerto, y al ser un multidestino y que te conecta con muchísimos países, en Tulum lo que estamos haciendo, primero, es mejorando la imagen urbana. Se está metiendo una gran estrategia de reinventar el destino. Son destinos que llegan a un punto, Mari Carmen, donde ya la infraestructura hotelera, donde ya las experiencias hay que modificarlas. Entonces, estamos trabajando en eso. Se están haciendo grandes cambios en el Parque Jaguar de infraestructura, fuera el acceso tradicional, los pabellones artesanales. Y Tulum, que era un tema, el transporte, tú sabes que está lejano, 40 minutos de el municipio. Ya tenemos diferentes alternativas de ADO, de transporte terrestre, de Tren Maya, y eso también hace que sea un aeropuerto con mayor movilidad. Entonces, sí se fue Aeroméxico, pero Aeroméxico ya tenía sus planes de esa ruta, cancelarla. Guadalajara a Tulum se va hasta enero, pero vamos a buscar más, como en este invierno, y seguramente en el primer trimestre del 2027, les daré buenas noticias, cuando ya las aerolíneas estén más en su punto de equilibrio de acuerdo al costo de la turbocina.
1: Claro, Josefina, ¿cómo estás? Te saluda Marco Antonio Mares, muy buenas noches.
16: Hola Marco, muy buenas noches.
1: Josefina, creo que pues el turismo es una de las fuentes de generación de ingresos más importantes en México. Cuéntanos un poquito acerca de lo que hasta ahora se viene registrando. Estamos avanzando ya muy aceleradamente al cierre del año. Las cifras que tengas más actualizadas, por favor.
16: Sí, claro. Mira, vamos a cerrar muy bien, porque así como han disminuido ciertos aeropuertos el turismo aéreo, lo han compensado otros que han crecido, como Guadalajara, Monterrey, la Ciudad de México, el AIFA, que creció un 15%. Salen las cifras el próximo miércoles, agosto, pero te puedo decir que de enero a julio tenemos 7% más de visitantes internacionales que de enero a julio del 2025, más de 59 millones, y de turistas, que son los que pernoctan, 4.5% más que el año pasado, llegando a 28.9 millones de turistas. Y es muy importante decirte que cerraremos, como lo he mencionado, arriba de los 51 millones de turistas, 3 millones más que el año anterior, y eso a pesar de que ha sido un año crítico en el turismo global. Hoy sacaron indicadores muy importantes. Fíjate, se esperaba que creciera el turismo de enero a agosto 4% a nivel global, y solo creció 0.4%. Entonces, estamos buscando estrategias para diversificar, Marco.
3: Pues, pues agradecerte mucho, Josefina Rodríguez, secretaria de Turismo, la llamada. Gracias, Josefina, qué amable.
16: A ustedes, feliz y buena noche, y de verdad, muchas felicidades y enhorabuena.
3: Gracias, Josefina.
1: Gracias.
3: Muchas gracias. Y bueno, tenemos en la línea también a nuestro amigo y compañero de aquí de Grupo Fórmula, el director ejecutivo de operaciones del grupo, a Mario Ávila. Mario, ¿cómo estás?
16: Hola, Mario.
1: Hola, Mario.
17: ¿Qué tal? ¿Cómo están? Buenas noches, Pepe, Mari Carmen y Marco. Me da mucho gusto saludarlos y no quise dejar de llamarles porque, bueno, pues estos 29 ya saben más a 30 que otra cosa.
16: Sí, pero sí.
17: Al final...
16: Que tu voz sea del profeta, jefe.
17: Oye, ha sido un viaje maravilloso. La verdad es que son muchos años, pero pues años que acumulan experiencia. Y eso es de lo que Grupo Fórmula siempre está orgulloso de parte de ustedes, su talento, su capacidad multimedia, al haber estado en todos los medios y continuar hoy con sus columnas, con su presencia en redes. La verdad es que es algo que valoramos ampliamente y sé que la audiencia también. Muchísimas gracias.
3: Oye, Mario, y preguntarte, y Grupo Fórmula, obviamente va a cumplir años también, ¿hacia dónde está yendo el Grupo Fórmula, que es interesante? Pues obviamente gran generador de contenidos.
16: Y en un minuto que te agarra la guillotina.
17: Ok, ya vi el reloj, ahí les va rápido. Bueno, yo creo que tiene que ver más con un tema de salidas. ¿A qué me refiero? Estuvimos por AM, luego FM, luego llegamos a la televisión de paga o al Pay TV, y así llegamos después a online, y ahora las señales se han multiplicado. O sea, estamos en YouTube, en X, en bueno, seguimos en todos los sistemas de cable, evidentemente, pero además, pues todos los fast channels de las televisiones inteligentes. A lo que voy con esto es que el talento es lo que prevalece, el contenido es lo que prevalece, más allá de la distribución que tengamos por estas señales. Pues, y creo, Mario, que la apuesta es para allá.
16: Pues muchísimas gracias, Mario. Mario. Gustazo,
3: un abrazo, Mario, Mario. Gracias.
17: Muchas felicidades.
16: Gracias, vamos a un corte.
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25: Caminando por México.
26: Bernal, Querétaro. Este pintoresco y tranquilo pueblo colonial está custodiado por la Peña de Bernal, el tercer monolito de piedra más grande del planeta Tierra. Sus calles coloridas invitan a caminar con calma, disfrutar de sus famosas gorditas de maíz quebrado y adquirir hermosas artesanías de lana. Es un destino cargado de energía positiva, misticismo, buen vino y paisajes desérticos espectaculares.
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0: tal? Le damos la bienvenida al auditorio de Telefórmula que se incorpora a partir de este momento con nosotros en las frecuencias de Telefórmula en México y Estados Unidos. Seguimos en el 103.3 de FM y el 970 de AM abriendo la conversación. Y hoy, aparte de abrir la conversación, estamos de manteles largos o cortos porque no estamos haciendo gran cosa aquí de festejo de manteles. Pero cumplimos 29 años al aire y estamos muy contentos. Nos da mucho gusto pues llegar sanos, vivos, respaldados por la empresa. Es verdaderamente un placer trabajar en Grupo Fórmula y, como siempre, el agradecimiento primero que nada a don Rogelio Azcárraga, fundador de Grupo Fórmula, pionero de la radio hablada en México y creador del concepto de fórmula financiera. Fue él el que lo creó, y siempre lo hemos hecho hasta el cansancio. Fue él el que ideó este programa en la noche. En la noche, cuando solamente era la hora de las telenovelas, no había noticieros a las 9 de la noche, mucho menos un programa financiero. Y él dijo, sí, póngase a hablar de economía, a discutir, a comentar. Y bueno, yo siempre agradecida que pues confió en mí y me encargó el formar el grupo. Se lo voy a agradecer toda la vida a Jaime Azcárraga, que es el actual presidente y director del grupo, que nos ha mantenido al aire estos 29 años. A Marco Antonio Mares, que prácticamente también arrancó para los primeritos meses después del programa. A Pepe Yuste, que nunca se nos va a olvidar, se incorporó el 1 de diciembre de 2000. Del año 2000 y le dimos una novatada. En ese entonces el programa era a la 1:30 y a las 9 de la noche le dijimos, ahí te quedas, y nos fuimos Marco, David Páramo, que entonces trabajaba con nosotros, que le mandamos un beso, y yo, a la toma de posesión de Vicente Fox, y dejamos a Pepe en el primer día al aire solito, y muy bien, mira, y sigue fue la novatada que le hicimos a Pepe. Y usted, gracias a los dos, gracias al equipo de producción, a Diana Cepeda, a Cindy Sánchez y a Charlie González y a Lorenzo, que está aquí también en los controles técnicos cuando no está de vacaciones. Muchas gracias a todos ustedes por aguantarnos, por escucharnos, y espero que sean muchos años más. Marco Mares, muy buenas noches.
1: ¿Qué tal? ¿Cómo estás, Mari Carmen Cortés? Muy buenas noches. Pepe Yuste, muy buenas noches. Y también te recuerdo, Mari Carmen, que en esa ocasión
0: de
1: la novatada, tú y yo estuvimos ahí brincando cadenas y todo, sí, para poder llegar al lugar, y de manera estoica lo hiciste ahí muy muy bien.
0: No, era una barra como de como un metro y medio, que yo además pasaba 100 kilos entonces, y solamente la pude brincar porque Marco me ayudó. O sea, estaba el Estado Mayor, no, estaba Vicente Fox, estaba Maricarme, bríncale. Yo decía, ¿cómo diablos con mi humanidad voy a brincar la barra? Sí. Y Marco me dijo, sí, Pepe, al aire solito, y que brinco la barra.
1: Sí, fíjate, que no me caigo. Mari Carmen, Pepe, que pues esa es una de las muchísimas anécdotas que hemos vivido. Afortunadamente, en Fórmula Financiera nos ha permitido, como periodistas, como personas, tener esta experiencia de vivir durante tantos años los cambios económicos, financieros, de negocios que se han registrado en nuestro país, la evolución tecnológica que se ha venido desarrollando de manera sorprendentemente rápida. Creo que todo esto pues es parte de lo que hemos podido comunicar, de lo que hemos podido convivir con ustedes como radioescuchas, a quienes yo les agradezco personalmente muchísimo su apoyo. El estar usted atendiéndonos, escuchándonos, es nuestro aval para poder seguir aquí. Muchas gracias a la familia Azcárraga, a don Roger, a Jaime Azcárraga, y por supuesto a nuestro equipo de producción. Muchas gracias a Dianita Cepeda, a Cindy Sánchez y a Charlie González, a Lorenzo Gasca, generalmente nuestro técnico en los controles técnicos, a Pepe Yuste le agradezco mucho, a Mari Carmen, muchísimas gracias, tú eres la fundadora de este programa, les agradezco mucho la oportunidad de aprender con ustedes, hacer periodismo, hacer radio, muchas gracias, Pepe Yuste, muy buenas noches.
2: Gracias, Marco Mares, Mari Carmen Cortés, ¿cómo estás? Fíjate que yo recuerdo distinto esa novatada, porque lo que ustedes decían era, ay, no sabes, aquí estoy con muchos problemas, no sé, y yo estaba tranquilo aquí desde el estudio, pasando la información.
0: Brincando una barra.
2: Estás brincando la barra y no sé qué tanto les pasa.
1: La novatada para nosotros.
2: Sí, la novatada. Pero la verdad es que sí, yo me incorporé en el año 2000, soy el más joven.
0: De
2: 26 años, ya parecemos la CTM, hombre, aquí.
0: Sí, ya.
2: En la parte juvenil.
0: Y a nosotros, y Francisco Hernando Juárez, ¿no?
2: Sí. Un abrazo que estuvieron antes. Antes estuvo Hermio Rebollo, entré en lugar de Hermio Rebollo. Me incorporé, ya estaba aquí. Y gracias a ti, Mari Carmen, a Marco, que también me invitó, a David Páramo, un fuerte abrazo, David, al Paz ahora, Así que bueno, nos incorporamos, sí fue, y desde aquel entonces, y era muy activo Rogelio Azcárraga, que fue quien creó este programa en efecto, siempre fue activo todas las semanas, todos los días hablaba, escribía, comentaba, nos decía, era alguien muy, muy activo Rogelio Azcárraga,
0: le
2: gustaba mucho el programa, y desde luego muchas, muchas gracias a Jaime Azcárraga, el presidente de Grupo Fórmula, nos ha sostenido, ha creído mucho en nosotros, en nuestro proyecto, así que muchas gracias Jaime, un fuerte abrazo, y desde luego a todo el equipo de Grupo Fórmula, y bueno, pues gracias a ti Maricarmen, gracias a Marco, al equipo de producción, a Diana Cepeda, que ya no la veo comiendo, tampoco a Charlie González, ahí está junto a las tortas Charlie González todavía, a Cindy Sánchez, ahí está Cindy, ya, a Lorenzo, muchas gracias.
0: Así que, bueno, el staff también de televisión.
2: Y todo el staff, así es, sí. Así que 29 años, desde luego somos el programa más longevo que hay en la radio mexicana en cuanto a, pues, economía, finanzas, negocios. Los 29 años.
0: Y bueno, hoy le decíamos que el las noticias relevantes del día de hoy está el tipo de cambio. El peso se cayó 20 centavitos, se depreció 20 centavos frente al dólar. Es muy rápido en una sola jornada. Estaba ayer abajo de los 18 y está en 18.18. ¿Y qué pasó? Que se publicaron las minutas del Banco de México donde, y no se dice quién, pero 3 de los 5 miembros de la Junta de Gobierno, o sea, la mayoría, y es muy fácil pensar que los que estaban en contra eran Galea Borja y Jonathan Heath y Omar Mejía y la gobernadora y ahorita se me fue el nombre del otro
2: Cuadra,
0: Cuadra, ellos, para que veas cómo está con nosotros presente. Bueno, ellos tres seguramente fueron los que se pronunciaron a favor de una baja en las tasas de interés. Y esto en un contexto en el que la Fed sube las tasas y podría haber un nuevo incremento en las tasas, que él ratificó la Fed para cerrar en 4.25. Si México bajara la tasa del 6.50 a 6.25, el diferencial de tasas sería el 2%. Esta minuta no le gustó al mercado y pácatela, se ajustó el tipo de cambio como diciendo, ándale, tú baja las tasas y pues va a ver qué pasa. Pero bueno.
1: Ya tenemos en la línea telefónica a Raquel Buenrostro, la secretaria de la Secretaría Anticorrupción y Buen Gobierno. ¿Cómo está, Raquel? Te saluda Marco Antonio Mares. Muy buenas noches.
3: Buenas noches, Marco Antonio. Pues un placer. No me iba a perder la oportunidad de felicitarlo.
0: Gracias.
1: Muchísimas gracias.
3: Estamos muy contentos. Así, a Mari Carmen, a Marco Antonio, Pepe Yuste, a todo el equipo de
0: Fórmula Financiera. Todas las cachuchas que has tenido, sí. Raquel, has estado siempre dispuesta a darnos entrevistas.
1: Abierta y
0: siempre,
1: por eso Raquel. Y aprovechando que estás aquí con nosotros, pues hay muchas tareas que estás desarrollando en esta Secretaría de Anticorrupción. Raquel, si nos ayudas y le comentas a la audiencia de Fórmula Financiera lo que ahora estás avanzando precisamente para la lucha contra la corrupción en el sector público.
3: Pues mira, estamos tratando de ser muy transparentes en todo lo que hacemos. Hemos fortalecido en el área de anticorrupción y buen gobierno la parte de prevención. En la parte de prevención, en estos dos años hemos logrado ahorros de más de 80 mil millones de pesos. ¿Eso qué significa? Que antes que algo se haga mal, lo identificamos, lo detenemos y lo corregimos. Eso evita que los recursos se gasten de manera errónea y aprovechamos. Y también pues hemos ido pues avanzando, la verdad, con mucha apertura también de las instituciones. Tenemos una clara instrucción de la presidenta de combatir la corrupción. Entonces, ahí estamos ya dando nuestro primer informe de los dos años. Yo creo que ahí vamos.
2: Sí, desde luego lo que vemos, la verdad, Raquel. Hoy cuéntanos el tema, además, te saluda José Yuste, el tema de compras de gobierno, pues ha sido una buen momento para empezar a hacer compras de gobierno a empresas mexicanas con contenido nacional.
3: Sí, fíjate, con el programa de la presidenta de Plan México, hemos fortalecido mucho las compras públicas como una palanca de desarrollo nacional. ¿Qué quiere decir eso? Que estamos impulsando desde las compras públicas, que son prácticamente el 5% del PIB, cómo comprar a empresas mexicanas que sean competitivas y que también representen un buen precio para el gobierno. Y además abrimos mucho la participación a pymes, mipymes y cooperativas, porque hicimos modificaciones a la ley para que los pequeñitos puedan participar sin tener que cumplir con los requisitos enormes que cumple una empresa mucho más grande, ¿no?
0: Oye, y nos queda un minutito. ¿Ha habido una respuesta, porque yo no he sabido, de todas estas empresas que se detectaron también que a través de los call centers había, estaban vendiendo los datos? Estamos hablando entre ellos de los 7 bancos sistémicos. ¿Qué ha pasado con este dato? Nos queda menos de un minuto.
3: No, pues abrimos una investigación, lo estamos viendo, estamos revisando. Nosotros tenemos, digamos, facultades para hacer investigación forense. Y lo primero que tenemos que identificar es si hubo un hackeo o si alguien o hubo una fuga por parte de un empleado de call center, ¿no? Y la otra, pues nada más invitar a todas las empresas privadas a fortalecer sus contratos y convenios con los particulares o con terceros, sí, para el buen uso de la información, ¿no? Porque ellos, sí, están confiando en un tercero, en un call center que los está, pues, que está incumpliendo, ¿no? Con las expectativas.
1: Claro. Raquel Buenrostro, secretaria de Anticorrupción y Buen Gobierno, muchísimas gracias por la entrevista, Raquel.
0: Gracias.
1: Un abrazo.
0: Ay,
3: muchas felicidades.
1: Muchas gracias. Gracias. Vamos a un corte, regresamos.
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17: Antes de dirigir a otros, me dirijo a mí. El autoliderazgo estratégico es decidir a dónde va mi energía, mi tiempo y mi atención, mis recursos más valiosos. Un líder que vive apagando fuegos, reacciona. Un líder que se autolidera, elige. Bloqueo tiempo para pensar, delego lo que otros pueden hacer mejor. Digo que no a lo que me aleja de lo importante y cuido mi descanso como parte de mi estrategia. Conozco mis detonadores y sé cómo regresar a mi centro cuando la presión sube. Mi equipo aprende más de cómo me gestiono que de lo que le pido. Hoy, revisa tu agenda de esta semana. Refleja tus prioridades o las urgencias de otro. Y ajusta una sola cosa. Lidérate primero.
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18: Plantas de bambú pueden crecer hasta 91 centímetros en un solo día, siendo la planta terrestre más rápida.
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0: Regresamos aquí a Fórmula Financiera en nuestro aniversario, 29 aniversario, y antes que nada queremos, y seguramente Telefórmula lo debe enfocar, nos regalaron dos pasteles que vamos a devorar al ratito, todo lo, porque no queda aquí, hay mucha gente que está dispuesta allá. Riquísimos. Gracias a Liliana Mejía, ella es directora global de asuntos corporativos de Grupo Bimbo, que nos regaló dos pastelotes.
1: Liliana, te luciste, muchas gracias.
0: Gracias.
1: Ahora sí que vamos a faltar a la dieta.
2: Oye, Liliana, y los otros cinco pasteles, muchas gracias también que llegaron. Muchas gracias al Grupo Bimbo, desde luego a los amigos del Grupo Bimbo. Muchas gracias, Liliana. Un fuerte abrazo, Liliana. Gracias.
0: Gracias. Y bueno, ya tenemos en la línea a Emilio Romano. Él es el presidente de la Asociación de Bancos de México. Buen amigo también de este programa. Creo que también a ti, desde que estabas, de chiquito en la Secretaría de Hacienda, te hemos entrevistado, Emilio. Muy buenas noches.
7: Sí, Mari Carmen, hace muchos, muchos años. Y qué gusto. Felicidades, Mari Carmen, Pepe y Marco, por 29 años más de gran periodismo, de gran seriedad y de pues haber fomentado una gran amistad y de ser un parteaguas y una referencia en la información financiera de México.
0: Oye, Emilio, esta ley de pagos digitales, ¿cómo van? ¿Cómo se va a aterrizar? Viene la nueva cuenta, que no sé si se va a llamar cuenta sencilla, cuenta fácil, cuenta conmigo, no sé cómo la voy a mandar a la cuenta. Está la NC2BIS, que espero que no la llamen así porque parece medicina para el dolor de estómago, pero ¿cuándo arranca? ¿Cómo arranca? ¿En qué fase van?
7: Bueno, lo interesante es que estamos avanzando muy rápido. El gobierno federal ha hecho una gran labor de ponernos el marco necesario para poder avanzar en la digitalización de los pagos. Y como bien dices, ya la cuenta que no se llama ya N2BIS, le vamos a decir cuenta fácil. Cada banco le va a poner cuenta fácil y así se va a poner para que sea precisamente eso. Esa es una cuenta fácil donde pueden recibir hasta 150 mil pesos al mes las personas físicas, sin necesidad, solamente con identificación, sin necesidad de poner un RFC, y con eso tener la facilidad de poder pagar y cobrar en estas cuentas. Y luego, la ley de economía digital es un gran instrumento para coordinar los esfuerzos que estamos logrando todo el ecosistema financiero para poder apoyar la digitalización de los pagos, para poder reducir los costos, mejorar la trazabilidad de las transacciones, reducir también, generar mayor ahorro, tener más historial de crédito.

0: sistema de pagos digital. ¿Qué tanto nos va a permitir en esta primera fase avanzar pues en el uso del dinero digital sobre el dinero en efectivo, que sin duda es pues todavía el volumen mayoritario que hasta la fecha se viene utilizando?
1: Bueno, para quienes pagamos, nos facilita mucho porque ahora va a ser más fácil todavía tener tu cuenta bancaria. No tienes que ir a la sucursal, la abres remota, la cuenta fácil, con mínima información y además ya el CODI, la integración del QR, que es el CODI, el DIMO, que también ya lo vamos a también a solo a nombrar con una versión con tu celular, también te va a permitir, o el SPEI. Cualquiera de esos medios se van a integrar, e incluso la tarjeta de crédito y débito se integran normalmente a tu teléfono celular, pero también los puedes usar por separado y puedes llegar al lugar que sea a pagar, ya sea con tarjeta de crédito, débito, CODI, DIMO y demás. Entonces, la idea es esa y ya estamos trabajando para diciembre. Tenemos que tener homologada la experiencia del QR, todos los bancos, para que sea muy sencilla esa aplicación. Y para quien te cobra, pues la idea, además de seguir reduciendo y optimizando las comisiones, porque hay un esfuerzo muy grande de todo el ecosistema bancario y no bancario con las tasas de intercambio y demás, el seguir penetrando para que ahora más adquirientes tengan la posibilidad de recibir cobros digitales, incluso con el celular, porque ya no se necesita a veces esos aparatitos que hay en los restaurantes y demás, pues ahora ya no se les requieren, incluso los mismos celulares van a servir para poder cobrar de cualquier manera y con eso tener también a todos los establecimientos de México con la posibilidad de recibir pagos digitales en cualquiera de sus
0: Pues va a ser un
1: formatos.
0: gran paso, desde luego. Emilio Romano, presidente de la Asociación de Bancos de México. Gracias, Emilio, por estar con
1: Gracias,
0: nosotros, por la
1: Emilio.
0: felicitación.
1: Muchísimas gracias y muchas felicidades por estos primeros 29 años.
2: Gracias,
0: Claro que
2: Emilio.
0: sí.
1: Gracias.
0: Gracias. Y bueno, también tenemos ya en la línea, y nos da mucho gusto, a Graciela Márquez, la presidenta del INEGI. Te saluda José Yuste. Graciela, ¿cómo estás? Buenas noches.
3: Muy buenas noches a los tres. Muy contenta de poder compartir con ustedes un aniversario más. Se les está acabando el 20.
2: Sí, ya.
0: Tal cual,
2: vamos a
0: Graciela.
2: llegar a los 30.
0: Es decir, en efecto. Oye, Graciela, cuéntanos un poco, el INEGI está presentando nuevas estadísticas, nuevas formas de darnos a conocer a los mexicanos quiénes somos. La verdad es que está llamando la atención estas nuevas formas de hacer del INEGI. Cuéntanos qué están haciendo.
3: Mira, pues seguimos siempre tratando de satisfacer las demandas de información, las necesidades de información de la población, del Estado. Y, por ejemplo, una que levantamos este año y vamos a dar a conocer el año que entra es la ENITE, que es la Encuesta Nacional de Tecnologías de la Información en las Empresas. Tenemos la muy conocida ENDUTI, que es en los hogares. Y ahora vamos a tener la ENDITE, entonces, ENITE, entonces vamos a tener un diálogo ahí muy importante, sobre todo para poder medir fenómenos tan importantes como el de la inteligencia artificial.
2: Oh, esto es interesante. ¿Esta cuándo se daría a conocer?
3: Todavía estamos en procesamiento, ya la levantamos y estamos procesando, entonces pues yo les haré llegar la fecha exacta de publicación, porque además es un calendario que aprueba la Junta de Gobierno.
0: Pues muy interesante. ¿Cómo estás? Te saluda Marco Antonio Mares, Graciela. Muy buenas noches. Muy interesante
3: Buenas
0: porque
3: noches, Marco.
0: pues el tema de la inteligencia artificial está pues desbordado en todo el mundo y México no es la excepción. Y me imagino que con esto tendremos el primer ejercicio a nivel nacional, a nivel local, de qué está ocurriendo en la materia, en el desarrollo y el uso de la inteligencia artificial en nuestro país.
3: Efectivamente, es una preocupación de todas las oficinas nacionales de estadística del mundo. De hecho, pues dado que es un fenómeno nuevo, tuvimos que estar trabajando con otras oficinas, con Naciones Unidas, para ver cómo medirlo y pues estar estandarizados y poder comparar. En realidad habíamos tenido una primera indicio ya en los censos económicos de 2024, pero pues 2024 se refería a la información de 2023 y realmente en 2023 la inteligencia artificial pues era muy poco. Medimos otros temas como Internet de las Cosas y uso de algunos otros mecanismos, pero en realidad esta base

0: la primera salida importante, fuerte en el tema. Y creo que es muy relevante para toda la sociedad y para las empresas, para el sector público, y saber cuáles van a ser las necesidades alrededor de la inteligencia artificial.
1: No, bueno, va a ser realmente algo novedoso para ver la tendencia y hacia dónde vamos, desde luego, Graciela. Oye, Graciela, algo que de lo cual del INEGI no se dice mucho, porque ya se da por sentado, pero se descentralizó muy bien el INEGI. El INEGI, la verdad es que trabaja bien descentralizado. Digo, tiene oficinas aquí en la Ciudad de México, obviamente, pero está en Aguascalientes. ¿Cómo les ha ido con la descentralización? La verdad es que ya son décadas de esta descentralización y lo han hecho bien.
0: Efectivamente, es, yo creo que uno de los casos más exitosos de descentralización. Fue un proceso, pues sin duda, complejo. Se tuvo que buscar no solamente el terreno del edificio sede en la ciudad de Aguascalientes, sino también dotar de manera inicial de escuelas, de viviendas, a los trabajadores que decidieron dejar la Ciudad de México y trasladarse a la ciudad de Aguascalientes a finales de los años 80 y principios de los años 90. A partir de entonces, nuestra sede está en Aguascalientes, hay más de 4,000 empleados en esa ciudad, de los 18,000 que conforma el INEGI.
2: Pues Graciela Márquez, presidenta del INEGI, y nos da mucho gusto, como siempre, tenerte en la línea. Gracias.
1: Graciela, gracias. Gracias,
0: Graciela. Un abrazo a los tres.
2: Gracias. Gracias. Oye, y rápidamente, antes de irnos a un corto, hoy también se dio a conocer el dato del empleo por parte del IMSS, que por cierto está bloqueada Reforma porque están muy enojados los trabajadores inconformes con el sindicato, y yo creo que Soledad Robledo tiene que ponerse las pilas ahí para ver cómo lo resuelve. Y incluso se llevó a la mesa la Secretaría de Gobernación, porque hoy se hicieron plantón en Reforma y un caos impresionante. Pero bueno, estamos hablando de que al 30 de septiembre se crearon 128,803 puestos, equivalente a un alza de 0.6% en el año. O sea, estás hablando de una, pues, muy bajo, 0.6%. En lo que va del año se han creado 410,200 empleos, arriba de los del año pasado, esto sí hay que decirlo. Y en los últimos 12 meses, fíjate, nada más de septiembre a septiembre, solo 355,594. El empleo formal sigue mal y de malas.
3: Sí, desafortunadamente el empleo formal pues está en niveles muy bajos de generación, mientras que el empleo en la informalidad ha venido creciendo, lo cual resulta todavía más preocupante.
1: Vamos. Ahí se hizo la marca rápidamente. Hoy además, bueno, pues una reunión importante de la presidenta Sheinbaum, sí, con empresarios de American Chamber. Ahí estuvo el embajador de Estados Unidos, Ron Johnson, después de una semana de fricciones entre la presidenta y el embajador, estuvo ahí en Palacio Nacional. Y American Chamber, bueno, pues importante porque obviamente vieron temas desde seguridad hasta temas de apertura energética, y qué bueno, porque obviamente quienes van a impulsar también el Tratado de Libre Comercio allá, pues son precisamente estos empresarios de American Chamber.
2: Vamos.
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14: Muchas felicidades por estos 29 años de Fórmula Financiera. Que sigan muchos años más informándonos con el profesionalismo, la pasión y el compromiso que siempre los ha distinguido a los tres. Pepe, Marco Antonio, Mari, Carmen, les mando un abrazo con mucho cariño. Felicidades por este aniversario más.
2: Eso, acabamos de escuchar a la secretaria de Energía, Luz Elena González, y ya tenemos en la línea, nos da mucho gusto, al secretario de Infraestructura, Comunicaciones y Transportes, Jesús Esteva. Jesús, ¿cómo estás? Muy buenas noches.
15: Muy buenas noches, pues primero que nada, igual me uno a la felicitación de Luz Elena, muchas felicidades. Yo creo que 29 años se dice fácil, pero es toda una vida.
2: Entonces,
15: así es, Jesús. Les deseo que continúen con informando como lo han hecho todo este tiempo y pues muchos éxitos más.
2: Oye, 6 presidentes y 5 cambios de gobierno nos ha tocado hasta ahorita. Oye, pero Jesús, cuéntanos, tienes muchos retos en el área. Uno de ellos tiene que ver con la aviación. ¿Qué se sabe de la categoría aérea número uno? Porque al final tú eres la cabeza del sector, sé que es de la FAC, sé que es complicado, pero ¿estamos por recibir la ratificación o no de la Federal Aviation Authority? ¿Qué sabemos? Administration.
15: La próxima semana estamos esperando recibir ya los primeros resultados. Si bien informaron algo de manera preliminar al cerrar la auditoría, todavía se le respondieron algunos temas que nos pidieron y estaríamos, yo espero estar recibiendo al director general de la FAA la próxima semana y ya recibir su informe oficial. A partir de ese momento tenemos cerca de 90 días para atender cualquier observación o resultado de la auditoría. Y sería en enero donde ya tendríamos la decisión final de la evaluación, que consideramos pues debe de salir bien. En su momento atendimos entregamos toda la información que nos solicitaron. Fue un periodo muy corto y sin embargo se cumplió con la entrega de todos los expedientes. Hicieron las revisiones que pidieron, estuvieron cerca de una semana y ahora estarán entregando resultados. Entiendo el día 19.
16: Jesús Esteva, ¿cómo estás? Te saluda Marco Antonio Mares. Muy buenas noches, Jesús.
15: Buenas noches, Marco.
16: Jesús, bueno, ustedes ya entregaron toda la información. Me imagino que como todos los buenos alumnos siempre esperan las mejores calificaciones, pero tú dinos cuál es la expectativa que tiene el gobierno a partir de lo que entregó, a partir de lo que pidieron y de la experiencia que tienen en el tema.
15: de acuerdo a lo que las personas que ya estuvieron en la auditoría anterior observaron, sienten que la información que pidieron o las observaciones preliminares que tuvieron, que todas son atendibles. Yo creo que es esperar a que tengamos los resultados finales. Como han visto, estamos con una siempre con una actitud constructiva, siempre además atentos. Las auditorías siempre son para bien, porque vienen y observan si es que tenemos deficiencias o cuando nosotros mismos las aplicamos. Y segundo, estamos fortaleciendo al sector. Si bien de manera preliminar, y esto generó pues inquietud en el sector, salió el presupuesto con una cantidad baja para la FAC, ya tenemos asegurado el presupuesto, lo que nosotros requerimos a la Secretaría de Hacienda. Hablé con el secretario de Hacienda, con la subsecretaria de Egresos, y ya inclusive oficialmente nos han hecho llegar el documento donde nos ratifican que vamos a tener los recursos que solicitamos para la operación de la FAC.
1: ¿Y eso cuánto es, Jesús?
15: Yo esperaría que ya salga del Congreso, porque okay, van a hacer una reasignación de recursos para que tengan la cifra, pero cuenten con que son las cifras que son superiores a lo que hemos recibido en años anteriores.
1: Qué bueno, qué bueno. Oye, pues muchas gracias, Jesús, por llamar, por la felicitación.
2: Gracias.
1: Jesús Esteban, gracias, titular Jesús, de la Secretaría de Comunicación y Transportes. Muchas gracias, Jesús.
15: Con mucho gusto y muchos éxitos. Y enhorabuena.
1: Muchas gracias, Jesús. Qué amable. Y bueno, ya también tenemos en línea a Eduardo Clark, el subsecretario. Este ponemos subsecretario. Salud, Eduardo, porque...
2: Muy chiquito.
1: Como amigos que somos ya.
17: ¿Cómo estás, Eduardo? ¿Cómo están los tres? Muchísimas felicidades. Aunque no quiero decirlo así, pero 29 años significa que cuando empezaron ustedes yo estaba en segundo de primaria.
2: ¡Ay, qué horror! No, te
17: odiamos. Pero muchísimas felicidades.
2: ¿Y todavía creías en Santa Claus?
1: No, sí. ¿En qué año estabas?
17: No sé si decirles segundo, que ojalá que sean otros 29 años más, pero los más que se puedan.
2: Los más que se puedan.
1: Muchas gracias. Sí. Bueno, Eduardo, pues la verdad es que es cierto, totalmente, solo para que veamos lo joven que eres y la verdad...
2: Y lo viejos que somos nosotros.
1: No, y lo talentoso que es Eduardo. Oye, Eduardo, ya el tema de las compras ya se acabó, ¿verdad? Ya quedó listo, ya esto ya se acabó, se concluyó, ¿o sigue algo más en las compras de gobierno de medicamentos?
17: Concluimos este próximo 16 de octubre, que es el último fallo de la licitación que tenemos pendiente. Ya terminamos la evaluación, inicia la próxima semana las subastas, pero la verdad salieron bastante positivos los números. Creemos que vamos a estar arriba del 95% de volumen también en esa licitación. Y luego quedarán algunas compras pequeñas de lo que quedó pendiente, pero ya digamos que los procesos grandes, los macroprocesos, quedan prácticamente terminados. Y ahora ponernos a trabajar 3 meses en preparar el abasto del 2027, ya con proveedores listos para entregar, ojalá los primeros días de enero.
2: Pues agradecemos mucho, como siempre, Eduardo Clark, su secretario de Salud. Y no es que era chiquito, es que nosotros empezamos un poquito tarde, pero gracias, Eduardo. Siempre dispuesto a contestarnos también muchas la llamada. Gracias, y muy eficiente. Ver, muchas gracias. Gracias.
17: Una felicitación otra vez y un saludo a los tres. Un
2: gracias.
17: Abrazo.
2: Hasta luego. Y tenemos a la línea Oscar Medina Mora, presidente del Consejo Coreano Empresarial.
1: José Medina Mora,
2: yo estoy cambiando el nombre. José Medina Mora, presidente del Consejo Coreano Empresarial. Pepe, hoy estuviste en esta reunión en Palacio Nacional con la presidenta Sheinbaum y la Cámara Americana de Comercio. Muy importante reunión, estuvo ahí el embajador. Cuéntanos cómo les fue, porque fue una reunión amplia, muchas empresas representadas y creo que muy positiva. Cuéntanos.
18: Sí, bueno, quiero felicitarlos, Mari Carmen, Marco y José, por los primeros 29 años de los alebrijes. Realmente han logrado abrir ese espacio de comunicación en un formato original que aporta mucho, y de veras mi felicitación de todo corazón por los siguientes 29 años.
1: Muchas gracias.
2: Gracias.
1: Gracias, gracias.
18: Y bueno, platico, Mari Carmen, efectivamente tuvimos esta reunión con la US Chamber of Commerce, que es uno de los dos organismos empresariales con los que tenemos este convenio el Consejo Coreano Empresarial, el otro es el Business Roundtable, y el día de hoy nos reunimos con la presidenta Sheinbaum, justo hace 2 años, cuando recién entraba la presidenta Sheinbaum, estuvieron aquí en México y también en el Palacio Nacional, Susan, la presidenta de la U.S. Chamber of Commerce, en lo que fue el CEO Dialogue, tenía apenas 15 días en la presidencia la presidenta Sheinbaum, y se hizo ese CEO Dialogue. Hoy se repite después de 2 años, y bueno, primero hubo una apertura a escuchar las inquietudes de las distintas empresas que acompañaron a la U.S. Chamber of Commerce, una delegación importante de empresas de Estados Unidos, claro, en donde pues estuvo Johnson & Johnson, estuvo Walmart, estuvo Martín Rea, en fin, empresas de distintos sectores muy representativas.
16: Pues muy interesante y muy importante. José Medina Mora, presidente del Consejo Coordinador Empresarial, muchas gracias por la llamada.
18: Al contrario, muchas felicidades y por otros 29 años.
16: Ojalá que sí. Y ya tenemos en la línea telefónica a Guillermo Samarripa, él es el presidente de la AMAFORE. Guillermo, ¿cómo estás? Te saluda Marco Antonio Mares, muy buenas noches.
19: Yo estoy muy bien, Marco, y muchas felicidades a ti, a Mari Carmen, a Pepe, por estos 29 años del programa. ¿Quién diría que empezaron en 97 y ya llegaron a este 2026? ¿Cómo pasa el tiempo? ¿No?
1: Yo diría, de verdad.
16: Sí, ojalá lleguemos al 27.
2: Preparando para el festejo de los 30, ¿eh? Sí.
16: Oye, Guillermo, pues aprovechando que te tenemos...
19: Oigan, sí, comentario, cuéntanos. Aparte.
16: Sí.
19: El SAR cumplió 29 años, igual que ustedes. Mira. Creo que ambos vamos a llegar a los 30 años.
16: Sin duda.
19: Ustedes en el aire y el SAR existiendo.
16: Sin duda. Guillermo, y hoy las Afores están viviendo un momento bien interesante. Cuéntanos algunos de los datos que tú destacarías respecto del desarrollo que está teniendo este sector tan importante del país.
19: A ver, creo que los tres principales datos es justamente la primera aportación se recibió en el mes de septiembre del 97. Monto pequeño, hoy las Afores administran 9 billones de pesos, que es una cuarta parte del PIB. Esto es la consistencia de una política pública por casi 3 décadas, de estar dando contribuciones bimestrales, por nuestra parte, de estar invirtiendo bien los recursos, generando rendimientos, y hoy del saldo el 57% corresponde a rendimientos, y la Afore, la cuenta Afore, es un patrimonio de las familias de México. Creo que eso es el highlight de la historia del sistema, y hoy tenemos que celebrar justamente este da continuidad a buenas políticas públicas que acaba dando frutos para el país y para las personas en México.
1: Así es, pues muchas gracias, Guillermo Samarripa, presidente de la AMAFORE. Gracias por la felicitación, Guillermo.
16: Gracias. Muchas gracias, Guillermo.
19: No, muchas felicidades, de verdad. Creo que ha sido un gran programa, han contribuido,
2: gracias,
19: mucho.
2: Nos agarra
19: a
2: la guillotina.
19: Conciencia en materia, claro, financiera.
2: Gracias.
19: Y felicidades.
16: Muchas gracias, Guillermo. Qué amable.
2: Vamos a un corte.
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22: Antes de dirigir a otros, me dirijo a mí. El autoliderazgo estratégico es decidir a dónde va mi energía, mi tiempo y mi atención, mis recursos más valiosos. Un líder que vive apagando fuegos, reacciona. Un líder que se autolidera, elige. Bloqueo tiempo para pensar, delego lo que otros pueden hacer mejor. Digo que no a lo que me aleja de lo importante y cuido mi descanso como parte de mi estrategia. Conozco mis detonadores y sé cómo regresar a mi centro cuando la presión sube. Mi equipo aprende más de cómo me gestiono que de lo que le pido. Hoy, revisa tu agenda de esta semana. Refleja tus prioridades o las urgencias de otro. Y ajusta una sola cosa. Lidérate primero.
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3: Creel, Chihuahua. Ubicado en las tierras altas de la Sierra Tarahumara, este pueblo es la puerta de entrada principal a las majestuosas barrancas del Cobre. Rodeado de imponentes bosques de pinos, misteriosas formaciones rocosas y hermosas cascadas, es el lugar ancestral de la comunidad Rarámuri. Su estación del tren Chepe añade un encanto nostálgico ideal para la aventura alpina.
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4: El vuelo más largo registrado de una gallina común duró apenas 13 segundos, alcanzando una distancia bastante corta de metros.
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23: La Secretaría de Seguridad Pública de Sinaloa informó que tras la riña registrada este jueves en el penal del Castillo en Mazatlán, Sinaloa, 9 reos y un familiar perdieron la vida. Además, 16 personas internas resultaron heridas, las cuales recibieron atención prehospitalitaria. El Partido Verde en la Ciudad de México presentó una iniciativa en el Congreso local para obligar a estacionamientos públicos y privados a destinar espacios seguros para bicicletas. La propuesta, impulsada por Jesús Sesma, busca incentivar el uso de transportes sustentables y reducir el tráfico en la capital. El exdirector de Pemex, Víctor Rodríguez, alcanzó un acuerdo de suspensión condicional del proceso penal que enfrentaba por el delito de violencia familiar, el cual contempla un plan de reparación del daño a la víctima, pensión alimentaria y tratamiento psicológico especializado en masculinidades. Informó Itzel Vanegas. 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

0: aquí a Fórmula Financiera. Y tenemos en la línea, nos da mucho gusto, a Juan José Sierra, presidente de Coparmex. Juan José, ¿cómo estás? Muy buenas noches.
1: Muy bien, gracias a Dios. Muy buenas noches, qué gusto saludarlos. Y buena noche a todo su auditorio.
0: Oye, Juan José, pues queremos aprovechar que tenemos en la línea. Platícanos, ¿cómo va todo esto de
1: Primero, perdón que interrumpa esta vez, pero felicidades por estos 29 primeros años de trayectoria como medio de comunicación. La verdad, gran labor informativa, muy cercana a la ciudadanía, y creo que esto es muy importante. Los medios de comunicación, como ustedes, cumplen una función fundamental para mantener informada a la sociedad, abrir estos espacios de diálogo y contribuir a la discusión de los temas de interés público, por lo que de manera personal e institucional, a nombre de Coparmex, un servidor, Juan José Sierra, presidente nacional de Coparmex, felicitamos a ustedes, Mari Carmen, José Yuste y Marco Mares, y a todo el equipo de producción. Muchísimas felicidades y muchos más años, estos primeros 29 años de trayectoria. Felicidades, en verdad, y muy reconocidos. Además, valoramos, agradecemos y reconocemos esta gran historia y esta gran trayectoria.
0: Pues muchísimas gracias, Juan José. Gracias, y aprovechando que te tenemos en la línea, yo oigo muchas preocupaciones por la reforma laboral, que va a reducir la jornada gradualmente de 48 a 40 horas, empezando con 46 el año que entra. Y uno de los problemas en enero, y uno de los problemas que me dicen es el pago de horas extras, que se limita, que aunque un trabajador quiera ganar más horas, no lo van a permitir. ¿Qué está pasando aquí con este que están ahorita precisamente en este teje y maneje del los reglamentos? ¿Cómo van?
1: Sí, mira, Mari Carmen, creo que es muy importante, pues ya tenemos encima el tema de la reducción de la jornada laboral en enero, 2 horas por año, pero lo que estamos viendo, creo que lo más importante, primero, son los lineamientos de esta reforma de la reducción de la jornada laboral, y sobre todo en el tema de los registros, ¿no? Que creo que es muy importante, de los registros de los horarios en algunas actividades, y creo que es importante este diálogo, pero sobre todo que se plasme de una vez en esta ley de la reforma de la reducción de la jornada laboral, porque sí, estas excepciones en el tema de registro son fundamentales para algunas actividades, como por ejemplo el tema de los comisionistas, de los repartidores, del transporte, de las plataformas, en fin. Creo que es importante que se plasme ya en la ley para tener la certeza. Pero también tenemos que ser muy claros, Mari Carmen, José y Marco, en una economía como la de nuestro país, en esta realidad económica de falta de crecimiento, con estos aumentos de salario por decreto, que me parece que tenemos que tener mucho cuidado, y por supuesto que Coparmex, además, es una institución preocupada y ocupada por las mejores condiciones de los trabajadores. Claro. Pero en esta realidad de estancamiento económico, de falta de crecimiento,
2: sí,
1: con aumentos sostenidos del salario por decreto, con una reforma de reducción de la jornada laboral, pues ante la falta de incentivos, nos parece que tenemos que tener mucho cuidado, porque corremos el riesgo como país de que haya un aumento de informalidad, y precisamente que algunas empresas micro, pequeñas y medianas, sí, empresas puedan,
2: sin
1: cerrar
2: duda,
1: sus puertas.
2: Pues temas muy relevantes y preocupantes, le vamos a dar seguimiento. Juan José Sierra, presidente de Coparmex, muchas gracias por la oportunidad de platicar contigo.
3: Juan José, gracias.
1: Gracias a los tres y felices 29 años de trayectoria. Gracias, por su trabajo.
2: Gracias. No, al contrario, muchas gracias.
0: Gracias, y bueno, esta ya sabe que hoy es nuestro aniversario, se lo hemos dicho todo el programa, pero Cindy Sánchez, que forma parte de nuestro equipo de producción, preparó una nota que le vamos a presentar ahorita.
4: 29 años de transmisiones desde el 8 de octubre de 1997, una idea original de don Rogerio Azcárraga, líder de Grupo Fórmula. 1997. El mismo año en que en París, Diana Spencer, princesa de Gales, muere en un accidente de coche, y México liquida por adelantado la deuda que contrajo con Estados Unidos para resolver la crisis de 1994. Este ha sido un espacio dedicado a la información de negocios, economía y finanzas, encabezado por tres líderes de opinión, Mari Carmen Cortés, Marco Antonio Mares y José Yuste. Tres columnistas que mediante debates y opiniones orientan y mantienen informados a radioescuchas sobre la información del día a día en el ramo que los distingue. Fórmula Financiera se caracteriza por promover la cultura financiera y mantener informados a radioescuchas, televidentes e internautas. Los entrevistados y colaboradores han sido pieza clave en estos ya 29 años. Infinidad de personajes han desfilado por los micrófonos de Fórmula Financiera. Durante 29 años hemos visto llegar muchas inversiones importantes para México. Vimos países entrar en recesión y otros salir de ella, devaluaciones y avances tecnológicos. La pandemia de COVID-19, declarada así el 11 de marzo del 2020, que fue sin duda la que marcó la vida del mundo, que ha sido afectado a nivel salud, pero también económicamente. Pese a ello, Fórmula Financiera siempre siguió al aire para informar oportunamente a nuestro público, marcando así una nueva forma de llegar a ustedes. 29 años ininterrumpidos al aire, con la mejor información, entrevistas y mucho más. Gracias por 29 años de acompañar a Mari Carmen Cortés, Marco Antonio Mares y José Yuste al frente de la pantalla y micrófonos, y a la producción, conformada por Diana Cepeda, Carlos González y Cindy Sánchez, en cada emisión de Fórmula Financiera.
0: Pues muchas gracias, Cindy, por la nota de Charlie González, que la puso guapa. Y desde luego Diana ya está diciendo como que no le damos las gracias a Diana, que cuando no las entrega, no, estamos pasando la nota a Diana, no se mencele, no se mencele la Diana Cepeda. ella estuvo haciendo ahí toda la coordinación de las llamadas, no creo que es tan fácil enlazar uno tras otro y confirmar.
5: Además,
0: y
5: viene estar bien elegante.
0: Viene bien elegante
5: Diana Cepeda,
0: y,
5: sí.
0: Y me acaban de pasar que también hay que agradecer una lista enorme del staff. Y cuando uno realmente, parece que somos nosotros tres aquí, y Charlie, y Diana Cepeda, Cindy Sánchez, Charlie González en los controles técnicos, pero el staff es enorme. Déjame entonces decirlos despacito porque si no, no voy a poder. En ingeniería, Paco Huerta, Daniel Arellano, en postproducción, Pamela Luna, el staff de televisión que se van turnando, pero ahí están siempre, David Méndez, Ita Arroyo, Francisco Hernández, Jimena Bocanegra, Vanessa Díaz, Alejandra Rea, Carmen Gutiérrez, en YouTube, que estamos ya, pues ya nos va muy bien en YouTube, por cierto, Gio Hernández, Carol Aremi, Caterina Hernández, Jorge Cruz, Viri Blancas, en edición, Leslie Santander, Emanuel Pérez, Daniela Ruiz, en el máster, Miguel Ángel Díaz, Luis Pérez, Juan Soriano, Paco Huerta, Daniel Arellano, y en postproducción, Pamela Luna. Todos ellos son los que intervienen de alguna manera en que esté Fórmula Financiera y toda la producción del grupo Fórmula al aire. Y muchísimas gracias, porque pues, sin ustedes también esto no sería posible. Todos los que pasan, nosotros estamos en Telefórmula hablando y sacando entrevistas, y usted está viendo en YouTube y en Telefórmula pues las imágenes, y todo esto lo hace todo este equipazo.
2: Sí, muchísimas gracias a todo este enorme y gran equipo, muy eficiente, muy inteligentes y siempre dispuestos a la labor cotidiana.
5: Así es, miren, después de esto va a haber un convivio con tamales.
0: De chipilín. ¿Sabes que yo nunca en mi vida he probado un tamal de chipilín?
5: Son buenísimos.
0: No me invitó el observador nunca. Los vimos comer tamal de chipilín.
5: No, a mí tampoco, porque si no te pasaba la charola.
0: Eran los tamales más caros del mundo. Eran muy caros,
5: pero va a haber comida. Pero de verdad, muchas gracias al equipo de producción. Desde luego a Diana Cepeda, que siempre ha estado al pie del cañón.
0: Con las llamadas,
5: armando el programa. Desde luego a Cindy Sánchez, que sí, también siempre ve toda la parte de las grabaciones y toda la parte de contenido. Y a Carlos González, a Charlie González, que está por ahí. Hoy viene elegante, Carlos.
2: Sí, viene elegante. Bueno, y Lorenzo, que está en los controles técnicos. Sin duda.
0: Siempre
2: bien divertido y bien contento, lo vemos ahí. Muchas gracias, Lorenzo.
5: Gracias, Lorenzo.
0: Y bueno, pues otra vez, nada más que agradecimiento por estos 29 años. Yo de verdad no hay otra palabra más que gracias a ustedes, a Pepe Yuste, a Marco Mares. Sí, como dice Pepe, a veces nos peleamos y muy feo, no creo que poquito, pero ya al ratito se nos pasa. Entonces seguimos ahí.
2: No hay familias en donde no haya ese tipo de
0: por eso hemos logrado estar 29 años al aire, creo que porque no somos rencorosos ninguno de los tres. Nos podemos agarrar el chongo ahorita Bueno, hoy no. Pero al día siguiente, oye, ¿cómo estás? Y cuéntame un chiste, no, bueno, no Victoria, sé qué.
2: O sea, que ya te vas, güey.
0: Buenas noches, Pepe, y usted. Muchas gracias.
5: Mari Carmen Cortés, muchas gracias, Mari Carmen, qué gusto.
0: Marco Mares,
5: gracias, Marco.
2: Pepe, y usted, Mari Carmen Cortés, muchas gracias, muchas felicidades, abrazo a los dos.
0: Gracias, y bueno, la producción de Diana Cepeda con la asistencia de Cindy Sánchez, Charlie González, en los controles técnicos de Vanessa Gasca. Muchas gracias, chavos, por todos los que hacen posible el programa, y nos vemos mañana, ya sin tanto pastel. Muchas gracias.
5: Hasta mañana, gracias.

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13: No todo lo que escuchas tiene una explicación y no todo lo que sientes está en tu mente. Esta noche vamos a abrir la puerta a lo desconocido. Bienvenidos, soy Gina Avilés.
14: Gracias por acompañarnos en esta super emisión con la tradición de escuchar historias de terror, misterio y suspenso todas las noches. Y esto lo hemos venido haciendo por más de 30 años, así que ¿qué más podemos pedir? Te invitamos a participar. Yo soy Nacho Muñoz, agradecido con Dios y con ustedes, porque juntos, una vez más, tenemos la oportunidad de conectarnos.
13: Queremos que nos sigas a través de radioformula.com.mx y también de Spotify, La Mano Peluda Grupo Fórmula.
14: Mándanos un mensaje de voz o de texto al Miedofón 55 21 93 59 26, 55 21 93 59 26. Ahí nos puedes mandar un mensaje de voz o de texto.
13: Conocido como uno de los textos más inquietantes de la literatura ocultista, ¿habrá sido realmente escrito para establecer contacto con entidades del más allá? ¿O se tratará de una obra nacida de la imaginación de Lovecraft? A lo largo de los años han surgido supuestos ejemplares, rituales, testimonios que alimentan el testimonio. ¿Y si detrás de esta leyenda existiera algo más? Hoy vamos a platicar del Necronomicón. ¿Existirá realmente un libro para contactar con el más allá? Danos tu punto de vista, tu comentario. Es más, si tú has leído este libro, te estamos esperando y vámonos con los relatos. Buenas noches, ¿cómo te llamas?
10: Buenas noches.
13: Hola, ¿cuál es
10: tu nombre? Sí, ¿estoy al aire?
13: Sí, ya te están escuchando.
10: Mi nombre es Alejandro.
13: Alejandro, ¿desde dónde nos
10: escuchas?
13: ¿Desde dónde nos escuchas?
10: Yo soy de la Ciudad de México, Iztapalapa.
13: Perfecto, qué bueno que estás aquí. Queremos escuchar tu experiencia, ¿de qué se trata?
10: Bueno, yo tuve una... En una ocasión, yo tenía aproximadamente 12 años. Entonces, recuerdo que falté a la escuela. Pero, ya no recuerdo el motivo exacto del que falté a la escuela. Simplemente falté, ¿no? Uh-huh. Pero la casa estaba sola. Mi mamá se había ido a trabajar. Y mis hermanas igual, no recuerdo qué estaban haciendo. Entonces, yo tuve un sueño. Pero antes de eso, déjame platicarle que tuve una tía que, pues, era buena persona. Era buena persona y, además, con la que me llevaba muy bien. Entonces, teníamos como es que era buena persona. Entonces, yo en el sueño que le platico, la soñé a ella, pero así como en un fondo blanco, en donde ella me decía, me movía y me decía, Ale, ya despiértate, ya es hora. Pero yo no sentía ningún miedo, nada, ¿no? Entonces, simplemente me desperté y en el momento que me desperté, sonó mi teléfono. Teníamos una línea de casa. Entonces sonó el teléfono y contesté. Sí. Entonces, ya al otro lado de la línea estaba mi prima, diciéndome que mi tía había fallecido y que necesitaba que fuéramos. Uh-huh. Entonces yo me quedé impactado, así como pensando en las cosas, en los hechos, porque fue impresionante. Yo durmiendo la soñé, literalmente vi su cara y ella me avisó. Entonces todo se conectó, porque si no me hubiera despertado no hubiera escuchado el teléfono y también si no hubiera ido a la escuela, ¿no? Entonces fue como algo especial que yo viví, y entonces ya tenía mucho tiempo que tenía ganas de compartirlo con ustedes. Okay. Solamente que no tenía tiempo.
13: Oye, qué bueno que hoy pudiste, y siempre te quedó esta duda. ¿Qué es lo que habrá sido?
10: Sí, exactamente. Ajá, sí, bueno, yo también sí creo, no sé, bueno, me gusta creer en lo fascinante, ¿no? En hechos así de, como de, ¿cómo se puede decir?
13: De lo desconocido.
10: Ajá, sí, exactamente, bueno. Siempre me ha llamado la atención todo eso, entonces eso fue lo que me sucedió. Y me marcó, ¿no? Bueno, hasta la fecha no se me olvida. Entonces es una historia que traigo en mis talleres.
13: Pero mira, ya se quedó aquí como testimonio en la mano peluda y ya se quedó para mucho tiempo aquí.
10: Sí, también tengo otras historias igual, gracias por marcarme para poder compartirles. Si me pudieras marcar en otra ocasión igual para poder igual compartir más historias como esta, para claro no sí. tardarme, o si hay tiempo puedo platicar otra historia si usted gusta.
13: Fue cortita la primera, entonces sí podemos escuchar otra más y después nos vamos con las demás personas, ¿va?
10: Sí.
13: A ver,
10: igual, bueno, como igual le repito que soy una persona así que siempre ha buscado pues cosas diferentes, ¿no? Bueno, siempre he sido rebelde, pues. Entonces, en una ocasión quise ir a fumar un porrito al cerro con un amigo, exactamente en las fechas del Día de Muertos, exactamente el 2 de noviembre. Okay. Entonces, haz de cuenta que íbamos subiendo al cerro, bueno, apenas íbamos en las faldas, pero de hecho igual es rápida la historia, ¿no? No es tan larga, pero uh-huh. Así como íbamos subiendo, volteé hacia arriba, hacia un sendero, y había uh-huh. había un espectro parado, ¿no? Era exactamente eso, se parecía al espectro que sale en la película de la del Aro. Ah, con el cabello hacia abajo y el vestido blanco. Sí. Pero lo sorprendente fue que me quedé paralizado. O sea, no podía moverme del miedo, ¿no? Yo volteé y el otro con el que iba ya se había echado a correr, pero yo no podía moverme. Así, o sea, fue muy raro porque yo quería moverme, pero me movía muy lento. Uh-huh. Y de hecho ni siquiera había fumado porque apenas íbamos a fumar. Ajá. Pero así exactamente me paralizó el miedo, como si realmente fuera una presencia.
13: Oye, ¿pero qué es lo que viste? Era una...
10: Precisamente. Sí. Al espectro ese que le digo de la película de la del Aro, la persona que sale así con el cabello hacia abajo y el vestido blanco.
13: ¿Y la viste flotando?
10: Ah, pero... sí, exactamente, no se le veían los pies. Pero lo interesante fue que el otro día yo fui porque también no me quedé con esa curiosidad. Porque sí, ya después me pude mover y ya me fui, ¿no? Uh-huh. Pero el otro día fui y supuestamente era un poste. Era un poste con pintura blanca y todo, pero y hasta arriba estaba como quemado.
13: Ah, ok.
10: Pero de la punta estaba tiznado. Entonces, o sea, yo no sé por qué fue que vi, a mí se me figuró como una mujer, un espectro, y de hecho yo no lo vi solo, lo vi con mi amigo. Ajá. O sea que no fue ninguna alucinación, ninguna paraidolia, no nada de eso, sino fue algo así que porque le digo que yo realmente me paralicé, no podía moverme. Entonces, eso es lo que... Y de hecho hay una leyenda, ¿no? En ese cerro de una no recuerdo cómo se bueno, exactamente la leyenda, pero supone que es un espectro de una mujer que seduce a los hombres que andan de fiesta.
13: Ah, los
10: seduce y todo, pero los seduce y se supone que los atrae y no recuerdo bien qué es lo que les hace, pero bueno, es un espectro malo, supuestamente, y los encuentran, creo, es que no recuerdo bien la leyenda, la historia, pero creo que sí los encuentran sin vida, pero son los hombres que andan de fiesta, así, de juerga y todo.
13: Ajá. Oye, pues yo creo que te dejo ahí una lección, ¿no? No andar, trasnochando.
10: Sí.
13: ¿Verdad?
10: Sí, de hecho, un poco, sí, bueno. sí.
13: Pues nos dio mucho gusto saludarte, platicar contigo, y te esperamos en una próxima ocasión.
10: Muchas gracias.
13: Saludos.
14: Hasta luego, mi querido amigo. Un abrazo a todos nuestros seguidores de Iztapalapa.
13: Vámonos a una pausa y regresamos. El Miedofón 55-2193-5926. Vamos al corte comercial y regresamos con mucho más.
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10: ¿Te has preguntado por qué tus hijos sueñan con monstruos, vampiros o fantasmas? La ciencia explica que los niños procesan los retos, las tensiones y las emociones del día a través de los sueños. Al dormir, el cerebro apaga la lógica que usamos despiertos, haciendo que esos miedos internos parezcan completamente reales y a veces muy aterradores para ellos. No te burles ni minimices lo que sienten, aunque a ti te parezca algo pequeño. Tu labor como madre es escucharlos con calma, abrazarlos fuerte y recordarles una y otra vez que están a salvo contigo. Puedes dejar una luz encendida o crear juntos un ritual antes de dormir para darles más seguridad. Acompáñalos siempre con amor y con paciencia. 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
11: Cuida lo que comes.
12: Bastones de zanahoria con hummus. Cortar zanahorias frescas en bastones y acompañarlas con un par de cucharadas de hummus es una opción crujiente y deliciosa. Esta combinación aporta vitamina A, fibra y carbohidratos complejos que te brindan energía constante sin añadir grasas saturadas.
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13: Regresamos del corte comercial, queremos escuchar tus experiencias, relatos, situaciones que no encontramos una explicación lógica, pero que sabemos que existen, que son posibles, y pues vamos a escuchar.
14: Hola amigos de Radio Fórmula, de acá de la mano peluda, que más bien ya es la mano canosa. desde que soy un chaval, y es que ya voy a cumplir 50 años. Soy súper fan de ustedes aquí en La Mano Peluda.
13: Gracias.
14: Con mi primo desde chavillo siempre escuchábamos las historias y los relatos. Y pues digo, hay algunas personas que yo supongo que nos suceden las cosas o vemos más cosas que otras. Y pues yo tengo algunas cosas que contarles, así que me han pasado, que no le busco explicación, que a medida de que hay pues ahora más medios de comunicación y más todo, puedo pues ya como que agruparlas, ¿no? Porque hay acá en, les estoy hablando yo aquí, mi tierra es acá en Yucatán, ¿sí? Y pues gracias, pues sí, es divertido, ¿no? Es divertido y da para muchos temas de qué platicar las cosas que nos suceden aquí en Yucatán. Me imagino que como en todo el mundo, pero pues las de aquí tienen un aire y un velo misterioso del Mayab.
15: Eso es.
13: Saludos a todos los amigos que nos están escuchando en Mérida, Yucatán, y vámonos con más relatos. Buenas noches, ¿cómo te llamas? Hola.
15: A ver, no se oye nada. Vamos a ver si lo podemos restablecer en algún momento la llamada. Saludos a todos nuestros amigos que se están integrando a la emisión.
16: Queridos Gina y Nachito, hola, amigos de Miedo Team, queridos radioescuchas, muy buenas noches para todos ustedes y les mando un gran abrazo y un gran saludo desde la ciudad de Querétaro. Soy Laura Mendoza Núñez. Y hoy que están hablando de estos libros tan misteriosos, por ejemplo, el Necronomicon, recuerdo que una vez mi hermana me platicó que unos amigos de ella fueron a acampar aquí cerca de Tequisquiapan, Querétaro. Ellos se llevaron a sus perros porque, bueno, ustedes saben, queridos amigos, que ahora los animales de compañía siempre forman parte también.

Los perros querían regresar a un lugar determinado e insistían e insistían, se jaloneaban de sus cuerdas, de sus correas y, bueno, los regresaron, ¿no? Empezaron a escarbar en la tierra. ¿Y cuál fue la sorpresa, queridos Gina y Nachito, queridos amigos? Que los perros desenterraron algo. Era como un cofrecito, era como un cofre, pues un poco grande. No era una caja pequeñita, pero sí era un cofre, al parecer metálico. No estaba muy enterrado, puesto que varios de los perros pudieron escarbarlo. Al grupo que iba con estos perros, obviamente, pues se les hizo algo extraño que los perros tan fácilmente hubieran podido desenterrar ese cofre. Se les hizo fácil sacarlo y a la hora de abrirlo vieron que estaba dentro de un libro. Ahí lo checaron, pero los perros estaban muy, muy inquietos, como que nerviosos, a la vez enojados, no querían irse de ese lugar, en fin. Se llevaron con ellos el cofre con el libro. Y a partir de que tuvieron ese libro en sus manos, que tuvieron ese libro en su poder, empezaron a pasar cosas extrañas. Esa noche dicen que pues el ambiente se empezó a sentir muy, muy extraño en el lugar donde se habían quedado a acampar. Y ya, uno o dos días posteriores, sin que los perros dejaran ese nerviosismo, llevaron el libro y el cofre con un padre allí en esa misma localidad cercana a donde habían encontrado tanto el cofre como el libro. El padre los recibió y les dijo que, por favor, no fueran ni a leerlo, no fueran a repetir lo que estuviera allí, en fin, porque él podía apreciar desde que lo veía que era un libro que no era nada bueno. No sabían realmente el contenido del libro, porque en verdad no se atrevieron a abrirlo. Lo dejaron ahí en el cofre y el padre les dijo que era muy probable que la cubierta de ese libro, Gina y Nachito, queridos amigos, estuviera hecha de piel humana. No, pues este grupo de amigos pues más se espantó. Y le dijeron al padre que si podía recibírselos allí, que realmente ellos no tenían ningún interés en preservarlo y que ahora sí que fue por una casualidad que los perros fueron los que insistieron en regresar a ese lugar, escarbaron y descubrieron que estaba ahí ese libro. El padre les dijo, yo no puedo quedarme con él porque no sé de quién sea, no sé, y de acuerdo como con unos grabados que tenía en la parte frontal, el padre dijo, puede ser como de rituales, puede ser que de cosas que no sean para nada recomendables, así que yo lo que les recomiendo, vayan y entiérrenlo nuevamente, no lleven a los perros en este caso, y algunas personas que puedan, vayan y vuélvanlo a enterrar, traten de no cambiar el lugar, traten de no cambiar nada, tal cual como lo encontraron, y déjenlo allí. Así que bueno, Gina y Nachito, no dudo que muchísimos libros que tengan que ver con el ocultismo, con la comunicación con espíritus, con personas ya fallecidas, con ciertas entidades del bajo astral, nada recomendables, estén muy al alcance de las manos de las personas. Pero lo más peligroso, Gina y Nachito, que muchos de estos libros llegan a las manos de gente totalmente inexperta. Muchas veces caen en manos de adolescentes, muchas veces caen en manos de personas que no tienen el conocimiento del esoterismo ni cómo manejarlo, así que puede ser muy fácil caer en un error terrible que afecte las vidas de las personas. Yo, en cuanto hay ocasiones en las que veo algún libro que tal vez podría ser atractivo porque tiene que ver con la magia, tiene que ver con cosas de esoterismo, cosas paranormales, no dudo que sí me atrae, pero verdaderamente tengo mis reservas, ni lo llevo a mi casa, procuro la verdad nada más observarlo, verlo, pero ni siquiera me lo acerco ni me atrevo a abrirlo. Otro alumno me comentó que un amigo de la secundaria le dijo que por favor le guardara unos libros, que su papá lo había regañado por tener esos libros en la casa. Eran todavía alumnos de secundaria, o sea, jóvenes, muy, muy jóvenes, adolescentes. Entonces él, mi alumno,

0: los llevó a su casa y se le ocurrió, obviamente, empezarlos a leer, ¿no? La curiosidad. Entonces, pues sí, dice que no sabe si fue su gestión, no sabe si realmente pudo haber estado ya activando esos libros de algún modo y escuchaba algunos ruidos, nunca llegó a escuchar nada, pero de inmediato les dijo a su amigo, ¿sabes qué? No puedo conservar esos libros, a mí también me van a regañar. Nunca le dijo que los había ni leído, ni que tal vez su autosugestión o el solo hecho de estar leyéndolos podría activar algunas energías en su casa. Entonces mejor se los devolvió y le dijo, discúlpame, yo no te los puedo guardar porque no tengo lugar donde guardarlos y si mis papás los ven, yo también voy a tener problemas. Así que Gina y Nachito, les comparto esta historia, este relato y les deseo la mejor de las noches. Queridos amigos de Miedo Team, amigos Radio Escuchas, los saluda Laura Mendoza Núñez desde la ciudad de Querétaro.
1: Gracias, Laurita, por estar aquí. Y muchas personas que buscan encontrar estos temas y querer hacer algunos rituales, querer conocer más del tema, si más les dices que esto puede traer consecuencias, es cuando más lo buscan. El problema es cuando, sin tener conocimiento, leen y al estar leyendo pueden hacer algún ritual y entonces ahí está el verdadero problema.
2: Sí, ¿y tú qué harías? Pregunta, a ver, ¿tú qué harías si te encuentras un libro, pues que se ve antiguo, lo que mencionaba nuestra amiga Laurita, que tiene una característica especial, ¿no? Como el famoso Necronomicon, que es supuestamente forrado con piel humana, es decir, no cualquier libro, que tú te lo encontraras, ¿qué harías con él? ¿Te lo llevas a tu casa? ¿Lo dejas ahí?
1: ¿Lo lees?
2: ¿Te atreves a leerlo? ¿Crees que pueda ser algo positivo para ti, para tu casa? ¿O tendrías alguna curiosidad de investigar más al respecto de lo que ese libro trae consigo?
1: Mira, Paula Rita dice, yo tengo ese libro, pero no lo leí.
2: ¿Y por qué lo tienes, amiga?
1: Sí, a ver, Pau, platícanos.
2: A ver.
1: ¿Por qué llegó a tus manos? ¿Por qué lo conservas? No lo has leído, pero sí lo estás teniendo en tu casa, ¿eh? Vámonos a una pausa. El Miedofón, 55-21-93-59-26. El corte comercial y regresamos.
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1: Regresamos del corte comercial, esperando tus mensajes. Y aquí tenemos a Tapatío 67. Aquí les dejo una sabiduría en las redes. Para todos aquellos que hablan mal del programa La Mano Peluda, ahí les dejo. A palabras necias, oídos sordos. Ok.
2: Eso, mi amigo.
1: Muy bien. Mira, Pau ya nos está respondiendo. No entendí el libro, lo compré porque quería leer, pero como no lo entendí, lo dejé a un lado y pues ya.
2: Ok. Pues sí, no estás obligada a saber el significado, ¿verdad? Si lo compraste como por curiosidad y no tienes el más mínimo interés en, pues, documentarte en aspectos que tienen que ver con esoterismo y ocultismo, pues no, sí, hiciste bien, vamos. No hay que correr riesgos innecesarios como muchas veces se pueden tomar, ¿verdad?
1: Por supuesto, el Necronomicon es... O se le atribuye a Lovecraft, porque de repente se dice que no fue el autor, pero no hay una evidencia verificada de que sus páginas permitan contactar con entidades. Sin embargo, en una carta escrita ya por 1937, Lovecraft explicó que el nombre Necronomicon se le ocurrió mientras soñaba. Es un dato sobre su proceso creativo, aunque no demuestra ninguna revelación sobrenatural, dice que el nombre le llegó a través de ese sueño. Y resulta inquietante imaginar que un nombre surgido durante un sueño terminara asociado con conocimientos prohibidos. Y pues esta pregunta, ¿cuánto puede crecer una imagen nocturna hasta convertirse en una leyenda que otros consideran verdadera? Este libro que ha traído muchas ideas de aquellos que quieren tener el contacto con el más allá.
2: Sí, Gina, pues fíjate que el supuesto autor tenía su origen en un nombre de la infancia, Abdul Al-Jared, presentado en los cuentos como autor del libro. También tiene, pues, algo que lo marcó como una invención. Lovecraft contó que utilizaba ese nombre durante su infancia cuando estaba fascinado por las mil y una noches. ¿Tú lo puedes creer? Años después, convirtió en un escrito tan incomprensible, tan misterioso, que bueno, quedó rodeado de secretos, pero también de desgracias. Esa transformación es sorprendente porque un juego infantil terminó proporcionando la identidad a uno de los personajes, tú dime si no, más siniestros de la literatura. Por lo menos así se ha visto, ¿no? Por muchas personas. No existe una biografía histórica de Al-Jared, pero hay testimonios, hay escritos que pudieran ser atribuidas a este hombre, y pues ese es el punto interesante, ¿no?
1: Por supuesto, vámonos con más experiencias.
20: ¿Qué tal? Buenas noches, Gina y Nacho.
1: Hola, buenas noches.
20: Les habla Omar Luna desde el estado de Querétaro. Quiero compartirles un relato que me sucedió de una experiencia algo extraña. No sé si la pueda llamar paranormal, pero sí algo extraña por las circunstancias en las que me pasó y el horario, ¿no? Fíjense que fue hace aproximadamente un año, justamente en el Día de Muertos. Para estas fechas, justamente en el día, yo había discutido con mi pareja. Y pues ya saben, ¿no? Uno discute y pues, no quiere estar así que en la habitación y etc. Entonces, yo me encontraba dormido justamente en la sala. En la sala también cabe mencionar que habíamos puesto un altar para recordar obviamente a las personas que ya no están con nosotros. Mi señora madre tiende a poner una veladora para iluminar el camino de los seres que ya no están con nosotros, ¿no? Entonces, pues es una creencia que se tiene. Entonces, yo recuerdo que estaba dormido, estaban las luces apagadas, yo estaba en un sillón recostado, viendo obviamente frente a mí el altar que había colocado. Y recuerdo perfectamente que me dormí viendo la veladora. Entonces, me empezó a agarrar el sueño y me quedé dormido. De pronto empecé a sentir como si mi cuerpo empezara a entumirse y quise abrir los ojos, y en ese momento recuerdo que volteé a ver el altar y seguía la vela encendida, pero sentí una sensación muy extraña porque como si me estuviera desvaneciendo yo, no sé si como desmayándome o cosas así, y no podía despertarme, mas sin embargo yo podía observar, ¿no? Las imágenes de mi vista, obviamente el altar que estaba enfrente de mí. Sí. Algo parecido como la parálisis del sueño. Yo lo relacioné con eso. Mas sin embargo, cuando logré volver en sí, recuperar la movilidad de mi cuerpo, sí me espanté porque volteé a ver el reloj. Justamente recuerdo que los estaba escuchando ustedes en el Fantasma Errante, y pues volteé a ver la hora que era, y justamente eran las 3:33 de la mañana. Ya ven que varias personas lo conocen como sí. la hora más oscura, ¿no? Dentro de la noche. Entonces, sí me dio un poco de miedo, la verdad. Les repito, no sé si sea una experiencia paranormal, mas sin embargo sí fue una experiencia algo extraña. No sé si en ese momento había un espíritu, ¿no? Dentro de la habitación, de la sala. O no lo sé la verdad qué habría sido. Pero sí me surgió esa como que esa duda, ¿no? De que nosotros colocamos un altar muchas veces creyendo que es para los familiares, ¿no? Que ya no están aquí en este mundo, mas sin embargo creo que también hay otras almas más que pueden llegar a estar y a llegar justamente a estos altares, pues ahora sí que para las creencias, ¿no? Que se tienen aquí en México, que es para los espíritus que llegan, que descansan, que comen, beben el agua que nosotros colocamos en los altares. Entonces, bueno, lo que les quería contar, creo que las fechas próximas se dan para esto, y pues también que supieran esta experiencia que a mí me sucedió.
1: Ok, fíjate que tocaste, muchas gracias por tu participación, un punto muy importante. Ahora que se acerca y vamos rumbo a esta fecha donde muchas personas ponen altares, es verdad, hay entidades que nos pueden engañar y nos pueden hacer creer que es el familiar al cual nosotros le estamos poniendo una ofrenda, y entonces nos sentimos contentos de que creemos que está ahí presente, cuando en realidad pues no es nuestro familiar, sino es una entidad que nos quiere engañar.
2: ¿Cómo podríamos saber si se trata de nuestro familiar? Es algo difícil contestar. Lo único que sí yo te puedo asegurar es que cuando se aproxima un ser del bajo astral o un ser de esos engañadores que tratan de asumir la apariencia de alguien que seguramente tú no vas a rechazar nunca, hay algo que los delata. Y justamente se trata de la vibración que emanan. Y es ahí donde nosotros podemos cacharlos, ¿no? Tenemos ya a alguien en la línea. Buenas noches.
13: Buenas noches.
2: Hola, amigo. ¿Con quién tengo el gusto?
13: Con Andrés.
2: Andrés, bienvenido. ¿Desde dónde nos escuchas?
13: Aquí de Monterrey.
2: Excelente, brother. Muy amable. Oye, ¿nos quieres compartir algo?
13: Sí. Cuando era muy joven, tenía como unos 7, 8 años, pues yo vivía igual acá en Monterrey y mi mamá trabajaba en fábrica.
2: Sí.
13: Trabajaba en turno nocturno, ella siempre trabajaba en las fábricas, y esa vez andaba en turno de noche. Uh-huh. Yo me quedaba en la casa de mi abuela con unas primas que estaban un poquito más grandes que yo, como unos 3 años. Sí. Pero en la mañana se iba mi tía a trabajar y pues nos dejaba solos unas 3-4 horas en lo que llegaba, no sé, porque mi mamá trabajaba de noche. Uh-huh. Y ya cuando despertábamos, a veces venía llegando o ya estaba ahí. Y esa vez recuerdo que nos despertamos temprano y luego fuimos a ver si ya estaba mi mamá, yo y mi prima.
2: Sí.
13: Estábamos muy niños y no había nadie en el cuarto, o sea, estábamos solos. Uh-huh. Y luego nos sentamos en la sala a ver la televisión y estábamos viendo la televisión y luego ya me equivoqué, es que estoy muy nervioso porque nunca hablaba.
2: No te apures, amigo. No. Oye, vamos a hacer una cosa, aguántame tantito, brother, necesitamos ir al corte, no te vayas, espérame tantito, ¿no?
13: Okay, sí.
1: Sí, el Miedofón 55 21 93 59 26, y también queremos que tú mandes tu audio, tu relato. Vámonos a corte comercial y regresamos.
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0: Meta lanzó Muse, su primer agente de inteligencia artificial personal diseñado para realizar tareas desde WhatsApp y no solo para responder preguntas. Es capaz de ayudar a las personas a organizar pendientes y proyectos, así como convertir objetivos de largo plazo en planes de acción. Por lo que el usuario solamente tiene que indicarle lo que necesita y el agente actúa en su nombre. La herramienta aprende de las conversaciones y recuerda lo que es importante para cada usuario. Puede realizar tareas como enviar correos electrónicos, reservar viajes, abrir un navegador y completar formularios. Además, se caracteriza porque puede utilizarse como una conversación de mensajería, tanto desde la aplicación Muse o directamente desde WhatsApp, y puede continuar trabajando aunque el usuario cierre la aplicación. Y en casos como el envío de un correo o antes de realizar una compra, primero solicita aprobación. La seguridad y la privacidad de la gente están garantizadas en la nube con Muse Secure VM. Soy Aide Rivera. 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
2: Taxco Guerrero. Construido de forma caprichosa sobre las laderas de la montaña, este pueblo es mundialmente reconocido por su profunda tradición platera. Sus estrechas calles empedradas y la majestuosa iglesia de Santa Prisca crean un paisaje urbano colonial único. Recorrer sus platerías artesanales y subir a sus miradores regala postales inolvidables llenas de historia viva.
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3: Durante su comparecencia en la Cámara de Diputados, el secretario de Seguridad, Omar García Harfuch, informó que del 1 de octubre de 2024 al 31 de agosto de este año se han logrado detener 207 objetivos prioritarios y se han asegurado más de 534 toneladas de droga. La empresa estadounidense Taylor Farms informó que suspenderá indefinidamente la recolección y el procesamiento de lechugas iceberg procedentes del centro de México. Además, indicó que ampliará su programa de vigilancia sanitaria con el fin de evitar nuevos casos de ciclóspora. La Secretaría de Defensa Nacional informó que fueron localizados en Mazatlán, Sinaloa, al menos 42 artefactos explosivos improvisados y 15 drones, presuntamente utilizados por la delincuencia organizada para ataques. Informó Itzel Vanegas. 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
4: La gente que muerde la mano que los alimenta, normalmente lame la bota que nos patea. Eric Hoffer.
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6: Continuamos. Hoy estamos hablando de Lovecraft, que le inventó una historia completa de persecución en un libro donde describe traducciones, prohibiciones y ejemplares escondidos, detalles que hacen que el libro tenga una apariencia de un documento peligroso que ha sobrevivido durante siglos.
7: Así es. Tenemos en la línea a nuestro amigo Andrés desde Monterrey. ¿Estás ahí?
8: Sí.
7: Perfecto, brother. Entonces, a ver, ahora sí. Vámonos con calmita. ¿Sale?
8: Ok.
7: Ok, entonces, a ver, adelante.
8: Sí, bueno, no, pues, a ver, cuánto nos despertamos, yo y mi primo, ese día, y luego nos despertamos y fuimos al cuarto donde dormía mi mamá, y la vimos que estaba acostada.
7: Sí.
8: Estaba acostada y tapada, estaba de espaldas, tapada a la mitad, y se le veía su pelo así como rubio, porque ella siempre se lo pinta rubio aunque lo tiene negro, pero se le veía así hasta las raíces negras y el pelo así medio rubio, cobrizo, no sé cómo.
7: Ajá.
8: Ella siempre lo ha tenido así.
7: Okay.
8: Y pues la vimos así de espaldas y con su pelo así tendido, así acostada, de espalda. Y pues ella siempre ha sido muy enojona. Y más cuando la despertábamos, porque pues trabajaba de noche o así. Y de cuenta que pues la vimos y luego no, pues no hicimos ruido y salimos lo más cuidadoso posible y cerramos la puerta sin hacer ruido para no despertarla.
7: Sí.
8: Y luego pues la despertamos para que nos cocine algo así, ¿verdad? Y no, pues nos sentamos en la sala a ver la tele y estábamos viendo la tele cuando de repente estuvimos ahí viendo la tele cuando de repente ella viene entrando por la puerta principal con unas bolsas de cosas, de cereal y cosas que nos había traído. Uh-huh. Eran, yo creo, las 7, 8 de la mañana. 7, 8, 9, no sé, ¿verdad? Y nosotros nos volteamos a ver, yo y mi prima, estábamos niños y dijimos, no, ma, ¿no estabas ahí dormida? Y luego, no, yo vengo llegando de trabajo, pasé a comprar unas cosas. Nosotros, no, es que te vimos ahí, estabas acostada, dormida. Y ella, no. No, ¿verdad? Y luego, no, vamos a ver. Y fuimos al cuarto. Y pues, no, no había nadie en la cama, estábamos solos. Pero era de cuenta un igual a ella, ahí acostada.
7: ¿Cómo? O sea, era una especie de doble.
8: Sí, algo así. Y eso, no, pues no lo podíamos creer hasta la fecha. Mi prima y yo, cuando nos reunimos a veces, pues nos acordamos de eso. Y ella también se acuerda y nos pone la piel chinita y los pelos así de punta porque pues nunca se nos va a olvidar eso, y ella también lo sigue recordando y yo también.
7: Claro, cómo no, mi amigo. Ese, pues, como una especie de desdoblamiento, ¿verdad? ¿O acaso sería sí, su doppelganger?
8: Era, sí, tal vez, pero estaba ya acostado de espalda. ¿Qué hubiera pasado si la hubiéramos despertado?
7: ¿Qué hubiera pasado? Bueno, es una pregunta súper interesante, amigo. Pero sí, para poder hacer efectiva esa acción, tendría uno que tener demasiado valor, ¿no? Ante lo inesperado.
8: Sí, no, no la despertamos porque pues ella era muy enojona, muy regañona cuando la despertábamos por lo mismo que llegaba a trabajar.
7: Sí.
8: Y pues no, nos salimos sin hacer ruido y nos salimos así directo a sentarnos en la sala cuando la vemos que viene llegando.
7: ¡Caray! ¿Cómo es posible?
8: Sí, tenía como 7, 8 años, hasta su pelo idéntico, o sea, quién sabe, porque era muy igual.
7: Oye, ¿y no le platicaron eso? ¿No se lo contaron?
8: Sí, sí se lo contamos y ella también todavía se acuerda. Pero pues como ella no la vio, pues no le causa tanta impresión. Pero yo y mi prima sí, siempre nos volvemos a acordar y la contamos esa historia cuando estábamos juntos.
7: ¿Cómo no, mi amigo? Sí. Claro que sí.
8: Sentimos algo bien raro.
7: No, pues sí fue espeluznante, mi querido Andrés. Ya me imagino yo que entro a mi recámara, es un ejemplo, ¿no? Entro a mi recámara y me veo a mí mismo acostado ahí en mi cama. Dices, ¿qué onda? ¿Cómo está eso?
8: Sí, ¿no? Y luego eso que era en la mañana, o sea, ya estaba amanecido, ya era de día, eran las 7, 8, 9, como las 8, 7.
7: Bueno, pues para que veas cómo no hay hora para el fenómeno paranormal, amigo. Puede suceder en cualquier momento.
8: Sí.
7: Excelente.
8: También otra historia.
7: A ver, de una vez, amigo.
8: Que tengo, es que igual acá en Monterrey, igual cuando era niño, pero ya era un poco más grande, como de unos 10, 12 años, no sé. Uh-huh. Andamos jugando en la casa de una vecina con unos primos que a veces llegaban de visita ahí con la vecina, era una señora ella grande, sí. Y llegaban sus nietos. Nos reuníamos todos a jugar, éramos como unos cinco, seis. Y luego ahí pues andamos haciendo pues travesuras y todo eso. Uh-huh. Y luego la vecina en su patio tenía dos cuartos construidos, que creo que era donde vivía su pareja, pero creo que se habían divorciado y el señor ya no vivía, y pues como ella tenía la casa sola, era grande, y los cuartos de atrás pues no los usaban más que para guardar cosas, ropa vieja y bolsas, así. Tenían cama muy viejas, o sea, cosas que ya no usaban, muebles, ahí los metían y así. Pero para llegar a esos cuartos que estaban atrás, tenía que pasar por el pasillo, pero el pasillo la señora lo tenía lleno de macetas y lleno de botes de aluminio y lleno de postales de tierra para maceta, porque a ella le gustaban mucho las macetas, y muchos botes tirados así en todo, cuando se reunían como que juntaba los botes, y muchos botes tirados así en todo el pasillo. El pasillo era largo para llegar hasta los cuartos de atrás, y pues nosotros andábamos haciendo travesuras y decidimos ir allá a ver, ¿verdad? Y el acceso era casi imposible porque habían palas, escobas, trapeadores, picos, habían herramientas, asadones.
7: Muchos objetos ahí que estorbaban,
8: sí.
7: ¿No?
8: Sí, la señora nunca iba para allá, solo ahí a mediación del pasillo, si es que ahí. Y pues no, la verdad nunca iba para allá la señora. Ahí en la entrada tenía sus tierras y los botes, nada más los aventaba así hasta allá, ya estaba lleno de botes. Y ahí íbamos pasando nosotros de travieso y así pisando los botes y quitando las cosas que casi se nos caen encima, unos asadones muy pesados, unas palas y unos tubos. Ahí andábamos esquivándolos y pasando atrás, o sea, era inaccesible casi. Y llegamos hasta la puerta de los cuartos.
7: Sí.
8: Y abrimos una puerta negra del cuarto. Y luego eran como dos cuartos juntos, estaba largo el cuarto, estaba muy largo. Y luego la abrimos y mucho polvo y camas así, literas y sillones y muchas bolsas negras de cosas. Y apenas la abrimos la puerta y ya de cuenta, tenía las ventanas tapadas con cortinas, pues no había nada de luz, no entraba nada, ni un rayo de luz. Nada más cuando abrimos la puerta, pues entró la luz de la puerta, un poco de luz. Y luego, todos así, con mucho miedo, ¿verdad? Nadie quería entrar, apenas abrimos la puerta y apenas íbamos a dar un paso al frente del cuarto, ¿verdad? Estábamos ahí entrando todos juntos a ver si encontramos juguetes o a ver qué encontramos. Y luego, así al final del pasillo, se veía una muñeca que estaba ahí como tirada en una esquina, digo, al final del cuarto. Bueno, mediación del cuarto, pues, pero estaban muy largos y pues sí le alcanzábamos a ver la muñeca y apenas íbamos a entrar para ver si había más juguetes. Y luego la muñeca se escuchó que dijo, así con una voz de muñeca bien, bien terrorífica, dijo la muñeca: ¿quieren jugar conmigo? O sea, así como cantándolo y como preguntando. Uh-huh. Así como, ¿quieren jugar conmigo? Uh-huh. Y vimos a la muñeca, o sea, que el sonido venía de ahí. La verdad no vi que moviera la boca, ¿verdad? Pero...
7: ¿pero se oyó?
8: Estaba así medio oscuro. Estaba poquito, pero el sonido venía de ahí, de la muñeca. Y todo salió, nos regresamos todos corriendo y tumbamos todos los palos y los tubos y todo, donde nos andábamos cayendo ahí con todas las cosas y bien asustados. Y ya nos dijeron que qué había pasado y les contamos, ¿verdad? Y luego de cuenta que fueron a checar la muñeca y la muñeca no era de pilas, era una muñeca de esas antiguas. Era, yo ahorita tengo 25 años y eso fue cuando tenía como 10 o 12 años, no, como 10 años. Y pues ya fue hace mucho, eran unas muñecas de trapo.
9: Hoy.
10: Revista del consumidor. Radio. ¿Te da miedo que tu plancha queme tu blusa favorita? En nuestro estudio de calidad pusimos a prueba distintas planchas de vapor y te demostraremos que no necesitas gastar una fortuna para tener la mejor.
11: Quédate y descubre cómo cuidar tu dinero.
12: Revista del consumidor.
11: ¿Cuánto tiempo inviertes a la semana tratando de quitarle las arrugas a tu ropa favorita? El ritmo de vida actual exige que el cuidado de nuestras prendas sea rápido, seguro y eficiente.
10: Y aunque existen textiles que no necesitan alisarse, la plancha de vapor ha evolucionado para seguir siendo una pieza clave en nuestro hogar.
11: A diferencia de las tradicionales planchas secas, las de vapor requieren menos esfuerzo y reducen el riesgo de dañar tejidos como el algodón, lino, mezclilla o poliéster.
10: En su interior cuentan con un depósito de agua que al calentarse libera vapor a través de los orificios ubicados en la suela. La combinación de calor y humedad suaviza las fibras de tela, lo que permite que se estiren y recuperen su forma original.
11: Además, en la actualidad existen algunas que cuentan con tecnología anti-sarro, golpe de vapor para arrugas difíciles y funciones verticales para alisar sin una tabla de planchado.
10: Para que tu compra sea inteligente y elijas una aliada que mantenga tu ropa en óptimas condiciones, realizamos un estudio de calidad en el que se pusieron a prueba algunas planchas de vapor.
13: En este estudio de calidad de planchas analizamos 23 modelos de planchas de 11 marcas distintas.
11: Para garantizar tu seguridad y el cuidado de tu economía, el laboratorio verificó la resistencia del cable a las altas temperaturas, el consumo eléctrico y que ninguna plancha presentara escurrimientos o calentamiento en las zonas que tocas con las manos.
10: También pusimos a prueba su desempeño, qué tan rápido calientan, qué tan bien distribuyen el calor en la suela y, por supuesto, su capacidad real para desarrugar distintos tipos de tela.
11: La buena noticia es que todos los modelos analizados son seguros para usarse en casa. Además, 6 modelos obtuvieron la máxima calificación en su desempeño general. Hablamos de equipos de Black & Decker, Advio Home, Hamilton Beach, Koblenz, Taurus y Tefal.
10: Si planchas con el tiempo contado antes de salir al trabajo, considera esto. 3 modelos de la marca Rowenta y uno de Tefal fueron los que más tardaron en alcanzar su temperatura máxima.
11: Y hablando de temperatura, el control del calor es clave para no arruinar tus prendas. En nuestras pruebas, un modelo de Oster y uno de Rowenta no lograron distribuir la temperatura de manera uniforme en toda la suela.
10: También deberás tener cuidado al planchar telas delicadas con un modelo de Black & Decker, Chi, Mainstays, Oster y 2 modelos de Hamilton Beach, ya que presentaron variaciones térmicas importantes al cambiar sus ajustes de calor.
11: Además, toma en cuenta que un modelo de Hamilton Beach y las versiones Etna y Sakura Steam de Taurus requieren más pasadas para quitar las arrugas.
10: Y mucha atención al etiquetado, ya que 20 de 23 modelos analizados incumplen la norma oficial mexicana. Esto porque no presentan la información comercial completa en sus empaques, instructivos o garantías. Revisa muy bien lo que compras.
11: Un detalle que llamó mucho nuestra atención es cómo se relaciona el precio con la calidad. A veces creemos que invertir más garantiza el mejor equipo, pero comparar opciones nos puede dar grandes sorpresas.
10: Por ejemplo, en el mercado puedes encontrar un modelo de Rowenta y uno de Chi que rebasan los $2,000, obteniendo en el laboratorio calificaciones de bueno y muy bueno.
11: Mientras que, por el lado de las opciones más económicas, un modelo de Taurus y otro de Black & Decker, que rondan los $300, alcanzaron la excelencia en su desempeño.
10: Al final, la mejor plancha no es necesariamente la más costosa o la de diseño más llamativa, sino aquella que se adapta a tu ritmo de vida, cuida tus prendas favoritas y se ajusta a tu presupuesto.
13: La información completa de este estudio de calidad la puedes revisar en la revista del consumidor en su versión digital y su versión impresa.
10: Para acceder a todos los contenidos que la Revista del Consumidor tiene para ti, suscríbete a través de nuestra página revistadelconsumidor.profeco.gob.mx. 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
11: Gobierno de México.
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15: Bienvenidos a este su programa Estilo de Vida. Yo soy su amigo Gerardo Medina. Me da muchísimo gusto que nos acompañen el día de hoy en la gratísima compañía de Marquito Silva,
16: Jerry,
15: con quien no pude coincidir en los programas anteriores porque por mil cosas que para servirles a ustedes de mejor manera no pude llegar al programa. Y bueno, te echaste las entrevistas de los invitados.
16: Ay, pero lindos, sí, y muy bien. Oye, qué información, ¿eh? Me encantan estos especialistas porque te aportan mucha información, Jerrito. Y es lo que la gente, de lo cual la gente estamos ávidos, y más en este programa, que la gente siempre está agradeciendo esas aportaciones, ¿no? De todas esas
15: cosas. Sí, o sea, que estudian, que no sea un programa más donde se dan nada más los datos y ya, no, sino que todo el mundo interactúe con nosotros. 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
15: fuera. No, en esta ocasión, quien quiera ir.
16: 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Porque si no, de repente dices, llegas.
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15: 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Uh-huh. Todos los que quieran estar conmigo el sábado en la reunión de Coatzacoalcos.
16: Oye, ¿vas y vienes ese día a Coatzacoalcos?
15: Sí, a todas las
16: ¿cuánto tiempo? ¿De cuánto tiempo te has
15: una hora
16: por carretera?
15: No, carretera no.
16: ¿Ah, no?
15: No, voy en avión.
16: Ah, ok. No sabía, porque luego de repente agarras carretera para algunos rumbos.
15: No, por ejemplo, carretera agarramos para Querétaro, León, San Luis Potosí, para Celaya, para Irapuato, para Jalapa, para Veracruz ya me voy en avión. Pero para los demás no, ya viajes de más de 5 horas no.
16: No, ya no.
15: No, qué friega.
16: Sí, verdad, sí, es pesadito. Es pesado la
15: base. Sí, vamos en avión. Vamos en avión.
16: Para llegar fresco y a darle reunión en la plática, platicar con la gente, abrazarlos y todo, ¿no?
15: Sí, pero vámonos a un pequeño corte y regresamos volando con César y su mamá.
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28: El fabricante chino de vehículos eléctricos XPeng puso en marcha la primera línea de producción automatizada del mundo para robots humanoides avanzados de propósito general. Una apuesta para llevar a los androides de laboratorio al mundo real mediante su fabricación a mucho mayor escala. Este proyecto se caracteriza porque la línea de producción de robots humanoides es llevada a cabo por otros robots que realizan las tareas de manera autónoma. Destaca que durante la presentación del proyecto, Iron completó su ensamblaje y salió de la línea de producción por sí mismo, lo que marca el cambio de XPeng de la investigación, el desarrollo y la producción de prueba a la fabricación en línea. De acuerdo con la compañía, el objetivo es que estos robots desarrollen una capacidad de generalización suficiente para realizar tareas peligrosas, repetitivas o poco deseables para las personas. Soy Aide Rivera. 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
29: Aprendamos juntos.
30: Las ovejas pueden reconocer rostros humanos en fotografías y retener ese recuerdo en su memoria de manera prolongada por años.
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15: Y ya estamos de regreso del corte comercial con ustedes aquí en este su programa
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15: Y bueno, el día de hoy vamos a platicar sobre algo que me han estado preguntando, porque es válido que les dé curiosidad. Hemos dicho en muchas ocasiones que el tratamiento de la vista es muy efectivo. Yo dejé de utilizar lentes. Y muchas personas que están con nosotros han dejado de utilizar los lentes. Dicen, ¿y por qué Marco Antonio ocupa lentes? Bueno, les voy a explicar. Marco Antonio Silva tenía una miopía brutal, al grado de que ocupaba unos lentes que parecían mandollos.
16: De fondo de botella, así de gruesos, así de gruesos.
15: Pero lo que no se corrige es el astigmatismo.
16: Que es lo que yo tengo, astigmatismo.
15: O sea, muchas de las personas que tienen problemas de astigmatismo tienen también miopía. En el caso de Marco Antonio, que tenía como 4.75 de graduación, tres de esos puntos de graduación pertenecían a la miopía. eran correlativos a la miopía, y el resto al astigmatismo. Entonces, como el tratamiento ayuda a que ustedes mejoren su calidad de vida, mejora muchísimo lo que es el cuadro de miopía, presbicia, vista cansada, hipersensibilidad a la luz, ceguera nocturna, incluso glaucoma de ángulo abierto, formación de catarata, carnosidad, etcétera. Pero el astigmatismo es como una degeneración de tu ojo.
16: De mi ojo.
15: Es como tener una pierna más cortita que la otra, y decir, ¿con qué me crece la pierna? Pues con nada. No,
16: porque así ya no.
15: Y muchas veces ni siquiera la cirugía te permite mejorar este cuadro, porque entra bien la luz, pero el momento de pasar a la fovea y transmitirla al nervio óptico, hay una falla que hace que no captes bien la imagen. Entonces, los lentes que él trae corresponden a la graduación del 1.25 de astigmatismo que él tiene. Contestándoles a su pregunta, ¿no? Porque sí, todos los otros problemas que tenía de miopía ya se corrigieron, y también tenía una pequeña disfunción a nivel del cristalino. Hay personas que junto con la miopía o hipermetropía generan la vista cansada, que se llama presbicia, que es de lo que vamos a platicar el día de hoy. Pero sí, hay veces que se puede corregir y hay veces que no se puede corregir. Incluso hay personas que entran a operarse y les dicen, la vamos a operar de miopía y de astigmatismo. Esto es algo que me han compartido varias personas. No es algo que ni yo haya inventado ni haya supuesto. Una de ellas fue mi papá. Y resulta que le dicen, lo vamos a operar de miopía y de astigmatismo. Y salen con, vamos a ponerle unos lentes todavía con una graduación muy pequeñita. Y dicen, pero recuperé muchísimo la vista. Las operaciones de ojos en manos de los expertos son extraordinarias. Realmente son extraordinarias, es una opción maravillosa. Pero dicen, ¿y por qué me quedé ese pedacito? Porque eso se llama astigmatismo.
16: Exacto.
15: Entonces, no se puede corregir en su totalidad. Entonces, mucha gente entra con esa ilusión de que va a salir ya sin utilizar los lentes para nada. Y le dicen, cuando note tal o cual circunstancia, aquí esta graduación que es muy pequeña la voy a ocupar. Entonces, sí, para que sepamos que hay limitantes tanto en los tratamientos como en los procedimientos quirúrgicos, y que cada organismo reacciona de distinta manera. Yo les digo a ustedes, en homeopatía decimos, no hay padecimientos, hay pacientes. Y cada paciente tiene una distinta respuesta a un mismo tratamiento. Ustedes podrán tener un padecimiento y 20 personas podrán tener el mismo nombre de

0: grueso, muy, y muy pesado.
1: Es que, miren, ustedes veían a Marco y se le hacían grandes
0: Los ojotes.
1: el iris del ojo. Y decías, güey, qué vaciado se ve Marco, o sea, con todo respeto,
0: Ah,
1: ¿eh?
0: sí.
1: Pero decía uno, qué vaciado se ve Marco. Y luego se quitaba los lentes y le dolía la cabeza. Les voy a explicar por qué a mucha gente que tiene esa graduación tan alta le duele la cabeza. Los lentes, al fin y al cabo, son una lupa.
0: Es una lupa.
1: Es una lupa. Imagínense ustedes que están en la luz del sol y que les entra la luz del sol a través de una lupa. ¿Qué hace en la retina? Te la quema. Esa lupa te va quemando la retina.
0: Claro.
1: O sea, entre más grande sea la graduación, más potente es la lupa. Y cuando pasa la luz del sol, pues incluso ustedes agarren una lupa común y corriente y pónganla a la luz del sol y hagan que pasen los rayos y pongan hojarasca seca y la van a
0: La quemar,
1: prender.
0: claro,
1: Van
0: por
1: a prender
0: supuesto.
1: fuego, la queman.
0: Sí, la quemas.
1: Entonces, es lo mismo que ocurre con los ojos. Si ustedes tienen una graduación muy alta, pues llega la luz del sol, atraviesa una lupa y llega directo a esa luz, pero ya con un calor intenso a lo que es la retina. Acuérdense que es la retina, luego atrás está el cristalino, luego atrás está no, llega la córnea, perdón. Llega la córnea, luego está el cristalino, luego está la retina. Pero de cualquier manera, el impacto en las tres fases oculares es muy, muy intenso, ¿verdad? Tanto en la córnea como en el cristalino, como en la retina. Entonces, sí tenemos nosotros que considerar que entre menos dependamos nosotros de una muleta óptica, de una gafa, de un lente, de un anteojo, como ustedes le quieran decir, ¿verdad? Pues vamos a tener una mejor calidad de vida.
0: Es
1: ¿A
0: cierto.
1: ti te dolía la cabeza con los lentes?
0: Muchas veces, mutuamente, siempre, Jerry, siempre era dolor de cabeza, me sentía la verdad cabizbajo, no me sentía bien porque ya era un dolor, y te tomas y te tomas, te automedicas porque cada rato ya es, ya me dieron el dolor de cabeza o una otra pastilla, y
1: Es que
0: otra
1: mira, ¿de qué
0: pastilla.
1: te sirve, por ejemplo, tomar un antiinflamatorio, un esteroideo, un medicamento para el dolor, si no te estás quitando el lente que te está quemando? O sea, si el objeto que te está generando el dolor, el daño, no te lo quitas, de nada te sirve que te estés tomando un medicamento para el dolor, porque es golpe y sobada, golpe y sobada, golpe y sobada. Y muchas veces ni siquiera ya puede tener una función ese medicamento para el dolor, porque es tan intenso el daño que se está generando en la zona que pues las terminales nerviosas reaccionan independientemente del medicamento que te estás
0: Ay, sí,
1: tomando.
0: es horrible.
1: Entonces, sí, eso es algo que yo les quería hacer mención. Ahora, muchos me preguntan, por ejemplo, que van con el doctor Víctor López Ocampo, ¿no? Que es medicina interna, y dicen, ¿y él es oftalmólogo? No, no es oftalmólogo, pero sabe, con medicina interna maneja todas las áreas. Es diferente hacerte una graduación para ponerte un anteojo que darte una serie de nutrientes que le son indispensables al sistema ocular. Cuando tú vas con médicos tan prestigiados como mi querido amigo el doctor Mario Mercado, que es uno de los mejores retinólogos que hay en América Latina, y te haces tus estudios, él te va a hacer una tomografía del ojo, va a ver el espesor de tu mácula, va a ver si no hay alguna deformación, si no se está formando un queratocono, si hay un proceso de glaucoma, de ángulo abierto, de ángulo cerrado, si se está formando un pterigión, qué espesor puede tener una catarata. Hay una metodología que él ocupa para determinar específicamente el daño que pueda haber en el ojo. Pero eso es muy independiente de los nutrientes que tú puedas tomar para mejorar tu calidad de vida, que fue los que tú tomaste para comenzar a recuperar parte de la visión perdida, bueno, una gran parte de tu visión perdida. Entre ellos están, por ejemplo, los carotenoides. Los carotenoides son un grupo de nutrientes. Hay más de 70 carotenoides, de los cuales se han aislado ya 14 para el consumo humano, como es la luteína, la zeaxantina, la criptoxantina, la zeaxantina, el beta-caroteno, etcétera, ¿no? Entonces ya se aislaron 14. Ahora, no confundir la zeaxantina con las astaxantinas. Son cosas
0: Es
1: completamente distintas.
0: diferente, sí.
1: Aunque son carotenoides los dos y los dos participan en funciones oculares, la astaxantina es un antioxidante 6.000 veces más potente que la vitamina C y la zeaxantina es un carotenoide que ayuda a mejorar la vista, protege al ojo contra el paso de la luz azul. Tienen distintas funciones. Y esta zeaxantina se combina con la luteína, que es otro carotenoide, ¿verdad? Que ayudan a formar el pigmento macular. El pigmento macular es el pigmento que recubre la mácula, que es el órgano responsable de la visión central. Pero vámonos un pequeño corte y regresamos volando con ustedes aquí en este programa
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2: El ácido hialurónico previene manchas que aparecen con la edad y combate problemas de pigmentación. Otro beneficio de tomar ácido hialurónico es que mejora visiblemente la textura de la piel, dejándola con un acabado liso y sedoso.
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9: Valentina Larraqui no necesita presentación. Corresponsal mexicana en el Vaticano desde hace casi 5 décadas, nos ha conectado con la Santa Sede al cubrir los pontificados de los últimos 6 papas. Pero detrás de la cámara hay una historia y ella la cuenta en su libro de memorias Valentina Larraqui, desde el Vaticano, donde revela una infancia calificada como insoportable, la vida entre México e Italia, como hija de padres divorciados, sus años de escuela, su incursión en el periodismo y el bautizo de fuego tras la muerte repentina de Juan Pablo I, apenas un mes después de ser elegido como jefe de la Iglesia Católica. Valentina Larraqui cuenta su relación entrañable con Juan Pablo II y los contrastes con sus sucesores, transmitidos desde la primera fila de la historia. Todo unido a su experiencia personal y su vida familiar, en un libro que revela el lado oculto de una mujer conocida por todos.
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11: Y ya estamos de regreso del corte comercial con ustedes aquí en este su programa
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11: Bueno, entonces les estaba yo comentando. El pigmento macular es el pigmento que recubre la mácula, que es el órgano responsable de la visión central. Podemos ver arriba, abajo, un lado, al otro, pero no vemos en visión de túnel. Exacto. Entonces, ¿qué es lo que ocurre? Que no podemos realizar actividades como manejar, ocupar máquinas de precisión, leer. Eso ni modo sí. Que agarres y leas así, ¿no?
13: No, que me madre.
11: A ver,
13: no.
11: Con el rabito como leo, ¿no? Eso se llama visión periférica. La visión periférica refiere a la capacidad que tienes de lograr captar un objeto conforme vas moviéndolo fuera del ojo. Por ejemplo, yo aquí tengo la mano. Ahí lo veo, lo veo, lo veo, lo veo, lo veo, lo veo, lo veo, lo veo, lo veo, lo veo, lo veo, lo veo. Lo veo, lo veo, lo veo, lo veo, hasta aquí lo veo.
13: Lo ves, ah, mira.
11: Hasta aquí veo mi mano. Uh-huh. Aquí estoy moviendo los dedos. O sea, mi visión periférica es muy amplia.
13: Que la mía no es así, ¿eh?
11: Hasta aquí lo veo. Uh-huh. Pero hay personas que aquí ya no ven. Uh-huh. Y hay personas que aquí ya no ven, ¿verdad?
13: Entonces, la mía es así, mira, por ejemplo, aquí todavía. Pero ya en esa visión periférica, si ya lo hago más para acá, ya no. Necesito voltear a fuerza el ojo para poder ver, Jerrito. O sea, sí, ahí no es tan amplia mi visión periférica como la tuya.
11: Ah, entonces, pues lo que puedes hacer con mucha gente es decirle, no seas malito, en vez de pararte aquí, párate aquí. ¿Para qué? Para no ver tu estupidez.
13: Muy bien resuelto, oye.
11: ¿Verdad?
13: Sí, claro.
11: A ver, eso. Cinco. Entonces, sí, para eso, ¿no? Entonces, y está como un amigo que le dijo al otro, ¿no? Oye, ¿tú cuando viajas compras dos pasajes? ¿Por qué? Porque piensas que tu idiotez es pasajera. Bueno, con otras palabras, ¿verdad?
13: Exacto.
11: Pero bueno, en fin. Entonces, por ejemplo, si hay un problema en el que se comienza a presentar la pérdida del pigmento macular, porque el organismo deja de sintetizar ese pigmento en base a la carencia de la luteína y la zeaxantina, al volverlos a tomar, mejoras.
13: Claro.
11: Hay otro carotenoide que es el betacaroteno, uh-huh, que se ha ocupado muchísimo para la salud del corazón, para la concentración, pero para mejorar mucho la vista. Uh-huh. Es un precursor de la vitamina A y cualquier oftalmólogo te puede decir las bondades que tiene la vitamina A en cuestiones de recuperación de la vista. Hay otros como los pignogenoles que ayudan a mejorar muchísimo la microcirculación. Y hay que recordar que los problemas de glaucoma de ángulo abierto, como los de glaucoma de ángulo cerrado, tienen mucho que ver con esos conductos que se encargan de movilizar los líquidos o de drenar, que cuando generan un impacto de presión en la cámara anterior del ojo donde se encuentra la fóvea, generan esa pérdida de visión al dañar el nervio óptico, lo que se conoce como glaucoma de ángulo abierto, de ángulo cerrado. El de ángulo cerrado, pues, es realmente muy difícil de corregir, porque genera una pérdida de la visión inmediata. El de ángulo abierto, hay muchos tratamientos que les auxilian, entre ellos estos elementos, los nutrientes. Luego también tenemos, por ejemplo, el caso de las personas que presentan cuadros de oxidación de proteínas en el humor acuoso, o que generan la producción de un polialcohol que a su vez se convierte en una sustancia que se llama sorbitol, que se va impactando en el cristalino y va produciendo las cataratas, ¿no? Aquí estamos hablando del ácido alfa lipoico. Que el ácido alfa lipoico o ácido teóptico, que no está tan recientemente agregado al mundo de los suplementos naturales, porque hay incluso hasta un medicamento que está hecho a base de ácido alfa lipoico que tiene mucho tiempo en el mercado, uh-huh, y que normalmente lo mandan los endocrinólogos para la neuropatía y algunos oftalmólogos también para las cataratas, ayuda a ir desprendiendo este sorbitol del cristalino. Y luego también hay otros nutrientes, como es el caso del zinc, que estimula la producción de los ácidos nucleicos, que ayudan a mejorar muchísimo todo lo que es la función muscular. Tenemos músculos rectos y oblicuos, y hay una contracción del ojo que, cuando esa contracción se realiza, hace que el cristalino, que es un lente flexible, pueda ubicar las imágenes a través de la refracción de la luz. Entonces, hay una serie de nutrientes que no tienen que ver con las pruebas oftalmológicas. Son nutrientes que tú debes de tomar de manera cotidiana para evitar los daños oculares. Uh-huh. Son nutrientes cuya carencia en el organismo dan paso a daños oculares. Por eso, al tomar estos nutrientes, comienzas a notar una mejoría gradual de tu vista. En muchos aspectos, porque el ojo es un sistema muy complejo.
13: Complejo, pero demasiado.
11: Tiene muchos sistemas el ojo. Pues, y muchos padecimientos el ojo, ¿verdad? Por eso hay una especialidad que se llama oftalmología. Pero el caso es que la mayoría de las personas que han tomado estos elementos han visto una mejoría impresionante. Mi caso, yo los comencé a tomar cuando todavía no los teníamos en polvo, los teníamos en tabletas. Tomaba mi Biolex, mi Atraol, mi Simar, mi Flaverin,
13: claro,
11: etcétera.
13: Sí, me acuerdo.
11: Uh-huh. Igual que los tomaste uh-huh. tú. Y el caso es que una vez meto mis anteojos al cajón, cierro el cajón y los rompo. Me dio tanto coraje, pero tanto coraje que ya no los voy a comprar uh-huh. para que se me quite lo bruto. Entonces, el caso es que le dije a la señora Estela, que le mando un saludo a Estelita, que muchos años colaboró conmigo. Le digo, oiga, Estelita, ¿pulieron el piso? No, nomás se trapeó como todos los días, porque era de parquet, ¿te uh-huh. acuerdas? Le digo, no, yo veo como que lo pulieron, no. Dice, es que hoy no trae sus lentes. Así me contestó ella, fíjate qué sabia es la gente cuando uh-huh. cuando
13: te observa y trabaja
11: tiene
13: contigo
11: experiencia,
13: y se da cuenta, claro.
11: Ya de muchos años. Uh-huh. Y le digo, ah, será por eso. Entonces me vuelto y le digo a Miriam en una ocasión, digo, oye, ya me di cuenta que los árboles tienen hojitas. Dice, todos los árboles tienen hojas. Digo, no, yo veía una mancha verde.
13: Quédate nomás.
11: Entonces, yo comencé a notar cosas como que ya no necesitabas alejar las lecturas, uh-huh. ¿no? Porque normalmente cuando tú tienes una escaleta, eso se llama escaleta, lo que haces es que aquí la tienes y la ves bien, pero aquí la comienzas a alejar uh-huh, porque uh-huh. la ves mejor de lejecitos,
13: sí,
11: ¿no?
13: Sí, es cierto.
11: Entonces
13: cierto.
11: Ya cuando, uh-huh. cuando no necesitas alejar el objeto, comienzas a notar que ya tienes una mejor captación de los objetos, o sea, los cuadros de hipermetropía van desapareciendo porque ya puedes captar de cerca uh-huh. las cosas. Entonces, a mí me pasó que yo me siento fascinado porque tengo de no ocupar lentes 22 años.
13: Sí, ya.
11: 22 años que dejé de utilizar lentes.
13: Ya a mí me tocó todavía verte porque es más o menos el tiempo que tengo contigo, de los lentes a mudarte por completo, que le decías la muleta óptica en aquel tiempo.
11: Ay, sí, qué horror. Eso de tener muletas ópticas. Mi papá dejó de utilizar los lentes también. Él era como tú.
13: Sí.
11: Ocupó una graduación muy grande. Y era de los que se ponía a llorar porque sentía la quemadura en el ojo. Entonces, tiene mi papá de no ocupar lentes más de 18 años, pero mi papá tiene 94 años. Lo normal era que siguiera, con más razón, ocupara los lentes.
13: Claro.
11: Ya ve perfectamente bien sin lentes a los 94 años. Que eso también tiene que ver mucho con el reacomodo de los músculos del ojo, ¿verdad? Entonces, el caso es que esa es la respuesta que les doy a la toma de sus elementos para mejorar la capacidad de visión, si tienen problemas de catarata, carnosidad. De hecho, para las cataratas hay unas gotas maravillosas que están hechas de cineraria marítima y siempre viva, que nosotros hemos ocupado en homeopatía de toda la vida. De toda la vida. Y la gente llega con sus doctores y les dicen, oiga, ¿qué está haciendo? ¿Por qué? Porque se le está adelgazando la catarata. O sea, normalmente te citan para ver si ya se engrosó la catarata lo suficiente para poder meter la punta de diamante o el rayo láser y amputar el cristalino y meter un lente intraocular. Entonces ven que en vez de avanzar, en vez de madurar, se les está deshaciendo la catarata y se quedan impresionados. Ahora, aquí hay que tomar en cuenta que el hecho de que te amputen el cristalino y te metan un lente intraocular no garantiza que el ojo deje de seguir produciendo polialcoholes, en este caso el sorbitol. Entonces, que por carga, por atracción de carga, el cristalino y el lente intraocular tienen la misma carga, entonces atraen el sorbitol y se vuelve a formar la catarata por segunda o tercera ocasión, pero ahora en el lente intraocular. Y ahí sí, ya tomar ácido alfa-lipoico, claro, y ponerte lo que tú quieras, no te va a funcionar para nada.
13: Uh-huh.
11: Y muchas veces en una segunda o tercera intervención las personas quedan ciegas, ¿verdad? Porque tampoco el ojo está como para que lo andes metiendo cuchillo a cada rato. Y también hay casos en que hay que explicar que cuando se hace una operación de miopía, lo que se hace es que se abren cortes en el ojo para abrir el ángulo de refringencia y que estos tienden a cerrar con el tiempo. Tienen cierto tiempo las operaciones de miopía. No es que ya te operaron y vas a quedar ya bien para toda la vida.
13: No.
11: O sea, vas a tener que recurrir probablemente a un segundo procedimiento posteriormente. Entonces, por eso es tan importante que tomen sus elementos para nutrir la vista. Es muy importante que tomen sus elementos para nutrir la vista, ¿verdad? Y bueno, vamos a hablar hoy de la presbicia también. Y la presbicia se conoce con el nombre de vista cansada. La presbicia es algo que normalmente ocurre después de los 40 años. O sea, no es común que un niño tenga presbicia. Un niño podrá tener hipermetropía, como era el caso tuyo, ¿verdad? Pero si notan ustedes que ya tienen que alejar el teléfono, el libro para leer, que te cuesta el trabajo enfocar de cerca, o que terminas el día con la vista cansada, puede que estés empezando a tener presbicia. Si cuidas a una persona mayor o a una persona dependiente, entender qué ocurre en su visión es bien importante. Es la clave para que tenga más seguridad, más autonomía en el día a día. ¿Cuántas veces no hemos visto que una persona se cae porque no le atina el escalón en la iglesia o se golpea con los letreros que sobresalen de los pasillos en los supermercados? Pero vámonos un pequeño corte y regresamos volando con ustedes aquí en su programa
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11: Y ya estamos de regreso del corte comercial aquí en este subprograma
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11: Bueno, entonces, estábamos hablando qué es la presbicia. Sí. Cuando hablamos qué es la presbicia, nos referimos a una dificultad progresiva para enfocar los objetos cercanos. Eso es la presbicia. Una dificultad progresiva. ¿Por qué progresiva? Porque conforme vaya pasando el tiempo va a ir empeorando el cuadro, ¿no? Para enfocar los objetos cercanos. Y esto es debido al envejecimiento natural del ojo. Por eso decimos que siempre es después de los 40 años, ¿no? Ahora, con los años, el cristalino, que es el lente natural del ojo, es el lente interno del ojo, el cristalino, pierde elasticidad. Es lo que yo te decía, se va endureciendo este lente y le cuesta cambiar de forma para enfocar de cerca. Esto suele empezar a notarse entre los 40 y los 45 años y empeora de forma gradual hasta aproximadamente los 60 o 65 años. Algunas señales típicas de la presbicia son necesidad de alejar el libro o etiqueta o el teléfono para leer. O sea, si tú tienes aquí tu teléfono, normalmente lo que hacen muchas es...
13: Te falta brazo, Jerry.
11: Y hasta cierras el ojo, ¿no? Como sí, para enfocar.
13: Para enfocar, ¿no? Claro.
11: Te falta brazo,
13: ajá,
11: ¿no?
13: Ajá.
11: Este, una amiga de nosotros decía, yo tengo vista, y ya no les digo qué. Pero bueno. Ajá. Otro es que tienen dificultad para leer con poca luz. Uh-huh. ¿Dónde puedes tú captar la presbicia? Cuando tú ves bien con luz, pero baja la luz. Uh-huh. O trata de leer con el teléfono o con poquita luz y ya no puedes leer. Cuando hay personas que cuando no tienen el cuadro de presbicia, perfectamente bien captan los objetos. Dificultad para leer porque tienes dolor de cabeza. Uh-huh. Lo que te pasaba a ti.
13: Muy
11: pero seguido. Aquí es por el cansancio uh-huh. de los ojos. Ya los ocupaste en el transcurso del día y llega un momento en que ya se fatigaron los nervios uh-huh. ópticos, ¿no? Entonces hay dolor de cabeza, fatiga ocular... tareas para realizar actividades viendo de cerca, ¿verdad? Como coser, leer, usar pantallas, escribir en la máquina computadora, eso se te comienza a dificultar. Dices, ay, siempre me equivoco. No, no, siempre te equivocas, no. Lo que pasa es que vas confundiendo por la vista uh-huh. el lugar de los objetos. Y sensación de letras borrosas, ¿verdad? Sobre todo a distancia de la lectura habitual. Cuando tú ya has leído a cierta distancia y comienzas a notar que los objetos se te vuelven borrosos, tienes presbicia. El otro día me tocó ver que estábamos ahí en la sala, en la casa de ustedes, y pusimos en la tele, pues, qué tanto puede estar de lejos del sillón la televisión de la pared. Entonces pusimos la sinopsis, ¿no? Para ver si queríamos ver esa película. Y una de las que estaba, Nancy, una amiguita uh-huh. que tenemos, se tuvo que parar para leer más de cerca la sinopsis cerca de la tele. Digo, ¿es posible que a tu edad ya tengas problemas de hipermetropía? Dices, es que no veo, las veo borrosas, desde atrás ya veo borrosa. Y es lo que le pasa a muchos de nuestros compañeros cuando ocupan el teleprompter, uh-huh. que ven borrosas las letras, no pueden leer los diálogos porque no los captan.
13: Es cierto,
11: ¿no?
13: Sí. Uh-huh.
11: Aunque les hagan la letra más grande, uh-huh, lo ven borroso. Uh-huh. Ahora, aunque forma parte del envejecimiento, ¿verdad? La presbicia no es un mero inconveniente estético. Uh-huh. O sea, no es de que, ay, voy a ocupar lentes porque ya se me está haciendo viejo el ojo y entonces está perdiendo forma el cristalino. No. Si no se corrige, puede convertirse en causa de discapacidad visual. Y es la toma de algunos nutrientes, que es importante mencionarlos, ¿verdad? Como es el caso del betacaroteno, como es el caso de las proantocinas oligoméricas del pignogenol, como es el caso de la vitamina C, como es el caso del zinc, como es el caso del ácido alfa-lipoico, nos ayudan a que esa estructura del cristalino vuelva a tener esa flexibilidad, porque lo nutren, evitan la oxidación, el endurecimiento, el cuadro de envejecimiento, ¿verdad? Y esto va a prevenir que incrementes el riesgo de tener mayores caídas, errores al tomar la medicación. Es que me equivoqué de caja y en vez de tomarme esta, me tomé esta porque no veo bien. O la pérdida de autonomía en personas mayores, ¿no? Uh-huh. Que van a la iglesia y no le atinan y se equivocan, sobre todo se equivocan en los escalones. A mí me tocó muchísimo verlo en la iglesia de San Agustín, que mucha gente se caía.
13: Se caía. O el señor ese que, es que no lo vi.
11: El señor que iba en el supermercado y que por estar volteando, no vio un letrero que estaba a la altura de su frente y se dio un trancazo y bien apenado todavía el señor dice, es que no lo vi.
13: Y mira que el letrero no estaba...
11: Eso es lo malo, ¿no? Uh-huh. Ahora, ¿es lo mismo presbicia que hipermetropía? No. Presbicia e hipermetropía no son lo mismo. Porque aunque ambas dificultan la visión de cerca, se confunden con frecuencia. Uh-huh. Tanto la miopía como la hipermetropía, como la presbicia, son procesos en los que la captación de los objetos de cerca se te comienzan a dificultar, pero no es lo mismo. Vamos a ver la diferencia. Primero el origen. La hipermetropía es un defecto refractivo normalmente congénito. O sea, naces con hipermetropía, uh-huh. es el problema. Y está relacionado con la forma del ojo. Puedes tener un ojo algo más corto que la córnea, o la córnea más plana. O sea, aquí sí hay una cualidad en el ojo cuya forma va generando la hipermetropía, ¿no? Mientras que la presbicia aparece con la pérdida de la elasticidad del cristalino por la edad. Uh-huh. Durante muchos años pudiste haber tenido bien tu cristalino, pero comienzas a tener problemas cuando se va endureciendo este lente. Entonces, aquí tiene que ver el origen. Si tú naciste con hipermetropía, desde chico la tienes. Si tú tienes presbicia, después de los 40 años la comenzaste a generar por el proceso de endurecimiento del lente. La edad de la aparición. la hipermetropía puede estar presente desde la infancia, aunque a veces se presenta ya más tarde. Naces con hipermetropía, pero comienza a desarrollar el cuadro en la adolescencia. No de muy chiquito, ¿verdad? Aunque he visto ya pues hijos de algunos artistas que tienen los lentes así de fondo de botella a los 4 años. No voy a decir quién es porque es faltarles al respeto, pero sí. Era un vecino de Polanco, ¿verdad? Y entonces, aquí tenemos que ver que la presbicia a partir de los 40, 45 años se comienza a presentar. Luego, la visión de lejos. La hipermetropía puede afectar tanto la visión de cerca como la visión de lejos. Sí, sí. Es lo que te decía que Nancy se tuvo que acercar a la tele.
13: Para ver.
11: Le dije, oye, a tu edad tener hipermetropía, sí, ¿no? Y dependiendo del grado, vas viendo tú lo que necesita la persona con respecto a la graduación de sus lentes. Y las personas con presbicia suelen tener buena visión lejana. O sea, no pueden ver de cerca los objetos, pero y por eso los alejan y se me falta brazo, como tú decías, ¿verdad? Pero el problema aparece sobre todo al enfocar de cerca. Aunque yo lo que sí les sugiero es que se tomen sus nutrientes para comenzar a mejorar y cambiar muchísimo su calidad de visión. Es muy efectivo. Hay un elemento que se llama BioLX1, que es el que les estoy recomendando, y con la toma constante van a comenzar a notar ustedes un muy buen resultado. De hecho, este elemento, el BioLX1, es un elemento que muchos de ustedes ya conocen y contiene dentro de sus componentes el zinc, el extracto de zanahoria, la zeaxantina, el extracto de arándanos, que es riquísimo en proantocianinas oligoméricas, la raíz de astrágalo, ¿verdad?, que entre otras cosas, aparte de favorecer la función del ojo, alarga la vida de la telomerasa de la cromosoma de la célula madre, este el ácido alfa lipoico, la luteína, el extracto de la uva roja, la vitamina C y el complejo B, que es la vitamina B1, B2, B3, B5, B6, B9 y B12. Entonces, este tratamiento normalmente cuesta $499 cada sobre. 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Y muchas gracias por habernos acompañado. Marquito, muchas gracias.
13: Un verdadero placer, querido Jerry.
11: Cuídense mucho y nos vemos en la próxima emisión de este su programa.
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0: ¿cuántas toneladas de CO2 pesa un gol? La pregunta suena rara, pero tiene respuesta. El Mundial 2026, el que acabamos de vivir en México, Estados Unidos y Canadá, fue el torneo más grande de la historia. 48 selecciones, 104 partidos, 16 ciudades sede. También fue el más contaminante. Se estima que generó 7.8 millones de toneladas de dióxido de carbono, más del doble que Qatar 2022. El dato más revelador, casi el 90% de esas emisiones vino del transporte de los aficionados.
1: No de los estadios.
0: No de la logística, de los vuelos. Millones de personas volando entre países para seguir a su selección. Y aquí aparece la paradoja. Por primera vez, no se construyeron estadios nuevos. Eso ahorró toneladas de cemento, acero y energía. Pero la ventaja se evaporó con los vuelos entre Toronto, Guadalajara, Atlanta
1: y las demás sedes.
0: Lo que se ganó en infraestructura se perdió en combustible de avión. Y luego está la basura. Un asistente a un evento deportivo genera entre medio kilo y 2 kilos de residuos por día. En México se esperaban 5.5 millones de visitantes. Multiplica. Las cifras se miden en decenas de miles de toneladas. Eso sí, hubo avances. El estadio de Atlanta, por ejemplo, desvió más del 90% de sus desechos del relleno sanitario usando materiales compostables y programas de reciclaje. Ahora miremos hacia adelante. El Mundial 2030 se jugará en España, Portugal y Marruecos,
1: con 3 partidos inaugurales.
0: En Uruguay, Argentina y Paraguay,
1: para celebrar los 100 años del primer Mundial.
0: 6 países, 3 continentes. La FIFA prometió reducir sus emisiones a la mitad para 2030 y llegar a cero para 2040. Pero si el mundial que acabamos de vivir enseñó algo, es que la cuenta no cuadra. No puedes expandir el torneo, sumar países sede y aumentar los vuelos mientras dices que vas a contaminar menos. La BBC reportó que las promesas de carbono neutro de la FIFA para Qatar fueron calificadas como engañosas por reguladores suizos. Suena bien en papel, pero la credibilidad se gana con hechos medibles, no con comunicados de prensa. Pero no todo son malas noticias. Cada mundial también deja lecciones. Brasil 2014 incorporó a 800 pepenadores en la separación de residuos. Qatar recuperó más del 77% de los desechos en estadios. Y en 2026, varios recintos ofrecieron comida con opciones de menor impacto ambiental y estaciones para rellenar botellas. La UNESCO dice que las experiencias vividas pueden cambiar hábitos. Una niña que llega al Estadio Azteca toma transporte público, ve cómo se separa la basura y rellena su botella de agua en vez de comprar otra de plástico, aprende más ese día que en muchas clases. El marcador ambiental de los mundiales aún va perdiendo, pero el partido no ha terminado. Y lo que hagamos de aquí a 2030 define el ¿y si sí? Un guión de Leonardo Santiago con información del portal Ciencia UNAM. Les saluda Mónica Genis.
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1: Buenas noches, bienvenidos a este su programa Estilo de Vida. Yo soy su amigo Gerardo Medina, me da muchísimo gusto que nos acompañen el día de hoy a través de su casa Grupo Fórmula, donde le damos poder a su voz. Y para compartir conmigo este espacio, la espectacular presencia de Marco Antonio Silva.
2: Gerrito, muy contento de estar de nueva cuenta con todos ustedes aquí en Estilo de Vida.
1: Y muchísimas gracias por acompañarnos.
2: Ay, sí.
1: Y bueno, el día de hoy vamos a hablar sobre la salud mental. Porque también hay que cuidar lo que pasa dentro de nuestra mente, Marquito. Fíjate que el otro día estaba yo platicando con una amiga y le decía que qué distinta era la forma en que nos habían educado a nosotros y qué distinta era la seguridad que tenemos nosotros como adultos el día de hoy con respecto a muchas cosas que están ocurriendo con muchos jóvenes hoy en día que presentan cuadros muy grandes de inseguridad.
2: ¿Qué?
1: Y me decía, ¿por qué? Y esto fue a raíz de que yo vi que, digo, una cosa es ser amable y otra cosa es confundir a los niños, ¿no? Le decía a su hijo, porque estaba ahí, su hijo tiene como unos 9, 10 años, y le decía, ¿me puedes hacer, por favor, la gentileza, así le decía, de levantar tus cosas? Le digo, ¿por qué se lo pides así? Pues por educación, porque los niños no hay que tratarlos mal. No te dije, no, golpéalo. Pero ¿por qué te estás diciendo que si te puede hacer la gentileza de, por favor, levantar las cosas? Pues, ¿cómo lo pides tú? Digo, no, mira, yo le decía a Melanie cuando estaba chiquita, Melanie, ¿me levanta las cosas, por favor?
2: Así es.
1: O sea, no era pregunta.
2: No
1: era pregunta, era orden.
2: Uh-huh.
1: Es que ya no es como antes, me decía ella. Le digo, qué pena que ya no sea como antes. Le digo. Y te voy a explicar por qué. Porque los niños no han desarrollado su corteza frontotemporal. Y al no haber desarrollado su corteza frontotemporal, no tienen la suficiente madurez para enfrentar muchos eventos de la vida cotidiana. Entonces, al no tener esa madurez para enfrentar muchos eventos de su vida cotidiana, dependen del cuidado y del apoyo de un adulto.
2: Así es, okay. Totalmente de acuerdo contigo.
1: Cuando tú le dices a un niño, ¿me puedes hacer la gentileza? Le estás preguntando, ¿verdad? Entonces el niño es el que está decidiendo si te quiere o no hacer la gentileza. De levantar tus cosas, por favor. Lo estás dañando en dos aspectos. El primero, en el que lo estás haciendo responsable de algo que tú le tienes que indicar. Y segundo, que le estás haciendo creer que él te está haciendo el favor de hacer las actividades que le corresponden.
2: Así es, sí.
1: Entonces, uno, ni te está haciendo el favor de realizar las actividades que le corresponden, ni tampoco tiene que ser responsable de lo que eres responsable tú.
2: Tú.
1: Digo, haz de cuenta que, y este ejemplo me encantó porque lo vi una vez en Instagram, que se está cayendo un avión. Tú lo que necesitas es que alguien te dé seguridad.
2: Claro, es totalmente bueno. Sí.
1: Que alguien te dé seguridad. Entonces no va a salir el piloto y te va a decir, ¿me podrían hacer todos la gentileza de acomodarse bien en sus asientos? Porque se está cayendo el avión y estamos a punto de valer madres. Entonces, nos vamos a matar. Fueran tan gentiles todos. No.
2: Se sujetan el cinturón.
1: Tú lo que quieres es que salga alguien con autoridad y te diga, pónganse el cinturón de seguridad, pongan el asiento en su lugar y esténse quietos. Eso te da a ti la seguridad de que hay alguien que va a tomar el riesgo en sus manos.
2: Así es cierto.
1: Lo mismo ocurre con los niños. Si el niño le estás tú preguntando si se le da la gana hacer las cosas, le estás quitando esa seguridad que quiere sentir por parte del adulto para tener la certeza de que está protegido.
2: Sí.
1: Y entonces ya se me queda viendo y me dice, entonces tengo que ser grosera. No. Lo que tienes que ser es más abierta y no ser reticente. O sea, nos negamos a aceptar que tenemos nosotros una responsabilidad con respecto a la actuación de los niños. Es como cuando le dices a un adolescente, que es la peor edad porque es cuando están entre la maduración de la corteza frontotemporal y la actividad de sus hormonas.
2: Tú dirías la aborrecencia.
1: La aborrecencia. ¿Por qué no? Que dices, no, compartir con ellos es como vivir 5 minutos abajo del agua, ¿no? Híjole. Entonces, el caso es que tú no le puedes decir a un hijo adolescente, como yo nunca lo he dicho, ¿me podrías hacer favor de llegar a las 2? No, no, no me vas a hacer favor, vas a llegar a las 2.
2: Llegas a las 2, esto lo haré, claro.
1: Punto. Uh-huh. No es pregunta. Cuando tú le dices a un adolescente, tienes que llegar a las 2, él es cuando entiende que está recibiendo una orden, una indicación. Entonces trata de chantajearte, trata de convencerte, bueno, y es distinto. Pero cuando tú a un adolescente le preguntas, ¿podrías llegar a las 2? Te dice, no, mejor a las 3, ¿no? No, te dije a las 2, entonces, ¿para qué me preguntas? O sea, si tú me estás preguntando y toda la vida me has acostumbrado a que yo decido qué es lo que tengo que hacer desde niño, entonces yo tomo mis decisiones, aunque me equivoque siempre en todas. Entonces, sí tienen los papás que entender que la función del padre es la del padre, no la del amigo.
2: ¿No son amigos los
1: padres? No.
2: Pues hoy en día está muy moderno que somos los mejores amigos.
1: Pues qué mal estás, porque no hay una orden de autoridad, no hay una línea de respeto, porque los cuates se llevan de ahí, güey.
2: Es cierto.
1: El padre es la figura de eje, la figura eje en la maduración afectiva, mental, espiritual de una persona. Padre o madre, ¿verdad? Y una ocasión me tocó que vi que una mamá le decía a su hijo, dice, yo no estoy aquí para ser tu amiga, ni para ser la persona que mejor te caiga. Yo estoy aquí para que no seas un delincuente, yo estoy aquí para que no seas una persona de mal. Muy dura la señora, sí, pero mira, todos marchando como relojitos. Cosa que agradeces posteriormente. Porque cuando permiten que tú hagas de tu vida un desgarriate, por comodidad, por no discutir, ves cómo hay niños que se voltean y le pegan a los 10, 12 años a la mamá o al papá una patada, un trancazo, un golpe, porque les quitaste el celular.
2: Bueno, tú lo viste en un supermercado, es que el niño pateaba a la mamá. Que porque le
1: quitó. No, digo, a mí me hace eso el chamaco. Y ni siquiera llegamos a la casa, ¿eh? Aquí mismo. Te voy a dar el onomatopéyico, ¿eh? O sea, el caso es que cuando nosotros perdemos la línea de autoridad, estamos nosotros entregándole la responsabilidad a alguien que no la tiene.
2: Que no la tiene, sí, es cierto.
1: Porque puede ser muy cómodo perder la línea de autoridad. Ah, yo, ¿para qué me quiero conflictuar? Este nunca me obedece. Que haga lo que se le dé la gana. Entonces, estás tú deslindándote de tus deberes. Y el día de mañana los vas a pagar. El día de mañana los vas a pagar porque lo mismo puedes recibir una mala contestación que una cachetada.
2: Es cierto. Sí, porque ahí está, no,
1: y
2: no
1: llegó
2: hay la
1: un momento,
2: no,
1: y llegó un figura. Momento en que esa persona a la que podías controlar en una instancia, el día de mañana va a ser más fuerte que tú, ya no lo vas a poder controlar.
2: Se confunden mucho los papás con esa.
1: ¿Cuántas veces has visto que tremendos hijos berijones se cuadran entre la viejita que mide 1.5 metros y que apenas y puede caminar? Pues dicen, es mi mamá, ¿cómo le voy a faltar al respeto? Es mi mamá, me va a dar una cachetada. O sea, se creó una línea de respeto, una línea de autoridad que permitió que esas personas guiaran su madurez.
2: Porque la señora ejerció su figura desde que ellos eran niños.
1: Sí.
2: Y no nunca permitió
1: que se pasara. No era la amiga, no era la cuata. No,
2: sabían que era la mamá y que había una ley y una autoridad.
1: Sí. Claro. Entonces, todo esto tiene que ver con la salud mental, qué pasa dentro de nuestra cabeza. Si a ti, desde pequeño, te hicieron responsable de lo que no eras responsable. Aquí vamos a verlo de distinta manera, ¿no? ¿Cuántos niños hay que a los 12 años ya los mandaban a lavar platos? Yo conozco a uno, que ahora ya es un padre adulto. Pero decía, es que a mí me mandaban a lavar platos a una fonda para poder comprarme mis útiles. Es que a mí, si no tenían oportunidad de atenderme, me tenía que hacer mi comida solo, me quemé muchas veces, tenía que buscar qué comer, de dónde sacar un huevo, ir a pedir prestado a la vecina. O sea, ¿y qué es lo que ocurre? Vas creciendo con muchas carencias, vas creciendo con muchos huecos, te vas haciendo muy fuerte, pero una cosa es hacerte fuerte y otra cosa es haber perdido una etapa de tu vida que era necesaria para desarrollar no el aspecto de madurez, sino el aspecto afectivo.
2: Uh-huh. Es cierto. ¿Sí?
1: Y cuando tú vas perdiendo muchas de las cualidades que tu espíritu, tu mente y tu ser necesitan para ir madurando en otros aspectos que no son precisamente los de confrontarte con la realidad, pues comienzas a tener muchos daños. Vámonos a un pequeño corte y regresamos volando con ustedes aquí en su programa
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3: Turismo responsable y sustentable. Explorar la naturaleza con respeto es una forma efectiva de financiar la conservación ambiental sin destruirla. El ecoturismo promueve el disfrute de los paisajes naturales, minimizando la huella ecológica, evitar tirar basura, mantenerse en los senderos marcados y no perturbar a la fauna silvestre son reglas básicas. Además, esta práctica beneficia económicamente a las comunidades locales, incentivándolas a proteger sus bosques y arrecifes en lugar de explotarlos para la ganadería o la tala.
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4: La Antártida es técnicamente el desierto más grande del mundo porque registra niveles de precipitación pluvial extremadamente bajos anualmente.
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6: Y ya estamos de regreso del corte comercial aquí con ustedes en este su programa
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8: Es que no les pegues a los niños, los vas a volver locos.
6: Ah, no, tampoco les pega. Mira, yo nunca le pegué a Melanie, ¿eh? Uh-huh. Yo nunca le pegué a Melanie, yo nunca le pegué a Mariano. Uh-huh. Nunca.
8: ¿Tarón?
6: Ya ni hablamos. El caso es que hay formas. Mira, a mí mis papás nunca me pegaron. Uh-huh. Pero mi papá sí era de los que decía. Pues esta semana no vas a tener, porque nos daban 20 centavos para gastar, te estoy hablando de la prehistoria, uh-huh. Y nos daban un peso el domingo. Esta semana no vas a tener para comprarte nada, ¿eh?
8: Ah, no, todo mala. No, pues que claro que dolía, porque dolía muchísimo.
6: No me vas a venir a faltar al respeto, uh-huh. Y me vas a pedir que además te mantenga tus necesidades faltándome al respeto. Uh-huh. Entonces, entendía las cosas de una manera más directa, ¿no? Mira, por ejemplo, yo me acuerdo con mi mamá cuando atendía, y así aprendimos a comer de todo, ya lo he contado aquí al aire. Mi mamá cuando atendía a mi abuela, que mi abuela tuvo un accidente muy fuerte, y nos dejaban al cuidado de una señora muy linda que se llama Esther, que fue nuestra nana, ¿verdad? Durante como 6 años, 7, 8 años. Le hablaba a mi mamá por teléfono, no existían los celulares. Uh-huh. Le hablaba a mi mamá por teléfono a la casa y le decía, señora, y los niños, es que como hubo un cambio de hábito en la dieta, no nos gustaba mucho al principio cómo guisaba ella, uh-huh. ¿no? Entonces los niños no quisieron desayunar. Ay, no se preocupe, señora. ¿Qué hago, señora? Déjelo salir a jugar al patio. Levante las galletas, levante la fruta, guarde todo, guarde en el refrigerador el desayuno y que se vayan a jugar. ¿Y qué les voy a hacer de comer? El desayuno.
8: ¿Qué se coman eso mismo?
6: Lo calienta usted nuevamente. Uh-huh. Ah, ok. Llegabas de jugar, llegabas muerto de hambre, te volvían a poner el desayuno. Es que no me gusta. Señores que no quieren comer, que se vayan a jugar. Nomás no les permita tocar ni las galletas, ni la fruta, ni nada. Y tú llegabas después de jugar a las 5 o 6 de la tarde y que no te comías el desayuno.
8: No, te la devorabas. Te lo devoraba.
6: Aprendías a que había un orden en tu casa.
8: Claro.
6: Que había una necesidad. Uh-huh. Porque ahora los niños te dicen, no me gusta el espagueti rojo, lo quiero blanco. Uh-huh. Y ahí va la mamá y se los hace blanco.
8: Sí, es cierto.
6: Uh-huh. Y es que a mí no me gusta lo verde. Achirrión. Así. Mira, yo tuve el caso de una prima que hacía 4 comidas. Porque a un chamaco le gustaba una cosa, al otro otra, al otro otro y al otro otra. Le digo, ¿estás loca? Es que si no comen, pues no les des. Que no coman. Yo me acuerdo una vez que le hicimos espagueti a Mel y era rojo. Yo lo quiero blanco. Ah, bueno. Y le dije a la señora Estela, no le dé comer. Uh-huh. Y ella llorando, es que tengo hambre. Pues allá hay espagueti, pero lo quiero blanco. Pues no comas.
8: Pues no comas, pues sí.
6: Se comió media cazuela de rojo a las 6, 7 de la noche.
8: Toma.
6: y nunca se murió, y es una niña súper bien educada, y es una niña de bien, y no tiene ningún trauma, y va para doctora, y, o sea, el tener la zona de confort por no querer tocar las comodidades del niño, las comodidades del adolescente, lo único que hacen es generarles un daño. Eso lo tenemos nosotros que entender, porque lo más importante, y tú lo has visto en los colegios militarizados, en las escuelas de, religiosas, en donde hay una orden, donde hay una regla, donde hay un reconocimiento al mérito de lo establecido, hace que las personas sean más exitosas.
8: Es cierto, sí, porque finalmente estás forjando eso, esa disciplina, ese orden, esa responsabilidad para contigo mismo. Y entonces, ¿cómo le haces? A ver, es así, y la gente no se...

0: volvió a llegar tarde.
1: Nunca más, porque supo que había.
0: Si a ti te hubieran dado los 10 minutos de tolerancia, el día siguiente iban a ser 15. Y después media hora. Y después un pretexto. Y después otro. Si tú eres inflexible, la persona entiende que debe llevar un orden estricto.
1: Claro.
0: Es como nosotros. O sea, no podemos llegar y decir, oiga, ¿no podemos empezar el programa a las 11:15? Pues es que, ¿qué cree que el tráfico? Pues el tráfico es su problema.
1: Exacto.
0: Es que, ¿qué cree que me quedé dormido? Pues ese es su problema. Es que estoy cansado, pues ese es su problema. Es que tengo otro pretexto, pues ya no venga.
1: Pues sí, tan fácil como eso, claro.
0: Aquí se empieza a las 11:00. Si puede, y si no puede, gracias. Entonces lo entiendes y mueves todas tus actividades para poder empezar a las 11:00.
1: Así es.
0: No hay una tolerancia, no hay una flexibilidad, no hay nada. Es o no es, punto. Y te vas volviendo ordenado, te vas volviendo meticuloso, te vas volviendo exitoso, te vas volviendo muchas cosas positivas. Entonces, la idea es que tenemos nosotros que entender que no debes de tener pretextos para no hacer bien las cosas. Un maestro una vez en la escuela nos dijo, siempre nos regañaba por todo lo que hacíamos mal, ¿no? Y le dice una compañera, Lucy, le dice, oiga maestro, es que nunca nos dice felicidades por lo que hacemos bien, es que no tengo por qué decirte felicidades por lo que es tu obligación.
1: ¿Tu obligación? Claro.
0: Yo tengo que venir a corregirte lo que haces mal, no felicitarte por hacer lo que tienes que hacer bien, porque hacer bien las cosas es tu obligación.
1: Claro, para eso estás aquí, claro.
0: Y se me quedó tan grabado y dije, sí, es cierto. Y yo lo veo hoy en día, por ejemplo, hay veces que me habla alguno de los trabajadores y me dice, es que fíjese que amanecí muy mal de la gripa y me siento muy mal y me duele mucho la cabeza o tengo diarrea. Digo, sí, vas al Seguro Social, el día se te va a descontar porque no es enfermedad de trabajo. Vas al Seguro Social y me traes la constancia además. Porque qué casualidad que los lunes todo el mundo amanece enfermo, ¿verdad? Sí, o sea, no es miércoles, no es jueves, es lunes. Y así yo he despedido no menos de 10 personas, sí, así te consta.
1: Sino irresponsabilidad.
0: Porque cuando tú le permites a una persona que haga las cosas como se le da la gana, se lo estás permitiendo a todos los demás también.
1: Es cierto.
0: A todos los demás.
1: Claro.
0: Y cuando una persona te agarra la manía de que tú supuestamente le crees lo que está pasando, entonces ya tienes que tener la obligación, porque la confianza apesta, de creerle todos sus demás pretextos posteriormente. A mí me llegaron a llevar, porque son hasta mensos, fíjate, me llegaron con recetas disque del Seguro Social. Hoy en día la receta trae un código de barras para que, sí, no un cuadro QR, no es código de barras, es un cuadro QR para que te surtan la receta. Digo, ¿y esta receta dónde tiene el cuadro QR?
1: ¿Dónde está? Ay, así me la dieron.
0: Me quiso dar 20,000 explicaciones y le dije al contador, le digo, bajas por favor el despido de este trabajador y me levantas un acta por falsificación de documentos oficiales.
1: Pues, ¿cómo va a estar haciendo esas cosas?
0: Se fue patitas a la calle, nunca más volví a saber de él por sus propios pies. Cuando yo que estaba falsificando un documento oficial, o sea, ya no era ni siquiera el pretexto y de quererte ver la cara de idiota, ya era caer en un delito. Entonces, todo eso es cuando tú le relegas la autoridad a una persona que no tiene la madurez para tener esa autoridad.
1: Estás delegando y dices, oye, pero ¿cómo?
0: Volvamos a lo mismo. Cada quien tiene que tratar de resolver en la medida de sus mañas. Porque ¿qué es lo que puedes generar tú a los 15, 16, 17 años? Pues no generas respuestas maduras, no generas una respuesta responsable, generas una maña.
1: Una maña, claro, es cierto.
0: Y creces con mañas. Y actúas en la vida adulta con mañas.
1: Claro. Y piensas que vas a dormir al
0: y luego la mamá le dice o el papá le dice, ¿por qué eres así? Porque tú me hiciste así. Porque el irresponsable fuiste tú. Porque desde niño me preguntaba si se me daba la gana hacer las cosas y me relegabas la obligación a mí de decidir y luego recibía yo el castigo si no decidía lo que tú querías.
1: Es cierto.
0: De ahí la importancia de imponerte cuando tienes que ser tú el que dé la orden o dar tú la solución. Pero vámonos a un pequeño corte y regresamos volando con ustedes aquí en su programa
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1: Vamos a una breve pausa y regresamos a su programa Estilo de Vida.
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9: Holbox, Quintana Roo. Una pequeña y encantadora isla donde no circulan automóviles, lo que garantiza una atmósfera de paz inigualable. Sus calles de arena blanca y mar de agua turquesa de poco oleaje invitan a relajarse por completo en cómodas hamacas sobre la orilla. Además de sus atardeceres mágicos, ofrece deliciosa gastronomía local y noches estrelladas iluminadas por el hermoso fenómeno de la bioluminiscencia. Un verdadero paraíso tropical para descansar de las prisas diarias.
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0: Y ya estamos nuevamente del corte comercial con ustedes aquí en este su programa
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0: Bueno, entonces fíjate que hay mucha gente que todo esto lo somatiza. Te duele el pecho, ¿qué haces? Buscas ayuda, ¿no? Si tienes glucosa alta, te preocupas. Si tienes problemas para caminar, vas a ver al médico. Pero si sientes que estás triste y llevas meses sintiéndote triste, angustiado, sin ganas de hacer nada, ni vas a ver al médico, ni buscas ayuda, ni lo platicas. Dices, ya se me va a pasar. Eso es lo que dices, ya se me va a pasar.
11: Sí, es cierto, es cierto.
0: ¿Verdad? Y la salud mental no comienza cuando aparece una enfermedad psiquiátrica.
11: Ah, mira, está
0: o sea, esto es algo que debemos dejar claro. La salud mental no empieza cuando aparece una enfermedad psiquiátrica. Forma parte de tu bienestar diario. Cómo enfrentarte al estrés, a las emociones, a las pérdidas, a las relaciones, al trabajo, a las dificultades de la vida.
11: Es que hay mucha gente, Jerry, que no sabe cómo enfrentar eso a la edad que sea, ¿eh?
0: Mira, a mí
11: o sea, me le da miedo vivir a la gente y cómo sacar. Ajá.
0: Exacto. Mira, a mí una persona me decía, oiga, ¿cuál es la mejor manera? O sea, ¿tiene usted por ahí algo que me recomiende leer para la superación personal? Digo, ¿cómo para la superación personal? Sí, para ser mejor. ¿O sabe usted dónde puedo tomar un curso para de estos que dan para que uno mejore y uno se supere? Digo, señora, eso no funciona. Se me queda viendo. Digo, ¿usted quiere saber cuál es la mejor terapia para la superación personal? ¿Realmente quiere saber cuál es la mejor terapia para la superación personal? Emprende un negocio. Emprenda un negocio.
11: Ahí viene el reto.
0: Y se me queda viendo. Digo, vender palomitas, poner uno de garnachas, meterse a vender abón, lo que usted guste. Emprende un negocio. Porque si a usted le frustra que alguien le diga no, va a ver lo que se siente que se lo digan 500 personas.
11: Es cierto. ¿Sí?
0: O sea, cuando usted está emprendiendo, no va a recibir un no.
11: Va muchísimos. A
0: recibir 100 no's.
11: Sí, muchísimos.
0: Y ahí es cuando usted se tiene que enfrentar a la negación. Si a usted le frustra que un amigo, un familiar, un novio le cierre la puerta, va a ver que cuando emprende usted un negocio no le van a cerrar una, le van a cerrar 100. Si usted siente que porque está triste, que porque no tiene usted lo que deseó en el momento indicado, porque no le salieron las cosas como quería, Dios no la acompañó en ese momento, pues va a ver lo que se siente no tener para pagar la renta, no tener para pagar la materia prima, no tener para pagar proveedores, tener un stock que no ha podido vender, que la gente le diga que no se lo quiere comprar, que tenga que pagar sus impuestos. Y ahí ni se va a acordar que Dios no la acompañó, ¿eh?
11: Exacto.
0: Sí, ahí más bien le va a pedir a Dios que la ilumine cómo hacer las cosas.
11: Cierto, sí, sí.
0: Entonces digo, si usted realmente quiere superarse como persona, emprende un negocio. Y ahí va a encontrar usted la dificultad, los tropiezos, los no, las puertas cerradas, las responsabilidades. Eso la va a hacer crecer como persona.
11: Sí, porque ahí viene, tienes que resolver todo.
0: Y la respuesta de la señora fue, yo no sirvo para eso. Ah. Entonces no sirve para superarse.
11: Pues sí.
0: No necesita un libro, no necesita un curso, no necesita que le digan, tú puedes, tú puedes, tú puedes, vas a triunfar, porque eso es mentira. Uno decide. Uno decide si quieres salir adelante. Uno decide si quieres estar triste. Uno decide si quieres salir de la depresión. Entonces, cuando tú mismo dices no,
11: pues es no. Entonces tú mismo te cierras las puertas de todo. Por si no, no. Estás negándote a.
0: Una señora me dice, es que tengo un duelo muy fuerte. Ah, le digo, yo le doy homeopatía y con la homeopatía vas a ir saliendo poco a poco del duelo. Es muy bueno lo que le voy a recomendar. Incluso le leí la indicación del medicamento que le estaba yo sugiriendo. Y le digo, y resultados he tenido muchísimos de gente que sentía que no salía del hoyo y que poco a poco ha vuelto a sonreír y que ha vuelto a encontrar este objetivo en las cosas. Y bueno, yo después le digo, no, a mí no me está haciendo el favor.
11: Exacto.
0: O sea, vámonos para entendiendo, usted. ¿Eh? El favor se lo hace usted
11: claro,
0: sola.
11: Claro, pues.
0: Porque yo no me voy a acordar que usted tiene un duelo cuando cierre la puerta, ¿eh? Uh-huh. Porque el que sigue trae un problema que sí quiere resolver.
11: Claro.
0: Usted no quiere resolver el suyo. Es que no se enoje. No, yo no me enojo. Yo le estoy diciendo que no voy a estar esperando que usted me mande un mensajito para ver si me hace el favor de sentirse bien usted. Uh-huh. Desde ahí comienzas a entender cómo somos de inmaduros y cómo hemos evadido nuestras responsabilidades a lo largo de la vida porque no logramos madurar como personas, porque estuvimos muy ocupados desarrollando mañas.
11: Uh-huh. Sí, desde la infancia.
0: Porque no tuvimos el tiempo de generar la etapa que nos correspondía vivir, porque los papás, que estaban muy ocupados, no se hicieron cargo de la responsabilidad que ellos tenían.
11: Oye, Jerry, pero hay que tener una duda. De estos señores, de estos papás que de repente, o mamás sobre todo, yo he visto muchas mamás que dicen que se visten igual que la niña. O sea, igualitas de cuenta, la niña trae cierta ropita rosa, esto, lo otro.
0: Las mimetizan.
11: Ajá, ¿qué pasa ahí?
0: Nada. La niña se siente más identificada con la mamá. La niña se siente más orgullosa de que la tomen en cuenta. La niña juega que es adulto, pero juega, no es adulto. Uh-huh. Eso puede ser. Pero algo muy distinto es que llega tu hijo y sacó un 6 en matemáticas. Uh-huh. Y tú la respuesta que le das es... Tú eres responsable de pasar el año. Donde truenes, no te vamos a dar nada. Y donde no estudies, no vamos a salir de viaje. Y tú eres el único responsable. Y a mí me tienes que entregar una nota de 8. A mí me tienes que entregar una nota de 8. A que si tú le dices, a ver, eres una persona que sacó 10 en español. Uh-huh. Qué bueno eres para el español. A lo mejor el día de mañana vas a ser un gran escritor. Y fíjate, te sacaste 8 en historia. Quiere decir que eres una persona curiosa, que... El niño va diciendo, ay, güey, no soy tan bruto, ¿verdad? Uh-huh. O sea, tengo cualidades que puedo yo aprovechar. Claro. Además, fíjate que ya me dijeron que en deportes eres maravilloso. Uh-huh. Igual, mijo, y el día de mañana es un gran futbolista. Uh-huh. ¿Pero qué crees? Que matemática lo necesitamos para que te autoricen que continúes estudiando. Entonces, aquí necesitamos echarle ganas y yo te voy a ayudar. Y vamos a sentarnos, porque tú eres muy inteligente, uh-huh, para que puedas realizar tus cuentas y para que puedas tú ir viendo, uh-huh, cómo podemos resolver el problema del 6 de matemáticas.
11: Claro, exacto, sí, cierto.
0: Ese niño va a entender que no es, me tienes que entregar un 8, y tú eres el responsable, uh-huh, y eres un burro, uh-huh, y no quieres echarle ganas. Oye, mamá, ¿y dónde quedó el 10 en español? ¿Dónde quedó el 8 en historia? ¿Y dónde quedó que soy muy buen deportista? Eso no cuenta. A mí me entregas un 8 o 9 en matemáticas, porque si no, no vales. Uh-huh. Ahí la mamá le está entregando al hijo una responsabilidad que el hijo no tiene.
11: Claro, es cierto. ¿Sí?
0: Y ese niño que pudo haber sido un gran escritor, un gran deportista, incluso una persona muy curiosa en muchas otras áreas, lo frustraste porque no pudo con algo que muchas personas no podemos. Uh-huh. Y donde tú te hiciste de la vista gorda y no fuiste lo suficientemente responsable para sacar tu obligación adelante, y le dijiste a tu hijo, para que yo te acepte, necesito que seas una persona que dé resultados, para que yo te acepte. Uh-huh. Porque si no das resultados, no te acepto. Y desde ahí el hijo se siente invalidado. Uh-huh. Entonces, ¿qué ocurre? Que el niño aprendió a desarrollar mañas que el día de mañana tú le vas a reclamar.
11: Y que se vuelve somático, ¿cierto? Que también empieza.
0: Comienzan a somatizarlo. Uh-huh. Comienzan a tener dolor de estómago, comienzan a tener taquicardia, comienzan a tener presión arterial alta, comienzan a tener insomnio, comienzan a tener dolores musculares. Y para eso se los llevan al médico. Uh-huh. Es que este niño le duele el estómago siempre. Este niño no puede dormir bien. Y es que. Es que este niño está somatizando emociones. Uh-huh. Porque le has atendido todo menos la tristeza.
11: Sí, sí.
0: Le has atendido todo menos el abandono que tú mismo le has dado. Entonces, la tristeza es una emoción humana normal. Todos nos hemos sentido tristes alguna vez, ¿verdad? Podemos estar tristes por una pérdida, por una decepción, por problemas económicos, por problemas familiares, o simplemente por atravesar una etapa difícil. Pero vámonos un pequeño corte y regresamos volando con ustedes aquí en este programa.
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12: probióticos. Los probióticos son bacterias benéficas que ayudan a mejorar el sistema digestivo, el sistema inmunológico y el tránsito intestinal. Gracias a ellos, se promueve la formación de la microbiota intestinal balanceada, además de estimular el sistema inmune que previenen enfermedades y ciertas manifestaciones alérgicas, contribuyen a mantener un estilo de vida saludable. Los probióticos, en el caso de intolerancia a la lactosa, reducen los síntomas de inflamación o distensión, mejorando su digestión. La función contra los efectos producidos por la gastritis ayuda a neutralizar la acidez, ya que su fácil desdoblamiento evita la producción de mayor jugo gástrico que genera mayor irritación estomacal. También disminuye los efectos de la diarrea, colitis y constipación. Los probióticos previenen infecciones recurrentes de vías urinarias. La microbiota intestinal puede ser destruida por muchos factores, como la presencia de virus y bacterias, la ingesta de antibióticos y otros medicamentos, la mala alimentación, exceso de azúcares, carnes, grasa o el pobre consumo de fibra. Los hábitos de vida perjudiciales como el sedentarismo, el consumo de alcohol y tabaco, el estrés o la falta de sueño también disminuyen el balance de la microbiota intestinal. El envejecimiento es otro factor por el cual se ve reducida, ya que por la edad desciende el número de estas bacterias beneficiosas. Es por ello que el consumo de probióticos es tan importante para toda la población.
13: ¿Sabías que comer nueces y almendras regularmente mejora la memoria y protege tu corazón?
1: Vamos a una breve pausa y regresamos a su programa Estilo de Vida.
14: El fabricante chino de vehículos eléctricos XPeng puso en marcha la primera línea de producción automatizada del mundo para robots humanoides avanzados de propósito general. Una apuesta para llevar a los androides de laboratorio al mundo real mediante su fabricación a mucho mayor escala. Este proyecto se caracteriza porque la línea de producción de robots humanoides es llevada a cabo por otros robots que realizan las tareas de manera autónoma. Destaca que durante la presentación del proyecto, Iron completó su ensamblaje y salió de la línea de producción por sí mismo, lo que marca el cambio de XPeng de la investigación, el desarrollo y la producción de prueba a la fabricación en línea. De acuerdo con la compañía, el objetivo es que estos robots desarrollen una capacidad de generalización suficiente para realizar tareas peligrosas, repetitivas o poco deseables para las personas. Soy Aide Rivera. 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
17: Antes de convertirse en un icono del terror, Carrie White fue una adolescente que simplemente quería dejar de ser humillada. Ahora Mike Flanagan convierte la novela de Stephen King en su primera adaptación como serie, con 8 episodios y Summer H. Howell como Carrie, después de que más de 1,000 actrices audicionaron para el papel. Samantha Soyland es Margaret, su madre, y Matthew Lillard interpreta al director de la escuela. Esta vez hay bullying, redes sociales y una comunidad mirando cómo todo se sale de control. Carrie ya tuvo cine, ya tuvo teatro y ahora tiene televisión para contar su historia de terror desde adentro. La miniserie Carrie ya está disponible en la plataforma de Amazon Prime Video.
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0: El 11 de septiembre de 2001 marcó un antes y un después en el mundo. Hace 25 años, el ataque con 4 aviones secuestrados a las dos Torres Gemelas, al Pentágono y otro atentado frustrado, cambiaron para siempre la forma en que vivimos. Las consecuencias de aquel día transformaron la forma de viajar, la seguridad, las guerras y la política internacional. Volar no volvió a ser igual. Se endurecieron los controles en los aeropuertos y se reforzó la seguridad en los aviones. En lo político, aumentó la vigilancia y el intercambio de información entre gobiernos. Y socialmente, aumentaron los prejuicios y discriminación contra personas musulmanas alrededor del mundo. 25 años después, seguimos viviendo muchas de las consecuencias de aquel día que cambió la historia.
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2: Y ya estamos de regreso del corte comercial aquí con ustedes en este su programa
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2: Bueno, entonces estábamos hablando, ¿no? Sobre la tristeza, que es algo normal. Todo el mundo podemos sentirnos tristes en algún momento, ¿no? Pero la pregunta es, ¿cuánto tiempo lleva ocurriendo esto y cuánto tiempo lleva afectando tu vida? Voy a repetir el caso de la hija de una actriz que yo conozco. Que no siempre los actores tienen trabajo.
4: No.
2: Uy. O sea, se ve muy glamuroso el asunto, se ve muy padre, pero hay veces en que pues les cae una obra de teatro una vez al año, cada dos. Hay veces que no los llaman para telenovela, ya no les pagan exclusividad. Ahí las ves chambeando en otras cosas, ¿verdad? Desde vendiendo ropa hasta ofreciéndote cosméticos, porque tienen que sacar sus gastos, ¿no? Y entonces esta actriz le estaba diciendo a su esposo. La verdad yo no sé a qué se dedique el esposo, pero bueno. Es responsabilidad de él. Volvemos a lo mismo, ¿no? Cuando no sabes tomar la responsabilidad que te toca, ¿no? Entonces estaba la niña, y a la niña le habían metido en una escuela particular. Y ahí hay también que aceptar que hasta dónde vale la pena explotar un recurso para cubrir una necesidad que se puede cubrir de otra manera, ¿no? De eso hablaremos en otro programa. Pero la metieron a la escuela. Y la niña estaba escuchando, estaba en la sala y ellos estaban en el comedor. Y dice, no, es que nos vamos a quedar en la ruina con la lista de útiles.
4: Ok.
2: Y sí. Es textual, ¿no? Porque llega el mes de septiembre, mes de las inscripciones, mes de la entrada a la escuela, agosto, y que los tenis, que el uniforme, que los útiles, que la cooperacha a la escuela, etcétera. Entonces la niña oyó que los papás se iban a quedar en la ruina porque la niña iba a ir a la escuela.
4: Y ese es lo que...
2: Ellos lo hicieron con el mejor de los comentarios, ¿no? Como diciendo, ay, esta escuelita, ¿no? Pero muchas veces no te das cuenta del daño que le estás generando a una criatura. Entonces, ella comenzó a notar, tiempo después, que la niña tenía algo que se llama eneuresis. ¿Qué? Ella se hacía en la cama. Todos los días antes de ir a la escuela, ella notaba que la cama estaba orinada. Pero también notó que sábados y domingos no amanecía orinada la cama. Entonces dijo, ella se orina porque va a ir a la escuela. Me la están abusando, me la violó algún maestro, le están toqueteando. O sea, ella luego pensando lo peor. La golpean. Pues fue a investigar a la escuela, armó un desastre, todo el mundo se puso a investigar y no daban con qué.
4: Sí.
2: Y entonces la llevan con un doctor, que no voy a dar su nombre porque no me es empático, pero bueno, la llevaron con este doctor. Y le hizo hipnosis, terapia de hipnosis.
4: Que sí funciona para unas cosas, Jerry.
2: Para muchas.
4: Sí, ya se había escuchado.
2: Y entonces él descubrió que la niña no quería ir a la escuela porque estaba dejando pobres a los papás.
4: Fíjate nomás cómo lo somatizó psicológicamente y decía no. Y ella era una manera de defensa. También para proteger a los papás.
2: Era una manera de autoculparse. Más que de defensa, de descargar su culpa. Porque ella era la culpable.
4: De que
2: a los papás le tuvieron que explicar, no, mira, los papás tenemos la obligación de mandarte a la escuela, lo que pasa es que estaban muy caros los útiles, pero los papás de todos en mi vida, no nada más nosotros, y no nos estás dejando en la ruina, todos los días tienes para comer y te podemos llevar y podemos salir al cine y podemos hacer muchas cosas. Y ya que le explicaron a la niña lo grabó en el inconsciente y se le quitó el problema.
4: Mira, ahí está. ¿qué tal? Pero tuvieron que trabajar ese aspecto porque la niña, como dices, finalmente estaba sintiendo pues esa situación de yo soy culpable de que ellos estén quedando en la ruina.
2: Entonces ahí es cuando tú tienes que ver si la tristeza, que es una condición normal, está afectando tu calidad de vida. Cuando la persona comienza a perder el interés en las cosas, antes las disfrutaba, se aísla, tiene alteraciones importantes del sueño, comienza a perder el apetito, ¿verdad? Se dificulta mucho concentrarse, comienza a notar que hay una baja en su rendimiento escolar, tiene sentimientos persistentes de desesperanza, deja de funcionar como normalmente lo hacía. Entonces ya merece la atención de un profesional, porque no todo momento de tristeza es depresión. Esto hay que dejarlo bien claro. No todo momento de tristeza y depresión, pero tampoco toda la depresión se ve con tristeza, ¿eh? Hay mucha gente que tiene una depresión muy grande y sale a trabajar, sale sonriendo a hacer sus cosas, cumple con lo que tiene que hacer. O sea, continúan trabajando, continúan riéndose, atendiendo a su familia, mientras internamente están pasando una situación muy, muy difícil.
4: Sí, sí, es cierto. Sí, es como dices, entonces empiezas a, pues incluso hasta salirte de ti, Jerry, porque la verdad es que no encuentras la salida, no encuentras la puerta, ¿cómo le voy a hacer? Imagínate todo lo que debe estar reestructurándose en tu cuerpo, ¿no?
2: Y aquí comienzas a generar algo que se llama ansiedad. La ansiedad no necesariamente es una enfermedad, porque mucha gente dice, es que está enfermo de ansiedad. No. Nuestro organismo tiene sistemas preparados para reaccionar ante una amenaza. ¿Verdad? Una amenaza real o una amenaza ficticia, ¿no? Porque nosotros mismos nos vamos inventando amenazas, ¿no? El problema aparece cuando vivimos constantemente con como si esta amenaza estuviera presente. O sea, cuando no alcanzas a entender que esa amenaza la estás tú percibiendo, exagerando, exacerbando o inventando, ¿no? La persona puede experimentar palpitaciones. Cuando tú sientes que estás amenazado, puedes sentir palpitaciones, tensión muscular, tengarrotas, ¿no? Sudoración, sensación de falta de aire, como que sientes que te falta el aire, molestias gastrointestinales, náusea, ganas de vomitar, sientes ardor en el estómago, dificultad para dormir. Estás así que dices, no sé por qué no puedo dormir. Difícil de controlar tu sensación constante de que algo malo va a ocurrir. Te levantas y no sabes ni por qué, pero sientes que hay algo malo que va a ocurrir. Entonces, la mente puede producir síntomas físicos reales, porque la taquicardia, la sensación de vaguido, los problemas de náusea, el insomnio, los dolores musculares, la sudoración, todos esos síntomas físicos son reales. Los tienes. No significa que la persona se los esté inventando. Sí son reales. Porque el cerebro tiene lo que se llama sistema nervioso autónomo. Autónomo quiere decir que no necesita de que tú estés consciente para realizar sus funciones. ¿Verdad? Y las hormonas del estrés, que es la hormona cortisol, que ya hemos hablado de la hormona cortisol y el resto del organismo, se están comunicando constantemente. Entonces, entre más producción de hormona cortisol tenga tu cuerpo, más lo estresas, detonas la presencia de la hormona de insulina, hay un problema de síndrome de resistencia a la insulina, comienzas a engordar porque estás produciendo más grasa, comienzas a afectar las funciones cognitivas, ¿verdad? Y entonces comenzamos a confundir el estrés con la ansiedad.
4: Exacto.
2: Y no es lo mismo el estrés que la ansiedad. El estrés tiene un detonante muy identificado. Si tú sufres de problemas de estrés, estás teniendo un detonante muy identificado. Tengo una deuda, tus hijos están enfermos, tienes un problema en el trabajo. O sea, hay algo que lo está detonando. Y la ansiedad puede permanecer cuando el peligro inmediato no está presente. Tú puedes tener mucha ansiedad, aunque no sepas qué es lo que te está generando la ansiedad. Tú tienes estrés porque sabes qué es lo que te está detonando el cuadro de estrés. Ahora, una situación de estrés sostenida durante mucho tiempo... Cuando tienes estrés durante mucho tiempo, por ejemplo, que trabajas en un lugar donde no te llevas bien con el jefe, donde no te llevas bien con los empleados, donde te hacen bullying, donde haces 2 horas de ida, 3 de regreso, donde no te pagan bien, donde tienes muchas deudas, puede terminar afectando tu salud física y emocional.
4: No, qué terrible está eso.
2: Entonces, aquí pues podríamos hablar de otro problema, que es la soledad, pero la soledad merece todo un bloque completo, ¿no? Que es cuando las personas, por el estrés y la ansiedad, se comienzan a aislar, ¿verdad? Pero bueno, no nos va a dar tiempo, lo hacemos en otro programa. 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Muchísimas
4: gracias. Un verdadero placer, Guillerito.
2: Y bueno, no nos despedimos. Nos vemos en nuestra próxima emisión de este su programa
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6: 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Ácido alfa lipoico. El ácido alfa lipoico es un antioxidante que se produce de forma natural en el cuerpo. También se puede ingerir en alimentos y en suplementos. Es considerado como el antioxidante universal, ya que es tanto soluble en agua como soluble en aceite. Algunos de sus beneficios son brindar protección al cerebro y también ser útil en ciertas enfermedades del hígado, como la neuropatía diabética. El ácido alfa lipoico reduce los síntomas de neuropatía diabética, principalmente dolor, entumecimiento en extremidades inferiores y ardor. En la dieta de diabéticos tipo 2, aumentó un 30% los niveles saludables de insulina, incrementando notablemente la utilización de glucosa en la sangre. Para el caso de los diabéticos en particular, es un nutriente que mejora notablemente su calidad de vida.

0: hemos llegado al final de su programa. Pero tenemos una cita con usted el día de mañana, aquí, en Estilo de Vida.
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6: Buenas noches, bienvenidos a este su programa
7: Estilo de Vida.
6: Yo soy su amigo Gerardo Medina, me da muchísimo gusto que nos acompañen el día de hoy a través de su casa Grupo Fórmula, donde le damos poder a su voz. Y para compartir conmigo este espacio, la espectacular presencia de Marco Antonio Silva.
7: Yerrito, muy contento de estar de nueva cuenta con todos ustedes aquí en Estilo de Vida.
6: Y muchísimas gracias por acompañarnos.
7: Ay, sí.
6: Y bueno, el día de hoy vamos a hablar sobre la salud mental. Porque también hay que cuidar lo que pasa dentro de nuestra mente, Marquito. Mm-hmm. Fíjate que el otro día estaba yo platicando con una amiga y le decía que qué distinta era la forma en que nos habían educado a nosotros y qué distinta era la seguridad que tenemos nosotros como adultos el día de hoy con respecto a muchas cosas que están ocurriendo con muchos jóvenes hoy en día que presentan cuadros muy grandes de inseguridad.
7: ¿Qué?
6: Y me decía, ¿por qué? Y esto fue a raíz de que yo vi que, digo, una cosa es ser amable y otra cosa es confundir a los niños, ¿no? Le decía a su hijo, porque estaba ahí, su hijo tiene como unos 9, 10 años, y le decía, ¿me puedes hacer, por favor, la gentileza, así le decía, de levantar tus cosas? Le digo, ¿por qué se lo pides así? Pues por educación, porque los niños no hay que tratarlos mal. No te dije, golpéalo. Pero ¿por qué te estás diciendo que si te puede hacer la gentileza de, por favor, levantar las cosas? Pues ¿cómo lo pides tú? Digo, no, mira, yo le decía a Melanie cuando estaba chiquita, Melanie, ¿me levanta las cosas, por favor?
7: Así es.
6: O sea, no era pregunta.
7: No.
6: No era pregunta, era orden. Es que ya no es como antes, me decía ella. Le digo, qué pena que ya no sea como antes, le digo. Y te voy a explicar por qué. Porque los niños no han desarrollado su corteza frontotemporal. Y al no haber desarrollado su corteza frontotemporal, no tienen la suficiente madurez para enfrentar muchos eventos de la vida cotidiana.
7: Sí.
6: Entonces, al no tener esa madurez para enfrentar muchos eventos de su vida cotidiana, dependen del cuidado y del apoyo de un adulto.
7: Así es, okay. Totalmente de acuerdo contigo.
6: Cuando tú le dices a un niño, ¿me puedes hacer la gentileza? Le estás preguntando, ¿verdad? Entonces el niño es el que está decidiendo si te quiere o no hacer la gentileza. De levantar tus cosas, por favor. Lo estás dañando en dos aspectos. El primero, en el que lo estás haciendo responsable de algo que tú le tienes que indicar. Y segundo, que le estás haciendo creer que él te está haciendo el favor de hacer las actividades que le corresponden.
7: Así es, sí.
6: Entonces, uno, ni te está haciendo el favor de realizar las actividades que le corresponden, ni tampoco tiene que ser responsable de lo que eres responsable tú.
7: Tú.
6: Digo, haz de cuenta que, y este ejemplo me encantó porque lo vi una vez en Instagram, que se está cayendo un avión. Tú lo que necesitas es que alguien te dé seguridad.
7: Claro, es totalmente bueno.
6: ¿Sí? Que alguien te dé seguridad. Entonces no va a salir el piloto y te va a decir, ¿me podrían hacer todos la gentileza de acomodarse bien en sus asientos? Porque se está cayendo el avión y estamos a punto de valer madres. Entonces, nos vamos a matar. Fueran tan gentiles todos. No.
7: Se sujetan el cinturón.
6: Tú lo que quieres es que salga alguien con autoridad y te diga, pónganse el cinturón de seguridad, pongan el asiento en su lugar y esténse quietos. Eso te da a ti la seguridad de que hay alguien que va a tomar el riesgo en sus manos.
7: Así es cierto.
6: Lo mismo ocurre con los niños. Si el niño le estás tú preguntando si se le da la gana hacer las cosas, le estás quitando esa seguridad que quiere sentir por parte del adulto para tener la certeza de que está protegido.
7: ¿Qué?
6: Y entonces ya se me queda viendo y me dice, entonces tengo que ser grosera. No. Lo que tienes que ser es más abierta y no ser reticente. Uh-huh. O sea, nos negamos a aceptar que tenemos nosotros una responsabilidad con respecto a la actuación de los niños. Es como cuando le dices a un adolescente, que es la peor edad, porque es cuando están entre la maduración de la corteza frontotemporal y la actividad de sus hormonas.
7: Tú dirías la aborrecencia.
6: La aborrecencia. Porque no, que dices, no, compartir con ellos es como vivir 5 minutos abajo del agua, ¿no? Híjole. Entonces, el caso es que tú no le puedes decir a un hijo adolescente, como yo nunca lo he dicho, ¿me podrías hacer favor de llegar a las 2? No, me vas a hacer favor, vas a llegar a las 2.
7: Llegas a las 2, esto lo haré, claro.
6: Punto. Uh-huh. No es pregunta. Cuando tú le dices a un adolescente, tienes que llegar a las 2, él es cuando entiende que está recibiendo una orden, una indicación. Entonces trata de chantajearte, trata de convencerte, bueno, y es distinto. Pero cuando tú a un adolescente le preguntas, ¿podrías llegar a las 2? Te dice, no, mejor a las 3, ¿no? No, te dije a las 2, entonces, ¿para qué me preguntas? O sea, si tú me estás preguntando y toda la vida me has acostumbrado a que yo decido qué es lo que tengo que hacer desde niño, entonces yo tomo mis decisiones, aunque me equivoque siempre en todas. Entonces, sí tienen los papás que entender que la función del padre es la del padre, no la del amigo.
7: ¿No son amigos los
6: padres? No.
7: Pues hoy en día está muy moderno que somos los mejores amigos.
6: Pues qué mal estás, porque no hay una orden de autoridad, no hay una línea de respeto, porque los cuates se llevan de ahí, güey.
7: Es cierto.
6: El padre es la figura eje, la figura eje en la maduración afectiva, mental, espiritual de una persona. Padre o madre, ¿verdad? Y una ocasión me tocó que vi que, que una mamá le decía a su hijo, dice, yo no estoy aquí para ser tu amiga, ni para ser la persona que mejor te caiga. Yo estoy aquí para que no seas un delincuente, yo estoy aquí para que no seas una persona de mal. Muy dura la señora, sí, pero mira, todos marchando como relojitos. Cosa que agradeces posteriormente, porque cuando permiten que tú hagas de tu vida un desgarriate, por comodidad, por no discutir, ves cómo hay niños que se voltean y le pegan a los 10, 12 años a la mamá o al papá una patada, un trancazo, un golpe, porque les quitaste el celular.
7: Bueno, tú lo viste en un supermercado, es que el niño pateaba a la mamá, que porque le quitó.
6: No, digo, a mí me hace eso el chamaco y ni siquiera llegamos a la casa, ¿eh? Aquí mismo. Te voy a dar el onomatopéyico, ¿eh? O sea, el caso es que cuando nosotros perdemos la línea de autoridad, estamos nosotros entregándole la responsabilidad a alguien que no la tiene.
7: Que no la tiene, sí, es cierto.
6: Porque puede ser muy cómodo perder la línea de autoridad. Ah, yo, ¿para qué me quiero conflictuar? Este nunca me obedece. Que haga lo que se le dé la gana. Entonces, estás tú deslindándote de tus deberes. Y el día de mañana los vas a pagar. El día de mañana los vas a pagar porque lo mismo puedes recibir una mala contestación que una cachetada.
7: Es cierto. Sí, porque ahí está, no
6: y
7: hay
6: llegó
7: la autoridad.
6: Un momento,
7: no,
6: y llegó un figura. Momento en que esa persona, la que podías controlar en una instancia, el día de mañana va a ser más fuerte que tú, ya no lo vas a poder controlar.
7: Se confunden mucho los papás con esa.
6: ¿Cuántas veces has visto que tremendos hijos berijones se cuadran entre la viejita que mide 1.5 metros y que apenas y puede caminar? Pues dicen, es mi mamá, ¿cómo le voy a faltar al respeto? Es mi mamá, me va a dar una cachetada. O sea, se creó una línea de respeto, una línea de autoridad que permitió que esas personas guiaran su madurez.
7: Porque la señora ejerció su figura desde que ellos eran niños.
6: Sí.
7: Y no nunca
6: era,
7: permitió
6: no
7: que
6: no era la pasara. Amiga, no era la cuata. No,
7: sabían que era la mamá y que había una ley y una autoridad.
6: Sí. Claro. Entonces, todo esto tiene que ver con la salud mental que pasa dentro de nuestra cabeza. Si a ti, desde pequeño, te hicieron responsable de lo que no eras responsable. Aquí vamos a verlo de distinta manera, ¿no? ¿Cuántos niños hay que a los 12 años ya los mandaban a lavar platos? Yo conozco a uno, que ahora ya es un padre adulto. Pero decía, es que a mí me mandaban a lavar platos a una fonda para poder comprarme mis útiles. es que a mí, si no tenían oportunidad de atenderme, me tenía que hacer mi comida solo, me quemé muchas veces, tenía que buscar qué comer, de dónde sacar un huevo, irle a pedir prestado a la vecina. O sea, ¿y qué es lo que ocurre? Vas creciendo con muchas carencias, vas creciendo con muchos huecos, te vas haciendo muy fuerte. Pero una cosa es hacerte fuerte, claro, y otra cosa es haber perdido una etapa de tu vida que era necesaria para desarrollar no el aspecto de madurez, sino el aspecto afectivo.
7: Es cierto. ¿Sí?
6: Y cuando tú vas perdiendo muchas de las cualidades que tu espíritu, tu mente y tu ser necesitan para ir madurando en otros aspectos que no son precisamente los de confrontarte con la realidad, pues comienzas a tener muchos daños. Vámonos a un pequeño corte y regresamos volando con ustedes aquí en su programa
7: Estilo de Vida.
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10: Los Reyes Escandinavos Unidos. Una escena que se quedará para la historia fue cuando el cortejo fúnebre recorrió a pie hacia la fortaleza de Akershus. Esto para despedir a uno de los reyes más queridos, Harald V de Noruega. Justo detrás del armón de artillería que llevaba el ataúd, Hakon iba caminando a pie. A su derecha iba el rey Carlos Gustavo de Suecia y a su izquierda el rey Federico X de Dinamarca. ¿La razón? Las tres casas están unidas por sangre y por historia. Noruega, Suecia y Dinamarca fueron un mismo rey entre 1397 y 1523. La madre de Harald V, Marta, era princesa de Suecia, por eso Carlos Gustavo era primo de ella. Y Harald era nieto de los reyes de Dinamarca. En el funeral de estado al que acudieron 16 reyes, el mensaje fue claro. No son cuentos y hadas, son historias reales.
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1: El hámster. El hámster es uno de los roedores domésticos más queridos y la opción predilecta para introducir a los niños en la responsabilidad de cuidar una mascota. Estos pequeños animales nativos de regiones semidesérticas destacan por ser criaturas predominantemente nocturnas, lo que significa que concentran toda su energía, juegos y actividades de exploración durante las horas de la noche. Son famosos por sus abultados abazones, las bolsas en las mejillas que usan para transportar alimento con gracia hacia sus nidos. Requieren una jaula bien acondicionada con túneles y, muy especialmente, una rueda de ejercicio, donde puedan correr kilómetros para mantenerse saludables y liberar el estrés. Aunque son animales solitarios que prefieren vivir sin otros de su especie, desarrollan un vínculo muy cercano con sus dueños mediante la interacción diaria y el manejo suave.
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2: Y ya estamos de regreso del corte comercial aquí con ustedes en este su programa
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4: Es que no les pegues a los niños, los vas a volver locos.
2: Ah, no, tampoco les pega. Mira, yo nunca le pegué a Melanie, ¿eh? Uh-huh. Yo nunca le pegué a Melanie, yo nunca le pegué a Mariano. Uh-huh. Nunca.
4: ¿Aarón?
2: Ya ni hablamos. El caso es que hay formas. Mira, a mí mis papás nunca me pegaron. Pero mi papá sí era de los que decía, pues esta semana no vas a tener, porque nos daban 20 centavos para gastar, te estoy hablando de la prehistoria. Y nos daban un peso el domingo. Esta semana no vas a tener para comprarte nada,
4: Toma mala. Pues que claro que dolía.
2: Porque
4: dolía muchísimo.
2: No me vas a venir a faltar al respeto. Y me vas a pedir que además te mantenga tus necesidades faltándome al respeto. Entonces, entendía las cosas de una manera más directa, ¿no? Mira, por ejemplo, yo me acuerdo con mi mamá cuando atendía, y así aprendimos a comer de todo, ya lo he contado aquí al aire. Mi mamá cuando atendía a mi abuela, que mi abuela tuvo un accidente muy fuerte, y nos dejaban al cuidado de una señora muy linda que se llama Esther, que fue nuestra nana, ¿verdad? Durante como 6 años, 7, 8 años. Le hablaba a mi mamá por teléfono, no existían los celulares. Le hablaba a mi mamá por teléfono a la casa y le decía, señora, ¿y los niños? Ah, es que como hubo un cambio de hábito en la dieta. No nos gustaba mucho al principio cómo guisaba ella, ¿no? Entonces, los niños no quisieron desayunar. Ay, no se preocupe, señora. ¿Qué hago, señora? Déjelo salir a jugar al patio. Levante las galletas, levante la fruta, guarde todo. Guarde en el refrigerador el desayuno y que se vayan a jugar. ¿Y qué les voy a hacer de comer? El desayuno.
4: ¿Qué se comen eso mismo?
2: Lo calienta usted nuevamente. Ah, ok. Llegabas de jugar, llegabas muerto de hambre y te volvían a poner el desayuno. Es que no me gusta. Señores que no quieren comer, que se vayan a jugar. Nomás no les permita tocar ni las galletas, ni la fruta, ni nada. Y tú llegabas después de jugar a las 5 o 6 de la tarde y que no te comías el desayuno.
4: No, pues te lo devorabas. Te lo devoraba.
2: Aprendías a que había un orden en tu casa.
4: Claro.
2: Que había una necesidad. Porque ahora los niños te dicen, no me gusta el espagueti rojo, lo quiero blanco. Y ahí va la mamá y se los hace blanco.
4: Sí, es cierto.
2: Y es que a mí no me gusta lo verde. A chirrión. Así, mira, yo tuve el caso de una prima que hacía 4 comidas. Porque a un chamaco le gustaba una cosa, al otro otra. Le gusta, ¿estás loca? Es que si no comen, pues no les des. Que no coman. Yo me acuerdo una vez que le hicimos espagueti a Mel y era rojo. Yo lo quiero blanco. Ah, bueno. Y le dije a la señora Estela, no le dé de comer. Y ella llorando, es que tengo hambre. Pues allá hay espagueti, pero lo quiero blanco. Pues no comas.
4: Pues no comas, pues sí.
2: Se comió media cazuela de rojo a las 6, 7 de la noche.
4: Toma.
2: Y nunca se murió, y es una niña súper bien educada, y es una niña de bien, y no tiene ningún trauma, y va para doctora, y... O sea, el tener la zona de confort por no querer tocar las comodidades del niño, las comodidades del adolescente, lo único que hacen es generarles un daño. Eso lo tenemos nosotros que entender. Porque lo más importante, y tú lo has visto en los colegios militarizados, en las escuelas de religiosas, en donde hay una orden, donde hay una regla, donde hay un reconocimiento al mérito de lo establecido, hace que las personas sean más exitosas.
4: Es cierto, sí, porque finalmente estás forjando eso, esa disciplina, ese orden, esa responsabilidad para contigo mismo. Y entonces, ¿cómo le haces? A ver, es así, y la gente no se...
2: Mira, a mí me tocó en una farmacia muy prestigiosa que está aquí en el centro de la Ciudad de México. Tenía dos conocidas que trabajaban ahí. Entonces, la hora de entrada era el 5 para las 8. Entonces, una de ellas llegó a las 8:10 y le dijo porque la regresaron, dijo, son 8:10, se regresa a su casa. Dice, oiga, es que 10 minutos de tolerancia. No, mire, aquí en vez de llegar a las 8:10, va a llegar al 10 para las 8. Y ya no estamos hablando de 10 minutos, estamos hablando de 20 minutos de diferencia. Si le parece a usted, y si no, está despedida. Pregúntame cuándo volvió a llegar tarde.
4: Nunca más, porque supo que había...
2: Si a ti te hubieran dado los 10 minutos de tolerancia, el día siguiente iban a ser 15. Y después media hora, y después un pretexto, y después otro. Si tú eres inflexible, la persona entiende que debe llevar un orden estricto.
4: Claro.
2: Es como nosotros. O sea, no podemos llegar y decir, oiga, ¿no podemos empezar el programa a las 11:15? Pues es que, ¿qué cree que el tráfico? Pues el tráfico es su problema.
4: Exacto.
2: Es que, ¿qué cree que me quedé dormido? Pues ese es su problema. Es que estoy cansado, pues ese es su problema. Es que tengo otro pretexto, pues ya no venga.
4: Pues sí, tan fácil como eso, claro.
2: Aquí se empieza a las 11:00. Si puede, y si no puede, gracias. Entonces lo entiendes y mueves todas tus actividades para poder empezar a las 11:00.
4: Así es, cierto.
2: No hay una tolerancia, no hay una flexibilidad, no hay nada. Es o no es, punto. Y te vas volviendo ordenado, te vas volviendo meticuloso, te vas volviendo exitoso, te vas volviendo muchas cosas positivas. Entonces, la idea es que tenemos nosotros que entender que no debes de tener pretextos para no hacer bien las cosas. Un maestro una vez en la escuela nos dijo, siempre nos regañaba por todo lo que hacíamos mal, ¿no? Y le dice una compañera, Lucy, le dice, oiga maestro, es que nunca nos dice... felicidades por lo que hacemos bien. Es que no tengo por qué decirte felicidades por lo que es tu obligación.
4: Tu obligación, claro.
2: Yo tengo que venir a corregirte lo que haces mal, no felicitarte por hacer lo que tienes que hacer bien. Porque hacer bien las cosas es tu obligación.
4: Claro, para eso estás aquí, claro.
2: Y se me quedó tan grabado y dije, sí, es cierto. Y yo lo veo hoy en día, por ejemplo, hay veces que me habla alguno de los trabajadores y me dice, es que fíjese que amanecí muy mal de la gripa y me siento muy mal y me duele mucho la cabeza o tengo diarrea. Digo, sí, vas al Seguro Social, el día se te va a descontar porque no es enfermedad de trabajo. Vas al Seguro Social y me traes la constancia además. Porque qué casualidad que los lunes todo el mundo amanece enfermo, ¿verdad? Sí, o sea, no es miércoles, no es jueves, es lunes. Y así yo he despedido no menos de 10 personas, así sí, te consta.
4: Sin responsabilidad.
2: Porque cuando tú le permites a una persona que haga las cosas como se le da la gana, se lo estás permitiendo a todos los demás también.
4: Es cierto.
2: A todos los demás.
4: Claro.
2: Y cuando una persona te agarra la manía de que tú supuestamente le crees lo que está pasando, entonces ya tienes que tener la obligación, porque la confianza apesta, de creerle todos sus demás pretextos posteriormente. A mí me llegaron a llevar, porque son hasta mensos, fíjate. Me llegaron con recetas disque del Seguro Social. Hoy en día la receta trae un código de barras para que... Sí. No, un cuadro QR, no es código de barras. Es un cuadro QR para que te surjan la receta. Digo, ¿y esta receta dónde tiene el cuadro QR?
4: ¿Dónde está? Así me la dieron.
2: Me quiso dar 20,000 explicaciones y le dije al contador, le digo, bajas por favor el despido de este trabajador y me levantas un acta por falsificación de documentos oficiales.
4: Pues, ¿cómo va a estar haciendo esas cosas?
2: Se fue patitas a la calle, nunca más volví a saber de él por sus propios pies. Cuando yo que estaba falsificando un documento oficial, o sea, ya no era ni siquiera el pretexto y de quererte ver la cara de idiota, ya era caer en un delito. Entonces, todo eso es cuando tú le relegas la autoridad a una persona que no tiene la madurez para tener esa autoridad.
4: Estás delegando y dices, oye, pero ¿cómo?
2: Volvemos a lo mismo. Cada quien tiene que tratar de resolver en la medida de sus mañas. Porque ¿qué es lo que puedes generar tú a los 15, 16, 17 años, pues no generas respuestas maduras, no generas una respuesta responsable. Generas una maña.
4: Una maña, claro, es cierto.
2: Y creces con mañas. Uh-huh. Y actúas en la vida adulta con mañas.
4: Claro. Y piensas que vas a dormir al
2: y luego la mamá le dice, o el papá le dice, ¿por qué eres así? Porque tú me hiciste así. Uh-huh. Porque el irresponsable fuiste tú. Uh-huh. Porque desde niño me preguntaba si se me daba la gana hacer las cosas y me relegabas la obligación a mí de decidir y luego recibía yo el castigo si no decidía lo que tú querías.
4: Uh-huh. Es cierto.
2: De ahí la importancia de imponerte cuando tienes que ser tú el que dé la orden o dar tú la solución. Pero vámonos un pequeño corte y regresamos volando con ustedes aquí en su programa
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5: El deporte mexicano ha cometido un error gravísimo y podría estar en serios problemas. Hace unos días en Brasil se prohibieron las casas de apuestas y casinos en línea de un día para otro, generando un golpe enorme para los equipos y ligas, sobre todo el fútbol en Brasil. Y es que ya incluso un par de equipos se pronunciaron con un comunicado titulado El fin del fútbol, que sí, es dramático, pero no tan exagerado cuando te das cuenta que 14 de los 20 equipos tenían como patrocinador principal una casa de apuestas y que juntos el año pasado habían facturado $200 millones, dinero que ya no existe. Y en México pasa casi lo mismo, pero también sucede que las televisoras tienen como principal cliente a las casas de apuestas. Así que si no tienen esa inversión, podrían perder el músculo para comprar, por ejemplo, derechos deportivos. Y aquí la lección es que nunca negocios puedes tener un cliente que ocupe más del 20 o 25% de tus ingresos, que los represente más bien.
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6: El 11 de septiembre de 2001 marcó un antes y un después en el mundo. Hace 25 años, el ataque con 4 aviones secuestrados a las dos Torres Gemelas, al Pentágono y otro atentado frustrado, cambiaron para siempre la forma en que vivimos. Las consecuencias de aquel día transformaron la forma de viajar, la seguridad, las guerras y la política internacional. Volar no volvió a ser igual. Se endurecieron los controles en los aeropuertos y se reforzó la seguridad en los aviones. En lo político, aumentó la vigilancia y el intercambio de información entre gobiernos. Y socialmente, aumentaron los prejuicios y discriminación contra personas musulmanas alrededor del mundo. 25 años después, seguimos viviendo muchas de las consecuencias de aquel día que cambió la historia.
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7: Caminando por México.
1: Tepoztlán, Morelos. Ubicado al pie del majestuoso Cerro del Tepozteco, este histórico lugar destaca por su vibrante misticismo, clima cálido y serenidad. Es sumamente famoso por sus refinados hoteles boutique y centros holísticos especializados en baños tradicionales de temazcal, masajes y sesiones revitalizantes de yoga. Pasear por sus coloridas calles empedradas y probar su deliciosa gastronomía convierte a este místico pueblo mágico en una parada obligatoria para renovar la energía física y mental.
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2: Y ya estamos nuevamente del corte comercial con ustedes aquí en este su programa
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2: Bueno, entonces fíjate que hay mucha gente que todo esto lo somatiza. Uh-huh. Te duele el pecho, ¿qué haces? Buscas ayuda, uh-huh. ¿No? Si tienes glucosa alta, te preocupas. Si tienes problemas para caminar, vas a ver al médico. Pero si sientes que estás triste y llevas meses sintiéndote triste, angustiado, sin ganas de hacer nada, ni vas a ver al médico, ni buscas ayuda, ni lo platicas. Dices, ya se me va a pasar. Uh-huh. Eso es lo que dices. Ya se me va a pasar.
4: Sí, es cierto, es cierto.
2: Uh-huh. ¿Verdad? Y la salud mental no comienza cuando aparece una enfermedad psiquiátrica.
4: Ah, mira, está interesante.
2: O sea, esto es algo que debemos dejar claro. La salud mental no empieza cuando aparece una enfermedad psiquiátrica. Forma parte de tu bienestar diario. Cómo enfrentarte al estrés, a las emociones, a las pérdidas, a las relaciones, al trabajo, a las dificultades de la vida.
4: Es que hay mucha gente, Jerry, que no sabe cómo enfrentar eso a la edad que sea, ¿eh?
2: Mira, a mí
4: o sea, le da miedo vivir a la gente y cómo sacar. Ajá.
2: Exacto. Ajá. Mira, a mí una persona me decía, oiga, ¿cuál es la mejor manera? O sea, ¿tiene usted por ahí algo que me recomiende leer para la superación personal? Digo, ¿cómo para la superación personal? Sí, para ser mejor. ¿O sabe usted dónde puedo tomar un curso para de estos que dan para que uno mejore y uno se supere? Digo, señora, eso no funciona.
4: Eso.
2: Se me queda viendo. Digo, ¿usted quiere saber cuál es la mejor terapia para la superación personal? ¿Realmente quiere saber cuál es la mejor terapia para la superación personal? Emprenda un negocio.
4: Es.
2: Emprenda un negocio.
4: Ahí viene el reto.
2: Y se me queda viendo. Digo, vender palomitas, poner uno de garnachas, uh-huh. meterse a vender abón, lo que usted guste. Uh-huh. Emprende un negocio. Porque si a usted le frustra que alguien le diga no, va a ver lo que se siente que se lo digan 500 personas.
4: Uh-huh. Es cierto. ¿Sí?
2: O sea, cuando usted está emprendiendo, uh-huh. no va a recibir un no.
4: Uh-huh. Va a recibir
2: cienos.
4: Sí, muchísimos.
2: Y ahí es cuando usted se tiene que enfrentar a la negación. Uh-huh. Si a usted le frustra que un amigo, un familiar, un novio le cierre la puerta, va a ver que cuando emprende usted un negocio no le van a cerrar una, le van a cerrar 100. Uh-huh. Si usted siente que porque está triste, que porque no tiene usted lo que deseó en el momento indicado, porque no le salieron las cosas como quería, Dios no la acompañó en ese momento, pues va a ver lo que se siente no tener para pagar la renta, no tener para pagar la materia prima, no tener para pagar proveedores, tener un stock que no ha podido vender, que la gente le diga que no se lo quiere comprar, que tenga que pagar sus impuestos. Y ahí ni se va a acordar que Dios no la acompañó, ¿eh?
4: Exacto.
2: Sí, ahí más bien le va a pedir a Dios que la ilumine cómo hacer las cosas.
4: Cierto, sí, sí.
2: Entonces digo, si usted realmente quiere superarse como persona, emprende un negocio. Y ahí va a encontrar usted la dificultad, los tropiezos, los no, las puertas cerradas, las responsabilidades. Eso la va a hacer crecer como persona.
4: Sí, porque ahí viene, tienes que resolver
2: todo. Y la respuesta de la señora fue: yo no sirvo para eso. Ah. Entonces no sirve para superarse.
4: Pues sí.
2: No necesita un libro, no necesita un curso, no necesita que le digan: tú puedes, vas a triunfar, porque eso es mentira. Uh-huh. Uno decide si quieres salir adelante. Uh-huh. Uno decide si quieres estar triste. Uno decide si quieres salir de la depresión. Entonces, cuando tú mismo dices no,
4: pues dices no, entonces tú mismo te cierras las puertas de todo, por si no, no. Estás negándote a...
2: Una señora me dice: es que tengo un duelo muy fuerte. Le digo, yo le doy homeopatía y con la homeopatía vas a ir saliendo poco a poco del duelo. Es muy bueno lo que le voy a recomendar. Incluso le leí la indicación del medicamento que le estaba yo sugiriendo. Y le digo, y resultados he tenido muchísimos de gente que sentía que no salía del hoyo y que poco a poco ha vuelto a sonreír y que ha vuelto a encontrar este objetivo en las cosas. Y... bueno, yo después le digo, no, a mí no me está haciendo el favor.
4: Exacto.
2: O sea, vámonos entendiendo, usted. El favor se lo hace usted
4: solo. Claro,
2: porque yo no me voy a acordar que usted tiene un duelo cuando cierre la puerta, porque el que sigue trae un problema que sí quiere resolver.
4: Claro.
2: Usted no quiere resolver el suyo. Es que no se enoje. No, yo no me enojo. Yo le estoy diciendo que no voy a estar esperando que usted me mande un mensajito para ver si me hace el favor de sentirse bien usted. Uh-huh. Desde ahí comienzas a entender cómo somos de inmaduros y cómo hemos evadido nuestras responsabilidades a lo largo de la vida porque no logramos madurar como personas, porque estuvimos muy ocupados desarrollando mañas.
4: Uh-huh. Sí, desde la
2: porque no infancia. Tuvimos el tiempo de generar la etapa que nos correspondía vivir porque los papás, que estaban muy ocupados, no se hicieron cargo de la responsabilidad que ellos tenían.
4: Oye, Jerry, pero hay que tener una duda. De estos señores, de estos papás que de repente, o mamás sobre todo, yo he visto muchas mamás que dicen que se visten igual que la niña. O sea, igualitas de cuenta. La niña trae cierta ropita rosa, esto, lo otro.
2: Las mimetizan.
4: Ajá, ¿qué pasa ahí?
2: Nada. La niña se siente más identificada con la mamá. La niña se siente más orgullosa de que la tomen en cuenta. La niña juega que es adulto, pero juega, no es adulto. Uh-huh. Eso puede ser. Pero algo muy distinto es que llega tu hijo y sacó un 6 en matemáticas. Uh-huh. Y tú la respuesta que le das es: tú eres responsable de pasar el año. Donde truenes, no te vamos a dar nada, y donde no estudies, no vamos a salir de viaje, y tú eres el único responsable, y a mí me tienes que entregar una nota de 8, a que si tú le dices, a ver, eres una persona que sacó 10 en español. Uh-huh. Qué bueno eres para el español. A lo mejor el día de mañana vas a ser un gran escritor. Y fíjate, te sacaste 8 en historia. Quiere decir que eres una persona curiosa, que... El niño va diciendo, ay, güey, no soy tan bruto, ¿verdad? Uh-huh. O sea, tengo cualidades que puedo yo aprovechar.
4: Claro.
2: Además, fíjate que ya me dijeron que en deportes eres maravilloso. Uh-huh. Igual, mijo, y el día de mañana es un gran futbolista. Uh-huh. Pero, ¿qué crees? Que matemáticas lo necesitamos para que te autoricen que continúes estudiando. Entonces, aquí necesitamos echarle ganas y yo te voy a ayudar. Y vamos a sentarnos, porque tú eres muy inteligente, uh-huh, para que puedas realizar tus cuentas y para que puedas tú ir viendo, uh-huh, cómo podemos resolver el problema del 6 de matemáticas.
4: Claro, exacto, sí, cierto.
2: Ese niño va a entender que no es, me tienes que entregar un 8, y tú eres el responsable, uh-huh, y eres un burro, uh-huh, y no quieres echarle ganas. Oye, mamá, ¿y dónde quedó el 10 en español? ¿Dónde quedó el 8 en historia? ¿Y dónde quedó que soy muy buen deportista? Eso no cuenta. A mí me entregas un 8 o 9 en matemáticas, porque si no, no vales. Uh-huh. Ahí la mamá le está entregando al hijo una responsabilidad que el hijo no tiene.
4: Claro, es cierto.
2: ¿Sí? Y ese niño que pudo haber sido un gran escritor, un gran deportista, incluso una persona muy curiosa en muchas otras áreas, lo frustraste porque no pudo con algo que muchas personas no podemos. Uh-huh. Y donde tú te hiciste de la vista gorda y no fuiste lo suficientemente responsable para sacar tu obligación adelante, y le dijiste a tu hijo: para que yo te acepte, necesito que seas una persona que dé resultados, para que yo te acepte. Uh-huh. Porque si no das resultados, no te acepto. Y desde ahí el hijo se siente invalidado. Uh-huh. Entonces, ¿qué ocurre? que el niño aprendió a desarrollar mañas que el día de mañana tú le vas a reclamar.
4: Y que se vuelve somático, ¿cierto? Que también empieza.
2: Comienzan a somatizarlo. Uh-huh. Comienzan a tener dolor de estómago, comienzan a tener taquicardia, comienzan a tener presión arterial alta, comienzan a tener insomnio, comienzan a tener dolores musculares. Y para eso se los llevan al médico. Uh-huh. Es que este niño le duele el estómago siempre. Este niño no puede dormir bien. Y es que. Es que este niño está somatizando emociones. Uh-huh. Porque le has atendido todo menos la tristeza.
4: Así es.
2: Le has atendido todo menos el abandono que tú mismo le has dado. Entonces, la tristeza es una emoción humana normal. Todos nos hemos sentido tristes alguna vez, ¿verdad? Podemos estar tristes por una pérdida, por una decepción, por problemas económicos, por problemas familiares, o simplemente por atravesar una etapa difícil. Pero vámonos un pequeño corte y regresamos volando con ustedes aquí en este programa.
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7: Probióticos. Los probióticos son bacterias benéficas que ayudan a mejorar el sistema digestivo, el sistema inmunológico y el tránsito intestinal. Gracias a ellos, se promueve la formación de la microbiota intestinal balanceada, además de estimular el sistema inmune que previenen enfermedades y ciertas manifestaciones alérgicas, contribuyen a mantener un estilo de vida saludable. Los probióticos, en el caso de intolerancia a la lactosa, reducen los síntomas de inflamación o distensión, mejorando su digestión. La función contra los efectos producidos por la gastritis ayuda a neutralizar la acidez, ya que su fácil desdoblamiento evita la producción de mayor jugo gástrico que genera mayor irritación estomacal. También disminuye los efectos de la diarrea, colitis y constipación. Los probióticos previenen infecciones recurrentes de vías urinarias. La microbiota intestinal puede ser destruida por muchos factores, como la presencia de virus y bacterias, la ingesta de antibióticos y otros medicamentos, la mala alimentación, exceso de azúcares, carnes, grasa o el pobre consumo de fibra. Los hábitos de vida perjudiciales como el sedentarismo, el consumo de alcohol y tabaco, el estrés o la falta de sueño también disminuyen el balance de la microbiota intestinal. El envejecimiento es otro factor por el cual se ve reducida, ya que por la edad desciende el número de estas bacterias beneficiosas. Es por ello que el consumo de probióticos es tan importante para toda la población.
9: ¿Sabías que comer nueces y almendras regularmente mejora la memoria y protege tu corazón?
7: Vamos a una breve pausa y regresamos a su programa Estilo de Vida.
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11: Los Reyes Escandinavos Unidos. Una escena que se quedará para la historia fue cuando el cortejo fúnebre recorrió a pie hacia la fortaleza de Akershus. Esto para despedir a uno de los reyes más queridos, Harald V de Noruega. Justo detrás del armón de artillería que llevaba el ataúd, Hakon iba caminando a pie. A su derecha iba el rey Carlos Gustavo de Suecia y a su izquierda el rey Federico X de Dinamarca. ¿La razón? Las tres casas están unidas por sangre y por historia. Noruega, Suecia y Dinamarca fueron un mismo rey entre 1397 y 1523. La madre de Harald V, Marta, era princesa de Suecia, por eso Carlos Gustavo era primo de ella. Y Harald era nieto de los reyes de Dinamarca. En el funeral de estado al que acudieron 16 reyes, el mensaje fue claro. No son cuentos de hadas, son historias reales.
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1: El conejo. El conejo se ha consolidado en los últimos años como un animal doméstico sumamente popular gracias a su naturaleza dócil, su tierno aspecto y su comportamiento silencioso. Estos pequeños y asombrosos herbívoros son criaturas extremadamente sociables y curiosas que disfrutan explorando su entorno, dando divertidos saltos de alegría cuando se sienten completamente seguros y felices en el hogar. Requieren una alimentación balanceada basada estrictamente en heno fresco, verduras de hoja verde y sustrato específico para mantener su salud digestiva y el desgaste necesario de sus dientes. Con paciencia y un trato delicado, los conejos pueden aprender a usar una caja caja de arena e interactuar activamente con sus dueños, respondiendo cariñosamente a las caricias en las orejas. Son mascotas perfectas para quienes buscan un compañero dulce, pacífico y visualmente encantador.
13: Explorando la naturaleza.
14: Turismo responsable y sustentable. Explorar la naturaleza con respeto es una forma efectiva de financiar la conservación ambiental sin destruirla. El ecoturismo promueve el disfrute de los paisajes naturales, minimizando la huella ecológica, evitar tirar basura, mantenerse en los senderos marcados y no perturbar a la fauna silvestre son reglas básicas. Además, esta práctica beneficia económicamente a las comunidades locales, incentivándolas a proteger sus bosques y arrecifes en lugar de explotarlos para la ganadería o la tala.
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2: Ya estamos de regreso del corte comercial aquí con ustedes en este su programa
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2: Bueno, entonces estábamos hablando, ¿no? Sobre la tristeza, que es algo normal. Todo el mundo podemos sentirnos tristes en algún momento, ¿no? Pero la pregunta es, ¿cuánto tiempo lleva ocurriendo esto y cuánto tiempo lleva afectando tu vida? Voy a repetir el caso de la hija de una actriz que yo conozco. Que no siempre los actores tienen trabajo.
4: Uy.
2: O sea, se ve muy glamuroso el asunto, se ve muy padre, pero hay veces en que pues les cae una obra de teatro una vez al año, cada dos. Hay veces que no los llaman para telenovela, ya no les pagan exclusividad. Ahí las ves chambeando en otras cosas, ¿verdad? Desde vendiendo ropa hasta ofreciéndote cosméticos, porque tienen que sacar sus gastos, ¿no? Uh-huh. Y entonces esta actriz le estaba diciendo a su esposo, la verdad yo no sé a qué se dedique el esposo, pero bueno. Uh-huh. Es responsabilidad de él. Volvemos a lo mismo, ¿no? Cuando no sabes tomar la responsabilidad, claro, que te toca, ¿no? Uh-huh. Entonces estaba la niña, y a la niña le habían metido en una escuela particular. Y ahí hay también que aceptar que hasta dónde vale la pena explotar un recurso para cubrir una necesidad que se puede cubrir de otra manera, ¿no? Uh-huh. De eso hablaremos en otro programa. Pero la metieron a la escuela. Y la niña estaba escuchando, estaba en la sala y ellos estaban en el comedor. Y dice, no, es que nos vamos a quedar en la ruina con la lista de útiles.
4: Ok.
2: Y es textual, ¿no? Porque llega el mes de septiembre, sí. Mes de las inscripciones, mes de la entrada a la escuela, agosto, uh-huh. Y que los tenis, que el uniforme, que los útiles, que la cooperacha a la escuela, etcétera. Entonces la niña oyó que los papás se iban a quedar en la ruina porque la niña iba a ir a la escuela. Uh-huh.
4: Y ese es lo que...
2: Ellos lo hicieron con el mejor de los comentarios, ¿no? Como diciendo, ay, esta escuelita, ¿no? Pero muchas veces no te das cuenta del daño que le estás generando a una criatura. Entonces, ella comenzó a notar, tiempo después, que la niña tenía algo que se llama eneuresis. Sí. Ella se hacía en la cama. Todos los días antes de ir a la escuela, ella notaba que la cama estaba orinada. Pero también notó que sábados y domingos no amaneció orinada la cama. Entonces dijo, ella se orina porque va a ir a la escuela. Uh-huh. Me la están abusando, me la violó algún maestro, le están toqueteando. O sea, ella luego pensando lo peor. La golpean. Pues fue a investigar a la escuela, armó un desastre, todo mundo se puso a investigar y no daban con qué.
4: Sí.
2: Y entonces la llevan con un doctor, que no voy a dar su nombre porque no me es empático, pero bueno, la llevaron con este doctor. Y le hizo hipnosis, terapia de hipnosis.
4: Que sí funciona para unas cosas, Jerry.
2: Para muchas.
4: Sí, ya se había escuchado.
2: Y entonces él descubrió que la niña no quería ir a la escuela porque estaba dejando pobres a los papás.
4: Fíjate nomás cómo lo somatizó psicológicamente y decía no. Y ella era una manera de defensa. también para proteger a los
2: papás. Era una manera de autoculparse. Más que de defensa, de descargar su culpa. Porque ella era la culpable.
4: De que
2: si a los papás le tuvieron que explicar, no, mira, los papás tenemos la obligación de mandarte a la escuela, lo que pasa es que estaban muy caros los útiles, pero los papás de todos en mi vida, no nada más nosotros, y no nos estás dejando en la ruina, todos los días tienes para comer y te podemos llevar y podemos salir al cine y podemos hacer muchas cosas. Y ya que le explicaron a la niña lo grabó en el inconsciente y se le quitó el problema.
4: Mira, ahí está. ¿Qué tal? Pero tuvieron que trabajar ese aspecto porque la niña, como dices, finalmente estaba sintiendo pues esa situación de yo soy culpable de que ellos estén quedando en la ruina.
2: Entonces ahí es cuando tú tienes que ver si la tristeza, que es una condición normal, está afectando tu calidad de vida. Cuando la persona comienza a perder el interés en las cosas, antes las disfrutaba, se aísla, tiene alteraciones importantes del sueño, comienza a perder el apetito, ¿verdad? Se dificulta mucho concentrarse, comienza a notar que hay una baja en su rendimiento escolar, tiene sentimientos persistentes de desesperanza, deja de funcionar como normalmente lo hacía. Entonces ya merece la atención de un profesional, porque no todo momento de tristeza es depresión. Esto hay que dejarlo bien claro. No todo momento de tristeza y depresión, pero tampoco toda la depresión se ve con tristeza, ¿eh? Hay mucha gente que tiene una depresión muy grande y sale a trabajar, sale sonriendo a hacer sus cosas, cumple con lo que tiene que hacer. O sea, continúan trabajando, continúan riéndose, atendiendo a su familia, mientras internamente están pasando una situación muy, muy difícil.
4: Sí, es cierto. Sí, es como dices, entonces empiezas a, pues incluso hasta salirte de ti, Jerry, porque la verdad es que no encuentras la salida, no encuentras la puerta, ¿cómo le voy a hacer? Imagínate todo lo que debe estar reestructurándose en tu cuerpo, ¿no?
2: Y aquí comienzas a generar algo que se llama ansiedad. La ansiedad no necesariamente es una enfermedad, porque mucha gente dice, es que está enfermo de ansiedad. No. Nuestro organismo tiene sistemas preparados para reaccionar ante una amenaza. ¿Verdad? Una amenaza real o una amenaza ficticia, ¿no? Porque nosotros mismos nos vamos inventando amenazas, ¿no? El problema aparece cuando vivimos constantemente con como si esta amenaza estuviera presente. O sea, cuando no alcanzas a entender que esa amenaza la estás tú percibiendo, exagerando, exacerbando o inventando, ¿no? La persona puede experimentar palpitaciones. Cuando tú sientes que estás amenazado, puedes sentir palpitaciones, tensión muscular, tengarrotas, ¿no? Sudoración, sensación de falta de aire, como que sientes que te falta el aire, molestias gastrointestinales, náusea, ganas de vomitar, sientes ardor en el estómago, dificultad para dormir. Estás así que dices, no sé por qué no puedo dormir. Difícil de controlar tu sensación constante de que algo malo va a ocurrir. Te levantas y no sabes ni por qué, pero sientes que hay algo malo que va a ocurrir. Entonces, la mente puede producir síntomas físicos reales, porque la taquicardia, la sensación de vaguido, los problemas de náusea, el insomnio, los dolores musculares, la sudoración, todos esos síntomas físicos son reales. Los tienes. No significa que la persona se los esté inventando. Sí son reales. Porque el cerebro tiene lo que se llama sistema nervioso autónomo. Autónomo quiere decir que no necesita de que tú estés consciente para realizar sus funciones. ¿Verdad? Y las hormonas del estrés, que es la hormona cortisol, que ya hemos hablado de la hormona cortisol y el resto del organismo, se están comunicando constantemente. Entonces, entre más producción de hormona cortisol tenga tu cuerpo, más lo estresas, de

0: inmediato no está presente. Tú puedes tener mucha ansiedad, aunque no sepas qué es lo que te está generando la ansiedad. Tú tienes estrés porque sabes qué es lo que te está detonando el cuadro de estrés. Ahora, una situación de estrés sostenida durante mucho tiempo, cuando tienes estrés durante mucho tiempo, por ejemplo, que trabajas en un lugar donde no te llevas bien con el jefe, donde no te llevas bien con los empleados, donde te hacen bullying, donde haces 2 horas de ida, 3 de regreso, donde no te pagan bien, donde tienes muchas deudas, puede terminar afectando tu salud física y emocional.
1: No, qué terrible está eso.
0: Entonces, aquí pues podríamos hablar de otro problema, que es la soledad, pero la soledad merece todo un bloque completo, ¿no? Que es cuando las personas, por el estrés y la ansiedad, se comienzan a aislar, ¿verdad? Pero bueno, no nos va a dar tiempo, lo hacemos en otro programa. 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
1: gracias. Un verdadero placer, Guillerito.
0: Y bueno, no nos despedimos, nos vemos en nuestra próxima emisión de este su programa
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2: 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Ácido alfa lipoico. El ácido alfa lipoico es un antioxidante que se produce de forma natural en el cuerpo. También se puede ingerir en alimentos y en suplementos. Es considerado como el antioxidante universal, ya que es tanto soluble en agua como soluble en aceite. Algunos de sus beneficios son brindar protección al cerebro y también ser útil en ciertas enfermedades del hígado, como la neuropatía diabética. El ácido alfa-lipoico reduce los síntomas de neuropatía diabética, principalmente dolor, entumecimiento en extremidades inferiores y ardor. En la dieta de diabéticos tipo 2, aumentó un 30% los niveles saludables de insulina, incrementando notablemente la utilización de glucosa en la sangre. Para el caso de los diabéticos en particular, es un nutriente que mejora notablemente su calidad de vida.

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1: Un himno de empoderamiento, Unstoppable de Sia. Aunque fue lanzada en 2016, encontró nueva vida también gracias a las redes sociales y campañas publicitarias. Su mensaje, que podemos decir, incluso cuando fingimos que no, es ideal para cerrar con fuerza una jornada aunque estemos ya exhaustos. Esto es Sia, Unstoppable, porque hay que seguir adelante en Sonido Brown.

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1: Un verbo súper mexicano que yo lo amo, es ese que usamos cuando nos gusta mucho algo y entonces nos lo

0: Acabamos de a poquito. Chiquitearse las cosas. Yo, por ejemplo, como no puedo tomar mucho café porque me deja sin dormir, me chiquiteo mi café de la mañana totalmente para que no se me acabe. La típica que te está chiquiteando un pastelito que te regalaron y que no quieres que se acabe. O chiquitearte un libro. También te puede chiquitear un libro o una serie. Yo he llegado a chiquitearme una serie, por ejemplo, argentina, que me encanta. Me la chiquiteo. A ver, no voy a ver más que un capítulo. Me voy a esperar. Chiquitearse, tan mexicano.
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2: 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Al combinarlo con arándanos o fresas frescas, obtienes un snack cremoso, ligeramente dulce, repleto de antioxidantes y perfecto para calmar el hambre por la tarde.
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5: 5 de la mañana con 30 minutos tiempo del centro de México. Gracias, gracias por estar con nosotros esta mañana de viernes. Ya es viernes y es 9 de octubre de 2026. A nombre del equipo que hace posible este espacio informativo, Adriana Romero, Claudia Arellano, Rogelio Miguel, Carlos Telles y Ricardo Díaz, les saluda Juan Manuel de Anda. Estamos transmitiendo en vivo a través del 103.3 de FM, el 970 de amplitud modulada y en todas las plataformas de Grupo Fórmula, en streaming a través de YouTube en el canal de Grupo Fórmula Oficial. Le recuerdo mis redes sociales con mucho gusto. Usted me puede seguir a través de X. Ahí me encuentra como arroba Juan M. de Anda en Facebook, Juan Manuel de Anda, y en Instagram como Juan Manuel de Anda G. Tenemos información importante que se ha generado en las últimas horas y que estaremos compartiendo con usted en la próxima hora y media. Bueno, pues de nueva cuenta, Sinaloa es noticia. Ayer se registró una riña en el penal de Mazatlán con un saldo de 10 personas muertas, entre ellas 9 internos y un menor de edad que estaba de visita, así como 16 reos que resultaron heridos. En este momento ya el centro penitenciario se encuentra bajo control y se mantiene la presencia de las autoridades para garantizar la seguridad en este lugar. Vámonos justamente hasta Sinaloa. Ahí está Felicitos Trujillo, corresponsal de Grupo Fórmula, quien tiene más detalles. Te saludo, Felicitos, buen día.
6: Saludos, Juan Manuel, muy buenos días. Un motín en el centro penitenciario del Castillo, al sur de Mazatlán, dejó un saldo de 10 personas fallecidas, entre ellas un niño de tan solo 2 años de edad que se encontraba de visita con su familia, y 16 personas privadas de la libertad heridas. Los hechos se registraron la mañana de ayer jueves 8 de octubre, cuando se reportaron detonaciones de arma de fuego en al menos 2 ocasiones al interior del centro penitenciario. La emergencia provocó un fuerte despliegue de seguridad con elementos de la Secretaría de Marina, que con un helicóptero realizaban sobrevuelos en la zona, efectivos del ejército mexicano, también un grupo antimotines de la Guardia Nacional y policías de las distintas corporaciones municipales y estatales. En medio del despliegue, ambulancias entraban y salían constantemente del centro penitenciario para trasladar a los heridos a recibir atención médica. el secretario de Seguridad Pública de Sinaloa, Sinué Tellez López, descartó que personas externas armadas hayan ingresado al penal y abrirían fuego. Señaló que se investiga la posibilidad de que los propios internos tuvieron armas de fuego. De hecho, se reportó el aseguramiento de dos pistolas. La Secretaría de Seguridad Pública confirmó que entre las víctimas mortales se encuentra un menor de 2 años que acudió al centro penitenciario durante la visita familiar. Lo llevaba a su mamá, se lo dejó encargado a su padre y luego salió a recoger a su otro hijo a una escuela cuando sobrevino este atentado. Tras los hechos, las autoridades informaron que la situación quedó bajo control y que la Fiscalía General del Estado inició las investigaciones para esclarecer cómo ocurrió la riña y determinar responsabilidades. Como medida preventiva, la visita familiar fue suspendida. Es el reporte desde Sinaloa.
5: Muchísimas gracias, felicitos. Bueno, pues ya entonces restablecida pues la tranquilidad allá en el penal, en el centro penitenciario El Castillo en Mazatlán, Sinaloa. Y bueno, vámonos ahora con Maru Rojas. Ayer vaya revuelo que provocó el secretario de Seguridad y Protección Ciudadana Omar García Harfuch en la Cámara de Diputados, a donde acudió a comparecer ante la Junta de Coordinación Política pues con motivo de la glosa del segundo informe de gobierno de la presidenta Claudia Sheinbaum, pues a cual más quería estar a su lado. Cuéntanos, Maru Rojas, te saludo, buen día.
7: Efectivamente, te saludo con las imágenes de Miguel Ángel Brígido. El secretario de Seguridad Ciudadana compareció ante 6 partidos políticos, únicamente coordinadores, vicecoordinadores y la presidenta de la Comisión de Seguridad, Jessica Zaiden. Controlado estuvo este año la asistencia a la sala de juntas de la Jucopo, de la Junta de Coordinación Política. Ahí le recibió primero su coordinador, el presidente de esta Jucopo, Ricardo Monreal, quien le dio pie a las preguntas de estos 6 coordinadores, luego participó Omar García Harfuch para contestar nuevamente una segunda ronda de preguntas, y el tema que más les interesaba a los partidos políticos, si está blindado México para las elecciones del 2027 en materia de seguridad. El secretario dijo que ya se dieron las primeras reuniones al más alto nivel.
8: La titular del INE, donde estuvo la consejera jurídica, es la titular de la Fiscalía General de la República, su servidor y el titular del Centro Nacional de Inteligencia, primero para analizar los focos rojos que ha habido en el pasado y poder prevenirlos en el futuro. También no es una tarea exclusiva de la Secretaría de Seguridad, estamos trabajando todas las instituciones del Gabinete de Seguridad, Secretaría de la Defensa, Secretaría de Marina, principalmente Guardia Nacional va a jugar un papel fundamental en estas elecciones, pero también hacerlo de manera muy, muy coordinada con las policías estatales y las fiscalías estatales.
7: El secretario cumplió así con la 4ª comparecencia que recibe la Cámara de Diputados para la glosa del segundo informe de la presidenta Sheinbaum. El momento más álgido fue cuando se abordó la polémica por la Academia Internacional de Capacitación Policial en Querétaro. Los panistas dijeron al final que fue para bien. Nunca habían tenido como hoy la atención de un secretario de Estado que atendiera todos sus cuestionamientos al respecto. Es el coordinador de los panistas, Elías Lisha.
9: Y el señor secretario se expresó del señor gobernador en los mejores términos, expresando la coordinación permanente en materia de seguridad con el gobernador Mauricio Curi y la garantía de que esa coordinación y ese diálogo permanente por la seguridad de las y los queretanos continuará.
7: El alente Miguel Ángel Brígido para Grupo Fórmula, María Eugenia Rojas.
5: Muchísimas gracias, Maru, por tu reporte. Más tarde, el secretario Omar García Harfuch ofreció una conferencia de prensa. Ahí afirmó que no contempla, que no estén en sus planes, pues participar en la elección presidencial del 2030. Dijo que pues está concentrado en las tareas que le ha encomendado la presidenta Claudia Sheinbaum.
8: Se agradece un buen comentario del senador, sin embargo, lo digo con toda transparencia, la tarea que y la oportunidad que me dio la presidenta Claudia Sheinbaum de servir como secretario de Seguridad no permite una agenda paralela, y menos cuando tenemos delitos tan delicados como personas desaparecidas, extorsión, etcétera, pues sería una falta de respeto de mi parte para las víctimas y para mis propios compañeros que están trabajando a lo largo y ancho del territorio nacional, estar pensando en otras cosas que no sea lo que es mi trabajo.
5: Y bueno, ahí en la Cámara de Diputados estuvo movida la agenda, la Comisión de Hacienda se reunió con funcionarios de la Secretaría, justamente de este ramo de la Secretaría de Hacienda, para el análisis de las iniciativas correspondientes al paquete económico del 2027. Bueno, en otra información, la directora de la Oficina de Política Nacional para el Control de Drogas de los Estados Unidos, Sarah Carter, pues ofreció una entrevista a Fox News. Ahí advirtió que el gobierno de Donald Trump perseguirá a cualquier persona que ayude o colabore con los cárteles o con organizaciones designadas como terroristas extranjeras, incluso dijo, si ocupan alguna gubernatura.
10: President Trump has been very clear.
11: El presidente Trump ha sido muy claro. Si ayudan o son cómplices de los cárteles, si colaboran con los cárteles, si colaboran con organizaciones terroristas extranjeras, no nos importa si son el gobierno o si son la persona que trabaja en la plaza, en una pequeña tienda. Los encontraremos, iremos tras ustedes y nos aseguraremos de que paguen las consecuencias.
5: Bueno, vámonos con Israel Aldave. Ayer la presidenta Claudia Sheinbaum recibió en Palacio Nacional al embajador de los Estados Unidos en nuestro país, Ronald Johnson. También estuvieron integrantes de la Cámara de Comercio de los Estados Unidos. Cuéntanos, Israel, buen día.
12: La presidenta Claudia Sheinbaum se reunió con el embajador de los Estados Unidos en México, Ron Johnson, en medio del diferendo por la Academia Internacional de Policía, que en un futuro se proyecta, se instalará en el estado de Querétaro y en la cual presuntamente agentes norteamericanos darían capacitación a los elementos en formación de nuestro país. La mandataria dijo que previo a esta reunión se habló con el gobernador panista del estado, Mauricio Curi, y con el diplomático norteamericano, quienes reconocieron su respeto a las leyes de nuestro país.
13: Entonces el secretario de Seguridad habló con el gobernador de Querétaro, Omar habló con el gobernador Curi y le dijo, recuerda que para cualquier colaboración pues hay una ley, hay un procedimiento. Y pues lo mismo para el embajador de los Estados Unidos. Entonces digamos que no hubo más que un anuncio, no hay todavía un procedimiento adicional. Y ambos dijeron, sí, hay que colaborar dentro del marco de la Constitución de México, de las leyes, incluso hizo un mensaje el gobernador Curi.
12: Fórmula Noticias, Israel Aldave.
5: Gracias, Israel. Y bueno, el secretario de Relaciones Exteriores, Roberto Velasco, también sostuvo una reunión con el embajador de los Estados Unidos en nuestro país, Ron Johnson, para dar seguimiento a distintos temas de la agenda bilateral. Durante el encuentro se abordaron los resultados de la cooperación en materia de seguridad entre México y la Unión Americana, bajo principios como el respeto a la soberanía y la integridad territorial, la responsabilidad compartida, la confianza mutua y la cooperación sin subordinación. Pues ahí los encuentros que sostuvo ayer el embajador de los Estados Unidos en México, Ronald Johnson, tanto con la presidenta Claudia Sheinbaum como con el canciller Roberto Velasco. Voy contigo, Laura Cardoso, porque a ver, el huracán Isaías ya se intensificó a categoría 2 mientras se desplaza sobre las aguas del Golfo de México, pero también Simón se convirtió en huracán categoría 1 y de acuerdo a los expertos podría alcanzar la categoría 4. Cuéntanos, Laura, buen día.
14: ¿Qué tal, Juan Manuel? Muy buen día. Y dos huracanes mantienen en alerta a México. Simón alcanzó la categoría 1 en el Pacífico, mientras que Isaías continúa como categoría 2 en el Atlántico. Ambos sistemas podrían intensificarse hasta convertirse en huracanes mayores, lo que aumenta la amenaza por lluvias, inundaciones, fuertes vientos y oleaje elevado. Simón registra vientos sostenidos de 120 kilómetros por hora y se desplaza frente a las costas del Pacífico mexicano. Se prevé que se fortalezca rápidamente mientras se aproxima al occidente del país. Las lluvias más peligrosas serán torrenciales en las costas de Guerrero y Michoacán, intensas en Oaxaca y muy fuertes en Jalisco y Colima. Además, esperan olas de hasta 4 metros en las costas de Guerrero, Michoacán y Colima. Por eso se mantiene una zona de prevención por vientos de huracán desde Punta San Telmo en Michoacán hasta Punta Mita, Nayarit. En el Atlántico, Isaías continúa como huracán categoría 2 con vientos de 165 kilómetros por hora y se localiza al norte de la península de Yucatán. Sus efectos alcanzarán Campeche, Yucatán, Quintana Roo, Veracruz y Tabasco, con lluvias muy fuertes, vientos intensos y oleaje elevado. También se prevén rachas de viento en costas de Tamaulipas. La advertencia es clara, Juan Manuel, las lluvias de ambos huracanes pueden provocar deslaves, desbordamientos de ríos e inundaciones en zonas bajas. Protección Civil exhorta a la población a mantenerse atenta a los avisos oficiales oficiales, evitar cruzar corrientes de agua y seguir las indicaciones de las autoridades ante cualquier situación de riesgo. Es el reporte. Que tengan muy buen día y excelente fin de semana.
5: Gracias, Laura. Igual para ti, un fuerte abrazo. Fíjese, ante las intensas lluvias, la Secretaría de Marina activa la fase de auxilio del Plan Marina. En Acapulco, el personal naval desalojó a personas de zonas inundadas y también ayudó con vehículos afectados. Asimismo, determinó el cierre a embarcaciones mayores y menores en el puerto de Lázaro Cárdenas, Michoacán, así como la suspensión de navegación para embarcaciones menores en Acapulco y Puerto Marqués, allá en el estado de Guerrero. Ayer en la conferencia de prensa del pueblo, la presidenta Claudia Sheinbaum pues dijo que ya su administración está trabajando de manera coordinada con las autoridades de Guadalajara y en el estado de Jalisco para atender los problemas, vaya problemas que tienen allá, estos problemas relacionados con el abasto y la calidad del agua en el estado, agua pues sucia, turbia, negra, con mal olor. Vamos a escuchar lo que dijo la presidenta Claudia Sheinbaum.
13: Con el presidente López Obrador se terminó la presa del Zapotillo y queda pendiente un acueducto que en su momento el gobernador Alfaro iba a hacer y al final no hizo.
5: Bueno, y también dicen los expertos y los habitantes de esta zona que el agua que llega, pues reitero, sucia, negra, turbia, con mal olor a Guadalajara, pues es debido a una combinación de factores, entre ellos descargas de aguas residuales de manera irregular, la infraestructura hidráulica que ya es muy vieja, pero además también fallas en el tratamiento. Así que, bueno, una combinación adversa que va en detrimento justamente de los habitantes de aquella zona. Y también en la mañanera del pueblo, la presidenta Claudia Sheinbaum habló sobre Mexicana de Aviación, el tren Maya y el Aeropuerto Internacional Felipe Ángeles.
13: Y se va cumpliendo cada mes los objetivos planteados y tienen su punto de equilibrio cada una de las empresas. Punto de equilibrio quiere decir que no requieren ningún apoyo adicional de presupuesto, sino que los ingresos les permiten operar y mantener sus servicios. Y están todos de acuerdo a la planeación que se hizo desde el primer momento y van aumentando cada mes y cada año.
5: Bueno, vamos con Jenny Valencia. Ayer muy temprano le dábamos a conocer datos que dio a conocer el INEGI en relación a la inflación al mes de septiembre, 3.45% anualizada. Tú tienes más detalles, Jenny. Buen día.
15: Hola, ¿qué tal? ¿Cómo estás, Juan Manuel? Te informo que repunta la inflación en México en septiembre al registrar un incremento mensual de 0.42% y ubicarse en 3.45% a tasa anual. El INEGI informó que los precios de las mercancías subieron 0.14% y los de servicios 0.26%. También los costos de frutas y verduras ascendieron 4.40% y los de energéticos y tarifas autorizadas por el gobierno elevaron su precio 0.41%. De forma detallada, aumentó el costo de jitomate, cebolla, gas doméstico LP, vivienda propia, pollo, primaria, así como loncherías, fondas, torterías y taquerías, universidad, otras frutas y transporte aéreo. Los productos y servicios que reflejaron disminución en sus precios fueron papa y otros tubérculos, servicio profesional, paquetes de internet, telefonía y televisión de paga, aguacates, suavizantes, limpiadores, naranja, tequila, automóviles, servicio de internet, productos para el cabello. En septiembre, el índice de precios al consumidor de la canasta de consumo mínimo reportó un incremento mensual de 0.59% y de 3.29% a tasa anual. Es el reporte, Juan Manuel. Que tengas excelente fin de semana.
5: Gracias, Jenny. También tú, un fuerte abrazo. Ahí está la inflación en el mes de septiembre anualizada 3.45%. ¿Cómo cerraron los mercados financieros ayer, la cuarta jornada de la semana? La Bolsa Mexicana de Valores terminó con un avance de 0.52%. En los Estados Unidos, en Nueva York, jornada mixta. El Dow arriba 0.10%, el Nasdaq con pérdidas 1.25% y el Standard & Poor's también abajo 0.47 puntos porcentuales. En Asia ya han concluido operaciones los mercados financieros, la última jornada de esta semana, la de este viernes, y también están concluyendo en el terreno mixto. Mientras tanto, en Europa los mercados están en la apertura con una tendencia positiva. El dólar interbancario, 18 pesos con 11 centavos en ventanillas, está en 17,65 a la compra y en 18,67 a la venta. El euro, 20 pesos con 40 centavos. En los mercados internacionales, los precios del petróleo se anotaron ganancias superiores a 4%, esto ante el temor de una nueva caída en las exportaciones de Medio Oriente y también de posibles ataques o de más ataques de parte de los Estados Unidos a Irán. El Brent del Mar del Norte cotiza en $104.28 por barril, el West Texas Intermediate en $91.49 y la mezcla mexicana en $94.95 por barril. Bueno, hace unos momentos se informa que la jurista sudafricana Navi Pillay gana el Premio Nobel de la Paz 2026 por sus esfuerzos para promover la paz, el derecho internacional, los derechos humanos y el fortalecimiento de la justicia global. El presidente del Comité Noruego del Nobel destacó que Pillay ha trabajado para que los estados y sus dirigentes respondan por sus actos y ha ofrecido esperanza a las víctimas. Ahí está la jurista sudafricana Navi Pillay, Premio Nobel de la Paz 2026. Seguramente allá en la Casa Blanca de haber mucho berrinche, mucho descontento, porque bueno, pues no le tocó el premio al presidente de los Estados Unidos, Donald Trump. Y justamente hablando de los Estados Unidos, la fiscalía presentó nuevos cargos contra el depuesto presidente de Venezuela, Nicolás Maduro, y su esposa Cilia Flores. Los acusa de conspiración para cometer tortura contra ciudadanos estadounidenses y de otras nacionalidades que estuvieron presos allá en Venezuela. Vamos a escuchar lo que dijo James McDonald, el exfiscal del Distrito Sur de Nueva York.
16: Estas conductas que alegamos que ocurrieron han causado daños significativos a los estadounidenses, a los ciudadanos de Estados Unidos y daños que afectan a generaciones enteras de venezolanos. Esto es el máximo exponente de la corrupción. A los venezolanos y estadounidenses que han sufrido como resultado de esta presunta conspiración, los vemos. No nos detendremos ante nada para hacer justicia a las víctimas de delitos violentos, particularmente a las víctimas estadounidenses que fueron sometidas a tratos horribles en el extranjero.
5: Y fíjese nada más, el juez Alvin Herrstein negó a Cilia Flores la libertad bajo fianza y el arresto domiciliario que solicitó por motivos de salud. Y mientras tanto, allá en Venezuela, al igual que lo hacía el depuesto Nicolás Maduro, la presidenta encargada, Delcy Rodríguez, pues adelanta la Navidad y anuncia que las celebraciones van a iniciar el próximo 1 de noviembre.
17: Anuncio que el 1 de noviembre arranca la Navidad, porque yo sé que la Navidad también activa mucha actividad económica, pero principalmente activa la felicidad de los venezolanos y de las venezolanas.
5: Bueno, creo que en México ya le ganamos porque pues desde hace un mes, ¿no? Ya está la Navidad en pleno, vaya a los centros comerciales y bueno, está completamente decorado con motivos navideños. Vámonos con mi querido Beto Campos porque bueno, pues ya la Liga MX regresa a su actividad normal este fin de semana. Cuéntanos, Beto, buen día.
18: Juan, muy buenos días, así es, el día de hoy comienza la jornada 11 del fútbol mexicano, sin embargo para el sábado destaca el juego entre América y Monterrey en el marco del festejo del 110 aniversario del conjunto azul crema. El domingo Cruz Azul estará visitando a Pumas después de haberse enfrentado en la gran final del torneo anterior. En el ciclismo, Isaac del Toro presentó molestias en la rodilla después de lo que fue el Mundial en Canadá y terminó ocupando el lugar 82 en la competencia de Piamonte. En el golf se llevó a cabo la presentación de los 20 años de la PGA y el México con el Worldwide Technology Championship. El torneo se llevará a cabo del 5 al 8 de noviembre en el campo del Cardonal, concretamente en Los Cabos. Mientras que en la Fórmula 1 está muy cerca de empezar lo que es la clasificación a la carrera sprint del Gran Premio de Singapur, pero los detalles los tendremos más adelante.
5: Así es, mi querido Beto, regresamos contigo un poco más tarde. Establecemos comunicación con Polo Espejel. Ayer, fíjese, autoridades federales y del Estado de México detuvieron a un sujeto llamado Luis Miranda Contreras. Él fue secretario de Finanzas durante el gobierno de Fausto Vallejo en Michoacán. También fueron detenidos 4 integrantes de su familia. Imagínese, ¿a qué se dedicaban? A la extorsión. A la extorsión. Utilizaban inteligencia artificial para imitar voces de funcionarios. Cuéntanos, Polo, buen día.
19: Juan Manuel, te saludo esta mañana y te informo que en el marco de la Estrategia Nacional contra la Extorsión, la Fiscalía Mexiquense, en coordinación con el Gabinete de Seguridad Federal, detuvo a 5 personas, entre ellas a Luis Miranda, exfuncionario del gobierno de Michoacán, a integrantes de su familia y una escolta. Este grupo, Juan Manuel, se hacía pasar por servidores públicos de diferentes instancias, incluso utilizaban inteligencia artificial para imitar voces y generar confianza entre sus víctimas. Como resultado de estos trabajos, se realizó un cateo en un inmueble del Metepec, aquí en el Estado de México, donde se aseguraron equipos telefónicos y vehículos de alta gama. Los 5 detenidos fueron vinculados a proceso por el delito de extorsión. Luis Miranda Contreras fue secretario de Finanzas del exgobernador de Michoacán, Fausto Vallejo. En Michoacán ya había sido detenido y procesado por peculado por 26.8 millones de pesos. Estas personas suplantaban identidades de políticos como Lázaro Cárdenas Batel, Olga Sánchez Cordero y Horacio Duarte, entre otros. Juan Manuel, el reporte que tengo esta mañana.
5: Muchísimas gracias, Polo. Rápidamente voy contigo, Juan Antonio Jiménez. Ya le dictaron prisión preventiva oficiosa a Iván Casarín Molina, alias El Tanque. Cuéntanos, Juan Antonio, buen día.
20: Gracias, Juan Manuel. Muy buenos días. Un juez federal vinculó a proceso a Miguel Ángel Solano Ruiz, alias el Capitán Sol, por su probable responsabilidad en el delito de delincuencia organizada bajo la hipótesis de cometer delitos en materia de hidrocarburos. Además, el impartidor de justicia le ratificó la prisión preventiva oficiosa y se otorgaron 6 meses para el cierre de la investigación complementaria. Solano Ruiz es un hombre cercano a los hermanos Manuel y Fernando Farías Laguna y participante activo en la red de contrabando de hidrocarburo que ambos lideraban. Él, también conocido como el Mike, utilizaba su nivel de dirección, influencia en aduanas y marina, así como gestión de dádivas para simular revisiones y poder así cometer el llamado huachicol fiscal. Asimismo, el indiciado está relacionado con flujo financiero de dinero ilícito. Cabe destacar que la audiencia inició en punto de las 5 de la madrugada de este jueves y concluyó a las 9:37 de la mañana. Solano Ruiz se desempeñaba como coordinador externo de aduanas, cargo desde el cual, señalan las investigaciones, facilitó la operación de redes de combustible robado y evasión fiscal a gran escala. Su detención ha sido considerada un paso clave en el desmantelamiento de estructuras que presuntamente desviaban recursos e ingresos por hidrocarburos al erario federal. Solano Ruiz fue asegurado en días pasados en Zapopan, Jalisco, derivado del trabajo del FGR en coordinación con el Gabinete de Seguridad Federal, y ahora continuará interno en el Centro Federal de Readaptación Social número 1, el Altiplano, ubicado en Almoloya de Juárez, en el Estado de México. Juan Manuel, el reporte.
5: Muchísimas gracias, Juan Antonio. Bueno, pues ahí está vinculado a proceso ya Miguel Ángel Solano Ruiz, el Capitán Sol, por su probable participación en delincuencia organizada con la finalidad de cometer delitos en materia de hidrocarburos. El programa Hoy No Circula para este viernes aplica para todos los autos con engomado color azul y terminación de placas 9 y 0 y que tengan holograma de verificación 1 o 2. Bueno, le comento rápidamente que la cantante, compositora y productora española Rosalía va a recibir el premio Billboard Salón de la Fama 2026. Esto será el próximo 22 de octubre en Miami. Es un reconocimiento que distingue una trayectoria marcada por la innovación, una identidad artística propia y una influencia que ha logrado cruzar géneros, idiomas y fronteras. Este galardón a la española Rosalía. Bueno, nos despedimos en este momento del auditorio que nos escucha a través de nuestras estaciones hermanas en el interior de la República y que continúan con su programación habitual. Aquí en la capital del país volvemos después de una pausa.

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1: Solemos ver la disciplina como algo rígido, casi como un castigo. Hoy te propongo verla diferente, como una forma de amor propio. Cuando haces ejercicio sin ganas, cuidas a tu cuerpo y a tu yo de mañana. Cuando terminas el pendiente que te cuesta sin ganas, le regalas tranquilidad a tu yo de la noche. Cuando te vas a dormir temprano, aunque quieras ver otro capítulo, te preparas para un mejor día. Hacer las cosas sin ganas es cumplir la promesa que te hiciste cuando tenías claridad. Y cada promesa cumplida fortalece la confianza en ti. Esa confianza te vuelve seguridad y la seguridad te vuelve libertad. Hoy, haz una cosa por tu yo del futuro, aunque tu yo de hoy prefiera otra. Te lo vas a agradecer,
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2: El fabricante chino de vehículos eléctricos XPeng puso en marcha la primera línea de producción automatizada del mundo para robots humanoides avanzados de propósito general. Una apuesta para llevar a los androides de laboratorio al mundo real mediante su fabricación a mucho mayor escala. Este proyecto se caracteriza porque la línea de producción de robots humanoides es llevada a cabo por otros robots que realizan las tareas de manera autónoma. Destaca que durante la presentación del proyecto, Iron completó su ensamblaje y salió de la línea de producción por sí mismo, lo que marca el cambio de XPeng de la investigación, el desarrollo y la producción de prueba a la fabricación en línea. De acuerdo con la compañía, el objetivo es que estos robots desarrollen una capacidad de generalización suficiente para realizar tareas peligrosas, repetitivas o poco deseables para las personas. Soy Aide Rivera. 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
3: Las liebres nacen con pelaje completo y ojos abiertos, a diferencia de los conejos que nacen ciegos y totalmente desprotegidos.
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5: Bueno, recuerda a Víctor Rodríguez Padilla, el exdirector de Pemex, que bueno, pues fue exhibido hace unos meses golpeando a su esposa en un video que fue viral, en donde se observaba golpeando a su esposa. Bueno, pues ha logrado ya un acuerdo de suspensión condicional del proceso que enfrenta por delito de violencia familiar. Con este acuerdo, pues Víctor Rodríguez Padilla deberá pagar 120,000 pesos como reparación del daño a la víctima, es decir, a su esposa. Tendrá que dar una pensión alimentaria mensual de 14,000 pesos y recibir tratamiento psicológico especializado en masculinidades. Ahí está el caso de Víctor Rodríguez Padilla, que logra un acuerdo de suspensión condicional de su proceso.
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5: 6:01 tiempo del centro de México. Vámonos a lo que escriben analistas y columnistas este viernes 9 de octubre de 2026.
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5: Si te vienen a contar cositas malas de mí, manda a todos a volar y diles que yo no fui. Ya le dicen el Pedro Infante de la política. Y ayer Omar García Harfuch fue a la Cámara de Diputados a afirmar que no tiene en la mente el 2030, sino que está dedicado a su trabajo de secretario de Seguridad. Como con muchos políticos, esa negativa es la forma de decir que sí está interesado. Acudió a comparecer ante la Junta de Coordinación Política y aquello fue el paseo de un rockstar, como si estuviera en un mitin político.
6: Apenas descendió de su vehículo, ya se escuchaban los gritos de las trabajadoras de la Cámara que pedían saludos y hasta besos. Pero quienes dieron la nota fueron las diputadas morenistas que hicieron todo lo posible por estar a su lado. Marilyn Gómez Pozos, sin formar parte de la Junta de Coordinación Política ni de la Comisión de Seguridad Ciudadana, se apersonó desde muy temprano para ganar la selfie con el funcionario y subirla a sus redes sociales. La diputada Gabriela Jiménez, a pesar de haber llegado tarde, insistió en tomar la palabra para elogiarlo. Y la presidenta de la Comisión de Seguridad Ciudadana, Jessica Zaidén, durante la conferencia de prensa que ofreció García Harfuch posterior a la comparecencia, no se despegó de él. Lo que quedó claro es que no solo en el Partido Verde andan candidateando al funcionario. Hay muchos guindas entusiasmados y ayer lo dejaron ver.
0: Bajo reserva, en el Universal.
6: Mientras la dirigencia nacional de Morena intenta sofocar incendios por las definiciones de sus virtuales candidatos a 17 gubernaturas que se juegan el año próximo, en Michoacán sigue habiendo llamas. Nos cuentan que se intensificó el coqueteo entre el Partido del Trabajo y Raúl Morón, senador de Morena con licencia, inconforme con la elección de Carlos Torres como coordinador de la defensa de la transformación en el estado. Ayer, Morón fue designado coordinador de afiliaciones del PT, lo que ello signifique. El diputado petista Reginaldo Sandoval, vocero de los que se sienten maltratados por Morena, presumió el acuerdo en redes sociales. ¿Se traducirá en candidatura?
0: Murmuraciones en el portal En Boga.
6: En Colima ya corre la versión de que el senador Virgilio Mendoza Amezcua prepara su salida del Partido Verde y mantiene pláticas intensas con Movimiento Ciudadano para definir su futuro político rumbo al 2027. De concretarse el movimiento, no llegaría solo, pues las dirigencias municipales que crecieron bajo su conducción podrían acompañarlo. En el Verde, mientras tanto, la pregunta es ¿quién se quedaría con la estructura que Mendoza ha construido en el estado? El posible reacomodo tendría consecuencias para las negociaciones electorales, pues una alianza entre partidos no garantiza que sus militantes, operadores y estructuras territoriales caminen en bloque. También hay quienes consideran que Morena tendría que sentarse a negociar con Virgilio antes de dar por hecho cualquier acuerdo en Colima. Por ahora, el desenlace depende de las decisiones del senador, pero el rumor ya puso a MC en el centro de la conversación.
0: Kiosco en el Universal.
6: A la que aparentemente se le desbordaron las protestas por la falta de insumos y medicamentos en hospitales públicos, nos platican, fue a la gobernadora morenista de Veracruz, Rocío Nale García, pues suma más de 2 meses de quejas ciudadanas y de doctores. Además de reacciones virulentas de doña Rocío, sus aliados y sus voceros, lo que ha enrarecido el clima político. Nos explican que algunos consideran que la mandataria estatal se ha aferrado a cubrir y defender a su amigo, el delegado del IMSS Bienestar Roberto Ramos Alor. Mientras otros especulan que es plan con maña de doña Rocío para presionar a la federación y le permitan tener manga ancha en la asignación de contratos de compra de medicamentos. ¡Qué mal pensados!
0: Raúl Rodríguez Cortés, en el Universal.
6: La ruptura de alianza entre Morena y el PT parece no tener vuelta atrás. Aunque todavía está entreabierta una rendija para la negociación, todo indica hasta ahora que el Partido del Trabajo ya decidió ir por su cuenta por las gubernaturas de Guerrero con Félix Salgado Macedonio y de Michoacán con Raúl Morón Orozco. Luego de que el partido Guinda se decantara mediante sus cuestionados procesos internos por Beatriz Mojica Morga y Carlos Torres Piña, respectivamente. Salgado Macedonio, con sus reiteradas concentraciones populares y la exigencia a la dirigencia nacional de Morena de realizar una encuesta espejo que lo mida frente a Mojica Morga, deja ver con toda claridad que su camino hacia la gubernatura de Guerrero va de la mano del izquierdista partido que desde la década de los 90 lidera Alberto Anaya Gutiérrez y bajo cuyas siglas contendería en 2027. El polémico guerrerense, apodado El Toro, ha expresado en múltiples ocasiones su inconformidad con la llamada Ley contra el Nepotismo, que en los hechos ya le aplicó Morena, al adelantar en los estatutos de ese partido la reforma constitucional que impide ser candidato o candidata a familiares directos de quienes aspiran a suceder, pero que entre en vigor hasta 2030.
0: Desbalance en el Universal.
6: Nos dicen que cerca de 3,000 productores que abastecen Leche para el Bienestar, programa gubernamental que dirige Antonio Talamantes, se quedaron esperando hace días la liquidación de más de 500 millones de pesos. Aunque primero negó adeudos, nos comentan que la empresa, conocida antes como Liconsa, indicó que comenzaría con los pagos, pero notificó que compraría menos alimento. Por ejemplo, del 9 al 23 de octubre, el recorte será de 40% para ganaderos de Jalisco, que entregan más de 400 litros diarios. Nos cuentan que lecheros de Chiapas, Campeche y Chihuahua también enfrentan dificultades para cubrir nóminas, adquirir el alimento del ganado y otros compromisos, debido al atraso de pagos y ahora la menor demanda de su producto.
0: Trascendió en Milenio.
6: Que la Secretaría de Marina, que encabeza el almirante Raimundo Morales, desarrolla su modelo de aviones no tripulados para observación meteorológica, terrestre y de seguridad, y cuenta con una planta de producción en la que también participa la Secretaría de Ciencia, Humanidades, Tecnología e Innovación, con el objetivo de dotar de estos productos a diversas entidades del gobierno. Ya ve usted qué necesarios pueden ser en épocas como la actual, con tres fenómenos naturales asediando el territorio por ambos flancos.
0: En privado, de Joaquín López Dóriga, en Milenio.
6: No solo Andy será diputado, el hermano de su papá, Pío, también, porque dice tener un compromiso moral. Lo que buscan es el fuero, pero les falta mucho para alcanzarlo, hasta el 30 de agosto, y lo que puede pasar en 11 meses.
0: Confidencial, en El Financiero.
6: Y hablando del superpolicía, como lo llaman los del verde, el PAN se sumó a los halagos al secretario de Seguridad Omar García Harfuch. Muy contento salió el panista Elías Lisha del encuentro con el funcionario al reconocer que no existió durante la reunión ningún tipo de molestia. He de reconocer en el secretario de Seguridad que, a diferencia de otros que de repente tienen algunos exabruptos, él se conduce en un tono sumamente respetuoso, dijo. Y lo que más le gustó, dijo, fue que se expresó del gobernador Mauricio Curi en los mejores términos. Ningún problema por aquello de la Academia Internacional de Policía.
0: Será en 24 horas.
6: Haciéndose el chistoso, Javier Milei, presidente de Argentina, difundió un meme en donde aparece la presidenta Claudia Sheinbaum sola en una mesa redonda con sillas vacías. Estamos limpiando el continente y sobre la mesa aparece una manta que dice Foro de Brasil. Nos comentan algunos especialistas en política internacional que se le ve muy envalentonado al mandatario sudamericano y por eso es que por momento imita a Donald Trump. Hay quienes ya lo ven como un Trump chiquito. ¿Será?
0: Historias de negocios de Mario Maldonado en El Universal.
6: Mexicana de Aviación completará su flota de 20 aviones en 2027, pero su director, el general Leobardo Ávila Bojórquez, calcula que alcanzará el equilibrio financiero hasta 2030. El calendario presentado ayer en Palacio Nacional contrasta con lo que aseguró la presidenta Claudia Sheinbaum el 21 de septiembre, cuando vinculó la rentabilidad de la aerolínea con tener todos sus aviones operando. Mexicana va a tener su rentabilidad asegurada en el momento en que estén todos los aviones operando, dijo la presidenta. Después de incorporar las aeronaves, seguirá a partir del 2028 una etapa de maduración para mejorar la eficiencia y obtener mayor valor de cada vuelo. La flota completa será una condición para desarrollar el negocio, pero el propio director reconoce que todavía requeriría tiempo para cubrir los costos.
0: Rosones en La Razón.
6: Con la novedad de que vecinos de distintas colonias de Coajimalpa, en la que despacha el panista Carlos Orbañanos, bloquearon ayer la carretera México-Toluca, con dirección al Estado de México, para exigirle que atienda problemas de inseguridad y de falta de agua potable de la demarcación. No les quedó de otra, porque previamente habían solicitado audiencia, pero no fueron recibidos. Y horas después se enteraron por qué. Resulta que el alcalde apareció en un evento del Partido Acción Nacional en el que lo nombraron defensor de la patria, la familia y la libertad para Coajimalpa. Es decir, lo destaparon ya como la carta fuerte del albiazul para buscar la reelección en 2027. Lo que más indignó a esos vecinos, nos comentan, fueron los elogios que le hicieron en ese acto. Ha sido una persona que ha puesto en el centro de su servicio lo más importante que hoy existe, que es la familia, le dijeron. Pues será por la suya, nos comentan. Porque muchas de las que habitan en la alcaldía siguen padeciendo por problemas desatendidos. Bien, hasta aquí lo que escriben analistas y columnistas. Nos vamos a la pausa. 6 de la mañana con 11 minutos. Regresamos.
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7: Todos sufrimos pérdidas que parten el alma en algún momento de la vida. Los niños también sienten ese vacío profundo al perder un juguete amado, una mascota querida o al despedir a un ser querido para siempre. Jamás le digas que la muerte es solo dormir, porque eso daña su confianza y le puede provocar un miedo terrible al descanso durante mucho tiempo. Valida su dolor con todo tu amor y paciencia, sin apresurarlo ni minimizar lo que siente. Escúchalo con atención. Abrázalo fuerte cuando lo necesite y explícale con calma que la vida tiene un ciclo natural que todos vivimos. Acompáñalo en su proceso de duelo sin prisa y permite que las lágrimas fluyan libremente cuando lo necesite.
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10: Tom Cruise es un magnate petrolero que provoca una catástrofe ambiental y después decide que él será quien salve al mundo. Esa es Digger, la nueva película de Alejandro González Iñárritu, con Riz Ahmed, Sandra Hüller y John Goodman. Cruise se transforma físicamente para interpretar a este hombre obsesionado con controlar hasta la realidad. Iñárritu reunió a Emmanuel Lubezki, Denis Gassner, Kazuhiro y lo filmó todo en Vista Visión. Esto nos comparte Iñárritu.
11: La película habla de las historias que nos contamos. Es una película que habla sobre las narrativas, sobre el que controla la narrativa, controla.
10: Es una sátira enorme, rarísima y divisiva. Justo el tipo de película que tienes que ver en la pantalla más grande para decidir de qué lado estás. La película Digger ya está disponible en los cines de todo el país. Estas fueron las Stevie Bites con Stevie de TV.
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5: 6:15 tiempo del centro de México, y está aquí en el estudio Adriana Romero con la información que destaca la prensa nacional, internacional y de los estados en sus primeras planas. Adelante, Adriana, buen día.
14: Gracias, Juan Manuel. Buenos días. Buenos días a usted que nos acompaña este viernes. Vámonos con este resumen.
0: El financiero.
14: División de opiniones en el Banxico sobre futuro de tasas. Posturas encontradas entre miembros de la Junta de Gobierno. La mayoría plantea retomar el ciclo de bajas. Además, sube inflación a 3.45% anual. Presión en agropecuarios. El repunte en precios de frutas y verduras presionó al Índice Nacional de Precios al Consumidor, que en septiembre ligó 2 meses al alza.
0: Reforma.
14: Pierden 6,000 millones de pesos hoteleros de Quintana Roo. Impactan caída de visitantes y mala competitividad. Cierran negocios. Amenaza impuesto a visitantes DNR con agravar crisis. Además, extorsionaban suplantando con voz de ministros, políticos, alcaldes. Luis Miranda Contreras, ex tesorero del gobierno de Michoacán, junto con su familia, montó un negocio criminal que usaba inteligencia artificial. En más información, liberan a dueño de Next Energy tras 10 meses encarcelado. Eugenio Mais Domene obtuvo su libertad provisional por acusaciones de amenazas y cohecho. Por último, hace superoferta José Arturo Domínguez Arteaga, no paga y ahora pide revisar Altos Hornos de México.
15: El Universal.
14: Congreso se distrae en ocurrencias legislativas. A 2 años de que se inició la 66 legislatura, diputados y senadores de todas las bancadas han priorizado impulsar iniciativas que los hagan figurar, como declarar días nacionales del aguacate o del bienestar el mismo día del cumpleaños de López Obrador, colocar nuevas leyendas en el muro de honor, castigar con cárcel a quienes publiquen memes o stickers y otros temas considerados de bajo interés, como prohibir el reggaetón o tomar de 2 a 3 cervezas en el horario laboral.
15: La jornada.
14: Creció 14% la inversión extranjera directa en enero-junio. Digno de confianza, presume Sheinbaum. La presidenta recibe en Palacio Nacional a mandos de la AmCham y al embajador Johnson. Además, tarea en seguridad no le permite agenda paralela hacia 2030. Dice García Harfuch, el titular de la Secretaría de Seguridad, responde ante dicho del Verde, que lo ve como proyecto ganador por la presidencia. Ni presión gringa ni concesiones a grupos de interés, dice Morena a PT. Citlali refuta de manera fraterna a Anaya sobre la injerencia de Estados Unidos en los destapes guindas y dice que la derecha global se lame los bigotes por ver derrotada a la 4T. Es absurdo, realmente, considera Sheinbaum. En otra nota, a Mota Engil, construcción de tramo de tren de Querétaro a Guanajuato.
15: Excelsior.
14: Protegerán elecciones del crimen organizado. El gobierno federal trabaja en la identificación de focos rojos para prevenir la intervención de la delincuencia en los comicios, destacó García Harfuch.
15: El Economista.
14: La importación de gas natural a México alcanzó volumen histórico en julio. Trajo de Estados Unidos 7.341 millones de pies cúbicos al día promedio. Además, empleo formal generó 129.000 plazas en septiembre. Acumula 410.200 en 9 meses. Y minuta del Banxico movió tipo de cambio. Peso deprecia a 18.20 por dólar.
15: La Razón.
14: Recibe Sheinbaum embajador de Estados Unidos tras diferendo. Van por empujar inversiones. Presidenta destaca confianza de empresas estadounidenses para atraer capitales a México. También la importancia de mantener la relación comercialmente entre ambos países. Además, si colaboran con cárteles, iremos por ustedes. No importa si eres gobernador, advierte Sarina Antidrogas. Sara Carter advierte que perseguirá a funcionarios y particulares cómplices de organizaciones terroristas. Los encontraremos, amenazó.
15: 24 horas.
14: Reos mandan en 3 cárceles de la Ciudad de México. La Comisión Nacional de Derechos Humanos confirmó autogobierno, cobros indebidos y actividades ilícitas en los reclusorios Oriente y Norte, así como en la penitenciaría.
15: El Sol de México.
14: Los maestros temen el cierre de escuelas por falta de alumnos. Culpan a la baja natalidad. Reportan que en algunos planteles del país han eliminado turnos vespertinos.
15: La Prensa.
14: Decomisadas. En operativos simultáneos, personal de la Secretaría de Seguridad Ciudadana y Policía de Investigación, en coordinación con la Guardia Nacional y Marina, confiscaron máquinas tragamonedas que están prohibidas en La Merced, Salto del Agua y San Rafael.
15: La crónica de hoy.
14: Estrategia de seguridad. 67.000 detenidos, 534 toneladas de droga decomisada. Resultados producto del trabajo de defensa, SEMAR, Guardia Nacional, Secretaría de Seguridad, Fiscalía General de la República, Fiscalías Estatales y Policías Estatales.
15: El Heraldo de México.
14: Reconoce embajador Johnson trabajo de gobierno mexicano. La presidenta Sheinbaum recibió a integrantes de la Cámara de Comercio de Estados Unidos, acompañados por el diplomático.
15: Esto.
14: Solo Dios sabe el futuro. Keylor Navas deja en el aire su continuidad con Pumas.
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14: Dan prisión preventiva a El Tanque. Permanecerá en el penal del Altiplano, anuncia la Fiscalía General de la República.
15: Expansión.mx.
14: Fraude bancario imparable en México. Clientes reclaman 11.213 millones de pesos en el primer semestre de 2026.
15: Animal político.
14: Crisis por agua contaminada en Jalisco. Nos tenemos que bañar con la boca bien cerrada, reclaman. La Comisión Estatal de Derechos Humanos recibió durante septiembre 145 quejas por problemas de suministro o calidad del agua en Guadalajara, Zapopan, Tlaquepaque y Tonalá.
15: Infobae.com.
14: Huracán Simon sumerge en caos a Acapulco. Calles convertidas en ríos, autos varados y comercios destrozados.
15: Reporteindigo.com.
14: Sería una falta de respeto estar pensando en otra cosa que no sea mi trabajo, señala Omar García Harfuch.
15: Agenciaf.com.
14: La jurista sudafricana Nabi Pillay, Premio Nobel de la Paz 2026, CAST decreta el estado de catástrofe en la zona este de Santiago de Chile, arrasada por un torrente de agua. Flavio Bolsonaro pide la renuncia del magistrado que condenó a su padre y a su hermano.

0: primera hora de este viernes.
1: The New York Times.
0: Como la campaña de venganza de Trump se convirtió en un caos, los aliados del presidente han intentado demostrar una conspiración a través de una investigación del Departamento de Justicia. Auditorio Juan Manuel, hasta aquí este resumen.
2: Gracias, Adriana. Vámonos con Amy Arriaga y la información de negocios y finanzas.
3: Microsoft y al menos otras 6 empresas tecnológicas fueron suspendidas de forma indefinida del programa permanente de certificación laboral. El gobierno del presidente de Estados Unidos, Donald Trump, argumentó un presunto abuso generalizado del sistema de visados para trabajadores. Las firmas advirtieron que la medida amenaza su oferta de mano de obra y podría afectar el crecimiento. Apple anticipó que el próximo 13 de octubre en Nueva York, Estados Unidos, presentará sus nuevos productos de hogar inteligente. El evento llamado Welcome Home se centrará en dispositivos, algunos de los cuales se han desarrollado en conjunto con LG Electronics. Entre los diseños destacan un videoportero, una cerradura inteligente, un termostato y cámaras. Isomorphic Labs, empresa de Alphabet, se encuentra en una fase inicial de negociaciones para recaudar nuevos fondos por una valoración de al menos 40 mil millones de dólares. Con este financiamiento, la compañía dedicada al descubrimiento de fármacos mediante inteligencia artificial podría revalorizarse en 50 mil millones de dólares. La marca de ropa Levi Strauss registró un crecimiento más lento en sus canales de venta directa al consumidor desde finales de 2022. Así lo informó su directora ejecutiva general, Michelle Gass, quien lo atribuyó a tendencias de tráfico más débiles tanto en Estados Unidos como en Europa. La compañía china Ant Sports adquirió por 1.5 millones de euros en efectivo 29.06% de participación accionaria de la empresa Puma, hasta ahora propiedad de Grupo Artemis, la sociedad de inversión de la familia Pinot. De este modo se convierte en la primera accionista de la empresa alemana de ropa y material deportivo. La filial de la empresa energética estadounidense Kinder Morgan, Tennessee Gas Pipeline, informó que efectuó reparaciones en el gasoducto de Texas, Estados Unidos. Añadió que con ello ya resolvió lo que denominó una situación de fuerza mayor en los contadores de entrega de Río Bravo y el Centro Nacional de Control del Gas Natural, situados entre Texas y México. Informó Amy Arriaga. Más detalles en radioformula.mx.
2: Gracias, Amy. Nos vamos a la pausa. 6 de la mañana, 26 minutos, tiempo del centro. Volvemos.

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2: Valentina Larraqui no necesita presentación. 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Pero detrás de la cámara hay una historia y ella la cuenta en su libro de memorias Valentina Larraqui desde el Vaticano, donde revela una infancia calificada como insoportable, la vida entre México e 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jefe de la Iglesia Católica. Valentina Larraqui cuenta su relación entrañable con Juan Pablo II y los contrastes con sus sucesores, transmitidos desde la primera fila de la historia. Todo unido a su experiencia personal y su vida familiar, en un libro que revela

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3: Huevo cocido con sal y pimienta. Un huevo duro es uno de los snacks más prácticos, económicos y nutricionalmente completos que existen. Aporta proteína de alto valor biológico y colina, un nutriente esencial que ayuda a preservar la masa muscular y a mantener la sensación de plenitud durante horas.
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9: 6 de la mañana con 30 minutos tiempo del centro de México. Es hora de ir hasta el Centro de Orientación Vial de la Secretaría de Seguridad Ciudadana con Sergio Sánchez, quien tiene un reporte de cómo se encuentra la vialidad en las calles y avenidas aquí en la capital de la República Mexicana. Sergio, te escuchamos. Buen día.
10: ¿Qué tal? Muy buenos días, te saludo con gusto como cada mañana y bien, vamos rápidamente con la información. Hay que tomarlo muy en cuenta ya que continúa la presencia de manifestantes cerrando la circulación de ambos sentidos de Paseo de la Reforma entre la Glorieta de la Diana Cazadora y la zona de circuito interior. Hay que utilizar las alternativas que nos brindan la avenida Chapultepec o bien avenida de los Insurgentes. Y bien, en tema de movilizaciones y concentraciones, en punto de las 15 horas espera una concentración marcha que parte de la Fiscalía General de Justicia de la Ciudad de México. Está ubicada en Digna Ochoa y Plácido en el número 56 en la colonia Doctores, Alcaldía Cuauhtémoc. Esta tiene como destino la Alcaldía Cuauhtémoc, ubicada en las calles de Aldama y Mina, en la colonia Buenavista, Alcaldía Cuauhtémoc. Hay que tomarlo muy en cuenta y estar al pendiente al desarrollo de sus actividades, ya que no se descarta la posible afectación vehicular. Y bien, en tema de vialidad, en estos momentos hallará la ligera carga al cruce con semáforos ya sobre el eje 5 Sur, Avenida Eugenia, a partir de Avenida Universidad y hasta Avenida de los Insurgentes. Buen desplazamiento mantiene Avenida Universidad a partir de Gabriel Mancera y hasta la zona de División del Norte. Finalizamos con el programa Hoy No Circula, que para el día de hoy aplica para los automóviles con engomado azul, terminación de placas 9 y 0, quedando exento los hologramas 0 y doble 0. Hay que evitar ser sancionado. Por el momento, el reporte del Centro de Orientación Vial, Secretaría de Seguridad Ciudadana.
9: Muchas gracias, Sergio. Ana Moreno, cuéntanos cómo está operando esta mañana el metro. Buen día.
11: Hola, muy buen día, Juan Manuel, auditorio de Radio Fórmula. Les informo que a esta hora se registra presencia de lluvia en distintos puntos de la ciudad, por lo que se implementa marcha de seguridad en las líneas 2, 3, 4, 5 y B. Esta medida reduce la velocidad de los trenes para garantizar un trayecto seguro. Le sugerimos anticipar su salida. Se opera con buen avance y circulación constante de trenes en las líneas 1, 7, 8, 9. 12 y A. La información puede cambiar ante eventualidades en el servicio. Al momento, la línea 13 presenta afluencia alta. Personal del sistema se encuentra en puntos estratégicos para apoyar y agilizar el servicio. Tomen previsiones. Durante esta temporada de lluvias, recuerden resguardar perfectamente sus pertenencias. Antes de ingresar al andén, principalmente objetos metálicos como paraguas, llaves y celulares, para evitar que puedan caer a vías y provocar demoras en el servicio. Respeten en todo momento la línea de seguridad y manténganse informados del estado del servicio en nuestras redes sociales oficiales, @metrocdmx. Reportó Ana Moreno para Radio Fórmula. Muy buen día.
9: Gracias, Ana. Mariana España, ¿cómo están operando esta mañana las 7 líneas del Metrobús? Te saludo, buen día.
12: Buenos días, Juan Manuel y auditorio. Informo que las líneas 2 y 5 de Metrobús operan con normalidad. Por mantenimiento al carril confinado, la línea 1 opera con retraso. La estación circuito dirección El Caminero no brinda servicio por obstrucción de carril. Por el mismo motivo, la estación poniente 128 de la línea 3 no brinda servicio dirección Tenayuca, al igual que la estación Archivo General de la Nación de línea 4 y 416 oriente de línea 6. En línea 7, por cierre de manifestantes en la avenida Paseo de la Reforma, el servicio se brinda únicamente de Indios Verdes y Hospital Infantil La Villa a la estación La Diana. Aún se registra afluencia moderada que empieza a aumentar en estaciones terminales y de transbordo. Tomen en cuenta que por trabajos de mantenimiento, mañana sábado 10 y el domingo 11 de octubre, el acceso norte de la estación Hidalgo de la línea 3 permanecerá cerrado. El acceso será únicamente por el acceso sur. También, hoy a partir de las 19 horas y hasta el lunes, la estación Metro Coyuya de línea 2 no brindará servicio en dirección Tepalcates. Y la estación 416 Oriente de línea 6 tampoco brindará servicio mañana sábado y el domingo. Por último, por evento deportivo, de 5 a 9 de la mañana del domingo 11 de octubre, las líneas 3, 4 y 7 tendrán modificaciones. Prevé tu traslado. Les invitamos a consultar los detalles de cada línea en nuestra cuenta de X y Facebook @MetrobusCDMX y a consultar el estado del servicio en tiempo real en www.metrobus.cdmx.gob.mx. Que tengan un excelente fin de semana. Informó para las primeras de ANDA en Radio Fórmula, Mariana España.
9: Muchísimas gracias, Mariana. Bueno, está usted bien informado en materia de vialidad, bloqueos, concentraciones, marchas, pues todo esto que tendrá verificativo el día de hoy con Sergio Sánchez, la operación esta mañana del metro con Ana Moreno y cómo funcionan también las siete líneas del Metrobús con Mariana España.
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9: 6:35, tiempo del Centro de México. Bueno, pues hoy es viernes de Entre Notas, porque ya sabe que entre notas informativas también hay notas musicales. Mi querido Jorge, ¿cómo estás? Jorge
2: bien, Herrera, bien, buen bien. Día. Mi hermano, muy buenos días a nuestro auditorio.
9: Oye, Jorge, pues hoy traes, digamos, una playlist muy democrática, ¿no?
2: Sí.
9: Sobre
2: sí.
9: todo por la variedad, ¿no? De, pues, los géneros musicales. A ver, cuéntame.
2: Fíjate que es muy interesante. Abriremos a todo vapor. El 5 de octubre de 1970, en los Estados Unidos, se estrenó el tercer álbum de Led Zeppelin. Mm-hmm. Esta banda es una banda especialmente representativa, porque con Jimmy Page en la guitarra, que es un genio, Robert Plant en la voz, que bueno, también espectacular, John Paul Jones en el bajo y los teclados, y John Bonham, que es uno de los mejores, ya murió, pero fue uno de los mejores bateristas de la historia, conformaron una banda, tenían 20, 22 años, sí. Y uno de los detalles curiosos es que llegaron con un demo que habían grabado en la casa de alguno de ellos, incluso en el baño, y llegaron a una disquera, le dijeron, oye, pues traemos este. Tal cual, ese demo lo pasaron a masterización y ese fue el primer disco de Led Zeppelin. Y fueron trabajando un éxito desde un inicio espectacular, británicos, pero cuando sacaron el tercer disco que se llama Led Zeppelin 3, uh-huh. y con la canción del inmigrante, The Immigrant Song, esto llegó, fue un boom que ha trascendido generaciones y por 56 años cada
9: vez. Fue el sencillo, ¿no? El sencillo de ese álbum.
2: Sí, sí, un verdaderamente una canción. Si les gusta el rock, y aunque no les guste, por favor escúchenla, porque tiene, musicalmente hablando, es integral. Uh-huh. Tiene todo lo que requiere una pieza muy, muy, muy, muy bien hecha.
9: Y además, digo, también muchos estilos, ¿no? Que eso, si no mal recuerdo, Jorge les trajo una serie de críticas, ¿no? De parte pues de los que se dicen conocedores y especialistas de la música.
2: Y es más, hay muchos músicos que dicen que realmente el rock metálico y todos los géneros posteriores entre el rock and roll y las nuevas generaciones del rock surgió con Led Zeppelin. Porque, uh-huh. por ejemplo, los Rolling Stones tocaban blues, básicamente, que era el blues de europeo. Pero lo que hizo Led Zeppelin fue combinar folk, country, y sacaron cosas sensacionales. Fue una gran banda, su presentación en el concierto de Live Aid, también fue la última realmente que hicieron juntos, y fue una, a pesar de que ya estaban grandes y con ciertas diferencias, una gran presentación.
9: Así es, como diría el gran Luis Gerardo Salas, a quien le enviamos un saludo y un fuerte abrazo, son 43 minutos, bueno, Led Zeppelin 3, 43 minutos de puro, total y absoluto rock and roll. ¿Qué más, mi querido Jorge?
2: Pues el 6 de octubre se cumplieron 119 años del nacimiento del maestro don Francisco Gabilondo Soler Cricri. Bueno, ¿qué podemos decir de Cricri? Todas y todos los mexicanos más de alguna ocasión cantamos o tarareamos alguna de sus canciones. Él nació en 1907 en Orizaba, Veracruz, y falleció el 14 de diciembre de 1990 en Texcoco, Estado de México. Fue un hombre que empezó en 1934 en la XCW, que fue cuando estrenó, cuando presentó a Cricri, y en esa ocasión interpretó, porque él era pianista, interpretó la Bombón 1, se llama, que es la del Rey del Chocolate, El Ropero y El Chorrito, que son tres de sus canciones maravillosas, y a partir de ahí creó un mundo de fantasía en el que desde entonces yo creo que todas las generaciones de mexicanos en algún momento de nuestra infancia nos hemos visto inmersos o la hemos utilizado. Y era un gran músico autodidacta y empezó teniendo una banda de jazz, pero las circunstancias y el momento lo llevaron a crear todo ese mundo tan maravilloso que hoy por hoy sigue haciendo todo el ruido que te puedas imaginar, e incluso ha traspasado nuestras fronteras.
9: Cricri, el nombre, bueno, pues muchos dicen es que es algo pues fonético, ¿no? Uh-huh. Algo así como lo que, pues el sonido que emiten los grillos, pero hay otra versión, ¿por qué se llamó así o por qué se apodó de esa manera, ¿no? Cricri es la forma en que le dicen los niños en Francia de forma cariñosa a los grillos.
2: Ah, justamente. Qué buena onda.
9: Entonces, de ahí justamente es donde pues Francisco Gabilondo Soler dice, bueno, pues vamos a jugar con esto, ¿no? Vamos a integrar la forma cariñosa en que le dicen los niños en Francia a los grillos, y también, pues por otro lado, el sonido, ¿no? Que
2: por supuesto
9: ser imitado.
2: Por supuesto, y de ahí permíteme brincar a uno de los músicos que a mí más me apasiona escuchar, que es Yo-Yo Ma. Yo-Yo Ma es un violonchelista verdaderamente genial, y cuando digo genial hablo porque es un genio. Él empezó a interpretar ya el chelo a los 4 años de edad. A los 7 años de edad, él nació en Francia, aunque sus papás eran músicos de origen chino, se mudaron a Estados Unidos, y teniendo él 7 años de edad y su hermana 11, interpretaron una suite para el presidente John F. Kennedy. Si pueden, por favor, no dejen de buscar esa presentación en YouTube o en cualquiera de las redes. Es espectacular ver a un niño pequeñito con un monstruo de instrumento al frente y tocando maravillosamente. Y a partir de ahí, Yo-Yo Ma se ha desenvuelto en cualquier cantidad de géneros.
9: Un genio. Jorge, permíteme hacer una pausa y regresamos.
2: Claro.
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14: Un verbo súper mexicano que yo lo amo, es ese que usamos cuando nos gusta mucho algo y entonces nos lo acabamos de a poquito. Chiquitearse las cosas. Yo, por ejemplo, como no puedo tomar mucho café porque me deja sin dormir, me chiquiteo mi café de la mañana totalmente para que no se me acabe. La típica que te está chiquiteando un pastelito que te regalaron y que no quieres que se acabe. O chiquitearte un libro. También te puede chiquitear un libro o una serie. Yo he llegado a chiquitearme una serie, por ejemplo, argentina, que me encanta. Me la chiquiteo. A ver, no voy a ver más que un capítulo. Me voy a esperar. Chiquitearse, tan mexicano.
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0: Valentina Larraqui no necesita presentación. 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Pero detrás de la cámara hay una historia, y ella la cuenta en su libro de memorias Valentina Larraqui desde el Vaticano, donde revela una infancia calificada como insoportable, la vida entre México e Italia, como hija de padres divorciados, Sus años de escuela, su incursión en el periodismo y el bautizo de fuego tras la muerte repentina de Juan Pablo I, apenas un mes después de ser elegido como jefe de la Iglesia Católica. 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Todo unido a su experiencia personal y su vida familiar, en un libro que revela el lado oculto de una mujer conocida por todos.
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17: La mesa de negociación en la Secretaría de Gobernación entre autoridades y trabajadores del IMSS concluyó sin acuerdo, luego de que los trabajadores rechazaran el aumento salarial del 2.9%. El personal médico advirtió que intensificará sus protestas. Ante la falta de acuerdo con la empresa First Majestic, los trabajadores de la sección 21 y 22 del sindicato minero, encabezado por Napoleón Gómez Urrutia, de la mina de oro y plata de San Dimas, en Durango, estallaron a la huelga. Los trabajadores exigen soluciones a sus demandas de seguridad y bonos pendientes. El director del Sistema de Transporte Colectivo Metro, Adrián Rubalcaba, reportó una reducción del 56% en robos con violencia dentro de las instalaciones entre enero y agosto de este año. Informó Itzel Vanegas. 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
9: Bueno, regresamos a este estudio con Jorge Herrera, entre notas, pues este viernes, decíamos, Jorge, pues al inicio de tu sección, hoy traes una playlist muy democrática, ¿no? Porque has hablado sobre Led Zeppelin, ¿no? Has hablado sobre Francisco Gabilondo Soler. Cricri, antes de la pausa hablaste de Yo-Yo Ma. A ver, cuéntanos dos más.
2: Pero fíjate que quiero hacer una mención especial, aunque esto sucedió en septiembre, la banda británica U2, bueno, de hecho son de Dublín, son irlandeses, el 25 de septiembre cumplieron 50 años de su formación. 50 años, en 1976, en la cocina de la casa del adolescente baterista Larry Mullen Jr., hizo una convocatoria porque quería formar una banda, y desde ese día, Bono, que es el vocalista, The Edge, el guitarrista, y Adam Clayton como bajista, tocan juntos, que a mí me parece algo verdaderamente sorprendente, y el 13 de noviembre de 2026 van a estrenar un álbum nuevo, de cuyo sencillo Silencio se rodó el video aquí en México. Y traigo de
9: Ah, sí, por cierto, se reunieron con la presidenta,
2: sí,
9: ¿no?
2: Sí, estuvieron en un partido del Mundial. Exacto, sí. Fue algo muy interesante. Pero traigo una nota que yo creo que sí nos da mucha tristeza y mucho pesar.
9: Rapidísimo, el tema de YouTube. Perdón, dices, van a estrenar un álbum nuevo, entonces serían, ¿qué ya? ¿17?
2: 17 álbumes.
9: En 50 años. Son, si no mal recuerdo, 9 en directo. Y a ver, el dato impresionante e interesante, 175 millones de copias vendidas.
2: Exactamente, es una banda que en verdad, es más, debo reconocer que a mí no me fascinaba, y ahora que estuve revisando, dije, es que es una historia excepcional, especialmente en el género, en el popular, quiero decir, y te decía yo que saltamos a una nota que es un dato que es muy triste, porque el miércoles pasado, a los 81 años de edad, falleció el mismísimo Maestro Piero. Aquel músico de origen italiano que radicó en Argentina, que todo mundo recuerda la de ella, perdón, la no, de no, es un buen exacto. Tipo, mi viejo, y esa canción que marcó tantas historias, en la época de los 70s, cuando hubo abordamiento militar del régimen argentino. Él se fue a Europa, regresó en el 81 a su país, y de ahí se dedicó nuevamente a la música, creó una fundación porque era un hombre que creía mucho en el apoyo social, de apoyo a los adolescentes y a los niños. 10 años dejó los escenarios para dedicarse a eso y regresó en 1990. Desde ahí hasta hace unos días, el querido, siempre querido Piero estuvo llenándonos de los oídos de alegría.
9: Pues lamentable la partida de Piero, este pues cantautor, sí, de origen italiano, que radicó pues en Argentina y estableció su lugar, ¿no? de residencia, pues sí, murió hace un par de días. Muchísimas gracias, Jorge. Nos escuchamos el próximo viernes entre notas.
2: Al contrario, muchas gracias. Feliz día y feliz viernes.
9: Gracias, Jorge Herrera, con esta sección. Y bueno, pues, si le interesa, pues puede este fin de semana, ¿no?, escuchar pues a estos grandes artistas de los que acaba de hablar Jorge Herrera.
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9: 6:49, tiempo del centro de México. Estamos ya en la recta final de este espacio informativo. Y como cada mañana a esta hora me da muchísimo gusto saludar a mi querido Beto Campos. Vámonos rápido, rápidamente, mi querido Beto, porque vamos un poquito tarde. Pues ya comienza, ¿no? Pues la actividad de la Liga MX este fin de semana, 2 partidos el día de hoy. Buen día.
19: ¿Cómo estás, Juan? Muy buenos días, así es, el día de hoy ya comienza la jornada 11 de la Liga MX, ya vuelve la actividad de las ligas después del parón de la fecha FIFA, y Puebla estará recibiendo a León a las 7:00 p.m, mientras que a las 9:00 p.m, Toluca visita a Tigres. Antonio Mohamed descartó la posibilidad de una posible salida del banquillo escarlata, y al respecto señaló.
20: Se especula todo el tiempo con que, primero que nada, se dice de que yo no cumplo los contratos, que soy una persona que se va rápido de los lugares. Entonces ahora vamos a cambiar la pregunta. Yo le voy a preguntar a ustedes. ¿Quién es el entrenador en los últimos 2 años más longevo en el fútbol mexicano? ¿Eh? Traje anotado, por eso me tomé la tarea. Yo estoy acá de diciembre de 2024 y hemos enfrentado 60 entrenadores. Puebla 5, Santos Laguna 4, San Luis 4, Cruz Azul 4, Monterrey 4, León 4, Pachuca 4, Necaxa 4, Chivas 3, Atlas 3, Tijuana 3, Pumas 3, Tigres 3, Juárez 3, Querétaro 2, América 2 y Atlante, y si sería Mazatlán serían 5 o 4 de Mazatlán, que es Miguel Herrera, que está recién llegado.
19: Para el día sábado en la Liga MX, Juárez estará recibiendo a Xolos de Tijuana a las 5:00 p.m. Querétaro hace lo propio con Atlanta a la misma hora, mientras que a las 7:00 p.m. se estará disputando una edición más de lo que es el Clásico Tapatío. El equipo rojinegro anunció que tendrá un nuevo estadio, se ubicará en Zapopan, tendrá una capacidad de 40,070 aficionados, sin embargo se podría extender hasta los 42,000, y bueno, habrá que mencionar que tendrá un diseño de gente que le realizó justamente inmuebles como el Yankee Stadium, Wembley o el Estadio de los Rayados de Monterrey. Así también habrá que mencionar que este nuevo estadio lo estará compartiendo con los Leones Negros de la UDG, y en cuanto al tema de la inversión, serían 5,000 millones de pesos los que cueste este estadio, sí. Y se tiene previsto que se inaugure a principios de 2030, Juan.
9: Órale, ¿no? Pues ¿en qué? ¿4 años? ¿Tiempo récord o más o menos es lo que se tardan en edificar un estadio de esta magnitud?
19: Aproximadamente, y bueno, recordar que recientemente cambiaron de dueños el conjunto rojinegro, ahora es Grupo Prodi el que justamente tiene a este equipo, y bueno, ya le está invirtiendo dinero, Juan.
9: Pues bueno, habrá que ver, ¿no?, cómo avanzan los trabajos. ¿El diseño ya lo presentaron entonces, Beto?
19: Ya lo presentaron en redes sociales, uh-huh. Ya en todos lados lo presentaron, y es un estadio espectacular por lo que hemos visto, sí. Con el diseño que, por cierto, fue presentado por Peso Pluma, este cantante, y bueno, vamos a ver qué es lo que depara, que por cierto es gran aficionado al conjunto rojinegro, también habrá que recordar que el dueño es José Miguel Bejos, que también es propietario del equipo de los Pericos de Puebla de la Liga Mexicana de Béisbol. En más de la Liga MX, América estará recibiendo a Monterrey a las 9:10 p.m. Para el domingo, Atlético de San Luis recibe a Santos Laguna, el equipo del Pachuca hace lo propio con Necaxa a las 5:10 p.m, mientras que Pumas estará recibiendo a Cruz Azul a las 7:00 p.m, se encontrarán después de haberse enfrentado en la final del fútbol mexicano del torneo anterior. Y esto fue lo que dijo Keylor Navas.
21: Primero quiero aclarar, porque tal vez no fui claro, con lo que dije del pasado ya no se puede cambiar, pero no quiere decir que a nosotros no nos duela. O sea, a nosotros también nos dolió perder. Yo creo que a cualquier equipo que pierde una final duele perder. Lo que pasa es que sí pienso que gastar la energía en algo que ya no se puede cambiar no tiene ningún sentido. Después, al aficionado, prometerle, pues yo creo que las promesas cuando el futuro es incierto es muy difícil, pero yo creo que sí les puedo contar a los aficionados el compromiso que tenemos nosotros como futbolistas, el compromiso que tiene el cuerpo técnico y la institución.
19: En el inicio de la semana 5 de la NFL, los vaqueros de Dallas cayeron 16-24 a manos de los bucaneros de Tampa Bay como locales. El equipo de la estrella solitaria lo iba ganando por 7 puntos hasta el segundo cuarto y terminó dándole la remontada al equipo de Tampa Bay, que ha llegado a su primera victoria en lo que va de campaña. En el ciclismo, lamentablemente, Isaac del Toro finalizó en la posición 82 del Gran Piemonte, haciendo un tiempo de 4 horas, 7 minutos y 41 segundos al final de la competencia. El mexicano señaló que tenía molestias en la rodilla y su siguiente compromiso es el Giro de la Lombardía, también en Italia, previsto para este sábado. En el tema del golf, se llevó a cabo la presentación de la edición número 20 del Worldwide Technology Championship, que es la segunda fecha correspondiente a la PGA en nuestro país, y Alejandro Madariaga es una de las grandes sensaciones, sin lugar a dudas. Pasó el corte el año anterior y así también estará Álvaro Ortiz por el tema de los mexicanos. El torneo se llevará a cabo del 5 al 8 de noviembre en el campo del Cardonal, que fue diseñado por Tiger Woods, y esto fue lo que pudimos platicar con Joe Maceo, director general del torneo.
3: Correcto, 20 años del PGA Tour en México, estamos agradecidos con todos que han hecho esto posible, Worldwide Technology, principalmente nuestro patrocinador titular, la gente de Diamante, la gente de Los Cabos, para seguir aquí con este gran evento, tener otra edición en puerta. Vamos, estamos muy orgullosos y muy honrados. El mero hecho de que Tiger esté conectado con el evento como arquitecto del campo es algo especial. No todos los torneos pueden tener una conexión con el mejor golfista de todos los tiempos. Y además de eso, que él ha participado, bueno, no participado jugando, pero que ha sido parte del evento y ha asistido en el pasado y que realmente está conectado con Diamante. Bueno, tendremos a dos poblanos, Alejandro Madariaga y Jorge Villar, ambos ganadores de los clasificatorios. También estará participando Álvaro Ortiz, que ya tiene asegurada su membresía en el PGA Tour para el año 2027. Él jugará como invitado especial y eso nos da mucha ilusión porque sabemos que Álvaro anda en muy buena forma.
19: Hay las palabras de Joe Maceo, director general del torneo. Juan, y en la Fórmula 1, destacar que ya comenzaron las primeras prácticas de lo que será el Gran Premio de Singapur y Max Verstappen fue el más rápido.
9: Perfecto, George Russell sale en último lugar, está penalizado por el cambio de unidad de potencia. Y el lunes, Beto, si te parece, platicamos, ¿no? Parece que Ruanda va a tener un Gran Premio en 2030.
19: Aparentemente es lo que han señalado diversos medios.
9: Sí.
19: Y bueno, también vamos a ver qué es lo que depara, porque Checo también se ha mostrado muy positivo.
9: Gracias, Beto. Nos escuchamos el lunes. Bueno, ya nos vamos. A nombre del equipo que hace posible este espacio informativo, le agradezco que nos haya acompañado el día de hoy. Nos escuchamos el próximo lunes en punto de las 5:30. Que tenga un excelente fin de semana. Quédese con Azucena Uresti.
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23: La cobaya o cuyo. La cobaya, conocida popularmente en diversos países como cuyo o conejillo de Indias, es un roedor herbívoro, nativo de la región andina, que destaca por su temperamento noble, pacífico y asustadizo. Son mascotas excepcionales para los hogares debido a que rara vez muerden y se comunican de una manera sumamente tierna mediante una variedad de sonidos agudos y chirridos con los que expresan entusiasmo o solicitan su comida favorita. Su dieta es estrictamente herbívora y requieren de un aporte indispensable de vitamina C a través de pimientos y verduras frescas, ya que su organismo no la produce por sí mismo. Al ser animales gregarios, disfrutan enormemente de la compañía de otras cobayas y del contacto suave con los humanos, convirtiéndose rápidamente en animales muy apegados, mansos y reconfortantes para compartir la rutina diaria en casa.
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2: Alerta en Baja California, Rachel traerá lluvias y vientos hasta 140 kilómetros por hora el fin de semana. Constructoras piden limpiar de forma permanente la canalización del río Tijuana ante lluvias. Intermitencias de la Comisión Federal de Electricidad queman computadoras de asociación que atiende a niños en Tijuana. Patrulla fronteriza impide cruce marítimo de 13 personas en Imperial Beach. Iban a nado y se regresan a México. Abre Morena registro para coordinaciones municipales en Baja California y evalúa ir por gubernatura de Baja California. Esto dice de nueva cuenta Verónica Rufo. En temas nacionales, ¿habrá paro nacional en el IMSS? Trabajadores llaman a suspender actividades. Esto, la Secretaría de Gobernación, por su parte, llama al diálogo entre los trabajadores del IMSS tras reunión sin acuerdo. Evitar bloqueos, les dice, luego una reunión que concluyó sin acuerdos. Asesinan a Guillermo Camacho, padre de la alcaldesa de Huanusco, Zacatecas. Casi la mitad de los adultos mayores de la Ciudad de México tiene alguna discapacidad, revela el INEGI. Y el Senado responde a más de 26,000 ciudadanos que exigen la renuncia de Enrique Insunza. También decirle que vamos a ganar Chihuahua, dice Alejandro Moreno, le responde a Citlali Hernández tras la burla de Morena. Por cierto que Morena designa a Célida López Cárdenas, coordinadora municipal en Hermosillo. Ella es designada como la coordinadora de Morena en esta ciudad, en esta importante ciudad del norte del país. En más información, protegerán elecciones del crimen organizado. Esto dice Omar García Harfuch al comparecer ante la Cámara de Diputados. Dictan prisión preventiva a Iván Casarín, el tanque, en el penal del altiplano. Y reactiva el Senado padrón de cabilderos, frena puerta giratoria por 2 años a ex servidores. Descartan desfalco en becas y acusan vaivén de información. En los terrenos de lo internacional, Navi Pillay o Pillay gana el Nobel de la Paz 2026. Trump vuelve a quedar relegado. Por cierto, y hablando de Trump, Salina Antidrogas de Estados Unidos advierte que irá contra funcionarios coludidos con el narco. Con más información internacional de este día, ¿dónde estoy? Krista Pique despertó, pero aún no saben si recuperará el uso de sus brazos. Agente del ICE dispara a hombre dominicano en Nueva York durante un operativo y van a transmitir en directo la ejecución de Nidal Hassan. Lo van a fusilar por el tiroteo de Fort Hood. Delcy Rodríguez adelanta la Navidad al 1 de noviembre en Venezuela. Mira, igual que Maduro adelantó la Navidad allá en Venezuela. Y con más, nueva acusación contra Maduro en Estados Unidos incluye cargos por tortura. ¿Quién fue Margaret Hamilton? Es la mujer que ayudó a llevar al ser humano a la luna, la científica estadounidense que hizo posible realizar la misión Apolo de la NASA. Tenía 90 años y murió, ella fue la que hizo posible este alunizaje. Hasta ahora no se ha informado la causa de la muerte de Margaret Hamilton. Con el tema de las finanzas, pues el dólar otra vez subió de precio en las casas de cambio de la ciudad de Tijuana. Lo vemos 17 a 17.40 esta mañana en promedio. Hay casas de cambio que lo tienen a 16.90, 17.30. Pero bueno, se elevó el precio de el billete verde, como dicen. Y bueno, el dólar interbancario está hoy en 18.24. El euro está en 20.43. La mezcla mexicana de petróleo también se elevó, está en 94.95, lo que significa 4.48 más con respecto al día de ayer. Y bueno, pues le decía que los trabajadores del INSS están muy alborotados, bloquearon la sede nacional del Instituto Mexicano del Seguro Social, y pues se habla de un paro nacional. Simón se convierte en huracán categoría 1, se prevén lluvias torrenciales en Guerrero y Michoacán, donde incluso suspendieron clases. Y bueno, hablando del clima, pues hoy tenemos 20 grados centígrados, 68 grados Fahrenheit, luna nueva iluminada tan solo en 1%, temperatura más alta el día de hoy en 29 grados centígrados, 87 grados Fahrenheit, Y a partir de mañana, 70% de que inicien las lluvias comenzarán con 4.4 milímetros, pero esto no va a hacer que descienda el termómetro, ¿eh? Vamos a tener 30.88 el día de mañana y también se habla de tormenta eléctrica. Para domingo, 90% de que caigan 12 milímetros. Va a llover muy fuerte el domingo, va a ser el día más lluvioso. Y el lunes, 12 de octubre, van a caer solamente 2.7 milímetros. Se disipa la posibilidad de que las lluvias lleguen hasta el martes. Serán sábado, domingo y lunes. ¿A qué hora se empieza a llover mañana? Hasta la noche. Hasta las 11 de la noche. Así es que puede usted hacer sus planes para el sábado. Va a llover según el pronóstico. Recuerde que todo es pronóstico. Y bueno, la buena noticia es que hay semáforo verde en la calidad del aire. Por fin, después de 2 semanas, hoy tenemos semáforo verde 37 ppm, que es calidad aceptable. El sol sigue dormido, se despertará a las 6:47, se irá a dormir a las 18:22, lo que nos da una duración del día de 11 horas 35 minutos. Y bueno, hoy es viernes, hoy es día, no sé si sobrevivamos a la radio comunitaria, nos enlazaríamos con Alejandro Maciel, nos enlazaríamos con Alberto Villescusa Rico para ir al cine, nos enlazaríamos con Armando Nieblas a Mexicali, y confirmaron, pero hasta que no se dé, en perfileando la presencia del ex gobernador Ernesto Rufo Apple. Todo esto hoy aquí en Fórmula de la Mañana. Así es que es viernes 9 de octubre del año 2026.

0: Vamos en este recuento de voces infantiles y hoy viernes nos visitan los Jackson con este disco de 1980 de Epi Records en la división de Sony Music Entertainment, y esto se llama Blame It On The Boogie. Blame It On The Boogie es el primer tema con el que abrimos boca y con el que saludamos a nuestro compañero en esta mesa de trabajo, Juan Miguel Hernández Santiago. Buenos días, Juan, bienvenido.
1: Buen día, Rocío, a usted, también al público de Radio Fórmula. Feliz fin de semana a todos ustedes. Pues ayer los White Sox perdieron otra oportunidad de avanzar en casa a la serie divisional. Esos White Sox que bueno, estaba viendo el dato que tienen 120 años los White Sox sin ganar una serie de postemporada en casa desde 1906. Y esa fue en su primera serie mundial ganada allá en aquellos años, al inicio de siglo XX. Este equipo impresionante que no puede ganar una serie en casa, esta oportunidad fue única porque tenían, después de haber ganado los dos primeros juegos en Cleveland, pues tenían dos oportunidades para ganar en casa y perdieron los dos juegos. El de ayer 9-5 caen contra los Guardianes de Cleveland, un juego de volteretas entre White Sox y Cleveland. Dos equipos que, por cierto, tienen una nómina, entre comillas, baja en comparación con otros equipos, pero que este año han sido muy competitivos. Y los Guardianes ahora tienen las de ganar porque la serie regresa mañana allá a Cleveland, donde se va a definir en este juego número 5 quién va a enfrentar a partir del próximo lunes a los Rayos de Tampa Bay. Eso es en la Liga Americana. En la Liga Nacional, recordar que a partir de este domingo inicia la serie de campeonato de liga entre Cerveceros y los Dodgers a las 5 de la tarde. El primer juego va a ser en Milwaukee, porque Milwaukee fue el mejor equipo de todas las grandes ligas. Y también regresa, después de dos semanas de ausencia, la Liga MX a partir de hoy. Un Puebla contra León a las 6 de la tarde. También tendremos Tigres Toluca hoy, en el famoso viernes botanero. Mañana a las 4, Juárez contra Tijuana, el duelo de equipos fronterizos, ambas plantillas. También mañana el clásico tapatío entre Atlas y las Chivas, que Atlas, por cierto, acaba de anunciar estos días la construcción de su nuevo estadio en terrenos de la Universidad de Guadalajara, la UDG. Hicieron un convenio muy interesante porque el estadio se va a construir en terrenos de la UDG, la Universidad de Guadalajara, pero van a compartir la propiedad de este nuevo inmueble que va a quedar listo en 2030. La verdad, reconozco mi envidia hacia Atlas, porque mire, ¿cuánto tiempo lleva esperando Cruz Azul por un estadio? Y Atlas
0: ya lo va a tener.
1: Atlas ya lo va a tener. También América Monterrey a las 8 de la noche mañana. Y el domingo destaca el juego de Pumas contra Cruz Azul a las 6 de la tarde.
0: Muy bien, gracias, Juan, por tus avances deportivos. Saludamos a mi tocaya Rocío Servina al frente de los controles. Saludamos a David Parente en Baja Malibú, por supuesto al ingeniero Oscar Arriola y a Israel Palma, y todo este equipo lo saluda a usted, ¿verdad?, con muchísimo gusto, por su preferencia, por su apoyo, por sus comentarios, por sus saludos matutinos y por ser parte de esta gran comunidad de madrugadores. Pues el Comité Noruego reconoce sus esfuerzos en promover la paz y el derecho internacional y en traer esperanza a las víctimas de violencia y el conflicto, y le da el Premio Nobel de la Paz a la jurista sudafricana Navi Pillay. Esta mujer, que es una veterana jurista, sus esfuerzos por promover la paz y el derecho internacional son notables. El galardón reconoce la carrera y el compromiso de una persona con valentía e integridad excepcionales que ha desempeñado un papel decisivo a la hora de garantizar que se procesen los crímenes de guerra. Vamos a hacer una pausa.
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0: Este segundo tema se llama Shake Your Body o Down to the Ground. Tiene estos dos nombres esta canción con los Jacksons. Y no sobrevivimos a la radio comunitaria. Bueno, entonces es importante que le cuente esta historia de este agente de ICE. Bueno, no sé, a ver, aquí mi muy querido compañero y productor, este agente de ICE que le disparó a un dominicano en Nueva York durante un operativo y la víctima fue hospitalizada. El agente de ICE disparó ayer jueves contra un hombre dominicano en Nueva York. Durante este operativo, el inmigrante resultó herido. Los agentes de la ICE prestaron ayuda de inmediato. En un comunicado oficial se destaca que los hechos ocurrieron a las 16 horas de ayer, cuando estos agentes buscaban detener a un migrante ilegal en el Bronx. El objetivo era un hombre originario de República Dominicana que, según el gobierno estadounidense, contaba con antecedentes penales y múltiples detenciones previas por agresión, robo, posesión de drogas y posesión de armas. El hombre dominicano sobrevivió después de recibir los disparos del ICE. También dio a conocer que resultó herido y este inmigrante ilegal fue arrestado por el NIPD el 7 de diciembre de 2023, pero fue liberado a la comunidad pocos días después por políticas demócratas de santuario que pusieron en riesgo vidas estadounidenses. Esto dicen las autoridades. Informaron que el hombre se encuentra con vida y recibe atención médica en un hospital local, permanece bajo custodia de los agentes del FBI y del HSI. Además, reiteraron que el incidente sigue bajo investigación y que se va a compartir más información. Pues sí, en este caso están hablando de 7 incidentes con el ICE en los últimos 2 meses. Entonces, pues ahí está esta situación. Y es una cuestión que otra vez de nueva cuenta habla de lo que está pidiendo el alcalde de Nueva York, que se terminen los operativos de la ICE.
1: Sí, ya nos dará usted más información del clima ahorita en un momento, pero la aproximación de esta tormenta tropical Rachel al norte del estado incrementará el riesgo de oleaje peligroso y corriente de resaca en las costas de la región durante este fin de semana. Según el Centro Nacional de Huracanes de Estados Unidos, en su aviso, este organismo señaló que el oleaje generado parcialmente por Rachel se extendería hacia las costas del norte del estado y el sur de California. Estas condiciones podrían mantenerse hasta principios de la próxima semana. También está la posibilidad de inundaciones costeras de intensidad menor a moderada, por lo que recomiendan consultar los reportes de oficinas meteorológicas locales ante posibles cambios en las condiciones del mar.
0: Muy bien, pues vamos al clima.
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0: Bueno, tal y como lo señalaba Juan, la Coordinación Estatal de Protección Civil de Baja California emitió esta alerta preventiva debido a un cambio drástico del clima del 10 al 12 de octubre, esto es mañana al próximo lunes, generado por los remanentes del ciclón posttropical Rachel. Se pronostican lluvias, chubascos y fuertes rachas de viento de 80 a 150 kilómetros por hora que afectarán a los 7 municipios del estado. Tijuana, condiciones lluvias aisladas a chubascos y cielos nublados con máxima de 29 grados centígrados, 87 grados Fahrenheit y mínima de 19 con 66. Hoy empieza, de hecho, sí se siente la humedad en el ambiente, sí se siente vientos y avisos, rachas fuertes asociadas por el sistema general, pues se habla de hasta 150 kilómetros por hora. Mexicali, condiciones, transición de ambiente cálido a lluvias intensas y chubascos a partir del domingo, vientos y avisos, rachas severas de viento y potencial de inundaciones en zonas urbanas. Ensenada, chubascos desde mañana sábado y lluvias fuertes previstas para el domingo 11 y lunes 12, rachas de viento de gran intensidad y oleaje elevado en la zona costera. Esto es Ensenada. Tecate, condiciones lluvias aisladas y chubascos durante el fin de semana y el lunes 12 de octubre. Hay también alerta por vientos fuertes en zonas serranas y áreas abiertas, playas de Rosarito, lluvias aisladas y chubascos intermitentes, precaución por rachas de viento y oleaje fuerte en el litoral. San Quintín, chubascos iniciales el sábado 10 y lluvias intensas el domingo 11 de octubre, vientos fuertes, precaución en caminos rurales y zonas serranas. San Felipe, lluvias y chubascos acompañando el paso de los remanentes del sistema, rachas de viento significativos en el área del Golfo de California. Si te fijas, lo más preocupante es el viento, ¿no? La lluvia, aunque le decía, la lluvia, la mayor cantidad de agua va a caer el domingo, ¿verdad? Y comienza a llover hasta la noche del sábado, pero va a ser el domingo más lluvioso. Ya el lunes disminuye, pero lo más peligroso por lo que veo es el viento.
1: Sí, y mire, siguiendo con este tema del clima, personal de Protección Civil realizó un recorrido por la canalización del río Tijuana para advertir a las personas que habitan en esta zona sobre los riesgos asociados al pronóstico de lluvias y vientos, esto como parte de las acciones preventivas ante posibles efectos del fenómeno El Niño. Los elementos dialogaron con quienes se encuentran en las inmediaciones de la canalización para explicarles los peligros que podrían representar las condiciones meteorológicas y proporcionales información sobre riesgo, sobre refugios temporales disponibles en caso de que necesiten resguardarse. Y qué bueno que hagan esto, porque yo estuve la semana pasada ahí en una parte de la canalización y me tocó ver cómo vive gente ahí, como hay viviendas improvisadas y sí. Imagínese con la lluvia y el riesgo que implica esto, exponen su vida. Qué bueno que se esté dando esta situación.
0: Sí, que los protejan, ¿verdad?
1: Sí.
0: Voy a ir a la siguiente información. Un hombre que fue asesinado tenía días dentro de una casa en Otay. Esto en la colonia Roberto de la Madrid. El hallazgo se reportó ayer al mediodía en un domicilio de estos que les llaman picaderos, cerca de la garita de Otay, y es una persona que fue quien alertó a las autoridades por medio de una llamada al número de emergencia debido a los olores fétidos dentro del inmueble. Acudieron al reporte y confirmaron que había un hombre sin vida en el interior. Elementos de la Fiscalía del Estado se hicieron cargo del procesamiento para iniciar con las investigaciones por homicidio. El cadáver fue llevado al servicio médico forense para que le sea practicada la necropsia que determine la causa de la muerte.
1: Y mire, otra vez, qué responsabilidad. Es un hombre de 66

0: que el sujeto, pues no avanzó el carro, pero comenzó a caminar para retirarse del lugar, pero gracias a la intervención de la policía pudo ser detenido ahí en el lugar. El conductor, pues, borracho, invadió el carril de sentido contrario e impactó de frente a la motocicleta, lanzando a los menores varios metros adelante. Qué cosa, qué irresponsabilidad. O sea, digo, destaqué lo de los 67 años, pero tengas 18 o 67, pues debes ser responsable. Uno pensaría que a cierta edad ya maduras y ya no haces estas cosas, pero digo.
1: La persona que atropelló a los chicos allá en Mexicali, los motociclistas, también era un hombre mayor y iba a conducir un auto del año y les aventó la Tacoma a los chavitos que iban en las
0: No,
1: motos.
0: no, y lo digo porque luego existe esta percepción de que son los chavos o los más jóvenes los que son irresponsables y andan manejando borrachos, pero la realidad es que no. Digo, qué bueno que no se pudo escapar. Lamentable que pierda la vida, ¿no? Esta persona. En mi familia, por ejemplo, una persona perdió la vida también.
1: Por un
0: Porque.
1: atropellamiento por una persona en estado de ebriedad.
0: Exactamente.
1: Sí, ya
0: Iba
1: sé.
0: en una moto, en la parte, no manejando, sino como copiloto, por decirlo así, y
1: Pasajera.
0: como pasajera, y le impactó una persona en estado de ebriedad. Ahí lamentablemente se escapó, esta persona, pero perdió la vida en ella.
1: Y bueno, creo que ya no me va a dar tiempo porque todavía no entiendo el sentido de este voto con mayoría de voto. Morenista, el Congreso de Baja California determinó eliminar el delito de peligro de contagio sexual y sustituir el certificado médico requerido para contraer matrimonio por una declaración de conocimiento y consentimiento de la pareja. Bueno, nos quedamos en redes.
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1: Gracias, Ana Haim, por informarte en Radio Fórmula del Sur de California.

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0: Esto se llama Enjoy Yourself. Es el tercer tema de los Jacksons que estamos escuchando el día de hoy. Y bueno, recordarle que el agua que utilizamos todos los días inicia un camino en el río Colorado, recorre más de 2.000 kilómetros para abastecer a Tijuana y playas de Rosarito. La Comisión Estatal de Servicios Públicos de Tijuana te invita a valorar el esfuerzo que requiere traerla hasta nuestros hogares y hacer un uso responsable.
1: Rocío, antes de seguir con la información, felicitar a la doctora Remedios Lozada, que asumió la dirección general del Hospital de Salud Mental. Una doctora con muchísima experiencia, muy querida en el medio médico, que también tiene relación con muchos reporteros y que además es seguidora de este programa, también lo escucha este espacio. Me da muchísimo gusto. Hace algunos meses se retiró de la jurisdicción de salud, donde trabajó.
0: Se jubiló.
1: Se jubiló, donde trabajó muchísimos años. Mucho pues, tiempo
0: como
1: la,
0: 40, ¿no?
1: Mucho tiempo la dirigió, mucho tiempo también estuvo ahí trabajando en su momento con varios programas de salud, y ahora toma esta dirección del Hospital de Salud Mental, que además tiene especial relevancia aquí en Tijuana, porque aquí en Tijuana no hay un hospital de salud mental público.
0: No.
1: No hay un hospital de salud mental público. Este hospital de salud mental es una asociación civil, sin fines de lucro, pero al final de cuentas no es público. Las personas pagan, sí, cuotas más bajas de lo que pagarían a un psiquiatra particular o a una otro tipo de hospital, pero no es un hospital público. Mucho tiempo este hospital estuvo dirigido por José Ángel Bustamante.
0: José Guadalupe Bustamante. Que también fue dirigió la jurisdicción sanitaria.
1: Y que fue secretaria de salud. Ajá. Y la última etapa había sido dirigida por el hijo de él, que no era doctor, que era
0: administrador.
1: Desconozco por qué se haya retirado de la dirección, pero en lo personal me da gusto que llegue la doctora Remedios.
0: Mira, yo te voy a decir una cosa. Yo conozco a Remedios Lozada y hay dos médicos a los que conozco desde que llegué aquí. Ella es una de esas médicos y siempre la he visto profesional, trabajadora, entregada a su misión, a su trabajo, y además humanista. Con un gran sentido de solidaridad, así es que queda en muy buenas manos el Hospital de Salud Mental. Te aseguro que ella va a implementar políticas muy importantes. Es una gran médico, no, y con una gran experiencia.
1: Y sobre todo porque el tema de la salud mental es un tema muy, muy importante, muy complejo, y que cómo puede ser que la gente que no tenga para pagar una consulta, no tenga para pagar medicamentos, no tenga este acceso. Debería ser una prioridad instalar un hospital de salud mental público. En esta ciudad,
0: sí,
1: con tantos problemas
0: tenemos,
1: que hay.
0: Tenemos muchos casos por precisamente las adicciones y todo, muchas personas que eran con alteraciones neurológicas y de todo tipo muy importantes. Sí, felicidades, doctora, me da muchísimo gusto. La acabamos de ver, fíjense, fue la única, bueno, hubo dos personas del sector de los servidores públicos que estuvieron ahí, que yo las vi en la misa de nuestro compañero Octavio. Ella fue una de ellas, estuvo ahí en la misa. La otra fue Mariana, la vocera del ayuntamiento, con todo su equipo. Pero bueno, podemos decir que Mariana, porque está vinculada totalmente a nuestra área, ¿no? Pero en el caso de la doctora, ahí estuvo en la misa de Octavio y la saludamos con mucho gusto. Felicidades, doctora. Decía yo de dos médicos. El otro médico que conocí yo cuando llegué aquí, y a quien tengo que agradecer también su solidaridad, es el doctor Astiazarán, que entonces era médico de la Cruz Roja y que recientemente tuvo allí a bien atender a una estudiante del Colegio de la Frontera Norte y que pues lo hicieron también con mucha solidaridad y con mucha atención al ser humano, que eso es lo más importante, ¿verdad?, en la Cruz Roja. Así es que pues felicidades a los dos, porque es una vocación el ser un buen médico, ¿no?
1: Sí, no
0: es... No nada más estar con la cuestión de la Laniutska.
1: Es que es cierto, aquí en Tijuana, bueno, no tengo nada contra mi hermano es doctor, pero pues les gusta mucho el dinero. Bueno, a todos nos gusta el dinero, ¿verdad? A todos nos gusta. Pero pues yo creo que más que como médico, también como periodista, quizás como abogado, ciertas profesiones quizás demandan o requieren un poquito de solidaridad con la gente que no puede pagar, ¿no? O sea, las dos partes, ¿no? O sea, no está peleado el que te vaya bien como profesionista, por algo te mataste, pero tampoco olvidar esta parte del apoyo a la gente que no tiene cómo hacer frente a esto, ¿no? A lo mejor cómo pagar una asesoría legal o cómo pagar un servicio médico, ¿no? O sea,
0: Sí.
1: yo creo que eso nunca hay que dejarlo
0: Sí,
1: atrás.
0: sabemos que las instituciones se tienen que mantener, pues, y que tienen que tener ingresos, pero bueno, siempre es una actitud de decir, a ver, vamos, ¿qué podemos hacer? No decir, no, si no pagas, no, sino decir, a ver, ¿qué podemos hacer? Es diferente, ¿verdad? Pues como este eslogan del fútbol que me encantó, ese de, y si sí, y si sí, ¿verdad? Y si sí podemos ayudar. Y si sí podemos ser solidarios, creo que esa es una situación muy importante.
1: Pero bueno, Rocío de...
0: Hablando de médicos y de todo este tipo de cosas, el Instituto Mexicano del Seguro Social en Baja California confirmó que se encuentra en marcha la investigación laboral interna en la Clínica 31 de Mexicali, luego del caso de intercambio de dos recién nacidas que salió a la luz a finales de septiembre pasado. La delegada del IMSS, Desiree Sagarnaga Durante, explicó que el proceso apenas inició y que aún no se han aplicado sanciones ni despidos. Los resultados, pienso yo, que van a tardar todavía como 2 semanas. Se está entrevistando a trabajadores y trabajadoras. Afirmó que el IMSS está aplicando nuevas medidas de control para garantizar que un incidente similar no vuelva a repetirse. Yo le aseguro que va a ser dificilísimo que eso vuelva a suceder, dijo la delegada.
1: Pues es que es la obligación que no suceda, ¿no? Digo, imagínate cómo está todavía esta familia que,
0: Estas familias,
1: estas
0: porque son
1: familias que
0: dos.
1: están esperando las pruebas de ADN.
0: Esas creo que ya están, Juan. Lo que falta es la investigación, que fue lo que ocurrió, porque se dio el intercambio.
1: No, es que acuérdese que se había mandado una segunda prueba a la Ciudad de México.
0: Ah, sí, es cierto, tienes razón. Sí.
1: Sí, se mandó una segunda prueba que pidió la familia, que pidieron las familias. Y Rocío, en temas de política, ya este jueves Morena dio a conocer el registro para aquellos que están interesados en las coordinaciones municipales de este partido, que posteriormente van a ser las candidaturas a los municipios. Ojo, porque ahí también se va a abrir una buena pelea por estas candidaturas. Aunque Morena es una pachanga, porque ya ve que abrieron las convocatorias, pero resulta que ya adelantaron algunas. Las de Andrea Chávez, la de Hermosillo también ya se dio a conocer, se ve que había muchísimo conflicto ahí y lo adelantaron. Para aquellos que están ocupando el cargo actualmente, no es necesario que se separen del cargo. O sea, por ejemplo, si Ismael Burgueño que ya anunció que va para eso, no tiene que separarse del cargo. O sea, puede seguir todavía
0: O
1: ocupando.
0: sea, va a aspirar a ser el coordinador municipal de Morena.
1: Exactamente. O sea, a lo mejor le van a dar ese premio de, entre comillas, consolación, ¿no? Pero, digo, porque ya ve que había otros casos donde son, por ejemplo, alcaldes y aspiraban para ser diputados federales. Ahí habrá que ver cómo viene la convocatoria, para estos casos. Pero insisto, va a haber mucha batalla por estas posiciones. Los grupos andan en todo lo que da buscando colocar a su gente, a lo mejor no tanto en la presidencia municipal, ¿no? Que ahí se reduce a 5 o 6 aspirantes, pero hay otras posiciones, regidurías, por ejemplo, que también son muy, muy solicitadas. Y hablábamos, Rocío, de lo que dijo Verónica Rufo,
0: Sí.
1: que confirmó que mantiene pláticas con el PAN para ser la candidata de este partido en el 2027, aunque dijo que no es militante del partido ni tiene intención de incorporarse a sus filas. Pues no sé realmente, bueno, sí sé, el PAN está desesperado y buscaba a una figura, pero yo en lo personal no entiendo, bueno, no entiendo cómo el PAN no trabajó todo este tiempo un perfil para que sea su abanderado o abanderada para la candidatura, y en este caso se amarra a una persona que ganó notoriedad pública a partir de la defensa de su papá, ¿no? Un personaje emblemático del PAN.
0: Y que lo hizo además muy bien
1: Claro,
0: en su papel de hija.
1: pero de eso a que sea una buena candidata del PAN a la gubernatura, pues yo creo que hay mucha distancia. Y además, insisto, algo que en su momento cuando la vea le preguntaré, ella no vive en Baja California, vive en San Diego. Entonces, ¿qué tanto conoce?
0: Dice que, bueno, ella no es militante. Y por aparte, aclaró que no piensa inscribirse como miembro del PAN.
1: No, y además, ¿qué está haciendo el PAN? Digo, el Partido de Acción Nacional tuvo 6 años. Y otra cosa, ya tuvieron la mala experiencia. No estoy comparando a Lupita Jones con Verónica Rufo.
0: Nada que ver, ¿eh?
1: Nada que ver. Pero ya tuvieron esa mala experiencia, uh-huh, de sacarse un perfil ahí de la nada, invitar a Lupita Jones, que luego fue una pésima candidata.
0: Sí.
1: Malísima, o sea, fue hasta un tercer lugar. No hay que olvidar eso. El PAN quedó en tercer lugar en las elecciones del 2021.
0: Pero, mira, yo hay 3 cosas que te quiero decir. Nada que ver, ¿eh? Los perfiles, tú bien lo acabas de decir.
1: Sí, pero lo que voy es que en aquel momento, pues...
0: Pensaron, bueno, que iba a ser este.
1: Pensaron.
0: Pero en este caso, pues están captando a una persona que, como tú bien anotas, pasó a la notoriedad pública porque su perfil siempre ha sido discreto y sí, nunca ha pertenecido ni a... Además, es una... Yo la tuve aquí en el estudio, sí, es una persona súper sencilla, ¿eh?
1: Sí, sí.
0: Y te contesta con toda naturalidad.
1: Es que nadie está sin quitando, filtro, ni nadie nada. Está quitando eso.
0: No, sus pero, cualidades. Sí. Pero tú lo que dices es la proyección política, pero creo que nos tenemos que ir.
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7: Las plantas de bambú pueden crecer hasta 91 centímetros en un solo día, siendo la planta terrestre más rápida.
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10: Las hormigas nunca duermen en el sentido humano. Toman siestas de pocos minutos distribuidas a lo largo del día.
11: Lo que no sabías.
10: La sal común es el único mineral de origen puramente rocoso que los seres humanos consumimos de manera directa diariamente.
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13: Pechuga de pollo a limón. Cocina una pechuga a la plancha sazonada con finas hierbas, ajo y abundante jugo de limón fresco. Acompáñala con una guarnición de espárragos tiernos al vapor. Es una comida alta en proteínas magras, ligera, saciante y deliciosa.
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16: Las ovejas pueden reconocer rostros humanos en fotografías y retener ese recuerdo en su memoria de manera prolongada por años.
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18: La Asociación Nacional de Magistrados de Circuito y Jueces de Distrito llamó a que no se instaure procedimiento alguno contra juzgadores por ejercer su función. Aclaró que se puede impugnar una sentencia bajo los mecanismos de revisión de ley, pero no se debe menoscabar la independencia judicial. La jefa de gobierno, Clara Brugada, afirmó que en la Ciudad de México continúa el compromiso firme de cero tolerancia a la corrupción y al desvío de los recursos públicos. En el marco de la apertura de auditorías a las alcaldías capitalinas, señaló que cada peso proveniente de impuestos debe regresar al pueblo en forma de obras y bienestar. Un juez federal ordenó la liberación bajo protesta de José Alberto N., alias El Voltaje, y Héctor Javier N., alias La Rana, sentenciados a 15 años de prisión por el ataque a Casino Royal que dejó 52 muertos en 2011 en Monterrey, Nuevo León. Informó Amy Arriaga. 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

0: Esto se llama Displays Hotel. Ojo, un Displays Hotel. Es el cuarto tema de este disco de los Jackson que estamos escuchando. Y como vamos a ir a Mexicali, pues bueno, si la, usted tiene adeudos con la Comisión Estatal de Servicios Públicos de Mexicali, le recordamos que hay 100% de descuento en multas y recargos pagando de contado y 75% al realizar convenio. Descuentos para la comunidad de tu familia. Esto va a tener vigencia hasta el 31 de diciembre del 2026 para que lo tome usted en cuenta. Y me imagino que ya está con nosotros puntualmente Armando Nieblas, a quien saludamos con mucho gusto como parte del equipo periodístico de Radar BC y a mucho orgullo también colaborador de este espacio, de este programa. ¿Cómo estás, Armando? Bienvenido, muy buenos días.
1: Hola, ¿qué tal, Rocío? Juan Miguel, muy buenos días para ustedes acá desde Mexicali, así como también para todos los que nos ven y nos escuchan en esta mañana de viernes.
0: Así es. Y ya está amainando el calor, querido Armando. Ya está bajando la temperatura.
1: Para ustedes, ¿no? Digo, acá en Mexicali tiene ya semanas que bajó. Es que yo insisto, esos 35 grados, 38 que tenemos acá en Mexicali, después de vivir 50, la verdad está muy bien. Yo la verdad sí siento un poquito de pena con los amigos de Zona Costa, porque sí deben estar sufriendo estos calores, la verdad, porque además de que yo siempre he pensado que el calor en Zona Costa se siente diferente al de Mexicali.
0: Sí, es como, yo también pienso lo mismo.
1: Porque yo he estado en Tijuana, en Ensenada, y sientes 28 grados, 29, y se siente sofocante, así cálido, o sea, húmedo. Acá en Mexicali es muy seco y muchas veces la humedad pues también es un factor, pero se siente diferente, pues. Entonces sí entiendo un poquito lo que deben estar viviendo, pero estas lluvias supongo que ya van a hacer ese cambio, ¿no?, climático, para ya entrar de lleno al otoño y al invierno después.
2: Que por cierto, estaba escuchando la conferencia de la gobernadora el martes, que fue allá en Mexicali, y cuando anunció que se iban a suspender las clases acá en Tijuana por estas altas temperaturas, escuché ahí la burla de algunos compañeros reporteros que dijeron, pero ¿cómo? Si tienen 35 grados. O sea, acá ya tuvo que decir la gobernadora, bueno, es que allá en Tijuana no tienen aire acondicionado.
1: Sí, es muy diferente, evidentemente. Yo pienso que cuando escuchas como que suspensión de clases, pero ¿cómo? Pero las condiciones, esos 35 grados, ni siquiera hablamos de Tijuana, los pones en Ciudad de México y es una locura, ¿no?
0: No,
1: a ese nivel, entonces sí se entiende lo que están padeciendo ya, y afortunadamente ya para afuera. Sí. Oigan, y dando seguimiento al tema que ya estaba hablando, y es justamente un tema que ya traía, el este de Verónica Rufo, que estuvo acá en Mexicali. Justamente yo me enteré de eso, y hay que decirlo, más bien no me enteré de esto, me enteré ya tarde. Ahí conseguí material y estuve viendo lo que declaró la hija de Ernesto Rufo. E incluso pocos compañeros entraron acá, fueron muy pocos que de rebote les cayó. Ella no vino a hacer política como tal, vino a reunirse, bueno, vino por temas de su empresa, porque tiene una empresa. Vino a trabajar con temas de su empresa, y a uno de los panistas de acá de Mexicali, Armando Arjona, quien dicho sea paso ya le sancionaban algunos espectaculares que tiene acá en Mexicali, fue quien le invitó. Ella confesó que él fue quien le invitó, le dijo, oiga, pues ¿cuándo andas acá en Mexicali? Y dijo, no, pues voy tal día, y él aprovechó y la llevó a una comida en un restaurante de mariscos, ahí donde estuvo con empresarios y otras personas del ámbito político. No, de hecho por ahí andaban Cuauhtémoc Cardona, aquel secretario general de gobierno, Rafael Morgan, panistas acá de Mexicali, quienes también estuvieron ahí. Y a mí también me llamó mucho la atención lo que decía ella, ¿no? Algunas declaraciones, a ver, por ejemplo, eso de que no planea, que sí lo está considerando a participar en la política del siguiente año como candidata, que no planea inscribirse o afiliarse a algún partido, ni al PAN, ni a Somos, porque dice, pues no le gusta. Y esta parte me llamó mucho la atención, que dice, he tenido acercamientos con Somos, que es el partido pues donde estaba o está todavía su papá Ernesto Rufo. Digo, aunque esta fuerza política pues no se pueda aliar con ningún otro partido, o sea que no le interesa, entonces, o sea, ella si quiere participar quiere ganar, pues. Entonces, sí como que la pelució un poquito ahí el partido Somos, porque sabe que al no aliarse, si es la... digamos que es más complicado todavía, ¿no? La colonia está más puesta arriba. Y también me llama la atención dentro de lo que ella comentaba, ella, lo de la residencia que comentaban ahí ustedes. Ella dijo, a ver, yo tengo mi domicilio en San Diego, efectivamente, pero también lo tengo en Ensenada. Lo que yo no sé, ahí sí, de verdad, porque no he revisado la ley, cómo quedó, si este tema de la doble nacionalidad vaya a afectar aquí en Baja California inmediatamente ya a la siguiente elección. Eso, no he revisado si hay algún transitorio que diga que es hasta después, pero pues supongo que ella también tiene doble nacionalidad y entonces ella dijo que cuenta con la residencia, que tiene su domicilio en Ensenada, así como lo tiene en San Diego y no hace ningún inconveniente. Dice que ella está, que no usa cualquier cargo político, que no es como que pues no te toca la gubernatura, pues te doy una diputación, no te doy una alcaldía, no, o sea, ahora sí que dijo, yo no estoy aquí por el cargo, sí me interesa participar, como dices, Rocío, ya me han invitado anteriormente, pero pues no lo he intentado, más bien no lo he querido, ya se ha reunido, dice, o ha platicado con gente, con los que aparentes competidores dentro del PAN, que son Margarita Flores, Héctor Osuna, María Vázquez, que son los que ya han levantado la mano para la gubernatura. Y yo coincido contigo, Juan. A ver, a mí me parece, y luego esto es algo que yo he venido diciendo desde hace varios años, desde el 2018, que el PAN ya sabía oposición, no fue creando ningún cuadro competitivo de cara a la siguiente elección, ya no digamos la de la que tenían la siguiente, que el 19, ¿no? O el 21 o el 24, o sea, cualquier elección. Ellos en ningún momento han generado o se han puesto a trabajar en cuadros competitivos para ganarle a Morena, lo que sí ha hecho Morena, ¿no? Evidentemente el hecho de ganar, tener, haber ganado todo en estas elecciones, tener alcaldías, diputaciones, a ellos les da mayor facilidad de generar estos cuadros, de que tengan reflectores, de que aparezcan en medios, pero el PAN ni siquiera lo ha intentado, ¿no? Y vemos el candidato del 2019, Óscar Vega Marín, que hoy
2: Sí,
1: está en Morena.
2: exacto.
1: Él fue Lupita, después fue Lupita Jones, que jamás ha hecho política, y ya ven lo que pasó. Y ahora buscar un nuevo perfil de una persona ajena completamente a política, se entiende que no es un personaje o un perfil viciado de la política, pero yo voy a otra parte que es importante, la experiencia. Suponiendo que esta persona, así como en su momento supuse con Lupita Jones, hubiera llegado a la gubernatura, ¿cuál era la experiencia o las cartas para gobernar un estado? Y esto va para cualquier partido, ¿no? Uno esperaría que una gubernatura es una responsabilidad muy grande y uno esperaría que la persona que llegue tenga experiencia suficiente para poder encabezar los trabajos. Miren, con todo esto, Marina del Pilar, con la poca experiencia que tuvo en la política antes de ser gobernadora, se ha notado, ¿eh? Se han notado algunas decisiones que ha tomado en su administración. Ahora imagínense poner a alguien que pues no tiene nada de experiencia. Me parece que eso es importante justamente en la política y el hecho de que Verónica Rufo, que tiene todo el derecho de participar en política y tiene todo el derecho de ser candidata y tienen todo el derecho de que voten por ella, pues yo no sé si es el perfil adecuado para el PAN, ¿no? Y otro punto que también no me he dejado de estar rondándome en la cabeza, yo no veo al PAN, insisto, o más bien veo al PAN, me han disculpado la expresión, pero casi arrastrándose por candidatos, ¿eh? Ahí están abrazando a Ernesto Rufo, que sí. Y vamos a visitarlo ahora, Verónica Rufo. Oigan, pues no es la manera de conseguir candidatos, ¿eh?
0: Sí.
2: Sí, verdad, lo que digo, además, aquí nosotros tres nos tocó ver aquellos momentos del PAN, ¿no? Donde el PAN todopoderoso y ver
0: Sí.
2: al PAN en
0: No, pues
2: esta,
0: fueron 30 años.
2: al PAN en esta, bueno, ya me
0: Sí.
2: tocó a mí el PAN de la Chula y el Chon, ¿no? Que ya metían candidatos de este tipo. En la última etapa, 2015, por ahí, pero pues ver a un PAN
0: No,
2: todavía.
0: y era impresionante porque volvían a ganar y volvían a ganar y de una
2: Sí,
0: manera
2: la
0: así.
2: movilización que tenían. Y sobre su doble nacionalidad, todavía no le afecta a ella porque entra en
0: Está
2: vigor.
0: en 2027, ¿no?
2: 28.
0: Digo 28,
2: Entra
0: perdón.
2: en vigor en
0: Ah, mira.
2: 2028. Yo no sé, Armando, tú sabes mejor de esto, pero creo que como se aprobó todavía recientemente. No se completó el plazo de tantos días previo al inicio del proceso electoral, entonces creo que entra hasta el 2028, afecta a las candidaturas.
1: Tiene razón, porque son 3 meses antes de que
2: Sí.
1: inicie, o 90 días antes de que inicie el proceso electoral, y creo que ese plazo acá en Baja California es por ahí de septiembre,
2: Sí,
1: aproximadamente,
2: exacto,
1: ¿sí?
2: entonces fue por eso.
0: Pues yo lo que decía hace rato, mira, el perfil de Verónica, si lo quiere utilizar el PAN, pues sería a lo mejor para garantizar, pues que ya están en ese extremo, ¿no? Su registro. Y aparte, como ya dijeron que no se van a aliar con el PRI ni de broma, porque ya ves que el PRI está insistiendo que
2: No,
0: va a
2: pero sí lo van
0: ganar.
2: a hacer, sí lo van
0: ¿Sí
2: a
0: lo van a
2: hacer.
0: hacer?
2: Lo van a hacer en Chihuahua, ya dijeron
0: No,
2: que.
0: no, yo hablo de Baja California.
2: Ay, pero si es una directriz nacional, Rocío, lo van a hacer aquí también.
0: Ah, bueno, sí tienes razón en ese apunte, pero
2: Por lo menos
0: yo
2: en
0: estoy
2: la
0: hablando en Baja California.
2: gubernatura lo van a hacer. Ya seguramente en presidencias municipales o algunos distritos no lo van a hacer.
0: Ahí van a diferenciar. Sí. Bien. Armando, nos queda un minuto para irnos a pausa. No sé qué quieras abordar en ese minuto.
1: Sí, rápidamente sobre ese mismo tema. También algo que me llama la atención y que me parece importante es el hecho de que creo que lo principal que podría aportar tanto Ernesto Rufo, que evidentemente para mí sería mucho mejor candidato que su hija, pero pues su situación legal es más complicada. Que tengo entendido que con todo y esto que está yendo Ernesto Rufo, él todavía puede ser candidato, aunque esté en prisión domiciliaria, él puede ser candidato porque no tiene suspendidos sus derechos políticos electorales.
2: Ah, claro, porque no está sentenciado.
0: No está sentenciado.
1: Uh-huh. Pero son los reflectores a nivel nacional, ¿no? Tanto su hija como Ernesto Rufo tienen reflectores nacionales y eso sí le puede ayudar justamente a de cara a una elección, sobre todo porque pues hoy por hoy son víctimas de un presunto, digamos, ¿cómo le llaman, man? De hecho, Rufo está usando en sus entrevistas prisión de Estado, como preso político.
0: Preso político.
1: Exactamente. Entonces, eso es lo que les puede beneficiar. Y yo creo que también eso es lo que está pensando el PAN.
0: Así es. Bueno.
2: Sí, pero yo insisto, ¿no? Esto de los perfiles, de los cuadros. A ver, no estoy comparando ni mucho menos, pero en su momento pierde el PRI la presidencia en el 2000 y preparó un cuadro como el de Peña Nieto.
0: No les corto la inspiración.
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0: Este tema es el número 5 y se llama Show You The Way To Go. Es el quinto tema de este disco de los Jacksons. Y voy a ir a un resumen de noticias. Ay, no, perdón, está Armando. Ay, Armando, discúlpame. No sé, tuve un lapsus. ¿Qué más nos dices, Armando? ¿Con qué cerramos? Tienes programa hoy a las 8, ¿no? Terminando.
1: Exactamente. Ajá. Ya para hacer rápidamente lo que les adelantaba fuera al aire en el corte. Ayer ciudadanos del Valle Mexicali se manifestaron acá en el Congreso para exigir nuevamente un cambio a tarifa eléctrica en la región. Le piden a los diputados locales que los ayuden en estas gestiones porque pues saben que solitos no los van a escuchar. De hecho, decían que ellos mismos han juntado dinero para mandar a alguien allá para que esté justamente gestionando. Y ojo, lo que decía el Estado, que ya van 9 exhortos que aprueba el Congreso del Estado dirigidos a la CFE justamente para ver ese tema, y los 9 se los han bateado. Me parece increíble que ni el Congreso de Baja California les pone atención. Los diputados fueron muy claros, dijo, el Congreso local no tiene mayor injerencia en el tema de tarifas eléctricas, tiene que ser la CFE o el Congreso de la Unión, pero pues nosotros hacemos las gestiones presentando estos exhortos, los recibieron, los atendieron nuevamente, pero sí es como ya la cuarta o quinta vez que se manifiestan estas personas. Y les decía que pues ahí la imagen que se hizo viral fue cuando un manifestante pues está ahí reclamando y de fondo se ve el diputado Molina que ni voltea a verlo, que en todo momento está viendo el teléfono hacia abajo, hasta se toma su cafecito a gusto, y eso generó mucha indignación porque en los videos que vi, porque no fue el único video, mucha gente estaba reclamando eso, ¿no? El diputado como, oye, pues de perdido voltea a verlo, pon atención, dale caso, ¿no? Entonces, la displicencia con la cual ignoró a esta persona, pues fue increíble, ¿no? Sí. Y bueno, como siempre, invitarlo, Rocío, Juan Miguel, a que nos sigan ahí en el www.radarbc.com, que es nuestro sitio web. En redes sociales ahí nos encuentran como Agencia Informativa Radar BC. Y a las 8, pues, por YouTube y por Facebook, El Redador, ¿no?
0: Oye, hermano, a mí no me sorprende la actitud de Molina. ¿A ti?
2: No, de Molina y de otros diputados.
0: No, ya sé.
2: Varios. Porque además, otra cosa, si un servidor público... Todos tienen obligación, pero si uno en especial tiene obligación son los diputados. Porque
0: así
2: son...
0: Es.
2: Representantes populares, representantes de un sector de la sociedad baja californiana. Entonces, si algo tienen obligación, son precisamente los diputados.
0: Son precisamente ellos, pero ajá, ¿verdad? Bueno, en fin, Armando, buen programa, muy buena columna de Radar, la leímos ayer, pero este hombre estuvo muy, ¿cómo se dice?, con muchos temas. Entonces, mejor vamos a ver el programa a las 8 de la mañana.
1: Que sacó todas las denuncias que tenía guardadas.
0: Ay,
1: que llegan muchas.
0: Sí, oye, qué bárbaro, ¿verdad? Y otra vez le dedicó ahí un espacio a mi ex amiga Almadele Ábrego, que dile que por su culpa.
2: ¿Pero por qué dice que ex amiga?
0: Pues porque ya no me habla.
2: No, pero es que a diferencia de la amistad, Rocío, la amistad está ahí, puede
0: sí,
2: perdurar.
0: Pero,
2: aunque pues, no te hables con ella, puedes seguir siendo su amiga.
0: No creo.
2: Sí, así pasa. Yo tengo amigos que...
1: Sí, vas a ver dentro de unos... ¿Cuánto falta? 8 meses.
2: Sí.
1: 9 meses vuelves a ser tu amiga.
0: Ah, bueno. Muy bien. Muchas gracias, Armando. Que exitoso programa y nos vemos el martes.
1: Que tengan excelente fin de semana.
2: Saludos.
0: Hasta luego. Y voy a ir a este resumen de noticias. 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Y voy con lo siguiente. Alerta en Baja California, Rachel traerá lluvias y vientos de hasta 140 kilómetros por hora el fin de semana. Constructoras piden limpiar de forma permanente la canalización de Río Tijuana ante lluvias. Intermitencias de la Comisión Federal de Electricidad queman computadoras de asociación que atiende a niños en Tijuana. Patrulla fronteriza impide cruce marítimo de 13 personas en Imperial Beach. Abre Morena registro para coordinaciones municipales en Baja California y evalúa ahí por gubernatura de Baja California. Esto lo reconoce Verónica Rufo. De Topo Chico al Castillo, los motines en cárceles mexicanas que más víctimas han dejado. Uno de los casos más severos dejó al descubierto este extremo de hacinamiento. En lugar de haber 1,500, había 2,500 personas privadas de la libertad. Allá en Mazatlán hubo 9 personas muertas, entre ellas un menor de edad. Y con más información, decirle que es oficial, el Estado alista simulacro para el 10 de octubre. ¿verdad? Para el 10 de octubre y con más información importante de última hora. Marchas y bloqueos en la Ciudad de México el día de hoy por diferentes causas. Los trabajadores del Seguro Social analizan y sea paro nacional. Ayer no hubo acuerdo durante las pláticas en la Secretaría de Gobernación. Y quizás comparte el premio con Trump, bromea Navi tras ganar el Nobel. La ganadora del premio Nobel de la Paz de 85 años se dijo sorprendida y agradecida por el reconocimiento. Recordó las críticas que recibió su investigación sobre Gaza, una investigación muy objetiva, que además tuvo pues muchas connotaciones importantes. Hasta siempre, Mari Carmen. Se manifiestan en Madrid, España, después de la muerte de esta mujer que levantó el movimiento de apoyo después de un desahucio de su vivienda. Mourinho defiende a Mbappé y explota contra las críticas. Es ridículo. El técnico salió en defensa del delantero francés tras la polémica por sus actividades durante el parón de selecciones y explicó cómo se gestionó su lesión de rodilla. Y con más información de última hora, tras 11 años, Starbucks cierra su sucursal en la zona hotelera de Tulum. Luis Miranda usaba inteligencia artificial para suplantar a Olga Sánchez Cordero y extorsionar. Luis Miranda y su red de extorsión usaron inteligencia artificial para suplantar a Olga Sánchez Cordero y otros funcionarios para estafar a empresarios y políticos. Buscan una presunta boa en Atizapán. Vecinos de Lomas Lindas están en alerta, andan buscando una boa allá en esa parte del Estado de México. Temperatura más alta el día de hoy, 29,87 grados Fahrenheit. El dólar en las casas de cambio, 17 a 17,40. 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San Isidro, Sentry 30 minutos, Ready Lane 1:45. También decirle que la general está en 1:05, la peatonal general 40 minutos, Ready Lane 10 minutos. Voy a Otay, donde hay 1 hora en la Sentry, Ready Lane 1:25, general 1:35, la peatonal está en 30 minutos. Y en el Chaparral, en el Pet West, está en 5 minutos la Ready Lane, la general en 40 minutos. Cerramos así este resumen de noticias y nos vamos al cine.
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0: Híjole, Alberto, ya la viste, yo la quiero ver. Me he recibido todo tipo de comentarios, la mayoría muy negativos. Hablamos de Digger, ¿verdad? Esta película dirigida por este gran director mexicano, González Iñárritu, y actuada por Tom Cruise.
2: No, y escrita en parte por Sabina Berman también.
0: Y bueno, pues te escuchamos, dramaturga ella.
2: Sí, sí.
0: Te escuchamos, Alberto, ¿cómo la viste?
4: Hola, Rocío. Hola, Juan Miguel. Pues, efectivamente, como mencionas, el día de hoy vengo a hablar de Digger, que pues es una película dirigida por González Iñárritu, protagonizada por Tom Cruise, en la que él interpreta a este rico empresario petrolero que desata una crisis mundial cuando pues una de sus plataformas provoca el desprendimiento de un iceberg que puede devastar todo el norte de Europa. Digger es una película que desde el inicio se cuenta en tono de parodia. El personaje de Digger es este multimillonario que gracias a su dinero se ha vuelto desconectado de las consecuencias y de la realidad. Por otro lado, el presidente de Estados Unidos es caricaturizado como un hombre anciano y enfermo que se rodea de generales y fanáticos religiosos. Pero este es solo el primer nivel de la película. El segundo involucra un giro metaficcional que no voy a revelar. Basta decir que, bueno, Digger, la película no solo pretende ser una sátira sobre los efectos y causas del cambio climático, también habla sobre las historias que pretenden criticar el mundo de esa forma. La película pues habla sobre cómo los mismos poderosos capturan o se aprovechan del arte que los ataca y pues le quitan esta capacidad para cambiar el status quo. Es una idea muy atrevida y la realidad es que para los estándares del cine de Estados Unidos, el cine comercial, diga, es una película muy atrevida, una que de verdad se siente como una visión muy completa de lo que Iñárritu quería plasmar en ella, que no hace compromisos para complacer al público. Es técnicamente una comedia, pero la verdad lo que es que no provoca muchas risas y más bien deja un sabor muy amargo. Dicho esto, tampoco me parece una película que de verdad desafíe a su público. Más bien es una película muy regañona, que se cuenta en largos discursos y conversaciones donde pues Iñárritu articula pues esta visión del mundo en un tono muy pomposo. Pues es cierto que al final no trata de ser una sátira, sino más bien como una metasátira sobre la incapacidad del arte ante crisis mundiales.
0: Alberto, te tengo que interrumpir, nos vamos a redes.
5: Vamos a corte comercial.
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7: Regresamos de corte comercial. Esto se llama Lovely One. Alberto, te interrumpimos en tu salida. Estabas diciendo lo de Coffee, si quieres complétalo y pues te agradecemos como siempre tu colaboración de cada semana, que era que también lo vi, esta posibilidad de apoyarte en tu seguimiento como un crítico de cine independiente que se ha mantenido a lo largo de todo este tiempo. Ah, no, ya se fue. Ya se fue. Sí, es que se dio cuenta lo siento, fue bruto, pero quiero darte tiempo para que puedas dar los comentarios del público. Mire, le platico rápidamente, hubo una solicitud de entrevista con el exgobernador Ernesto Ruffo Appel. Me pidieron una serie de requisitos, me dijeron que estaba ocupado. Yo pedí el viernes para tenerlo en Perfileando, me confirmaron, pasé la liga de Zoom. Me dijeron que todo estaba ya listo. Sin embargo, ayer que pedí que me por favor me volvieran a confirmar, pues ya no tuve notificación de la persona que se está haciendo cargo de medios. Entonces estoy en esa incertidumbre, ¿verdad? Sí me dijeron con mucha seriedad que sí, pero bueno, pues ya veremos ahorita si se conecta o no el licenciado Ernesto Ruffo Appel. En fin, vamos al tour gastronómico.

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3: Por esto, tu recién nacido se porta tan bien durante el día, pero tan mal por la noche. Si tu bebé es un angelito durante el día, pero a las 2 de la madrugada parece que empieza la fiesta, no lo estás imaginando. Eso se conoce como confusión entre el día y la noche y puede comenzar incluso antes de que tu bebé nazca. Mientras estabas embarazada, tus movimientos durante el día ayudaban a mecer a tu bebé y mantenerlo dormido. Pero por la noche, cuando por fin te acostabas a descansar, él aprovechaba para estar más activo y moverse con mayor frecuencia. De hecho, muchos estudios muestran que las mamás suelen sentir las pataditas más intensas durante la noche y ese patrón no desaparece inmediatamente después del nacimiento. Además, durante las primeras semanas, los recién nacidos todavía producen muy poca melatonina, la hormona que favorece el sueño, y cortisol, la hormona que ayuda a mantenerse despierto. Por eso, su pequeño organismo aún no logra distinguir con claridad cuándo es de día y cuándo es de noche. En la mayoría de los bebés, este reloj biológico comienza a madurar alrededor de las 8 o 9 semanas. Así que por ahora, lo más probable es que tengas un bebé que todavía piensa que la noche también puede ser momento de estar despierto. Un sistema nervioso que aún está aprendiendo a organizar sus ciclos de sueño. Un bebé confundido y unos papás que sienten que nunca terminan de descansar. La buena noticia es que esta etapa es completamente normal y con el tiempo irá mejorando. Con pequeñas rutinas, señales consistentes y algunos cambios en el ambiente, puedes ayudar a tu bebé a diferenciar el día de la noche y favorecer un descanso cada vez más tranquilo.
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0: Bien, me dicen, me confirman que ya está conectándose con nosotros el licenciado Néstor Rufo. Vamos a entrar con él en unos minutitos más.

0: Se Alcántara Aldana, también a Milton García, que dice que hay que cuidarse de la lluvia. Gracias Jaime Ramos, Ignacio Ortega, también a Fernando Gaviria, a Lourdes Campos allá en Rosarito, Silvia García Rosales, que nos escucha diariamente, Almaelsa Medina, también buenos días, allá en la colonia Tejamén. José Badilloa dice, buen día, antes de irme a dormir lo saludo. Juan, ya se te pasó la tristeza, un abrazo. No, toma todavía unos días. Uh-huh. Lo de los padres, pues.
1: Sí, caray.
0: Saludos, Andrés Consejos, feliz fin de semana también para ti. Al Caju Carlos, que todavía está asimilando la eliminación de los frailes. Saludos, Vivi Bravo, gracias por estar con nosotros. Mira, César Gil dice, buen día, mañana 10 de octubre se cumple un mes que cumplí 52 años y no he recibido sus felicitaciones.
1: Pues nosotros no sabíamos, César, o sea, y ni siquiera nos invitó a la fiesta ni nada.
0: No,
1: o
0: ¿verdad?
1: Sea, pues sí, bueno, pero de todas maneras, felicidades. Sí. Un mes después, felicidades.
0: Saludos, Karina Ramírez, también allá Primo Tapia, Fortino Godina, y bueno, y cómo olvidar al tío Tranquilino también, ¿no? Saludos, Carla Gómez, feliz viernes, dice que ya iba camino a la escuela, tráfico como todas las mañanas. Regresamos.
1: Vamos a corte comercial.
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0: Es el penúltimo tema del disco de los Jacksons que estamos escuchando el día de hoy. Y pues vamos a entrar a Perfileando.
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0: Pues le damos la bienvenida y nos da muchísimo gusto saludar al licenciado Ernesto Rufo Appel en este enlace vía Zoom. Le agradecemos su tiempo y que haya aceptado esta entrevista. Señor, bienvenido, buenos días.
2: Hola, Rocío, ¿cómo está usted? Muy buenos días, aquí desde Ensenada.
0: Es lo que sabemos y vemos. Nos conocemos hace muchos años, Ernesto Rufo Appel, y bueno, yo le pregunto, ¿ya desayunó?
2: No, aún no. Ahora, terminando con esta entrevista, lo hago.
0: Dígame usted, mañana, el lunes, cumple 2 semanas de estar allí en su casa, en esta prisión domiciliaria. ¿Cómo es un día en su vida, don Ernesto? ¿Cómo vive esta, ha vivido estas 2 semanas?
2: Bueno, mucho mejor, porque el antecedente es allá en la prisión de alta seguridad de Almoloya, en el altiplano, donde pues estás incomunicado, aislado, y acá en Ensenada, pues bueno, estoy en casa, me pueden visitar personas, puedo platicar con usted y con la audiencia, y esto pues es diferente. Allá veo, por ejemplo, usted tiene ahí su café. Allá era Guarraz, Rocío.
0: ¡Oh, qué caray!
2: No, hombre, un café lavado que no era café, pues intomable. Así, hoy verdaderamente gozo de mi taza de café. Y esto es algo que te trae toda esta odisea, porque ya ves, todos los días estamos acostumbrados a nuestra vida, pero llegas allá al Moloya, se acaba lo que tenías tú por costumbre y empiezas, digamos, a verdaderamente apreciar lo que tenías. Y pues ahora aquí en casa de Ensenada, aunque no puedo salir de los límites de la propiedad, pues recibo visitas y puedo platicar contigo, la familia, los nietos, y comer de una forma en la que gozas el sabor, claro. Lo aprecias.
0: Sí, lo entiendo perfectamente lo que nos está diciendo, porque bueno, fueron 72 días que su vida cambió radicalmente, entonces ahora entiendo esta valoración de los alimentos y todo esto. Señor, hay muchas cosas que platicar y sé que... ¿Cuántas entrevistas lleva, Yo creo que...
2: Ay, no lo sé. He estado entretenido. Y bueno, pues es algo muy importante lo que tú haces, Rocío, esto de que pueda uno comunicar, que el público se entere y pueda tomar una parte pues del sabor, de lo importante, de lo que está pasando en nuestra comunidad, en la región, en el país. Y son tiempos que ocupan de estos análisis, de hacer reflexión.
0: Dígame una cosa, obviamente tiene mucho tiempo para leer. ¿Cuáles son sus lecturas favoritas?
2: Bueno, la novela histórica, porque ya ves, desde la escuela nos enseñan las fechas y los nombres, pero no los hilas. Y ahora que he tenido este tiempo, entonces empiezas a hilar épocas, nombres, los que estuvieron contemporáneos en alguna de esas épocas, los motivos, los enlaces, las pasiones. Caray, ahora la historia la saboreas de otra forma. Claro, ha sido novela histórica que tiene que ver con los asuntos del poder, de cómo los gobiernos o los imperios. Y todo esto viene a cuenta de una forma importante, porque yo creo que la época que estamos viviendo los mexicanos, pues en esta reflexión necesaria, te lleva a darte cuenta que también esto que estamos sufriendo no es nuevo, es algo que pasa hace cientos de años. A ver quiénes son los que controlan, o quién es el asunto de la vida pública. Y me ha ayudado mucho entonces esta forma de leer libros, porque ubicas, ¿no?, tu pensamiento y proyectas y tratas entonces de buscar la forma constructiva de que las cosas nos lleven a una convivencia sana, constructiva. Y de eso yo creo que he procurado en muchas de las entrevistas hacer sentir la visión de que nos pongamos de acuerdo, porque la controversia y la confrontación no nos van a llevar a ningún lado.
0: Don Ernesto, su gobierno, hablando de historia, del 89 al 95 estuvo atravesado por uno de los episodios más traumáticos de la historia moderna, el asesinato de Luis Donaldo Colosio en Lomas Taurinas el 23 de marzo de 1994. ¿Cómo gobernó un estado bajo sospecha política desde Los Pinos?
2: Bueno, primero la transparencia. Mire, Rocío, si hay algo que ayuda a distensionar pues situaciones como aquella que vivimos, es abrir la actitud, tu disposición para que todos los demás vayan apreciando el punto de la vista que tú tienes de lo que has estado viviendo en esos momentos lamentables, para que pues se encuentre la verdad en lo posible, o al menos tú contribuyes para que eso suceda. Y políticamente, que es la política, digamos, el arte de ponerse de acuerdo, sí, pero también de entender el momento, de comprender, y así fue mi actitud. Yo creo que siempre lo he sido así. Entonces, ayuda. Vino, obviamente, en aquellos momentos mucha gente a verme y querían encontrar quizá parte de la verdad de lo que había sucedido, en qué hacía yo, qué les platicaba, qué se podía documentar y comprobar. Entonces, actitud abierta, dispuesta, transparente, y que la gente lo vaya asimilando, de manera de que concluya en los días siguientes que has hecho un esfuerzo por la transparencia y que has contribuido, y eso trae tranquilidad. Así fue como lo viví, Rocío. Yo recuerdo, usted pues ya estaba aquí en Baja California y tiene todo el antecedente también.
0: Sí, claro que sí, pero pues la verdad fue una cuestión histórica que le tocó vivir como gobernador. Señor, usted ha ocupado casi todos los cargos. Hace ratito lo comentábamos: alcalde, gobernador, comisionado presidencial para la frontera con Vicente Fox, senador de la República, diputado federal, y después de esa trayectoria, y justo en este momento que usted está viviendo esta circunstancia en especial, ¿no cree que el poder central en la Ciudad de México sigue sin comprender la lógica fronteriza?
2: Indudablemente que no se comprende de forma cabal, porque la realidad la juzgas a como te está yendo, a donde quiera que estés. Y allá en la Ciudad de México, que pues por todos estos puestos que he desempeñado, Pues te das cuenta que está relacionada con todo lo que se refiere a principalmente el gobierno, cómo son las relaciones de quién sigue, quién no sigue, quién le ayuda a quién, bueno, los intríngulis de la política. Está centrado la vida. Y está centrado geográficamente en una realidad, una economía allá en la Ciudad de México, y nosotros acá en nuestra región fronteriza, con una economía distinta, una lógica de cómo poder salir adelante diferente, acá nosotros buscando cómo construir, cómo resolver problemas como, por ejemplo, la escasez del agua y estos asuntos de la migración, y bueno, pues son cosas distintas. Y lamentablemente la ausencia de
0: Señor, señor,
2: capacidad.
0: tengo que hacer una pequeña pausa porque nos vamos a redes, pero seguimos con usted un segundo. Vamos a
2: Así es.
0: corte comercial.
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5: El fabricante chino de vehículos eléctricos XPeng puso en marcha la primera línea de producción automatizada del mundo para robots humanoides avanzados de propósito general. Una apuesta para llevar a los androides de laboratorio al mundo real mediante su fabricación a mucho mayor escala. Este proyecto se caracteriza porque la línea de producción de robots humanoides es llevada a cabo por otros robots que realizan las tareas de manera autónoma. Destaca que durante la presentación del proyecto, Iron completó su ensamblaje y salió de la línea de producción por sí mismo, lo que marca el cambio de XPeng de la investigación, el desarrollo y la producción de prueba a la fabricación en línea. De acuerdo con la compañía, el objetivo es que estos robots desarrollen una capacidad de generalización suficiente para realizar tareas peligrosas, repetitivas o poco deseables para las personas. Soy Aide Rivera. 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
6: Caminando por México.
7: Tequila, Jalisco. Ubicado a las faldas del imponente volcán homónimo, este destino es la cuna de la bebida más emblemática de México. El paisaje azul de los campos de agave, declarado Patrimonio de la Humanidad, enmarca un pueblo de haciendas antiguas y destilerías históricas. Recorrer sus calles permite reconocer el proceso artesanal del tequila, fusionando historia, sabor y una fiesta cultural constante.
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9: Los colibríes son las únicas especies capaces de volar hacia atrás y mantener un vuelo estático.
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11: La circulación en ambos sentidos de Paseo de la Reforma permanece cerrada a la altura de Toledo frente a la sede del IMSS debido al plantón de trabajadores del instituto, quienes continúan con sus protestas para exigir mejores condiciones laborales. A casi un mes de acampar a las afueras de la Fiscalía General de la República, las madres buscadoras retiraron su plantón, recurrieron a un amparo para que las autoridades federales recibieran sus expedientes y federalizar las denuncias. Adelantaron que sostendrán otra reunión en la FGR el próximo 9 de noviembre. El gobernador de Jalisco, Pablo Lemus, anunció la suspensión de clases en 22 municipios de la costa del estado los días viernes 9 y lunes 12 de octubre. Esto en previsión por las fuertes lluvias provocadas por el huracán categoría 1 Simón. El fenómeno se encuentra a 345 kilómetros al sur de Manzanillo, Colima.
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0: Regresamos de corte comercial.

0: último tema del disco de los Jackson Blues Away, y retomamos la conversación en Perfileando con Ernesto Rufo Appel. Bueno, señor, aquí hay varias llamadas. Mire, hay desde una persona, Pedro Imperial, un saludo al exgobernador Rufo. Jaime Humberto Bracamontes, muchas felicidades al equipo de Radio Fórmula por la entrevista al exgobernador Rufo. Lupita Castro, que le manda mensaje y le saluda con mucho gusto. Dice: saludos a nuestro querido exgobernador, un gusto escucharlo en este día. Y Juan Fernández, que le dice, ahí le va, ahí le va: no se preocupe, señor Rufo, le pediremos a nuestros diputados para legislar y que pongan un Starbucks en Almoloya para ese trato inhumano, por lo que dijo de la Guarras. Bueno, para todo hay. Señor, en este momento, si le pusieran enfrente la pregunta, ¿a qué le tiene más miedo? ¿A qué le tiene más temor Ernesto Rufo Appel en este momento?
1: No, mira, Rocío, tengo 74 años. Pues despierto y me persigno y ya. ¿No? Uh-huh. ¿A qué le vas a tener miedo? Bueno, y como leíste por ahí, pues he tenido muchas experiencias. Gracias a Dios he aprendido y siempre con la disposición a contribuir. Entonces, miedo a algo, pues no, salvo que pues los días cuentan y por eso me persigno en la mañana. Ahí va la ininterrumpida cadena de los días que te tocan. Y así es, ¿no? Como convivo con las personas que son de mi grupo de edad, pues ya andamos ahí con los achaques y todas las medicinas. Es la plática de la mañana, me dolió aquí, ay, Dios mío. Bueno, pero pues,
0: oiga, pero en ese espacio donde está, sí puede hacer algo de ejercicio, porque usted siempre fue deportista, que yo recuerde, jugaba tenis, ¿no?
1: Sí, jugaba tenis. Entonces, bueno, pues ya me tuve que cambiar las caderas porque me empezaron a pegar los huesos con los huesos y pues ese tipo de asuntos. Aquí en el patio sí me puedo mover, claro, pero pues quisiera poder ir al parque por lo menos allá a caminar y bueno, pues ya a lo mejor me amplían el asunto y me dejan ir al parque. Entonces, bueno, pero sí, no hay que dejar de moverse, porque pues si no te mueves, te pegas y luego sale peor, como dicen.
0: Si no hubiera entrado a la política, don Ernesto, en 1985, ¿qué hubiera sido de la vida de Ernesto Rufo Appel? ¿Sería usted empresario allá en Ensenada? ¿Qué cree que hubiera pasado con su vida? Y después de 40 años de vida pública, ¿cuál considera que fue su mayor acierto? Bueno, creo saber cuál ha sido su mayor error. Bueno, pero no sé, pero quiero escucharlo de usted.
1: Pues, mira, la vida la tomas como viene, porque te van pasando las cosas. Uno piensa y calcula y planea, pero pues ya ves cómo dicen que allá al Señor, platícale tus planes porque se va a reír.
0: Sí, claro.
1: Sí, entonces lo que domina, pienso, son las circunstancias alrededor de ti. En general andas metido tú en algún lugar y entonces las cosas del lugar te van marcando una realidad. Tú no las controlas, pasan. Bueno, yo estaba, fui jefe de personal, estudié administración de empresas y eso me llevó a una empresa pesquera. Mi familia es de la pesca, barcos y plantas empacadoras y eso me ayudó muchísimo, porque pues acá en Ensenada no era muy grande, la naturaleza de la economía de Ensenada fundamentalmente era la pesca, y llego y pues ¿quiénes me van a pedir trabajo? Pues mis amigos de la pesca en Ensenada. Mi familia había, yo veía a los trabajadores de mi papá como mis tíos, ¿no? Entonces era un familión. Así que me apoyaron muchísimo y era un jefe de personal exitosísimo, pero no era porque fuera tan bueno como jefe de personal, sino la amistad, las relaciones humanas, todo eso que me rodeaba en el ambiente de la pesca. Y eso me llevó a ser director general, pero como había muchos asuntos gubernamentales que impedían el mejor trabajo de la empresa, y yo creo que tengo la característica de ser medio hablantín, pues me empecé a quejar. Y eso me fue haciendo visualizado por la gente en otra manera. Bueno, pues fui presidente de un montón de organismos, y ahí vino la invitación del PAN. Y yo quería salirme ya de la empresa, ya llevaba 10 años, pues porque si allá quiero hacer lo mío. Y dije, bueno, al cabo que, pues ni nos van a dejar ganar. Esa era la mentalidad allá en el 86. El problema fue que gané. Y entonces dije, ¿y ahora qué sigue? Y pues, ay caray, pues buscas a través de la responsabilidad y tú has de acordar cómo me iba con el gobernador de esa época, Leyva Mortera, y me hacía sufrir, pero hacía sufrir a los ensenadenses. Y entonces, pues todo eso, yo creo que mi manera de actuar o reaccionar me catapultó. Ahora que bajé de la patrulla cuando llegué a la casa, pues no se me va ocurriendo decirle a la gente que compusiéramos un corrido, el corrido del hombre del cabello blanco. Y pues todo el mundo se relajó, empezaron a reírse. Pues a mí se me ocurren esas cosas. Entonces, ese es un contexto, un asunto político, una manera, y ahí vas en la vida, ¿no? Pero también los tumbos de cómo nos hemos confrontado los mexicanos, los bajacalifornianos, con realidades y circunstancias de cada momento, y bueno, pues son un debate político. Pero aquí estamos, Rocío.
0: Pues sí, oiga, ¿ya vio a Verónica como candidata al gobierno del estado? ¿Ya la vio?
1: Pues mira, ella empezó como la hija que defiende a su papá. Ni nos imaginábamos, es más, ni yo, que tenía esas capacidades. Cuando estaba ya con los de la CONAGO en Almoloya, o sea, los exgobernadores, que algunos de ellos tienen ya derecho a una pequeña televisión, me empezaron a decir, oiga, su hija habla bien y es coherente y no se deja. Y dije, no, pues a todo dar, qué bueno. Y un día ahí, de uno de los pasillos de Almoloya, alguien grita, ¡ya está ahí la guerrera! Así gritaron, y dije, pues ¿quién será la guerrera? Resulta que era Verónica, que estaba ahí ya en la pantalla en una entrevista. Y bueno, pues ya llegaron los del PAN aquí en Baja California. Y, oiga, pues fíjese que estamos pensando que a lo mejor usted puede ser candidato. Allá le empezaron a enredar la cabeza a la pobre. Ahí anda tensionada, emocionada, preocupada. Le dije, ándale, para que vea lo que se siente. Le dije, porque el 7 de abril de 1986, ella cumplía 7 años, el PAN llegó a la casa con las banderas, me echaron un discurso en la banqueta, una señora, me acuerdo, y Verónica se salió de la piñata y me dijo, papá, la señora tiene razón. Ay, en la torre, o sea, enfrente de tanta gente, mi hija chiquita de 7 años, decir eso, pues vamos, pues voy a ir a firmar. Y eso fue, así pasó. Ella fue la que me encabuzó. Ahora le digo, ándale, ¿qué tal si yo salgo en público y digo que te avientes? A ver qué se siente. Y anda sufriendo toda nerviosa, y me debate. Y le digo, oye, espérame, yo nomás te estoy diciendo cómo creo que va a ser. Y se me pone emotiva, y bueno, pues así es la vida, Rocío.
0: Así es la vida, y se nos está acabando este tiempo valioso de plática con usted. Una sola frase una sola frase que no sea sobre política, sobre la vida, para terminar esta conversación, Ernesto Rufo.
1: Pues ni siquiera frase, es palabra, reflexión.
0: Muchísimas gracias. Estamos en contacto. Gracias por esta entrevista. Y pues nosotros nos estamos despidiendo. Gracias a don Ernesto Rufo Appel en este enlace para Perfileando. Gracias por esta semana de trabajo a todo el equipo. Aquí está todavía Juan Miguel Hernández Santiago. Le agradezco mucho siempre su colaboración, a mi tocaya, a todos los que hacen posible este programa. Muchísimas gracias. Y se queda con la programación de Fórmula, siempre de excelencia, de mucha calidad. Lo esperamos el próximo lunes a las 6 de la mañana. Sí, bueno, pues es que no es descanso. Ya todo el mundo me está diciendo que no es descanso el lunes. Pero aquí estaremos a las 6 de la mañana y no se pierda la programación de Fórmula. Le recuerdo que a todo tenemos derecho, menos a devaluar el espíritu. Así es que ánimo, arriba corazones, seguimos adelante. Hoy puede ser un gran día, decídelo tú. Por favor, cuídese mucho. Y pido justicia para mis compañeros Margarito Martínez Esquivel y Lourdes Maldonado López.
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3: Antes de dirigir a otros, me dirijo a mí. El autoliderazgo estratégico es decidir a dónde va mi energía, mi tiempo y mi atención, mis recursos más valiosos. Un líder que vive apagando fuegos, reacciona. Un líder que se autolidera, elige. Bloqueo tiempo para pensar, delego lo que otros pueden hacer mejor. Digo que no a lo que me aleja de lo importante y cuido mi descanso como parte de mi estrategia. Conozco mis detonadores y sé cómo regresar a mi centro cuando la presión sube. Mi equipo aprende más de cómo me gestiono que de lo que le pido. Hoy, revisa tu agenda de esta semana. Refleja tus prioridades o las urgencias de otro. Y ajusta una sola cosa. Lidérate primero.
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8: Las 9 de la mañana en punto, es viernes 9 de octubre.
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8: La presidenta Claudia Sheinbaum anunció hoy que inicia una gira por 24 estados de la República, los 24 adheridos al IMSS Bienestar, tras las manifestaciones de trabajadores del seguro en varios estados, incluida la Ciudad de México, por falta de medicamentos e insumos.
9: Vamos a hacer una gira de aquí a diciembre, una gira del IMSS Bienestar. Me voy a reunir con los directores de todos los hospitales y los coordinadores regionales y el director general del IMSS Bienestar en los 24 estados donde está el IMSS Bienestar. Voy a visitar hospitales, voy a visitar centros de salud para escucharlos, para ver cuál es la problemática, qué es lo que falta. Este fin de semana nos toca Hidalgo y el Estado de México.
8: Bueno, por cierto, trabajadores del instituto continúan plantados desde anoche sobre los carriles centrales de Paseo de la Reforma como parte de su protesta. Hablé con Vinicio Martínez esta mañana, representante de jubilados de las 37 secciones, que expresó las inconformidades de los trabajadores.
10: Que el día de ayer prácticamente Gobernación no fue intermediario, sino que fue vocero del Sindicato Nacional de Trabajadores del Seguro Social, y pues al no aceptar la planteación de los trabajadores del Seguro Social de echar atrás una encuesta de un salario que no quieren los trabajadores del Seguro Social del 2.9, nosotros solicitamos la integración de un Congreso Nacional Extraordinario. Va a haber movilizaciones diversas en la Ciudad de México. Estamos esperando poner la ruta. Al derechohabiente se le va a dar el servicio porque es en la institución de todos los trabajadores del Seguro Social. De ninguna manera queremos perjudicar a los derechohabientes. Nosotros estamos pidiendo el 10% de aumento salarial, pero no se nos ofreció ninguna propuesta para aumentar.
8: ¿Qué tan grave es la situación que se vive en el IMSS?
10: El Instituto Mexicano del Seguro Social pasa por una etapa muy, muy, muy difícil, donde los trabajadores carecen de personal, material, equipo, utensilios y condiciones de seguridad e higiene para poder atender a la población de México. Y quiero ser muy enfático en esto. Los trabajadores del Seguro Social no tienen la culpa de esa situación. Es el patrón o el gobierno quien tiene la institución en este plano. Los trabajadores del Seguro Social, a pesar de estar trabajando sin personal, sin equipo, sin material y sin medicamento, seguimos atendiendo a más de 70 millones de mexicanos.
8: Ayer se reportaron en México 53 asesinatos, los estados con más ejecuciones, Sinaloa con 18, Chihuahua y el Estado de México con 5, además de Guanajuato y Jalisco con 3 homicidios cada uno. Sara Carter, directora de la Oficina de Política Nacional de Control de Drogas de Estados Unidos, reiteró en entrevista que la administración de Donald Trump irá por funcionarios o políticos que ayuden, protejan o colaboren con los cárteles sin importar en dónde se encuentren.
11: El presidente Trump ha sido muy claro. Si ayudan o son cómplices de los cárteles, si colaboran con los cárteles, si colaboran con organizaciones extranjeras, no nos importa si son el gobernador o si son personas que trabajan en la plaza o en una pequeña tienda. Los encontraremos, iremos tras ustedes y nos aseguraremos de que paguen las consecuencias. No habrá ni un solo día en los próximos 2 años y medio, y probablemente mucho más allá de esta administración, en que alguno de esos miembros de los cárteles, o cualquiera que colabore con ellos, pueda dormir tranquilo, porque puedo asegurarles esto en lo que respecta a las drogas. Vamos a ir tras ellos.
8: El obispo de Aguascalientes, Juan Espinosa, dijo que no está intimidado, que no tiene temor ante las amenazas difundidas por parte de José Lápiz, quien ofreció 40 mil pesos a quien lo agrediera.
12: A mí en lo personal nadie me ha dicho nada. Yo estoy tranquilo, estoy sereno. Y la verdad que veo que es un juego que se ha ido cada vez como una bola de nieve haciendo más grande. Me preocupa no por mí. Me preocupa por la falta de respeto a las personas. Por la falta también de delicadeza ante situaciones. Y la verdad que yo no me siento intimidado, ni me siento con temor.
8: El caricaturista Luis Francisco Paco Navarrete deberá ofrecer disculpas públicas durante 15 días a la diputada de Morena en Jalisco, Itzul Barrera Rodríguez, además de ser inscrito en el Registro Nacional de Personas Sancionadas, porque ella lo acusa de violencia política contra las mujeres en razón de género. La sanción deriva de una caricatura publicada el 5 de febrero del año pasado, en la que Navarrete retoma una fotografía que la propia diputada había publicado en su Instagram, retomó una broma que ella había hecho días antes sobre imponer un arancel del 70% al aguacate, y bueno, pues ella lo descalifica. Barrera denuncia que el cartón no sexualiza la imagen de la diputada, pero ella lo sostiene.
13: Yo respeto profundamente a los periodistas y no tengo ningún poder de sancionar a nadie. Hace 2 años un periodista hizo una sátira, un cartón, donde usó una foto mía que buscó, porque es una foto de mucho antes que yo fuera diputada, de hace como 5 años, donde se me ven todas las piernas y pone la diputada, bla, bla, bla, ¿no? Entonces, la libre expresión es profundamente importante, y, pero eso no quiere decir que pueden seguir usando los cuerpos de las mujeres como parte de un ataque.
8: En la mañana, muy temprano, hablé con Paco Navarrete.
14: Básicamente, para mí fue un día como cualquiera. Hice un cartón de lo que estaba en la agenda noticiosa. Como yo los elaboro a partir de fotografías reales, yo les pongo filtros y hago el comentario. En este caso me parecía que el comentario era, ¿cómo decirlo?, solito se explicaba. Ajá. Entonces yo lo que hice fue prácticamente reproducirlo palabra por palabra y solo hice al final un comentario a eso. Pasó año y medio y me entero que había todo un proceso por violencia de género. Primero sacaron la sentencia, recurrí a ella, la ratificaron por primera vez, llegó a la sala superior y ahí se desechó mi recurso por alguna cuestión técnica que yo no conozco, ¿no? Bueno, básicamente todo el asunto, la demanda de ella, está basada en 2 puntos. Uno de ellos, según recuerdo en el encabezado, dice la diputada, hay un guión que separa por una cuestión gramatical que se une a la cuestión de diseño. La Real Academia de la Lengua nos explica cómo hacer la partición silábica. Yo no tengo la culpa de que la palabra diputado o diputada incluya, si le quitas la primera y la última sílaba, un insulto denigratorio y como lo quieras decir, pero no sé cómo mágicamente interpretan que también borré la sílaba di y creé todo un insulto. Mi trabajo es satirizar. Yo no estoy informando, no estoy haciendo una editorial, estoy haciendo un dardo, una puya. Desgraciadamente y afortunadamente es lo que más le escala a los políticos. Es importante para mí hacer notar que el proceso duró 1.5 años y jamás fui notificado. Fui notificado 3 días antes de que venciera, digamos, un plazo para que yo presentara, armara toda una defensa legal, buscara un abogado e hiciera toda la estrategia y diera mi respuesta. Se me pone en la línea de acusados como en las series de televisión junto a asesinos y pues ya por asociación ya estoy como perdiendo 2-0 y tengo que vencer eso. Soy culpable hasta que no demuestre que no lo soy.
8: La presidenta Claudia Sheinbaum habló hoy sobre un caso de un joven que estaba pues a punto de cometer un ataque y lo identificaron a tiempo a través del monitoreo de redes sociales.
9: Les platico, tuvimos un caso. Recientemente le estoy hablando, hace 4 o 5 días, de un, pues prácticamente un adolescente que denunció en la escuela de otro compañero suyo que iba a cometer alguna situación en la escuela. De inmediato la maestra comunicó, llegó de inmediato al secretario de Educación Pública, de inmediato se avisó al Centro Nacional de Inteligencia y a la Secretaría de Seguridad. Y se fue a la casa del niño. Y en efecto el niño tenía una pistola. Entonces se previno. Estos esquemas los realizamos de manera permanente. Pero ahora queremos, pues, evitar que se difundan comportamientos de este tipo en las plataformas.
8: La consejera jurídica de la presidencia, Luisa María Alcalde, presentó el decreto anunciado la semana pasada tras el ataque en una escuela de Coahuila. La medida obliga a las plataformas digitales a identificar y eliminar cuentas y contenidos que promuevan el odio, la violencia sexual, suicidio, violencia escolar, acoso y ciberbullying.
15: Queda prohibido a las plataformas digitales permitir a niñas, niños y adolescentes el acceso de contenido, imágenes y video que generen o promuevan discursos de odio, extremismo violento, abuso, explotación o violencia sexual, suicidio, autolesiones deliberadas, trastornos alimenticios, violencia en el entorno escolar. Se obliga a las plataformas digitales a identificar y retirar de inmediato cuentas o contenidos que promuevan o generen cualquier forma de violencia. Clasificar contenidos por edad, privacidad y seguridad activas de manera predeterminada para que niñas, niños y adolescentes cuenten desde el inicio con la configuración más protectora.
8: Ulises Soriano, buenos días. ¿Cómo van las manifestaciones de los trabajadores del IMSS?
16: Azucena, muy buenos días. Nosotros continuamos pendientes en el Paseo de la Reforma, donde en estos momentos los trabajadores del IMSS realizan pues una congregación, sobre todo para saber cuáles serán los diferentes pasos que seguirán durante el día. Se tiene previsto que a las 10 de la mañana vayan a realizar diversas manifestaciones en las calles de esta ciudad. Sobre todo tenemos vialidades importantes aledañas a este Paseo de la Reforma y sus oficinas centrales del IMSS, como es la zona de circuito interior, así como la Glorieta de la Diana, el Ángel de la Independencia, donde el día de ayer también estuvieron haciendo bloqueos. En estos instantes, Azucena, también contamos ya con el equipo metropolitano que se encuentra en la parte posterior de estas oficinas centrales, quienes están custodiando este punto para evitar cualquier confrontación. Mientras tanto, los elementos de la Secretaría de Seguridad Ciudadana, a través de la Subsecretaría de Control de Tránsito, realizan ya pues una ampliación de estos cierres a la circulación, sobre todo de la Diana Cazadora y hasta la Puerta de los Leones, y por supuesto la línea 7 del Metrobús está dando servicio hasta la zona de Hamburgo, por lo que se necesita tener muchísima paciencia este viernes. La información, Azucena.
8: Bueno, gracias, Ulises. Cuídate.
16: Continuamos pendientes con las imágenes de Miguel Ángel Brígido.
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8: Regresamos.
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30: 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Aporta una excelente cantidad de proteína vegetal y fibra para tu día.
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8: Son las 9:15 y bueno, pues ya lo hemos platicado durante toda la semana, que desde el año pasado hemos estado denunciando aquí, gracias a los vecinos allá en Jalisco, sobre la situación que están viviendo con el agua, agua turbia, negra, contaminada, maloliente, que por supuesto ha generado una crisis en la vida diaria de las personas para tomar, para sus alimentos, para lavar trastes, para hacer limpieza, para bañarse, un larguísimo etcétera, pero también ha generado algunos problemas de salud, como es el caso de Fernanda Dueñas, habitante de ahí de Guadalajara, de la unidad habitacional Mariano Otero. ¿Cómo estás, Fernanda? Gracias y buenos días.
33: Hola, Susana, buenos días, muchas gracias. Pues aquí, preocupada, obviamente.
8: Oye, ¿cómo van las cosas ahí en la unidad habitacional donde tú estás? ¿Qué tipo de agua están recibiendo?
33: Fíjate que estamos recibiendo pues agua, la semana pasada empezó a intensificarse, y sale como amarilla, tiene un olor pues muy desagradable, como a caño.
8: ¿Cuánto tiempo tienen así?
33: Pues mira, yo desde que me vine a vivir aquí tengo como 5 meses, pero se intensificó la semana pasada. Se empezó a intensificar la semana pasada porque, digo, antes no era, salía de un color amarillo a veces, y a otras veces transparente y sin este olor tan fuerte, pero nunca nos ha salido literalmente cristalina como nos debe de salir. Entonces, claro. Pues ya la semana pasada ya fue un descaro, o sea, ya salió literal restos de tierrita, de... yo creo que hasta heces fecales, ¿no? Todo lo que puede traer, o sea, es gravísimo.
8: ¿Y cómo han sobrevivido, Fernanda?
33: Pues hemos tenido que hacer cambios, obviamente, a base de garrafones. Pues sí, a base de garrafones, cambiar rutinas, yéndonos a casa de mi papá, bueno, de mis papás ahí a bañar. Yo estoy en agua de pozo, entonces es una situación completamente diferente. Uh-huh. Y yo, pues, yéndome a bañar al gimnasio, pero igual, pues, implica, pues, cambio de rutina,
8: totalmente, obviamente. Totalmente. Además, bueno, pues, tú ponle que sí sustituyes el lugar donde te puedes bañar, porque, bueno, puedes ir efectivamente con un amigo, que también es bien incómodo porque tienes que cargar con maleta,
33: sí,
8: ¿verdad?
33: Sí, no.
8: Bueno, entonces,
33: sí,
8: claro, vas que a la casa de tus papás, de un amigo, de la familia o el gimnasio, como tú dices. Pero, ¿cómo luego sobrevives todo el día? Tienes que comer, tienes que lavar trastes, tienes que lavar ropa, tienes que limpiar la casa. ¿Cómo sobrevives?
33: Así es.
8: O sea, sin agua prácticamente, porque obviamente no la vas a usar.
33: Sí, no, claro. Pues, mira, sí hemos tenido que hacer muchos cambios que han sido muy incómodos, la verdad, porque, pues, comprar tantos garrafones al día no es sostenible.
8: No, hombre,
33: o sea,
8: claro,
33: si para mí, que soy yo, mi pareja y yo,
8: que son dos.
33: Imagínate. Ajá. Compramos unos 2 garrafones al día, 3, ¿no? Uh-huh. Ahora imagínate familias que son más grandes, en sí, donde tienen que comprar unos 6-7 garrafones al día, por día.
8: ¿Cuánto les cuesta cada garrafón?
33: Cada garrafón está como en 62 Uy. Pesos.
8: Y además, pues supongo que también pesos. Se han presentado abusos, ¿no?
33: No, claro, claro. Uh-huh. Las personas, pues obviamente las empresas, en vez de que pues sean más solidarios, pues empiezan a subir,
8: pues claro,
33: a subir el precio.
8: Ahora sí que casi literal a río revuelto, pues ganancia de pescadores, ¿no? Entonces son 186 pesos al día, 5,500 pesos al mes, es una locura. Y como bien dices, son 2 personas, imagínate una familia completa.
33: No, y nosotros tuvimos que comprar garrafones nuevos, porque ahora imagínate a alguien que nada más tiene 2 garrafones. Sí.
8: Ah, pues sí, claro, para rellenarlos,
33: comprar,
8: ¿verdad?
33: Y los garrafones nuevos son carísimos.
8: Oye, y todo esto que ha dicho el gobernador Pablo Lemus, que nombre, que les están ayudando un montón con las pipas y con algunos otros tinacos o algo por el estilo, ¿no funciona eso?
33: Pues fíjate que también es sostenible, o sea, vinieron aquí a proponernos esto de la pipa. Somos, no sé cómo cuántos edificios somos, pero somos muchísima gente, sí te puedo decir que somos más de 150 habitantes, fácil. Entonces, esto de las pipas es insostenible porque el CIAPA se supone que debería de venir aquí a darnos todos los días a la hora que necesitemos agua, aquí directamente a la unidad habitacional y a donde se necesite. Pero si de deber hablamos, pues el gobierno y mucha gente deben de hacer cosas y no la hacen. Entonces, yo es la parte en donde ya lo cuestioné y dije, okay, sí, ustedes me van a prometer que me van a traer aquí agua, pero, no, pues es que sí, se debe de hacer, o sea.
8: Sí, claro,
33: pero pues
8: es que de
33: si de deber hablamos,
8: del dicho al hecho,
33: decir,
8: ajá,
33: pues ya estaría el país muy cambiado. Pero la verdad también eso lo veo insostenible. Estaban regalando, creo que aquí por el Fresno, que es lo más cerca que tengo yo, pero es un garrafón por persona, o sea, es una mentada de madre, perdón por la palabra.
8: No, pues tienes toda la razón. Ahora, en un tema que ya se sabía iba a suceder, o sea, ya sabían que el acueducto estaba viejo, que el drenaje estaba viejo, y nadie le metió mano hasta que hizo crisis, pero no crisis en la casa de gobierno, ni crisis en la casa de los alcaldes, o de los gobernadores, o de los funcionarios, no, pues en la de los ciudadanos. Por eso yo creo que no llevaban mucha prisa.
33: No, claro, y ni la llevan, ¿eh? Yo por eso los he invitado y les digo, okay, vénganse a dar un bañito de pueblo, como le dice la gente, para que vean a ver si aguantan una semanita nada más lavándose los dientes.
8: O vamos rotándonos de
33: bañándose
8: casa, ¿no?
33: con esta agüita, porque pues ellos no llevan prisa, ¿eh? Ni la van a llevar.
8: Claro, claro. Oye, además, Fernanda, de todas estas molestias, todos estos riesgos y los gastos, pues tú sí has tenido problemas de salud.
33: Sí, he tenido problemas de salud en la piel, sí.
8: Ajá. ¿Qué te pasó? ¿Qué te diagnosticaron?
33: Fíjate que yo siempre he padecido de urticaria, pero no así aguda. Uh-huh. Sí. Entonces, la urticaria es muy común, o sea, mucha población la tiene, sí. Pero El problema aquí, junto con el diagnóstico que me dieron, es que se intensificó debido a las aguas negras, obviamente, en donde pues te puede causar una infección terrible. Yo empecé la semana pasada, que fue justamente la semana en donde ya fue una vergüenza el agua. Empecé alrededor del martes. Ajá. Primero, siempre desde que yo me cambié para acá, yo vivía con mis papás, te digo que ahí pues tenían agua de pozo, entonces
8: no había problema.
33: También esa es una problemática de gente que, y me incluía, que vivíamos en nuestra burbuja,
8: pues sí.
33: Y no empezábamos a ver todo lo que conllevaba, ¿sabes? Yo, lamentablemente, era de esta gente que decía, pues es que a mí no me está saliendo ese color, ¿me entiendes?
8: Sí.
33: Me fui de casa de mis papás, ya me vine para acá, y cada que me salía de bañar empezaba primero con picazón en el cuerpo, pero yo no lo asociaba, yo decía, ¿qué me está pasando? Ansiedad, a lo mejor.
8: Sí, claro.
33: Estrés. Lo cual también te provoca ansiedad, sí. Déjame te digo, el hecho de que estés presentando una urticaria, te provoca ansiedad, obviamente, tu sistema nervioso, que dices, ¿por qué me pica la piel? Tengo una enfermedad, algo me está pasando.
8: Uh-huh.
33: Entonces, empecé con picazón en el cuerpo, todos los días, siempre después de bañarme, lo ignoré como buena mexicana. Entonces, la semana pasada empezaron a salir estos brotes, que fueron los que subí. Fui a dermatólogo, internista, alergólogo, me hicieron pruebas de sangre, compré, ya sabes tú que todo lo dermatológico es carísimo.
8: Uh-huh.
33: Entonces, tuve que invertirle en jabones, cremas. Para recalcar, durante estos 5 meses que he estado, también había tenido que invertir, ya había ido anteriormente también al dermatólogo porque no entendía por qué me picaba la piel. Entonces, invertí en cremas, jabones, pastillas, medicina, antihistamínicos que ya no me hacían, inyecciones de cortisona, que tú sabes que la cortisona es muy peligrosa y no se puede jugar, no es algo, una
8: sí,
33: moneda al aire.
8: Que se puede usar, claro, todo el tiempo.
33: Sí, claro. Uh-huh. Entonces, no me hacían la cortisona tampoco. Yo decía, no, o sea, algo me está pasando aquí.
8: Uh-huh.
33: Y yo lo empecé a notar la semana pasada porque me compré, haz de cuenta, este aceite de ducha. Y me empecé a lavar y todo, y pues yo, obviamente uno tiene que sentir una mejoría, pues yo sentía lo peor, o sea, siempre salía a bañar y yo decía, es que es después de bañarme, o sea, la picazón es evidente después de bañarme, ¿sabes? Entonces, uh-huh. Ya que empezamos ahora sí a salir con el color, el color ya café, dije, no puede ser, entonces ya fue que el dermatólogo me dio la resolución, que fue la que les mandé, ¿no? Porque pues digo, no vamos a hablar aquí nada más así por hablar. Hay una resolución médica en donde ahí mismo dice que lo primero que tengo que hacer es dejarme de bañar,
8: uh-huh.
33: sin agua, con agua que no tenga filtro, uh-huh. Y por la situación en la que estamos, y no nada más yo, también vecinos, hijos de amigas, o sea.
8: Ahora, ¿cómo se resuelve, Fernanda? Porque, pues, ¿qué dice el gobierno? No, hombre, aguántenme unos 6 meses, para ir en la primera etapa,
33: sí, no.
8: Y a lo mejor un año o dos, y mientras.

0: van a cambiar o qué? Es que yo no imagino cómo puedes estar ahí con esa agua contaminada, pues
1: Fíjate
0: viviendo.
1: que nosotros ya aquí nos pusimos de acuerdo para meter un amparo.
0: Ajá.
1: Entonces, pues vamos a estar bien. Digo, tampoco es como, es lo que te digo, conlleva cambios muy fuertes, ¿sí?
0: Totalmente, sí.
1: Imagínate el cambiarnos
0: De
1: de
0: casa, de
1: residencia, ¿no? De un momento a otro. Tienes que tener ahora sí que, como le dicen, un colchoncito. Para poder cambiarte, porque implica dinero. Todo en esta vida
0: Claro,
1: implica dinero,
0: pues sí.
1: ¿sí? Entonces, para poder cambiarnos, se necesita ahora sí que, como siempre te piden, un depósito, una
0: Así es, la
1: renta, de aquí a que se
0: mudanza
1: encuentra,
0: y un
1: porque
0: montón de
1: nosotros,
0: cosas.
1: claro, aparte nosotros contamos con mascotas y ahorita cada vez la gente es más cerrada en ese aspecto de aceptar mascotas. Entonces, es un problema también encontrar
0: Sí.
1: una vivienda donde vivir, ¿sí?
0: Oye,
1: Los
0: Fer,
1: precios súper elevados.
0: ¿me cuentas de este amparo que interpusieron o van a interponer, entiendo, tus vecinos y ustedes, ahora que regresemos del corte, por favor?
1: Sí, claro que sí.
0: Gracias.
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5: Las 9:30, gracias a Fernanda Dueñas, ella es habitante de Guadalajara y en Jalisco, de la unidad habitacional Mariana Otero, en la colonia Rinconada del Bosque, y es una de las muchísimas vecinos, ciudadanos que están siendo afectados desde hace meses por esta agua contaminada. A Fernanda, además de generarle un problema desde luego de alteración de la rutina, de gastos muy fuertes para comprar agua potable, también le ha generado problemas de salud.

0: Y por ello, Fernanda, por todo esto y algunas otras cosas más seguro, ¿van a interponer o interpusieron ya un amparo con tus vecinos?
1: Sí, sí, estamos, bueno, metimos un amparo colectivo como tal, para que nos resuelvan y meterle la presión al CIAPA y nos puedan venir a hacer eso. Nada más que ahorita se frenó, hoy le vamos a seguir porque muchos, por ejemplo, mandaron la foto, como la mayoría son personas pues ya grandes, no supieron tomar como la foto bien, entonces salió borrosa la foto de la INE o la del recibo del agua y así. Uh-huh. Entonces hoy vamos a volver a ya impreso
0: a integrarlo
1: todo, para que ya, ajá, para que ya empiece el,
0: ¿y cuándo lo van a presentar? Proceso. ¿La próxima semana?
1: Hoy.
0: ¿Y el amparo es para?
1: Es para que no, pero es para que nos den agua limpia, para que nos venga el CIAPA directamente,
0: diario,
1: y nos traiga pipas, que te digo, la veo la verdad difícil, pues porque somos muchísimos.
0: Claro. Oye, no me dices, no les están cobrando el agua, ¿verdad?
1: No, claro que no la cobran. O sea, el CIAPA no la cobra.
0: Ajá.
1: Claro, hasta con recargos.
0: Wow. O sea, ¿ustedes siguen pagando el agua?
1: Cochino. Yo no, y no la voy a pagar.
0: Pero le sigue llegando el recibo.
1: Que no la pago. La pagué desde que llegué aquí, puntual con mis pagos, porque así como ellos son súper puntuales para cobrar. Después de eso, hace 3 meses, la dejé de pagar porque dije, esto es una porquería. Y así voy a seguir, ¿eh? No, yo voy a seguir sin pagarla y yo he convocado a mis vecinos que no la paguen.
0: Pues es obviamente que, ¿cómo se atreve?
1: Porque se viene ya lo del predial, se viene porque te mandan amenazas en donde te dicen que si no la pagas te van a embargar, en donde obviamente te viene con recargos mes con mes.
0: O sea, si no pagas el agua, ¿qué te dicen que va a pasar?
1: Si no pagas el agua y tienes una deuda ya muy grande, te llega una carta en donde literalmente es como una amenaza, en donde te dicen que te van a embargar.
0: Wow.
1: Obviamente hay gente que debe 300,000 pesos, o sea, gente que debe,
0: pues sí,
1: mucho,
0: pero
1: eso, pues ya.
0: Creo que es anticonstitucional, porque el agua es un derecho humano y bueno, ahí es otro tema, pero qué descaro. Yo creo que el gobernador Pablo Lemus sí sabe, ¿no? Porque ahora resulta,
1: claro,
0: que, bueno, perdóname, lo digo yo porque lo hemos estado siguiendo desde hace muchos meses este tema. Y ahora resulta que estaba muy atento, que él siempre estuvo muy atento y peleando recursos y presupuesto con la Federación y con la presidenta Claudia Sheinbaum y tal, y pues resulta que está atendiendo la emergencia. Perdón, la emergencia tiene meses, gobernador, lo que se ve, pero años, lo que no se veía y ustedes no quisieron arreglar porque pues eso no deja votos. O sea, ¿a quién le va a quedar votos a arreglar un drenaje? ¿No? Entonces lo dejaron explotar. Bueno, entonces vamos a estar al pendiente contigo. ¿Pagan por metro cúbico, o sea, por gasto de agua, o es una cuota fija?
1: Creo que no, nosotros sí pagamos por metro cúbico. Hay unos que sí es cuota fija.
0: Bueno, qué bárbaros, es que ver para creer. A ver si nos compartes algunos recibos al fin de semana, también para denunciarlo y buscar a estas personas encargadas, pues, de la desvergüenza, por ahora.
1: Sí, claro que sí.
0: Bueno, Fernanda, pues que te mejores, y gracias, y estamos pendientes contigo si eres tan amable, cualquier cosa.
1: Muchísimas gracias.
0: Gracias, buenos días. Oiga, pues regresamos a la calzada de los presidentes, esa que está en Los Pinos, en la residencia oficial de Los Pinos, donde están todos los presidentes de la República, estas esculturas. A ver, creo que está hablando Ulises, creo que no escucha, por favor, antes de que vayamos a ir en falso. Están todos los presidentes hasta Peña Nieto, porque luego señor López, pues no, ya sabe lo que pasó, sé que Los Pinos lo convirtió en un museo, y él se fue a vivir a Palacio Nacional, y desde ahí, bueno, pues la estatua de Felipe Calderón sufrió daños hace un año, se cayó, la dejaron tirada, luego la semana pasada fueron los señores de Luz y Fuerza del Centro a decapitar la estatua, y mi compañero Ulises Soriano volvió a ver si ya tienen abierta la calzada de los presidentes, que pues es un paseo libre, para eso era, ¿no? ¿Y qué ha pasado con las imágenes de los expresidentes? Ulises, buenos días.
2: Azucena, muy buenos días. Como bien lo comentas, pues la calzada de los presidentes, desde que se abrió este complejo cultural Los Pinos, pues era una oportunidad para conocer esta zona donde están diferentes estatuas desde Miguel de la Madrid y hasta el expresidente Enrique Peña Nieto, que fue la última estatua que se colocó. Y pues el día de ayer tuvimos la oportunidad de regresar a este complejo cultural donde esta calzada de los presidentes se encuentra cerrada a la circulación peatonal. Todo esto de acuerdo con los policías por mantenimiento. El cierre está prácticamente justamente frente a la casa Miguel Alemán, que es esta casa grandísima donde antes el expresidente Enrique Peña Nieto tenía sus oficinas, y la gente no puede pasar más allá de esta puerta principal. El único acceso que queda es sobre la calzada de la Independencia, que es la continuidad de esta calzada de los presidentes para salir a la zona de la puerta número 3, que es como la entrada de Constituyentes. Déjame decir a Azucena que lo que pudimos observar es que sí hay un resguardo policíaco, no solo de la policía auxiliar, sino también de la Guardia Nacional, quienes están haciendo algunos rondines, y por supuesto también tienen una cinta amarilla, así como diferentes vallas de popotillo de al menos un metro para bloquear diferentes accesos, no solo por la calzada de la Independencia, sino también por otros puntos en los que se puede caminar hacia esa calzada de los presidentes. La única vía que se tiene hasta ahora de algunas estatuas como la de Miguel de la Madrid, así como del expresidente Carlos Salinas de Gortari, son estos puntos desde la calzada y desde la casa Miguel Alemán, que es esta casa enorme de color blanco, que pues prácticamente está justamente frente a esta zona de Los Pinos. Mientras tanto, Azucena, no se tiene una fecha, cuestionamos sobre la apertura y no se tiene una fecha más allá de que seguirá cerrada durante los próximos días, Azucena.
0: Bueno, pues qué raro, porque trabajadores yo no veo. O sea, remodelación, ¿o qué dijeron? ¿Qué te dijeron que estaban haciendo?
2: Por mantenimiento, es un cierre por mantenimiento.
0: Pero yo no veo trabajadores, no sé tú, a menos que entren muy tarde.
2: Pues nuestro recorrido fue ya rumbo a la hora de cierre, entonces no pudimos ver algún acceso de trabajadores o de gente que esté haciendo pues limpieza en este punto, solamente estos recorridos que hizo algún integrante de la Guardia Nacional y que las imágenes se pueden mostrar, así como de la policía que está pues prácticamente con puestos de seguridad ahí cerrando. Azucena.
0: Bueno, ahí estamos recordando algunas de las imágenes cuando sí podíamos pues transitar por ahí, en algunos recorridos los ciudadanos, como antes podíamos ir a Palacio Nacional, porque Palacio Nacional era un museo precioso, además, a donde podíamos entrar libremente los ciudadanos, pero pues López Obrador decidió apropiarse de Palacio Nacional, imagínate, de Palacio Nacional, donde hay unos murales bellísimos, una historia que se encuentra ahí, pues era un museo, y ahora pues nada, ya no podemos ir porque pues el señor se le ocurrió que quería vivir en un palacio, en un palacio, y bueno, pues se hizo el capricho, se lo cumplió y ahí está. Ahí estamos viendo estas imágenes para pues seguramente toda una generación que no conoce esta calzada de los presidentes, en donde están desde Lázaro Cárdenas hasta Peña Nieto, ¿verdad?
2: Efectivamente, nosotros pudimos ser testigos de la presencia ahí de la estatua de Miguel de la Madrid, presidente durante los sismos de 1985. También pudimos ver a lo lejos al expresidente, la estatua del expresidente Carlos Salinas de Gortari, y así muy, muy a lo lejos atestiguar la presencia de esta estatua de Vicente Fox, que es la que está justamente al lado del expresidente Calderón. Sin embargo, pues más allá de las plantas, ya uno no puede ver hacia la parte de abajo de esta calzada de los presidentes, porque es como una pendiente por donde va surcando este camino. Y pues sí, prácticamente estás también cerrado el Palacio Nacional con esos bellísimos murales de Diego Rivera que te cuentan la historia de México desde el pasado prehispánico hasta la modernidad, esta zona de la Guerra Fría y toda esa historia que nos deja de testigo. Y pues ahora el complejo cultural Los Pinos, pues quedan algunas imágenes de Margarita Maza de Juárez, entre otras exposiciones que se han realizado sobre el movimiento del 68, y es la oferta cultural que ofrece el día en estos días, Azucena.
0: Bueno, pues ahí está, vamos a ver qué hacen con la calzada, qué hacen con la escultura o la estatua de Felipe Calderón, que la dejaron tirada un año, que luego fue decapitada. No es una defensa de Felipe Calderón, cálmense, ya sé quién es. es historia, pues. Es historia, ¿no? Es la importancia de conocer los periodos presidenciales, los sexenios. Mire, si a veces uno, nosotros, Ulises, pues ya como adultos, empiezas a decir, a ver, primer presidente de México, ah, caray, o antes de López, ¿quién estaba? Ah, pues Peña. Y antes de Peña, ah, pues Calderón. Y antes de Calderón, ah, pues Fox. Y antes de Fox, no, pues Zedillo. Y antes de Zedillo, no, pues que salió. Y empiezas, ¿no? Y de pronto te cuesta trabajo llegar a dos décadas atrás o varios sexenios atrás. Bueno, estas calzadas o estos monumentos o estos pasillos sirven para que no olvidemos la historia, Ulises. O sea, no es para hacerle lo a nadie ni ensalzar a nadie, sino es parte de la historia de México.
2: Exacto, es una parte de nuestra historia. Por ejemplo, las estatuas tienen referencias a lo que pasó durante los sexenios. Por ejemplo, Enrique Peña Nieto carga una pluma en su mano porque cuando se devela es esta parte de que fue el presidente que realizó más reformas durante su sexenio. Ajá. Asimismo, pues también hay otros presidentes como Miguel de la Madrid que están empuñando pues parte de esa defensa que realizó durante su sexenio, sí, como parte de la economía, Susana.
0: Bien, bueno, pues ahí está y volvamos pronto, por lo pronto cerrado, Ulises, gracias.
2: Continuamos pendientes a Susana, buen día.
0: Adiós, buen día.
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5: El pez dorado. El pez dorado, también conocido como carpa dorada, es el habitante por excelencia de los acuarios domésticos en todo el mundo, debido a su belleza y sus llamativos colores. Este animal acuático destaca por su resistencia y longevidad, pudiendo vivir muchos años si se le proporciona un tanque espacioso con un sistema de filtración de agua eficiente y un mantenimiento regular. Contrario al mito popular de su mala memoria, los peces dorados son criaturas capaces de reconocer a sus dueños, asociar estímulos y aprender rutinas sencillas de alimentación. Observar su nado pausado y elegante tiene un comprobado efecto relajante y terapéutico, reduciendo los niveles de estrés y ansiedad en las personas. Son la opción de mascota ideal para quienes aprecian la belleza contemplativa de la naturaleza y buscan un compañero silencioso y estético.
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5: El mapa del mundo que usamos normalmente deforma el tamaño real de los continentes, haciendo que Groenlandia parezca gigantesca visualmente.
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6: Pátzcuaro, Michoacán. Bordeando su célebre lago, este encantador rincón michoacano destaca por sus plazas empedradas, casas de fachadas blancas y tejados de barro. Posee una profunda herencia purépecha que se manifiesta en sus coloridas artesanías y rica gastronomía tradicional. Durante la Noche de Muertos, el pueblo y la isla de Janitzio se iluminan con velas, creando un espectáculo ritual conmovedor.
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7: El huracán Isaías se intensificó a categoría 3 en el Golfo de México, de a conocer el Servicio Meteorológico Nacional. Se localiza a 275 kilómetros de la desembocadura del río Mississippi en Florida, Estados Unidos, y a 600 kilómetros al norte de Cabo Catoche, Quintana Roo. La Fiscalía General de Puebla informó que en un operativo conjunto con la Secretaría de Marina y la Secretaría de Seguridad Estatal fue detenido Juan N., alias El Moco o El Chaparro, identificado como presunto líder de un grupo dedicado al huachicol. El sujeto fue candidato a la alcaldía de Chignahuapan en 2024. Un juez federal dictó prisión preventiva oficiosa en contra de Iván N., alias El Tanque, por 4 delitos, entre ellos delincuencia organizada. El presunto operador del cártel Jalisco Nueva Generación permanecerá en el penal del Altiplano en el Estado de México. Informó Amy Arriaga. 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
0: 9:45.
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0: Vamos hasta Sinaloa. Nuevamente, Cindy Beltrán, ¿qué pasó?
8: Buenos días. En menos de 24 horas se ha registrado una segunda riña en el centro penitenciario de El Castillo. Esto en Mazatlán. Está dando a conocer la Secretaría de Seguridad Pública a través de un comunicado que esto ocurrió al interior de un módulo, y hoy se está hablando de dos personas privadas de la libertad. Válgame. Que murieron en esta segunda riña, no, y que ser. Se suman al caso de ayer de 10, donde hay que recordar que 9 eran internos y uno era un menor de tan solo 2 años que se encontraba de visita en uno de estos módulos. Sobre la riña más reciente, pues no hay más información, no se han dado más detalles de cómo ocurrió, solo que están pues de momento prohibidas las visitas a este penal. Los familiares, pues obviamente en la angustia, ya te imaginarás, afuera de las instalaciones.
0: Increíble, increíble, Cindy, lo que sucede ahí en Sinaloa, en este penal. Ayer ya dábamos cuenta, 10 personas asesinadas, muertas, entre ellos un niño de apenas 2 años de edad, porque estaba de visita con su mamá. Se arma una balacera porque tenían armas de fuego y teóricamente controlaron el penal, porque salen a decir, pues ya está todo controlado, le dicen a los familiares, ya tenemos todo bajo control, y no, porque se registra otra riña y el saldo preliminar otra vez es de muertos, 2 personas muertas, por lo que se ha informado hasta ahora, Cindy.
8: Hasta ahora se ha dado a conocer este saldo de esta segunda riña, y bueno, queda al desnudo cómo este conflicto que lleva años aquí ya en Sinaloa, pues es llevado al interior también de los penales, y en particular en este penal de el puerto de Mazatlán, que es ahora el escenario donde pareciera que el control lo tienen los delincuentes, incluso dentro de la cárcel hacen sus ajustes de cuentas.
0: No pareciera, busquemos 3 pies al gato. Dice, la Secretaría de Seguridad informa que este viernes la dirección del centro penitenciario reportó que se registró una riña al interior de un módulo en la que lamentablemente perdieron la vida 2 personas que estaban en el penal. Se implementó un dispositivo que controló la situación, pero si lo debieron de haber puesto ayer, ¿qué pasó?
8: Bueno, claro. La atención los custodios, ¿no? También.
0: Sí, fíjate, es todo un tema eso de los custodios, que habría que revisar. ¿Qué haces? ¿Qué haces con tipos que están armados, que son criminales, que no tienen nada que perder? Y las autoridades voltean para otro lado. ¿Qué hacen los custodios? ¿Verdad? Pero bueno, es un tema muy amplio. Dice la Seguridad Pública de Sinaloa que controlaron la situación, como lo dijeron ayer y era una mentira, que la Fiscalía del Estado ya fue informada, que el penal establecerá comunicación con los familiares de los fallecidos y que el resto de la población penitenciaria se encuentra bien, que mantienen su presencia las autoridades dentro y fuera del penal y que reiteran su compromiso para actuar con responsabilidad. Mira, ya ni pongan esos remates en serio en los comunicados, ya no los pongan. Reiteramos nuestro compromiso de actuar con responsabilidad, mantener informada a la ciudadanía y colaborar con las instancias correspondientes para el esclarecimiento de estos hechos que pasaron ayer y que se repitieron hoy. Bueno, Cindy, gracias, y cualquier cosa, estamos pendientes de tus reportes.
8: Seguimos pendientes, buenos días.
0: Gracias.
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0: Pati Ornelas, ¿cómo estás?
10: Muy bien, queridísima.
0: Asu, que estés aquí, cuéntame.
10: Muy buenos días para ti y para todos. Fíjate que en cines estrena una película de terror para los amantes de este género, Madre Siniestra, con Jessica Chastain. Qué bueno.
0: Me encanta.
10: Ella es maravillosa. La critican mucho porque la película sí es muy, muy gore, muy, ya sabes, contorsiones, que en realidad contrataron a contorsionistas para.
0: ¿A poco?
10: Sí, entonces la vamos a ver haciendo posiciones rarísimas.
0: ¿Poseída o qué?
10: Poseída, porque ella es una buena madre, sin embargo, tiene problemas con su esposo. Y eso hace que la hija se sienta retraída, que se esconda en el closet, y ahí encuentra al ente diabólico que se ahora sí que usa a su mamá para ser la otra mami.
0: Madre mía.
10: Pues bueno, para los que les gusta este
0: terror. Tan bonita que está esta chava, ¿no, Jessica?
10: Sí, cómo no.
0: Y bueno, pues ahí le toca hacer eso.
10: Exactamente. Oye, y también en salas de cine, Un mal partido con Mauricio Ockman y con Loreto Peralta, que bueno, padre e hija hacen un gran equipo. De hecho, cada vez que logran algo dicen, somos el mejor equipo, maravillosos. Hasta que Loreto le presenta a su novio. Ella ya tiene 19 años, le presenta al novio y él lo toma muy mal, porque el chavo es un buen chico, pero no está estudiando, es un alma libre, no necesariamente
0: es
10: lo
0: que... O sea, ¿al papá no le gustó que le presentara al novio? ¿O?
10: Exacto. Okay, sí, sí, sí. Entonces, bueno, pues esto hace que la relación se friccione y cambie totalmente cómo se llevan, hasta ver que el cuate sí es un alma libre, pero es un cuate responsable, buena persona, que la cuida, que tiene un objetivo de vida, y bueno, van a estar, la gran relación se, ya sabes.
0: O sea, el típico, la típica película del suegro insoportable y luego que ya se lo gana, sí, el yerno.
10: Exactamente. Muy es bien. Mexicana y muy está mona, para los que no, para los que quieren relajarse el fin de semana.
0: O mejor dense un masaje.
10: También, también. O fíjese que en red, en plataformas está Al Este del Edén, ¿ya la viste?
0: Fíjate que, Pati, vi el inicio. Y no pude.
10: O tienes, sea, que aguantar.
0: Sí. Sí,
10: tienes,
0: sí,
10: que aguantar.
0: Pero no por fea, sino porque tenía unas escenas muy rudas.
10: Ah, sí.
0: Miren, yo no me asusto ni nada, ni le tengo miedo a los monstruos, ni a los fantasmas. Pero como que no estaba en ese momento mi cerebro listo para recibir semejantes, sí, imágenes. Y dije, no, mejor la voy a dejar para otro momento.
10: Está buenísima, buenísima.
0: Porque está bien difícil la primera parte.
10: Sí, sí, sí.
0: Sí, no, yo exageré con mi sensibilidad.
10: No, la verdad es que hay una, es una adaptación de una novela del siglo XIX, pero que se adapta a una nueva novela en el siglo XX, y ahorita la nieta de esa adaptación es la que le está poniendo.
0: Ah, la nieta
10: en una,
0: de la autora.
10: Exactamente, sí, la está poniendo ahora para miniserie. Entonces, lo que me encantó es el papel protagónico que le dan a la mamá de los gemelos, que seguramente tú no sabes que va a tener gemelos.
0: ¿Y de qué gemelos?
10: Y estos gemelos, bueno, tienen una vida muy complicada.
0: ¿Cómo se llama y por qué? A ver, ¿así se llama la novela, Al Este del Edén?
10: Al Este del Edén se llama la novela original, que la adaptó en 1955 Elia Kazan. Y ahorita su nieta, Zoe Kazan, la está adaptando a miniserie.
0: ¿Y de qué va la historia?
10: Y la historia va de una mujer que no está de acuerdo con que un hombre le tenga que administrar sus bienes. Entonces, cualquier cosa que gana, que estamos hablando del siglo XIX.
0: Sí, claro, claro, claro.
10: Cualquier cosa que haga, cualquier dinero que tenga, cualquier patrimonio,
0: bueno,
10: que,
0: bueno,
10: tenga.
0: Bueno, 1955.
10: Es la adaptación.
0: Ah, okay.
10: La novela es del siglo XIX. Okay. Entonces, bueno, ya está la segunda adaptación. Y en esta adaptación justamente se le da mucho protagonismo a esta mamá que decide que no quiere la vida de ser mamá, y tiene un super marido que la cuida, la quiere, la protege, uh-huh, a sus gemelos que están hermosos. No quiere, se siente asfixiada, ahogada, y se va y deja a los bebés. Ahí entra también un papel importante para la persona que cuida a los bebés, que es una persona de origen asiático, y a estos dos protagonistas se les da mucho impulso en esta nueva adaptación. Está buenísima, no te la pierdas.
0: Bueno.
10: Porque, bueno, ella decide ser una madame de un burdel, ajá, para tener lo suyo y para protagonizar lo que ella quiere con su vida. No quiere que nadie se meta con ella, quiere hacer lo que ella quiere, y bueno, pues la verdad es que,
0: pues muy respetable.
10: Totalmente. Cada quien hace lo que quiere. Y Paw Patrol, la Dino película. Fíjate, ajá, que tenemos regalitos de esta película que ya está disponible en Claro Video, Google TV, Apple TV y Amazon Prime. Esta es, ya sabes, un escuadrón de cachorros, uh-huh, que naufragan en una isla llena de dinosaurios. Pero estos dinosaurios, no comen carne, son y además
0: herbívoros.
10: Quieren, ajá, uh-huh, y además quieren que ya no se les catalogue como que son muy malos.
0: Nice.
10: Entonces, bueno, los cachorritos anuncian al mundo que está esta isla prehistórica, uh-huh, y bueno, estos cachorros hacen que el mundo se dé cuenta. Y entonces vamos a ver cómo un maloso se da cuenta de que hay un yacimiento de diamantes. Y entonces, bueno, pues
0: ¿son diferentes o son iguales los dinosaurios?
10: No, son diferentes. Tenemos tres
0: pues
10: regalitos.
0: Ver los otros, Pati.
10: Tres bien ver, bonitos para cada. Para.
0: Oye, están aquí en esta caja.
10: Sí.
0: Si quieres, tráetelos, Pati, con, ¿sí?, confianza, porque aquí ya sabes que solas nos despachamos. Oye, entonces tienes este regalito de la peli, la dinopelícula.
10: Correcto.
0: La patrulla de cachorros naufraga en una isla prehistórica en la que los dinosaurios viven pacíficamente sin comer carne. Y los perritos divulgan su existencia y un maloso se entera que hay una importante reserva de diamantes. Todo eso, toda esa historia. Mira qué bonito. Pero, y además hacen ruido.
10: Sí. Fíjate que tenemos tres. @ Pati Ornella sube en mi X, por favor. Hacen ruidito. Pero lo más importante es que también, de alguna manera, hablan del cambio climático.
0: Ah,
10: entonces, una buena lección para los niños. Estos son tres pero cada regalo trae tres. O sea,
0: no es cierto.
10: Sí, de estos es un solo regalo.
0: Ay, Pati,
10: a menos que quieras que los pulvericemos.
0: O sea, este, uno, dos
10: y tres para una sola persona.
0: Ay, qué bonito regalo.
10: Y luego tenemos otros igualitos
0: para
10: tres
0: otra.
10: Veces. Exacto.
0: Perfecto. ¿Y cómo le hacemos?
10: Mira, los que se comuniquen a arroba Pati Ornelas UV y que nos digan quién lidera la patrulla canina. ¿Quién es el que lidera la patrulla canina para que todo mundo nos enteremos?
0: Pero ya, ¿arroba?
10: Arroba Pati Ornelas UV.
0: Muy bien, gracias Pati, gracias a ustedes, gracias a todo el equipo que hace posible a Susana por Fórmula. Nos vemos el lunes, buen fin de semana.
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23: Izamal, Yucatán, conocida como la ciudad de las tres culturas, esta bellísima localidad yucateca destaca porque prácticamente todos sus edificios y templos están pintados de un radiante color amarillo. El majestuoso convento de San Antonio de Padua, construido sobre una antigua pirámide maya, domina un entorno donde el pasado prehispánico, la época colonial y la vida moderna coexisten con absoluta armonía.
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1: ¿Qué tal, amigos? Les saluda Mario Luis Ortega, dándoles una vez más la bienvenida. Hablaremos de varios temas relacionados en bienes raíces, información de cómo adquirir un préstamo hipotecario para comprar su casa, refinanciar, adquirir dinero de su plusvalía para liquidar esas deudas. Hablaremos de temas de suma importancia sobre testamentos, fideicomisos y revocables living trusts. Además, información de cómo proteger su patrimonio familiar y, lo más importante, a sus seres queridos, dejando soluciones y no problemas a su familia. Por otra parte, oportunidades. Recuerde, los dichos son por algo. En tiempo de crisis son momentos de oportunidades. Y en río revuelto, ganancia de pescadores. Conviértase en un pescador de oportunidades. ¡Empecemos!
2: ¿Qué tal, amigos? Les saluda Mario Luis Ortega, dándole la bienvenida hoy día viernes. Viernes bonito, viernes 9 de octubre, cerrando semanita, amigos míos, y como siempre, con la dicha y placer de poder compartir con todos ustedes esta información y, por supuesto, recordando, disfrutando de esas muy bonitas canciones del recuerdo, canciones viejitas pero bonitas. Mando un afectuoso saludo a ustedes donde quiera que se encuentren. Ya sea en casita, en el trabajo o va manejando, que tenga un maravilloso y bendecido día. Y a continuación, iniciemos el programa escuchando y recordando esas bonitas canciones del recuerdo. Escuchemos esa bonita canción titulada Perdón.

Bien, amigos, quiero comentarles lo siguiente, que el programa es con el fin de darles a ustedes saber sobre nuestros servicios que ofrecemos en la forma de proteger sus bienes, formando un fideicomiso revocable en vida y todo lo que se relaciona en el mundo en real estate. Si tiene preguntas, estamos aquí para poder apoyar. Así que hablemos sobre ese interesante tema de un Revocable Living Trust, o sea, un fideicomiso revocable en vida. Ahora bien, proteja lo que ha construido y proteja a las personas que más ama. Un fideicomiso familiar en vida puede ayudarle a mantener el control de sus bienes durante su vida y establecer quién los administrará y quién los recibirá cuando ya no se encuentre usted en esta hermosa vida. No deje decisiones difíciles en manos de su familia durante un momento de dolor. Planifique hoy, proteja el mañana, proteja a su familia. Pregúntenos cómo un fideicomiso familiar en vida puede ayudar a proteger a su familia y a su patrimonio. Usted que ha trabajado toda su vida para construir un hogar y un patrimonio, ¿qué pasará con todo eso si mañana usted ya no estuviera? Recuerde, un fideicomiso familiar en vida puede ayudarle a mantener el control de sus bienes durante su vida y dejar instrucciones claras para proteger a quien usted más ama. No espere para mañana que sea demasiado tarde. Planifique hoy, proteja mañana y deje tranquilidad a su familia. 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Bien, amigos, vamos a recordarnos al querido Javier Solís con esa bella canción titulada Te voy a dar mi corazón.

0: pues bonita canción, amigos míos, y tengo pues entendido que es una de las primeras canciones que grabó nuestro querido Javier Solís, esta gran leyenda que nos dejó un gran regalo con tantas bellas canciones viejitas pero bonitas, amigos míos, para que la podamos disfrutar de verdad y continuar con esa gran herencia, para que nuestras generaciones sigan escuchando estas maravillosas canciones, esas maravillosas voces, esos compositores e intérpretes. Y aquí vemos una realidad que no importa de verdad qué tan famoso es uno o fue, las personas llegan a partir de esa hermosa vida. Y ese es precisamente el concepto de ese programa, darles a saber ustedes la importancia y lo delicado que es el tener y no tener un revocable Family Living Trust para evitar más dolores de cabeza, sufrimientos y dinero para las familias, a los seres queridos que no pasen por un probate y por un juicio de sucesión. Pues amigos, vamos a hacer la pausa para regresar con ustedes con más información y más bonitas canciones del recuerdo. Vamos a corte comercial.
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0: Regresamos de corte comercial. Bien, amigos, vamos a continuar escuchando estas bonitas y bellas canciones del recuerdo. Escuchemos esta canción titulada ¿Qué pasará mañana?

Bien, amigos, continuando escuchando ese tema de un fideicomiso revocable en vida, escuchemos. Bien, amigos, compartiendo con ustedes esta información sobre un fideicomiso revocable en vida, hoy quiero hablarles de un tema muy importante para usted y para su familia. ¿Qué pasaría con su casa, sus propiedades y todos sus bienes que ha trabajado durante tantos años para conseguir, y algún día usted ya no estuviera aquí? Muchas veces nos preocupamos por comprar una casa, pagar la hipoteca, ahorrar, construir un patrimonio para nuestros hijos. Pero hay una pregunta que muchas familias olvidan. ¿Tenemos un plan para proteger por todo lo que hemos construido? Una de las herramientas que muchas familias consideran dentro de su planificación patrimonial es un fideicomiso familiar en vida, conocido en inglés como un revocable living trust. ¿Y qué es un living trust? En palabras sencillas, es un documento legal mediante el cual usted establece instrucciones sobre el cómo desea que determinados bienes sean administrados durante su vida y cómo desea que sean distribuidos después de su fallecimiento. Por ejemplo, si usted es propietario de una casa, puede establecer quién administrará esa propiedad y quién la recibirá de acuerdo a las instrucciones de su trust. Mientras usted esté vivo y tenga capacidad, generalmente puede continuar utilizando y controlando sus bienes de acuerdo a los términos del trust. Y también puede nombrar a una persona de confianza como sucesor trustee, quien podrá encargarse de administrar los bienes cuando usted ya no pueda hacerlo o después de su fallecimiento. 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A continuación, recordemos a nuestro querido Diego Verdaguer, esta gran leyenda que partió y nos dejó esas bonitas canciones. Escuchemos la canción titulada Volveré.

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Pues a mí me gusta el tema, de verdad muy interesante. La razón de por qué tenemos que hacer un fideicomiso, sencillamente son varias. La primera es proteger todos sus bienes. En caso de una demanda civil, no los podrán tocar. Y hago un punto muy claro, amigos míos, de lo único que no le protege a usted un fideicomiso son tres cosas:

0: el medical o cualquier otra deuda que usted haya obtenido. Así que, amigos míos, es muy importante tener el conocimiento, la información de qué forma proteger sus bienes y de qué forma proteger a su familia, dejando soluciones y no problemas en situaciones muy difíciles y muy dolorosas, amigos míos. Y eso lo puede usted evitar formando a su debido tiempo un fideicomiso y no después lamentarse. Hago una breve pausa y regreso con ustedes. Por supuesto, recordando y disfrutando de esas muy bonitas canciones del recuerdo. Vamos a corte comercial.
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7: Las cebras tienen rayas para confundir a los insectos, ya que este patrón visual dificulta el aterrizaje de las moscas.
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8: Las ballenas jorobadas cantan melodías complejas que pueden viajar miles de kilómetros a través del agua del océano templado.
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8: Las luciérnagas emiten luz fría mediante una reacción química llamada bioluminiscencia para atraer a parejas y comunicarse en la noche oscura.
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0: Regresamos de corte comercial. A continuación, otra canción de Javier Solís titulada Punto Negro, otra canción que también fueron al principio de su carrera. Vamos a escuchar.

Y regresando con el tema de un revoco Bolivian Trust, escuchemos. Bien amigos, continuando con este interesante tema sobre un fideicomiso familiar, escuchemos lo siguiente. El planificar no significa en la muerte. Planificar significa pensar en la vida de su familia después de usted. En ocasiones andamos tan ocupados que dejamos todo hasta el último. Tristemente en nuestra cultura, pues con respeto una vez más, dejamos todo para después, para mañana, para otro día. Sin embargo, ha sucedido, puede suceder, que cambie nuestra vida en un instante. Y no importa, como siempre lo he dicho, que sea uno joven, mayor, joven, rico, pobre, famoso, no famoso, todos vamos a partir de esta hermosa vida. Lo bueno es que no sabemos cuándo, ni tampoco sabemos cómo. Lo que sí podemos decir que en vida tenemos la oportunidad de dejar todos nuestros deseos por escrito, porque papelito habla, amigos míos. Muchas ocasiones hay familias, pues las herencias, que le dicen a los hijos, te voy a dejar mi casa, pero es de pura palabra, y eso no va a servir para nada. En fin, amigos míos, si tienen ustedes preguntas, estamos aquí para poder apoyar y contestar todas esas dudas que usted tiene. 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Y proteja lo que ha construido, proteja a quienes ama, planifique hoy para tener tranquilidad el día de mañana. Escuchemos a Julio Jaramillo con esta bonita canción, este bolero titulado Nuestro Juramento.

0: A continuación hablemos sobre el tema de un probate. Escuchemos esta cápsula informativa. El concepto de un probate o una sucesión testamentaria. El probate es el proceso legal mediante el cual una corte valida un testamento y autoriza la distribución de los bienes del fallecido. Si la persona no dejó testamento, el tribunal designa a un representante y distribuye los bienes conforme a las leyes de sucesión intestada del Estado. Beneficios del probate. Permite que los bienes del fallecido se distribuyan bajo supervisión judicial, garantizando un proceso transparente y ordenado. Protege los derechos de los herederos y acreedores. Asegura que todas las deudas e impuestos pendientes sean pagados antes de distribuir los bienes. Consecuencias de morir intestado, sin testamento, sin fideicomiso. El tribunal decide quién administrará los bienes del fallecido. La distribución se realiza conforme a la ley, sin tomar en cuenta los deseos personales del fallecido. El proceso puede ser largo, costoso y generar conflictos entre familiares. En algunos casos, los bienes pueden terminar en manos de personas no deseadas o incluso del Estado. 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Ahora bien, si usted recibió beneficios del medical, escuche lo siguiente.
1: Una pregunta le voy a hacer. ¿Es usted dueño de casa? ¿Tiene propiedades? ¿Tiene familia? ¿Sabe usted cómo proteger su patrimonio familiar? ¿Sabía usted sobre la reforma de Medical SB 833, efectiva enero primero del año 2017? Lo cual, si usted tiene un living trust, evitará que Medical le quite su casa. 5 razones para que usted considere hacer su living trust, o sea, un fideicomiso. 1. Evitar un probate. 2. Reducir o evitar altos costos de impuestos al Estado. Número 3. Privacidad de sus bienes. 4. Dejar instrucciones en caso de incapacidad. 5. Transferir sus propiedades a un living trust, evitando futuros problemas de medical. 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
0: Pues amigos, hago un comentario una vez más de que un fideicomiso no es un producto, no es una cosa, no es una herramienta, es una serie de documentos muy delicados que usted va a formar y va a declarar los bienes que tiene, cuántos hijos tiene y quién se va a hacer cargo de hacer la repartición cuando llegue ese evento. Y por eso es importante agendar una cita para explicarles con todo detalle el concepto, el beneficio y las consecuencias de tener y no tener un revocable living trust. Vamos a tener que hacer una vez más la pausa. Regresamos con ustedes con más información y más bonitas canciones del recuerdo. Vamos a corte comercial.
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4: Estas son las Stevie Bites con Stevie de TV. Antes de convertirse en un icono del terror, Carrie White fue una adolescente que simplemente quería dejar de ser humillada. Ahora Mike Flanagan convierte la novela de Stephen King en su primera adaptación como serie, con 8 episodios y Summer H. Howell como Carrie, después de que más de 1,000 actrices audicionaron para el papel. Samantha Soyland es Margaret, su madre, y Matthew Lillard interpreta al director de la escuela. Esta vez hay bullying, redes sociales y una comunidad mirando cómo todo se sale de control. Carrie ya tuvo cine, ya tuvo teatro y ahora tiene televisión para contar su historia de terror desde adentro. La miniserie Carrie ya está disponible en la plataforma de Amazon Prime Video. Estas fueron las Stevie Bites con Stevie de TV.
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6: Las cebras tienen rayas para confundir a los insectos, ya que este patrón visual dificulta el aterrizaje de las moscas.
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7: Tequila, Jalisco. Ubicado a las faldas del imponente volcán homónimo, este destino es la cuna de la bebida más emblemática de México. El paisaje azul de los campos de agave, declarado Patrimonio de la Humanidad, enmarca un pueblo de haciendas antiguas y destilerías históricas. Recorrer sus calles permite reconocer el proceso artesanal del tequila, fusionando historia, sabor y una fiesta cultural constante.
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8: En el espacio de Ciro Gómez Leyva, en Grupo Fórmula, la jueza en retiro, Marta Magaña, consideró que el procedimiento administrativo que abrió en su contra el Tribunal de Disciplina Judicial es un mensaje a los jueces en activo de lo que puede pasar si toman decisiones que no gusten al régimen. La gobernadora del Estado de México, Delfina Gómez, arrancó con la rehabilitación de la carretera San Felipe del Progreso, Carmona. Su administración destinará cerca de 111 millones de pesos a dicha obra, la cual beneficiará a 128 habitantes de municipios del norte de la entidad. Coahuila se consolida como un destino competitivo para industrias de alto valor, señaló el gobernador Manolo Jiménez Salinas. En el arranque de la estrategia En Equipo Le Entramos, en el municipio de Arteaga, anunció una inversión superior a 2 mil millones de pesos para la instalación de una empresa de semiconductores en la entidad.
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0: Regresamos de corte comercial. Bien amigos, recordando esta otra leyenda, Víctor Iturbide, el Pirulí, con ese bonito bolero titulado Te Odio y Te Quiero.

0: retomemos el tema de un fideicomiso.
1: ¿Cuál es la razón principal de formar un fideicomiso revocable en vida? La respuesta es sencilla, ya que es la única forma de poder proteger los bienes personales y los bienes inmobiliarios. Y adicionalmente, usted está dejando sus deseos por escrito. ¿Quién va a ser la persona que se va a encargar de hacer la repartición, que se llama albacea en español y viene siendo el sucesor de su fideicomiso? Y adicionalmente, el fideicomiso viene por secciones, que vienen siendo 3 cartas poder para la esposa y 3 cartas poder para el esposo. Un testamento para el esposo y otro para la esposa. En fin, amigos, es una serie de documentos y para eso se requiere tomar el tiempo necesario para poder explicar con detalle todo el gran beneficio que tiene y las consecuencias si no lo tuviera. Se ha puesto a pensar, si usted llegase a fallecer y no tiene un testamento, no tiene un fideicomiso, va a morir intestado, lo cual va a causar pues grandes costos legales, tiempo y dolores de cabeza a sus seres queridos. Así que amigo, amiga, si me está escuchando, póngase a pensar en sus seres queridos, dejando soluciones y no problemas. 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
0: Bien amigos, continuando recordando a Diego Verdaguer, escuchemos esta canción titulada Pasadiscos.

bonitas canciones, queridos amigos míos, de verdad espero que le estén disfrutando, pero recuerde, lo más importante es la información. Bien, vamos a mandar un caluroso saludo nuevamente a todos ustedes, queridos radioescuchas, y de verdad, gracias, muchas gracias por sintonizar su estación, por sus comentarios, sus llamadas, sus preguntas. Saludos al señor Jaime, a su esposa Patty, y recuerde sintonizar todos los días de lunes a viernes, si quiere estar bien informado, a Rocío Galván y a Juan Miguel, que como siempre nos comparten muy buena información, un programa muy auténtico, muy variado y muy ameno. Y despedimos el programa con esta bonita canción titulada Dios del Olvido.

0: Bien, amigos, esperamos su compañía, si Dios me lo permite, el próximo lunes. Se despide Mario Luis Ortega. Hasta la próxima.
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0: a los Beatles esta mañana, en que aunque ya se nos haya ido, seguimos celebrando la vida de John Lennon, que un día como hoy, pero en 1949, llegó a este mundo John Lennon, quien después, como cantante, músico y compositor británico, se integró a los Beatles. Y siempre que hay un buen pretexto, pues recordamos a los Beatles. El Lennon murió el 8 de diciembre de 1980 en Nueva York al recibir 4 disparos de Mark David Chapman, un hombre de 25 años que lo esperó todo el día. Horas antes, Lennon le había firmado un autógrafo de forma amable. Una historia, una tragedia terrible. Pero un día como hoy, nació, y si estuviera vivo John Lennon, estaría cumpliendo sus 86 años de edad. Bueno, así que hoy recordamos a los Beatles, y también hoy le mandamos un abrazo de felicitación a alguien que sí tenemos el gusto de que siga en este mundo, al gran Guillermo del Toro, este mexicano que nació en 1964 y hoy está cumpliendo 62 años de edad. Gran director, gran productor, gran guionista, que ha ganado 3 premios Oscar como mejor director de La Forma del Agua, mejor película también por La Forma del Agua, y también mejor película de animación por Pinocho. Bueno, pues hoy en el programa tenemos cosas interesantes. Me encuentro desde Guadalajara, Jalisco, desde la hermosísima Guadalajara, Jalisco, transmitiendo para todo México. Los saludo con cariño. Ando por acá porque hoy a las 4 de la tarde me toca dar conferencia en el evento de Jorge Serratos de Synergy Unlimited, acá en la Expo Guadalajara. Así que yo siempre que hay un pretexto para venir a Guadalajara, yo feliz. Hoy estaremos hablando en el primer segmento del tema de la satisfacción inmediata versus alcanzar tus sueños en forma financiera, y de por qué las emociones están tan ligadas a la forma en que gastas. Estaremos compartiendo un segmento del podcast de la semana con Lil Olivares, que estuvo ayer con nosotros, y estaremos reflexionando sobre eso. Más adelante en el programa hablaremos con Alex Pro desde Miami, Florida. Él es un gran experto en e-commerce y hablaremos sobre la idea de por qué tu negocio puede fracasar antes de despegar. ¿Qué hacer para evitar que tu negocio no fracase antes de despegar? También hablaremos de gatos. Hoy Miguel Beltrán, veterinario etólogo, estará con nosotros hablando sobre 10 señales que pueden revelar que tu gato está incómodo o estresado. Y en exclusiva tendremos al actor Andy García, actor, director y productor cubano-estadounidense de Hollywood, que estará con nosotros en el programa para hablar de cómo fue él una de las primeras, de los primeros latinos que se metió a Hollywood cuando muy pocos lo lograron. Y están relanzando una película y nos va a hablar de ella. Así que quédense con nosotros. Yo desde Guadalajara y nuestros invitados de distintos lugares de México y el mundo estaremos aquí con ustedes durante 2 horas en Telefórmula y Radio Fórmula. También estaremos hablando con nuestra querida Gina Jaramillo sobre el premio Nobel de la Paz que acaba de ser entregado a una mujer. Ya ven que se había rumorado que el Papa, o tristes rumores, oscuros rumores de que Donald Trump iba a ganar. Él andaba casi amenazando de que si él no ganaba iba a estar mal, pero que él se merecía el premio. Y estaremos hablando de esta mujer, de esta gran mujer activista que se gana el merecido premio Nobel de la Paz. Gina Jaramillo nos traerá los detalles de Navi Pillay, la ganadora del premio Nobel de la Paz, que ayer bromeó y dijo, se lo voy a regalar a Donald Trump. Le dio mucha risa, pero es una gran mujer activista, mujer valiente, y nos da mucho gusto que el premio haya ido a una buena persona. Volvemos después de la pausa.
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0: Yo recuerdo que hace años, cuando me empecé a meter en el mundo del desarrollo personal, una de las primeras reflexiones que me pegó muy fuerte, sería ya por 1997, 98, cuando hacíamos a Tina Lelfrecio, estuve en algún taller o leí algún libro, no recuerdo exactamente de dónde vino la información, pero llegó esta idea a mí, que ojalá me hubiera llegado mucho más joven, ¿verdad? De que mucha gente a veces postergamos nuestros grandes sueños por satisfacer por buscar la satisfacción inmediata, que nuestra mente está diseñada para buscar la satisfacción inmediata porque es un tema de supervivencia. Entonces, cuando sabemos que comer sano nos conviene a largo plazo, pero ¡ay, cómo se me antoja este postrecito! O ¡ay, cómo se me antoja esta garnacha! Sabemos que hacer ejercicio nos conviene a largo plazo, pero ¡ay, qué rico quedarme tirado en el sofá! Y en el dinero es igual. Sabemos que nos conviene, obviamente, gastar menos de lo que ganamos, ahorrar, invertir, pensar en el largo plazo. ¡Ah, pero cómo se me antoja comprarme este juguetito, o esta bolsa, o esta prenda de ropa, o este auto, un auto, lo que sea! Entonces, el tema de cómo a veces los seres humanos vamos postergando nuestra verdadera felicidad a cambio de la satisfacción inmediata es una reflexión que a mí me pegó muy duro y que aplica en todas las áreas de nuestra vida. Y justamente quiero compartirles un segmento con nuestra querida Lilo Olivares, que estuvo ayer con nosotros en el programa aquí en Radio Fórmula y que la tenemos en el podcast de la semana, donde ella y yo reflexionábamos sobre eso, específicamente en el tema del dinero. Es un segmento del podcast de la semana con la gran coach de finanzas, Lilo Olivares. Aquí la tenemos.
13: Otro error común. Mucha gente dice, ahora que gane más dinero, voy a empezar a ahorrar. Ahora que gane más dinero, voy a abrir una cuenta para mi retiro. Ahora que gane más dinero, voy a empezar a invertir mi dinero. Ese también es un gran error, ¿no?
14: Es la ilusión de, cuando yo gane más dinero, voy a ser más feliz. Cuando yo gane más dinero, ahí voy a cambiar. Ya no me voy a comportar como ahorita, porque ahí sí voy a poder ahorrar. Porque ahí sí ya vamos a poder arreglar lo de la casa. Me voy a meter a estudiar. No, ya cuando tenga más dinero y tenga más tiempo, también voy a hacer ejercicio. Y resulta que llega ese momento, el aumento que estabas esperando. Y tu vida es exactamente igual. Y terminas gastando en cosas de satisfacción inmediata, que fue tu estilo de vida. Como que, ay sí, cambiaste el carro y ahora te compraste una bolsa y ahora fuiste a no sé qué y saliste. Y todo lo que gastaste y despilfarraste no tuvo un impacto realmente profundo en tu calidad de vida. Y la gente cree que va a ser una persona nueva cuando gane más dinero. No, vas a ser la misma persona con mayor responsabilidad financiera. O sea, desde ahorita aprendemos a que con esto que yo gano, pues me voy a acoplar a sí tener que ahorrar mínimo el 10%, idealmente debería ser el 30% que ustedes siempre inviertan cada vez que te llegue ese dinero. Ese hábito se va a quedar contigo. Y esta es la buena noticia. Por haber tenido este hábito, a pesar de que lo hiciste, aunque no eres rica, no tuviste ese aumento de sueldo, no estás ganando esa cifra, la probabilidad de llegar más rápido a esa personalidad que tú te imaginas que vas a ser puede suceder. Pero si ni siquiera haces eso, pues menos va a llegar.
13: No es, me espero que gane más dinero para hacerme cargo de mí y ser responsable, ser un adulto. Es al revés, voy a ser un adulto hoy y voy a trabajar en mí para cambiar mis hábitos, mi forma de pensar, mi educación, y por eso voy a ganar más dinero, me va a ir mejor, voy a vender más, voy a ganar más comisiones, voy a emprender, lo que sea. Es al revés, no es me espero a que gane para cambiar, no, voy a cambiar para que mi realidad financiera, entre otras realidades, también cambie.
0: Bueno, pues ahí está el podcast de la semana. Se los súper recomiendo, con Lil Olivares, que estuvo ayer con nosotros aquí en Radio Fórmula. Me pueden encontrar, o pueden encontrar el podcast más bien, en Marco Antonio Regil TV, en YouTube y en cualquier aplicación de podcast, Amazon Music, Apple Podcast, obviamente Spotify, etcétera. El episodio se llama El error con el dinero que se vuelve más caro después de los 40, con Lil Olivares, especialista en finanzas personales. Y yo la reflexión que les quiero dejar sobre este tema es que pensemos qué queremos, de verdad, porque luego van pasando los años, va pasando el tiempo y vamos postergando, vamos pateando el bote. Y lo que dice Lino Olivares en este podcast es muy importante. Aquí lo valioso, si tú dices que no gano suficiente dinero para ahorrar, todos podemos, a menos que estés en la pobreza extrema, y eso obviamente lo entiendo, hay gente que definitivamente no puede ahorrar. Pero si no estás en la pobreza extrema, si estás en la clase media, un poquito más arriba, un poquito más abajo, puedes ahorrar el 1%, el 5%, el 20%, el 10%, el 30%, mientras más mejor. Ahorrar para después, para al mismo tiempo educarte e invertir, no ir postergando esto. Y lo más valioso no es que diga, Dios, es que gano muy poquito, no va a ser suficiente, no va a ser significativo lo que yo pueda ahorrar. Lo que estás creando es el hábito. Estás entrándole al juego del ahorro y la inversión para multiplicar tu dinero, y eso te obliga a ir recortando cosas que no necesitas. Es desarrollar un hábito y después la vida te puede sorprender. Entonces yo te recomiendo que escuches el podcast y hagas un plan y tengas una intención y empieces a manejar algún tipo de presupuesto para que no te estés quemando todo tu dinero y pasen los años y luego estés pues estresado o estresada por no tener el dinero suficiente. Así que bueno, ese es el consejo de la semana. Vayan a ver el podcast completito en Marco Antonio Regil TV, en mi canal de YouTube y cualquier aplicación de podcast. Bueno, y de las noticias que a mí me alegran el corazón, es esta del Premio Nobel de la Paz. Saludo con todo cariño acá desde Guadalajara hasta la Ciudad de México a Gina Jaramillo, que está en nuestro estudio, porque hay una muy buena noticia, Gina. Me hubiera dado una enorme tristeza y decepción que hubieran salido con que Donald Trump era el ganador del Premio Nobel de la Paz, como él solo se andaba ahí autonombrando. Buenos días, Gina.
15: Buenos días, amigo. No, esto era absolutamente imposible, pero es parte también de todo lo que suscitan los premios Nobel, tanto en literatura, en ciencia, en la paz. Hay muchísima especulación. De hecho, muchas casas de subastas aprovechan esta especulación a su favor, porque se sabe que hay mucho dinero que se mueve a la par. Es muy importante que sepan que los nombres se comentan, se saben, se medio alcanzan a suponer quiénes van a ser, pero no es como en una entrega de los Oscars, por ejemplo, que los premios Nobel digan, esta es la terna. Nos tenemos que esperar hasta que lo anuncian de manera directa, normalmente con una llamada. De hecho, por ahí aparece justamente un videíto de la persona que recibió el Premio Nobel de la Paz este año, que es una mujer muy interesante, Navi Pillay, de 85 años. Ella es una prestigiosa jurista sudafricana de origen indio que ha dedicado su vida a combatir la impunidad y defender los derechos humanos. Y cuando le avisan que ganó el Premio Nobel, se queda así parada y dice, híjole, espero espero que esto no sea una broma. De verdad, se nota en su rostro, en sus expresiones, que no se lo esperaba, que fue una noticia muy bonita. Y ella, con toda la sensibilidad que la caracteriza, por lo que he estado leyendo en las últimas horas, da un agradecimiento muy sensato, con el corazón en la mano. La realidad es que te voy a contar quién es ella para que entiendan por qué responde de esta manera. Bueno, el Comité Noruego del Nobel anunció que la ganadora del Premio Nobel de la Paz 2026 es Navi Pillay. Ella creció bajo el régimen del apartheid, que recordemos que fue de 1948 a 1994, que era un régimen que básicamente dividía a la población buscando que la superminoría blanca tuviera el poder absoluto en Sudáfrica. Y esto la impulsó a convertirse en la primera mujer no blanca en abrir su propio bufete de abogados en la provincia de Natal en 1967. Y desde entonces ha luchado por la defensa de los derechos humanos. Ella defendió a activistas anti-apartheid, incluyendo a presos políticos en la isla Robben, donde estuvo Nelson Mandela. Ella además es una fiel seguidora de las ideas de Nelson Mandela, las ha replicado, las ha seguido, las ha continuado divulgando a lo largo del mundo y en cada conferencia que puede. Ella también es jueza del Tribunal Penal Internacional para Ruanda, fue clave en establecer que la violación y la violencia sexual puedan construir actos de genocidio. Estuvo también en la ONU del año 2008 al 2014, fue alta comisionada de la ONU para los Derechos Humanos y jueza de la Corte Penal Internacional y la Corte Internacional de Justicia. Así que bueno, vemos que es una mujer que lleva muchos años trabajando a favor de los derechos humanos, se lo súper merecía y bueno, como les decía, aunque la lista oficial del Comité Nobel permanece bajo estricto secreto, hubo por ahí nombres como el de Donald Trump y era casi un chiste mal armado decir cómo esta persona pretende ganar un premio Nobel. Pues ahí está. Muchas felicidades a Navi Pillay. Y esto, no sé tú qué piensas, Marco, y las personas que nos están escuchando, pero que sea una mujer, que sea una persona que lleva tantos años trabajando a favor de los derechos humanos en un país como Sudáfrica, que hasta hace muy poco vivía de verdad con las represalias del apartheid, que les ha costado mucho trabajo salir adelante en el tema de derechos humanos, haya recibido este premio, pues nos habla de que hay una luz al final del túnel.
0: No, pues obviamente a mí me da mucha felicidad, porque si hubiera ganado Donald Trump, ahí sí me hubiera yo acabado de decepcionar del mundo y decir, oye, pues aquí todo se resuelve con dinero y con poder y con intimidación. Entonces el hecho de que este hombre, que por cierto ayer en Canadá salieron varios expertos en salud mental a hablar de lo peligroso que es Donald Trump para el mundo y se puede causar la tercera guerra mundial, es un peligro para la humanidad, es un hombre que está mal de sus facultades mentales y está liderando al país más poderoso, por lo menos en armamento, en el planeta. Entonces si lo hubieran dado a él, mi corazón se hubiera hecho pedazos y hubiera dicho, ahora sí estamos de cabeza. No. Pero que gane esta mujer, que no es una mujer poderosa financieramente, que no es blanca y que es activista por estas causas, pues me alegra mucho mi corazón. Así que es una excelente noticia que Navi Pillay sea la ganadora del Premio Nobel de la Paz, Gina.
15: ¿Y ahora qué implica que gane el Premio Nobel? Porque pues todos los premios tienen algo, una estatua, un dinerito. A ver, les voy a contar. ¿Qué beneficios trae este premio? Bueno, el galardón otorga tres beneficios principales. El beneficio económico histórico, que esto le permite seguir con su objetivo, que son 12 millones de coronas suecas, es decir, más de 22 millones de pesos mexicanos. Esto en su totalidad, al no compartir el premio con nadie más. Normalmente se comparten con equipos de trabajo y colegas que han estado en proyectos de la mano. ¿Qué más? Pues el reconocimiento físico, que esto es lo que estamos haciendo, por ejemplo, reconociéndola en este programa. Se le entrega también una medalla de 18 quilates con el rostro de Alfred Nobel y un diploma personalizado y obviamente la plataforma política y la legitimidad mundial, que este es el mayor beneficio. Ser la voz del premio Nobel. Y el premio además blinda y legitima su trayectoria en favor del derecho internacional frente a los ataques políticos.
0: Perfecto, pues lo celebramos y nos vamos a la pausa. Regresamos con más aquí en Grupo Fórmula. Y qué bueno que Navi Pillay es el Premio Nobel de la Paz. Volvemos con más, gracias Gina.
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0: Bueno, yo sigo aquí transmitiendo desde Guadalajara y nos enlazamos hasta Mérida, Yucatán, donde se encuentra con nosotros nuestra súper experta en respiración, en la respiración que te fortalece y te sana, los conocidos hipopresivos, Rafaela Shunk, desde Mérida. ¿Cómo estás, amiga? Buenos días. Estamos unos días de que arranquemos el reto de Respira y Desinflama. ¿Cómo estás?
26: Hola Marco, ¿cómo estás? ¡Qué gusto! Sí, ya falta poquito, ya estamos ya haciendo varios contenidos para el día lunes, que arrancamos con el primer en vivo.
0: Ya sé, bueno, es viernes ya, nos queda sábado, domingo y el lunes. El lunes a las 7 de la mañana, tiempo del Centro de México. Ya sé que lo quieran escuchar en vivo o después de las 7 de la mañana grabado. Rafaela Shunk se estará conectando en una liga especial donde todos los que estamos inscritos, incluido yo, mi amiga Gloria Calzada, ya también se inscribió al reto. Ahí vamos a estar con Rafaela. ¿Con qué vamos a empezar el lunes? A ver, cuéntanos, ¿cuál va a ser el primer paso? Danos una pequeña adelantadita para los que ya están inscritos y para los que no, que se animen a inscribirse. ¿Con qué arrancamos el lunes?
26: Pues el día lunes vas a darte cuenta de cómo estás respirando, de cómo está tu core. Vas a comenzar a cambiar el patrón respiratorio y con tan solo ese primer día vas a decir, ¡ah, qué bueno que estoy aquí! En el segundo día vamos a comenzar ya entrando más a profundidad, haciendo varios masajes para poder ir liberando el core y Vas a sentirte que te tomaste un masaje de 4 horas, pero vamos a hacer en 5 minutos y tú mismo vas a poder estar ahí liberando tu diafragma.
0: Muy bien. Y así vamos a poder hablar. Cuando Rafaela dice el core, se refiere a nuestro centro, el centro de nuestro cuerpo, que es la base. O sea, ejercitar el centro de nuestro cuerpo es la base para que el resto de nuestro cuerpo esté en buen estado. O sea, no podemos vivir... Cuesta muy caro tener un core o un centro de nuestro cuerpo debilitado.
26: Sí, totalmente. Y yo me di cuenta de eso ya tarde, cuando tuve un prolapso, y me di cuenta que no podía ni empujar el carrito del súper. Y ojo, qué vacío. Imagínate lleno. Entonces, la fuerza viene del centro.
0: Y ahí hay que desarrollarlo. Ahora, ¿cómo? Explícanos para los que han estado en una burbuja y no te han escuchado antes, porque hemos estado hablando mucho de este tema, ¿por qué o cómo es que la respiración puede ayudarnos a fortalecer tanto el centro de nuestro cuerpo sin necesidad de hacer abdominales ni matarnos en el gimnasio? ¿Cómo es que la respiración puede provocar ese cambio tan profundo?
26: Sí, ahí te va. Primero hay que entender cómo funciona el cuerpo, ¿no? Estamos acostumbrados de que, ok, hay que entrenar para tener salud, entonces me pongo unos tenis y voy al gimnasio, pero nadie te enseña de que si tu patrón respiratorio pues está equivocado, si no estás consciente.

0: todos tus órganos hacia abajo. Y eso hace con que te debilites, no tengas fuerzas, vayas a agarrar una bolsa del súper y se te escape una gotita de pipí, o vayas a estornudar o toser, porque eso es alto impacto también. O sea, las cosas básicas de la vida, sí, más que estar viéndote súper bien en un espejo, es lo básico, es poder cargar una bolsa, tu hijo, en fin, todo eso.
1: Muy bien. Tengo más preguntas para Rafaela, pero por si acaso ustedes ya quieren la liga, para inscribirse es marcoantonioregil.com/fórmula, que ahí ponemos toda la información siempre del programa, y ahí en esa página está en la liga, le dan clic para inscribirse al programa. Hay dos membresías, una que es la más económica para los que sus recursos sean más limitados y digan, bueno, yo quiero esta membresía, pero la membresía que recomendamos obviamente es la que incluye las tres sesiones con Rafaela. Van a haber tres sesiones de preguntas y respuestas en vivo, además de los 30 minutos diarios en vivo que puedes ver grabado tú. Si no los puedes ver en vivo, los puedes ver o escuchar grabados. Yo también ya les hice mis reflexiones de la semana, les dejo una reflexión de 4 o 5 minutitos para cada día, y además tienen acceso a estas tres sesiones de preguntas y respuestas con Rafaela. Y además, el sábado tenemos graduación también en vivo. Nos vamos a conectar y vamos a celebrar y vamos a escuchar los casos de éxito de toda la gente que haya entrado al reto. Así que no te quedes fuera, ve a marcoantonioregil.com/fórmula e inscríbete. Entonces, tú lo que lograste hacer, Rafaela, después de dos partos, tenías esta debilidad en tu centro y tú eras ya atleta, no es que no eras una mujer que no hiciera ejercicio, estabas haciendo ya hacías jiu-jitsu.
0: Ya hacía jiu-jitsu. Sí, imagínate que yo entrenaba 2-3 sesiones al día, mezclados entre gimnasio, jiu-jitsu, y pues en el primer parto ya comencé a tener escapecitos de pipí, pero como muchas mujeres, no le di atención. Entonces seguí entrenando, seguí apretando más, metiéndole más duro. Ya cuando vino, ahí en ese primero todavía comencé a sentir muchos dolores de lumbar, muchos dolores de espalda. Luego en el segundo parto, ahí fue cuando de verdad ya no pude hacer nada más. Estuve casi 3 años en recuperación y mi recuperación fue, podría decirte que casi 100% con los hipopresivos. Entonces por eso es que aquí estoy el día de hoy. Mi intención nunca fue ser maestra de hipopresivos, pero como me metí tanto en eso porque quería volver a entrenar, pues acabé dándome cuenta de que hay una comunidad de mujeres necesitando ayuda y sin saber que necesitan ayuda, que eso es lo peor, ¿no? O sea, comienzas a normalizar algo que no es normal. Entonces yo pensé, ¿cómo puede ser yo que entreno tanto, no estoy fuerte? Y es más, y el tema de la respiración hasta podría entrar a antes del parto. Antes, cuando estás en la gestación, ya deberías estar trabajando tu respiración para quien quiera tener un parto normal, que hoy en día es cada vez más difícil porque los doctores ya no tienen mucha paciencia de esperar el parto normal o dicen que no dilató, pero la dilatación viene de la respiración. Entonces, si a la hora de la contracción contraes, no suelta, no respiras correctamente ni una dilatación para hacer un parto logras. Entonces, te das cuenta que el respirar va mucho más allá.
1: Sí. Ayer estuvo con nosotros nuestra querida amiga, la doctora Paloma de la Fuente, que ella es médico y que también es nutrióloga, o sea, tiene la especialidad en ambas cosas, es médico tradicional, pero aparte estudió nutrición, y nos hablaba justamente de lo importante que es la respiración y el tema de los hipopresivos, que ella los practica, ella como médico dice, yo se los recomiendo a mis pacientes, así que nos dio ahí el espaldarazo de qué bueno que están haciendo el reto, nos da mucho gusto. Pues bueno, son 5 clases en vivo con Rafaela Schunk, 7:00 a.m, tiempo del Centro de México, en vivo. O si no la pueden ver en vivo, esa media hora en vivo, que sería lo ideal, conectarnos todos en comunidad en vivo y hacerlo, y si no, lo puedes ver durante el día, a la hora que a ti te convenga. Son herramientas de mentalidad conmigo, yo les dejé también ahí ya las grabaciones que se van a ir liberando. Hay una guía de implementación para registrar tu punto de partida, observaciones y aprendizajes. Hay una comunidad del reto, vamos a estar todos conectados en WhatsApp, ahí va a haber comunicación para que conozcas a otras personas que están haciendo el reto contigo, y la grabación dura 7 días, o sea, vas a poder seguir escuchando y viendo todos esos videos 7 días después del reto por si te retrasas o algo. Ahora, si compras el boleto VIP, entonces las grabaciones te quedan ya para toda la vida, no vencen, y además tienes acceso a las 3 sesiones de preguntas y respuestas con Rafael.

0: Micaela para aclarar las dudas. MarcoAntonioRegil.com, diagonal fórmula, las inscripciones ahí están abiertas y pues ya el lunes arrancamos por la mañana. Después de este episodio, mi querida Rafaela, tú empezaste a practicar hipopresivos y ¿cuál fueron los resultados del problema que tenías a después de practicar los hipopresivos y al cuánto tiempo empezaste a ver resultados en tu centro?
1: Mira, hay que recordar que hay casos y casos, ¿verdad? El mío fue un prolapso tipo 2, donde la verdad, te voy a ser honesta, yo ni sabía que había tenido un prolapso. Yo solo me deparé con un curso de hipopresivos. Rafaela, tengo un curso de hipopresivos mañana. Y dije, ok, lo acepto. Y ya comencé a ver los beneficios que tenía, porque pues al principio pensaba que era solo un tema de cintura, porque pues ya hoy en día en el mundo fitness está creciendo mucho, porque descubrieron que pierde centímetros de cintura por lo mismo, por fortalecer este corsé natural que uno tiene. Y entonces fui entendiendo que me podría ayudar para el tema de los escapecitos de pipí. Mira, te voy a decir una cosa. Todo es tiempo y dependiendo del caso, pues ahí vamos viendo el tiempo, ¿verdad? También hay que tener en cuenta de que cuando tú vas al yoga, tú sabes que, pues si yo quiero seguir teniendo ese bienestar, tú que eres maestro, tú eres certificado en yoga, ¿no? Entonces
0: Sí.
1: sabes que, pues si yo quiero seguir teniendo los beneficios del yoga, pues yo sigo haciendo mis prácticas. Así son los hipopresivos. Entonces yo en 2 años me regresé al gimnasio. O sea, mi caso fue más serio, ¿ok?
0: Ajá.
1: Pero yo tengo alumnas que tienen escapes de pipí y con tan solo cambiar el patrón respiratorio ya comienzan a mejorar. Tengo alumnas, una alumna, Vero de California, me dice, ¿sabes qué, Rafa? Yo no tomaba agua antes de dormir, horas antes de dormir, y ya estoy pudiendo tomar un vasito de agua un poquito antes de dormir y ya no estoy
0: Wow.
1: despertando tantas veces como
0: Claro.
1: antes lo hacía. ¿Y cuántas personas no pasan por eso? Que
0: Claro.
1: despiertan varias veces por tomar agua, ¿no? Entonces,
0: Claro.
1: la cosa es que cada caso es un caso, pero recordar que son músculos. Si yo nunca trabajo estos músculos, en algún momento va a comenzar a
0: Sí.
1: dar un problema, ¿no?
0: Claro.
1: Y pues la cosa es que no significa que tengo que ser mamá
0: Gracias.
1: para poder necesitar trabajar eso.
0: Muy
1: Tengo
0: bien.
1: alumnas que no son mamás.
0: Rafaela, gracias. Te mando un abrazo con cariño hasta Mérida. Vayan a marcoantonioregil.com, diagonal fórmula, inscribirse para el reto. El lunes arrancamos. Abrazo hasta Mérida y seguimos en contacto, Rafa. Te
1: Un
0: esperamos.
1: beso, bye, nos vemos lunes.
0: Gracias, gracias. Una pausa y volvemos con más. Inscríbanse al reto ya.
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7: Valentina Larraqui no necesita presentación. Corresponsal mexicana en el Vaticano desde hace casi 5 décadas, nos ha conectado con la Santa Sede al cubrir los pontificados de los últimos 6 papas. Pero detrás de la cámara hay una historia y ella la cuenta en su libro de memorias Valentina Larraqui desde el Vaticano, donde revela una infancia calificada como insoportable, la vida entre México e Italia, como hija de padres divorciados, sus años de escuela, su incursión en el periodismo y el bautizo de fuego tras la muerte repentina de Juan Pablo I, apenas un mes después de ser elegido como jefe de la Iglesia Católica. 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Todo unido a su experiencia personal y su vida familiar, en un libro que revela el lado oculto de una mujer conocida por todos.
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9: San Cristóbal de las Casas, Chiapas. Este pueblo mágico, envuelto en la neblina de los altos de Chiapas, enamora con su ambiente colonial y bohemio. Sus coloridas casonas, templos barrocos y andadores peatonales conviven con la vibrante riqueza cultural de las comunidades. Disfrutar de un café local mientras se aprecian los textiles tradicionales artesanales envuelven al viajero en una atmósfera mística e inolvidable.
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11: A partir de este viernes y hasta el cierre del año, la presidenta Claudia Sheinbaum realizará la gira de IMSS Bienestar, donde se reunirá con directores de los hospitales de este instituto, así como con los coordinadores regionales.
12: Voy a visitar hospitales, voy a visitar centros de salud, para escucharlos, ver cuál es la problemática, qué es lo que falta, porque tengo reuniones todos los lunes con el Gabinete de Salud, va el Secretario de Salud también. Pero pues también escucho a la gente que tiene sus preocupaciones.
11: En el Pacífico mexicano, el huracán Simón se intensificó a categoría 2. El Servicio Meteorológico informó que se localiza a 335 kilómetros al sur de Manzanillo, Colima, y a 500 kilómetros al sur-suroeste de Cabo Corrientes, Jalisco. Informó Amy Arriaga. 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
0: Vamos a hablar de dinero con alguien que sabe de esto, con alguien que se construyó él solito, no heredó el dinero, no se lo regalaron, no lo patrocinaron, él se abrió, así como cuando te metes a un camión a codazos, dijo yo voy a armar aquí mi lugar en la vida, se fue de Venezuela, lo dejó todo y se fue a Estados Unidos y armó un negocio muy exitoso. Saludo desde Guadalajara hasta Miami, Florida, al buen Alex Pro, experto en e-commerce, que ya ha estado con nosotros y creador de un negocio súper exitoso, revendiendo productos en Amazon. Tiene su supermercado en Amazon, al que ya visité personalmente ahí en Miami. Alex, ¿cómo estás? Buenos días.
14: Extraordinariamente bien, mi querido amigo Marco. ¿Cómo estás? Tengo rato que no te veo desde que estuviste aquí por Miami visitándonos.
0: Oye, pero nos quedó muy bueno el episodio. Nunca habíamos hecho un episodio así como blog, con cámaras, en vez de en un escritorio. Y te seguí ahí en tu bodega y aprendimos muchísimo. El episodio, si no lo han visto, en mi canal de YouTube, Marco Antonio Regil TV, ahí está, se llama Así funciona el negocio millonario de Amazon. Pero hoy estamos aquí para hablar, tú como emprendedor, amigo, sabes que la mente, el poder de la mente, el poder de la educación es imprescindible. La mayor parte de los nuevos negocios truenan en el primer año, en los primeros par de años, pero muchos negocios están ya tronando, están ya con un virus antes de salir al mercado. Entonces quiero que nos cuentes desde tu punto de vista lo que has aprendido, no solo en tu negocio, sino educando a muchos estudiantes que están arrancando sus negocios. ¿Cuáles han sido los errores mentales más comunes que ves que la gente tiene y que sabotean su negocio antes de salir al mercado?
14: Correcto, yo creo que hay muchos negocios que están fracasados a morir antes de nacer, pero creo que parte desde el punto de vista, desde la expectativa, ¿no? Así como las redes sociales y el internet nos han ayudado a muchísimos a entender cómo funciona y poder capitalizar, creo que muchísimas personas compran solo el resultado, pero no ven lo que hay en el proceso. Entonces la motivación del resultado es la que los hace buscar, es la que los hace entrar en algo, y después de que están allá adentro dicen, ah, pero no es tan fácil como se veía solo en este post, ah, pensé que me iba a vender 100 mil productos en 30 días y me iba a ganar tanto dinero en tantos días, pero nunca ven en realidad el proceso. Las personas no quieren enamorarse de los procesos, sino solo se quieren enamorar del resultado. Y mentalmente quiebran porque piensan que, aparte que lo sacas como de su zona segura, ¿no? De la zona de confort. Mucha gente vive en esa pequeña zona segura y prefieren esa zona segura a tomar el riesgo del emprendimiento. Y creo que cuando se consiguen con ese primer obstáculo tan fuerte, terminan renunciando.
0: Ya sé, fíjate que aquí estoy leyendo estadísticas del Foro Económico Mundial y el análisis de supervivencia de las empresas internacionales. Dicen que en el primer año, mínimo, depende de cada país, va variando, pero mínimo el 20% de las nuevas empresas fracasan en su primer año. Y en los primeros 3 años, entre el 40 y el 50% de las empresas ya están fracasando en sus primeros 3 años. Y ya para el año 5, ya el 50, 60% de las empresas fracasaron. O sea, son pocas las que logran sobrevivir 5 años.
14: Así es, fíjate que aquí en los Estados Unidos se dice que para que una empresa realmente digan pasó como la primera etapa de la prueba son sus primeros dos años,
0: sí. ¿Sabes?
14: Y es eso que tú estás diciendo. Y es más, y podemos llevarlo adicionalmente, creo que las personas emprenden y lo que algo todos tenemos que entender es que cuando uno emprende, el emprendedor siempre arranca con números rojos. Tus primeros números son de inversión, entonces la gente piensa que el dinero es de su bolsillo y que es gasto, no se dan cuenta de que son inversiones. Todo emprendedor, cualquier inversión y cualquier negocio empieza tanto en números rojos económicos, tanto en números rojos en tiempo, porque al principio tienes que dedicarle más que nadie. Cuando uno empieza un negocio, trabaja más que nunca y gana menos que nadie. Cuando estás como en la mitad de ese emprendimiento, es como tú dices, bueno, ya empiezas a trabajar y establecerte y ganas bien. Y al final del día, dependiendo del sistema que armes, que lo que buscamos es armar sistemas que trabajen por nosotros, no que intercambien nuestro tiempo, donde tú dices, ¿cómo puedo estar yo hoy? Digo, hoy, gracias a Dios, gano mucho dinero, pero utilizo muy poco de mi tiempo para que ese sistema siga funcionando.
0: Yo creo que esa es la parte más difícil de lograr, Alex, y te felicito, ya lo he hecho, y te reconozco que lo has logrado hacer. Ayer hablaba con una amiga que se llama Mitzi, que le mando un abrazo con cariño. Ella abrió su restaurante basado en plantas, es su vocación, lo ama, todo, y me decía por mensaje, me decía, amigo, qué friega, qué partida de mamá esta que me estoy pegando, esto de emprender es una pesadilla. Y le decía, amiga, te entiendo perfecto, soñamos con no trabajar para nadie más, soñamos con ser nuestros jefes, que no nos den órdenes, etcétera, etcétera, pero el precio que se paga es muy alto en el tema, sobre todo cuando estás arrancando, y por eso tantos negocios acaban tronando, porque él o la emprendedora de repente acaban trabajando de lunes a domingo y no 8 horas al día, 12, 14 horas 12. Al día. Sí, y la mayor parte de la gente no logra hacer lo que tú hiciste de desprenderse y recuperar su tiempo personal.
14: Es un trabajo bastante difícil y luego también es un choque mental en uno en que tenga que entenderlo. Pero fíjate que dices algo que cuando entran esas personas que entran y trabajan todo ese tiempo tan fuerte, no ven la inversión del futuro de lo que están creando. Ahí es donde viene el punto. Y a veces muchos te dicen hoy en día, trabaja en tu desarrollo personal para que seas un emprendedor. Pero digo, no lo puedes trabajar desde el día cero si no has recorrido ese camino. Después de que uno recorre el camino es que uno interpreta todas esas cosas que han venido en esa pequeña línea. Yo siempre le doy un consejo. Hay muchas personas que vienen y quieren emprender conmigo o en la academia y aprender. Y le digo, si tú eres un emprendedor, una de las mejores cosas que puedes haber hecho en la vida es trabajar para otro emprendedor. Si eres una persona que viene de un trabajo común, por ejemplo, una oficina de abogados, y no es nada contra los abogados, sino que es algo muy by the books y muy cuadrado, no entiendes el sacrificio. En cambio, si tú trabajaste algún día para un emprendedor y viste a tu jefe trabajando de lunes a lunes, quizás utilizando el dinero de su hogar para invertírselo al negocio para ver si crecía, esas personas vienen con una mentalidad muy distinta de lo que es el emprender y quizás el camino se les hace más fácil. Por eso yo les recomiendo a todos ¿estás desempleado? Búscate un trabajo con un emprendedor. Antes de emprender, trabaja con un emprendedor y por lo menos trata de entender a lo que te vas a enfrentar.
0: Sí. Eso que dices es muy sabio, Alex, porque yo me pongo a pensar ahorita, por ejemplo, la gente que trabaja conmigo en mi equipo, en mi emprendimiento, ve cosas que no vería en un corporativo. Si trabajara en un supermercado o en una cadena de radio como esta, que es una cadena de décadas establecida, que es una empresa grande y establecida, puedes aprender algunas cosas. Pero lo que quieres, si quieres aprender a emprender, tienes que trabajar con un emprendedor para que veas el infierno por el que pasas, porque no hay que romantizarlo. Si al principio es un verdadero infierno.
14: A mí de mi equipo a veces yo le digo, quiero una junta con todos mañana, y todos dirán, wow, ¿qué se le habrá ocurrido a este? Porque, o sea, ya entran como en un cierto pánico, pero es lo mismo. Pero al final, todos saben de mil áreas que en su vida no hubiesen aprendido trabajando en una oficina, en un cargo puntual.
0: Sí.
14: Porque nosotros todos los días estamos creando, inventando cosas nuevas, y eso nos reta todos los días a nueva educación, sí. Nueva constante creación de ideas.
0: Bueno, ahí está un tip muy importante. Antes de emprender, trabaja en el equipo de alguien que está emprendiendo para que veas en realidad, te des cuenta de a qué le estás tirando, para que te prepares. Y no es para desalentarte, es nada más para que te prepares y te curtas y veas en lo que te vas a meter y te prepares y estudies. Yo uno de los principales problemas, Alex, que veo es que le entran al emprendimiento sin la educación adecuada. O sea, yo diría también, antes de meterte de emprendedor, primero edúcate bien antes de renunciar. Es más, Robert Kiyosaki, después de que sacó su libro este de Padre Rico y Padre Pobre y no sé qué, tuvo que sacar un libro que se llamaba Antes, Before You Quit Your Job, se llamaba Antes de que renuncies a tu trabajo. Es así como que, espérame, no te emociones, primero edúcate. ¿Qué piensas de eso?
14: No, 100% tenemos que educarnos. Lo que pasa es que creo que uno dice, ¿emprender en qué? Te educas en el modelo en el que vas a emprender, pero creo que nadie puede educar a un emprendedor, porque es que cada uno de cualquier nicho, oficio que agarres, conllevará todas ciertas y distintas cosas. Y lo que a ti te funciona, por ejemplo, tú como creador de contenido o yo, lo que a ti te funciona quizás no a mí, y tú tendrás retos que pasaste que yo no. Entonces, entre los dos podemos debatir ideas y algunas te sumaré yo y tú me sumarás a mí. Pero no creo que haya una carrera del emprendedor.
0: No.
14: ¿Sabes? Es a raíz de que entiendas lo que le pasó a los demás, por lo menos tengas una información y un contexto que cuando te sientes en el tuyo, tengas donde pick the brains de otras personas. Ahora, que tengas un coach en emprendimiento, lo que sí puede hacer es, como a lo mejor tú o yo, nos llega alguien mañana que necesite crear contenido y te da ciertas cartas y tú le dices, ok, yo te organizo las cartas. Pero de entrada de cero, no tienes el conocimiento, no hay un manual ni hay una carrera escrita con un paso, un, dos, tres de cómo ser un emprendedor.
0: No hay, tienes que recorrer ese camino. Oye, otro de los errores que comentábamos en el podcast justamente, que se cometen antes de emprender, es que a veces somos muy románticos y es normal, o sea, somos seres humanos y tenemos nuestro corazón y nos enamoramos de una idea y de un producto, pero no verificamos que esa idea o ese producto realmente tenga un mercado y una demanda. Y entonces mucha gente truena porque dice, yo quiero hacer esto, yo sueño con esto, y no verifica y se lanza al mercado y nadie o casi nadie le compra su producto, aunque sea buenísimo.
14: Mira, yo siempre tengo una frase que dice, primero la razón antes que el corazón. Y por eso es que amo lo que hago y lo que revendo dentro de Amazon, porque literalmente los productos que yo revendo no tienen nada de corazón, no tienen sentimiento, ni estoy pensando ni estoy adivinando. Nos basamos en data, nos basamos en números, nos basamos en lo que ya la gente está comprando. Gracias a Dios hoy el internet nos da la habilidad de tener un estudio de mercado instantáneo por producto, por día y por hora. Aprende cómo lo haces y sácale el corazón a esa ecuación. Nosotros no vemos producto, nosotros al final del día lo que vemos es ventas, rentabilidad y qué ganamos o qué no ganamos, punto.
0: Sí, yo en el podcast por cierto, que si no lo han visto, vayan a verlo, está en mi canal Marco Antonio Regil TV, se llama Así Funciona el Negocio Millonario de Amazon con Alex Pro. Yo cuando llegué a la super bodega que tienes allá en Miami, yo dije, ay, voy a ver productos innovadores, cosas muy especiales, cosas únicas, y de repente llego y empiezo a ver papel de baño, toallas para la cocina, tenis, café, agua mineral. Y yo dije, pues, haz de cuenta que me metí al supermercado, estoy aquí en un supermercado. Y dije, no hay nada innovador, nada extraordinario. Y me dice Alex, no, pues es que ese no es mi negocio. Y digo, es como tienes tu supermercado en línea, eso es lo que tienes.
14: No es un negocio sexy, no vendemos productos sexy, no tuvimos que volvernos creativos y conseguir el nuevo invento del año 2027. Vendemos cosas que las personas necesitan todos los días, que utilizan todos los días y que van a comprar sí o sí. Y eso lo sabemos verificando.
0: Exactamente. Bueno, lo que sí es que me traje mis tenis de la bodega. Aquí los tengo todavía. Se han convertido en mis tenis favoritos de viaje, amigo. Oye, pues entonces, no hay que enamorarse de los números. Hay que verificar los números. Y esa es la educación que sí puedes aprender. O sea, puedes aprender una estructura de cómo funciona un negocio. No puedes aprender a ser emprendedor, pero sí puedes aprender a pensar como emprendedor y a casarte con los números. Y ahora, mucha gente quiere emprender, Alex, pero dice, es que yo no soy bueno para los números. ¿Qué le dirías a esa gente que tiene ese obstáculo mental?
14: Primero, ¿de dónde lo sacó? Al final todos pensamos que no somos buenos para algo. Yo también pensaba que no era bueno para comunicar, que no era bueno para hablar, que no era bueno para vender. Yo no me considero más inteligente que nadie y no son cosas de la NASA. Hay que leer, tampoco es que te creas. Lo que pasa es que también a veces dicen, no soy bueno para los números, a lo mejor se imaginarán 50,000 hojas de Excel, una contabilidad enorme. No, los números míos son, si compro un producto en 10, hago un input en la computadora de calculadora y la calculadora misma me dice cuánto me voy a ganar. Tienes que ser bueno en saber cuánto te vas a ganar, no hacer fórmulas. Hoy en día la inteligencia artificial, las herramientas y los software nos facilitan todo eso. Entonces lo primero es, entra y ve lo que te están diciendo, porque nadie cuestiona, todo el mundo cree. piensan en números y piensan en una pila de hojas o en 1000 páginas de Excel y al final del día ni siquiera saben a lo que se van a enfrentar. O sea, no se dan la oportunidad de saber de si lo que ellos están pensando es lo que es o lo que no. Hacen películas antes de entrar.
0: Sí. Oye, yo me acuerdo en uno de los talleres con Kiyosaki, analizamos un libro, que no recuerdo el nombre del autor, ya es un libro viejo, es como de 20 años, pero en ese tiempo era nuevo, se llamaba The World is Flat, la Tierra está plana. Y lo que en ese tiempo, que todavía no existía la inteligencia artificial y no existía la tecnología de hoy, hace 20 años, Kiyosaki y el autor del libro nos decían, es que la tecnología aplanó la Tierra. ¿Qué quiere decir? Que las herramientas que antes solo los millonarios tenían, ahora cualquier ser humano, por un precio muy reducido, puede tener. Desde tu punto de vista, ¿la tecnología sí le ha ayudado a que más gente de clase media, incluso gente con escasos recursos, pueda arrancar su negocio y pueda acceder a lo que antes solamente los millonarios podían?
14: Y me voy dos pasos más atrás, ni siquiera arrancar el negocio, a educarte. Hoy en día cualquier persona que diga, ah, pero es que todos los cursos que hay en el internet quizás son muy costosos. Eso es una excusa. Usted tiene hoy en día la universidad de YouTube. Si usted no consigue cómo aprender a hacer algo viendo videos en YouTube, es porque no ha querido. Ahora, que te van a llevar más tiempo y vas a tener que discernir. Sí, pero la universidad de YouTube es gratis. Y yo le puedo asegurar a cualquiera que viendo mi canal de arroba vende como pro, puede ver todo mi contenido y te aseguro que aprende a vender en Amazon. ¿Cuánto tiempo le va a llevar? No lo sé. Pero yo tengo 1000 personas que lo han hecho. Entonces son excusas que antes no podíamos. Yo cuando tenía 18 años no tenía la oportunidad de elegir. Quiero aprender a vender en Amazon. Voy a buscar un video en YouTube. Era imposible. Nosotros no tuvimos esa capacidad. Hoy en día todo el mundo la tiene. Son herramientas que están disponibles a la mano, tanto gratuitas como pagas. Para cualquier cosa, para el oficio, para la universidad. O sea, hay tantas cosas que podemos aprender y aprovechar del internet. Lo que pasa también es la mentalidad. Vuelves a dos pasos hacia atrás. ¿Ves el vaso medio lleno o ves el vaso medio vacío?
0: Claro, entiendo. Es verdad. A mí me pasó igual cuando quise ir a ver a Kiyosaki por primera vez. Me costó miles de dólares. Y hoy en día tiene su canal de YouTube y repite lo mismo que en los cursos. Claro, si te inscribes a un curso en línea, hay una estructura, hay un seguimiento, está sintetizado, tiene grandes ventajas. Pero no tener dinero no es un pretexto.
14: Correcto. 100%. Y dentro de, si le pagas a Kiyosaki su membresía, también estás en una comunidad y claro, tienes otro tipo de herramientas que no están la gratis, pero sí, gratis también pudieras haberlo visto.
0: Muy bien, pues justamente tú tienes tu comunidad en YouTube. Repítenos dónde encontrarte en el canal de YouTube para los que quieran aprender el negocio de cómo revender en Amazon desde cualquier lugar del mundo, desde México, desde cualquier lugar donde estén viendo, y pueden venderle legalmente a gente que está en Estados Unidos y ganar dólares y pagan sus... Todo legalito y desde México sin inmigrar, sin dejar tu país. ¿En dónde te pueden encontrar, Alex?
14: En todas las redes sociales, arroba vende como pro, pero en mi canal de YouTube, igual, arroba vende como pro, todos los martes a las 8:30 de la noche, hora Miami, doy una masterclass gratuita por 3 horas. No importa dónde vivas, en México, en Estados Unidos, en Europa, donde sea, puedes entrar y vas a aprender cómo arrancar este oficio, esta habilidad profesional moderna y cómo la puedes construir sin haber venido quizás nunca a los Estados Unidos.
0: Arroba vende como pro en YouTube. ¿Y los martes a qué hora dijiste que es la clase gratis?
14: 8:30 p.m. hora Miami.
0: Hora Miami, que son... Ciudad de México.
14: 6:30 Ciudad de México.
0: Ya, acá son van a dar las 2 en Ciudad de México. En Miami es la 1 o las 2?
14: Van a ser las 2.
0: Sí, ustedes están 2 horas adelante. Ok, entonces sería 6:30 de la Ciudad de México. Perfecto. Y también estás en Instagram, ¿no? Y te veo cada rato haciendo lives. Digo, este hombre no descansa, me aparece por todas partes.
14: Así es, siempre brindando información a las personas de cómo pueden aprender esta, como te dije, habilidad profesional moderna. Todos los martes 8:30, doy 3 horas de clase. Pueden pasar dos cosas. Yo les muestro los canales digitales y ahí toman su decisión, qué puede pasar, que les guste o no les guste, y luego vean qué hacen con esa información que se llevaron.
0: Gracias, Alex Tron, muchas gracias, amigo. Si quieren ver el episodio completo que hicimos en Miami, allí en su bodega, para que vean lo poco sexy, pero lo muy bien pagado que es su negocio, vayan a mi canal de YouTube, Marco Antonio Regil TV, se llama Así Funciona el Negocio Millonario de Amazon. Un abrazo, Alex, desde Guadalajara hasta Miami. Cuídate mucho, amigo.
14: Igual,
0: gracias.
14: Igual para ti. Saludos a todos.
0: Gracias. Nos despedimos de Telefórmula, volvemos en Radio Fórmula después de la pausa.
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8: Creel, Chihuahua. Ubicado en las tierras altas de la Sierra Tarahumara. Este pueblo es la puerta de entrada principal a las majestuosas barrancas del Cobre. Rodeado de imponentes bosques de pinos, misteriosas formaciones rocosas y hermosas cascadas, es el hogar ancestral de la comunidad Rarámuri. Su estación del tren Chepe añade un encanto nostálgico ideal para la aventura alpina.
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18: Hoy viernes 9 de octubre en Todo para la Mujer. Esto pasó en nuestra primera hora. Luis de Llano se pronunció ante la serie de Timbiriche. Alfredo Adame pierde demanda en contra de Gustavo Adolfo Infante. Livia Brito estrena Infinito Amor, la nueva telenovela de Salvador Mejía. Y más adelante estará con nosotros Mauricio Ockman para hablarnos de su nueva película. Con esto y más, continuamos.

0: ¿Ya vamos a entrar? Bueno, pues estamos de regreso y vamos a platicar con Mario Díez Souza, que está aquí con nosotros. Guapa, lo que
1: le
0: está
1: maquillando.
0: Se está retocando. Le digo, ya no te retoques, tú eres guapa de todos modos. De todas formas, es guapísima.
1: Es que vengo besuqueando a todo el mundo, entonces se me hace un parche ahí en la cara, ya.
2: No. No, te ves guapísima. Te ves guapísima.
1: Sí. ¿Cómo estás?
0: Oye, te vimos en la presentación, ese vestido negro que sacaste en la presentación. A ver si me lo ponen, por favor, precioso. Pero claro, solo con el cuerpo de, ¿verdad? De Mayor.
1: No, y este es los créditos, es de mi stylist, Enrico Gompani, que tengo muchos años trabajando con él en México. Y es un italiano divino que de verdad hace unas cosas y consigue los mejores diseñadores de México, de Brasil, de todos lados. Entonces sí nos deja espectaculares. Trabaja con Marisol González, con muchas artistas.
0: Buenísimo. No, pero solamente así, con los cuerpos así.
1: Porque no, con todo el mundo. Bueno, ¿y qué me dices del rojo que me hizo Mixi para la presentación?
3: Ah, ese sí, Mixi.
2: Padrísimo
3: sí.
2: También.
3: La nueva colección de Mixi está.
1: Ese vestido rojo, nosotros lo mandamos a hacer una versión para perfume de gardenia, ¿sí? Que pesa más que un remordimiento. Mira, yo me voy, sigo acomodando aquí. Mamá, te amo. Ella nos está viendo ahorita conectada ahí. Entonces resulta que me dijo, te tengo una versión espectacular para mi desfile. Y yo, ay, sí, supera el que traigo, porque el que traigo es muy hermoso. Ya vas a ver. Ah, que me saca el vestido, me hizo una capa de flores. No. Yo dije, pues yo agarré el vestidito, lo colgué y le dije, Mixi, me lo llevo. Adiós.
3: De plano.
1: ¡Ah, me lo llevé! Ya sabes, dije, te lo cambio por el que me hiciste.
0: Por el de perfume.
1: Por el de perfume.
0: También ese está espectacular,
1: Es que toda mi ropa la hace él. Y de verdad tiene unas cosas divinas. Ahorita ya me va a dar otro para el Kimbara, que es otro número que hice. Muy, muy bonito.
2: De perfume.
1: Ay, entonces, wow. A mí se me ocurrió vestirme de rosado y me dijo, tú me has puesto a parir. Yo estoy buscando las piedras rosadas por toda la ciudad y no las consigo. Me tuve que ir a Los Ángeles. Ay, sí, pobrecito, ¿verdad? Entonces, me hizo un vestido espectacular. O sea, de verdad, qué talentoso es.
0: Sí, la verdad.
3: Pues
0: sí.
3: Convéncelo de que no se retire, porque ya ves que dijo que esta era la última y se
1: retirar.
3: Iba.
1: ¿Tú crees que se va a retirar? No creo que,
3: yo
1: no
3: creo
1: se va
3: que no.
1: Tranquilo, Mixi no se queda quieto.
0: No, yo creo que no se va a retirar.
2: No, yo tampoco.
1: Los vestidos de Rocío Dúrcal que nos pusimos.
2: Padrísimo.
0: Ah, sí.
3: Ah, cierto.
1: Impresionante. Y además,
2: los pintados.
1: Por ejemplo,
2: y todo.
1: Saqué como un smoking y cuando volteo y veo en la pantalla a Rocío cantando con ese traje y Rafael, yo, ay, no puede ser. Sentí así muy bonito porque crecimos
2: claro,
1: con ellos.
2: Claro. Claro.
1: En mi país, mi mamá la ama. Y a Rafael ni sería, entonces.
0: Claro.
1: Qué bonitos recuerdos.
0: Hoy sí. No, y además, digo, también las perchas cuentan, ¿no? Puras guapas desfilaron con Mixi.
1: Sí, pero él es. Bueno, él, Mixi me ayudó hasta en la boda de mi hermano. Le hizo el traje a mi mamá, a mí. La verdad que cosa espectacular. Y es tan bonita persona, es tan noble, tan sencillo. Y siempre es amable, siempre tiene una sonrisa, siempre
2: ayuda.
1: Dice que sí a todo. Uh-huh. Me dice, tú me pones a correr, hazme un vestido en una semana. ¡Ay!
3: Sí, pero si te lo logra hacer en una semana, qué loco.
1: Ponte tú que le falten detallitos y luego se lo regreso y lo termina, pero sí me lo hace.
0: Oye, y a ver, cuéntanos, para esta telenovela que estás en Infinito Amor, producción de Chava Mejía.
1: Mi chavita.
0: Eres una villana. ¿Quién te hizo todo el vestuario?
1: Mira, ahí tenemos un equipo espectacular, Lore, Edgar, Richard, Lalo, de verdad hacen un trabajo tan hermoso, no sabes la ropa que me ponen, es una cosa divina, es muy elegante, moderno, y siempre tienen también ese cariño por lo que hacen. Y entonces, qué lindo trabajar con gente así, porque pues yo soy muy de ilusionarme, y cuando la gente hace eso, como que me esmero yo también mucho más, y me encanta. O sea, es un personaje que puedes explotar muchísimo toda la onda de la moda, todo, porque se presta para eso.
0: Sí, claro.
3: Oye, en la historia, ¿estás tú casada con Josh? No, ¿verdad?
1: Lidia está casada con Josh. Ajá. Y yo estoy detrás de sus huesitos desde hace años, porque yo soy como su mano derecha en todo.
3: Sí,
1: entonces,
3: sí.
1: Trabajamos en una editorial, y yo toda la vida estaba enamorada de él, pero es una relación muy rara, porque además ella le presenta a Cristina, que es Livia. Entonces ella como que le arma todo el parapeto en su vida, porque él es un parapeto. Él miente en todo, engaña a todo el mundo, de hecho me engaña a mí, porque al principio de la historia, donde empieza todo este desenlace, es porque matan a mi esposo, lo atropellan. y culpan a Ariel, que es el protagonista. Entonces, yo toda mi vida estoy creyendo que Ariel es el malo. Sí. Y va a pasar, imagínate tú cuando me entere que el malo es la persona de la que me enamoré, con la que tengo todo, que he cuidado, que sí, porque lo saca de líos y todo. Ella es su conciencia, por así decirlo. Claro. Lo manipula muchísimo. Oye, y le mete mucho veneno, pero sí es muy cercana a él.
2: ¿Y Guillermo García Cantú?
1: No, bueno, nunca había trabajado con él. Qué es divertido es. Qué divertido es, además todas estamos enamoradas de él. ¡Ah!
2: Sí, claro.
1: En la novela todas las mujeres estamos babeadas por él. Ajá. Y él se pone rojo. Ay, no sabes qué linda persona. Qué gran ser humano y bueno, obviamente actor. Imagínate, sí, mis respetos. Tiene un personajazo también, otro villanazo.
0: Otro.
1: Hacemos un trío ahí de fuertes de villanos.
0: O sea, los villanos son Josh,
1: yo
0: Cantú, tú y ajá. O sea, son tres villanazos. Sí. Ay, madre. Sí.
1: Está bien buena la historia. Y mi querida Jessica Koch, que también hace un personaje muy...
0: ¿Es mala?
1: Yo la manipulo muchísimo y la trato horrible, pero es muy divertida porque ella... ¡Tienes que hacer esto! Sí, yo voy. Ahí va. Pero sí, sí tiene también una historia bien fuerte ella. Está muy buena porque hay... Por dónde, o sea, tienes historia por todos lados. O sea, todos los personajes tienen una historia padre.
3: Eso está interesante porque al final, fíjate, hablábamos del tema de cómo empiezan las novelas o cómo han cambiado las historias. Qué padre que desde el momento uno, la protagonista ni siquiera sea la buena, sino está casada con el malo y entonces ahí tienen como un triángulo amoroso. Y creo que debe ser la novela donde más villanos poderosos has tenido en tu carrera. O sea, donde tienes este equipo de compañeros. No recuerdo yo otra.
1: No, he tenido varias. En Mariana de la Noche, que por cierto fue con Salvador Mejía, yo llegué a México con esa novela. Hace 26 años y yo no había trabajado más con Chava. Yo dije, Chava, ya no me quiere. Y cuando me dijo, quiero que seas mi villana, yo, ¿de verdad? Y te digo que este año ha sido muy loco para mí porque me ha tocado como cierre de ciclos, entre comillas, y la apertura de muchas cosas con la misma gente. O sea, hablo de Gardenia, que retomé y regreso con Salvador.
0: Mira.
1: Esto ha sido muy loco porque es como, ¿sabes? No sé si me explico, es como un cierre de ciclos, pero la apertura de grandes cosas, o sea...
2: Y de villana, que de te villana, marcó Kendra, también te marcó Kendra.
1: Kendra, yo vine con ese fue con Nicandro, que regresé luego a México después de mucho tiempo, pero quien me trae a México es Salvador Mejía con Mariana de la Noche. Entonces, en esa historia estaba La Gaviota, estaba Alejandra Barros, Jorge Salinas, César Évora, que era mi pareja y era malo, estaba Roberto... era un elenco súper fuerte también. O sea, Chava se caracteriza por poner a muchos villanos muy poderosos juntos.
0: Y buen elenco, muy buen elenco.
1: Y este elenco es, tiene este elenco es estelar.
0: Yo me acuerdo mucho de tu personaje de Kendra.
1: Sí. Ay, todo el mundo.
2: Sí.
1: Esa es una loca. Yo viendo escenas, yo dije,
0: se quedó ahí.
1: Yo el otro día vi unas escenas y dije, yo hice esto, estoy loca. Sí, sí. Bueno, Kendra estaba loquita. Es mucho más inmadura. Este personaje es más centrado, entre comillas. Tiene un talón de Aquiles que es su hijo. Entonces, dicen que tus hijos te hacen verte en su propio espejo. Y es un poco lo que le pasa a Amanda. Porque el hijo le sale bien noble, bueno, y se la pasa metido en el barrio, y esta le tiene alergia al barrio, y trata a la gente horrible, y es así como muy clasista. De verdad, este personaje está sabroso porque tienes como por todos lados también.
3: ¿Cuántos años tiene tu hijo en la historia, el de la historia?
1: Creo que 17.
3: Ah, claro. Tú,
2: sí. ¿Quién es? ¿Quién
1: es? Mi hijo me preguntó, mamá, ¿por qué te ponen un hijo tan grande si tú estás jovencita? Bien celoso. Le digo, no, es que así me toca. Ay, no, está muy grandote. Pero Jaime es el actor que hace de mi hijo. Es una belleza. No saben qué talentazo tiene. Es más noble y siempre está con su mamá. La amé. Lo amo, de verdad. Tiene una historia muy bonita de él. Es muy noble, su personaje es muy noble.
0: Y la mamá una villana.
1: Y la mamá lo manipula y el hijo mete la pata cada rato. Entonces, ¿por qué haces eso? Y la quiere ayudar, pero él va y mete la pata en los planes de la mamá. Entonces, esto es un enredo por todos lados. Y yo tengo una relación muy cercana con Josh, que es el malo, malo, malo, que es un impulsivo, inmaduro.
0: Sí, bueno, vamos a ir a un corte comercial.
1: Ay, yo pensé que me estaban haciendo corazones. ¡Qué lindo! ¡Los quiero!
0: Corte comercial, regresamos con Manuel y Fer.

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10: El sonido viaja unas 4 veces más rápido a través del agua líquida que por el aire que respiramos normalmente.
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0: horror. Bueno, pues estamos de regreso platicando con Marjorie de Sousa, que estrena el lunes una telenovela que se llama Infinito Amor.
1: ¡Ay, qué emoción! De Chava Mejía. De Salvador Mejía. Y
0: mi querido Chava, tan lindo que es, ¿verdad?
1: Tipazo.
2: Sí, es un tipazo.
1: Tipazo.
3: Súper tipazo.
2: Bueno, ya ves que le dice René Casados Pirate. Es su pirate, su pirata. Oye, tratas muy mal a tu hijo. ¿Cómo? Yo el otro día te pregunté, y al avance de la historia, cómo has ido grabando, ¿cómo es de repente quitarte la piel del personaje después de maltratarlo y tener que llegar a tu casa y ser esta mamá que eres? O sea, ¿cómo le haces? Porque debe ser durísimo.
1: Porque cuando llego a la casa abrazo a Mati, lo beso. Y no, yo no lo podría tratar mal. No, no tiene nada que ver Amanda con... Pero Amanda no es mala con su hijo. Amanda lo que es demasiado sobreprotectora. No lo agrede. O sea, es muy dura con sus palabras. Es una mamá demasiado fuerte, estricta. Y porque ella no le enseñaron a amar. Entonces, ella viene de una familia donde lo que ve es eso. Y tú eres el reflejo de lo que como te criaron. Entonces, ella es... O sea, y siempre está en búsqueda del amor. De ese amor. Entonces, mete la pata. Entonces, este no me hace caso y trata de enamorarse del otro. Pero entonces, tampoco. Entonces, no se ve ella.
2: Okay.
1: Es una mujer espectacular en todos los sentidos, preparada, inteligente. Entonces, ella vive en esa búsqueda cuando el infinito amor está dentro de ti. Y para que tú puedas funcionar en una relación con tus hijos, con ti, con tus familiares, con todo, tienes que quererte.
2: ¿No te enamoras del guardaespaldas? ¿No hay ahí nada? ¿O
1: ese
2: sí?
1: Es enamores verdaderos. ¿Qué guardaespaldas?
2: No, de Cantú, que es Marcelo Córdoba.
1: No, Malaquías. Se llama Malaquías nada. En la historia. O sea, no tenemos nada que ver.
2: ¿Pero con quién sí hay como un romance? O sea, Josh es el...
1: Con Josh. Con Juan Colucho, que es Omar en la historia. Ajá. Y con Ariel.
0: Ay, mira. Okay. Te vas a besuquear a tres.
1: No sé si me lo vaya a besuquear, pero cuando se dé cuenta se va a ir detrás de él. Entonces ahí va. Ah, esta mujer pobrecita.
0: Oye,
1: ya está confundida.
0: ¿En la vida real tienes novio, Marjorie?
1: No, estoy muy bien así, gracias.
0: Ay,
1: estoy muy feliz.
0: Guapa, qué bárbaro.
1: Si tengo novio en este momento, no tengo tiempo ni para mí. De verdad estoy de domingo a domingo trabajando. Y
3: teatro,
1: los momentos
3: todo.
1: Libres, ahorita me voy de aquí a un cumpleaños del mejor amigo de mi hijo. Entonces voy por él al colegio, me lo llevo a la fiesta, vamos a estar toda la tarde con niños. Entonces literal...
0: No tienes tiempo.
1: Como que no, ahorita no tengo tiempo para enamorarme, pero pues la vida te sorprenderá.
3: Estás dedicada al trabajo.
0: Con un buen hombre.
1: Gracias a Dios, y en el teatro el fin de semana, o sea... Doble función el sábado, una el domingo. Vamos a retomar los viernes, otra vez en Perfume Gardenia. ¿También? Teatro San Rafael. Sí,
0: los viernes. ¿Y cuando estás grabando, qué haces?
1: No sé. ¿Para
0: llegar?
1: No, Chava me dice, ¿estás bien? Le digo,
3: ¿estás bien?
1: Sí, estoy bien. Y me duermo en todas las esquinas. Me duermo en el carro, me duermo en el camerino. Estoy esperando en escena y me veo dormida. Sí, ha sido muy intenso, pero me hace feliz. Nunca había hecho esto de teatro y
2: novela,
1: telenovela al mismo tiempo.
3: Mañana Teletón, andas corriendo.
1: Mañana voy a Teletón, 9:00 a.m. y de ahí me voy al teatro. Los espero mañana en el teatro, Perfume de Gardenias.
2: Oye, ¿cómo ha sido?
1: ¿Cuál es la función? Son, creo que es...
3: Las 5, ¿no?
1: 5 y 9:15 de la noche y el domingo a las 4:30.
2: ¿Y cómo ha sido? Cuéntanos esta nueva etapa en tu vida de Perfume, porque al final lo que ha hecho Omar es también meter muchos actores nuevos. Está Isabel Madou también, o sea... Ha ido como rolando a todos, pero ¿cómo ha sido también trabajar con ese ramillete de primeros actores, de actores muy consolidados, de nuevos personajes como Kimberly?
1: Mira, ¿sabes qué es? Es muy loco porque yo soy muy de adaptarme. Por ejemplo, si vengo todos los días a trabajar con ustedes, sé que son ustedes. Entonces, cuando me empiezan a cambiar, me empezaba a dar ansiedad. Entonces, me creía productora. Yo dije, ay, no. Me quedaba ahí toda la función viendo los que llegaban de relevo. Yo, no puedo, esto me da mucha ansiedad, me tengo que ir. Entonces, ya me adapté. Lo que pasa es que muchos tienen otras cosas. Por ejemplo, Camejo está en otro programa. Cristian está en otra obra y alterna con Carmona. Entonces, ya me tuve ya me adapté. Ya tenemos... Vamos a cumplir 7 meses en el teatro.
3: Es una familia.
1: Mentira.
3: Es una familia.
1: Entonces, sí. Por ejemplo, Alejandro Suárez y yo creo que somos los únicos que no alternamos con nadie. Siempre vamos nosotros. Entonces, ahorita entró César también por mi padrino, César Évora. Alterna con... Ay, se me olvida, Dios mío.
3: ¿Con Rafael Inclán?
0: Con Arturo Carmona.
1: No. Mi padrino alterna con Alejandro
3: Tomasi.
1: Y con... Ay, con otro actor, perdón. Dios mío, soy la peor.
3: Con Alejandro, perdónenme. ¿Con Luis de Alba o con Alejandro Tomasi?
1: No, ellos hacen otro personaje. Bueno, Pero cada uno, como uh-huh. tiene proyectos, va, viene, va, uh-huh. viene, va, viene.
2: Entonces, ¿y en la novela vas con guión aprendido? ¿Vas con toda la parte de la escena? O sea, aparte tienes que meterte a estudiar todo el personaje y aprenderlo de memoria.
1: Sí estudias, no sí. tenemos la ventaja de que vamos con apuntador, pero eso no quiere decir que no estudies, porque si llegas uh-huh. y no te sabes la letra y no okay. sabes a dónde vas, te ve que estás perdido. Entonces, uh-huh. sí tienes que estudiarte. Son muchísimas escenas diarias, entonces sí, sí te ayuda mucho el apuntador.
3: Estás en locación, claro. ¿verdad? Mucha locación,
1: locaciones,
3: ¿verdad?
1: Locaciones, México, un México hermoso, Xochimilco, grabamos en el CRIT también.
3: Ay, mira.
1: Vamos a grabar, grabamos ahí con los niños, a estar hermoso ese lugar.
0: Están hablando de autismo también en la novela, ¿no?
1: Sí.
0: Hablan de autismo.
1: Sí, el hijo de Livia.
0: Entonces, por eso fueron al CRIT.
1: Sí, grabamos ahí las oficinas del instituto y también tenemos la editorial, o sea, pasan muchas cosas en esta historia, o sea, hay muchos mundos. Está el mundo de los lobos, que es la parte como juvenil. Uh-huh. Hay muchas cosas que van a tocar, temas de sobrepeso, cómo la gente uh-huh. se burla, el bullying, uh-huh. Muchísimas cosas. La verdad es un proyecto bien completo.
2: Oye, y para ti, por ejemplo, la señora Jacqueline Andere, ¿cómo tienes interacción con ella? Porque ella también es mala, ¿no?
1: No, ella es la abuela de Josh, pobrecita. Ajá. Que le tocó ese nieto, Dios mío. Pero ella es la abuela, ella es buena, ella es una persona muy fuerte, pero es una muy buena mujer. Y además, uh-huh. imagínate qué honor poder trabajar con ella. Claro. Qué belleza.
0: Sí.
1: Jackie, es una reina. Una reina.
0: Tantas telenovelas que tiene en su haber. Oye, entonces, a ver, estás en la novela y luego te vas a Perfume de Gardenia. Uh-huh. Y con razón, estamos cansada. Estás cansada.
1: Me dice, estás bien flaca. Pues, ¿cómo no?
0: Pues sí. Pero sí. ¿Comes bien?
1: Sí, muchísimo. ¿Ah, sí? Sí, sí, sí. Como muchísimo. Y cuando entro un poquito más tarde en la novela, entreno con Dani y Oscar, que siempre están ahí al pie conmigo, van a mi casa, me entrenan y yo me voy a grabar y hago
0: porque aparte si no, entrenas, sí. No, pues sí, por el cuerpazo, ni modo.
1: ¿Sí? No, es que también me ayuda porque me ayuda mentalmente, me uh-huh. distrae, ¿sabes? Es como que ya le agarras la onda y, claro. y me gusta mucho.
0: Hacer claro. ejercicio.
1: Sí, es lo mejor.
0: ¿Y te levantas temprano?
1: Sí, 6 de la mañana. 6 de la mañana voy, dejo a mi hijo en el colegio y me voy al llamado.
0: Ay, qué barbaridad. ¿Y a qué hora entras al llamado?
1: Ayer entramos 7:30, yo pedí entrar a las 8 para que me diera por la distancia el colegio claro. a Televisa, pero llegué 7:20, 7:30, entonces entro, no todos los días, esta semana sí ha sido muy fuerte en horarios, por todo lo que hemos hecho de medios y todo del proyecto, pero a veces entramos un poquito más tarde, uh-huh. entonces mando a Mati al colegio, ya yo me quedo, entreno, ya luego yo llego más tarde, como me queda cerca, grabamos en Santa Fe, grabamos muy cerca, entonces... Uh-huh. Está, bueno, Xochimilco no está tan cerca, pero...
0: No, Xochimilco está lejísimo.
3: Sí, está lejísimo.
0: Y aparte el tráfico que hay para ir a Xochimilco.
1: Pero ahorita toda la ciudad está así.
3: Sí,
1: y llueve todos los días, porque está lloviendo, si esto no era así.
2: Pues cambio climático ya.
1: Todo el año
3: está lloviendo.
0: Ya no es época de lluvia.
1: Y llueve.
0: Pues sí. Y entre el tráfico y la lluvia, ¿qué tal?
1: Sí.
0: Híjole. Y ahora, antes estábamos más cerca de Televisa, ahora les queda lejísimo.
1: Ya sé, pero mi super chofer, don Ángel, yo no sé por dónde se metió, ¿verdad, Oli? Que nos trajo en pero veníamos de grabar hoy, estábamos ya y corriendo para acá. De hecho, me cambié en el carro.
3: Rápido.
1: Sí, llegamos muy rápido.
3: Oye, Matías, ¿no se quiere dedicar a nada? ¿No te dice, mamá, quiero actuar, quiero bailar, quiero cantar?
1: Él le gusta y lo trae, y es demasiado divertido. Ah. Es muy él. La verdad es que está conmigo mucho tiempo en el teatro, me acompaña mucho. Y como que me dice que un día quiere entrar a escena, que lo deje entrar.
3: Déjalo.
1: Y me dice, mamá, si yo entro, aunque sea vendiendo flores como un amiguito de gardenia, ¿tú crees que me paguen?
0: Claro. Claro que le
3: paguen. Ella pague. Quiere que le paguen.
2: Sí, claro.
1: Porque está reuniendo, le gusta ahorrar. Entonces, porque además está ahorita súper enfocado con el fútbol. Y estuvo en un campamento muy importante y lo seleccionaron para ir a jugar a Barcelona. Entonces, el próximo año, imagínate tú.
2: ¿Y te vas tú a Barcelona con él?
1: Sí.
2: Sí,
3: ahí sí no lo va a dejar solo.
1: No, nunca lo dejo solo, siempre estoy con él.
0: No. Oye, pero ¿qué emoción? ¿Qué edad tiene ya, Martín?
1: 9.
0: ¡Qué bárbaro! 9. ¿Cómo se pasa el tiempo?
1: Demasiado rápido.
0: Ay, sí, aprovéchalo ahorita, porque crecen y ya no
1: pelan. Yo le saco fotos dormido, fotos en todos lados, así, grabando la voz. ¡Mamá!
0: Sí, oye, ay, porque lo vimos haciendo unos jingles de Navidad.
1: De Navidad.
0: El año pasado fue, ¿no?
1: Sí, el antepasado.
2: Antepasado, sí.
1: El año pasado queríamos grabar, no me dio tiempo, estaba haciendo una serie. Este año yo creo que voy por el mismo camino porque, pues,
0: pues no, ¿a qué hora?
3: ¿A qué hora?
1: O sea, no he tenido tiempo.
2: No. Estabas en Los Lobos, ¿no? La de Telemundo.
1: Sí.
2: Sí, no, pues sí. ¿A qué hora? Es que no has parado.
0: ¿A qué hora?
2: Vas de un lado a otro.
0: Ay, pero qué bien.
2: Qué duro.
1: Estoy muy feliz. Este año ha sido, sí, desde el año pasado, finales del año pasado. El año pasado me lo tomé como de vacaciones para estar con él. Uh-huh. Hacía cosas, pero más relajadas. Final de año comencé ese proyecto. Terminamos marzo, finales de febrero, marzo. Me fui a Miami. Estaba ya, iba a hacer unas cosas allá y me llaman de Gardenia. Y me regresé porque la obra se presentaba literal en 4 días.
0: Sí, y luego la novela.
1: Entonces, y luego me salió la novela y me salió una película que sí les dije, por favor, vamos a hacerla luego porque no me daban los tiempos. Pues claro. Entonces, pero ha sido un año espectacular.
0: Es mucho trabajo, qué bárbaro.
1: Gracias a Dios.
0: Ay, sí, qué bueno.
1: Vayan
0: qué
1: al más. Teatro el fin de semana.
3: Sí, a ver,
1: semana, sí, porque te la pasas. Está muy divertida.
0: Estrenan
1: Infinito Amor, 6:30 de la tarde por Las Estrellas, y vamos a salir en Estados Unidos también, en Univisión, a las 10 de la noche, el 9 de noviembre.
3: Sí. Mes de diferencia.
1: 10 de la noche. ¡Ay! Está muy padre, qué emoción.
0: Oye, te agradezco mucho que hayas venido, Mayor, porque hermosa. Sé que tienes tantas cosas que hacer y tanta chamba, y que vengas, bueno.
1: Yo soy feliz de verte, te amo y me encanta trabajar con tu equipo, hablar con ustedes, más que muchas trabajar, gracias. Hablar con ustedes.
0: Muchas gracias.
1: Y estás cada día más guapa.
0: No, hombre, mira quién habla.
1: Ay, Dios mío.
0: Ay, no me pusieron el vestido negro.
1: A ver, el vestido negro, pero que como que no los ponen.
0: Oye, Marjorie, muchas gracias.
1: Mi amor, gracias. Te quiero.
0: Que tengan mucha suerte con Infinito Amor.
1: No, mucho ya éxito. La tenemos, mucho el éxito.
0: Te veremos el lunes.
1: Por favor, 6:30 de la tarde por Las Estrellas, con un elenco espectacular, de la mano de Salvador Mejía y todo su equipo, que es una belleza. Los amo.

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2: Las luciérnagas emiten luz fría mediante una reacción química llamada bioluminiscencia para atraer a parejas y comunicarse en la noche oscura.
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0: Ya es fin de y por eso te traemos las mejores recomendaciones de que ver en la pantalla grande y chica, como Un Mal Partido, El Círculo, Matchbox, y te contamos de una visita muy especial por Street Fighter. Mauricio Ockman y Roberto Duarte platicaron con nosotros acerca de Un Mal Partido, una cinta familiar que trae de regreso a Loreto Peralta al cine y que llegó el 8 de octubre.
1: Y yo creo que está muy bonito pues tener este contenido en pantalla grande, en colectivo, donde puedes realmente disfrutar algo que hasta te puedes identificar y puedes como hablar al respecto.
2: El ir al cine en familia fue algo con lo que crecimos y veíamos mucho cine mexicano.
0: Este 7 de octubre llegó a Netflix la serie El Círculo. Nos encontramos con Osvaldo Benavides, Surya Vega y Michelle Brown, quienes nos contaron todos los detalles de este thriller de intriga y drama político.
3: También depende, todo depende en la vida, ¿no? También uno tiene hijos y pues hay que sopesar las cosas.
4: O sea, sí, pero sí hay, o sea, hay cosas que difícilmente no haría por mis mejores amigas, sí llegaría bastante lejitos.
5: Depende qué hizo también, ¿no? De qué lo vas a salvar.
0: Jessica Biel nos compartió la emoción de protagonizar Matchbox y el momento de vida que está pasando en este momento.
6: Es muy cool poder ser mamá y trabajar, ser creativa y ser parte de cosas así. Y tener una familia me da un balance y aunque hay veces que las cosas no salen bien, estoy muy agradecida y la he pasado bien.
0: Ben Affleck estuvo en México para presentar Animales, que llega el 9 de octubre a todos los territorios de Netflix.
7: Quiero mostrar algo que es real. Lo que no creo que es real es que somos fundamentalmente diferentes. Y espero que se comience una polémica por la cruzada que inicié hablando de la migración, y para eso escribí estos personajes.
0: Street Fighter llega a las salas del país el próximo 15 de octubre, pero Jason Momoa vino, acompañado de Adriana Arjona y de otros

0: miembros del elenco en avanzada para presentar el filme. Los amo, absolutamente los amo. Es excelente cuando haces un tour de prensa y saber que vienes a México. La última vez que vine fue con Minecraft y venir acá con Street Fighter es muy especial. Así que ya lo sabes, lo mismo en casa que en un cine, disfruta de estas historias tan variadas que te llevarán a conocer varios universos. Para Grupo Fórmula, Eddie Gutiérrez.
1: ¿Tienes novio o no tienes novio?
2: No.
1: ¿Me mentiste, hija? ¿Me dijiste que no? Viéndome la cara. ¿A mí? ¿A tu papá? ¿A tu equipazo?
3: ¿Qué hicimos mal?
2: Tú nada.
1: ¿Fui yo? ¿Yo me equivoqué?
2: O sea, ni siquiera me vas a preguntar por Martín.
1: ¿Martín?
4: Supongo que tú eres Martín.
1: ¿A qué me dijiste que te dedicas?
4: Soy un nómada digital.
1: O sea que no vas a la universidad.
4: Pues eso se usa justo como para hackear al sistema.
1: ¿Qué? Sí, quiero viaje de cumpleaños.
5: Bueno, pues estamos viendo el tráiler de una película que se llama Un Mal Partido. Uh-huh. Y para hablar de esta película está Sara Maldonado con nosotros. Espero que los otros participantes de la película lleguen. Lo que pasa es que ya les dije al principio del programa que hay mucho tráfico y está lloviendo. Entonces, bueno, pues ahí vamos con
6: pero
5: calma.
6: Pero aquí estoy yo, Maxi.
5: Aquí estás tú, mi reina.
6: Que me encanta
5: Gracias
6: verte.
5: Gracias por estar aquí.
6: No, me encanta verte, te
5: Gracias,
6: extraño.
5: Gracias, igualmente. ¿Cómo te ha ido,
6: Bien, bien, bien.
5: Oye,
6: ahorita
5: me estabas
6: estamos...
5: contando que la Lotería del Crimen van en la quinta temporada.
6: Sí, estoy contenta porque, bueno, ahorita viene el elenco de Un Mal Partido que estamos promocionando el estreno, pero yo voy a aprovechar que no me tocó tráfico para el lunes... 12 de octubre se estrena la quinta temporada de la serie que llevo haciendo, que se llama Lotería del Crimen, por Azteca 7. Entonces, pues estoy muy contenta.
5: Oye, pero les ha ido súper bien.
6: Pues para hacer 5 temporadas, yo
5: Imagínate,
6: digo que sí.
5: Sí.
6: Sí, sí, sí, sí, la verdad es que sí.
5: ¿Y esa es producción de Azteca?
6: Sí, la produce Televisión Azteca, la dirige el maestro Carlos Carrera, lleva las 5 temporadas. Bien. Es una serie policíaca, sí. Cada capítulo... vamos por un asesino, entonces digamos que las 5 temporadas los seguidores, los fans sí hay un enlace como de lo que nos pasa a los personajes de las centrales, pero también la gente que no la ha visto se puede incorporar a la quinta temporada y no es como que si se perdieron las otras 4 no van a entender.
5: Exacto. Ajá. No, porque empieza y termina en el mismo capítulo.
6: El capítulo.
5: Eso está muy padre.
6: Sí, sí,
5: Aunque
6: sí.
5: Aunque los personajes siempre son los mismos. Los
6: policías.
5: Los policías, sí.
6: Sí, los policías bueno, han muerto algunos por ahí porque ya sabes cómo
5: claro.
6: es esto, ¿no? O sea, entonces, obviamente es una serie de acción y entonces hay unos personajes policías que han muerto y ya luego han entrado otros. ¿No? La temporada pasada entró Cuautli, que es un gran actor, bueno, yo no estuve en la primera, pero 5 temporadas.
5: ¡Qué bien, oye!
6: Sí, estoy muy contenta, y ya nos pusieron el tráiler de la quinta temporada, el primer capítulo, está espectacular.
5: ¿Sí?
6: Te lo digo en serio, o sea, está, porque hemos tenido la oportunidad de evolucionar, o sea, la producción, los actores, como que ya, digamos que el primero de la primera temporada es bueno, pero después de 5 temporadas,
5: claro.
6: pues se va afinando todo, hay más acción, está Ramón Medina que acaba de la cuarta y entra a esta, es un gran actor, entonces nos refresca mucho, así que no se
5: y
6: la
5: además la tecnología también ha avanzado.
6: Sí, sí,
5: entonces
6: sí, sí.
5: Entonces usan otra tecnología también, ¿verdad?
6: Pues sí, hay efectos especiales,
5: sí, efectos
6: o sea,
5: especiales.
6: Sí, y como es una serie de acción, a mí me divierte mucho estar jugando a ser policía, atrapando a los malos.
5: Creo que se te quedó lo de policía desde que hiciste La Reina del Sur, ¿no? Que también hacías una policía.
6: Esa fue mi primera policía hace 15 años. Después me pasé a los proyectos de las de Camelia la Tejana y El Capo, que era como de los malos. Pero sí como que entré en el género de los policías. Mira, ya llegaron.
5: Ya llegaron.
6: Ya llegaron los guapos.
5: Ya llegaron. Todos los de la peli. Oye, pero ya de 5 temporadas, ¿cuánto en tiempo?
6: ¿En cuántos años?
5: ¿Cuántos años?
6: 4 años, 5 años.
5: ¿Cinco años?
6: Es casi,
7: ¿cómo le va,
6: ¿no?
7: doña Maxine?
5: ¡Qué onda! ¡Qué padre! Ya llegaron todos los de la película.
6: ¿Dónde estaban?
5: Todo el elencazo. ¿Cómo estás, Ana?
8: Muy bien, ¿y tú?
5: Muy bien. Mauricio, ¿cómo te va? Te veo en todos lados, precioso.
3: Ahí ando, mira, echando relajo.
5: Ahora la máscara. Hola.
7: ¿Cómo le va, doña?
5: ¿Cómo estás?
8: Muy bien, ¿usted?
5: Bueno, ya muy bien.
6: Sí, casi.
5: Ay, entonces, a ver, siéntense, por favor. Acá dos y allá uno.
8: ¿Cómo quieres?
6: Vente, vente.
7: Pues sí, las parejas, ¿no?
9: Yo con mi esposo.
7: Aunque somos esposos.
9: Yo con mi esposo, que podemos cambiar si quieren.
8: Bueno. Puede ser calabaceado, claro. ¿No?
5: Bueno, ya llegó el
9: calabaceado.
5: A ver, estamos al aire, preciosito.
6: Estamos al aire.
5: Ahí está. Ah, bueno, ya no. Ya no puedes volver.
7: Le dijeron.
5: Ya está el tráiler.
7: No, ya, ya.
6: Estamos al aire.
9: Ahora sí ya puedes.
5: Ya está el tráiler, ya puedes. Ahorita. Bueno, a ver, vamos. Ahora sí. A ver, ¿qué pasó? Ahora sí, ya estamos al aire.
7: Sí.
5: Ya llegó uno. Todo el elenco de Un Mal Partido. Mauricio Ockman, Ana Layesca y Roberto Duarte.
8: Aquí estamos.
5: Ya estábamos, Maxine, platicando con Sara, que ya había llegado, Sara Maldonado. Me aprovechamos para hablar de la quinta temporada de la Lotería del Crimen.
9: Es un proyecto que estreno el lunes, entonces me encanta que
7: llena de estrenos, llena de estrenos, mi esposa.
9: Se juntaron los
8: que es de acción, ¿no?
9: Sí, es policíaca.
5: Es policíaca, pero es muy padre. Quinta temporada. Ya llevo.
8: Eso quiere decir que le está yendo muy bien.
5: Les
8: si llevan en la quinta temporada.
9: Sí.
8: Eso.
9: Gracias a los muy seguidores, bien. A los fans.
5: Pero 5 años.
9: Cinco años, sí. Fíjate, 5 años de estar haciendo.
5: Tener una chamba de 5 años.
6: Ah, es una joya, sí.
5: Una joya.
8: Sí.
9: Y vamos por más, vamos por más.
8: Eso.
5: Bueno, no se la pierdan a partir de cuándo. Mal Partido. Es una película.
8: Mal Partido, sí.
5: Y cuéntenos un poquito de qué va.
8: ¿De qué va la película? Pues es una comedia familiar. Una película que puede ir desde el más chiquito de la familia hasta el más grande de la familia. Y bueno, es acerca de esta, pues de esta familia tradicional, que pues la hija ya creció, ya está dateando, y el papá se pone celoso y está muy sobreprotector y no quiere al yerno. Entonces,
5: o sea, les pasa a todos los papás, ¿no? Porque quieren un príncipe azul para su hija.
8: Pero ¿sabes qué? Está bien padre, lo hemos estado hablando, que siento que habla más de las inseguridades y los miedos de los papás.
5: Claro.
8: Y que no les dan la libertad a las hijas, a los hijos, de explorar y de estar. Entonces, es un poco retratar, pues sí, hablando de mi personaje, de Guillermo, retratar este papá tradicional, que tiene miedo, que está inseguro, pero habla más de él que de su hija o del yerno, porque finalmente creo que mientras sea buen muchacho, mientras tenga aspiraciones, sueños, propósito, lo demás es pura juiciadera,
5: claro,
8: ¿no? Entonces creo que eso es lo que tenemos que romper con los juicios que tenemos, ¿no?
5: Oye, Ana, ¿y tu papel cuál es?
6: Pues yo soy la mamá, la esposa, que trata
8: de... La buena onda.
6: La buena onda, trata de mantener como en paz a toda la familia, ¿no?
5: Ajá.
6: Trata de solapar un poco a la hija, pero también de darle el gusto un poco al marido, de entender que es una persona cuadrada, complicada, que juzga por las apariencias, pero pues mi personaje es una, digamos que la definiría como mamá relajada hippie, porque además se dedica a todo lo que es herbolaria y todo el tiempo está rodeada de hierbas y
5: bueno,
6: tengo un montón de hijos.
8: Vamos a un corte.
5: Y regresamos con este elenco de Un Mal Partido.

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8: La autoridad palestina acogió con satisfacción la concesión del Premio Nobel de la Paz para la jurista Navi Pillay, al considerar que el galardón honra a todos aquellos que se mantienen firmes en la defensa del derecho internacional y la justicia. Alemania, Francia, Reino Unido y otros 5 países manifestaron este día su rechazo a las sanciones anunciadas por Estados Unidos contra la Corte Penal Internacional en el día en que el Premio Nobel de la Paz fue otorgado a su ex jueza. Un juez del Supremo Tribunal Federal de Brasil emitió una orden para el arresto de Eduardo Bolsonaro, uno de los hermanos del candidato presidencial Flavio Bolsonaro, y que fue sentenciado en junio pasado a 4 años de prisión por cabildear ante el gobierno de Estados Unidos. Informó Cintia Dávalos. 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

0: Bueno, estamos de regreso.
1: Estamos chismeando.
0: Y estamos chismeando muy a gusto.
1: Estamos chismeando a gusto con Maxine. Sí,
0: mejor pon película y nos seguimos aquí chismeando. Exacto. Tomando café. Bueno, estamos hablando de esta película que se llama Un Mal Partido. Sí. Mauricio Ockman, Ana La Yesca, Sara Maldonado y Roberto Duarte. Ellos dos son pareja y ellos también son pareja. Entonces vamos a contar ahora los personajes de ustedes, de Sara Maldonado y de Roberto Duarte.
2: Bueno, lo que decíamos antes, ellos representan como esta parte de un matrimonio convencional, conservador, muy armónico, sí. Y nosotros pues somos un poco la contraparte completamente, ¿no? Somos una pareja excéntrica y que le pone el toque picosito, decíamos, a esta comedia, ¿no?
0: Pero también tienen hijos, ¿o no?
2: Sí, sí. Claro, tenemos esos dos hijos. Y entonces ahí se hace el encuentro de las dos familias que se encuentran en este campamento donde están ellos de vacaciones y resulta que somos amigos de hace mucho tiempo. Y bueno, frente al drama que está viviendo el personaje de Mauricio, mi personaje tiene bien a estarle picando la cresta, ¿no? Claro. De abusado que te están, ¿qué onda con la niña? ¿Qué onda con la niña?
0: Entonces, la vayan a embarazar.
2: No, peor, puede.
3: No, sí, se pone fuerte porque ahí estamos los dos así como señores, sí, lavanderos,
2: sí, sí,
3: ¿no?
2: Así
3: de,
2: en el
3: oye,
2: chisme.
3: Pero ¿tú qué sabes? ¿Qué le sabes? ¿O qué no? Yo creo que ese muchacho anda en malos pasos. Oye, ¿pero cómo? Y así, entonces me mete ideas en la cabeza, entonces yo lo quiero cachar con las manos en la masa para que mi hija se dé cuenta de una vez por todas que no es un buen partido.
0: Ándale. Oye, pero en la vida real tú tienes una hija, bueno, grande ya, señorita.
3: 22 años, igual que Loreto. Sí.
0: Pues sí, y entonces, ¿te ha pasado esto de que no te gustan
3: sí,
0: los,
3: pero no,
0: los
3: no,
0: novios?
3: No, no, no, o sea, a ver, soy muy distinto a Guillermo porque yo sí creo que hay que dejar a los hijos explorar y ser,
0: que decidan
3: que
0: ellos
3: se sientan amadas y contenidas, porque pues finalmente a todos nos han roto el corazón y hemos roto corazones. Qué entonces, bonito. Qué bonito.
2: Ay, no, cuando lo dejo.
3: Que me lo rompan. Oye, el otro día estaba escuchando, me urge que me que me recuerden mi herida de abandono, no sé.
2: Que me reconecten con ese dolor.
3: Con ese dolor.
0: Que se sienta. Claro. Que duela.
3: Entonces, sí, o sea.
1: Que estamos vivos.
3: Exacto, que sintamos. Entonces creo que, o sea, sí, yo a Lorenza, por ejemplo, pues la dejó ser, experimentar y es muy bonito porque la he ido acompañando, pues desde su infancia hasta ahorita los 22 años, pero Guillermo, pues no, él está muy en sus miedos, muy en su inseguridad y sobreprotegiendo a su hija.
0: Y la pobre mamá en medio de...
3: Pues pobre de no, dos, porque traen ellas traen todo un teatro que sabe ella,
4: sí,
3: perfecto. Y yo soy el engañado de la familia.
4: La primer cómplice del yerno en cuestión soy yo, ¿no?
0: Claro.
4: Pero pues la verdad es que yo creo que generalmente es lo que pasa, ¿no? Siempre hay una mamá que solapa por ahí y que apoya más a la hija, ¿no? Aunque, claro que debería de haber excepciones, ¿no? Y es al revés, que creo que va a ser mi caso cuando me toque conocer un yerno o una nuera.
0: Ah, dale.
4: El papá va a ser el ay, sí,
3: el buena
4: y yo.
3: Onda.
0: El buena onda. Oye, ¿y ese matrimonio tiene hijos y cómo son con sus hijos?
1: Pues nosotros somos más relajados, creo que justamente como dice Mauricio, o sea, somos como más libres, dejamos que crezcan, ¿no? O sea, que tome sus propias decisiones, aunque al final hay un pequeño detalle, porque como no estamos viviendo esa situación, aquí el personaje de Roberto, obviamente, siento que cuando se fijan en tus hijos, te sale esta cosa que puede ser muy alivianado con los hijos de otros, pero con tus hijos no se metan,
0: sí,
1: ya sabes.
0: Ándale,
1: entonces
0: sí, claro.
1: Creo que es esa parte donde estamos como muy divertidos hasta que no nos toque a nosotros que tengamos un mal partido.
0: Exacto.
2: Y lo dice bien el dicho, ¿no? Cuando ves las barbas del vecino cortar, ¿no? Pon las tuyas a remojar, es lo que le pasa a mi personaje. Estoy viendo lo que le pasa a él y lo estoy azuzando, sí. Pero cuando veo la posibilidad, ¡ay!
0: Entonces cuando te pasa a ti ya no te gustó.
1: Y también todo el tiempo traemos un jugueteo ahí con la otra pareja que los estamos como diciendo, ¡ey!
4: Aliviánense. Ábranse.
2: Pásensela bien. Pásensela bien ustedes. Busquen qué van a hacer cuando el nido esté vacío.
1: Entonces se pone muy divertido.
4: Playita, ¿no?
1: Playita. Estamos, ¿no?, ahí como picando la cresta, así de que. Y somos una pareja que le gusta mucho darse cariño frente a la gente.
2: No, no tienen pudor en mostrar sus manifestaciones de amor.
3: Pues todo el ahora. Tiempo. Sigue siendo una película familiar.
4: Sí, mis hijos fueron al estreno y fueron los más felices.
2: O dile lo que dijo tu hija de la película.
4: Mi hija dijo que ha sido lo que más le ha gustado de lo que ha hecho su mamá.
3: Mi
4: mamá, mal partido, ha sido lo que más me ha gustado de lo que he visto, me encanta.
0: Oye, ya se estrenó la película hoy, ayer.
2: Ayer ya está en cines.
0: Ay, qué bien.
3: Sí.
1: Y es clasificación A. Justamente.
3: Sí, para toda la familia.
1: Para toda la familia.
0: Eso está muy padre.
2: Está padrísimo. Es que hay que recuperar, hay que recuperar el cine como evento familiar.
0: Claro.
2: O sea, antes nos íbamos los domingos a la matiné a ver las películas de Cantinflas, las películas, o sea, todo lo que ponían en matiné los domingos, porque aparte no siempre eran estrenos, las de estas de Caperucita, todo, y luego después del cine, vámonos a comer a casa de la abuela, o sea, recuperar ese domingo familiar es una buena posibilidad con un mal partido.
0: Mira.
4: Y si no tienen plan con hijos, porque luego los fin, digo yo que soy mamá de niños chiquitos, justamente, luego es de, ay, ¿qué hacemos el fin de semana? Ay, está lloviendo, ay, el que...
3: Al cine.
1: Este es el fin de semana para que vayan a ver un mal partido.
4: Además, están pronosticando mucha lluvia, entonces...
1: Ay, quiero el cine.
0: Otro ciclón.
4: Sí, ya
0: qué
4: sé.
0: ¿Qué edad tienen tus hijos?
4: 8 y 6.
0: Ah, todavía están chiquitos. Sí.
3: Sí,
0: está bien.
3: Sí.
0: Ya ahí van... Más o menos.
4: ¿En qué aspecto? Ahí van a dónde.
0: Ya van a ser adolescentes. Porque ahora la adolescencia empieza antes.
4: Ya
0: por
4: sé.
0: Por tanta información que tienen 9, en las,
4: ¿no?,
0: redes.
3: Sí.
0: Ya como las 10, 11 años ya son adolescentes. Ya.
4: No, pero saben, mis hijos todo. Van a ser chiquitos siempre. He dicho.
0: ¿Eso crees?
4: Sí, ya sé, pero.
2: Bien, pues, malvada, se ríe.
4: Sí. Ya sé.
0: Es cierto, las redes, pues sí. Ahora los niños son más despiertos.
4: Pasa algo curioso, justo cuando tienes tus hijos chiquitos, como que no los ves, o sea, piensas que van a ser chiquitos siempre y no.
0: Ah, sí, y no.
4: Oh, no.
3: Sí, no, crecen. No. Crecen y se van.
4: Pero en
3: se
4: tu cabeza, como que vives con esta idea de que son tus bebés. Es una cosa bien extraña.
0: No, y aunque sean grandes, siguen siendo tus bebés.
3: Sí, pero crecen.
0: Pero ya crecen y se van y ya se casan y tienen hijos y ya eso.
4: Ya,
0: y luego regresan, ya se divorciaron y regresan con hijos.
3: Inténtenlo, es bonito. Eso de,
2: porque nosotros tenemos perrijos los dos.
1: Nosotros podemos dormir 10 horas.
2: Sí,
4: no, y ellos también, sí. No creas.
2: Ya. Ah, sí, ¿cómo? Sí, ¿pero cuánto tiempo faltó?
4: ¿Eh?
2: ¿Cuánto tiempo pasó
4: a,
2: antes?
4: A los como 8 años, 8 añitos que dije, los fines de semana ya es de...
0: Sí, pero ya que son grandecitos, pero cuando son chiquitos, no.
2: Sí, ya cuando están grandecitos y salgan de antro a ver si
4: vuelves
2: a dormir.
4: Ahí sí va a empezar otra etapa de no poder dormir. Ay, ya, hasta me dio ansiedad.
3: O les dices, no pueden salir. Y
4: ya. No, pero ¿cómo? ¿Te vuelves a encierrar? No, en un personaje de...
0: No te encierras para que no vayan a los antros, no.
2: Y esta conversación es la que va a traer a la mesa después de ir al cine, ver un mal partido, empezar a... Esta conversación es la que se tiene que generar.
3: Es que yo sí creo que es película de codazo. O sea, sí vas,
2: ahí estás
3: en familia,
2: ahí estás,
3: no sé qué.
2: Sí,
4: porque es una situación muy común, ¿no? Creo que todos hemos conocido a algún yerno, alguna nuera, algún suegro.
3: O hemos sido, o también hemos tenido.
4: Y no necesariamente tienes que tener hijos. O sea, muchas veces, como amigo, como amiga, conoces al novio o a la novia y quieras o no emites opinión,
0: sí,
4: ¿no?
0: Claro.
4: ahí estás, emites un juicio,
0: no, y los novios de las hijas de tus amigas, oye, no, este chavo,
2: ay,
0: ¿cómo?
2: ¿Ves lo que
0: mira
2: hace
0: los
2: persona?
0: Pelos que trae y no se baña,
1: sí,
0: no, también opinas,
2: sí.
0: Y entonces y tu amiga, pues, ¿qué quieres?
1: Sí.
4: Así es el amor.
1: Estamos ahí viendo.
2: Ella fue la que escogió, yo qué voy a hacer. ¿Usted cómo fue como suegra?
0: Yo siempre he sido buena suegra.
2: Sí, la que...
0: Me llevo bien con todas mis exnueras. Y mira que son muchas.
4: ¿Todas son ex? ¿Todas son exnueras?
0: Todas son exnueras y me llevo bien con todas. Mira, Yuri es mi exnuera.
4: ¿Yuri la cantante?
0: Maite, la de Pandora, sí. Es mi exnuera.
4: Uh-huh. Ok.
0: Sí, y con todas me llevo bien.
4: Qué bonito.
0: Y hay otras dos o tres por ahí que también, son
4: por ahí.
0: Sí, que también me llevo bien.
3: Está bien.
0: Sí.
2: Qué bonito.
0: Ay, sí. Sí,
2: qué bueno.
0: Sí, sí. Bueno, pues nosotros ya nos vamos.
3: Ya nos vamos.
0: Les agradezco mucho que hayan venido.
4: No, gracias.
0: Gracias, Sara Maldonado, sí. Roberto Duarte, Mauricio Juan, Ana Layesca, muchas gracias.
4: Ah, sí,
0: vayan a ver Un Mal Partido que ya se estrenó, está en todos los cines.
3: Ahí estamos, no se la pierdan.
4: No se la pierdan, lleven a sus hijos y a la familia entera.
0: Es familiar, que sí. Es lo bueno.
2: Es lo bonito.
4: A los abuelitos también.
0: Ah, sí, también pueden ir los abuelitos, claro. Sí. Hay que sacarlos a orear. Aunque llueva.
4: Tapaditos.
0: Tapaditos,
4: todos,
0: aunque llueva.
4: Todos tapaditos.
0: Bueno, nosotros nos vemos aquí el lunes, si Dios quiere. Muchas gracias y hasta el lunes.
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1: En las últimas dos semanas, estudiantes de cuatro preparatorias de la Universidad de Guadalajara se han manifestado por denunciar presunto acoso de parte de algunos profesores. La UDG asegura que todos los señalados fueron separados de funciones frente a grupo mientras concluyen las investigaciones internas, pero también piden a las alumnas que denuncien ante la fiscalía. Sin embargo, presentar una denuncia penal no releva a las escuelas de su responsabilidad proteger, investigar y actuar. Lo ocurrido en Jalisco plantea una pregunta para todo México: ¿qué tan confiables son los canales de denuncia y qué tanto se actúa desde las instituciones educativas? Ninguna alumna debería necesitar un megáfono para que su escuela le escuche.
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10: ¿Cómo están ustedes? Qué gusto saludarles. Es la una de la tarde en punto, tiempo del centro de México. Soy Gregorio Martínez en el espacio de Joaquín López Dóriga, transmitiendo en vivo y en directo a través de 97 estaciones de radio en la República Mexicana y 30 estaciones de radio más en los Estados Unidos.
11: Hay quienes les enviamos besos y abrazos en California, Arizona, Texas, Nueva York, Illinois, Georgia, Utah, Kansas, Oklahoma, Carolina del Norte y del Sur, Tennessee, Oregon, Colorado y Florida. Y en Telefórmula Estados Unidos a través de las cadenas Xfinity Latino y Latino View.
10: Y también, por supuesto, enviamos un cordial saludo a quienes siguen la señal de Telefórmula aquí en la República Mexicana.
11: En Telefórmula, en Easy Canal 121, Sky Canal 157 y 1157, Total Play Canal 161, Mega Cable Canal 153 y en Dish nos encuentran el 354.
10: Bueno, pues ya lo sabe que también estamos en internet y en redes a través de radioformula.com.mx, a través de lopezdoriga.com, en los canales de Radio Fórmula, en YouTube y en Instagram. ¡Y hoy!
11: ¡Hoy es viernes!

0: Y aquí estamos ya empezando a disfrutar de un gran fin de semana, mi querida Laura, Laura Pérez Cisneros. Qué gusto acompañarte. ¿Cómo estás? Muy buenas tardes.
1: Igualmente, amigo, yo es un gustazo estar contigo en este espacio en el que hoy es ya finalmente viernes 9 de octubre del año 2026. Han transcurrido 281 días, faltan 84 y se acaba este año, corre la semana número 40.
0: Bueno, ¿y de quiénes están celebrando algo en especial en este viernes 9 de octubre? ¿Quiénes están celebrando su santo, Laura?
1: Hoy estamos festejando, amigo, yo a Dionisio, Abraham y a Sara. Muchas felicidades a todos ellos.
0: Bueno, a quienes llevan estos nombres, Abraham Saludowski, hoy en el día de su santo, muchas felicidades. Sara Pablo, nuestra compañera aquí en Grupo Fórmula, muchas felicidades, Sara, hoy en el día de tu santo. Sara Llovera, Sara Sefcovic, Sara Salas, Dionisio también, este día de los Dionisios, Dionisio Pérez Jácome. Hoy cumpleaños de Raquel Flores, aquí compañera nuestra en Grupo Fórmula, Ángeles Mastreta, el almirante José Luis Vergara, hoy cumpleaños también Guillermo del Toro. Hoy, Milau, les comparto algo muy importante en mi familia, hoy cumplen 55 años de casados mis padres, a quienes acabo de saludar hace unos momentos, así que pues besos y abrazos a mis papás.
1: De verdad, Goyo, es un gustazo poder celebrar a tus papás, les mandamos un beso pero enorme a don querido Goyo, a doña Ana María, que sean muy felices, qué bonita familia han fundado y qué gusto y celebren enorme, mi Goyo. Celebra a tus papis.
0: Será fin de semana de mucha celebración familiar,
1: eso,
0: así que bueno.
1: Como pues, debe de ser, mi Goyo.
0: Ahí lo compartimos con mucho gusto y con mucho cariño. Y bueno, el día de mañana, Laura, ¿quiénes estarán celebrando también algo importante, algo especial?
1: Pues fíjate, mi Goyo, que qué gustazo, porque mañana es día de Paulino, pero también es tu santo, mi Goyo, y de tu papá.
0: ¿Otra vez?
1: Sí.
0: hay como 10 en el año, ¿no?
1: Únele, tú únete más, ya tienes otro pretexto para festejar el fin de semana.
0: Gracias, Laura. Bueno, pues entonces mañana habrá celebración de San Gregorio también y de San Paulino. Saludamos al equipazo que hace posible la producción y transmisión de este gran programa de Joaquín López Dóriga. Ana Berta Coronado, muy buenas tardes. Óscar Satarain, el ingeniero Víctor Malpica, José Juan Padrón, Gina Trejo Briseño, Sandra Jiménez, José Manuel García, en Telefórmula, Alonso Mancera, Diana Chávez Piña, Javier Mejía, Miguel Ángel Sánchez Telles, Diana Morales, Laura Flores, Regina Rosilio, aquí en Radio Fórmula Monterrey, muchas gracias a todos mis compañeros, aquí están Gustavo Galindo, Gerardo Cavazos, Iván Gómez, que aquí está conmigo, Iván Gómez, César Rojas, Nila Barrera, Francisco Javier Guerrero, todos listos ya para llevar a usted la más completa información de lo que sucede en nuestro país y en el resto del mundo, viernes por la tarde, viernes 9 de octubre de 2026. La alerta, vamos a estar muy pendientes de lo que sucede en torno a Simon, que este ya es un huracán, Jalisco, Colima, Michoacán y Guerrero. Este huracán Simon, que se intensificará, podría alcanzar la categoría 3. Estaremos con toda la información y sobre todo en este fin de semana que podrían darse contingencias climatológicas ahí en el Pacífico. Los planes DN3 del Ejército y la Marina de la Armada de México operan en estos estados en coordinación con el Consejo Nacional de Protección Civil. Y bueno, sigue Rachel, Raquel, ¿no? Esta tormenta tropical que se enfila hacia el norte de Baja California y también la estamos siguiendo mucho, muy de cerca. Y ahí anda Isaías, ¿no? Por el Pacífico, por el Golfo de México, dirigiéndose hacia los Estados Unidos, donde también impactará este fin de semana. Muy pendientes de estos tres sistemas. Al tiroteo del día de ayer en la cárcel El Castillo, en Mazatlán, Sinaloa, donde dieron muerte a un integrante de Los Chapitos, 8 reos más y un niño de 2 años. Ayer hubo 10 muertos. Bueno, hoy, ahí mismo, en este penal El Castillo, en Mazatlán, Sinaloa, reportan otras 2 personas sin vida. Tendremos toda la información. En esto, la presidenta Claudia Sheinbaum afirma que se reforzará el sistema penitenciario en el estado de Sinaloa. En otros temas, la presidenta anuncia visita a hospitales del Seguro Social, del IMSS Bienestar y centros de salud de 24 estados del país para conocer problemáticas y carencias. La gira se da en medio de varios días de protestas y bloqueos de trabajadores del Seguro Social que exigen un aumento salarial, exigen medicamentos, exigen insumos. En la mira, sí, hay que decirlo, hay una amenaza de paro nacional en el Seguro Social. La consejera Luisa María Alcalde detalla rubros del decreto para proteger a menores de edad del contenido violento en las redes sociales. Y en el resto del mundo, Laura.
1: Hace unos momentos se reporta un sismo de 7.6 grados que sacudió Panamá. También se sintió en Colombia y en Costa Rica. El Nobel de la Paz 2026 es para la jueza sudafricana Nadi Pillay por su labor a favor de la paz y el derecho internacional. Donald Trump anuncia sanciones para la Corte Penal Internacional en represalia por no haber sido galardonado con este premio. Costas de Alabama y Florida en alerta ante el impacto en las próximas horas del huracán Isaías, que se va a intensificar a categoría 3. La ONU advierte que es tortura la transmisión en vivo del fusilamiento del palestino Nidal Malik Hassan, condenado a muerte en Estados Unidos por el asesinato durante el tiroteo en Fort Hood, lo recuerda, en el año 2009. Van casi 7,000 detenidos por las protestas estudiantiles en Francia. Decenas de escuelas siguen todavía cerradas. La Unión Europea retira a Panamá de su lista negra de paraísos fiscales. En un momento le doy todos los detalles.
0: Por supuesto que sí, muchas gracias Laura. De todo esto y mucho más le informamos en este espacio de Joaquín López Dóriga. Bienvenidos en este viernes.
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11: Y aquí estamos, un repaso a la información más sobresaliente en esta tarde, viernes 9 de octubre. Muchísima, muchísima precaución a quienes nos escuchan en los estados que tienen costa y en el Pacífico mexicano. Este Simon, el huracán Simon, pues sí, amenaza, podría alcanzar esta categoría 3. Ya se están tomando medidas preventivas en algunos estados ahí al sur de la República Mexicana, en la zona de Occidente. Vamos contigo, Laura Cardoso, que nos tienes toda la información relacionada precisamente con Simon. Adelante con tu avance, Laura Cardoso. Buenas tardes.
12: ¿Qué tal, Gregorio? Y este huracán continúa intensificándose rápidamente. Podría alcanzar la categoría 3 este viernes y convertirse en categoría 4 mañana, con vientos de hasta 230 kilómetros por hora y rachas de 280. Se prevé que impacte las costas de Jalisco el domingo por la mañana, con vientos de 215 kilómetros por hora y rachas de 260. Las lluvias más peligrosas se esperan en Jalisco y Colima, pero también habrá lluvias torrenciales en Michoacán, Guerrero y Nayarit. Y toda esa costa del Pacífico está en alerta, además de que el oleaje, Gregorio, podría alcanzar entre 8 y 9 metros. También recordar que el sistema Rachel todavía ocasionará lluvias muy fuertes en Baja California durante el domingo, además de oleaje elevado, y se prevé que otro sistema ingrese como tormenta tropical cerca de Ensenada y Tijuana. El reporte.
11: Muchísimas gracias, Laura. Pues ahí está. Lógicamente no lo perdamos de vista. Michoacán, Guerrero, Colima, Jalisco, Nayarit, estados que están bajo la influencia y amenaza, hay que decirlo, de este huracán, el huracán Simon. Mientras tanto, en Acapulco, Guerrero, que ya se han presentado lluvias importantes y algunas inundaciones. Marco Aguileta, Fórmula Acapulco, te saludo con mucho gusto. Marco, buenas tardes.
13: Gregorio, te saludo con gusto desde el puerto de Acapulco, y sí, prácticamente más de 24 horas continuas de lluvia derivado del huracán Simón han dejado pues un saldo de colonias inundadas, deslaves, algunos desgajamientos de cerros, apagones. Por lo pronto, autoridades de los tres niveles de gobierno se están trabajando justamente para poder ayudar a la población que lo requiera. Se suspendieron las actividades académicas y no se reportan fallecidos por lo pronto. Si me permites, más adelante, Gregorio, el reporte completo.
11: Por supuesto que sí. Saludos a todas las personas que nos escuchan allá en Acapulco, Guerrero. Y esto, pues claro que recuerda, ¿no? El paso de Otis hace varios años, en octubre, ¿no? Este mes se cumplen 3 años del impacto del huracán Otis. A ver, Vamos a tener información desde el meteorológico, ¿eh? En un momento más vamos a estar ahí el Servicio Meteorológico Nacional, no se lo pierda. Y mientras tanto, Jenny Valencia, pues el restablecimiento del servicio de energía eléctrica, hablando precisamente ya del impacto de este huracán o de los efectos de este huracán Simon allá en el estado de Guerrero. Vamos contigo, Jenny Valencia, adelante, buenas tardes.
14: Te informo, Gregorio, que la Comisión Federal de Electricidad alcanza el 90.5% de avance en el restablecimiento del servicio de energía eléctrica en los 13 municipios afectados en Guerrero por el huracán Simón. El detalle más adelante.
11: Gracias a Jenny Valencia. Y ahora vamos hasta Puerto Vallarta, Jalisco. Sin duda es uno de los puntos que tienen mayores riesgos ahora que se acerca este huracán. Está mi compañera Susana Carreño, Fórmula Puerto Vallarta. ¿Qué tal, Susana?
15: Gregorio, muy buenas tardes. Para decirte que aquí en Puerto Vallarta ya están los refugios temporales, el gobierno municipal tiene habilitado 16 espacios, las autoridades locales y federales han implementado diversas medidas de protección y prevención en Puerto Vallarta ante la amenaza del huracán Simón, categoría 1 hasta este momento, con pronóstico de intensificación.
11: Exactamente, pues se tiende a intensificar. Gracias, Susana. Y vamos ahora con David Galván. ¿Por qué están ya organizadas las autoridades de protección civil? Esperemos que pues todas las medidas preventivas en realidad pues cumplan con su meta, ¿no? Su objetivo es que tengamos saldo blanco, ¿no? Ahora que se impactará este fenómeno natural, este huracán Simón. Vamos contigo, David. Adelante, David Galván.
16: Gregorio, hace unos minutos comenzó la primera sesión del puesto de comando regional y comité estatal de emergencia en Puerto Vallarta, Jalisco, para coordinar las acciones preventivas y de preparación ante los posibles efectos del huracán Simón. La coordinadora nacional, Laura Velázquez Alzúa, encabeza esta reunión de trabajo con autoridades federales y estatales de Jalisco, Colima, Nayarit, Michoacán, Sinaloa y Guerrero ante la evolución del ciclón y los posibles estragos que pueda provocar cuando se aproxime a costas del Pacífico, que se prevé ocurra este día sábado. En breve, te platico.
11: Claro que sí, David, muchas gracias. Y mientras tanto, pues vámonos hasta el noroeste de la República Mexicana. Está el otro sistema que ya tiene días, Rachel o Raquel, este que es un huracán que se aproxima también hacia Baja California. Rocío, ¿cómo estás, Rocío Galva? Buenas tardes.
17: Hola, Gregorio, te saludo y te informo que hay alerta en Baja California por el remanente de Rachel, que llegará con lluvias y vientos importantes, así como oleaje alto en toda la región. De hecho, los 7 municipios de Baja California están en alerta y están tomando precauciones. Las lluvias llegan mañana sábado y los detalles te los cuento más adelante.
11: Claro que sí, muchas gracias, Rocío. Entonces sí, atentos a toda la cuestión climatológica este fin de semana. Vamos a otros temas. Vamos ahora con Felicitos Trujillo, pues este gravísimo problema que ocurrió en un centro penitenciario en Sinaloa. Otras 2 personas fallecidas adicionales a las 10, ¿verdad? Ayer murieron 10. Vamos contigo, Felicitos, hasta Mazatlán, Sinaloa. Te escuchamos.
18: Gregorio, con el gusto de saludarte, y es que en menos de 24 horas de esta riña que dejó 10 personas fallecidas, entre ellos un niño de solamente 2 años de edad y 16 internos heridos, este viernes se registró una nueva riña en el centro penitenciario del Castillo en Mazatlán. El saldo de hoy son 2 internos muertos. Todos los detalles más adelante.
11: Gracias, Felicito. Lo hemos platicado a través del tiempo aquí, esta situación de inseguridad en Sinaloa, pues hoy ahí en este centro penitenciario. Vamos contigo ahora, Juan Antonio. Juan Antonio Jiménez, sí, el caso del tanque, detenido hace unos días, objetivo prioritario. Te escuchamos con atención, Juan Antonio.
19: Un juez federal impuso prisión preventiva oficiosa para Iván Casarín Molina, alias El Tanque, presunto operador del cártel Jalisco Nueva Generación, por su posible participación en los delitos de delincuencia organizada contra la salud, portación de arma de fuego y posesión de cartuchos de uso exclusivo de las Fuerzas Armadas. Los detalles, Gregorio, más adelante.
11: Bien, muchas gracias. Gracias, Juan Antonio Jiménez. Y bueno, pues hay un grupo de trabajadores del campo desaparecidos en el estado de Guerrero. Guadalupe Gutiérrez, ¿qué tal? Buenas tardes.
20: La Fiscalía de Guerrero ofrece recompensa por 1,500,000 de pesos por información que ayude a localizar a 7 personas reportadas como desaparecidas desde el pasado 24 de septiembre, originarias de Ajuchitlán del Progreso en Guerrero. Los detalles más adelante, Gregorio.
11: Bien, muchísimas gracias. Y mientras tanto, aquí en el estado de Nuevo León, pues debo decirle a usted que sí, ayer trascendía esto, lo dijimos aquí, la liberación de 2 personas relacionadas con el ataque al Casino Royal de hace 15 años. No se sabe si en realidad van a salir, porque habría más expedientes, ¿no? Había varias carpetas, más cargos en su contra. Raimundo Elizalde, hay reacciones sobre esto, te escuchamos.
1: Muy buenas tardes, Gregorio, te saludo desde Monterrey, Nuevo León, y es que luego de que se anunciara la supuesta liberación de dos presuntos implicados en la masacre, en este acto terrorista del Casino Royal hace 15 años, pues bueno, no faltaron las reacciones. Víctimas, familiares de las personas muertas en este casino, ya hablaron ante los medios de comunicación. Ellos exigen justicia y protección. Los detalles los tendrán más adelante.
11: Por supuesto que sí, Ray. Muchas gracias, Raimundo Elizalde. Permítanos el corte comercial y enseguida regresamos. Hablaremos de lo que está sucediendo en Panamá. Un sismo magnitud 7.6. La Secretaría de Relaciones Exteriores emite alerta a mexicanos en Panamá, que se encuentren en Panamá, por este movimiento sísmico, terremoto, pues 7.6 en un momento la información. La presidenta Sheinbaum da a conocer detalles del decreto para proteger a menores de edad del contenido en las redes sociales. Y pues siguen sin clases ahí en el CCH Sur, en la Ciudad de México, pues sí, por vandalismo. Con esto y mucho más regresamos.
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0: Bien, pues estamos de regreso con todos ustedes. Ya dábamos a conocer en el inicio de este espacio la situación laboral, este conflicto que hay entre algunos trabajadores del Instituto Mexicano del Seguro Social. Vamos directamente con nuestro compañero Ulises Soriano. A ver, hay inconformidad, hay un plantón ahí justamente por parte de trabajadores del IMSS afuera de las oficinas centrales. ¿Qué tal, Ulises? Te saludamos y te vemos también a través de la señal de Telefórmula. Muy buenas tardes.
1: Gregorio, muy buenas tardes, qué gusto saludarte. Pues como bien lo comentas, estos trabajadores del Instituto Mexicano del Seguro Social mantienen un plantón en el Paseo de la Reforma, asimismo también en la calle de Zamora, donde está la sede del Sindicato Nacional de estos trabajadores, también han hecho ya un bloqueo. Déjame decirte que durante varias horas y desde las 7:30 de la noche y hasta este momento, pues mantienen ese bloqueo para exigir que haya medicamentos, un aumento salarial más allá del 2.9% y una nueva asamblea para que cambien al titular de este sindicato, porque dicen no ha hecho todo lo necesario para mantener al Seguro Social en completo orden. Y más adelante, Gregorio, todos los detalles.
0: Y rápidamente, nomás una pregunta, ¿cuántas personas hay y el riesgo de suspensión de labores? ¿Cómo lo ves desde tu perspectiva ahí, Ulises?
1: En las imágenes de Miguel Ángel Brígido, Gregorio, te presento estas oficinas que se mantienen bloqueadas. Son al menos unas 80 personas quienes se mantienen apostadas en la entrada principal, Gregorio, y sobre todo hacen lo necesario para que la gente no pueda ingresar. En la parte posterior tenemos ya elementos del equipo metropolitano esperando cualquier confrontación que se pudiera dar. Sin embargo, en estos instantes se mantiene en completa tranquilidad. Eso sí, Gregorio, ha habido otros bloqueos en diferentes puntos de la capital, como lo es el Troncoso y Viaducto, asimismo Calzada de Tlalpan y Acoxpa, donde diferentes trabajadores han salido a este punto y han manifestado esta inconformidad, han apoyado este plantón y por supuesto lo que insisten, Gregorio, es que trabajan, bloquean y después retornan a sus trabajos para no quitarle el derecho fundamental de la salud a todas las personas, Gregorio.
0: Eso, sobre todo los derechohabientes, evidentemente, y las urgencias que no se dejen de atender. Bueno, que se resuelva, ¿verdad?, esta situación, Ulises, gracias. Ulises Soriano, Polo, Leopoldo Espejel, bueno, también anoche había algunas otras muestras de inconformidad sobre este mismo tema de los trabajadores del IMSS. Te escuchamos, Leopoldo, buenas tardes.
2: Gregorio, la noche de ayer, de manera simultánea, trabajadores sindicalizados del Seguro Social de la zona oriente del Estado de México realizaron protestas y bloqueos en distintas vialidades, como el Periférico Norte, Gustavo Vaz en Tlalnepantla, la vía López Portillo en Coacalco, la Avenida Central y la vía Morelos en Ecatepec y la Carretera Federal México-Pachuca en Tecámac, para exigir abasto de insumos y medicamentos, salarios justos y la destitución del secretario general del Sindicato Nacional de Trabajadores del Seguro Social, provocando gran caos vial que se extendió hasta los primeros minutos de este viernes, generando enfado y molestia a miles de automovilistas y usuarios del

0: estándares mínimos en la preparación de medicamentos estériles y las dosis unitarias de hospitales. Ahora crea unos nuevos lineamientos para regular a todas las instituciones públicas en la planeación, compra, distribución, prescripción y vigilancia de medicamentos.
1: Bien, muchas gracias, Andrea. Y mientras tanto, vamos ahora con Israel Aldave. Pues uno de los temas hoy en la mañanera, pues ojalá que se haga y que surta efecto más pronto que tarde, cómo limitar el contenido violento explícito entre los menores de edad, esto de las plataformas digitales. ¿Qué dijo la presidenta, Israel? Buenas tardes.
2: Gregorio, muy buenas tardes. La presidenta Claudia Sheinbaum dio a conocer parte del decreto que entrará en vigencia la próxima semana y el cual obliga a las plataformas digitales a bajar el contenido violento para evitar que este llegue a los menores de edad. Le adelanto y, por supuesto, el detalle más adelante.
1: Bien, muchas gracias, Israel. Y ahora vamos con nuestro compañero Enrique Hernández. Esta postura por parte del Episcopado Mexicano. Te saludo. Adelante, Enrique.
3: ¿Qué tal, Gregorio? Para informarte que a través de sus redes sociales, la Conferencia del Episcopado Mexicano dio a conocer que más de 200 páginas con rostros, nombres e historias de personas desaparecidas en México llegaron a manos del Papa León XIV en la Santa Sede. Los detalles más adelante.
1: Gracias, Enrique. Y este problema que hemos comentado con ustedes los últimos días, el agua sucia, agua contaminada, que al abrir la llave pues llega a miles y miles de hogares en Guadalajara, Jalisco y zona metropolitana. No se corrige, Sebastián, Fórmula Jalisco.
4: Gregorio, varias movilizaciones planeadas para este fin de semana por el tema de la mala calidad en el agua aquí en Jalisco. Para empezar, una marcha el día sábado en las instalaciones de las fiestas de octubre, las muy concurridas fiestas de octubre aquí en Jalisco. Además, otra movilización para el día domingo partiendo de la Glorieta Minerva hacia Casa Jalisco. Yo con los detalles te saludo más adelante.
1: Gracias, Sebastián Mier desde Jalisco. No se corrige este problema en Jalisco. Vamos ahora con Lisbeth Hernández. Pues sí, el vandalismo en el CCH Sur. Adelante, Lisbeth.
5: Muy buenas tardes, Gregorio. Este viernes suspendieron clases dos planteles de la UNAM, el CCH Sur, y también el plantel número 6 del Colegio de Bachilleres, ubicado en Iztapalapa. Estas suspensiones responden a diferentes motivos, pero los detalles te los cuento en unos minutos.
1: Muchas gracias, Lisbeth. Te esperamos, por supuesto. Y ahora, Ulises, regresamos contigo. Ulises Soriano, ¿quién cayó al socavón? Te saludo de nueva cuenta, Ulises.
6: Un socavón se abrió en la calle de Manuel González y Lerdo, frente al hospital de zona del Instituto Mexicano del Seguro Social, eso en el perímetro de Tlatelolco. Esta madrugada un vehículo cayó a este socavón y elementos del heroico cuerpo de bomberos tuvieron que realizar maniobras para poder recuperarlo. El conductor señaló que seguía a un auto que alcanzó a voltear para evitar la oquedad sin que a él le diera tiempo de esquivarla. Y Gregorio, más adelante todos los detalles.
1: Claro que sí, te esperamos, Ulises. Y mientras tanto, David Galván, esta capacitación para elementos de las Fuerzas Especiales de la Defensa. Adelante, adelante, David.
7: Gregorio, buenas tardes. De nuevo estamos en el Centro de Adiestramiento del Cuerpo de Fuerzas Especiales de la Secretaría de la Defensa Nacional, el llamado Nido de los Murciélagos o también la Casa de los Boinas Verdes. Estos elementos, bueno, pues hoy acudieron a esta ceremonia de graduación en la cual pues se les dio este certificado a quienes hicieron el curso básico de Fuerzas Especiales, pero también a sargentos y oficiales que operarán en distintas disciplinas especiales de esta corporación. En breve, te tengo los detalles.
1: Bien, por supuesto, gracias, gracias, David. Oscar Zúñiga, este sismo magnitud 7.6 en Panamá y los mexicanos que se encuentran en ese país. Adelante, adelante, Oscar.
8: Gregorio, tras el sismo registrado este viernes en Panamá, la Secretaría de Relaciones Exteriores emite un llamado de protección a los mexicanos radicados en ese país. Se habilita un número de emergencia en la embajada para ofrecer el apoyo consular que requieran los conacionales. Gregorio.
1: Bien, muchas gracias. Gracias, Oscar. Estaremos muy pendientes de la situación allá en Panamá después de este sismo. Laura Pérez Cisneros, el resto del mundo.
9: Gracias, Joyo. Se ha emitido una advertencia de tsunami para Ecuador, Colombia, Nicaragua, Panamá y Guatemala tras este terremoto hace unos momentos de magnitud 7.6. La Corte Penal Internacional rechaza las sanciones estadounidenses en su contra y advierte que son intimidatorias y atacan el Estado de Derecho. El secretario Marco Rubio urge reforma que abra paso a elecciones libres en Venezuela al reunirse con la opositora venezolana Dinora Figueroa. Confirman que el copiloto del vuelo Fly Dubai que apuñaló al capitán planeaba un ataque suicida contra el

0: el aeropuerto israelí de Ben Gurión. Y murió Mike Ditka, el emblemático coach de los Osos de Chicago y legendario miembro del Salón de la Fama de la NFL. Tenía 81 años. Y hay vocera presidencial en la Casa Blanca, amigoyo. Se trata de la comentarista política Katie Zakaria, luego de la salida de Caroline Leavitt, quien dejó el cargo para atender a sus bebés. Además, Zakaria fue portavoz ya del Departamento de Seguridad Nacional. Así que, pues ya, tienen vocera en la Casa Blanca.
1: Habemos vocera.
0: Habemos vocera, amigo yo.
1: Bueno, a ver cómo le va con ya saben quién. ¿Sí? Bueno, listo, gracias. Con ya saben quién, el de allá, ¿no? Gracias Laura Pérez Cisneros. Cotizaciones esta tarde, el peso frente al dólar, dólar interbancario, 17.99 pesos es la cotización esta tarde, en casas de cambio 18.14 pesos a la venta, el dólar en los bancos hoy se vende en 18.89 pesos, ¿sí? Y el euro en México 20.65 pesos. Bueno, pues es el panorama informativo, toda la información, las noticias más sobresalientes, pero vamos a regresar, desde luego, para platicar de lo que está sucediendo en el Pacífico mexicano con este huracán Simón, que representa una seria amenaza. Todo esto y mucho más.
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15: Dentro de la Fórmula 1, el neerlandés Max Verstappen de Red Bull finalizó en el primer lugar de la clasificación de la carrera sprint del Gran Premio de Singapur. El mexicano Sergio Pérez de Cadillac finalizó en la posición 20. En la NFL, los Bucaneros de Tampa Bay lograron su primera victoria de la temporada al derrotar 24-16 a los Vaqueros de Dallas como visitantes. En el golf, los mexicanos Alejandro Madariaga y Álvaro Ortiz estarán en el Worldwide Technology Championship a desarrollarse del 5 al 8 de noviembre en el campo del Cardonal. Y al respecto señaló Joe Maceo, director general del torneo.
16: Y eso nos da mucha ilusión porque sabemos que Álvaro anda en muy buena forma y él junto con los poblanos creo que van a hacer un gran papel.
15: Informó Alberto Campos. 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

0: Viernes por la tarde, que habrá lluvia. Ya se están presentando precipitaciones importantes en algunos estados que tienen costa con el Pacífico mexicano. Adrián Marín nos acompaña esta tarde. Adrián Marín, meteorólogo previsor del Servicio Meteorológico Nacional. Muchas gracias por atendernos, Adrián. Pues tenemos tres sistemas, ¿no?, que hemos venido siguiendo muy de cerca. Hoy concentrarnos en este huracán Simon, o Simón, como le queramos decir, ahí frente a las costas del Pacífico mexicano. Muy buenas tardes.
1: Muy buenas tardes, un gusto saludarte a ti y a todo el auditorio que nos sintoniza actualmente. Y bueno, como bien comentas, tenemos tres sistemas tropicales que están afectando de manera directa a la República Mexicana. Entre ellos, el principal que tenemos es a Simon como huracán categoría 2 actualmente. Presenta vientos sostenidos de 155 kilómetros por hora, rachas de 195 kilómetros por hora, y se localiza aproximadamente a 350 kilómetros al sur de Manzanillo, Colima. Dicho sistema esperemos que se intensifique el día de hoy por la tarde-noche, alcanzando la categoría 3 y probablemente mañana alcance la categoría 4 dentro de la escala de Saffir-Simpson. La trayectoria lleva a este sistema en dirección de las costas de Jalisco, pudiendo tocar tierra el día de mañana por el día sábado por la noche, aproximadamente entre la noche y la madrugada del domingo, entre las inmediaciones de Tomatlán, en el estado de Jalisco. Esperamos que las afectaciones puedan comenzar a presentarse a partir del día de mañana por la mañana, con viento, oleaje elevado y lluvias importantes sobre la costa de Colima y Jalisco principalmente, mientras que ya por la noche podríamos empezar a hablar ya de las afectaciones por el embate de este sistema sobre la costa de Jalisco. Estamos viendo que la trayectoria puede enfilarlo también, afectar también la costa de Michoacán y Guerrero con lluvias y oleaje para el día de hoy, así como el día de mañana. Por otra parte, también tenemos a la presencia de Rachel como tormenta tropical a aproximadamente a 1,500 kilómetros al oeste de Baja California Sur. Esperamos que la trayectoria de este sistema lo enfile hacia Baja California con dirección al municipio de Ensenada, donde podría tocar tierra probablemente el día domingo por la noche aproximadamente, y las afectaciones que estamos esperando son de lluvias fuertes a muy fuertes en el estado de Baja California, así como viento y oleaje elevado en toda la península. Finalmente tenemos a Isaías como huracán en este momento, categoría 3, en dirección a la costa de Estados Unidos. Únicamente como remanentes tiene oleaje elevado sobre la península de Yucatán, el cual disminuirá a partir de este día en la tarde-noche.
0: Bueno, pues yo creo que hay que estar mucho, muy pendientes. Tenemos público que nos ve, que nos escucha en las diferentes regiones, incluso en los Estados Unidos, allá donde estará impactando Isaías, que ya hemos escuchado también las alertas que hay en varios estados de la Unión Americana. Pero sin lugar a dudas, Adrián, estarás de acuerdo en que son precisamente los estados de Michoacán, Guerrero, Jalisco, sobre todo Nayarit, Colima, en donde hay que poner muchísima atención todo este fin de semana.
1: Así es, especialmente en los estados que mencionas por las afectaciones de este sistema tropical, y haciendo énfasis en que el impacto podría presentarse a partir de la mañana del domingo, madrugada mañana del domingo, para ser puntual en esta información, con aproximadamente cerca del municipio de Tomatlán, aunque esto puede ir variando conforme se den las actualizaciones de la trayectoria de pronóstico de este sistema.
0: Ahora, sin lugar a dudas, también este evento ciclónico pues ya trae afectaciones. Ya estábamos ahorita con los reportes allá en el estado de Guerrero, algunas inundaciones inclusive, en fin, ya trae mucha fuerza y puede llegar a más, sobre todo en el punto donde ingresará, donde tocará tierra ya mañana por la noche o madrugada del domingo, Adrián.
1: Así es, de hecho, como este sistema se va desplazando de este a oeste, el día de ayer las afectaciones que se tuvieron por las bandas nubosas externas del sistema afectaron al estado de Guerrero con precipitaciones muy importantes, superiores a los 300 milímetros, y conforme se va desplazando va generando lluvia a lo largo del litoral del Pacífico, hoy nuevamente a la parte occidental de Guerrero, así como Michoacán, y mañana para Colima y Jalisco, condición que se acentuará precisamente por el impacto del centro de este sistema.
0: Fíjate, rara esta temporada de huracanes, salvo tu mejor opinión, porque lo que veo es que los más importantes han ocurrido pues en estos últimos días o las últimas dos semanas, ciertamente, desde Polo, ¿no? Polo, Raquel y ahorita Simón, ¿no? Que son los que están activos estos dos últimos. Y del lado del Golfo de México, pues huracán como tal, nomás hemos tenido uno, que es Isaías, y ya estamos a mediados de octubre casi, ¿no?
1: De hecho, en el Pacífico esto es una condición relativamente normal. El pico de la temporada se da principalmente en el mes de septiembre y la primera quincena del mes de octubre. Y en el caso del Atlántico, por tener la presencia de fenómeno del Niño, es que tenemos una temporada relativamente baja en cuanto a la actividad del Atlántico. Pero en el Pacífico, digamos, estamos dentro de la temporada o de lo que sería la normalidad de la temporada.
0: Bueno, pues a redoblar precauciones y siempre con el apoyo de ustedes del Servicio Meteorológico Nacional. Muchísimas gracias, Adrián.
1: Un gusto saludarte.
0: Gracias, Adrián Marín, meteorólogo previsor ahí del Servicio Meteorológico Nacional. Saludos al maestro Fabián Vázquez, que también nos ha apoyado muchísimo con toda esta información relacionada con los eventos climatológicos. Y mientras tanto, le decía, pues la presidenta Claudia Sheinbaum da a conocer el contenido del decreto que entrará en vigencia la próxima semana y que obliga a las plataformas digitales pues bajar este contenido violento. A ver, ojalá que esto se logre, pero es ya una instrucción precisa por parte del gobierno federal. Ya hay un decreto, ya hay una normatividad en esta materia. Vamos contigo, Israel Aldave, todo lo que se dijo esta mañana. Muy buenas tardes.
2: Así es, Gregorio, muy buenas tardes. La presidenta de México, Claudia Sheinbaum, tal y como lo había anunciado luego de este trágico acontecimiento que se registró en el estado de Coahuila, en donde dos gemelos hirieron lamentablemente a varios de sus compañeros en una secundaria y asesinaron a una de las maestras, anunció justamente luego de este lamentable acontecimiento que se iba a trabajar para evitar que las redes sociales continúen poniendo a disposición de los menores de edad el contenido violento. El decreto entrará en vigencia la próxima semana y este obliga a todas las plataformas digitales a bajar este contenido para evitar que el mismo llegue a los menores de edad y que en ellos se haga apología del delito. ¿Qué es lo que se va a prohibir a partir de la próxima semana? La presidenta lo detalla.
3: Que tengan que ver con los puntos que señaló Luisa. La segunda, la que tengan que ver con discursos de odio, extremismo violento. Las plataformas digitales deben hacerse responsables de que para las cuentas de niñas, niños y adolescentes no puede haber publicaciones relacionadas con discursos de odio, extremismo violento, abuso, explotación o violencia sexual, suicidio, autolesiones deliberadas, trastornos alimenticios, violencia en el entorno escolar, acoso y ciberacoso, ciberbullying, conductas ilícitas y material sexual explícito. Las plataformas tendrán que desarrollar todos los mecanismos para que niñas, niños y adolescentes no puedan tener acceso a estos contenidos.
2: En la conferencia de prensa de esta mañana, Gregorio, la titular del Ejecutivo, llamó a toda la población que vive en las costas del Pacífico y también, por supuesto, en el Golfo de México, a estar atentos de la información que les dé a conocer la Autoridad de Protección Civil, esto ante los fenómenos naturales que están afectando estos puntos del territorio nacional.
3: Todos los que viven en la costa, en las costas particularmente, aunque va a haber lluvias prácticamente en todo el territorio nacional, que estén muy atentos a la información de Protección Civil de sus entidades y Protección Civil de Conagua y de la coordinación, para estar atentos de el incremento de las precipitaciones derivado del ingreso del huracán. Bueno, vamos, particularmente Colima y Jalisco.
2: En otro tema, Gregorio, dio cuenta la titular del Ejecutivo de esta riña que se registró en el penal de Mazatlán, en el estado de Sinaloa, en donde varios de los reclusos pues resultaron muertos y lamentablemente una menor de edad de 2 años que se encontraba de visita en este centro de readaptación social. Dijo que ante esta situación el Gabinete de Seguridad está trabajando con el gobierno de aquella entidad para reforzar el sistema penitenciario.
3: Está apoyando el Gabinete de Seguridad y espero que la gobernadora pueda, se está trabajando con ella para reforzar el sistema penitenciario de Sinaloa. Entonces yo espero que la gobernadora pueda dar esta información.
2: En otro tema, Gregorio reveló parte del contenido de la reunión que sostuvo con los empresarios norteamericanos ayer aquí en Palacio Nacional, encuentro en donde estuvo presente el embajador norteamericano Ron Johnson.
3: Fue una reunión con empresarios en donde estuvo presente el embajador. De hecho, él trajo a la delegación de la American Chamber, que son empresarios que es una asociación que se formó relacionada principalmente con el tratado comercial y las empresas estadounidenses que tienen su presencia en México. Entonces, la reunión pues fue más bien atender las solicitudes de las empresas, explicarles la ley de ingresos, explicarles algunas solicitudes que ellos tenían particulares. Entonces, más bien fue relacionada con el comercio y con el ambiente favorable para la inversión de las empresas en nuestro país. Esencialmente fue eso. Y ya quedamos de reunirnos pronto con el secretario de Relaciones Exteriores y el embajador, pues para ver temas particulares.
2: Gregorio, comentarte que a partir de este fin de semana anunció la presidenta Sheinbaum Pardo que va a recorrer los 24 estados de nuestro país que tienen convenio con el IMSS de Bienestar, esto para supervisar clínicas y hospitales y dar un paso más, dijo, en la universalidad del sistema de salud. El reporte con las imágenes de Jorge Aguilar.
0: Muchísimas gracias, gracias Israel Aldave. Permítanos los anuncios y enseguida regresamos con más información para usted. Pues voy a platicar aquí con un especialista de la UNAM sobre este tema, la depresión prolongada. El padecimiento exactamente se llama la distemia, depresión prolongada. Y hoy es viernes de nuestro querido doctor José Antonio Lozano Díez, presidente de la Junta de Gobierno de la Universidad Panamericana y el IPA, de la crisis silenciosa de la vocación. Regresamos al espacio de Joaquín López Dóriga.
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0: Y aquí estamos en esta tarde de viernes. Oiga, más adelante, sí, esta depresión prolongada que envuelve, es distimia, y perdón, hago la aclaración, distimia es el nombre correcto, depresión prolongada. Lo vamos a platicar un poquito más adelante. Y bueno, pues hablemos como cada viernes. Hoy es viernes del doctor José Antonio Lozano Díez, presidente de la Junta de Gobierno de la Universidad Panamericana y del IPADE. Querido José Antonio, pues también con un tema de amplísimo interés, la crisis silenciosa de la vocación. Te escuchamos con atención y con muchísimo gusto. ¿Cómo estás, José Antonio?
1: Querido Gregorio, muy buenas tardes a ti y a todo el auditorio que nos escucha el día de hoy. Hoy en viernes, lo que no nos enseñaron en la escuela. Fíjate que hay una pregunta que hoy tienen muchos jóvenes, pregunta que inclusive tienen ya muchos niños. ¿Qué voy a hacer? ¿Qué voy a hacer y qué voy a hacer? O sea, las dos cosas. ¿Qué haré y qué seré cuando sea grande, cuando sea profesional? ¿A qué pienso dedicar mi vida? Hoy, en el mundo, el número de niños y de jóvenes que pueden contestar esta pregunta cada vez es menor. Podríamos decir que hemos entrado en una zona de una especie de crisis vocacional silenciosa. Siempre hemos enseñado a los niños matemáticas, biología, más adelante enseñamos en la preparatoria algunas otras cuestiones, preparándolos para una posible profesión. Pero fíjate que no les enseñamos cómo tomar una decisión, cómo se ven ellos en la vida, qué carrera entonces podrían tomar para sacar ese proyecto de vida hacia adelante. Hoy tenemos, por distintas causas, una situación en la que esto ya nos está haciendo crisis. No estamos enseñando en la escuela a descubrirse a los niños, a descubrirse a los jóvenes, entender quiénes son, entender su propósito de vida, poder construir una vida hacia adelante. Hace años, de alguna manera, eso se daba casi de forma automática. Era relativamente fácil cuando tenías quizás 10, 15 carreras profesionales para tomar una decisión profesional. Era relativamente fácil cuando tus papás se dedicaban a algo o algún pariente. Hoy la cantidad de opciones que tienen los jóvenes es enorme. Si uno quiere estudiar ingeniería, tendría que preguntarse ¿y qué tipo de ingeniería quiero estudiar? Si uno quisiera estudiar otra carrera en materia empresarial, en materia de humanidades, en materia de medicina, por mencionar algunas, tendrías y tienen una cantidad enorme de opciones. Pero además, y más allá de eso, resulta que hoy está habiendo cambio en las profesiones. Muchas profesiones que hoy tenemos, que hoy se estudian de un modo, con la emergencia de la inteligencia artificial, con toda la nueva tecnología, serán de otra manera, se practicarán de otra manera, no ya en muchos, en pocos años, inclusive carreras que mientras se están estudiando, están cambiando. La velocidad con la que la inteligencia artificial está modificando nuestra manera de vivir, los mercados, la estructura social es impresionante. Esa enorme cantidad de opciones, ¿cómo dificulta? El papel mismo de la universidad y la formación también, ¿cómo dificulta? Y eso lleva, entre otras cosas, a que a los jóvenes les cueste mucho, sobre todo a los 17, 18 años, poder tener una vocación, poder entender cuál es su vocación final. Pero esto yo quisiera añadir dos aspectos más que me parecen fundamentales y que están ocurriendo ahora y que no ocurrían hace algunos años. Uno de ellos, Gregorio, es la crisis que estamos teniendo de identidad en todo el mundo. Hay una profunda crisis de identidad que no se tenía hace algunos años. ¿De dónde viene esa crisis de identidad? Del uso de las redes sociales. Resulta que hoy un joven que hace quizás 20 o 25 años pasaba promedio mundial dos horas y media frente a una pantalla, hoy pasan 7 horas y media, 8 horas frente a una pantalla. Conviven frente a una pantalla. se relacionan con los demás frente a una pantalla, entienden el mundo y la realidad a través de una pantalla. ¿Y eso qué significa? ¿Cómo actúan frente a esa pantalla? Pues eso significa que ellos tienen una forma de actuación distinta que en la presencialidad. Los jóvenes, muchos, actúan en la pantalla, en las redes sociales, no con su personalidad original. Actúan en muchas ocasiones a través de fotos truqueadas, a través de estados de ánimo inexistentes, a través de avatars. Y resulta que están horas, horas y horas con ese avatar, hasta el momento en que ya no saben bien quiénes son ellos y qué es el avatar. Se pierde mucho esa frontera. Las redes han traído esa gran crisis de identidad. Quien tiene una crisis de identidad, una crisis de no saber de dónde viene, quién es, pues quien no sabe quién es, mucho menos sabe cuál es su misión en la vida, mucho menos tiene un proyecto hacia adelante. Primero tienes que definirte a ti para luego tener el proyecto hacia adelante. Esa crisis de identidad ha sido y está siendo muy poderosa. Pero otro de los fenómenos que estamos teniendo y que me parece también muy importante es el fenómeno de las preguntas que nos hemos dejado de hacer. Podemos quizás preguntarnos, ¿qué quiero ser? ¿Quiero ser ingeniero? ¿Quiero ser abogado? ¿Quiero ser médico? Podemos preguntarnos eso. Pero hay otras preguntas que no nos estamos contestando. ¿Quién soy yo en realidad? ¿Cuáles son las cosas que me hacen en la vida? No las que voy a hacer en la vida, que es la profesión, sino las que me permiten ser en la vida. ¿Quién soy yo? Esto significa que antes de un plan de carrera, hay un plan de vida en las personas, un proyecto de vida. Y esto es quizás lo más importante que no estamos enseñando en la escuela. Un proyecto de vida que me permita responderme 5 preguntas que son fundamentales. 5 preguntas que si yo no las contesto, no tengo la capacidad de salir adelante ni profesionalmente ni personalmente. ¿Cuáles son esas 5 preguntas que no estamos enseñando y que son fundamentales, que deberíamos de enseñar en la escuela, pero también en los hogares? La primera es, ¿quién soy? ¿Quién soy yo? Una pregunta tan básica, tan importante, y no la tenemos respondida. ¿Qué se me da bien? ¿Qué disfruto haciendo? ¿Con personas? ¿Con números? ¿Cuáles son mis habilidades, mis fortalezas? ¿Cuáles son esos puntos en los que yo tengo una debilidad, en donde yo tengo un defecto? Eso es mirarse con profundidad a uno mismo. Primera pregunta que habría que responder y enseñar a responder a los jóvenes. Hay una segunda pregunta que es fundamental. ¿Qué me importa? ¿Cuáles son las cosas que a mí me importan en la vida? ¿Qué cosas me indignan? ¿Qué problemas yo quisiera resolver? ¿Qué quisiera hacer? ¿Qué es lo que más me interesa? Porque muchas veces nuestra vocación está escondida precisamente detrás de aquello que no podemos mirar con indiferencia. La vocación empieza muchas veces cuando dejamos de preguntarnos solamente qué quiero recibir del mundo y comenzamos a preguntarnos qué necesita el mundo de mí. Una tercera pregunta es, ¿qué vida quiero construir? Esta, de verdad, quizás es la pregunta central para cualquier persona. Esta casi nunca nadie la pregunta. No es solamente qué profesión quiero o cómo quiero vivir, sino es, ¿quiero formar una familia? ¿Dónde quiero vivir? ¿Qué relación quiero tener con mi tiempo? ¿Cuánto necesitaría ganar? ¿Qué lugar tendrán mis amigos en mi vida? ¿Mi vida interior? ¿Cómo llevaré eso? Porque existe un enorme peligro. Y este quizás, Gregorio, es el que están teniendo muchos jóvenes. Construir una carrera extraordinaria dentro de una vida que no nos gusta. Y eso está pasando mucho. Puedes subir todos los escalones y descubrir un día que la escalera estaba ya apoyada contra la pared equivocada. La cuarta pregunta es, ¿qué necesita el mundo? Porque la vocación no puede ser solamente egoísta, no puede ser solamente narcisista. No consiste simplemente en decir, ¿qué me hace feliz? También deberíamos de preguntarnos, ¿dónde puedo ser útil? Uno de los grandes errores contemporáneos consiste en pensar que la realización personal se encuentra mirándonos permanentemente a nosotros mismos. Con frecuencia ocurre justamente lo contrario. Nos descubrimos cuando salimos de nosotros mismos, cuando cuidamos, cuando construimos, cuando enseñamos, cuando resolvemos un problema real para otro ser humano. Frederick Buchner expresó bellamente que la vocación aparece allí donde nuestra profunda alegría se encuentra con una profunda necesidad del mundo. Me parece una definición extraordinaria. Y finalmente la quinta pregunta. ¿Cuál es mi siguiente paso? No, ¿qué voy a hacer durante los próximos 50 años? Eso paraliza a cualquiera. Simplemente, ¿cuál es el siguiente paso razonable? Habla con un médico, que vayan, que vean lo que hace un médico, que acompañen un día a un arquitecto a su despacho, que visiten una fábrica, que hagan prácticas, que trabajen durante un verano, que conozcan, en pocas palabras, el mundo real, que entrevisten a personas reales. La OCDE ha encontrado que los jóvenes con planes profesionales más claros tienden posteriormente a obtener mejores resultados laborales que compañeros semejantes que permanecían indecisos. También señala que experiencias de orientación y contacto con el mundo del trabajo pueden reducir la incertidumbre vocacional. Y es que no podemos descubrir una vocación exclusivamente delante de una pantalla. Hay que tocar la realidad. En ese sentido, Gregorio, qué importante el día de hoy enseñar a ver quiénes somos, qué queremos. Enseñar cómo construir un plan de vida y un plan de carrera. Quisiera yo imaginarme en alguna ocasión un padre que le pregunta a un hijo, ¿ya sabes qué carrera vas a estudiar? Quizás deberíamos sustituir esa pregunta por ¿qué clase de persona quieres ser? Y después, otra, ¿qué cosas te importan de verdad? Y otra, ¿qué problema del mundo te gustaría ayudar a resolver? Y quizá la más importante, ¿cómo puedo ayudarte a descubrirlo? Esto que es clave en la vida de cualquier persona, hoy no lo estamos enseñando en la escuela. Y esto me parece que hoy más que nunca deberíamos de ponerlo como parte esencial de los planes de estudio de manera transversal, dejando tres recomendaciones muy sencillas para cerrar. La primera es meter menos presión a los jóvenes y mucha más conversación. No hay que preguntar solamente por calificaciones y cómo les va, sino por inquietudes, talentos, miedos y sueños. Una segunda es sustituir la orientación vocacional, que sí se da, pero es una orientación puntual, por acompañamiento vocacional permanente. No puede ser un test de una hora en el último año de la preparatoria. Debe comenzar mucho antes. Y la tercera, ofrecer experiencias reales. Ofrecer mentores, prácticas, servicio social, profesionales invitados, visitas a empresas, porque la vocación no se descubre pensando únicamente, también se descubre haciendo. Qué importante, Gregorio, esto que estamos comentando el día de hoy, enseñar lo más importante a los niños y a los jóvenes. ¿Qué vas a hacer con tu vida? Más allá de tu profesión, ¿quién quieres ser? Tú como persona. Hasta aquí mi comentario, querido Gregorio. Un fuerte abrazo a ti, esperando pasen todos muy buen fin de semana.
0: Igualmente para ti, querido José Antonio, lo que no nos enseñan en la escuela, aquí lo escuchamos contigo todos los viernes, gracias al doctor José Antonio Lozano Díez. Permítanos el corte comercial y enseguida regresamos con mucha más información. Hablaremos acerca de la implementación del plan DN3 por parte del Ejército Mexicano en algunos estados de la República Mexicana, lógicamente en la zona del Pacífico, por la inminente llegada, el impacto del huracán Simon. Y también hablaremos en un momento acerca, pues sí, de esta depresión prolongada, la distimia. En un momento más, toda esta información y las entrevistas aquí en este programa de López Dóriga.
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11: El crecimiento de las exportaciones de los productos y componentes electrónicos mexicanos, los cuales han incrementado su demanda en empresas de generación eléctrica y en centros de datos ubicados tanto en los Estados Unidos como en otros países.
12: Ha crecido la exportación de productos relacionados con la inteligencia artificial. Incluso hay plantas que se están expandiendo en nuestro país de varias empresas nacionales y empresas estadounidenses y de otras nacionalidades. Entonces, hay una expansión del consumo en los centros de datos, incluso de generación eléctrica en los Estados Unidos, y por el comercio con México, pues se ha expandido.
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0: sí, vamos a
1: y aquí estamos con toda la información, viernes 9 de octubre, las noticias más sobresalientes en esta tarde, Laura Pérez Cisneros.
0: Gracias, alerta en Jalisco, Colima, Michoacán y Guerrero por el golpe el domingo del huracán Simon que intensifica su fuerza. Los planes DN-3 de la Defensa y Marina de la Armada de México ya operan en esos estados. Simon deja lluvias en Guerrero y Michoacán sin graves afectaciones. Dos muertos por otra riña en la prisión del Castillo en Mazatlán, Sinaloa. La de ayer, ahí mismo, dejó 10 decesos. La presidenta Claudia Sheinbaum afirma que se reforzará el sistema penitenciario en Sinaloa. Siguen protestas y bloqueos de trabajadores del Seguro Social para exigir aumento salarial, medicamentos e insumos. Apuntan hacia un paro nacional si no hay respuesta a sus demandas. La consejera Luisa María Alcalde explica rubros del decreto para proteger a menores de edad del contenido violento en redes. El presidente del Episcopado, Ramón Castro y Castro, entregó al Papa León XIV un documento con nombres e historias de desaparecidos en México. La jueza sudafricana Nadi Pillay gana el Nobel de la Paz por su labor a favor de la paz y el derecho internacional. Se registran los primeros daños estructurales en edificaciones por este terremoto de 7.6 en Panamá hace unos momentos. Goyo.
1: Bien, muchas gracias. Gracias, Laura Pérez Cisneros, por la información de esta tarde, viernes. No perdamos de vista todo lo relacionado con la salud mental. Hoy, específicamente, hablemos acerca, pues, de una de las modalidades de la depresión, así lo entenderíamos, la distimia o depresión prolongada. Le agradecemos mucho al doctor Diego Coronel, el doctor Diego Coronel Manso, responsable del área formativa del programa de salud mental para la Facultad de Medicina de la Universidad Nacional Autónoma de México. ¿Cómo está, doctor? Qué gusto, muy buenas tardes.
2: ¿Qué tal? Bonita tarde acá, disfrutando de este viernes lluvioso.
1: Exactamente, bueno, gracias, pues buen fin de semana. En las condiciones del clima, ¿no, doctor? Que pueden llegar a ser también un factor, así como quienes viven en países en donde hay poco sol, ¿verdad? Y mucha lluvia y mucha neblina, han mencionado que también pueden ser causa, ¿no?, de la depresión.
2: Sí, es correcto. Y bueno, pues ahora, hablando de los factores que pueden estar relacionados con desarrollar un cuadro depresivo, pues no podemos dejar de lado también pues todos estos componentes ambientales, ¿no?, y propios, ¿no?, de nuestro día a día. Y hablando también justo, ¿no?, de la depresión persistente o de la distimia, ¿no?, que muchas de las veces en esta condición de salud, pues vemos que las personas siguen haciendo sus vidas de manera habitual, pero que detrás, de fondo, pues experimentan tristeza de manera crónica y profunda.
1: Ahora, este específicamente, si entramos, ¿es una enfermedad, es un padecimiento, es una de las modalidades de la depresión, es un tema de salud mental, esto que usted menciona, la distimia, y cómo se genera, cómo, qué lo causa y cómo se manifiesta, doctor?
2: Pues sí, es un trastorno mental y está tipificado dentro de la Clasificación Internacional de Enfermedades, ¿no?, y del Manual Diagnóstico y Estadístico de Enfermedades. O sea, sí es en sí, ¿no?, una condición de salud mental que requiere tratamiento. Y bueno, pues va a haber un conjunto de factores relacionados con el desarrollo de esta condición, ¿no?, incluyendo factores genéticos, factores relacionados con la herencia, ¿no?, problemas también psicológicos que subyacen en la persona, ¿no?, y crisis que puede también experimentar la persona desde su propio ciclo vital o desde su propia historia personal. Y bueno, pues, podemos también ver que la persona, ¿no?, a diferencia, ¿no?, de un cuadro de depresión mayor, donde la tristeza es más enmarcada, donde hay una pérdida importante de la funcionalidad, ¿no?, donde deja a la persona de trabajar, deja de hacer sus actividades de manera habitual, la distimia, pues, es un tipo de depresión, si podemos decirlo así, en donde la persona de alguna u otra forma sigue funcionando medianamente, ¿no? Y uno de los componentes importantes de esta condición es la duración, ¿no? O sea, que por lo menos una persona ha experimentado durante 2 años, ¿no?, hablando de adultos, síntomas relacionados con tristeza, desánimo, apatía, baja motivación, ¿no?, pero que sigue manteniendo cierto grado de funcionalidad.
1: Claro, como que es una tristeza permanente, ¿verdad? Un cuadro así de desánimo, de desaliento, de que nada entusiasma, pero hay manera de darle la vuelta a esta problemática, doctor. Primeramente hay que reconocer el problema, digo, como en cualquier situación de enfermedades o de padecimientos o de trastornos, lo primero creo es que hay que identificar el problema, pero hay manera de salir rápidamente de este tipo de situaciones, una depresión prolongada o la distimia.
2: Sí, o sea, afortunadamente, y creo que es uno de estos mensajes importantes, ¿no?, que tenemos que comunicarle a las personas que ven el programa, ¿no?, que han llegado a escuchar de la distimia. Pues sí, hay tratamientos, ¿no? Hay tratamientos que han demostrado efectividad, principalmente la psicoterapia basada en evidencia, el acompañamiento psicoterapéutico, y también se pueden utilizar medicamentos psiquiátricos, ¿no?, como antidepresivos o estabilizadores del estado de ánimo, para poder atender este cuadro de salud. Y lo que solemos hacer, pues, es que la persona vaya recuperando poco a poco, dentro de su entorno, pues, el hacer actividades significativas que le den sentido de propósito, que le den mayor sensación de satisfacción para la vida. Trabajamos también, ¿no?, en que la persona pueda realizar una mejora en sus hábitos de sueño, en fortalecer sus relaciones personales y disminuir aquellos factores que mantienen o perpetúan la depresión. Entonces, bueno, si hay tratamiento, es un tratamiento integral y tiene que individualizarse, porque lo importante es que la persona, o sea, que tiene distimia, es que sepa que no tiene por qué resignarse a vivir de esa manera, ¿no? O sea, que no lo normalice.
1: Ahora, los tipos de enfermedades mentales, a ver, porque hemos platicado a través de los años, sobre todo ahora que se puede platicar más del tema, porque pues antes no era tan frecuente, ¿no?, que pudiéramos hacer abiertamente de esto. Pero entonces, de la ansiedad, y luego pasamos a la depresión, y dentro de ansiedad o depresión, entiendo que hay un abanico, ¿verdad, doctor?
2: Sí, exacto, la depresión puede clasificarse por el número de episodios de depresión que ha experimentado la persona, por el nivel de gravedad que puede tener la persona con respecto a estos síntomas de depresión. También puede clasificarse si la depresión, por ejemplo, ¿no?, hay personas que tienen sintomatología depresiva, particularmente en estaciones del año que son más frías, ¿no? Esto lo llamamos como depresión estacional, ¿no? Y ya hay momentos importantes en la vida que pueden también contribuir al desarrollo de un cuadro depresivo, por ejemplo, el periodo posparto en el caso de las mujeres, ¿no?, y estadios relacionados con la menopausia, ¿no?, o en el caso de adultos mayores, también en relación a cambios importantes a nivel biológico, ¿no? Entonces, pues sí, o sea, la verdad es que la depresión es un abanico amplio, ¿no?, de cuadros, y en el caso específico de la distimia, pues algo que ocurre principalmente en estas personas es que, o sea, han estado con esta tristeza profunda, con este desánimo, con este poco interés durante mucho tiempo, pero a diferencia de un cuadro depresivo mayor, pues siguen haciendo sus actividades, ¿no? O sea, siguen trabajando, siguen de alguna forma cumpliendo sus roles, ¿no? Entonces, mucho de lo que ocurre es que suelen resignarse, ¿no? O sea, como de, bueno, pues ya me siento así, lo veo como algo normal, no sé si requiera o no ayuda, pero bueno, sigo haciendo mis actividades, entonces lo dejo de lado, ¿no? No lo atiendo.
1: Entonces, lo primero que hay que hacer al momento de detectar algunos de estos síntomas, pues es consultar a algún médico especialista, ir al psiquiatra, ¿no?, evidentemente, para que se haga una valoración, o sea, no automedicarse, no tomar antidepresivos, porque de repente, pues ya sabes, ¿no?, comienza entonces cualquier cantidad de recomendaciones, o que me dijo la comadre, o que me dijo la vecina o el vecino, de que, tómate esto y con esto te alivianas. Hay que tener muchísimo cuidado con eso, ¿no, doctor?
2: Sí, o sea, como en estos mensajes que recibimos por parte de las personas que están con nosotros, ¿no?, conviviendo también con la depresión. O sea, porque lo que ocurre generalmente con los familiares, los allegados, es pues esta típica frase, ¿no?, de échale ganas, si tienes todo lo que tienes, ¿por qué te sientes así? Invalidamos la respuesta emocional, escuchamos y juzgamos, ¿no? Entonces, o sea, creo que uno de los mensajes importantes aquí con respecto a las familias, ¿no?, a aquellos que acompañan a alguien que está atravesando algún tipo de depresión, es que los invitemos, ¿no?, a reconocer que es un problema real, un problema significativo y que requiere justo un acompañamiento, un tratamiento especializado para que la persona poco a poco pues vaya recuperando su nivel de funcionalidad, vaya también
1: Claro.
2: sintiéndose mejor consigo mismo y pues permitirse vivir de una forma asociada a un
1: Claro.
2: bienestar positivo, a una vida digna, ¿no?
1: Por último, ¿alguna recomendación así puntual sobre este tema relacionado con depresión o quien detecta alguno de los síntomas ya mencionados, doctor?
2: Sí, creo que el mensaje clave es, o sea, no hay que guardarnos para uno mismo, o sea, no estamos solos o solas cuando atravesamos una situación como estas, ¿no? Acerquémonos a aquellas personas que nos puedan proporcionar estos mensajes de aliento, de apoyo, pero también de orientación efectiva para recibir este apoyo profesional y que, pues, o sea, todos podemos en algún momento recuperarnos, ¿no? Si es que atravesamos algún tipo de depresión y que el acompañamiento adecuado, el tratamiento adecuado, te van a permitir justamente lograr ese cambio.
1: Doctor Diego Coronel Manso, responsable del área formativa del programa de salud mental para la Facultad de Medicina de la UNAM. Muchas gracias por atendernos.
2: Igual, un gusto estar con ustedes. Bonita tarde.
1: Muchísimas gracias. No lo perdamos de vista. Cualquier tema relacionado con la salud mental. Permítanos los anuncios y enseguida regresamos con más información. Bueno, en un momento vamos a platicar acerca del plan DN3 que está implementándose ya en algunas zonas que tienen costa con el Pacífico mexicano. Voy a hablar aquí con el general de brigada del Estado Mayor, Francisco Javier Zubia, comandante de la novena región militar en Acapulco, Guerrero. La Armada de México también tiene activo el plan Marina de Auxilio en Guerrero, Nayarit, Jalisco, Colima y Michoacán. En Georgia, en los Estados Unidos, se ha declarado emergencia por el inevitable impacto del otro huracán, el huracán Isaías.
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0: Y aquí estamos de regreso, Felicitos Trujillo, vamos hasta el estado de Sinaloa, pues ahí no para el problema tan grave que ocurrió en este centro penitenciario en Mazatlán. Platícanos, pues dos muertos adicionales a los 10 de ayer. Adelante, Felicitos, buenas tardes.
1: Así es, Gregorio, muy buena tarde. A dos aumentó la cifra de personas fallecidas luego de los hechos violentos registrados en el centro penitenciario del Castillo. Esto es al sur de aquí de Mazatlán, Sinaloa, luego de que este viernes se confirmara la muerte de dos internos más, ahora por heridas de armas punzocortantes. La fiscal general de Sinaloa, Claudio Sánchez Condo, informó que salió una carpeta de

0: a visitar a su marido, padre de este menor, y luego salió a recoger a su otro hijo que está en la escuela cuando sobrevino este atentado y pues ya encontró muerto, desafortunadamente, a su otro hijo. También la gobernadora pues indicó que están dando todas el apoyo necesario mediante la Subsecretaría de Derechos Humanos a esta familia y descartó que las fuerzas federales pues hayan tomado el centro penitenciario. Señaló que los posibles cambios que se puedan dar al sistema carcelario pues dependen de los análisis del Gabinete de Seguridad y, por cierto, pues informó que se va a construir un nuevo centro penitenciario. Las investigaciones continúan para determinar las responsabilidades por estos hechos violentos y esclarecer cómo ingresaron estas armas al penal. Ya se detectaron dos armas calibre 9 milímetros que fueron aseguradas después del ataque de ayer, ataque armado, hoy ataque con arma punzocortante, Gregorio.
1: Terrible, pues esta situación sumamente grave que se suma, ¿verdad?, a toda esta cadena de acontecimientos que hemos venido platicando. ¿Desde cuándo, Felicitos? Ya un par de años, ¿verdad?
0: Ya un par de años, Gregorio, precisamente desde el 9 de septiembre de 2024 empezó la situación intensa, lo que le llaman la narcoguerra, y acá arrancó una parte que le decían la narcopandemia. Toda la gente estaba encerrada, así como cuando estábamos en la pandemia. Y ayer, pues, la cifra terminó, además de los asesinatos en el penal, con 19 crímenes, 18 homicidios y un feminicidio, colocándose en general otra vez en el tercer lugar nacional en este rubro de homicidios dolosos. Digo, en primer lugar nacional ayer, por tercer día consecutivo, te quise decir, porque antier y anteantier también estaban en primer lugar con 8 y 7 homicidios respectivamente.
1: Terrible. Felicitos, gracias como siempre, gusto en saludarte.
0: Igualmente, Gregorio, gran abrazo.
1: Gracias, Felicitos Trujillo, nuestro compañero ya en fórmula en el estado de Sinaloa. Vamos ahora al estado de Nuevo León, está mi compañero y amigo Raimundo Elizalde. Ray, pues 15 años de la tragedia del Casino Royal, dos de los implicados se les determinan que pueden quedar en libertad por una de las carpetas. No sabemos si están o no están realmente ya fuera de la cárcel, pero hay reacciones. Ray, ¿qué tal? Te saludo con mucho gusto. Buenas tardes.
2: Muy buenas tardes, Gregorio. También te saludo con muchísimo gusto. Y bueno, lamentablemente se dice fácil, pero ya pasaron 15 años, como tú lo refieres, de este acto terrorista, no hay otra manera de decirlo, en el Casino Royal en la ciudad de Monterrey. Y como tú dices, hay descontento, sin duda alguna, intranquilidad, sobre todo para las víctimas, que también son los familiares de esas personas que perdieron la vida. 52 más 2, recordemos que fueron 52 adultos y dos bebés que venían en camino. Pues bueno, te comento que ya se informó que estas dos personas prácticamente están en libertad y la autoridad ha callado, Gregorio. Se trata de estas personas identificadas como José Alberto Loera Rodríguez, alias El Voltaje, un ex luchador, y Héctor Javier Montoya Chávez, conocido como La Rana, quienes fueron sentenciados a 15 años de prisión de este caso de delincuencia organizada y acto de terrorismo que dejó a todas estas personas sin vida. Pues bueno, te comento que a manera de protesta, familiares de estas personas fallecidas se hicieron cita en esta Fiscalía de Justicia del Estado de Nuevo León de la zona de Nuevo Repueblo o la Colonia Independencia de Monterrey para exigir justicia, pero también exigir protección, Gregorio. Y es que es lo que va a pasar después de que estas personas que fueron parte del crimen organizado salgan a las calles de nueva cuenta. Y te comento que esta resolución, según lo que dicen las autoridades, porque es poco lo que han informado, no significa que ya estén en libertad. Aparentemente tienen todavía algunas carpetas de investigación, pero son menores a las que ya tenían después de estos 15 años. Tamara, esta mujer que lucha por que se haga justicia luego de este acto cometido en aquel 2011, pues bueno, es la que tomó la palabra por todas las víctimas. Piden que se le proteja las autoridades federales y estatales a todas estas familias que quedan vulnerables ante la puesta en libertad de estas personas. Así que bueno, esperemos que se manifieste. No lo hicieron hasta el momento las autoridades federales y bueno, autoridades estatales están a expensas de lo que digan en el centro del país, Gregorio. Así que bueno, lamentablemente todo parece apuntar que estas personas van a volver a convivir con la sociedad. Esperemos que hayan recapacitado luego de estos actos que cometieron hace ya algunos años, Gregorio.
1: Sin lugar a dudas, en temas de seguridad, lo peor que nos ha pasado aquí en el estado de Nuevo León, mi querido Ray. Oye, por cierto, hablando de seguridad, triste, ¿no? Tres policías de Fuerza Civil que mueren. Hace un par de horas recibimos el reporte acá por el libramiento, Raimundo.
2: Y lamentable lo que está ocurriendo con esta corporación, la mejor policía que tenemos en el país, o al menos

0: O sea, sí está calificada y bueno, que se presenten este tipo de hechos, ojo, porque hay que investigar, Gregorio. Aparentemente los neumáticos viejos, muy usados, serían los principales factores que llevaron a que perdieran la vida estos uniformados. Te comento, ya fueron identificados. Se llama Robledo Jonathan Almanza, Jorge Armando Vega Carvajal y de la Peña Torres Esli Edri. Estas personas que viajaban en la unidad 296 por el anillo periférico a la altura del municipio de Escobedo, pierden el control y terminan volcados, Gregorio. Aparentemente es por este por esta falla en los neumáticos. Que lo investiguen Dios bien, porque son buenos policías los que lamentablemente perdieron la vida.
1: Tristemente esto acaba de pasar aquí en el estado de Nuevo León. Gracias, Ray, como siempre, Raimundo Elizalde. Un abrazo.
0: Un abrazo, Gregorio.
1: Gracias, Raimundo Elizalde. Y vamos ahora con mi querido Rubén Cortés. ¿Cómo estás, Rubén? Qué gusto saludarte. Muy buenas tardes. Para platicar justamente acerca de esto, la consulta ciudadana para el reordenamiento catastral y registral. ¿Qué información y qué comentario tenemos esta tarde, Rubén? Buenas tardes.
2: Buenas tardes, Gregorio. Feliz viernes para ti, para quienes nos escuchan, nos ven. Gregorio, pues el éxito contundente de la conferencia matutina presidencial diaria desde 2018, se nota cada día. Por ejemplo, sucede hoy, la conferencia matutina metió en la conversación pública un tema de hace 26 años, los temas internos del PRI, el partido, el PRI hace 26 años. Se dedicó mucho tiempo a ese tema. Creo, yo digo que es un éxito contundente, porque mientras la conversación pública se va por ese camino, inevitablemente, porque la mañanera funciona como el pivot del gobierno en el país desde 2018, ocurre, por ejemplo, que se está desarrollando una consulta popular en la Ciudad de México, en el área metropolitana del país específicamente, para reordenar la vivienda. ¿Cómo está la vivienda en la ciudad? ¿Cuántas viviendas en el área metropolitana? Insisto, ¿cuántas viviendas están en desuso? ¿Cuántas están habitables? Todo ese asunto que parece muy bien. Lo hemos hablado antes y es correcto. Tiene que el gobierno tener un mapa de la ciudad, de la zona metropolitana, del país. Es parte de la gobernanza. Como parte de esa consulta, que empezó el día 22 de septiembre y acabará el 22 de noviembre, son 60 días, como parte de esa consulta ya en la Asamblea, bueno, ahora es el Congreso de la Ciudad de México, se votó esta semana que el predial, aumentó el predial. Ahora los dueños de vivienda en el área metropolitana del país ya van a pagar el predial no por el valor catastral como era antes, sino por el valor comercial. Ahora se va a disparar el predial, se va a pagar muchísimo más, porque si antes se multiplicaba por 100, ahora se va a multiplicar por 150. O sea, si se calculaba una propiedad en 100, ahora se va a calcular en 150. Habrá gente inevitablemente que no va a poder pagar, y el fin de esto es que va a perder su vivienda. Está ocurriendo eso en el país, sobre todo en el área metropolitana, Gregorio, y no nos estamos dando cuenta. Es cierto que el gobierno de la ciudad ha avisado que hay una página de internet en la cual los ciudadanos pueden entrar y hacer comentarios sobre este tema. Ya hay un anteproyecto de ley. No es una votación sí o no, es un comentario que los ciudadanos pueden poner si están de acuerdo con este asunto o no están de acuerdo, porque esto también lleva a que se va a hacer una revisión para ver qué viviendas están en desuso, habitadas, inútiles, y entonces el gobierno va a determinar qué hacer con esas viviendas. Puede ser que un propietario no la esté usando de momento, por ejemplo, y el gobierno va a decir qué se va a hacer con esa vivienda. Eso está ocurriendo actualmente. Creo que la voluntad ciudadana debe de activarse, Gregorio. Es un asunto de la vivienda, de la propiedad, que afecta a la clase trabajadora, que es la que tiene ahorros para hacer este tipo de asuntos. Quería comentarte, creo que es importante insistir en generar éxito contundente éxito de comunicación que tiene la conferencia matutina, que impide ver esta cosa que le llaman los abogados la letra chica. Te mando un abrazo Gregorio, que tengas un feliz viernes y nos vemos pronto. Abrazo.
1: Igualmente, por supuesto, qué gusto escucharte, como siempre, mi querido Rubén Cortés, con este comentario en relación precisamente a esta consulta ciudadana que se lleva a cabo en la zona metropolitana de la capital de nuestro país. Vamos con otro tema, pues le prestamos atención, ya lo sabe, a lo que ha ocurrido en Panamá, pues un sismo bastante fuerte, ahí están las imágenes que ahorita veremos, y aquí está nuestro amigo que nos está brindando información, James Aparicio, es director del diario Metro Libre, amigo y colega nuestro, que nos da cuenta acerca de este terremoto que se ha registrado en Panamá hace unas horas. Qué gusto saludarte, James, y esperando primeramente que tú y tu familia y tus seres queridos se encuentren bien. Muy buenas tardes.
3: Buenas tardes. Quería comentarte que más o menos 1:30 de la tarde, hora de Panamá, aquí son las 3:37 de la tarde, el país fue sacudido por este terremoto, cuyo epicentro fue en el centro del país, en la provincia de Los Santos. Hasta ahora no tenemos reportes oficiales de heridos ni de fallecidos. Una característica es que la ciudad capital de Panamá está llena de rascacielos. Gracias a Dios ninguno sufrió daños. Quizá porque están construidos con las nuevas normas antisísmicas. Pero en el interior del país, en las provincias, en particular en tres provincias, Coclé, Veraguas y Los Santos, se han reportado daños en edificios públicos, fachadas de comercio e inclusive hoteles de playa. Algunas estructuras han colapsado, no se tiene reporte si habían personas alojadas ahí. A esta hora miles de personas están en las afueras de los edificios donde trabajan o donde viven en la capital. Todavía el Sistema Nacional de Protección Civil evalúa los daños y recoge la información. Se han presentado más o menos 40 réplicas, en particular en esas tres provincias, Veraguas, Los Santos y Coclé. Sorprendió al país porque esta es una nación donde no son comunes los terremotos. El último que se conoce que tuvo impacto fue en el año 1992 y fue en la frontera con Costa Rica, en la zona turística de Bocas del Toro. Los testimonios son que tembló más o menos como 50 segundos y los edificios traqueaban, sonaban y se movían de un lado hacia el otro. El canal de Panamá informó que no hubo daños en su estructura. Se suspendieron los servicios de transporte del metro en la ciudad y todo el mundo está a la expectativa, ¿no? Esperando a ver qué pasa.
1: Claro, pues sin lugar a dudas, James, a nosotros también, pues hemos seguido las últimas horas con mucha atención en lo que ha sucedido en Panamá. Sabemos que también se ha determinado que habría alerta de tsunami. ¿Tú tienes algún dato adicional sobre esta alerta? Digamos, ¿está activa esta alerta de tsunami en la región?
3: La alerta está activa, sobre todo porque Panamá tiene el Pacífico de un lado y el Atlántico del otro lado, y tú te puedes conectar en 2 horas, tú puedes estar en uno de los dos mares, en 2 horas. O sea que los tienes ahí mismo, ¿no? El área donde yo estoy, por ejemplo, que es un área residencial comercial que se llama Taitilla, pues está rodeada de mar, y aquí yo veo miles de personas que viven en los edificios altos que no se atreven a regresar a sus casas porque lo sorprendió, ¿no? No es común. Y creo que también sorprendió a las autoridades de socorro, que casualmente hoy realizaban un simulacro de un evento sísmico en la frontera con Costa Rica. Entonces los sorprendió, a todos los sorprendió.
1: Fíjate, acá en México, pues digo, también tú tendrás noción de lo que nos ha pasado con la actividad sísmica, y fue el 19 de septiembre de 1985, de la época, digamos, de la era moderna, pues el sismo, ¿no? El que devastó gran parte del país, o el centro y sur del país. Pero el 19 de septiembre de 2017, haciéndose una simulación, un simulacro, Horas más tarde ocurre un sismo, pues de gran magnitud también, digo, ya en nuestros tiempos ha sido de los más considerables, digamos, de la última década, y fue algo también verdaderamente impactante, ¿no? Que al momento que se estaba realizando el simulacro, horas más tarde ocurre este sismo, y habrá quien lo pueda explicar, porque pues así como que haya sido una gran coincidencia, ahí habrá quienes puedan encontrar una mejor explicación científica. Pero entonces preguntarte, a ver, una pregunta adicional. El canal de Panamá, que sabemos, de dentro de este bello país, Panamá, el canal de Panamá por donde transita, entiendo, 2-3% del comercio mundial, ¿está operando en estos momentos, James?
3: Sí, en el canal de Panamá no ha habido ningún daño conocido. Siguen operando con normalidad, dándole seguimiento a todo lo que ha ocurrido, ¿no? La universidad nuestra, la Universidad de Panamá, que tiene un instituto de geociencias, ha dicho que ahora hace 5 minutos se volvió a sentir otro terremoto de 6.9 grados, pero ese fue
1: fuerte, ¿no?
3: en el mar, ¿no? En el mar, en la isla de Coiba, como a 400 kilómetros de la capital. Y no se sintió con tanta fuerza como el que sí estremeció todo el país a eso de la 1:30 de la tarde. No es común que pase aquí.
1: No es común. Pues estaremos muy pendientes, ojalá que se mantenga el saldo blanco, como tú bien lo dices, todavía no hay información acerca de personas fallecidas o heridos, y estaremos muy atentos, esperando que toda la gran población allá en Panamá se encuentren a salvo, que se encuentren bien. James Aparicio, muchísimas gracias.
3: Gracias a
1: nuestros hermanos panameños que se encuentran en estos momentos pues con el impacto, ciertamente, ¿no? Con el tremendo susto después del sismo de hace un rato. Bien, corte comercial, enseguida volvemos. Premio Nobel de la Paz 2026 es para una jueza de Sudáfrica, y esto pues no tiene muy contento a Donald Trump ni a Benjamin Netanyahu en Israel. Regresamos con esto y mucho más.
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11: La Secretaría de Seguridad de Sinaloa informó que 2 personas privadas de la libertad murieron durante una riña registrada en un módulo del Centro Penitenciario El Castillo de Mazatlán, y aseguró que el grupo interinstitucional controló la situación. La agresión ocurre a 24 horas de la riña que dejó sin vida a 10 personas, incluido un menor de 2 años de edad. La alcaldesa de Catepec, Azucena Cisneros Cos, inauguró el sendero seguro de la calle Encino en la colonia Los Bordos, que beneficiará a los habitantes de esta comunidad enclavada en la Sierra de Guadalupe. Para el rescate de este espacio público fueron intervenidos 1,000 metros cuadrados con alumbrado público y pinturas con motivos marinos. Encapuchados ingresaron a las instalaciones del Bachiller 6 en Iztapalapa, donde detonaron cohetones y vandalizaron las instalaciones. La Secretaría de Seguridad Capitalina desplegó a policías en la zona y paramédicos atendieron a un profesor con una contusión en la cabeza.
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0: Viernes, viernes por la tarde, don Pepe, ¿cómo está? Don Pepe Fonseca, muy buenas tardes.
1: Buenas tardes, Gregorio. Buenas tardes al auditorio de Radio Fórmula. En su portada de ayer jueves, El Economista publicó las cifras de producción nacional de los principales granos, frijol, trigo y maíz, que forman parte de la dieta de la población de México. Me pareció significativa porque revela que entre 2022 y 2025 la producción de maíz amarillo ha caído casi 50%, pero que en síntesis, en el mismo periodo se han importado casi 900.000 toneladas de maíz blanco y amarillo, porque no se ha podido aumentar la producción en México. Creo que por tratarse de un problema estructural complicado por factores climáticos que nos alejan de la autonomía alimentaria, el asunto exige de especialistas que hagan sensata planeación a largo plazo para empezar a resolver. Gracias, Gregorio, y feliz fin de semana.
0: Igualmente, muchas gracias, don Pepe. Antes de irnos, por supuesto, particular atención a lo que está ocurriendo ya en el Pacífico mexicano por la inminente llegada del huracán Simon. Le agradecemos mucho al general de brigada del Estado Mayor Francisco Javier Zubia González, comandante de la nueva región militar ubicada en Acapulco, Guerrero, que nos atienda, mi general. Muy buenas tardes.
2: ¿Qué tal, Gregorio? Buenas tardes.
0: Gusto saludarlo. Bien, nada, pues ahí para la oportunidad. Al contrario, a usted, gracias.
2: Compartir las acciones que está realizando el personal del Ejército, Fuerza Aérea y Guardia Nacional en apoyo a la población de aquí, todo el municipio de Acapulco.
0: Ya están activos en el plan de N3 en Acapulco, Guerrero, y en otros puntos allá del estado de Guerrero, general.
2: Así es, Gregorio, desde el día de ayer iniciamos con la fase de prevención, con la información que nos proporcionó el Servicio Meteorológico. De inmediato se puso en práctica la fase de prevención.
0: Exactamente, ¿usted dónde se encuentra ahora? Veo que se están realizando ahí los trabajos de que corresponden al plan de N3. ¿Qué trabajos se realizan? ¿Cuántos elementos participan, general?
2: Estamos ahorita en la colonia Cayaco. Ahorita el personal está realizando la remoción de escombro, de basura, de tierra, que es lo que más se acumula debido a que baja de las elevaciones. Estamos trabajando ahorita 760 elementos del Ejército y de la Guardia Nacional, Gregorio.
0: Y para identificar las áreas prioritarias, me imagino que han de seguir ustedes por ahí algún protocolo y también ese trabajo de coordinación, ¿verdad, general? Con otras instancias, con otras autoridades.
2: Así es, Gregorio. El personal del Ejército, de la Fuerza Aérea y de la Guardia Nacional, todo el tiempo están trabajando, tienen la misión de identificar las zonas de riesgo para cuando se presentan este tipo de fenómenos puedan actuar con prontitud, ¿sí?, y eficacia. Nos coordinamos con Protección Civil en el caso del plan de N3, que es el que estamos aplicando ahorita, y con las demás autoridades de los tres órdenes de gobierno.
0: Muy importante, también, general, Perdón. Lo escucho, adelante.
2: Sí, digo, con ellos realizamos recorridos en las zonas que más afectadas se ven, para indicarle a las personas, para apoyarlas mediante la limpieza de las calles, de las escuelas y de las casas.
0: Las rutas de evacuación, refugios temporales, sin lugar a dudas, juegan un papel muy importante en este evento ciclónico que ya comienza a generar efectos en toda esta región, general.
2: Desde luego que sí, Gregorio. Y esa es parte de las acciones de la fase de prevención, el alertamiento a las personas mediante el periponeo, el contacto con la ciudadanía, ¿sí?, alertándolas de esos fenómenos para que puedan ellos tomar las prevenciones, indicándoles cuáles son las rutas de evacuación, las rutas más seguras que las que pueden transitar.
0: General, los helicópteros ahí de Fuerza Aérea Mexicana y que ya están disponibles.
2: Así es, contamos con tres helicópteros aquí en Guerrero, y esos helicópteros son de mucha utilidad, sobre todo en los en los casos de emergencia. Afortunadamente, por este momento no hemos tenido la necesidad de usarlo, pero contamos con 3 helicópteros aquí listos para desplegar en cualquier momento.
0: Y me imagino que lógicamente podrá haber más apoyo, es decir, si se requiere, hay manera de tener más refuerzos para poder atender esta contingencia climatológica.
2: Claro que sí, Gregorio. En caso de que se vieran rebasadas las capacidades que tenemos como región militar, contamos con una fuerza de apoyo para casos de desastre que se encuentra en el Valle de México. Es una fuerza que se constituye con 1.415 elementos, aparte de la maquinaria pesada y aeronaves que tienen para poder apoyar a las regiones que así lo requieran.
0: Y por último, general, ¿alguna recomendación que usted quiera añadir, que quiera compartir con las familias de Acapulco y con pues todas aquellas familias que habitan en lugares que pueden ser afectados, ¿no?, por este huracán?
2: Muchas gracias, Gregorio. Pues sí, decirle a la población que cuenta con el personal del Ejército, de la Fuerza Aérea y de la Guardia Nacional, que estamos trabajando para protegerlos, para salvaguardar su integridad. Estamos haciendo los mejores esfuerzos para hacer que vuelvan a la normalidad más rápido.
0: Pues estaremos ahí muy atentos a lo que vaya sucediendo este fin de semana y esperemos que se mantenga el saldo blanco. General, gusto en saludarlo. General Francisco Javier Zubia González, gracias por atendernos esta tarde desde Acapulco, Guerrero. Y con esto llegamos al final de esta emisión y bueno, pues un privilegio haber estado con ustedes durante estos días. Joaquín López Dóriga aquí le espera, por supuesto, el próximo lunes, a nombre de todos y cada uno de mis compañeros en la Ciudad de México, aquí en la ciudad de Monterrey. Muchas, muchas gracias. A disfrutar de este gran fin de semana. Cuídense mucho en las zonas afectadas por las lluvias del huracán. Y mientras tanto, pues quédese también la programación de Grupo Fórmula. Sigue Marion Reimers y también sigue Javier Risco en Telefórmula. Gracias. Muy buenas tardes.
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0: Son las 3 de la tarde en punto y comienza así Cancha Completa. Gracias por acompañarnos. Es viernes, estamos ya cerrando la semana, pero hay mucho para compartir junto a todos ustedes. Recuerde que también tenemos un número de WhatsApp y este es importante porque ayer regalé boletos para el México-Jamaica en Aguascalientes. El lunes voy a volver a regalar boletos y eso va a ser en este número de teléfono. Así que tome nota, es el 56-6506-9885. Mándeme sus audios, sus mensajes, sus memes, sus fotos, lo que quiera. Aquí estaremos compartiéndolo junto a ustedes. Y por supuesto, un programa completísimo de la mano de este extraordinario equipo, México, que se enfrenta a Jamaica. Hay dos asignaturas todavía contra este mismo equipo y de ahí contra Haití. Y usted dirá, bueno, pero a Jamaica, Haití. Bueno, Jamaica y Haití fueron los equipos que dejaron fuera a México hace 4 años en el torneo CONCACAF W de cara al Mundial en Australia y Nueva Zelanda. Así que no es cualquier cosa. Yo creo que hasta mentalmente esta selección le sirve prepararse de esa forma. Por supuesto, la previa de la jornada 11 de la Liga MX y muchísimo más, porque no crea que se nos ha olvidado la tranza del Manchester City. Por lo pronto, tengo titulares. Lo más relevante en el mundo deporte que usted tiene que saber el día de hoy, aquí viene. Abróchese los cinturones. Quique, vamos a despegar.
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0: El presidente de la CONCACAF, Víctor Montalbán, quien ha sido señalado como un posible candidato para la presidencia de la FIFA, no competirá contra Gianni Infantino. Esto después de que se diera a conocer que el dirigente canadiense le habría comunicado al personal de la CONCACAF y a la mayoría de las 41 asociaciones miembros su intención de buscar la reelección al frente de la confederación. La votación de la CONCACAF se realizará durante el primer trimestre de 2027 antes de la elección de la FIFA programada para el 18 de marzo en Rabat, por lo que ambas candidaturas resultarían incompatibles. Por ahora, la única persona que ha hecho públicas sus intenciones de competir por la presidencia de la FIFA es el exfutbolista suizo Ramón Vega, quien necesita el respaldo por escrito de al menos 5 federaciones antes del 18 de noviembre para hacer oficial su candidatura. La Federación Mexicana de Fútbol reorganizará su estructura directiva. Mire nada más, Enrique Nieto Junco asumirá la vicepresidencia de selecciones nacionales. Bajo su responsabilidad quedarán Duilio Davino, director deportivo de la selección mayor varonil, y Andrés Lilini, el responsable de las selecciones nacionales menores. Ibar Cisniega continuará como presidente ejecutivo de la Federación Mexicana de Fútbol, pero concentrará sus funciones en la profesionalización y el desarrollo del fútbol mexicano. Entre sus nuevas tareas estarán la relación con gobiernos estatales e institutos del deporte, así como la coordinación de programas de academias y formación y desarrollo. La selección mexicana femenil disputará este viernes el primero de sus 2 amistosos ante Jamaica. El partido comenzará a las 19 horas en el Estadio Victoria, que recibirá por primera vez un encuentro de la selección mayor femenil en Aguascalientes. En la conferencia previa, Novalle, futbolista del Orlando Pride, habló sobre la cercanía del partido ante Haití en el torneo CONCACAF W, que podría devolver a México a una Copa del Mundo luego de ausentarse en las últimas 2 ediciones. Esto dijo la maga.
2: La verdad es que muy emocionadas, muy nerviosas obviamente porque ya inicié este torneo que es el premundial. Yo creo que tenemos las emociones al tope, sabemos lo que significa este premundial para nosotras, entonces yo creo que vamos a tener que, de la emoción que tenemos, yo creo que más bien vamos a tener que irnos frenando poco a poco porque yo creo que las emociones ahora están al tope en el vestidor. Y bueno, como te digo, sabemos que se vienen grandes rivales, se viene un gran premundial, pero creo que nosotros estamos listas y preparadas para poder disputar estos partidos.
0: Tras el encuentro de esta noche, México volverá a enfrentar a Jamaica el martes 13 de octubre en Querétaro. La Liga MX varonil retoma este viernes la actividad con la jornada 11 de la apertura 2026, después de la pausa por la fecha FIFA. El balón volverá a rodar a las 19 horas con el Puebla ante León en el Estadio Cuauhtémoc. Más tarde, Tigres recibirá a Toluca, uno de los 2 líderes del torneo junto con el América. El sábado, Atlas y Chivas disputarán el clásico tapatío, mientras el América recibirá a Rayados. En otro de los encuentros destacados, la jornada concluirá el domingo con el Pumas Cruz Azul en CU, en una nueva edición del enfrentamiento que definió el título del torneo anterior. También en Europa se reanudarán este fin de semana las principales ligas luego de 20 días sin actividad a nivel de clubes por la fecha FIFA. En la Premier League destaca la visita del Manchester City con todo el merequetengue que trae encima contra nada más y nada menos el Liverpool, quizás el mayor afectado del fraude este domingo en Anfield. Será el primer partido de Manchester luego de que se le declarara culpable de graves infracciones al fair play financiero. En su primera conferencia después del fallo, en su Maresca, el entrenador respaldó a la directiva, afirmó que confía plenamente en el club y aseguró que no existe otro lugar en el que quisiera estar. El entrenador también rechazó que los éxitos deportivos del City hayan quedado manchados mientras el equipo prepara su apelación. Esto dijo el estratega.
3: Lo único que puedo decir es algo que ya dije. Hay un proceso en curso y en este momento confío plenamente en el club. Así que esto es lo que puedo decir al respecto. En primer lugar, confío en el club porque confío en las personas. Y esa es también la razón por la que me uní al club. Y además, no hay otro equipo en el mundo en el que me gustaría estar. Así que estoy muy feliz de estar aquí. Muy orgulloso, lo he dicho muchas veces desde el primer día, es lo que pienso.
0: La lucha libre mexicana está de luto por la muerte de Gerardo Germán Pineda, el Búho, referee de 75 años de edad, que falleció durante una función en el Mineral de la Reforma Hidalgo. El incidente ocurrió durante el combate entre el hijo de Fishman y Máscara Sagrada NG, cuando el árbitro recibió una variante de martinete conocida como Package Pile Driver. Tras la maniobra, quedó inmóvil sobre el ring y los servicios de emergencia confirmaron que ya no presentaba signos vitales. El hijo de Fishman había sido detenido y puesto a disposición de la Procuraduría de Hidalgo, que investiga el caso por la muerte del referee. Sin embargo, la representación legal del luchador informó que ya fue puesto en libertad tras llegar a un acuerdo con la familia de Pineda. Por otro lado, la Arena 11 de Julio fue clausurada porque, de acuerdo con las autoridades, no contaba con el permiso para realizar la función y previamente había impedido una verificación del inmueble. En la NFL inició la semana 5. Tampa Bay consiguió su primera victoria de la temporada frente a Dallas. Los Buccaneers tomaron el control en el tercer cuarto, anotaron 17 puntos sin respuesta. Jalen Daniels, quarterback novato de Tampa, que jugó en lugar del lesionado Baker Mayfield, tuvo un partido seguro y consiguió su primer triunfo como titular. Bucky Irwin fue la figura con su juego terrestre. En el Masters 1000 de Shanghai, Novak Djokovic, que venía de ser campeón en Pekín, quedó eliminado en su debut al perder ante Hubert Hurkacz. En cambio, Alexander Zverev superó al local Wu Jibing y avanzó a la tercera ronda. Entre las sorpresas del día, el japonés Rei Sakamoto eliminó a Andrei Rublev, mientras Ben Shelton y Francis Tiafoe también avanzaron. La actividad continúa con el debut de Carlos Alcaraz ante Juan Manuel Cerúndolo, además de los partidos de Daniil Medvedev, Taylor Fritz y Stefanos Tsitsipas. En el WTA 1000 de Pekín quedaron definidas las semifinales. Qin Wenzheng mantuvo vivo el sueño local al derrotar a Elina Svitolina, mientras Elise Mertens volvió a dar la sorpresa al eliminar en dos sets a Iga Świątek después de haber dejado fuera a Coco Gauff en la ronda anterior. Del otro lado del cuadro, Mirra Andreeva superó a Ekaterina Aleksandrova y se enfrentará a la checa Nicola Bartunkova, que venció a Carolina Muchova. Los Guardians de Cleveland derrotaron 9-5 a los White Sox de Chicago, remontaron una desventaja de 2 juegos en la serie divisional y forzaron al quinto juego. Patrick Bailey fue la figura, conectó un cuadrangular como bateador emergente y después produjo la carrera de la ventaja durante un ataque de 6 anotaciones en la sexta entrada, terminó con 2 impulsadas y 2 anotadas. El último boleto a las series de campeonato se definirá este sábado en Cleveland. El ganador enfrentará a Tampa Bay por el título de la Liga Americana en una serie que comenzará el lunes en Florida. En la Liga Nacional, los Dodgers de Los Ángeles y los Cerveceros de Milwaukee disputarán el pase a la Serie Mundial. Las semifinales de la WNBA se reanudan este viernes con Atlanta y Golden State a una victoria de las finales. Las Dream, arriba 2-0, visitarán a Nueva York a las 17:30, tiempo del Centro de México. Un triunfo colocaría a Atlanta en su cuarta final y la primera desde 2013. Liberty buscará extender la serie después de caer en tiempo extra en el segundo encuentro. Más adelante, Golden State intentará completar la barrida en Las Vegas. Las Valkyries dominan 2-0 después de ganar los 2 partidos en casa. Las Aces, vigentes campeonas, necesitan reaccionar con el respaldo de Aja Wilson, recién nombrada la más valiosa de la temporada por quinta ocasión. Bueno, y así vamos a hacer una brevísima pausa en Cancha Completa a través del 103.3 de su FM. Regreso con más.

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15: Izamal, Yucatán, conocida como la ciudad de las tres culturas. Esta bellísima localidad yucateca destaca porque prácticamente todos sus edificios y templos están pintados de un radiante color amarillo. El majestuoso convento de San Antonio de Padua, construido sobre una antigua pirámide maya, domina un entorno donde el pasado prehispánico, la época colonial y la vida moderna coexisten con absoluta armonía.
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17: Son las 3 de la tarde con 15 minutos. El WhatsApp es el 5665069885. Y es viernes para que usted se prepare, para que vea a la selección mexicana de fútbol enfrentarse a Jamaica en Aguascalientes. Es la previa de cara a su clasificación al Mundial. El equipo de Pedro López está solamente a unas horas de que México y Jamaica disputen el primero de sus dos partidos amistosos en esta fecha. Y Pedro Reyes está precisamente allá en tierras hidrocálidas para darnos todo el reporte. Adelante, Pedro.
18: ¿Cómo estás, Marion? Te saludo con mucho gusto a ti y a todo el auditorio de Cancha Completa. Estamos aquí en el Estadio Victoria y es que el cuadro femenil tendrá participación esta tarde contra el equipo de Jamaica. Vamos a escuchar las declaraciones de Pedro López previo a este partido contra las jamaiquinas.
19: Sabemos el 11 que vamos a poner mañana y sabemos que tenemos más de 20 jugadoras en condiciones, disponibles con ilusión y también con experiencias en selección femenil. Insisto que no es casualidad que en los últimos partidos han llenado los estadios y todo ha sido en doble dirección. Ellas lo han dado todo, el público lo ha dado todo y se ha convertido en un día especial, en una fiesta recorriendo los distintos estados de la República.
18: De igual manera, comentarles que Jackie Ovalle nos platicó sobre lo importante que es ser seleccionada nacional, pero sobre todo representar al estado de Aguascalientes. Vamos a escucharla.
2: Oh, sí, pues me he encontrado pues muchísimas compañeras de equipo, de mis viejos equipos, amigos también, que empecé jugando con hombres. También mis entrenadores me han contactado, pues se siente obviamente el apoyo, me han motivado al 100%. Creo que pues sin ellos no hubiera sido la jugadora que soy hoy en día. Entonces, pues agradecer no solo a ellos, sino a toda la gente que se va a sumar el día de mañana a ver el partido de nosotras. Los sueños sí se cumplen, que como lo dije alguna vez, yo creo que mi sueño más cercano era tener una beca en una universidad. Y entonces se abre la Liga Femenil y empecé a soñar en grande, empecé a vivir experiencias que me dejó el fútbol muy, muy marcadas. Entonces que una jugada, que un penal, que alguna cosa que te pase en tu vida mala no te define como persona ni como jugadora. Entonces creo que es más bien cómo te levantes y cómo reaccionas ante esa situación para poder seguir creciendo. Entonces el consejo, ese es el consejo que yo le daría.
18: Comentarte, Marion, que será imperdible este partido para aquellos que lo puedan ver a distancia y también quienes serán presentes en ese estadio, y es que hay dos candidatas a Balón de Oro, la mexicana Scarlett Camberos y también Kadia Shaw, una delantera que viene a marcar gol contra las Gunners y también que sumó 39 goles y 9 asistencias en la última temporada, así que dos elementos importantes a seguir. Para aquellos que se preguntan si todavía hay boletos para este partido, ya no, nos confirmaron hoy mismo en taquilla que ya no hay más boletos para este partido. Todas las seleccionadas que estuvieron convocadas en la lista estarán presentes el día de hoy en el Estadio Victoria, sin ninguna ausencia. Para Cancha Completa, reportó Pedro Reyes.
17: Bueno, pues muchas gracias a Pedro, y luego de tener lo más relevante en cuanto a la actualidad de estas dos selecciones, hay que detenernos un poco en Jamaica, porque, a ver, hay partidos decisivos. Jamaica enfrentará Costa Rica el próximo 27 de noviembre. Un día después, México enfrentará a Haití. Las ganadoras avanzarán a semifinales y de esta forma habrán asegurado su lugar en Brasil 2027. Pero las Reggae Girls es muy interesante porque es un equipo que se construye con jugadoras armadas a miles de kilómetros de la isla. Renata Alvarado tiene esta historia.
3: La camiseta dice Jamaica, pero la formación futbolística de sus jugadoras atraviesa Inglaterra, Estados Unidos, Canadá y varias de las ligas más competitivas del mundo. Las Reggae Girls no utilizan la diáspora únicamente para completar una convocatoria. Lo convirtieron en una estrategia para compensar las limitaciones de su competencia local, ampliar su universo de talento y construir una selección capaz de competir en el máximo nivel. La lista que enfrenta a México permite entenderlo todo. Rebecca Spencer, Drew Spence, Atlanta Primus, Jade Bailey y Paige Bailey Gale nacieron o se desarrollaron futbolísticamente en Inglaterra. Allison y Chantel Wabi, Solai Washington, Olufolasade Adamolekun y Kalisa Van Santen recorrieron academias, universidades o clubes de Estados Unidos. Tiana Harris y Naya Cardosa crecieron dentro del sistema canadiense. Otras, como Kadisha Shaw, Jody Brown y Deneisha Blackwood, nacieron en Jamaica, pero también tuvieron que salir de la isla para profesionalizarse. Shaw pasó por el fútbol universitario estadounidense, jugó en Francia y es una de las delanteras más importantes en Inglaterra con el Manchester City. Así que la diáspora no significa únicamente haber nacido fuera del país. También incluye a quienes se encontraron en el extranjero las condiciones de formación, competencia y estabilidad que todavía no estaban disponibles en Jamaica. Este modelo surgió por necesidad. La selección femenil llegó a desaparecer durante años de la clasificación mundial por falta de actividad y necesitó apoyo externo para reconstruirse. Cedella Marley, hija de Bob Marley, impulsó campañas de financiamiento a través de su fundación cuando el programa carecía de suficientes recursos. El resultado deportivo fue histórico. En 2019, Jamaica se convirtió en la primera selección del Caribe en disputar un mundial femenil. 4 años después regresó, empató con Francia y Brasil, eliminó a las brasileñas y avanzó por primera vez a los octavos de final sin recibir gol durante la fase de grupos. Pero el éxito también expuso una contradicción. La selección creció más rápido que su estructura. Antes y después de aquel mundial, las jugadoras denunciaron problemas de preparación, pagos, transporte y comunicación con su federación. La diáspora entonces entonces, es al mismo tiempo una fortaleza y una señal de alerta. Le permite a Jamaica reunir futbolistas acostumbradas a jugar la Women's Super League en la NWSL y el fútbol universitario estadounidense. Pero no sustituye la necesidad de construir entrenadoras, academias, clubes y oportunidades profesionales dentro de la isla. México no enfrentará solamente a una selección caribeña. Se medirá un equipo formado cada semana en distintos sistemas de alto rendimiento. La diáspora llevó a Jamaica hasta el Mundial. Su siguiente desafío será lograr que ese éxito también deje raíces en casa.
17: Bueno, y este fin de semana no únicamente habrá estos duelos, hay un partidazo en Washington. Mañana sábado, en el Audi Field, en donde Estados Unidos se va a enfrentar a España y se van a dar hasta con la cubeta, ¿eh? Porque Emma Hayes, cuando era entrenadora, por ejemplo, del Chelsea, cayó en la final de la Champions contra el Barcelona y estaba harta de no poder ganarle a esas malditas españolas. Así lo decía la ahora entrenadora de los Estados Unidos. Así que para ella yo creo que también hay una revancha personal y sobre todo Estados Unidos, que tiene un cambio generacional muy, pero muy interesante. Aimee Delgadillo nos cuenta.
4: Bueno, en aquel momento pensar en esto hubiera sido cuanto menos nos metan mejor. Ahora mismo, por suerte, bueno, ha cambiado todo, ha cambiado mucho. Es una selección a la que nos queremos enfrentar.
9: Esa fue una de las declaraciones de la capitana Irene Paredes, en las que recordaba cómo las futbolistas españolas miraban desde varios escalones por debajo a Estados Unidos, las máximas campeonas del mundo. Hubo una época no muy lejana en que jugar frente a la selección de Estados Unidos equivalía a prepararse para resistir. En 2015, durante el Mundial de Canadá, la consigna en el vestuario español se resumía en una mezcla de resignación y supervivencia. Apenas una década después, la perspectiva ha cambiado por completo. En el marco de los amistosos entre Estados Unidos y España, de este 10 y 13 de octubre, las palabras de Paredes resumen la transformación más impactante del fútbol femenil actual. Ahora se enfrentan de tú a tú, de igual a igual. Sobre el césped se medirán las dos selecciones que encabezan el ranking FIFA. Por un lado, España llega como la número uno y vigente campeona del mundo. Por el otro, Estados Unidos ocupa el segundo puesto como campeona olímpica. Este choque entre potencias es el resultado de dos caminos de crecimiento profundamente distintos. Estados Unidos levantó un imperio deportivo gracias al amparo del título noveno de 1972, una ley federal que obligó a las universidades a ofrecer las mismas oportunidades deportivas a mujeres y hombres. Esa estructura de excelencia dio origen a una generación inagotable que conquistó 4 Copas del Mundo y múltiples oros olímpicos. Por su parte, el fútbol femenil en España avanzó a base de pulso contra la corriente, desafiando la histórica falta de apoyos y de reconocimiento. El gran salto español llegó en los últimos años con la firma del primer convenio colectivo en 2020, la consolidación de la Liga F profesional y una apuesta por las categorías inferiores, que llevó a las selecciones sub-17 y sub-20 a ser campeonas del mundo. Así España compensó su desventaja estructural perfeccionando un estilo de juego inconfundible. La brecha entre ambos países se fue cerrando a golpe de varios encuentros memorables. En los octavos de final del Mundial de Francia 2019, Estados Unidos sufrió de más para vencer 2-1 a España con 2 penaltis de Megan Rapinoe, dejando ver que las españolas ya sabían cómo hacerles daño. El golpe definitivo sobre la mesa se produjo el 11 de octubre de 2022 en el Sadar de Pamplona, cuando España logró la primera victoria de su historia frente a las estadounidenses, al imponerse 2-0 con goles de Laia Codina y Esther González. Aquel triunfo funcionó como la antesala perfecta de lo que estaba por venir, la gloria mundialista en Sydney 2023. Tal como mencionó Irene Paredes, las jóvenes futbolistas que se incorporan a la absoluta ya no cargan con los antiguos complejos, suben desde las categorías inferiores sabiendo perfectamente lo que significa ser campeonas del mundo. España dejó atrás los tiempos en los que contaba los minutos para evitar una goleada histórica. Este sábado se enfrentarán en Washington D.C., tanto el conjunto español dirigido por Sonia Bermúdez como el combinado estadounidense entrenado por Emma Hayes irán más allá de un amistoso de trámite. Sobre la cancha no habrá una dominadora absoluta ni una rival resignada a defenderse. Habrá dos potencias en plenitud, dos filosofías de juego campeonas y un espectáculo en el que tanto España como Estados Unidos salen a demostrar por qué comparten la cima del fútbol mundial. Para Cancha Completa, Aimee Delgadillo.
17: Bueno, y recuérdelo, la próxima semana yo le traeré el reporte desde Washington y también desde Filadelfia, porque jugarán estas dos selecciones también el 13 de octubre y yo le traeré novedades desde ese frente. Por lo pronto, vamos a hacer una pausa en Cancha Completa y yo regreso con más.
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1: Los mosquitos prefieren picar a personas con sangre tipo O debido a ciertos compuestos químicos que secretan a través de la piel.
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0: Son las 3 de la tarde con 30 minutos. El WhatsApp es el 5665069885. Y guárdelo, porque el lunes voy a regalar pases dobles para el partido México-Jamaica en Querétaro. Así que pónganse las pilas y también escríbame qué piensa de estos partidos que va a disputar México contra Jamaica. ¿Qué le parece la jornada 11 de la Liga MX? Porque retoma actividad luego de la fecha FIFA y hay pues enfrentamientos muy interesantes. Por ejemplo, el Tigres-Toluca. ¿Qué pasa con América? Rayados, Pumas, Cruz Azul. Bueno, todo esto y más nos lo cuenta José Luis Cuevas.
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2: ¿Cómo estás, Marion? Qué gusto saludarte. Así es, arranca la jornada del fútbol mexicano. La verdad es que hay partidos muy destacados para este fin de semana. Evidentemente, está claro que lo que tiene que ver con ese partido entre el equipo de Toluca y Tigres puede ser muy revelador para Tigres de lo que pueda hacer el resto de su temporada, más allá de lo que pueda presentar el equipo de Toluca, que sabemos el poderío que tiene este equipo, el buen momento y sobre todo lo que puede jugarse. También está el asunto que tiene que ver con las Águilas del América, enfrenta a Rayados de Monterrey y tiene la gran oportunidad, me parece, América, de seguir en lo más alto de la tabla. Para Rayados hay una necesidad, una urgencia de poder hacer bien las cosas en esta presente temporada. Esos son los partidos que destacaría. Evidentemente no podemos dejar de lado lo que va a pasar con el equipo de Pumas enfrentando a Cruz Azul. Es el cierre de la fecha y ahí me parece que para Pumas hay una necesidad, sobre todo si tomamos en cuenta que enfrente tiene un equipo como Cruz Azul, que tiene ciertos argumentos el equipo de la máquina, que ha venido de más a menos en esta temporada y que hay que ver cómo recupera a los jugadores que tienen que ver con selección nacional, que llegaron apenas a media semana y que pudieron trabajar para llegar al partido de este domingo por la noche. Hay un Necaxa contra Pachuca que para Necaxa puede ser relevante después de tantos días de trabajo ya con Juan Reynoso sin partidos y poder volver a la actividad de la mejor manera posible. También tener un detalle puntual de lo que pueda presentar el Guadalajara. Si bien es cierto, el equipo de las Chivas ha jugado bien al fútbol en lo que va del torneo, dejó buenas sensaciones en el clásico. Esta fecha FIFA, lejos de pensar que le iba a venir muy bien en lo individual a los jugadores, terminó por ser de alguna manera un punto de señalamiento, que si Campillo andaba en buen nivel, que si el tal estaba en un nivel por encima de lo que se le puede llegar a ver en selección mexicana, que si los jugadores al final del día van a poder presentar una buena cantidad de minutos y de accionar. Ahí está el tema que tiene que ver con Roberto Alvarado, un chico que constantemente estuvo en los partidos, en los cuatro partidos. La carga de trabajo, la dosificación de esta base de las Chivas Rayadas del Guadalajara, vamos a ver si no le pesa en esta recta final del torneo. Afortunadamente vuelve el fútbol mexicano, vuelve la jornada de Liga MX, y si tengo que destacar y quedarme con un partido,

0: mucha atención a lo que pase con América enfrentando a Monterrey. Creo yo que es un gran juego y creo que Pumas frente a Cruz Azul no va a ser tan bueno y puede ser decepcionante para el equipo del Club Universidad. Ya platicaremos de ello la próxima semana. Saludos.
1: Gracias a José Luis Cuevas. Y fíjese que una de las grandes facturas que cobran estas fechas FIFA, una vez que retoman actividad las ligas en el mundo, pues son las lesiones. Y hay que hablar de eso porque una vez que te dan el alta, pues una cosa es que el cuerpo ya de a poco empiece a sentirse mejor, pero después viene el tema mental, el miedo a recaer, la pérdida de confianza, la presión, esa sensación también de ser reemplazable. Hay mucho que decir en torno a este tema. Y está con nosotros Rodrigo Dosal, doctor en psicología de la salud y el deporte, y nos hablará de este tema. Rodrigo, adelante.
2: Hola, Marión. Es un gusto volverte a saludar. Y sí, como en cada fecha FIFA, los jugadores regresan golpeados o incluso lesionados a sus clubes. Yo quisiera detenerme ahí en un punto que es central en psicología del deporte porque lo vemos todo el tiempo. Cuando un jugador recibe el alta médica, todos lo dan por recuperado. Pero volver a estar sano no es lo mismo que estar listo para volver a competir. Porque el regreso de las lesiones tiene sus fantasmas. Yo voy a hablar de dos de ellos. El primero, la kinesofobia. Miedo. Miedo a veces inconsciente a repetir ese movimiento que causó la lesión. Ya no tiene dolor, pero entra al campo a no volver a lesionarse, dudando una fracción de segundo en cada zancada. Y el segundo es la ansiedad de perder el trabajo, de ser sustituido. El jugador sabe que si admite que aún siente inseguridad, el club puede traer a otro y por tanto un riesgo de perder el trabajo. Es un miedo a perder el puesto y finge que ya está al 100% para volver a las canchas. Y de ahí los consensos del Comité Olímpico sobre el regreso a la competencia después de las lesiones y de ahí el por qué son tan tajantes. Ya no basta con medir cómo está la fuerza del músculo o que ya no haya dolor. Hay que evaluar también la preparación psicológica para la vuelta antes de regresar a la competencia. Un caso que entendió esto a la perfección es el de Brentwick, el defensa del Everton. Tras batallar una y otra vez con los isquiotibiales, salió del enfoque tradicional por la recomendación de otro compañero a recibir una terapia holística. Un acercamiento que integra neurología y biomecánica. Y la lógica detrás de todo esto es brutal. El músculo, como todo lo demás en nuestro cuerpo, obedece al cerebro. Si el cerebro percibe que una zona sigue estando frágil, manda lo que decíamos hace unos momentos, señales automáticas para alterar la pisada y proteger el músculo. Esa alteración milimétrica es, irónicamente, lo que puede causar nuevamente la lesión. Por eso, un trabajo así no busca solo fortalecer la fibra, busca algo mucho más profundo. Convencer al cerebro. Convencer al cerebro de que la zona, esa zona muscular, volvió a ser segura, para que pueda volver a dar esos comandos de máxima exigencia. Perder el miedo. Y aquí está la idea que es central. Reparar el hardware le corresponde, reparar el músculo le corresponde al médico. Y reparar el software le corresponde a la psicología del deporte. Reparar la confianza y reparar el miedo. Entonces, esta parte no puede quedar solo en manos del jugador y decirle, bueno, échale ganas. Es más bien un trabajo conjunto, responsabilidad de la institución, yo considero. Un club que de verdad esté cuidando a su gente incluye lo psicológico en el regreso de las lesiones, igual que al médico y al fisio, y trata al deportista como una persona y no como una pieza mecánica que hay que reparar y devolver. Por eso, la próxima vez que veamos a un o una deportista regresar de una lesión, recordemos, salir de la clínica es solo una parte del camino. El triunfo completo es ganarle la batalla al miedo, ganarle la batalla y convencer al cerebro, la propia cabeza, de que ya estamos bien. Esa parte también se recupera, esa parte también se tiene que entrenar. Marion. Un gusto saludarte, que estés muy bien.
1: Muchas gracias, Rodrigo. Sin duda, tendremos muchos más episodios con él en este espacio, hablando de lo que significa esa parte de la psicología, esa parte de la mentalidad que tanto y tanto se ha destacado en el deporte. Por lo pronto, pausa en Cancha Completa. Regreso con más.
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3: Antes de convertirse en un icono del terror, Carrie White fue una adolescente que simplemente quería dejar de ser humillada. Ahora Mike Flanagan convierte la novela de Stephen King en su primera adaptación como serie, con 8 episodios y Summer H. Howell como Carrie, después de que más de 1000 actrices audicionaron para el papel. Samantha Soylent es Margaret, su madre, y Matthew Lillard interpreta al director de la escuela. Esta vez hay bullying, redes sociales y una comunidad mirando cómo todo se sale de control. Carrie ya tuvo cine, ya tuvo teatro y ahora tiene televisión para contar su historia de terror desde adentro. La miniserie Carrie ya está disponible en la plataforma de Amazon Prime Video.
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4: Las luciérnagas emiten luz fría mediante una reacción química llamada bioluminiscencia para atraer a parejas y comunicarse en la noche oscura.
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5: Las abejas pueden reconocer rostros humanos individuales de la misma forma en la que lo hacen los mamíferos más desarrollados.
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6: El Consejo General del INE rechazó por mayoría de votos modificar los lineamientos de fiscalización y regularización para el proceso electoral 2026-2027. Las consejerías precisaron que el marco legal vigente ya permite indagar actos anticipados de campaña. Durante el diálogo de la ONU sobre el adelanto de las mujeres, la presidenta del Comité de la Convención para la Eliminación de Todas las Formas de Discriminación contra las Mujeres, Nala Haidar, reconoció a México por su sólido marco jurídico con perspectiva de género contra el feminicidio. La misión permanente mexicana ante las Naciones Unidas destacó que erradicar este delito es una prioridad del Estado. El Departamento de Estado de Estados Unidos alertó a sus ciudadanos sobre el fortalecimiento del huracán Simon, que podría impactar la costa sureste de México este fin de semana.
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0: Son las 3:45, tiempo del centro de México. Es viernes 9 de octubre. Yo estoy feliz de acompañarle en este espacio porque hay mucho todavía para recapitular con el tema del Manchester City. No crea que lo suelto, ¿eh? El miércoles tuvimos una gran editorial explicándole qué implicaciones políticas tiene esto. Si no lo ha visto, por supuesto lo puedes seguir en mis redes, @lareimers. Por cierto, también este programa lo puede escuchar en Spotify o en Amazon Music si se perdió alguna edición. No se preocupe, va usted ahí, busca Cancha Completa. De paso, no sea gacho, pónganos 5 estrellitas y puede escuchar este programa. El Manchester City regresa a la Premier y ¿qué cree? La cosa se viene muy, pero muy interesante porque se van a enfrentar a canchas, a estadios, a públicos que van a ser muy, pero muy duros con ellos. Y los que terminan pagando el pato son los jugadores, los entrenadores, como Enzo Maresca, que le tocó heredar todo este tema de la era Guardiola y ahora va a tener que empezar a trabajar en el aspecto mental de su equipo. Betsabe Rosales nos lo cuenta.
1: El Manchester City regresa a la Premier League como líder invicto con 15 puntos, pero el domingo en Anfield ante el Liverpool no jugarán un partido común. Enfrentarán el juicio a su legitimidad tras ser hallados culpables de la mayoría de sus 115 cargos financieros. Este regreso afectará a tres pilares fundamentales que no tuvieron relación directa con las faltas administrativas cometidas entre 2009 y 2018.
2: Los futbolistas
1: juegan bajo la sombra de la sospecha, aunque no planean salir. El abogado Paul Gilroy advierte que si hay un castigo extremo, los jugadores podrían usar la figura legal de incumplimiento del deber implícito de confianza para rescindir sus contratos e irse gratis a clubes rivales, como podría ser el caso de Erling Haaland. Tenemos que mantenernos unidos. Tenemos que estar el uno con el otro. Y pase lo que pase en la vida, siempre tenemos que tener una sonrisa. Así que tenemos que ser positivos, mirar hacia adelante y tratar de ganar partidos de fútbol. Tratar de disfrutar cada situación. Como dije, tenemos que estar unidos y tenemos que darnos amor entre nosotros. Así que mantenernos unidos y disfrutar el viaje y sonreír.
2: Enzo Maresca y el cuerpo técnico.
1: El entrenador italiano será el escudo mediático del club. Su principal desafío será aislar por completo al vestidor del ruido exterior para evitar que la crisis legal fracture el rendimiento deportivo del plantel.
2: La afición.
1: Los seguidores del City se debaten entre defender su época dorada o reinterpretar sus títulos bajo el cuestionamiento público. La primera gran prueba será la marea roja que la afición de Liverpool prepara en Anfield con pancartas y bengalas para reclamar activamente la validez de la Liga de 2014, la cual perdieron justamente ante el City por solo 2 puntos. El City vuelve a las canchas sabiendo que a partir de ahora cada partido se jugará tanto en el césped como en la opinión pública.
0: Bueno, pues ahí Betsabe Rosales con el Manchester City y hablando pues precisamente de cosas que suceden a diferencia del fútbol. El boxeo profesional pues no tiene una sola autoridad mundial. Está repartido entre distintas comisiones, promotoras, organismos, televisoras, plataformas. En fin, es un lío. Pero no se preocupe, lo va a explicar este viernes Fernando Bastien. Porque hay camorra y es de la buena. Adelante, Fer.
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0: Fernando Bastien, te mando un muy fuerte abrazo para que nos pongas en claro lo básico. ¿Por qué en el boxeo no hay un solo organismo que organiza todo? O sea, ¿cuáles son? Son cuatro, ¿no? ¿Y quién encabeza cada uno? ¿Y por qué hay cuatro?
4: Mi querida Marion, es una pregunta que fíjate que mucha gente siempre se cuestiona y quizás se les complica por eso entender el tema del boxeo. Efectivamente, como bien mencionas, no hay solo un organismo que rija por completo al boxeo mundial. Se tratan de cuatro organismos que son los que prácticamente llevan las riendas de este deporte a lo largo y ancho de todo el mundo, con diferentes sedes. Mira, te doy explicación rápida. La Asociación Mundial de Boxeo, que es dirigida por Gilberto Jesús Mendoza, es el primer organismo creado para el boxeo mundial. Es el más longevo. Ya tiene más de 100 años de existencia la AMB. ¿No? Después de ahí, el otro que le sigue es el Consejo Mundial de Boxeo, precedido por Mauricio Sulaimán, ¿no? Y creado en México en 1963, el Consejo Mundial de Boxeo. ¿Para qué? Para que los campeones mexicanos por fin tuvieran el reconocimiento que muchas veces no se les daba en territorio norteamericano, porque antes había estas asociaciones, estas comisiones que existieron para regir el deporte. Entonces el Consejo comienza a poner a todos los mexicanos en una cajita, por así decirlo, y a darle su reconocimiento como campeones en cada una de las 17 divisiones. Después de ahí se vienen ya más actuales, tanto la Organización Mundial de Boxeo como también la Federación Internacional de Boxeo. La Organización Mundial de Boxeo es uno de los organismos que recientemente tuvo cambio de presidente. Gustavo Olivieri es ahora quien rige este organismo, y la federación ya con mucho tiempo bajo el mandato de Darryl Peoples, un norteamericano, afroamericano, que es el que se encarga de la Federación Internacional de Boxeo.
0: Okay.
4: Mario, cada uno de estos tiene su clasificación, ¿eh? Cada uno de estos clasifica su...
0: Claro. Sesión. A ver, pero dime una cosa. Entonces, por eso tú puedes tener, por ejemplo, a 4 campeones mundiales en la misma división. Ahora, ¿esos cinturones tienen el mismo valor o hay una cosa que tiene más prestigio que otra?
4: Pues mira, para muchos boxeadores, el tema del prestigio precisamente se da porque... Porque el cinturón quizá del Consejo Mundial de Boxeo, al ser verde y oro, es más atractivo. Lo han peleado campeones de mayor nivel, de mayor reconocimiento a talla mundial. Por decirte algunos, ahí está Muhammad Ali, ¿no? Que presumía mucho el cinturón del Consejo Mundial de Boxeo. La asociación ha tenido campeones históricos desde la época, por ejemplo, del mismísimo Jack Johnson, ¿no? Primer campeón en ser afroamericano. Y después, pues, la organización y la federación han tenido sus campeones a lo mejor en territorio europeo. Ese es el gran problema, Marion. Los 4 valen igual, por eso se unifican. Por
0: claro.
4: Eso se unifican.
0: Ok. ¿No? Oye, y dime una cosa, ahí está World Boxing. ¿World Boxing se ciñe únicamente al boxeo olímpico? ¿O es otro sistema? ¿O cómo está? ¿O qué tiene que ver con los otros 4?
4: Precisamente, aquí quedan de lado tanto el terreno amateur como el terreno profesional. En el terreno profesional, el que tú te metas a que te paguen por boxear, por recibir golpes, por dar y no recibir, lo rigen estos 4 organismos de los que hemos platicado. El terreno amateur lo rige precisamente World Boxing. Es un ente diferente el que lleva a cabo entonces el deporte en tema olímpico, en tema competencias que no tengan que ver con dinero. Es el World Boxing. Entonces no se mete él en las discusiones. Ahí no hay promotores, Marion. Ahí son las federaciones, ahí son los países. Y del otro lado, pues existe el tema de la promotoría, existe el negocio.
0: Ya.
4: Ahora entiendes completamente.
0: No, pues por supuesto, a ver, explicándome así, Bastián, yo creo que no habrá quien no entienda. Ahora, ya nada más voy a cerrar una cosa más, porque se me acaba tiempo. SUFA, que promete un campeón por división y las mejores peleas. ¿Qué es esto? O sea, ¿esto es el comienzo de un monopolio como lo de la UFC? ¿Es una solución a esta fragmentación o qué es?
4: Mejor no lo pudiste haber dicho. Es precisamente eso lo que quiere hacer Dana White con el Turki Alalchik, llevar a monopolizar el boxeo, a que la figura del promotor, a que la figura de que el boxeador gane millones, pues se vaya y esté prácticamente como un asalariado, como lo hacen en la UFC, que estos torneos ¿a qué llevan? A que no exista la promotoría y el sueldo base para el campeón es de tanto y con eso se conforman. El evento se vende de una manera diferente, se promociona de una manera diferente, en donde ya no hay terceros, y eso es lo que quieren hacer, Marion. Por eso la disputa entre los 4 organismos, porque entonces pues el boxeo, que siempre ha sido negocio, deja de ser negocio.
0: No, eso no me gusta, mi querido Fernando Bastián, te mando un fuerte abrazo y gracias por habernos acompañado en Cancha Completa con esta tan exhaustiva explicación.
4: Me encanta, Mario, como siempre un placer, un privilegio. Ahora te mando un abrazo, un beso enorme. Ya sabes que siempre hay camorra de la buena aquí en Cancha Completa.
0: Por supuesto, ahí está Fernando Bastián, nuestro especialista en pugilismo. Y por cierto, yo le tengo agenda, ya lo sabe, a las 19 horas, yo regalé boletos, ¿eh? México se enfrenta contra Jamaica en el Estadio Victoria, allá en Aguascalientes, la jornada 11 de la Liga MX, también a las 19 horas, Puebla, León y Tigres, Toluca. Hay semifinales también de la WNBA, en donde habrá mucha actividad. Hoy Atlanta Dream contra New York Liberty, es el juego 3 a las 5:30, a las 19:30 Golden Golden State contra Las Vegas. Ojo, porque Isaac del Toro estará rodando el sábado a las 2:45 y por ahí de las 8:40 estará ya llegando al lago Di Como, así que no se lo pierda. Y por supuesto el Gran Premio de Singapur, mañana a las 3 la carrera sprint y a las 7 la clasificación para el Gran Premio. Y el sábado, ahí le voy a traer yo reporte, a las 12:30 Estados Unidos se enfrenta a España, así que acompáñeme el lunes nuevamente en Cancha Completa porque le tendremos todos los detalles en torno a esto y mucho más. En torno al deporte, aquí siempre usted tendrá toda la información. Por lo pronto, Quique González, Carlos Pérez, Moisés Pérez y quien le habla, Marion Reimers, le decimos como siempre, gracias por tanto, perdón por tan poco, buen camino, pásela bien, extraordinario fin de semana y aquí yo le vuelvo a ver el lunes. Hasta luego.

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12: Excelente tarde, ¿cómo están? Gracias a Dios es viernes y les saluda con un gusto enorme Alejandra Gagiola. Desde cabina, controlando este espacio informativo, les saluda Eliab Escalante. Y gracias por sintonizarnos a través de la 950 AM y por supuesto a través de Radio Fórmula BC, desde donde leo con muchísimo gusto sus comentarios y agradezco que por aquí nos sintonicen y sobre todo que tengamos una conversación a lo largo del programa en donde puedan generar sus opiniones y preguntas. Las condiciones climáticas han estado muy variables, sobre todo después de las altas temperaturas. Estas lluvias que esperamos para este próximo fin de semana aquí en Baja California, específicamente en Tijuana, con fuertes vientos, ya llegaron a Estados Unidos, ya llegaron a Newport Beach y han generado mareas altas que hicieron que se saliera el mar literalmente y que esté generando inundaciones severas. Ahorita les voy a dar detalles sobre esto. Y por otro lado, un sismo sacudió Panamá de 7.7 grados en la escala de Richter. Así que también tendremos que abordar ese tema. Mientras tanto, aquí en Baja California hemos estado muy atentos de Protección Civil y de sus recomendaciones, porque si bien hay mucha advertencia en torno a lo que puede suceder este fin de semana con los fuertes vientos, más allá de las lluvias que están pronosticadas, sobre todo estamos ante un panorama del famoso fenómeno del Niño, del cual nos han estado hablando ya por varios meses los expertos, y es precisamente ese tema por el que recomiendan estar alerta, por el que recomiendan tomar todas las precauciones necesarias. Así que Joe Ibarra, del equipo de Siempre en la Noticia, tuvo la oportunidad de platicar con el director de Protección Civil y pues nos va a decir qué dijo y sobre todo qué es lo que tenemos que atender o las recomendaciones que habrá que tomar en cuenta para los próximos días. Joe, ¿cómo estás? Muy buenas tardes.
5: Hola, ¿qué tal? Muy buenas tardes, te saludo con mucho gusto, así como todos los que nos escuchan en Radio Fórmula. Efectivamente, realizamos una entrevista con el subdirector de Protección Civil Municipal, Miguel Ángel Ceballos, en el estudio de Siempre la Noticia, y bueno, nos comentó sobre dos aspectos que creo que deben llamar mucho la atención a la ciudadanía. La primera de ellas, el clima que se espera precisamente para este fin de semana en nuestra región, particularmente para la ciudad de Tijuana. Y como un segundo tema, bueno, de manera anticipada y preventiva, esta prealerta que existe por el fenómeno del Niño, sobre todo para la próxima temporada invernal. Así que son dos temas a los que hay que poner atención. Nos vamos por partes. La primera, lo del fin de semana. Me dice que podría haber lluvias, en este caso, por lo que tiene que ver con esta tormenta tropical, que por momentos ha sido huracán también, que se le han denominado Rachel, que en este caso, pues podría llegar con lluvias a nuestra región. Se espera que para el sábado por la tarde ya pudieran empezarse a registrar esas precipitaciones y para la madrugada del domingo podría llegar tal vez lo más fuerte. A lo largo del domingo se extenderían las precipitaciones, inclusive se considera que también para el lunes podría haber algo de lluvia en la región. Así que se esperan aproximadamente unos 3 días con lluvias. Los porcentajes o posibilidad de las precipitaciones pues varía día con día, pero sí se espera que lo más fuerte pudiera llegar la madrugada del domingo. Ojo, todo eso siempre son pronósticos y se relacionan con varias condicionantes que pues finalmente pueden ir modificando con el paso de las horas, pero por lo pronto lo que se tiene hasta el día de hoy cuando realizamos la entrevista con el subdirector de Protección Civil es que va a haber esas precipitaciones. ¿Qué tan fuertes? Sí podría haber algunos intervalos fuertes, por lo que se considera o se recomienda que la ciudadanía, una, pueda de una vez anticipar, ahorita que no han llegado, algo que de último momento considere necesario, porque también podría ser acompañado de algunos fuertes vientos, y la temperatura, aunque va a bajar el termómetro, bueno, pues finalmente no va a estar la condición tan fría, y es que en la región cuando llueve solemos asociarlo al frío, pero en este caso venimos de una ola de calor, sí va a haber una disminución considerable comparado con los días como los veníamos teniendo, pero pues todavía va a ser una temperatura, entre comillas, agradable de cierta manera, a pesar de que va a haber estas precipitaciones. Es por lo menos lo que se pronostica. Reitero, siempre cuando hablamos de pronósticos son solamente eso, posibilidades de acuerdo a cómo se van viendo las condiciones en las horas y días previos. Y de ahí, Ale, pasamos a lo que es el fenómeno del Niño. Existe una prealerta en la región. ¿Qué quiere decir? Que las autoridades están tratando de realizar todo lo previo de coordinación entre las diferentes dependencias del municipio, del estado y cuando se requiere de federación, porque se espera que este próximo invierno sea de lluvias considerables. De acuerdo a los factores y a las condiciones que se vienen viendo, sobre todo con las temperaturas y la formación de lo que es el vapor en el Pacífico y todo lo que es el registro de años anteriores, hace pensar que para este invierno de 2026 y principios también de 2027 podría haber lluvias considerables. Por ello es que el fenómeno del Niño, se dice ahora, vendría acompañado de fuertes lluvias y por ello se está tratando de tomar todas estas previsiones. Y lo mismo que hacen las autoridades, quieren replicarlo para que la comunidad pueda llegar a finalmente prevenirse. ¿Qué quiere decir? Aunque este fin de semana va a llover, tal vez haya algunas semanas de tregua, y que hagas lo necesario en tu hogar con todo lo que tiene que ver con a lo mejor las goteras, con alguna pared que por ahí tengas, una ventana que no has arreglado, en fin, toda la situación que puedas llegar a prevenir, porque podría haber un fenómeno del Niño fuerte y por lo tanto serían varios días de lluvias cuantiosas. Entonces, lo que se está tratando es de advertir a la población para que no se actúe una vez que ya llegaron las lluvias. Ya cuando llegan las lluvias, pues solamente queda la reacción, pero no la prevención. Así que sobre estos dos aspectos nos informó y que pues más vale tenerlo en cuenta. Más vale, dice la autoridad, porque yo le preguntaba, oye, ¿qué pasa? ¿Cómo manejan ustedes la situación cuando van a conocer algo y de repente no llega tan fuerte como ustedes lo prevenían? Dice, nosotros somos autoridad, tenemos que prepararnos para todo tipo de escenarios, y si la posibilidad existe de ese escenario, lo tenemos que informar. Así que de la misma manera, pues replicamos ese mensaje como medios de comunicación.
12: Siempre será mejor, definitivamente, estar preparados. Más vale decir no llegó con esa intensidad que llegó y no estábamos preparados. Ahora, el descenso en la temperatura, que como bien mencionas, va a ser significativo ese fin de semana, esperamos resuelva un poco también el tema de la electricidad, porque la CFE está diciendo que la alta demanda o la demanda inusual es lo que había generado los apagones. Ojalá eso también mejore un poco, pero por otro lado, los fuertes vientos regularmente, y eso en cada temporada, amenazan también la energía eléctrica por los diablitos, por todo lo que ya conocemos de las conexiones irregulares en Tijuana. Así que también en ese sentido, Joe, no sé si habló sobre el tema, pero habrá que tener precaución.
5: Sí, aquí se aplicaría la de te tengo una buena y una mala, ¿no?
12: Sí.
5: La buena, que va a bajar el termómetro, y eso hará seguramente pues que el consumo, sobre todo de aires acondicionados, que es lo que más ha incrementado en la región a raíz de estos últimos calores, pues disminuya. Pero la mala, como dices, pues que si va a haber acompañamiento de vientos, pues podría haber afectaciones a esta infraestructura, que pues ya lo estamos viendo, año con año se va deteriorando cada vez más, y no vemos que el ritmo de cambio de esta infraestructura, o en este caso de mejoramiento, vaya a la par del crecimiento poblacional, y por ello es que cada vez vemos consecuencias más negativas.
12: Pues estaremos pendientes de este fin de semana, la advertencia ahí está, y por supuesto también las recomendaciones de Protección Civil. Cualquier información adicional, por supuesto, la darán a conocer a través de las redes de Siempre en la Noticia. Muchísimas gracias, Joe.
5: Gracias a ti, Ale, que pases un bonito viernes y excelente fin de semana.
12: Igualmente, y bueno, a donde sí ya llegó, porque habíamos hablado de que estas precipitaciones eran una mezcla de Rachel junto con otros sistemas meteorológicos, y pasó primero por California. En el caso de Newport Beach, el día de hoy ya hay inundaciones importantes, pero hay una distinción que hay que resaltar. El problema principal no fue la lluvia, que si bien llegó fuerte, sino el oleaje elevado y la marea alta, que como les decía hace rato, las imágenes mostraban que literalmente se salió el mar y empezó a inundar las calles de Newport Beach. La relación está relacionada efectivamente con la tormenta tropical, pero también con algunas otras condiciones anormales del mar en el sur de California. El Servicio Meteorológico mantiene un aviso por inundaciones costeras precisamente en esa zona, en Newport Beach. Así que ya veíamos las imágenes y la verdad es que sí está bastante complicada la situación allá. Y esperaban fuertes vientos, pero no había un pronóstico de que el mar o el oleaje se comportara de esta manera. Y en Panamá hace un par de horas también un sismo de 7.7 grados en la escala de Richter sacudió a Panamá, dejando daños estructurales en viviendas, en edificios, momentos de alarma entre la población. Medios locales muestran afecciones en inmuebles con partes de estructuras totalmente colapsadas, balcones dañados, grietas en distintas construcciones. Entre los puntos afectados está la ciudad de Penomé, en donde se reportó el derrumbe de una torre de un edificio histórico y daños en balcones en ese inmueble residencial. También se reportaron afectaciones en instalaciones de gobernación y en la catedral en esa localidad, y de acuerdo con el Servicio Geológico de Estados Unidos, el movimiento telúrico ocurrió a hora de Panamá a la 1:00 p.m, con epicentro cerca de Pitalosa, arriba, en la provincia de Herrera, a una profundidad aproximada de 12.6 kilómetros. El temblor se sintió en la capital panameña y provocó desalojos en edificios, escuelas y otros inmuebles. Las autoridades activaron revisiones para evaluar las condiciones de estructuras y determinar el alcance de los daños. Como medida preventiva, se emitieron alertas por posible tsunami para distintas zonas del Pacífico, aunque los reportes posteriores señalaron que la advertencia había sido retirada. También se registraron réplicas que mantuvieron la preocupación entre los habitantes. Hasta los últimos reportes consultados, no se había confirmado un balance definitivo de víctimas mortales. Sin embargo, se reportaron personas lesionadas, daños materiales en varias provincias. El canal de Panamá sigue operando con normalidad. Las autoridades mantienen el monitoreo de la situación y las inspecciones para establecer la magnitud de las afectaciones. La información permanece en desarrollo porque, como les decía, hay edificios completamente colapsados y estructuras. Entonces, todavía están con los trabajos de rescate y todavía están reconociendo las zonas afectadas. Entonces, seguramente será información que conoceremos en las próximas horas, pero definitivamente en los próximos días. Vamos a corte comercial.
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24: Aquí a Radio Fórmula, donde damos poder a tu voz, y agradezco a Fernando que está conectado a través de Radio Fórmula BC. Gracias por tus saludos y gracias a quienes nos están escuchando por esa vía en este momento. Y bueno, ayer platicamos que el Comité Ejecutivo Nacional de Morena había anunciado que se abría el periodo de inscripciones para coordinaciones municipales de la defensa de la transformación y la soberanía nacional. Y eso se abría desde ayer, que me parece que era 8, creo que ayer era 7, 8, de 8 de octubre hasta el 18. Ese era el plazo, esa era la convocatoria. Y cuestionábamos fuertemente que en el caso de Ciudad Juárez hubo una designación. O sea, que allá no haya habido esta encuesta, ni siquiera esta convocatoria o oportunidad para que algunos candidatos o candidatas o aspirantes se inscribieran, y que por decreto pues hubieran puesto a Andrea Chávez como premio de consolación, que además ni siquiera contenta se veía con este premio. Pero bueno, cuestionábamos qué iba a suceder entonces con el resto de los municipios del estado y con el resto de las inscripciones, ¿no? Que y también que había mencionado Morena que quienes estuvieran en funciones, alcaldes o alcaldesas, no tenían que dejar el cargo si decidían inscribirse, que podían hacerlo de manera paralela. Y pues la verdad es que a mí no me parece que eso sea posible. Entiendo que esos sean los estatutos de Morena y que tengan todo el derecho de decidirlo así, pero si tienes el compromiso tan grande de gobernar un municipio, en el caso de los de Baja California, todos tienen complejidades importantes y requieren del 100% de la atención del alcalde o la alcaldesa. Y pensar que esta atención está dividida en tratar de convencer a los militantes de que o a la población en estas encuestas de que voten por ellos para ser seleccionados, pues me parece que sí divide bastante la atención. Pero bueno, eso que sucedió en Ciudad Juárez también sucedió en Hermosillo, Sonora. Resulta que antes de esta convocatoria, Celida López fue nombrada y aseguran que designada como parte de la estructura organizativa que Morena impulsa en los municipios. Celida López había sido alcaldesa de Hermosillo del 2018 a 2021. Posteriormente se incorporó al gobierno estatal, en donde se desempeñó como secretaria de Agricultura, Ganadería, Recursos Hidráulicos, Pesca y Acuacultura. La coordinación, como ya hemos mencionado hasta el cansancio, no equivale por sí misma a una candidatura oficial. Forma parte de la organización interna del partido de cara a la siguiente contienda electoral y, por lo menos de acuerdo a lo que dice Tatiana Cloutier, que también estaba inconforme con este proceso, pues esto podría cambiar en el camino, o por lo menos están buscando que aquí sea, así sea, que quienes en este momento están siendo nombrados coordinadores no necesariamente sean los candidatos. Pero pues no sabemos si así vaya a suceder, porque entendemos que el proceso natural era ese. Ahora, en el caso de Celida López, ella buscaba también la coordinación para la gubernatura de Sonora, o para la candidatura y después, obviamente, gubernatura de Sonora. Pero también se manifestó y se quejó fuertemente del proceso. Y resulta que sucede algo muy similar a lo de Andrea Chávez. El premio de consolación es, no te preocupes, aún cuando acabamos de decir que se abre la convocatoria y que te puedes inscribir del 8 al 18, tú ya la tienes y ungida con el dedazo de Morena. Esto sucedió ya en Hermosillo y pues estaremos pendientes de qué sucede en el caso de los municipios de Baja California. Y quienes van detrás de Morena, igualito, con los mismos procesos adelantados, nombrándoles poquito diferente, ahorita les digo cómo van a llamar, pero es el Partido Acción Nacional, porque obviamente se dieron cuenta que esto de las coordinaciones, pues es a todas luces un proceso adelantado de campaña, en donde la población tiene la oportunidad de escuchar opiniones, propuestas y demás de quienes están buscando contender, y eso deja no solo Acción Nacional, a cualquier partido de la oposición, pues en un camino con pasos atrás de lo que Morena ya haya avanzado en ese sentido. Entonces, el PAN ya está preparando su estrategia y ahora nombró a tres alcaldes como, allá se llaman, coordinadores de defensa de la patria, la familia y la libertad. Misma gata revolcada. Los designados en este caso, en el caso del PAN, son Luis Mendoza, quien es el alcalde de Benito Juárez, Carlos Orbañanos de Coajimalca y Alessandra Rojo de la Vega de Cuauhtémoc. Ellos asumirán un papel estratégico dentro de la estructura partidista y con estos nombramientos el PAN está buscando fortalecer su organización territorial, consolidar su presencia en las alcaldías que gobierna y comenzar a posicionar sus causas y liderazgos de cara a la próxima contienda electoral. Entonces aquí no sabemos, o en el caso del PAN como en el caso de Morena, si quienes estén obteniendo estas coordinaciones se conviertan inmediatamente en los candidatos cuando los tiempos electorales lo permitan. Aquí a lo mejor es solamente empezar a hacer campaña y empezar a hacer un recorrido territorial con quienes ya están en funciones en este momento. La decisión se da, por supuesto, en un escenario de competencia política con Morena, que ha comenzado a definir coordinaciones rumbo al 2027, y misma aclaración, no representan candidaturas oficiales, se pueden definitivamente convertir en plataformas para la promoción política, para la movilización ciudadana, la construcción de una estrategia electoral, y el reto para Acción Nacional será mantener su presencia en la capital del país y ampliar su respaldo ciudadano frente a sus adversarios políticos. Así que así están las cosas. Esto de haber criticado fuertemente que los tiempos electorales de Morena no eran los adecuados, pues ya no es muy congruente porque están adoptando exactamente el mismo modelo. Y en el caso de Estados Unidos, de esto que me ha llamado poderosamente la atención, porque no sé si de repente se dejaron de hacer cosas por brutales por innecesarias, por inhumanas, pero Estados Unidos, en particular su presidente, retoma prácticas antiguas con la intención de dar un ejemplo, pero ustedes tendrán la última palabra en este caso, porque resulta que lo que está sucediendo es que Estados Unidos está preparando para ejecutar por fusilamiento a Nidal Malik Hassan. Él es un exmayor y psiquiatra del ejército estadounidense condenado a muerte por el ataque armado que perpetró el 5 de noviembre en 2009 en la base militar de Fort Hood, Texas. Ahí asesinó a 13 personas e hirió a otras 32. Eso ya por sí mismo es extremadamente brutal. Pero en este caso, el secretario de Defensa, Pete Hegseth, confirmó que la ejecución va a ser pública. Se está buscando que la población, de acuerdo a lo que dice Hegseth, pueda presenciarla mediante una transmisión en vivo. El funcionario sostuvo que la medida pretende mostrar las consecuencias de cometer este tipo de crímenes. La ejecución fue autorizada por el presidente Trump el 2 de octubre, mientras que el ejército estableció como fecha el 3 de diciembre del 2026 a la 1 de la tarde, hora de Fort Hood, en el mismo complejo militar en donde ocurrió la masacre. De concretarse, sería la primer ejecución militar en Estados Unidos desde 1961 y la primera por fusilamiento dentro de las Fuerzas Armadas desde 1945. El 5 de noviembre de 2009, Hassan abrió fuego en el Centro de Preparación de Soldados de Fort Hood, en donde militares realizaban trámites y preparativos antes de ser desplegados. El ataque dejó 13 personas muertas y 32 heridas, como mencionaba, y entre ellas hay compañeros de las Fuerzas Armadas. El fusilamiento no se utiliza en una ejecución militar desde la Segunda Guerra Mundial. Y aunque las autoridades ya fijaron la fecha, la ejecución está programada para diciembre y su realización dependerá de que no surjan impedimentos legales que retrasen el cumplimiento de la sentencia. Llama mucho la atención que y pasa mucho en Estados Unidos, en los estados en donde está autorizada la pena de muerte, que cuando ya están en el pabellón de la muerte, como se le llama death row allá, en muchas ocasiones hay una fecha fijada, pero entran amparos y algunos temas legales promovidos en muchas ocasiones por los abogados de los acusados o de los sentenciados. Entonces, de último momento se cancela o de último momento se mueven las fechas. Entonces, bueno, todo puede depender de algún impedimento que pueda surgir, pero hasta ahorita, pues ya se mencionó que esa es la fecha. Quiero conocer su opinión sobre esto, porque yo no sé si exhibir la brutalidad de alguna manera compense a la brutalidad que este hombre ya cometió. Realmente no sé si estemos en tiempos de estar exacerbando la violencia o de alguna manera poniéndola como ejemplo, o no sé si ustedes consideren que efectivamente lo que hizo lo hace acreedor o merecedor de esta condena. Tengo como opiniones muy encontradas en este sentido. Me parece que si por alguna razón no se hacía desde 1940 y que hubo que les mencioné, 45, pues había razones para que fuera así, ¿no? Incluso cuando hay pena de muerte, como lo que acaba de suceder en Tennessee, que además también fue brutal porque le ponen a esta mujer, Christy Pike, que había, cuando tenía 18 años, asesinado brutalmente también a otra joven de 19 años y había estado 30 años en prisión y finalmente condenada a la pena de muerte. Y cuando la van a ejecutar, pues le ponen dos inyecciones que fallan y la llevan al hospital. Estaba prácticamente inconsciente y en coma por un tiempo y apenas hace un par de días despertó y ahora ya tiene conciencia, pero todavía no dan a conocer qué tanto fue el daño ocasionado por las dos inyecciones letales. Entonces, también eso me pareció que fue una brutalidad, pero eso no es público, no se transmite ni mucho menos. Y lo que ahora dicen es que este fusilamiento de Nidal Malik sería incluso una transmisión en vivo. Entonces, no sé, híjole. No sé si, insisto, esta brutalidad sea necesaria, si incluso motive a más violencia. Ustedes tienen la última palabra y aquí en Radio Fórmula B se los leo con mucho gusto. 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Vamos a corte comercial.
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24: Regresamos de corte comercial. Estamos de regreso aquí en Radio Fórmula, en donde damos poder a tu voz. ¿Y se acuerdan de Víctor Rodríguez Padilla, el exdirector de Petróleos Mexicanos? Célebre definitivamente no por su trabajo, seguramente antes de esto nadie había escuchado nada destacado de este señor, pero célebre más bien por la difusión de un video en el que se observa golpeando a su esposa brutalmente al interior de su casa en Morelos. Bueno, una jueza determinó la suspensión provisional del proceso penal que enfrentaba este señor por el delito de violencia familiar en agravio de su esposa, María Felipe.

de 69 años y los padecimientos de salud del exfuncionario. Desde julio, Rodrigo Espadilla continuó el proceso en su domicilio. Recuerdan que le había dado su esposa el perdón, argumentando precisamente este tema, ¿no? Decía que por el bien de la familia y demás, entonces lo vimos salir de la cárcel, cosa que, híjole, definitivamente era indignante, pero también comprensible que ella con un hijo menor, pues tomara por alguna razón esta decisión. Y después, a petición de la defensa, obtuvo su libertad, porque cuando salió de la cárcel fue a continuar el proceso en prisión domiciliaria. Y ya ahorita es libre y además ya no hay ningún proceso en su contra. Con 120 mil pesos se quitó el problema y la pensión alimenticia fue fijada en 14 mil pesos mensuales, que pues es lo menos que puede pagar, y que eso, más allá del tema de la violencia y de todo lo que su hijo y su esposa o exesposa tuvieron que padecer, pues sería lo lógico y mínimo necesario de pagar para un menor de edad que va a la escuela y que tiene todo tipo de gastos. Entonces, indignante, pero pues esa es la realidad. Y además, y como en su momento mencionó también su esposa, pues es su decisión y está en todo su derecho de emitirla, por más que viéndolo a lo mejor desde el exterior sí resulta pues bastante, creo que indignante, sobre todo por el precedente, ¿no? El saber que tiene este cargo, o que tenía este cargo, que incluso había sido nombrado para un nuevo encargo, e inmediatamente la presidenta frenó esa situación y dijo, no puedo tener obviamente como funcionario a alguien que es capaz de cometer este tipo de atrocidades. Pero aún así, pues sabemos de la fuerte influencia que tenía dentro del gobierno federal. Entonces, esa es la decisión del juez y eso es lo que sucede en ese sentido hasta ahorita. Y regresando a Baja California, la delegada del IMSS, Desiree Sarañaga, aseguró que sería muy difícil, y bueno, esperamos que imposible, que vuelva a repetirse un caso como el intercambio de las dos recién nacidas en la clínica 31 de Mexicali, que como ya les habíamos platicado aquí en su oportunidad, habían sido entregadas a familias que no les correspondían, o sea, las intercambiaron. Y a dos semanas de que se diera a conocer el caso, la funcionaria informó que se van a modificar los protocolos de identificación, traslado y entrega de los bebés dentro de las unidades médicas del Instituto Mexicano del Seguro Social, mientras continúan las investigaciones para esclarecer cómo es que ocurrió este error. Pero creo que ya habían mencionado en algún momento que se le cayó a una de las bebés la pulserita de identificación y que ahí es en donde se hicieron bolas, o se la colocaron a la otra, o ya no se la volvieron a colocar, vaya usted a saber. Pero sí dijeron que originalmente eso es lo que llevó a esta confusión. Sarañaga sostuvo que a lo largo de la historia del IMSS en Baja California se han registrado más de 1 millón de nacimientos y que este sería el primer caso de este tipo en la entidad. Me parece que no hay manera de minimizarlo. No importa que me digas que esta cifra de millones se triplique, realmente es algo que no tiene que suceder. Les daba el otro día que hablábamos de este caso el ejemplo de los hospitales en Estados Unidos. Están identificados los papás, están identificados los recién nacidos, o si no son los papás, está identificado quién tenga la autorización para llevarse al bebé, no solamente del hospital, simplemente para moverlo o sacarlo del cuarto de hospital. Entonces, es algo que no debería de suceder y realmente no hay manera de minimizarlo. Podemos reconocer que ya dijo el IMSS que hubo un error, que ya trataron de corregirlo haciendo estas pruebas de ADN, incluso una segunda prueba de ADN que se mandó a hacer de genética a Ciudad de México, porque los familiares con toda razón decían necesitamos que estén seguros del resultado que en este momento nos vayan a dar y que realmente nos digan cuál es la bebé que nos corresponde. Entonces, pues el decir de 1 millón nos pasó una vez, pues no debió pasar ninguna, pero el intercambio fue descubierto cuando las familias permanecieron alrededor de un mes con las bebés equivocadas. Las pruebas genéticas confirmaron que habían sido entregadas a familias distintas de las biológicas y ya se realizó el cambio correspondiente, que en algún momento también eso fue un tema, porque cuando les dan a conocer este error, las familias permanecen con la bebé que presuntamente no era la suya todavía por un periodo más. El instituto informó que va a acompañar médicamente a las familias, psicológicamente y jurídicamente. Sin embargo, de acuerdo con la información disponible, los trabajadores señalados por su presunta responsabilidad en este error siguen laborando en la clínica 31 mientras continúan las indagatorias. El caso, por supuesto, ha generado todo tipo de cuestionamientos sobre los mecanismos de identificación, sobre la seguridad de atención neonatal, que por lo que hemos visto también en los hospitales de Guadalajara y de Durango, pues es extremadamente deficiente,
allá, terrible, porque en los otros dos casos que les menciono, los bebés han muerto, así como sobre las medidas que implementará el

0: tips para evitar que una situación similar vuelva a ocurrir. Y aquí, obviamente, saco a colación los casos de Durango y Guadalajara, aunque no tienen nada que ver con lo que aquí sucedió, porque allá se está hablando de una bacteria y en un hospital murieron 3 recién nacidos y en el otro murieron 5. El punto es nada más el qué tan deficientes son las medidas en todos los sentidos que alrededor del país, en diferentes estados, están sucediendo estas cosas. Y bueno, ayer le dábamos a conocer también el nombre de la acreedora al Premio Nobel de Literatura y, por supuesto, la expectativa de quién sería nombrado o nombrada con el Premio Nobel de la Paz o distinguida con el Premio Nobel de la Paz 2026 y las polémicas declaraciones que hizo el año pasado y que hace nuevamente el presidente de Estados Unidos diciendo que se lo deberían de dar a él, ¿no? Que él se lo merece porque él ha frenado que se haga una bomba nuclear y protege al mundo entero, según él. Pero bueno, hubo una broma en este sentido, por eso lo saco nuevamente a colación, pero les doy primero a conocer quién fue la acreedora y es la jurista sudafricana Navanetem, conocida como Navi Pillay, distinguida con este premio por su trayectoria con la promoción de la paz, la justicia internacional, la defensa del derecho internacional, particularmente por su contribución a que se juzguen crímenes de guerra, delitos de lesa humanidad y genocidios. Esto lo anunció el Comité Noruego del Nobel este viernes 9 de octubre. Pillay nació el 23 de septiembre del 41 en Durban, Sudáfrica, en una familia de origen tamil indio durante el régimen del apartheid caracterizado por la segregación racial. Desde sus primeros años como abogada, defendió a activistas perseguidos por el sistema y en 1967 se convirtió en la primera mujer en abrir su despacho jurídico en la provincia de Natal. Su carrera estuvo marcada por importantes precedentes en la justicia internacional. En 1995 fue nombrada jueza interina de la Corte Suprema de Sudáfrica, convirtiéndose en la primera mujer no blanca en ocupar este cargo. Ese mismo año se incorporó al Tribunal Penal Internacional para Ruanda, en donde posteriormente fue presidenta, y durante su trabajo en ese organismo contribuyó a establecer precedentes históricos para reconocer la violación y la violencia sexual como actos que pueden constituir genocidio y crímenes de lesa humanidad. Entre 2003 y 2008 fue jueza para la Corte Penal Internacional y después se desempeñó como alta comisionada de las Naciones Unidas para los Derechos Humanos de 2008 a 2014. Presidió entre el 21 y el 25 la Comisión Internacional Independiente de Investigación de la ONU sobre territorio palestino ocupado, incluida Jerusalén Oriental e Israel. Pillay recibió la noticia mientras estaba en Núremberg, Alemania. Estaba en un foro jurídico celebrando en el histórico recinto asociado con los juicios contra dirigentes nazis después de la Segunda Guerra Mundial. Y sus colegas la recibieron con aplausos y ya salió, ¿no?, a recibir la noticia y a festejar con ellos. Y ahí es en donde hace una broma sobre el presidente Trump y dice, si aplauden un poco más fuerte, quizá comparte el premio con Trump. Aquí obviamente ella sí lo decía de manera irónica porque el año pasado la acreedora al Premio Nobel de la Paz efectivamente lo compartió con él, no el recurso económico que se les otorga, pero sí la medalla, que es muy significativa y María Corina Machado se la entregó a Trump. En este caso, pues bueno, Pillay solamente lo decía como de forma irrisoria, pero bueno, ella es la ganadora del Premio Nobel de la Paz. Y la Secretaría de Seguridad Pública de Sinaloa informó que 9 personas privadas de la libertad que resultaron heridas durante los hechos registrados el jueves 8 de octubre en el centro penitenciario El Castillo en Mazatlán ya fueron dados de alta médica debido a su mejoría. El resto de los lesionados continúa recibiendo atención hospitalaria. Las autoridades mantienen restringidas las visitas al centro penitenciario mientras se realiza una revisión al interior de las instalaciones bajo protocolos que aseguran respetan los derechos humanos. La dependencia pidió a los familiares evitar acudir por el momento. En tanto, el grupo interinstitucional permanece en el lugar para reforzar la seguridad, preservar el orden y colaborar con las investigaciones. El boletín que emitieron no precisa el número total de personas lesionadas ni ofrece nuevos detalles sobre las causas del incidente, pero están pidiendo que no vayan porque precisamente esta mañana se registró otra riña. Esto sucedió ayer. Justo terminábamos el programa y les daba a conocer que estaban dando a conocer la información. Pero esta mañana, cuando los familiares acuden al penal y quieren conocer información y están exigiendo a la autoridad penitenciaria que les den explicaciones, se registra al interior otra riña. Ahí se habla de 2 personas más muertas esta mañana y los familiares estaban tratando de romper rejas, ingresar al penal y conocer, pues en medio de la desesperación, más detalles sobre las condiciones de sus familiares internos. Pero bueno, esto generó todavía mayor complejidad y más inseguridad, por eso están solicitando que no vayan. Y ayer, un menor de edad estaba con su papá de visita en el penal, porque correspondía, por alguna razón correspondía y podía estar de visita mientras su mamá iba a recoger a su hermano a la escuela. El menor permanecía en esta visita y resulta que cuando se da esta riña, este menor también pierde la vida. Entonces, más allá de los internos que murieron por esta riña, también está el costo tremendo de la vida de este menor. La autoridad ha estado dando información al respecto, pero todavía como que están tratando de resolver el que generó la riña, o por lo menos si lo conocen no lo han dado a conocer, perdón, si ya lo conocen no lo han informado a la ciudadanía, y debido a eso es que hay también toda esta incertidumbre por parte de los familiares, pero pues ahí está también la recomendación que les están haciendo este momento de no ingresar al penal y de no asistir tampoco al exterior. 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Vamos a corte comercial.
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7: Los Reyes Escandinavos Unidos. Una escena que se quedará para la historia fue cuando el cortejo fúnebre recorrió a pie hacia la fortaleza de Akershus. Esto para despedir a uno de los reyes más queridos, Harald V de Noruega. Justo detrás del armón de artillería que llevaba el ataúd, Hakon iba caminando a pie. A su derecha iba el rey Carlos Gustavo de Suecia y a su izquierda el rey Federico X de Dinamarca. La razón: las tres casas están unidas por sangre y por historia. Noruega, Suecia y Dinamarca fueron un mismo rey entre 1397 y 1523. La madre de Harald V, Marta, era princesa de Suecia, por eso Carlos Gustavo era primo de ella. Y Harald era nieto de los reyes de Dinamarca. En el funeral de estado al que acudieron 16 reyes, el mensaje fue claro: no son cuentos y hadas, son historias reales.
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8: Taxco Guerrero. Construido de forma caprichosa sobre las laderas de la montaña, este pueblo es mundialmente reconocido por su profunda tradición platera. Sus estrechas calles empedradas y la majestuosa iglesia de Santa Prisca crean un paisaje urbano colonial único. Recorrer sus platerías artesanales y subir a sus miradores regala postales inolvidables llenas de historia viva.
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9: La sal común es el único mineral de origen puramente rocoso que los seres humanos consumimos de manera directa diariamente.
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10: El administrador general jurídico del SAT, Ricardo Carrasco, afirmó que combatir a las factureras y al huachicol permitirá aumentar los ingresos el próximo año sin crear nuevos impuestos. El tipo de cambio se ubicó en 18.41 pesos por dólar americano, 31 centavos más comparado con el registro anterior, mientras que el dólar interbancario se ubicó en 18.43 pesos y el dólar en ventanilla finalizó la jornada en 18.89 pesos a la venta. El índice de precios y cotizaciones de la Bolsa Mexicana de Valores cerró con ganancias de 1.63% para ubicarse en las 66.048.57 unidades. El precio de la mezcla mexicana de petróleo se ubicó en 94.95 dólares por barril. Informó Itzel Vanegas. 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
0: Regresamos de corte comercial. Aquí a Radio Fórmula, donde damos poder a tu voz. Y definitivamente el tema de económico en Estados Unidos es un tema que afecta o que influye en las elecciones. Y de cara a las de medio término, que estarán registrándose en noviembre, pues los partidos políticos están haciendo hasta lo imposible por tratar de convencer a los votantes, sobre todo el Partido Republicano y sobre todo Trump, porque su popularidad ha disminuido muchísimo con el tema de la guerra, que de entrada solo por la guerra y además por las afectaciones económicas que esto ha tenido, simplemente en el precio de la gasolina, que es algo que afecta a todo mundo, no importa si eres simpatizante, si no eres simpatizante, si has votado por el señor todo el tiempo, pues es algo que afecta o golpea el bolsillo de todos. Y en este sentido, el día de hoy, da a conocer o asegura que tuvo una conversación con su homólogo ruso, Vladimir Putin, buscando precisamente acuerdos en el tema de los mercados del combustible y el diésel, y acordaron presuntamente que, o más bien acordó con su homólogo ruso, que el suministro del combustible de diésel podría ya abastecer los mercados estadounidenses e internacionales, y llegaron algunos acuerdos. Según Trump, Rusia entregaría cientos de miles de toneladas de diésel durante las próximas semanas. Esto daría la posibilidad de añadir millones de toneladas en el corto plazo. El mandatario afirmó que este acuerdo, junto con el control estadounidense del Estrecho de Hormuz, permitiría reducir rápidamente los precios del combustible hasta alcanzar niveles récord, que es precisamente lo que les mencionaba, ¿no? O sea, está buscando las soluciones ya, porque la afectación no le está favoreciendo, porque evidentemente están midiendo su popularidad constantemente, y este es uno de los temas que de lo que han estado adoleciendo los estadounidenses. Sin embargo, las declaraciones corresponden a las previsiones de Trump, pero no implican que la reducción del precio esté garantizada. Él asume, ¿no? Él dice, bueno, ya platiqué con él y el hecho de que él haga esto y que entregue cientos de miles de toneladas de diésel nos van a permitir que disminuya el precio, pero no lo está garantizando. Reiteró su postura frente a Irán al asegurar que no va a permitir que ese país desarrolle un arma nuclear. No sé por qué no se ha dado cuenta que el discurso no le ha funcionado, que no lo ha soltado y se ha pegado a ese discurso, incluso utilizándolo como argumento para muchas otras cosas, como lo que les decía, como el sentirse acreedor o merecedor del Premio Nobel de la Paz, pero simplemente pues no es algo que los estadounidenses estén convencidos o no los ha convencido con este discurso. El anuncio se produce en un contexto de tensión geopolítica, preocupación del suministro energético mundial, en el que cualquier interrupción en las rutas estratégicas, como sucedió tantas veces con el Estrecho de Hormuz, puede repercutir en los precios internacionales del petróleo y sus derivados. También fue un estire y afloje en el caso de Teherán y Washington por la apertura del Estrecho de Hormuz, porque generó una afectación impresionante y de manera muy rápida, y ahí es en donde estaba también una tensión creciente, porque supuestamente llegaban acuerdos y después uno bombardeaba al otro, o en el caso de Estados Unidos fue bombardeado me parece que era una aeronave del ejército. Afortunadamente los dos tripulantes salvaron la vida, pero no así todos los lugares y personas que habían sido bombardeadas por Estados Unidos en Irán. Entonces, rompía el pacto uno y otro, y por eso no se habían logrado llegar a estos acuerdos. Finalmente, eso sí sucedió, se abrió el Estrecho de Hormuz con algunas condiciones puestas entre uno y otro país, pero pues ahora está todavía el tema del combustible. Entonces, este presunto acuerdo con Rusia permitiría que mejoren los precios del combustible, y vamos a ver si esto sucede y sobre todo si esto le alcanza a los republicanos de cara a las elecciones de noviembre. Y los animales que actualmente permanecen en el Parque Morelos serán reubicados en unidades de manejo para la conservación de la vida silvestre, la UMA, aunque todavía no se han definido los lugares a los que serán trasladados. Esto lo informó Ricardo Javier Cárdenas Gutiérrez, titular de la Oficina de Representación de Profepa en Baja California. El funcionario federal explicó que entre las alternativas que se analizan están el Zoológico de Mexicali, el Parque Jersey, que está ubicado en el Valle de Guadalupe, y Paipai, que está en la zona de Maneadero en Ensenada. Preciso es que la fauna no necesariamente será concentrada en un solo sitio. Se evaluarán las condiciones de cada especie para determinar su destino y garantizar que el traslado represente el menor riesgo posible. Cárdenas Gutiérrez señaló que todavía no existe una fecha definida para realizar la reubicación debido a que continúan los análisis técnicos y administrativos. Respecto a las razones para dejar de mantener la UMA en el Parque Morelos, indicó que se trata de una decisión del Ayuntamiento de Tijuana relacionada con las dificultades financieras para operarla. Vamos a escuchar al funcionario federal.
12: El municipio ya lo ha informado, ¿no? ¿Cuánto es la cantidad? Yo ahorita no traigo el dato específico de cuántos animales. En el estado tenemos UMAs que cumplen perfectamente las condiciones. Está el zoológico en Mexicali, que cuenta con todos los permisos, autorizaciones, y está en perfectas condiciones para poder recibir parte de esta vida silvestre. Tenemos en el Valle de Guadalupe también el Parque Jersey, y está el Pai Pai también allá en la zona de Maneadero en Ensenada. En fin, hay muchas opciones. Entonces no podemos decir específico a cuál se va a ir. No se va a ir a todo una, o sea, se va a hacer el análisis cómo se va a hacer la distribución de la fauna. Es una cuestión del municipio, ¿no? Eso es un tema municipal.
0: Y un estudiante de la Preparatoria Federal Lázaro Cárdenas cayó del segundo piso del área de laboratorios del plantel, de acuerdo al director Mario Ricardo Sumaya. Afortunadamente está estable. El directivo explicó que el incidente fue reportado alrededor de las 6:40 de la tarde de ayer, supongo, o de las 6:40, sí, de las 6:40 de la tarde, por lo que solicitó la intervención de los servicios de emergencia, incluyendo paramédicos, bomberos, personal de Cruz Roja. Precisó que, de acuerdo con la versión proporcionada por la estudiante, la caída ocurrió de manera accidental, aunque el plantel inició una investigación interna para esclarecer las circunstancias. Sumaya Parra descartó las versiones difundidas en redes sociales que señalaban que la adolescente había sido empujada por algún otro alumno, y confirmó en otro tema la baja definitiva de un alumno tras reportes de amenazas dentro de un salón de clases, situación que motivó a la activación de los protocolos de seguridad. Señaló que anteriormente se habían recibido reportes sobre su conducta, se había recomendado a los padres buscar atención psicológica y médica, y aclaró que no existen elementos para atribuirle al estudiante dado de baja una posterior amenaza telefónica anónima contra el personal del plantel. Vamos a escucharlo.
13: El propio dicho de la menor es que cayó accidentalmente. Nosotros estamos obviamente al interior del plantel pues generando una investigación interna para poder tener esa información pues veraz de lo sucedido. Lo único que tenemos es el reporte y el dicho de la persona que sufrió el accidente en torno a una caída accidental. Totalmente falso, es una pues noticia que no corresponde a la verdad de los hechos. Nos reportaron el incidente, se aproximó de forma inmediata un servidor como director del plantel.
0: Pues afortunadamente está bien, y yo creo que ahí sería revisar entonces desde dónde se cayó, si está en una zona segura o si habría algo que hacer para evitar un accidente futuro, y buenas noticias que esté en buenas condiciones de salud. Y ante la proximidad del fenómeno del Niño, estas famosas lluvias intensas de las que tanto hemos hablado, es necesario reforzar el mantenimiento de infraestructura pluvial de Tijuana y destinar mayores recursos para prevenir inundaciones y afectaciones a la población, de acuerdo a Manuel Becerra Lizardi, coordinador de proyectos estratégicos de CEMIC, que es la Cámara Mexicana de la Industria de la Construcción. El especialista advirtió que, independientemente de la presencia del Niño, la ciudad debe prepararse para enfrentar tormentas de gran intensidad, considerando que desde hace más de 3 décadas no se registran precipitaciones de gran magnitud. Y eso que con 3 gotas de lluvia ya la ciudad está colapsada. O sea, sí hemos hablado de que no de esta magnitud, no con este pronóstico, pero cada temporada de lluvias ha habido, ¿no? Y la verdad es que sí, han sido mínimas comparado con lo que nos están diciendo que puede suceder. Y en ese panorama, en ese escenario, ya es un caos la ciudad. Es intransitable, los pluviales se tapan, sin mencionar todas las zonas que ya están en peligro y las inundaciones que se dan también al interior de viviendas porque se desbordan los canales o los acueductos que supuestamente deben de funcionar como pluviales, y que al final del día, como terminan ahí tapados por la sala y el colchón y todo lo que la gente tira en lugares que no corresponden, pues las afectaciones terminan siendo mayúsculas. Explicó que uno de los principales problemas durante las lluvias es la acumulación de basura en la infraestructura hidráulica, particularmente el río Tijuana, del que también a lo largo de la semana hemos hablado mucho, los desarenadores, los colectores pluviales y sanitarios, y consideró indispensable incrementar la frecuencia de las labores de limpieza y mantenimiento para evitar obstrucciones que agraven las inundaciones. Becerra Lizardi agregó que tanto el gobierno municipal como las autoridades estatales requieren mayores recursos y maquinaria especializada debido a que el equipo disponible es insuficiente para atender las necesidades de infraestructura de una ciudad del tamaño de Tijuana. Y con todas estas reuniones que se han tenido, en donde presuntamente pues Protección Civil y el ayuntamiento han estado reuniéndose, están, literal, ya lo mencionaron, en estado de prealerta, pues esperamos que incluyan todas estas acciones que están siendo recomendadas por especialistas. Vamos a escucharlo.
14: Aunque no haya niños, ¿no? El prevenir, lluvias va a haber en algún momento, no sabemos en qué nivel, qué cantidad, ¿verdad? Pero ya tenemos más de 30 años que no llueve, entonces en algún momento nos va a caer una buena tormenta. La infraestructura pluvial, sanitaria y pluvial, requiere mantenimiento. O sea, sí es cierto que muchos de los problemas que se causan cuando llueve es por la basura que tiramos y todo eso, pero pues con más razón se tiene que limpiar más, digamos que más seguido, ¿no? Incluyendo el río Tijuana. El río Tijuana parece que es el basurero de la ciudad, ¿no? Entonces requiere mantenimiento, requiere limpieza constante, igual que los desarenadores, que los colectores, y que tanto pluviales como de aguas negras, los dos.
0: Desde el río Colorado, el agua atraviesa montañas, valles y desiertos a lo largo de un recorrido de más de 2.000 kilómetros hasta llegar a Tijuana y a playas de Rosarito. La Comisión Estatal de Servicios Públicos de Tijuana te invita a valorar cada gota, cuidarla y utilizarla responsablemente. Espero que tengan un maravilloso fin de semana. Por supuesto, los espero el lunes a las 3 en punto. Hasta la próxima.
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28: Hoy es viernes 9 de octubre del 2026 y en la fórmula es, esta es la agenda deportiva del fin de semana. ¡Vuelve la Liga! Esta noche regresa la Liga MX con doble cartelera correspondiente a la fecha 11. A las 7 p.m. Puebla recibe a León y a las 9 Toluca visita a los Tigres. ¡Semana de clásicos! En más de la apertura 2026, mañana sábado se disputa el clásico tapatío Atlas Chivas a las 7 de la noche. Además, América recibe a Monterrey a las 9 y el domingo Pumas ante Cruz Azul a las 7:15 p.m. en el Olímpico Universitario. Por el último boleto. En las Grandes Ligas, mañana con decisivo quinto juego entre Guardianes de Cleveland y Medias Blancas de Chicago a las 6 de la tarde, se define al rival de Tampa en la serie de campeonato de la Liga Americana. El domingo, Cerveceros y Dodgers inician la serie por el título de la Liga Nacional a las 6 p.m. 17ª fecha. En la Fórmula 1, este domingo se corre el Gran Premio de Singapur a las 6 de la mañana. De alto voltaje. En la Liga Premier de Inglaterra, mañana el Manchester United y el Tottenham se enfrentan en duelo de necesitados a las 10:30 a.m. Y el domingo, el Liverpool recibe en Anfield al líder Manchester City a las 9:30 de la mañana. Con esto y más, inicia ya la Fórmula Es Orbañanos y su gran equipo de comentaristas. ¿Qué?

0: Amigos, ¿cómo están? Muy buenas tardes. Bienvenidos a la Fórmula S. A nombre de Raúl Orbañano, soy Enrique Burak. Vamos a platicar, además de lo que mencionaba Ángel Ricalde acerca de algunos otros asuntos. También falleció Mike Ditka, que fuera gran entrenador en jefe de los Osos de Chicago. Y antes, una de las cerradas sensacional de los Vaqueros y de los mismos Osos de Chicago, además de todo el menú que tenemos para este fin de semana. Raúl Eduardo, ¿cómo estás? Buenas tardes.
1: Enrique, Alfredo, muy buenas tardes a toda la gente que nos acompaña. Pinta para hacer una jornada interesante la de la Liga MX, cuando menos hay buenos partidos en el papel. Creo que ha sido en general muy buen torneo, ojalá el fin de semana sea así. También el fútbol internacional interesante, pero ya frotándome las manos, Enrique, con el Dodgers contra Cerveceros de Milwaukee que arranca el domingo.
0: Así es, revancha de la postemporada anterior donde los Dodgers barrieron a los Cerveceros, pero Cerveceros le ganó la serie anual a los Dodgers, así que es un duelo muy muy interesante. Alfredo González, ¿cómo estás? Buenas tardes.
2: ¿Cómo estás, Enrique? Raúl, qué gusto saludarles. Pues además de lo que ha platicado Ángel Ricalde, también hay que hablar del debut de Javier Aguirre como técnico del Valencia el próximo domingo frente al Racing de Santander. Veremos si puede rescatar o no el Vasco Aguirre a un equipo más allá en España, ¿no?
0: Efectivamente, vamos a ver si es que se le da una vez más. Por lo pronto está en la posición número 19 de 20 en la tabla zona de descenso en este instante el Valencia. Comentaremos acerca de ello, pero antes vamos con Beto Campos, que nos habla acerca del América, que está en su semana de festejo de su 110 aniversario. Adelante, Beto.
3: ¿Cómo están, compañeros, amigos de la Fórmula? Es un gusto saludarles en el marco del 110 aniversario del Club América. Las Águilas estarán recibiendo este sábado a Rayados de Monterrey dentro de la actividad de la jornada 11 del presente torneo del fútbol mexicano. Y habló Miguel Borja, quien lleva 4 goles en 113 minutos, firmando con el conjunto americanista precisamente desde este semestre. Y vamos a escuchar lo que ha comentado el colombiano.
4: Felicitaciones, esperemos que lo hagamos con altura el día de mañana, la celebración. Y bueno, creo que estos días que tuvimos de receso sirvió para conocernos un poco más. Sabemos que no ha sido fácil, ¿no? El adaptarse a la altura y demás, pero bueno, creo que lo hemos hecho muy bien. Gracias. Bueno, tenía fe, me estaba entrenando muy bien. Pero bueno, creo que Dios te sorprende y Dios me ha sorprendido gratamente de una manera sobrenatural, porque creo que lo que pasó en el clásico fue algo de Dios. Creo que ese tipo de jugadas, yo las entrené, pero cuando era chiquito. Entonces, ahora después de cierto tiempo, poder hacer un gol de esa factura para mí es muy bonito, para mi familia, mi hijo. Me lo pedía, hacía como 3 semanas atrás, me decía, papá, quiero que me haga un gol de chilena, y bueno, se logró. Espero que, como lo dije ahorita, que sea mucho.
3: Así también Borja se dio tiempo de hablar sobre la situación que vivió en Cruz Azul hace algunos meses.
4: Y después no se pudo dar porque el cupo, algunos dicen que no, pero es eso lo que pasó, fue el cupo que no se logró. Ahora estoy en el equipo más grande de México y estoy siendo feliz, espero seguir siéndolo y estar presente ahorita en los playoffs también, que es lo que yo creo que es un torneo aparte.
3: Parte de lo que ha comentado Miguel Borja, delantero de las Águilas del América, que fue partícipe de la partida de pastel en el Nido de Cuapa con Santiago Baños, vicepresidente deportivo del conjunto americanista. Y así también habrá que mencionar que Guillermo Almada ya tiene plantel completo para lo que será este duelo ante Rayados. Informó para la Fórmula ES, Alberto Campos.
0: Bueno, pues un gran día, Roledor Alfredo. El festejo del equipo del América, 110 años, un equipo que ha sido realmente extraordinario con aquella gran década de los años 20, cuando consiguieron 4 títulos de manera consecutiva. Bueno, América cayó bastante hasta que lo compra Emilio Azcárraga Milmo y las cosas cambian con este conjunto, conocidos en aquella época como los Millonetas, y desde entonces a la fecha se ha mantenido como los grandes del fútbol mexicano.
1: Sí, con ciertas etapas, con carencia de títulos, pero sí, sin duda. A últimas fechas, el más exitoso del fútbol mexicano. Mañana será un partido interesante contra Rayados, una prueba muy complicada para el equipo del Pelado Almeida, muy, muy complicada. América anda bien, América de local se hace fuerte. Y aquí la duda que tengo es a ver si por fin los dos centrales que contrató el América se hacen presentes, ¿no? Santiago Ramos y Santiago Bueno, que no han tenido oportunidad de jugar. Para eso los contrataron, es momento de que empiecen a jugar, y le hace falta al América, que ha sufrido muchísimo, muchísimo en la defensa en este torneo.
2: Y también ver el tema de los dos nueves, ¿no? Porque nos había sorprendido Guillermo Almada en algún momento poniendo a Henry Martín y a Miguel Borja, que se había presentado de esta forma en el clásico con una chilena. Curioso, ¿no? El tema de su hijo, que le había prometido hacer una chilena, y vaya partido que escogió para meter un golazo de chilena el futbolista colombiano. Pero sí, veremos, también la defensa es lo que más le preocupa, yo creo, a Guillermo Almada, porque no ha sido una base sólida, por lo menos en este torneo, ¿no?
0: Así es, el América, pues sí, ha estado batallando en algunos momentos de la temporada, y también la forma en la que se pueden reconectar, porque regularmente estamos acostumbrados a que tenemos una fecha FIFA de solamente dos partidos, y aquí fue una fecha FIFA mucho más larga, incluyendo también algunos elementos que fueron tomados en consideración para la misma. Así que, pues yo creo que esta también es una prueba interesante, Raúl, Alfredo, sobre qué equipo es el que logra enchufarse mucho mejor y más rápido.
1: Sí, completamente de acuerdo. Estaba pensando en lo que decía Alfredo, de jugar con dos nueves, dos centros delanteros, pero va a jugar Brian Rodríguez por izquierda, que es el mejor jugador del América hasta ahora en el torneo. Yo creo que jugará Violante por derecha, que ha hecho muy buen torneo, aunque ya está listo Sendejas. Está Carlos Álvarez, está Veiga. Difícil meter a dos nueves con esa formación, a menos de que juegue solo con un contención, que creo que también ahí le ha fallado un poquito al América. Tiene muy buen plantel Almada. Cuando esté completo, como está ahora, tiene muy buen plantel y hay que considerarlo sin duda.
2: Y difícil regreso también del América, ¿no? Porque ya lo decías, Enrique, el tema de volver después de esta fecha FIFA, y que además América tuvo dos juegos amistosos y ninguno lo ganó. Frente a Cruz Azul 0-0, y además el clásico también allá en Estados Unidos perdió 2-0. Entonces también no llega bien el América, por lo menos a este partido, aunque el último partido de la liga, pues lo ganó 4-2 ante Necaxa.
0: Pues sí, vamos a ver si es que el América es capaz de sacar un buen resultado, y Monterrey también, porque Monterrey me parece que está mucho más urgido. Una cuestión con el Pelón Almeida que pues le ha costado quizás más trabajo del que se podía haber pensado, con resultados completamente fuera de lo que estaría en el presupuesto, muchos goles recibidos, aquella visita al Estadio Azteca y los 4 goles que les hace el equipo del Atlante. Se espera mucho más de Monterrey.
1: Hasta ahora es el mismo Monterrey de los últimos años, Enrique. Teníamos presupuestado un Monterrey diferente, con todas las contrataciones con Almeida, pero es el mismo equipo con sube y bajas, el mismo equipo que no termina de consolidar, el mismo equipo que está en la parte baja de la tabla. En fin, vamos a ver si le da tiempo, ¿no?
0: Así es, vamos a una pausa y ahora regresamos.
5: En la Liga MX.
6: La jornada 11 de la apertura 2026 arranca esta noche en el Estadio Cuauhtémoc cuando León visite a Puebla. Más tarde en el Volcán, Tigres estará recibiendo a Toluca. Para el sábado en el Olímpico Benito Juárez, Bravos recibe a Xolos, mientras que en la Corregidora Querétaro recibe a Atlante. En la cancha del Estadio Jalisco se disputa una edición más del clásico tapatío entre Atlas y Chivas, mientras que en la cancha del Estadio Azteca América recibe a Monterrey. Para el domingo en el Alfonso Lastra, Santos visita a San Luis. En el Estadio Hidalgo, Pachuca recibe a Necaxa. Y la jornada se cierra en el Olímpico Universitario cuando Pumas reciba a Cruz Azul.

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12: Iniciamos en Portugal y es que la Federación Lusa suspendió a Cristiano Ronaldo tras abandonar la concentración de Portugal sin permiso, por lo que por el protocolo de la Federación, Cristiano podría no ser convocado hasta por 6 meses. Cabe señalar que por su parte Cristiano regresó a la actividad con el Al-Nassr este día y vencieron 3-0 al Al-Drahi, partido en el que el portugués abrió el marcador, con el gol que significó el 980 de su carrera, por lo que está a solo 20 goles de alcanzar las 1000 anotaciones. Volamos a España porque Hansi Flick, entrenador del Barcelona, confirmó la baja de Rafinha para los duelos ante Getafe en la Liga Española y contra Galatasaray en la Champions League. Cabe señalar que la lesión del brasileño la sufrió durante la fecha FIFA, y aunque no es de gravedad, el club decidió darle descanso para evitar que empeore. Volamos a Inglaterra porque la directiva del Everton anunció que comenzará a escuchar ofertas para adquirir la mayor parte del club, donde la principal razón es reestructurar las finanzas y el futuro largo plazo de los Toffees, e incluso estarían dispuestos a vender la totalidad del equipo si alguien está dispuesto a pagar las 800 millones de libras en las que está valuado el cuadro Toffee. Cerramos en Francia ya que Ferran Torres fue reconocido como el mejor jugador del mes en la liga francesa, donde obtuvo el 40% de los votos que lo reconocen como el mejor jugador de septiembre, mes en el que anotó 4 goles en 5 partidos disputados. Esta fue una vuelta por el fútbol internacional, regresamos al estudio.
13: América y Monterrey se enfrentan este sábado en el Estadio Banorte por la jornada 11 de la Apertura 2026. Las Águilas llegan en segundo lugar con 20 puntos. Monterrey se encuentra en la décima posición con 13 unidades. El duelo promete intensidad por la calidad de ambas plantillas. 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
14: Perfecto, Raúl. Y vamos ahora con Ángel de Calde, que nos tiene el reporte de la máquina celeste de Cruz Azul.
15: Compañeros, muy buenas tardes. Saludos desde la Noria. Cruz Azul regresa al lugar en donde levantó su último título, la décima estrella de la institución. En una nueva edición de el nombrado clásico de la obsesión en las redes sociales, el conjunto de los Pumas recibirá al conjunto celeste este domingo en punto de las 7 de la noche por la fecha 11 de la apertura 2026. Y por ello, hoy le preguntaron a Joel Wiki qué significa regresar a este inmueble en donde la máquina tiene una racha de 30 partidos sin conocer la derrota, 22 victorias y 8 empates. Esto dijo Joel Wiki al respecto.
16: Es un buen recuerdo, ¿no? Sobre todo por lo que significó para nosotros el último partido contra el rival. Fue una buena final para nosotros, pero bueno, eso hoy queda en el pasado, ¿no? Hoy queda trabajar el partido para nosotros. Hoy vamos a enfrentar a un rival también muy importante, aunque en ocasiones no ha conseguido los puntos que creo yo que también merecía. Ha jugado muy bien. Es un reto para el club, para el equipo, poder seguir, como mencionaba la vez pasada, ¿no? Seguir con esa dinámica, esa racha ganadora. No ha sido fácil para nosotros, pero creo que es una buena oportunidad para poder demostrarlo. La clave de lo que resta del torneo va a ser el partido del domingo. ¿Por qué? Porque nos abre un panorama diferente, nos acerca mucho más al objetivo principal, que es calificar a la liguilla, y seguramente si hacemos todo bien el partido del domingo, estaremos muy cerca de calificar.
15: Por otra parte, el técnico cementero dio una actualización de la situación de sus lesionados, haciendo énfasis en José Paradela y Rodolfo Rotondi, quienes espera estén listos para así contar con plantel completo para este compromiso.
16: Estamos muy cerca de poder tener equipo completo, ¿no? El caso de José, sí ha estado trabajando en conjunto con el Real América y con nosotros, pensando en que pueda estar para el domingo. Obviamente nada está descartado, ¿no? Él ha avanzado muy bien, la evaluación ha sido muy buena. Tanto el caso de José, el caso del mismo Rodo, el caso de los demás que han tenido un poco de cargas musculares. Pero hoy estamos contentos porque esperemos que el domingo podamos tener a todos. Si tenemos a todos el domingo, bueno, pues es un problema para mí, ¿no? Hay que decidir quién juega porque realmente el equipo tiene grandes jugadores en todas las líneas y esperemos que los que están con esas molestias puedan estar para el domingo.
15: Cruz Azul visita a los Pumas este domingo 11 de octubre en punto de las 7 de la noche por la fecha 11 de la apertura 2026. Para la Fórmula S y Fórmula Deportes, Ángel Ricalde.
14: Muchas gracias, Ángel Ricalde. Bueno, pues qué clase de partido es este de Pumas en contra del equipo de la máquina celeste de Cruz Azul. Vamos, Cruz Azul es mejor que Pumas. Pumas es un equipo que ha quedado muchísimo a deber. Sin embargo, Cruz Azul pues no logra, Raúl, Alfredo, tener una campaña que sea realmente consistente.
13: Sí, ha jugado muy bien por momentos Cruz Azul. Ha tenido muy buenos partidos. De hecho, el último de la liga creo que ha sido el mejor partido de toda la liga, ese 3-3 contra Toluca. Jugado muy bien por los dos, yendo al frente, buscando la portería. No se diga contra el América, también el primer tiempo contra el América fue muy bueno, pero de repente sí, da partidos muy malos, como aquel de Monterrey. En fin, Cruz Azul con altibajos, pero creo que sí debería ser marcado como favorito. En el Estadio Olímpico Universitario, la casa de los Pumas, pero en donde Cruz Azul lleva mucho tiempo sin perder y donde, ya escuchábamos, acaba de ser campeón.
17: Sí, exactamente. Es un aderezo especial ese invicto que tiene en Ciudad Universitaria, pero también lo que platicábamos ayer, ¿no? Un tema en donde Cruz Azul ha sido inconsistente durante este torneo, que se mantiene en la posición número 7, pero que también tiene que ver, lo platicábamos, por el tema de la experiencia, me parece, de Joel Wiki. Hay temas en donde Joel Wiki no sabe cómo responder, no tiene esa claridad dentro del terreno de juego para cambiar algunas decisiones, y de pronto se le nubla el equipo. Entonces siento que ahí es donde tiene esas inconsistencias, además de las lesiones que ha tenido durante todo el torneo y de lo que habla Joel Wicky. Ojalá ya pueda tener equipo completo para que pueda mantener una regularidad en el torneo.
14: Por lo pronto, Pumas ha ganado uno de los últimos 9 puntos, está colocado en la posición número 12 con 12 puntos, pero le favorece de alguna otra forma la cuestión del sistema, porque está a 2 unidades del octavo lugar que tiene Tijuana, aunque Tijuana tiene un partido menos, y Cruz Azul, por su parte, colocado en el séptimo lugar con 16 unidades, sus últimos 6 puntos solamente ha ganado uno, el empate que tuvo en el partido más reciente. Y el otro partido, me parece, Raúl Eduardo, Alfredo, pues es el clásico tapatío, el Atlas en contra de las Chivas, mañana a las 7:00 p.m, Chivas que está en el lugar número 3 en la tabla general, y el Atlas que está sexto.
13: A mí me parece el partido más atractivo de la jornada, por cómo llegan los dos equipos, por cómo están jugando, dos equipos que tratan muy bien el balón, va a ser un partido interesante. Chivas, el equipo que mejor juega desde mi punto de vista, y Atlas con esta propuesta interesante también de ir al frente, ¿no? Sabemos lo que representa el clásico, así que creo que va a ser un partido bien interesante.
17: ¿Hace cuánto no veíamos a los dos equipos de esta manera, ¿no? O sea, llegaba uno o el otro, y creo que es positivo que Chivas se enfrente a un equipo como Atlas, que venga bien con Hernán Crespo, que tenga las ideas renovadas, y además con este envión anímico de que ya van a tener un estadio, ya van a tener otro estadio, ya no van a tener nada más el tema del Estadio Jalisco, ¿no? Ya van a tener otro estadio, está en el proyecto, se ve muy bonito, pero sí creo que ha sido muy positivo que ahora tanto Chivas como Atlas lleguen en muy buen momento a un clásico tapatío, ¿no?
14: Sí, el nuevo dueño del equipo del Atlas, bueno, se dedica a la cuestión de la construcción. Esperemos que quede, pues sí, que sea una realidad ese estadio, porque pues Cruz Azul, pues ellos tienen mucho cemento, pero pues no tienen estadio. Entonces, bueno, pues vamos a ver en qué termina todo esto. Una cosa interesante del Atlas es que, pues sí, tienen 5 victorias, sí tienen 2 empates, tienen 3 derrotas nada más, pero es un equipo que tiene una diferencia de goles negativa. Tiene -1, es decir, es un equipo que anota una buena cantidad de goles, pero que también recibe bastantes, y mientras tanto el equipo de las Chivas del Guadalajara, ellos sí tienen un balance mucho mayor, con 17 goles a favor y solamente 10 unidades en contra. Así que, bueno, pues buen partido el día de mañana, como mencionamos, a las 7:00 p.m. También el inicio de la jornada, Raúl, Alfredo, hoy Puebla-León a las 7:00 p.m. y Tigres-Toluca a las 9:00 p.m. Tigres-Toluca que es un partido que al menos en el papel luce interesante, aunque Tigres viene muy abajo en la tabla, lugar 15.
13: Muy muy interesante, ojalá Tigres despierte, porque como dices, le está costando trabajo contra un equipo que está muy bien armado, muy bien dirigido, que juega muy bien al fútbol.
17: Sí, y además también tenemos un platillo que no menos importante para un servidor, Puebla contra León, que de pronto Puebla con Gerardo Espinosa ha jugado bien en el torneo, que los resultados no se le han dado de tal manera, pero también viene contra un equipo de Gandolfi como León, que ha jugado bastante bien. Y sí, pues el platillo principal de este viernes, Tigres contra Toluca, veremos si realmente Vucetich termina por levantar a estos Tigres, ¿no?
14: Pues sí, Tigres una campaña complicada, solamente par de victorias a lo largo del torneo. Vamos a una pausa y regresamos.
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0: le causó una fractura compleja en la tibia izquierda que incluso puso en riesgo su pierna, obligándola a pasar por el quirófano en múltiples ocasiones. En el automovilismo, el 9 veces campeón mundial de rally, Sebastián Ogier, ha puesto en duda su continuidad para 2027. El francés confirmó que no participará en el rally de Monte Carlo, primera fecha de la próxima temporada, y admitió abiertamente que no tiene planes definidos, dejando abierta la puerta a un descanso prolongado o incluso al retiro definitivo. En entrevista señaló: "Por ahora me alegra tomarme un descanso, luego pensaré en ellos. Sigo disfrutando de esto, pero en este momento necesito un tiempo para reflexionar". Y en el tenis, el mexicano Santiago González debutó en el Masters de Shanghái con derrota en dobles junto a su compañero, el monegasco Romain Arniaud, quienes cayeron ante la dupla sembrada número uno conformada por el estadounidense Christian Harrison y el británico Neil Skupski en 2 sets por parciales de 7-6 y 6-4.
1: Bueno, estamos de regreso y vamos a platicar acerca del béisbol de las grandes ligas. Ya están resueltas 3 de las 4 series divisionales. Ya los Dodgers vencieron a Atlanta. El equipo de Milwaukee derrotó a los Padres de San Diego. También Tampa Bay eliminó a los Yankees de Nueva York. Pero se mantiene viva la serie de Cleveland contra los Medias Blancas de Chicago. El día de ayer, partido realmente interesante, vinieron atrás 2 veces los Guardianes de Cleveland, termina por vencer 9-5 a los Medias Blancas de Chicago, que pues el público, de hecho desde el juego número 3 estaba esperando a que viniera la coronación en esta serie y que fuera la primera ocasión en 120 años que los Medias Blancas ganan una serie de postemporada en casa. Sin embargo, esto no ocurrió ni en el juego 3 ni tampoco el día de ayer, en donde finalmente empezaron a batear personajes como José Ramírez, como Joe Adell, y el equipo de Cleveland en los 2 últimos partidos hace 18 carreras. El partido se le complica un poquito al final a Steven Boyd, el manager de los Guardianes de Cleveland, que coloca a Kate Smith, su cerrador, desde el octavo inning por 2º partido consecutivo, pidiéndole 6 outs. Y bueno, finalmente se le complicó tanto la situación en la 9ª que tuvo que meter a Gavin Williams, quien estaba programado para ser el pitcher abridor el día de mañana de los Guardianes de Cleveland. Y que pues la serie luce sumamente pareja. Vamos a ver quién es el que logra imponerse. Por lo pronto, el equipo visitante ha ganado cada uno de los 4 partidos y el triunfador va a partir del lunes en contra de las Rayas de Tampa, que aparecen como favoritos para ganar esta serie. Pero pues por lo pronto estamos viendo un duelo tal y como se dio en la campaña regular, en donde los Medias Blancas ganaron 7 y los Guardianes ganaron 6. La primera vez, por cierto, que se ven las caras en una serie postemporada estos dos equipos, pero pues luce realmente espectacular este compromiso, que por cierto, Raúl, Alfredo, mañana tendremos a las 6:00 p.m. a través de Canal 9.
2: Allí estaremos, Enrique, pendientes del partido. Oye, pero qué caso, ¿no? Normalmente todo mundo esperando la localía para sacar ventaja, y aquí ni uno ni otro logra sacar ventaja del local.
1: Sí, es cierto, se les ha complicado en ese sentido a los dos equipos, y es que en los 2 primeros partidos, pues, los grandes cañones de Cleveland simplemente no aparecieron. Y también es cierto que la forma en la que maneja Will Venable, el manager de los Medias Blancas, que es a base de relevistas, que llegas a tener a 5 o 6 relevistas por partido, con que te falle uno, pues ya todo se echó a perder. Entonces, habían estado muy, muy certeros en los 2 primeros partidos. Vamos a ver el día de mañana, pero auténticamente es una gran interrogante. Ahora, lo que sí es un hecho es que quien llegue Cleveland o Chicago, pues no será favorito en contra de las Rayas de Tampa.
3: Sí, exactamente, no va a ser favorito, y además tenían esta doble oportunidad, ¿no? Los Medias Blancas, ya lo decías, Enrique, de avanzar después de tantos años, tener esta alegría, y no lo pudieron hacer, y se van a topar con unas Rayas de Tampa Bay en la serie de campeonato que va a ser una locura, y que no van a llegar como favoritos ninguna de las 2 novenas, ¿no?
1: Así es. Por cierto, ya para el día de mañana está anunciado Gavin Williams para abrir por el equipo de Cleveland, que ayer cerró el partido, y Sean Burke, que es de estos pitchers abridores, pero relevistas, que pues te duran 2-3 entradas por los Medias Blancas, así que insisto, 6:00 p.m. mañana, por Canal 9, para el partido del domingo, entre los Dodgers y los Cerveceros, el primer juego de la serie de campeonato de la Liga Nacional, todavía no hay un pitcher o hay un duelo de pitcheo anunciado. Vamos con Beto Campos, que nos habla acerca del golf en nuestro país.
4: Compañeros, amigos de la Fórmula E, es un gusto saludar.

0: En este 2026 se estará celebrando la edición número 20 del Worldwide Technology Championship en Los Cabos, que es la segunda fecha de la PGA en nuestro país dentro de este año. Vamos a escuchar lo que ha comentado Joe Maceo, director general del torneo, hablando sobre la realización de este torneo durante dos décadas, además de que se estará desarrollando la competición en el campo del Cardonal, que fue diseñado por Tiger Woods. Estos ya son 20 años del Worldwide Technology.
1: Correcto, 20 años del PGA Tour en México. Estamos agradecidos con todos que han hecho esto posible, Worldwide Technology, principalmente nuestro patrocinador titular, la gente de Diamante, la gente de Los Cabos, para seguir aquí con este gran evento, tener otra edición en puerta. Vamos, estamos muy orgullosos y muy honrados.
0: Háblanos un poco del campo del Cardonal. ¿Tuvo algunas modificaciones para esta edición número 20?
1: El Cardonal es un campo que es muy abierto, tiene sus fairways muy anchos. Entonces siempre el enfoque es en los greens, ¿no? Tener los greens rápidos y tienen mucho movimiento, como todos los jugadores te dirían, ¿no? Entonces eso es la parte crítica, pero también el viento, ¿no? Porque con el fairway tan ancho, los jugadores pueden atacar, pero si sopla algo el viento, se defiende muchísimo más. Entonces esperamos algo de viento para poder hacer el reto un poco más duro para los pros.
0: ¿Y cuánto viste el hecho de que este campo fue diseñado por Tiger Woods?
1: El mero hecho de que Tiger esté conectado con el evento como arquitecto del campo es algo especial, ¿no? Todos los torneos pueden tener una conexión con el mejor golfista de todos los tiempos, y además de eso, que él ha participado, bueno, no participado jugando, pero que ha sido parte del evento y ha asistido en el pasado, y que realmente está conectado con Diamante, que viene varias veces al año, que ahí sigue, está diseñando otro campo, el Legacy Club. Eso sí es realmente especial para nosotros.
0: Tocando un poco ya del tema de los jugadores, sabemos que va a estar Alejandro Madariaga, que terminó consiguiendo su boleto, pero cuéntanos un poco más de los mexicanos, ¿quiénes van a participar?
1: Bueno, tendremos a dos poblanos, Alejandro Madariaga y Jorge Villar, ambos ganadores de los clasificatorios. También estará participando Álvaro Ortiz, que ya tiene asegurada su membresía en el PGA Tour para el año 2027. Él jugará como invitado especial, y eso nos da mucha ilusión porque sabemos que Álvaro anda en muy buena forma, y él junto con los poblanos creo que van a hacer un gran papel.
0: Informo para la Fórmula ES, Alberto Campos.
2: Muchas gracias, Alberto Campos. Y bueno, ayer se puso en marcha la semana 5 de la NFL. Los vaqueros de Dallas en contra de los bucaneros de Tampa. Pareció un partido muy asequible para los vaqueros. Complicado también el hecho de haber tenido tres partidos en 11 días, pero jugaban en casa, en contra de un equipo que no había ganado un solo partido, que tenía un mariscal de campo novato, que ni siquiera había sido tomado en el draft, Jalen Daniels. Pero pues resulta que después de una primera serie de los vaqueros donde consiguen 7 puntos, a continuación de una serie de más de 11 minutos de los bucaneros de Tampa, empatan el partido, y a raíz de ese momento, pues el equipo de Tampa se dedicó a correr y a correr y a correr 241 yardas terrestres para Tampa por 50 de Dallas, y cuando se corre de manera tan efectiva, pues también se tiene la posesión del balón. Y Tampa tuvo el balón 39 minutos y 21 segundos y Dallas solamente 20 minutos y 39 segundos. Y el equipo de Tampa se impone por 24 a 16, una derrota muy, muy dolorosa para los vaqueros. Raúl, Alfredo, se colocan con marca de 2-3 y Tampa, mientras tanto, tiene su primer triunfo de la campaña.
3: Qué desesperación la defensa de Dallas, Enrique. Y mira que no le voy a Dallas, pero imposible parar la carrera ayer, imposible. ¿Y qué van a hacer para las siguientes jornadas, ¿no? Las siguientes jornadas, ¿cómo le van a hacer con la defensa?
4: Sí, sí, es una locura lo que pasa de pronto con los vaqueros de Dallas, porque de pronto teníamos un partido en Río de Janeiro en donde podían haberlo ganado, que estaba muy peleado, y de pronto se vuelven a caer y a caer y a caer. Y además, los vaqueros siendo los vaqueros contra un equipo, ya lo decías, que no había ganado en la temporada y terminan perdiendo. Es una locura lo que pasa con los vaqueros, que no van a volver a ganar, yo creo, ¿no?
2: Es una cosa lamentable. Bueno, los partidos del domingo vuelven a jugar en Londres. Ahora es Filadelfia en contra de Jacksonville, las Águilas con muchas lesiones y ausencias también. De lo más destacado, Chicago contra Green Bay, duelo del norte de la Conferencia Nacional. Los Raiders en contra de Patriotas. Este partido lo vamos a tener a las 11 de la mañana a través de Canal 9. Minnesota, que va a defender el invicto en contra de los Santos de Nueva Orleans. Cleveland contra Jets. Cleveland, que es la gran revelación en esta campaña con marca de 3-1. Y además este duelo Cleveland Jets pues es un clásico porque fue el primer lunes por la noche de la historia en 1970. Indianapolis va en contra de los Acereros. San Francisco-Seattle, que es un muy buen juego. 2:25 de la tarde lo vamos a tener a través de Canal 5. También juegan Baltimore en contra de Atlanta. Baltimore ya hace oficial que no va a jugar Lamar Jackson. Su lugar va a ser ocupado por Tyler Huntley, tiene un problema en un tobillo. Y el lunes, un gran, gran partido. Me parece el mejor de la jornada. Buffalo en contra de los Carneros. Así que ese es el duelo número uno de esta semana, número 5 de la NFL. Y por cierto, Raúl, me comentas de los Dodgers. Ya están sus dos abridores, ¿no? Para los dos primeros partidos contra Milwaukee.
3: Correcto, Enrique. Tarik Skubal el juego 1, Yoshinobu Yamamoto el juego 2.
2: Así nomás. Pausa y volvemos.

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5: La Aeronáutica Civil de Colombia activó un plan de contingencia y habilitó 7 aeropuertos como alternos para recibir vuelos internacionales desviados tras el terremoto de 7.7 que sacudió este viernes el centro sur de Panamá. El secretario de Estado de Estados Unidos, Marco Rubio, anunció que su departamento moviliza recursos y personal para asistir a Panamá tras el terremoto. El presidente ruso, Vladimir Putin, aseguró en conversación telefónica a su colega de Estados Unidos, Donald Trump, que Estados Unidos e Irán pueden y deben llegar a un acuerdo de paz. También destacó que la propuesta rusa para el transporte del uranio enriquecido iraní a Rusia como posible salida del puerto muerto sigue en pie. Informó Cintia Dávalos. 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
6: Estamos de regreso y es viernes de Livio Novi.
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7: Pantani, la muerte accidental de un ciclista. En este documental se describe la trayectoria del ciclista italiano Marco Pantani. Desde pequeño comenzó a andar en bicicleta y ya desde entonces tenía un sprint único que le permitía vencer a sus rivales. En 1990 ganó su primera Tour de Francia. Años más tarde conquistó el Giro de Italia y con esto pronto se convertiría en el corredor más importante de su tiempo, incluso por encima de ciclistas como Miguel Indurain. Desafortunadamente, en la carrera de Milán de 1995, sufre un grave accidente al chocar con Alberto Eli, quien perdió la vida. ¿Cómo terminará la carrera de Marco Pantani? En 2014, Lord Balfe musicalizó el documental Marco Pantani, más fuerte que nunca. Para la Fórmula Orbañanos, Livio Novi Rodríguez.
6: Muchísimas gracias, Livio. Y vamos ahora con Pedro Reyes, que nos platica acerca de la selección femenil de fútbol que está buscando su pase a los Juegos Olímpicos. Pedro, ¿cómo te va?
8: ¿Cómo están, compañeros de la Fórmula E? Los saludo con mucho gusto. Estamos aquí en vivo a las afueras del Estadio Victoria. Y es que la gente ya se está haciendo llegar. Prácticamente estamos a una hora de que inicie el partido de la selección mexicana contra Jamaica, y bueno, comentarles que en esta conferencia de prensa previo a este encuentro estuvo una de las jugadoras más buscadas de todo el plantel, como es Jacqueline Ovalle, y es que esta jugadora es oriunda de Jesús María, un municipio de Aguascalientes, y nos compartió el orgullo que siente representar a la selección nacional siendo hidrocálida, y también le deja un mensaje para todas las aficionadas mexicanas, y sobre todo Aguascalientes, que quieren ser jugadoras, sobre cómo poder llegar a estar en sus pies. Aquí lo que nos dijo.
9: Oh, sí, pues me he encontrado pues muchísimas compañeras de equipo, de mis viejos equipos, amigos también, que empecé jugando con hombres. También mis entrenadores me han contactado, pues se siente obviamente el apoyo, me han motivado al 100%. Creo que pues sin ellos no hubiera sido la jugadora que soy hoy en día. Entonces, pues agradecer no solo a ellos, sino a toda la gente que se va a sumar el día de mañana a ver el partido de nosotras. Los sueños sí se cumplen, que como lo dije alguna vez, yo creo que mi sueño más cercano era tener una beca en una universidad, y entonces se abre la Liga Femenil y empecé a soñar en grande, empecé a vivir experiencias que me dejó el fútbol muy, muy marcadas. Entonces que una jugada, que un penal, que alguna cosa que te pase en tu vida mala no te define como persona ni como jugadora. Entonces creo que es más bien cómo te levantes y cómo reaccionas ante esa situación para poder seguir creciendo. Entonces ese es el consejo que yo le daría.
8: Comentarles, compañeros, que este partido es imperdible, y es que tendremos a dos candidatas a Balón de Oro, primeramente por la selección mexicana, Scarlett Camberos, y de Jamaica, Kadia Shaw, una jugadora que está en la Premier League con el Manchester City, 39 goles y 9 asistencias en la última temporada, así que será un partido muy interesante de ver, sobre todo porque es el primer desafío antes de que partan el día de mañana a Querétaro, donde también se van a medir a la selección de Jamaica. Se espera un aforo total, nos comentaba en taquilla que prácticamente está todo vendido, así que veremos un recinto completamente lleno. Hay más, el aforo es un poco más de 25,000 personas, así que seguramente se verá todo verde este estadio Victoria. Regreso con ustedes, compañeros.
6: Muchísimas gracias, muchas gracias a Pedro Reyes, que haya suerte, que haya éxito para la selección mexicana femenil en este que es su camino, Raúl, a los Juegos Olímpicos.
10: Qué gusto, caray, qué gusto que la gente se haya interesado por el partido. La selección mexicana tiene muy buen equipo, y me da gusto el hecho de que se haya retratado, que se vaya a retratar la gente en la tribuna y que le interese el fútbol femenil, que sin duda cada vez va mejor, cada vez tenemos mejores jugadoras, cada vez es mejor el nivel, así que a verlo un poquito más tarde.
11: Sí, justo a mí ahorita que decía Pedro que está prácticamente vendidas las localidades, me sorprende, ¿no? Y me sorprende para bien, porque realmente en algunas plazas hemos visto algunos partidos en donde pues no se llena, no hay tanta convocatoria, pero aquí sí. Creo que hay jugadoras de muy buen pie, hay jugadoras que hoy destacan en sus equipos, por ejemplo, Jacqueline Ovalle, que juega en Orlando, allá en Estados Unidos, que es un gran equipo y que además es una de las grandes ligas también del mundo, ¿no? Porque Estados Unidos es potencia. Entonces, a mí me sorprende gratamente, y además el equipo de Pedro López ha crecido muchísimo, por lo menos en el último año, ¿no?
6: Pues sí, vamos a ver, ojalá se dé esto, sobre todo porque pues se extrañó a los equipos tanto de hombres como de mujeres en los Juegos Olímpicos anteriores, y ahora existe una posibilidad de que estén los dos, los hombres ya lo lograron, así que bueno, pues una muy buena oportunidad. Y del fútbol internacional, Raúl, ¿qué tenemos?
10: En España mañana los equipos importantes, digamos, juegan mañana sábado, porque la semana que entra hay Champions, y cuando hay Champions normalmente los equipos juegan el sábado. El Alavés recibe al Atlético de Madrid, el Atlético de Madrid sublíder de la Liga. Un poquito más tarde el Fútbol Club Barcelona recibe al Getafe, el equipo siempre complicado de José Bordalás, es un equipo sumamente rocoso el Getafe, y el Real Madrid recibe al Villarreal, un partido bien interesante también mañana ahí en el Bernabéu. Pero lo más interesante de la jornada, cuando menos para nosotros, ya lo comentaba Alfredo al arranque, es el debut de Javier Aguirre de local. El Valencia recibe al Racing de Santander, un equipo con el que va a pelear directo la salvación,
11: Sí, justo en el Sardinero a la 1:00 p.m. el próximo domingo. Es un partido bravo para Javier Aguirre, ya lo decía, ¿no? Hay mucha convicción, hay mucha calidad, Y atención, es un equipo histórico de España. Tampoco hoy llega a un Mallorca, con todo respeto, a un Español. Hoy llega a un Valencia que ha sido campeón en Europa y ha sido campeón en España, pues, y ha sido dos veces finalista en de Champions League. No es cualquier equipo. Entonces, estaremos pendientes de este partido a la 1:00 p.m.
6: Pues sí, habrá que seguirlo y buena suerte para Javier. Séptimo equipo que dirige en el fútbol de España, lo ha hecho de manera sensacional. Digamos que el único equipo grande como tal fue Atlético de Madrid, que fue prácticamente al inicio de su estancia en el fútbol de España, y después se ha convertido pues en el arpa fequete del fútbol español.
10: Oye, sí, pero a los Osasuna lo metió al mapa, ¿eh? Lo metió al mapa, claro. llegando, llegó a salvarlo y lo metió al mapa, lo metió a Champions el Vasco Aguirre, que sin duda es un gran técnico. Y también muy destacado el domingo en la Premier League, el Liverpool recibiendo al Manchester City, el Manchester City líder de la Premier League. Inolvidable aquellos partidos del Liverpool de Klopp contra el Manchester City de Pep Guardiola, que nos dieron tantos y tantos años de espectáculo maravilloso.
11: Y veremos también si el Tottenham, perdón Enrique, si el Tottenham gana por fin su primer partido, ¿no? Porque le metieron muchos billetes verdes y realmente no se ha visto en la cancha, apenas 2 puntos y están en el fondo de la tabla de la Premier League.
6: Sí, así es. Vamos a ver cómo le va. Ojalá se den las cosas tal y como nosotros esperamos que se den. Simplemente mencionar acerca de lo que viene en esta jornada del fútbol mexicano. Ojalá venga particularmente buenos partidos y que se vuelvan a enchufar ahora que pues finalmente ya estamos en la recta final, Raúl, se nos está acabando el torneo, como quiera que sea,
10: Enrique, y tenemos un parón más, ¿no?, en noviembre, desafortunadamente, pero sí, ya la temporada en la última recta, y aquí es donde, por el sistema de competencia que sabemos, es donde los equipos se tienen que empezar a poner las pilas, ¿no?
6: Así es. Bueno, pues está interesante todo esto. Por lo pronto, ¿qué les parece si vamos con esto para cerrar?
4: Para cerrar.
10: Para cerrar, Enrique, hablábamos hace rato y veíamos la nota de Beto Campos de los 110 años del América, 110 aniversario del Club América, y sacaron una playera. No sé qué les parezca a ustedes, a mí me gustó mucho y me encanta el hecho de que el tema mercadotecnia y el tema lo hagan especial, ¿no?, y saquen una playera retro, una playera muy bonita, color crema con un logo retro, justamente, que estoy seguro a los aficionados les va a encantar.
11: Pues nos hace recordar obviamente a Carlos Reynoso, ¿no?, a aquellos tiempos del maestro. A mí sí me gustó. Está muy bonita. Normalmente son como de estas playeras de algodón que son como de entrenamiento o que son como extras en una colección y no de juego. Pero la verdad es que sí está muy bonita con el logo retro también ahí.
6: Sí, a mí sí me gusta también. Me hace recordar efectivamente, bueno, aquellas épocas cuando empezaba a ver fútbol a principios de los años 70, ¿no? Ya decía Alfredo de Reynoso y bueno, pues del famoso Pajarito Cortés y del Popeye Trujillo, del Pichojos Pérez, del campeón Hernández, de Barberena, de Roberto Hodge, de Monito Rodríguez, de Borbolla, de Reynoso, de Borja. Era un equipo sensacional y ese color, pues amarillo me gusta muchísimo. Pues ya después vendría la época de las Águilas, ¿no? En donde ya vino un cambio radical, donde pues la B, la V en la playera. Pero pues esta me gusta, la verdad creo que es un buen tributo ahora que se están cumpliendo 110 años del equipo del América.
10: Oye, grandes figuras han pasado sin duda por el América, pero creo que si hacemos una votación entre todos los aficionados del América, el uno siempre será Carlos Reynoso, ¿no?
6: Ah, desde luego. Que no salgan los chamaquitos para decir cualquier cosa, cualquier tontería. Nos vamos, gracias Raúl, gracias Alfredo.
10: Buenas tardes.
11: Abrazo, gracias.
6: Que estén muy bien, gracias, buenas tardes. Quédense con Pepe Cárdenas, hasta el lunes.
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4: Bacalar, Quintana Roo. Famoso por su espectacular laguna de 7 colores. Este pueblo mágico caribeño ofrece un descanso paradisiaco inigualable. Sus aguas cristalinas de variados tonos azulados, alimentadas por cenotes submarinos, son perfectas para nadar y relajarse. El histórico fuerte de San Felipe añade una dosis de mística pirata a este entorno natural virgen, ideal para los amantes de la tranquilidad.
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10: Si eres gobernador y ayudas a los cárteles de la droga, iremos por
11: la
10: ti.
11: Noticia expuesta. López Obrador no permitiría que el candidato presidencial de Morena fuera un político.
12: Están convirtiéndose en un partido oportunista. Con tal de ganar elecciones.
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